0: alta gama y creó un fideicomiso. La distribuidora Express Beer dejó sin trabajo a 220 familias. La empresa que prestaba servicios a la cervecería Quilmes entró en un cese de pagos y cerró su planta en La Matanza sin previo aviso. El sindicato de camioneros denunció que la empresa no dio explicaciones sobre el cierre ni sobre las indemnizaciones. Los trabajadores, por su parte, denunciaron que la empresa vació y retiró todas las unidades de la planta entre el viernes y el sábado.
1: Copa del Mundo 2026.
0: Lionel Scaloni opinó sobre las victorias de Francia y España. El DT afirmó que a los seleccionados europeos les costó ganar por cómo le jugaron y ninguna logra desplegar lo que prometía.
2: El otro día parecía que Francia era un rival temible, lo sigue siendo, pero con Paraguay le costó. Ahora vimos España con Portugal, que creo que ganó bien, pero también le costó hasta el último minuto. O sea, no hay selecciones que han mantenido o lo que se venía haciendo antes del Mundial. ¿Por qué? Porque los rivales juegan, porque es muy difícil. Hay unas condiciones diferentes a lo que se venía viendo en los otros Mundiales. A mi entender, creo que los jugadores, la gran mayoría de los que han jugado muchos partidos este año, bueno, lo están sintiendo. Y por eso creo que el nivel no es el que estamos acostumbrados. Pero dicho esto, creo que el nivel de Argentina es aceptable. Hemos ganado 4 partidos y creo que eso es para estar satisfecho. Como siempre, hay cosas para corregir, incluso cuando se gana. Pero creo que el nivel de todas las selecciones, más allá de que siguen siendo un montón, hay 4 o 5 favoritas, esas mismas favoritas no están desplegando lo que parecía antes del Mundial.
0: Valor de dólar oficial 1.510 pesos, dólar paralelo 1.515, riesgo país 408 puntos.
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0: Quedan leves demoras en los cruces de capital a provincia por las arterias Cabildo Mano Norte, Rivadavia y Avenida Juan Manuel de Rosas. Temperatura y sensación térmica 9 grados, cielo despejado, humedad 68%. Temperatura en Neuquén, capital 9 grados. 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Estas fueron las noticias. Verónica Díaz.
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1: Hola, hola, hola, buenas noches. Siempre hay mundial, sí, claro. Y como siempre hay mundial, se está jugando un partido correspondiente a los octavos de final del campeonato del mundo. Bélgica y Estados Unidos están empatando 0-0 en 5 minutos del primer tiempo. Hasta ahora lo único que vi fue un remate de media distancia de un zurdo de Bélgica que pasó arriba del ángulo superior derecho del arco que defiende Estados Unidos. Hace varios días ya yo dije que este campeonato estaba viciado de nulidad. Y al polaco mucho no le gustó, y estoy seguro que a mucha gente tampoco, y aquellos que no sabían por qué lo decía, se habrán preguntado, este que siempre anda buscando todo a todo, ¿por qué lo estará diciendo? En aquel momento lo dije porque la FIFA había alterado el reglamento. Y a mí no me gusta que eso suceda, no me gusta en el fútbol argentino, se imagina que si no me gusta acá, no me gusta en ningún lado. Y en el máximo nivel internacional, tampoco me gusta. En aquel momento lo dije porque, producto de los horarios que no se pudieron respetar, por diversos motivos, hubo un partido cuyo segundo tiempo no tuvo las famosas pausas. Y entonces, o todos o ninguno. En aquel tiempo, en aquellos días, lo dije por eso. Bueno, el Mundial siguió transcurriendo y llegamos a este lunes 6 de julio del 2026 con los nervios crispados en muchos de los participantes del campeonato del mundo. Ya no de los de afuera, como sería mi caso, sino de los de adentro. ¿Y por qué? Y bueno, porque la FIFA sigue alterando los reglamentos. Y entonces, como ahora se están tocando intereses de los que participan, y claramente, bueno, ahí ya empiezan a levantarse las voces. Hubo un comunicado de Bélgica, hubo un comunicado de la UEFA. Por ahora va ganando la FIFA. Hay que ver cuando termine este partido que están disputando Estados Unidos y Bélgica. Aunque me parece que al presentarse a jugar, Bélgica solamente hizo la declaración, puso el sello y la firma y presentó su petición. ¿A qué me estoy refiriendo? Al famoso tema de la condonación de la pena para el delantero de los Estados Unidos que fue expulsado en el partido anterior y que en este momento está jugando porque la FIFA lo ha permitido. Según el Tribunal de Disciplina de la FIFA, existen artículos que han permitido que esto así pudiera suceder. Bueno, eso es lo que dice el Tribunal de Disciplina. Lo que dicen algunos de los participantes es otra cosa, y lo que todos más o menos conocemos dice otra cosa. Bueno, entonces ahí empezaron a levantarse las voces. Vamos a ver cómo bajan las aguas, si es que bajan. Cuando me parece que hay novedades, pero no me quiero perder con este tema, que es el tema. Porque si estamos llegando a las instancias finales y empiezan a sucederse cuestiones como estas, o como las de ayer en el partido de México e Inglaterra, donde también hubo algunas cuestiones muy especiales, y ahí se nota, se empieza a notar. Así que me reafirmo y reafirmo la frase, campeonato del mundo viciado de nulidad. Hoy no está el polaco, está en otras funciones, Y tengo la compañía de una persona que... O una persona que nos conocemos hace mucho tiempo. Pero hacía muchos años que no lo veía. Él me conoce más a mí que yo a él. Así es la cuestión. Pero así es la vida. Y hoy le toca estar... Me senté en el lugar del polaco y abandoné mi lugar para cedérselo a él. Así va la cuestión. Estoy hablando de Nahuel Carzano, que ama mucho a la radio, más que al fútbol. Él lo va a decir seguramente. Ya estuvo con ustedes. El lunes pasado, cuando el ausente fui yo, él dijo presente. O sea que puede decirle que es el suplente del polaco, o mejor dicho, primero fue suplente de mi persona y hoy es el suplente del polaco. Así que, ¿qué tal? No cualquiera, la producción general le da esa posibilidad. Hay que hacer muchos méritos. ¿Cómo van, Abuel? ¿Qué tal?
2: Hola, Jorge, gracias por la presentación. Buenas noches.
1: Bueno, de lo que dije, ¿estás de acuerdo? ¿No estás de acuerdo? Estoy... ¿Más o menos de acuerdo? Absolutamente en desacuerdo, porque acá...
2: No, suscribo.
1: Acá
2: suscribo.
1: Cada uno es cada uno.
2: Es un papelón que Balagún esté jugando este partido. Sí. Dicho sea de paso, hay goles de Bélgica, ajá, lo hizo Ketelare. Mirá. En 11 del primer tiempo, el equipo de Rudy García le está ganando al de Pochettino 1-0.
1: Ajá. Si Bélgica gana hoy, puede ser... Va. En realidad estoy casi seguro que todo esto que dije recién de la presentación, de la protesta, del que me molesta, de lo que hicieron, de que me pusieron un jugador que estuvo expulsado porque condonaron la pena y bla, bla, bla, a lo mejor queda en la nada. Si Bélgica gana. Ahora, si Bélgica no gana,
2: claro, ahí está el...
1: ahí tendremos que ver qué pasa mañana, pasado.
2: Sí, como vos decís, dependemos del resultado. Yo creo que hicieron la presentación, como bien mencionabas, están lógicamente jugando el partido, pero dependemos de lo que pase en estos momentos. Yo creo que si Bélgica gana, todo quedará en el olvido, ¿no?
1: Sí. Bueno, eso es la actualidad. Pero como hoy es lunes, mañana será martes. Y todo el mundo sabe que mañana martes, a partir de las 13 horas, juega Egipto y la Argentina. Otro partido más de los octavos de final del Campeonato del Mundo. Y para hablar de la selección nacional, convocamos como siempre, siempre hay mundial, al señor Agustín Caballero. ¿Cómo anda?
3: ¿Cómo le va, muchachos? Qué lindo saludarlos una vez más. En las vísperas de lo que será otro encuentro muy importante para Argentina. Se sufrió el otro día, ¿no? ¿Ustedes lo sufrieron?
1: Usted ya sabe mi pensamiento, así que, pero si quiere le contesto, porque...
3: contestame porque no sé.
1: Tengo que ser atento con tu pregunta y tengo que responder a la audiencia. No, yo no sufro. Y no sufrí ayer y no sufro nunca. O sea que, como no sufro nunca, tampoco sufrí, no ayer, sino el otro día frente a Cabo Verde.
3: Yo tampoco lo sufrí, pero porque estaba seguro de que Argentina lo iba a sacar adelante.
1: Pero espere, se está contradiciendo rápidamente. En media oración se contradijo. Resulta que sí, pero no sufrió. ¿En qué quedamos?
3: Se sufrió.
1: Sufrió usted.
3: No, se sufrió generalmente. Yo no lo sufrí particularmente, pero generalmente sí se sufrió.
1: Ajá, pero ¿usted lo sufre cuando juega a la Argentina o no sufre?
3: Dependiendo del partido, en este no. Depende. Pero sí, en líneas generales, cuando es un partido importante,
1: bien,
3: suelo hacerlo. Ahora, con este no, porque estaba seguro de que Argentina lo iba a sacar adelante.
1: Ajá. ¿Y en qué basaba esa seguridad? Porque el trámite mucho no demostró que...
3: No, lo que pasa es que yo veía en Cabo Verde una selección muy frágil, creía, ajá, que ante cada empate iba a ceder mucho la posesión y era inevitable que Argentina tenga situaciones de peligro.
1: Bien.
3: Entonces, en alguna u otra, creía que iba a concretar.
1: Que usted dice, que, bueno, yo no vi, vamos a ver qué dice Nahuel después, sí lo vi ayer, ese sufrimiento, que no era el mío, sino, se me imaginará de quién, de los ingleses, yo sí pensé que México iba a quebrar esa resistencia. Yo no pensaba tan claramente que la Argentina iba a quebrar la resistencia de Cabo Verde.
3: Lo que pasa es que para mí había una diferencia muy grande entre Argentina y Cabo Verde en términos de jerarquía.
1: Sí, claro, eso es una cosa indudable.
3: Bueno, yo lo que digo, me parece que ante cada empate Cabo Verde abandonó por completo la intención ofensiva y se hundió mucho en campo propio, y creía que Argentina de alguna u otra forma iba a penetrar. Después podía no pasar, pero en ese momento me dio esa sensación.
1: Bien.
3: Entre México e Inglaterra, sí, yo también creía que eso iba a suceder, porque primero que nada por la diferencia numérica, y luego porque México en muy poco tiempo le generó no chances como tal, pero sí una gran cantidad de centros que creía que en algún momento iba a terminar
1: cediendo
3: la defensa inglesa.
1: Sí, sí, eso, ahí coincidimos. Bueno, ¿qué tiene para contar que no sepa nadie, o casi nadie, o muy poco?
3: Bueno, Argentina se entrenó hoy en Atlanta, ¿sí? Eso quiere decir que hay equipo, porque mañana juega la selección desde ya, a las 13 horas va a estar enfrentando a Egipto en el Mercedes-Benz Stadium, el estadio que utilizan y que es el estadio real propiedad del Atlanta United y también de los Falcons y el equipo de la NFL. Y Scaloni ya paró equipo, tiene equipo confirmado Argentina, salvedad un puesto nada más en realidad. Lo cierto es que, o sea, yo no me animo a confirmar a Nico González, pero pica en punta para ingresar al plantel. Te paso a nombrar el equipo, si te parece, Arca. Hay tres cambios, todos responden a la cuestión futbolística, no hay nada físico, los 26 jugadores están a la par y están bien. Primero que nada, el ingreso de Paredes a la mitad de la cancha, por Thiago Almada. Luego también el ingreso de Tagliafico en el lateral izquierdo por Medina. Y por último el ingreso de Julián Álvarez en la delantera por Lautaro Martínez. Son los tres cambios.
1: Ayer yo dije a la noche que, como venía escuchando que se decía, va a haber muchos cambios, va a haber muchas variantes. Me puse a pensar y dije, no sería conveniente que haya muchas variantes, muchos cambios. ¿Por qué? Y porque si al equipo le está costando lo que le está costando, si encima le meté muchos cambios, y ahora voy a llegar a la palabra muchos, no me parecía que estuviese bien. El problema estaba en establecer qué número era eso de muchos. Muchos para mí es de tres para arriba.
3: Bueno,
1: el mínimo tres, ya me parece mucho, ni te cuento cuatro o cinco o la cantidad que siguiesen. Para mí son muchos, por supuesto que siempre tengo en cuenta al rival. Este rival para mí es más peligroso que Cabo Verde, por lo que es el rival y por cómo está rindiendo la Argentina. Pero volviendo al número de cambios, tres. Vos me asegurás que son tres, igual para mí sostengo que son muchos. Pero bueno,
3: Sí, no, son bastantes. Bueno. En un 30-35% del equipo. Es bastante, desde ya. Lo que sucede es que pueden ser cuatro también, Arca.
1: Más me está haciendo ruido el tema, si pueden ser cuatro. Te acabo de decir, ¿no?
3: Sí, entiendo. Y bueno, el que está en duda, el que va a salir es Thiago Almada, ¿sí? De mitad de cancha hacia adelante. El otro que está en duda es De Paul, ¿sí?
1: Ah, bueno.
3: De Paul entrenó un rato con los titulares y luego cambió con Nico González. Ahí está la otra duda.
1: Lo de Thiago Almada, vos pensás que ¿por qué lo cambian? ¿Por bajo rendimiento? Porque...
3: Sí.
1: Yo también pienso lo mismo. Ajá. De Paul, ¿por qué no sería titular cuando es recontra titular?
3: Sí, bueno, ahí yo también tengo la misma duda. De hecho, en un mediocampo que no congenió ni funcionó bien en ningún momento, creo que de igual manera fue el mejor y me pareció poco atinado el cambio de Scaloni. Ajá. Porque fue el primero en ser reemplazado cuando Enzo Fernández y McAllister estaban incluso más bajos.
1: Sí. Bueno, ahí se termina De Paul. ¿El tercero quién sería, dijiste?
3: El tercero que entraría Paredes por Almada. Paredes por Almada es el cambio.
1: No, ese es el primero.
3: Luego, sí, después está la duda. Nico González o De Paul.
1: Sí.
3: Y luego, para nombrar la mitad de cancha hacia adelante, Julián Álvarez por Lautaro Martínez. Así que es un cambio que se imponía, creo yo, a pesar de que Julián no ha estado bien tampoco.
1: Y entonces, ¿por qué se impone si ninguno de los dos ha estado? Eso entiendo yo, ¿no?
3: ¿Por qué? Hasta ahora creo que Lautaro ha tenido más oportunidades.
1: Porque siempre arrancó Lautaro. Sí. ¿No es cierto? Claro. Fue así. Hasta ahora siempre el titular fue Lautaro.
3: Lautaro fue el titular en cuatro partidos, anotó un gol de penal.
1: Sí.
3: Tampoco es que tuvo ocasiones manifiestas de gol, a salvedad de eso ante Jordania, y alguna ante Argelia, pero era un tiro en el que estaba medio recostado por el sector derecho, no era sencillo. Entonces tampoco es si hay algo que endilgarle a Lautaro Martínez o que señalarle. Sí, además, por ejemplo, ante Cabo Verde tuvo una buena intervención, de hecho el gol que falla Messi, ¿no? Los que recuerdan el mano a mano ante Bocinia, sí. Una habilitación genial de Lautaro Martínez, que pivotea ante la marca uno de los defensores, pero luego eso fue no fue advertido o nadie lo mencionó. No creo que Lautaro Martínez haya tenido un nivel subterráneo, pero puede ser pasible de alguna revisión, ¿no? Por eso está el ingreso de Julián Álvarez, que insisto, también ha tenido oportunidades de menos tiempo, ¿no? Porque ha ingresado desde el banco en la mayoría de los partidos, fue titular ante Jordania, no jugó bien, en realidad no jugó bien. Y luego, el otro día ante Cabo Verde, ingresó y tampoco lo hizo bien. Pero le va a dar una oportunidad, sí, confirmo que será titular.
4: ¿Y el cuarto?
3: Y el cuarto será Tagliafico por Medina, el último de los cuatro cambios.
1: Vos ya sabés lo que yo pienso, ¿no? Para mí, Tagliafico debería ser siempre titular, pero bueno, eso es una cuestión de gusto.
3: De esta manera, Arca, el 11 queda diagramado de la siguiente manera. Diego Martínez va a estar en el arco. Nahuel Molina va a ser el lateral derecho. La dupla central, Romero, Cute Romero y Lisandro Martínez. En la banda izquierda, Tagliafico. Mitad de la cancha, compuesta por Alexis, Leandro Paredes, Enzo Fernández y Nico González o De Paul, el único asterisco. Y luego la delantera por Lionel Messi y Julián Álvarez, los 11 de Argentina, para enfrentar mañana a Egipto con esa única duda.
2: Cambios lógicos, Agustín, me da la sensación. Paredes le va a dar salida, le va a dar fluidez, te asegurás un pase filtrado en el medio campo. Nico González tiene otro recorrido. A mí me sorprende un poco lo de De Paul, me hace un poco de ruido que no esté dentro del 11 titular. Después los demás son cambios que uno preveía, me da la sensación.
3: No, sí, estoy de acuerdo. Si bien comparto con Arca, creo que son muchos cambios, cuatro, sí. Son todos entendibles también. Y creo que no hay ningún equipo, sobre todo campeones del mundo, que haya alineado el mismo 11 en el primer partido que en el último. Lo cierto es que los equipos en la Copa del Mundo se van formando a la par de la competición, a la par que avanza la competición, y la de Argentina no sería la excepción. Bueno, recordemos que en 2022 Argentina inicia con un mediocampo y lo termina con uno completamente distinto. Hay veces que los cambios se imponen, hay veces que hay apellidos que se imponen, y este también sería el caso. Y ha sucedido también en España, por ejemplo, ha cambiado el ingreso de Baena, también Oyarzabal jugando como delantero cuando no lo venía haciendo. Todas las selecciones van encontrando a los equipos a medida que avanza el torneo, porque se imponen los que mejor están, o en todo caso salen los que peor están. Bueno, no sería la excepción, y es entendible, es algo que uno esperaba que iba a suceder. No por un rendimiento tan bajo como el de Cabo Verde, Argentina no estuvo bien, pero sí que son cambios lógicos, comparto, y era algo que yo preveía que podía suceder si Argentina iba avanzando como lo está haciendo.
1: Me quedé pensando, si no juega De Paul, ingresa Nicolás González, dijiste, ¿no?
2: Sí.
3: Exactamente.
1: Uh-huh. ¿Y en qué lugar jugaría Nicolás González?
3: Nicolás González, o sea, está la posibilidad de que ocupe el rol de Almada.
1: Sí, bien. Bueno, entonces pará, sí. No sigas más. Te hago la otra pregunta. ¿Y quién va a jugar en el lugar que generalmente ocupa De Paul?
3: Bueno, posiblemente se adelante Enzo Fernández y pase Paredes a ocupar el eje. Eso es lo que se espera.
1: Bueno.
3: Sí.
1: Bien.
3: Luego, porque Scaloni hoy en conferencia de prensa contó que su equipo ideal es con Paredes. Desde el inicio de la Copa del Mundo, lo que sucedió es que Paredes llegó literalmente desgarrado, claro, a la concentración de la selección argentina. Paredes hizo un gran esfuerzo en el último partido de Boca, por Copa Libertadores ante la U Católica, y llegó desgarrado al partido con la selección argentina. Jugó con una distensión que era muy previsible que ese desgarro fuese a ampliarse, o que esa distensión se transforme en un desgarro, que fue lo que sucedió. Lo que dijo Lionel Scaloni en conferencia de prensa es que su equipo ideal es sin Alexis Mac Allister y con Paredes en su lugar. Alexis es el mejor suplente que podía tener para Paredes y lo pensó de esa manera. Ahora, lo que llama la atención es que ingresa Paredes y Alexis Mac Allister se mantiene. ¿Qué quiere decir esto? Bueno, que el nivel de Almada ha sido tan bajo que Scaloni reformuló su pensamiento y ahora su equipo ideal es con Mac Allister y con Almada fuera.
2: Claro. Él tiene debilidad por Paredes. Scaloni tiene debilidad por Paredes. Yo me da la sensación que mañana necesita que el equipo fluya, que el equipo sea rápido. El otro día los tres estuvieron lentos, no estuvieron en una buena jornada. Por eso me da la sensación que padeció el partido principalmente en la mitad de la cancha, porque Cabo Verde fue un equipo de tres cuartos hacia arriba rápido, principalmente llegando por las bandas. Por eso me da la sensación que Tagliafico está bien si está bien desde lo físico que sea de la partida para agregarle un poco más de marca, también ser salida por ese costado. Y Nico González tiene más rapidez si lo tirás por el lado izquierdo, está acostumbrado a hacer la banda por ese sector, no jugando de lateral, me da la sensación que ahí se pierde. Yo lo imagino más de tres cuartos jugando por izquierda hacia adelante.
3: Sí, sí, y la mitad de cancha, Nahuel, lo que sucedió es que Alexis McAllister no se acostumbró, no le sentó bien ese rol tan posicional en el medio, porque lo cierto, claro, es que él actuó de eje y que Enzo Fernández estuvo algo más suelto.
2: Sí.
3: Hubo un enroque respecto a la selección del 2022, porque recuerden que Enzo Fernández era quien era justamente el eje de la mitad de la cancha, era el jugador que se mantenía ahí, era el jugador que se mantenía ahí firme, y quien estaba un poquito más suelto era Alexis. Y por el otro lado de Paul, obviamente que rotaban, pero generalmente el pivote como tal era Enzo Fernández. Sí. Bueno, en esta Copa del Mundo hubo un enroque que no le sentó muy bien a Alexis McAllister, por eso Scaloni infiero que piensa a Paredes como titular por sobre él, porque creo que Argentina justamente lo que aquejó fue la falta de un centrocampista que se afirme en esa mitad de la cancha y que pueda distribuir el juego y que pueda justamente soltar un poco más a sus compañeros, que Enzo Fernández pince un poco más el área, que después juegue un poco más suelto, pero al no estar tan cómodo Alexis McAllister, bueno, no pudieron desarrollarse, no pudieron desarrollar el juego que entendido, supongo, los otros dos mediocampistas. Con Paredes eso cambia, porque es un centrocampista que va a estar en el eje, que va a estar parado y que va a estar fijo en su posición, es distinto.
1: Como ya se han sucedido varias conferencias de prensa, y no voy a esperar hasta el final, porque a lo mejor la situación cambia. No me gusta que Scaloni, cuando le piden la formación del equipo, algunas veces diga que lo tiene, pero que como no se lo comunicó a los jugadores, no se lo va a comunicar a nadie. Primero a los jugadores. Esa parte está bien. Ahora, siempre hay una excepción. La primera excepción ya está aceptada por todo el mundo, ya la sabe todo el mundo, y es así, y es así. ¿Cuál es la excepción? Que uno ya se sabe que juega, que es Lionel Andrés Messi. Eso ya está, lo saben todos, lo acepta todo el mundo, de nadie objeta, ya está. Ahora bien, ya es la segunda o tercera vez que sucede. Hoy cuando le preguntaron, dijo esto que acabo de decir, no nombró a Messi, por supuesto, pero aceptó que la filtración que se ha producido es que todos, o la gran mayoría, sabía que iba a jugar a Paredes. Dijo, va a jugar a Paredes. Entonces, digo, si no se lo comunicó a los jugadores, ¿por qué le comunica a la prensa primero? Y yo le creo, Paredes no sabía que iba a ser titular. Se entera ahí.
2: Tenés razón.
1: Y la otra vez fue, no me acuerdo quién.
2: Tenés razón.
1: Y la otra vez fue, no me acuerdo quién. Entonces, ¿por qué no da el equipo ya? Si ya lo
2: está,
1: tiene.
2: Está inventado, ¿no? Esto de esconder.
1: ¿Por qué no lo da? Bueno. Si porque si no le empiezo a descreer que él no habló con su jugador y le dijo, vos vas a jugar vos, bueno, ya saben, juega aquel. Si no empiezo a descreer.
2: No, es verdad.
1: Sino que para mí queda expuesto porque empieza a no creerle. Y si no, ¿por qué hace? ¿Por qué dice, este va a jugar? Y si no se lo comunicó todavía. Se lo está diciendo al mundo. Y al primero que se lo tiene que decir no se lo dijo. ¿Usted qué piensa?
3: ¿Yo?
1: Sí, usted.
3: Y bueno, sí, no lo sé. Yo creo que sí les comunica a los jugadores, pero quiere mantener cierto hermetismo, no lo sé.
1: Bueno, pero entonces, va a sonar fuerte. Entonces está mintiendo.
3: Sí, puede ser.
1: Y bueno,
3: ser.
1: No, ¿para qué? ¿Con qué necesidad?
3: No lo sé, pero siempre ha sido tanto abierto, pero como cerrado con la prensa, ¿no? Bueno, no sería la excepción. A ver, se le han filtrado varias cosas. Ya el Mundial pasado tuvo un problema muy importante con De Paul. No sé si recordás, ¿no? Aquel desgarro. Y él dijo, ¿cómo se enteraron? Y yo no le conté a nadie.
1: Bueno,
3: qué sé yo. Entonces quizá quiere confundir, no lo sé. Es una actitud que posiblemente adoptó a raíz de cuestiones similares.
2: Además, me da la sensación que igual esconder el equipo a esta altura, está todo inventado, ¿no? Quizás por un tema de cábala, porque también...
1: A mí no me gusta eso, pero si lo hace, pues bien. ¡Tac! Así como lo dice.
2: Lo mantengo.
1: Y claro. Y nadie.
2: No, seguro, yo comparto con vos.
1: Que ya no es nadie, porque recién lo dije, ya se sabe que hay uno que sí o sí, y encima, si él quiere, todo se sabe. Esa parte ya la sabemos todos, y está perfecto, y todos aceptamos, y está bien que así sea. Pero uno. Después los otros son todos iguales.
2: No, seguro. Ahí yo comparto con vos.
1: Uy, qué silencio, caballero.
3: Bueno, quien también habló fue Nahuel Molina, en conferencia de prensa. Habló acerca de Egipto, se dijo que va a ser un rival durísimo. Bueno, generalmente se dice siempre lo mismo, dijo que va a ser un rival durísimo, y tiene con qué decirlo. Bueno, Egipto no ha perdido en lo que va a esta Copa del Mundo hasta ahora. Empató 3 y ganó 1, ¿sí? Pero no ha perdido, le ha valido para ser puntera en su grupo. Así que no va a ser fácil. El segundo puesto, perdón, en su grupo, no va a ser fácil desde ya. Bueno, ante Cabo Verde, ¿no? Todos creíamos que no habría mayores complicaciones, o bueno, eso es lo que la versión que circulaba, finalmente no fue así. Con Egipto ahora sí, infiero que Argentina a raíz de eso observa una postura distinta, ¿no? Madura cada vez que sucede algo así, con Arabia Saudita pasó, bueno, infiero y pienso que será el caso ante Egipto, un Egipto que no ha perdido, que Nahuel Molina definió como muy complicada, así que bueno, veremos qué sucede mañana a partir de las 13 en el Mercedes-Benz Stadium, con el arbitraje de Le Texier, ¿sí? Este árbitro francés, el cual no gustó tanto la designación, ¿sí? en el cuerpo técnico y demás, pero bueno, no es más que una miscelánea, una nimiedad, realmente no creo que cambie mucho el desarrollo del juego, la verdad.
1: Ajá, o sea que a la Argentina no le gustó la designación.
3: No tanto, fue raro.
1: ¿Y a quién, sabés a quién hubieran preferido para esta instancia?
3: Marciniak, no lo sé.
1: Claro, sí, es el mejor, que digo que son. Lo único que falta es que, y capaz que también ya está sucediendo, ¿no? Bueno, si se sabe que a la Argentina no le gustó, ¿por qué no puedo yo pensar que ya están haciendo la otra parte, que todavía me gusta menos? Porque que objeten al que designaron, vaya y pase. No pase, no tiene que ser. Pero peor es lo otro. Yo quiero aquel. Eso para mí es peor todavía. Yo quiero que aquel me dirija. No, señor. Usted no está para andar designando. No,
2: para pedir.
1: ¿No?
2: Perdón, pero es raro, ¿no? Que te pongan un árbitro francés. Es raro.
1: No, perdón, porque usted dice que es raro.
2: Hace ruido.
1: No, ¿a quién le hace ruido? A usted le hace ruido. ¿Por qué? Porque es francés y Francia...
2: Está compitiendo con Argentina, que te pongan...
1: No, bueno, entonces nadie puede dirigir nada. Esto más o menos como acá en el fútbol argentino, árbitros rosarinos no pueden arbitrar a Central y a Newell. ¿Y por qué los árbitros de la Ciudad de Buenos Aires no pueden arbitrar a Argentino Junior, a Huracán? ¿Por qué? ¿Y por qué allá? No. ¿Y por qué el de Santiago del Estero no puede arbitrar a UM? Si usted es árbitro... Usted sabe lo que tiene que hacer y cómo tiene que arbitrar. Y usted se despoja de todo lo que se tenga que despojar, porque si no, no puede ser árbitro. Entonces, que me dirija el que me dirija y que dirija bien. No me interesa si es francés, de Singapur o de donde quieran. Que dirija bien, eso sí.
2: Tiene que dirigir bien.
1: Bueno, sí. Pero yo no objeto. No, ¿cómo me van a poner? No. Pongan al mejor. Y después vemos. Y que lo haga bien ese señor, y que lo haga de la mejor forma. Pero no me empiecen a sospechar antes, porque si no, entonces no se puede jugar. Nadie puede arbitrar. Nadie. Porque vamos a buscarle cualquier cosa y no. Y entonces, tras que es difícil, se la hace más difícil. Yo ahí no estoy de acuerdo. Nunca estuve de acuerdo. ¿Quién es el árbitro? Fulano tal. ¿Están dentro del plantel? Sí. Dirija. Dirige mal... Se lo sanciona, no dirige más, lo paran dos partidos, le hacen ver que no dirigió bien, tiene capacidad para volver, vuelva, dirija. ¿Dirigió bien? Dirige sí, otro partido.
2: Claro.
1: Bueno, así tiene que ser. ¿No, caballero?
3: Bueno, lo cierto es que habiendo tantos árbitros, a mí me parece impertinente que llamen a un árbitro francés.
1: Claro. Pero ahí está, volvemos a lo mismo. ¿Por qué? ¿Por qué impertinente? Porque usted piensa que como es francés, va a estar pensando en su selección y no en arbitrar bien a la Argentina contra Egipto, en este caso. Si pensamos así, estamos liquidados. No se puede pensar así. No. No hay que pensar mal, porque si no, ya estamos complicando la cuestión de entrada. Ahora, si el señor, con su arbitraje, lleva que, y se puede demostrar que fue tendencioso, porque claro, porque como es francés, entonces, y como Francia está esperando para saber si, y si le conviene o no le conviene, etcétera, etcétera, etcétera, bueno, entonces ahí, y ahí se aplica lo que hay que aplicar. Ahora, el señor es árbitro. Dirija, señor. Le tocó, la bolilla salió, plim, este partido, dirija. Y vemos cómo rinde. Y si rinde bien, va para otro, más importante. Dirija. Y si su selección está ahí... No, no te voy a decir que dirija la selección, pero casi casi, ¿eh? Tendría que hacerlo también. Tendría que estar con la capacidad suficiente para dirigir. Pero que no me pongan a este, porque va para allá. Y pues, bueno, entonces ahí ya entramos a ver todo eso que sabemos. Y si yo les acepto esa cuestión, y más fuerza, y más me paro en los pedales para decir, campeonato y ciudad de nulidad.
3: Y bueno, habiendo tantos árbitros disponibles, a mí me parece que es innecesario, nada más. Bueno. Para que no se genere revuelo, sabés que puede tener consecuencias. Me parece innecesario. Pero nada más, me parece como para que es normal que cause descontento. Lo que no sería normal es que sea un reclamo, ni mucho menos, es una cuestión mínima. Pero bueno, nada más porque es impertinente. Eso es.
1: Todos sospechan. Como todos sospechan, y dale que va, todos sospechan. Y sí, todos sospechan.
3: Con lo que se hizo hoy con Polarín Malo.
1: Vio. Entonces, ahí entramos en cuestiones ya palpables, bien palpables. Ahí no hay sospecha, ahí el hecho sucedió. ¿Se da cuenta?
3: ¿Hace cuánto no había interferencia estatal en un campeonato del mundo?
1: No sé, cuidado porque no sé. No vaya a creer. No.
3: Pero tan evidente.
1: No vaya a creer.
3: Se perdían en la cara del aficionado.
1: No vaya a creer. Bueno.
3: Pero, a ver, comprobada y que salga a ufanarse en conferencia de prensa un presidente de haber levantado una sanción, yo no tengo recuerdo de eso.
1: No, bueno, ha habido otras cuestiones, pero...
3: Bueno, cuanto menos manténgalo bajo siete llaves, no lo sé, para que no sea tan ridículo.
1: No, sí, por supuesto. Pero que las hay. Por eso yo siempre digo, el fútbol se permite muchas cosas y al fútbol se le permiten muchas cosas. Díganme otro deporte que a lo mejor debe tener también sus cuestiones, pero nunca tan en cantidad y tan burdas como en el fútbol. Van a tener que buscar mucho.
3: Sí, completamente. Es una lástima lo que pasa en este mundial. Una lástima.
1: Bueno, entonces usted me dice que, porque usted tiene buena información, nomás porque Scaloni no confirmó el equipo, solo confirmó a dos. Uno ya ni se lo nombra y después confirma al otro, ¿no es cierto?
3: En conferencia de prensa sí, pero yo te puedo confirmar tres.
1: Ajá, mire que voy a anotar porque no hace cosa que mañana haya otros nombres, ¿no? Pero para que no se me escape nada. Señor Martínez.
3: Anote. Voy despacio.
1: Sí.
3: Vivo Martínez.
1: Sí. Emiliano, sí.
3: Emiliano Martínez.
1: Sí, claro, sí se llama.
3: Nahuel Molina.
1: Sí.
3: Cristian Romero.
1: Ajá.
3: Lisandro Martínez.
1: Sí.
3: Nicolás Tagliafico.
1: Bien.
3: Alexis McAllister.
1: Uh-huh. Usted lo puso ya en otro lugar, ¿eh? Usted me dijo que González era ahí, pero bueno, sí. Está bien.
3: No, Alexis McAllister.
1: Bien.
3: Leandro Paredes.
1: Sí.
3: Enzo Fernández.
1: Ajá. Enzo Fernández me había dicho usted que iba a ir sobre la derecha. Lo primero que yo dije estaba mal. Y usted hábilmente siguió. Usted me dijo que iba Enzo Fernández a la derecha y después Paredes y después McAllister y después el que me falte.
3: Eso veremos. Eso veremos. Rotan mucho.
1: Sí, ya sé que vivo. Y por supuesto, bueno, sí.
3: Por eso. Ahora sí, la única duda. ¿Nico González o De Paul?
1: Ajá.
3: Y luego Messi y Julián Álvarez.
1: Buah. Y en el banco todos los otros.
3: Exactamente.
1: Bien. ¿Algo más?
3: Primero que nada, está anotado eso, ¿no?
1: Sí, por supuesto. Sí.
3: Que, bueno, no, nada más eso. Argentina mañana a las 13 ante Egipto, con esos 11 en el Mercedes-Benz Stadium, ante un Egipto que hasta ahora no ha perdido y una Argentina que hasta ahora también ha ganado los cuatro partidos que jugó.
1: Ajá. Con los goles que sufrió ayer en México, ¿tiene más goles en contra que la Argentina, igual cantidad, o la Argentina ya tiene menos. Ahora me olvidé. Porque México México no tenía
4: Argentina
1: goles.
4: No. Encajaron lo mismo, 3 y 3.
1: Por eso, están igualados.
4: Sí.
1: Bien.
4: Lo que pasa es que a México no le habían hecho goles hasta
1: por eso digo, claro. Bueno, ahora hay una diferencia. Uno ya no está y el otro todavía sí. Pero el otro todavía no jugó.
2: Claro.
4: Qué mundial que había hecho México, ¿no, Arca? Porque no le habían marcado goles. Y además había ganado todos los partidos.
1: Sí, sí,
4: no,
1: sí.
2: Había ganado todos los partidos.
1: Sí. Estelar. ¿Cómo?
4: No, una actuación estelar, digo, de México hasta el momento.
1: Sí, yo creo que todos los partidos lo ganó merecidamente. Y sí, estaba haciendo un muy buen campeonato, claro que sí. Pero ayer chocó con... Ayer vi jugar a Jude Bellingham como nunca lo vi jugar en el Real Madrid. Seguramente así jugaba antes que lo comprara el Real Madrid. Ayer vi a Bellingham jugar como nunca jugó hasta ahora en el Real Madrid. Por Bellingham, por supuesto que con el resto de sus compañeros también, pero fundamentalmente por él, y no solo porque hizo los goles, los dos primeros, sino porque cómo jugó. Se le empezó a complicar la noche a México.
2: Sí, además de Bellingham, que tuvo un muy buen partido, arriba Kane no te perdona, Harry Kane no te perdona. Pelota que toma, pelota que va al arco.
1: Sí, y Kane es como Lionel, como Mbappé, como Cristiano. Había que patear ese penal, había que patear y meterlo,
2: sí.
1: Y lo pateó y lo metió. Tenía toda la teca en contra y había que hacerlo porque se le venía a México.
2: Esos son los jugadores con personalidad.
1: Sí, no.
2: Que en esos momentos aparecen.
1: Sí, y lo hizo. Bueno, señor caballero, si ya vendió todo lo que tenía para vender, le voy a decir que tiene que ir a buscar más para seguir vendiendo, pero bueno, su tiempo ha sido muy bien aprovechado.
4: Bueno, voy a ir a buscar más. Ojalá que sean positivas.
1: ¿Positivas qué cosa?
4: Sí, las noticias.
1: Las noticias. Sí.
4: Sí, claro.
1: Veremos mañana partir de la hora 13 qué brindan esos 11 apellidos que usted dio. Entonces usted se afirma que van a ser 3. ¿Usted cree que van a ser 3 la variante, no 4, no?
4: 3 segurísimo.
1: 3 segurísimo.
4: Sí, yo creo que se va a mantener De Paul. Yo creo que va a ganar esa pulsera De Paul.
1: Bien. ¿Vos también?
2: Sí, yo creo que De Paul es difícil que lo saque.
1: Es que sí, a mí me parece.
2: Y Julián y Lautaro están muy parejos. Uh-huh. Están muy parejos en el nivel.
1: Sí.
2: Argentina también lo siente y yo la veo más dependiente de Messi. A la selección, más que nunca depende de Messi.
1: Caballero, antes de que se retire del aire de AM Radio 750, ¿se movió dos veces más el marcador?
2: Sí,
1: yo no me había dado cuenta.
2: Se movió dos veces más, estamos viendo un muy buen partido donde lo gana Bélgica 2-1, es justo.
1: Lo había empatado Estados Unidos. Tiro libre.
2: Tillman de tiro libre.
1: La pelota rozó el arquero.
2: Sí, rozó, lo descolocó. Ajá. Al arquero. Trossard estaba teniendo un muy buen partido por el sector izquierdo, el centro, y otra vez Ketelaere, que convirtió los dos goles de Bélgica, lo está ganando 2-1 y lo gana bien.
1: Uh-huh. Usted que sabe todo, caballero, ¿Bélgica se puede cruzar con la Argentina o va por el otro lado? ¿Cómo es la cuestión?
4: No, Bélgica va por el otro lado, solo en una hipotética final, Bélgica que estaría jugando ante España. Ajá. Y luego ante Francia o Marruecos, en caso de pasar, ¿no?
1: Bien, o sea que en la final solamente.
4: Solamente en la final.
1: Bien. Bueno, Agustín, ha sido completísimo el informe. Y le agregamos algunas otras cuestiones también, ¿no?
4: Sí, siempre un poco de todo, un popurrí futbolístico.
1: Sí, lo hice pensar, ¿no?
4: Siempre, Arca, de siempre, no hay excepción.
1: Chau, hasta la próxima. Muchas gracias.
4: Hasta la próxima, a ustedes.
1: Chau.
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0: Continuamos en Siempre Hay Mundial. Tiempo de juego y resultado, señor Nahuel Carzano de Bélgica y Estados Unidos.
1: Sigue ganando Bélgica 2-1 a Estados Unidos. Ya estamos 3 minutos de lo adicionado por el árbitro.
0: Dio 6 más como mínimo.
1: Sí, mínimo 6 más.
0: Usted dice que gana bien Bélgica, ¿no?
1: Lo está ganando bien Bélgica, sí.
0: Bien. Quiero preguntarle a nuestros oyentes si les parece bien lo que piensa poner en el terreno de juego el señor Scaloni para enfrentar a Egipto, según lo que ha informado el señor Agustín Caballero. Los cambios, digo, las variantes que, según parece, se van a realizar. Como siempre, a nuestro número de WhatsApp, al 11-7000-0750. 11-7000-0750. Vamos a escuchar al técnico de la Argentina, a Lionel Scaloni. En principio, vamos a escuchar hablando de el tema de los descansos y de cuando llega esta parte del torneo, cuando la cosa se pone en serio y pesada. ¿Qué dice Lionel?
2: No es solo para nosotros, no es una queja contra Argentina, que creo que a lo mejor, no sé si es posible, yo estoy hablando desde mi rol de entrenador, no del que hace el calendario. Yo creo que cuando más llegando al final, más descanso tenés que tener por una cuestión lógica, más partido, y está siendo al revés. Nosotros jugamos el otro día en Miami, con todos saben, con la temperatura que hacía, y jugamos mañana a las 12 del mediodía. El descanso no es ideal, creo que Egipto tiene un poco, unas horas más, o sea, no hay mucha diferencia, pero yo creo que cuanto más se va llegando el final del Mundial, las etapas finales, es cuando más descanso. No sé si se hubiera podido, pero sí que creo que es para tenerlo en cuenta. Y el calor, bueno, el partido que jugamos con calor fue en Miami, el resto jugamos de noche y en cancha cerrada, y mañana jugaremos en cancha cerrada. Así que en cuanto a eso, sacando el partido de Miami, no tenemos queja.
0: Siguió hablando el técnico de la selección argentina y se refirió a Leandro Paredes.
2: Bueno, estando él en la cancha, el equipo gira de otra manera. Con Alexis el equipo juega bien. Es verdad que Alexis ha hecho un esfuerzo bárbaro para jugar ahí porque no es su posición y lo ha hecho magníficamente bien, no solo estos partidos sino anteriormente. Pero el 5 de la mayoría de los partidos ha sido Leandro y es verdad que cuando la pelota pasa por él, bueno, se distribuye bien, el equipo se encuentra cómodo y encontramos jugadores a otras alturas con un pase bastante mucho más vertical, que Leandro tiene esas cosas. Entonces para nosotros sigue siendo un jugador fundamental.
0: Scaloni también habló sobre el torneo de Brasil. Claro, le preguntaron y no pudo eludir la pregunta.
2: Y de Brasil, bueno, yo vi un rato del partido porque estábamos también entrenando, después suspendimos un poco el entreno porque había tormenta, entonces lo vi cortado. Pero un poco de lo mismo de lo que respondía a tu compañero, la dificultad. Noruega es un muy buen equipo. Creo que si Enrich mete esa pelota, creo que con 1-1 o con 0-0... Hoy estamos hablando de otra cosa, esa es la realidad del fútbol y quedó eliminado como

0: nos pudo pasar el otro día a nosotros y como puede pasar a la mayoría de selecciones. Pero creo que se enfrentó a un gran rival, esa es la realidad. Y dicho esto, bueno, nosotros estamos, como dijimos el otro día de Cabo Verde, estamos alerta porque también Egipto es un buen rival.
1: También respondió Scaloni sobre Francia y España.
0: El otro día parecía que Francia era un rival temible, lo sigue siendo, pero con Paraguay le costó. Ahora vimos España con Portugal, que creo que ganó bien, pero también le costó hasta el último minuto. O sea, no hay selecciones que han mantenido o lo que se venía haciendo antes del Mundial. ¿Por qué? Porque los rivales juegan, porque es muy difícil. Hay unas condiciones diferentes a lo que se venía viendo en los otros Mundiales. A mi entender, creo que los jugadores, la gran mayoría de los que han jugado muchos partidos este año, bueno, lo están sintiendo. Y por eso creo que el nivel no es el que estamos acostumbrados. Pero dicho esto, creo que el nivel de Argentina es aceptable. Hemos ganado 4 partidos y creo que eso es para estar satisfecho. Como siempre, hay cosas para corregir, incluso cuando se gana. Pero creo que el nivel de todas las selecciones, más allá de que siguen siendo un montón, hay 4 o 5 favoritas. Esas mismas favoritas no están desplegando lo que parecía antes del Mundial.
2: Tenemos arca oyentes, ¿sí?
1: Mirá que bien.
2: Que nos escriben, que están del otro lado. El señor Roberto Guerra de Versalles. Estoy de acuerdo con Arca, porque si dirige un mexicano, quizás diríamos lo mismo. Saludos y respeto desde Versalles.
1: Ajá, y hay mensaje de audio también.
3: Buenas noches. Bueno, el Conde lo está escuchando. Bueno, a mi entender, hincha de Racing, por supuesto. A mi entender, el fútbol es la vida propia. Está llena de reglamentos, de incisos, de artículos, de temas judiciales y demás, pero tratan de no cumplirse nunca. Es la propia vida, es el reflejo de la humanidad. Así que todo está viciado de nulidad en general, pero hay que seguir viviendo. Saludos del Conde, arriba Racing, muy amable, gracias.
1: Buena apreciación, ¿no? Sí, y sí, en la vida pasan muchas de estas cuestiones. Pero hay que tratarlas de ir corriéndolas un poquito. Pero tiene razón el Conde. En un rato le vamos a informar de la vida de Racing con Juan Donadío Paz, seguramente. Terminó el primer tiempo.
2: Sigue ganando Bélgica 2-1 a Estados Unidos.
1: Por ahora Bélgica es el rival de España, que hoy le ganó a Portugal 1-0 con gol de Merino.
2: Así es, sobre la hora ganó España.
1: ¿Viste todo el partido o no?
2: No vi todo el partido, pero tengo que ser sincero. No vi todo el partido.
1: Todos los que le pregunto, me dicen, no, vi un pedazo, no, vi el resumen, no, vi los goles, no, vi un rato. España le ganó bien a Portugal. Portugal sigue adoleciendo del mismo problema. No tiene punch. Pese a contar con Cristiano Ronaldo, claro, pero Cristiano ya no 40, es aquel.
2: No es aquel Cristiano.
1: Sin embargo, tuvo una, en el arranque del juego, una acrobacia hizo que no le salió tan fuerte y permitió la reacción del arquero de España, que había ido para un lado y tuvo que volver raudamente y atrapó esa pelota, pero lo hizo con una plasticidad Cristiano. Pero claro, le salió despacito y fue la única que tuvo. Tuvo otra, que no me acuerdo si fue antes que esa o después que esa. Una pelota que le pusieron en cortada, entró sobre el sector izquierdo de la defensa, al área entró, ¿no? Sector izquierdo de la defensa de España, y remató con potencia y respondió bien el arquero sobre el caño izquierdo. Pero después, ni él ni sus compañeros pusieron en jaque a la defensa española. Y tanto ir España, tanto ir, que tampoco nos vaya a creer que lo bombardeó a Portugal, aunque en el primer tiempo Diogo Costa demostró que es buen arquero, el arquero de Portugal. Sí, sacó 2 o 3 bravísima,
2: sí, importante,
1: sí, pero en algún momento iba a llegar, porque aguantar
2: tanto lo buscó,
1: a veces no se logra el cometido, aquellos que aguantan, pero no quiero decir generalmente porque no es así. Pero la mayoría de las veces diría yo que el que aguanta y aguanta, termina no aguantando.
2: Así es, y así se lo llevó España.
1: Una pelota que pusieron bien los españoles, quedó mal parado Rubén Díaz y chao. Gran definición de Merino sobre Diego Costa y se acabó Portugal en el Mundial. Entonces, por ahora, con esta victoria de Bélgica 2-1 sobre los Estados Unidos, Bélgica se enfrentaría a España. Los otros dos partidos de cuartos que ya están definidos son Marruecos-Francia y Noruega-Inglaterra. Hacía rato que no veía defender a un equipo como defendió ayer Inglaterra, y con uno menos. Esa es una pregunta que me gustaría hacerle a algún conductor, o a todo el cuerpo técnico. Tengo dos. Una es el por qué, cuando a un equipo le expulsan un jugador, Se empieza a notar tanta diferencia, y el equipo va para atrás y trata de aguantar y de protegerse en las proximidades de sus áreas, y aguanta, y lo que antes era parejo pasa a tener una diferencia demasiada marcada antes de esa expulsión.
2: Claro, le da la pelota, le entrega, y el otro empieza a atacarlo.
1: No sé por qué se produce esa situación. Y la otra es que algún cuerpo técnico me explique ¿por qué los que se acuestan detrás de la barrera se ponen de espaldas al balón? Nunca de frente al balón. No entiendo esa posición. Porque yo digo que no miran el balón. Y acá lo que hay que mirar es a los jugadores y a la pelota, ¿no?
2: Sí.
1: Entonces, uno que está acostado de espalda y, que no sé, reacciona cuando el grito, qué sé yo, no sé, levantarte.
2: Si le pega la pelota.
1: O el de la gente, que no sé.
2: Se levanta por el pelotazo.
1: Claro, no, pero no hablemos que le pega a él, ¿eh?
2: Claro.
1: Le pega la barrera o la sacan para otro lado.
2: Y ahí se levanta.
1: Y él ni sabe dónde está el balón. ¿Por qué se ponen de espalda siempre al balón? Quiero que me lo expliquen. ¿Y vos qué harías acerca del balón? Me pondría siempre de frente. Miro por entre las piernas de mis compañeros para dónde va el balón. Y si te pegan la cara, y me la tendré que aguantar. Para algo me pongo ahí atrás, para que no pase la pelota, ¿no? Ahora, ¿por qué se ponen de espalda?
2: Esa, sí, es verdad, no lo sé.
1: ¿Vos porque lo pensaste alguna vez?
2: Sí,
1: o no?
2: No, la verdad que está bueno lo que está diciendo.
1: Y ahora que te pregunté, ¿qué dicen así?
2: No,
1: ¿y por qué pensás que se ponen de espalda?
2: No lo sé tampoco.
1: Bien.
2: No lo sé tampoco. Es buena la que decís. Es buena.
1: Sí, sí,
2: uno no lo tenía yo, ese detalle.
1: Sí, de tanto mirar, será. Por algo miro dos y tres veces los partidos. Bueno, entonces, Marruecos, Francia, Noruega, Inglaterra, España, por ahora, con Bélgica. ¿Y si la Argentina pasa? ¿Vos tenés claro cómo es? Si pasa Egipto.
2: Si pasa Egipto, juega con la llave de Colombia.
1: Ah. Colombia.
2: Con Colombia.
1: Bien, Colombia juega.
2: Sería el sábado, el sábado a las 22 horas.
1: Claro, Colombia o Suiza.
2: O Suiza,
1: no sé por qué dijiste Colombia. Sí. Colombia o Suiza.
2: Colombia o Suiza, verdad, con esa llave.
1: Claro, muy bien. Bueno, la señal fónica ha indicado que es la hora 22 en la República Argentina y en Radio 750, derecho a la información.
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5: Hora 22 en la República Argentina, temperatura y sensación térmica 7 grados, cielo despejado en la ciudad de Buenos Aires, humedad de 76%, temperatura en Posadas, Misiones 8 grados. Renunció el viceministro de Salud Guido Giana. A 7 meses de haber asumido, deja su cargo y será reemplazado por el subsecretario de Coordinación Administrativa, Rodrigo Esbarra. Recordamos que Esbarra fue funcionario de Mauricio Macri y es a quien le hallaron $10,000 olvidados en la oficina donde trabajaba. La justicia consideró que quienes perdieron dinero en la estafa Libra no fueron afectados, luego de que el juez Martínez de Giorgi diera lugar a un planteo de Novelli y apartara de la querella de la causa. El diputado Maximiliano Ferraro aseveró que se trata de una devolución de favores.
6: La verdad que vergonzoso. Este es un paso más para garantizar impunidad a una de las causas que más incomoda a Javier Milei y a su hermana, a la secretaria general de la presidencia. Y creo que está por verse esta devolución de favores que le está haciendo Martínez de Giorgi al propio presidente de la Nación, porque como bien decías, el presidente mandó el pliego de su mujer, el Senado aprobó ese pliego y está pendiente ahora la publicación del decreto para ubicarla como jueza en la localidad de Burlingame. Entonces, creo que hay que estar muy atento.
5: En tanto, Ferraro remarcó que pese a lo resuelto por De Giorgi, el fiscal Tajani tiene que investigar a Javier y Karina Milei por la criptoestafa.
6: Pero bien, acá también el fiscal Tajani tiene que investigar los delitos por los cuales nosotros denunciamos a Javier y a Karina Milei, que son negociaciones incompatibles con la función pública, posible cohecho agravado y tráfico de influencias. Por lo que ya sabemos que el presidente sigue sin explicar, como bien decían, quién le dio ese contrato alfanumérico, a qué se dieron más de 16 reuniones entre Novelli y el presidente de la Nación autorizadas por Karina Milei en Casa Rosada y Quinta de Olivos, que además de esas reuniones, Gato, coinciden con lo que ya dijimos en reiteradas oportunidades con las transferencias que Hayden Davis realizaba a Novelli, y Novelli transfería esta guita cripto para convertirla en dinero físico, y cómo eso a su vez está atado con el cómo vaciaban las cajas de seguridad la hermana de Novelli y la madre de Novelli en un banco de la zona norte de la provincia de Buenos Aires.
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5: Avanzan los octavos de final del campeonato. En estos momentos, cursando el entretiempo del partido, Bélgica vence 2-1 a Estados Unidos con doblete de De Keitler. El ganador del encuentro se enfrentará en cuartos a España el próximo viernes 10 de julio a las 16 horas.
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5: Valor de dólar oficial 1.510 pesos, dólar paralelo 1.515, riesgo país 408 puntos.
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5: Trenes Sarmiento y San Martín y Mitre Ramal Suárez circulan con demoras. Temperatura y sensación térmica 7 grados, cielo despejado, humedad 76%, temperatura en Posadas, Misiones 8 grados. 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Estas fueron las noticias. Verónica Díaz.
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0: Seguimos en Siempre Hay Mundial. Están volviendo los jugadores para el segundo tiempo. Bélgica derrota a Estados Unidos 2-1. Hoy España le ganó a Portugal 1-0. Espera España por Bélgica o por Estados Unidos. Mañana a las 13, Egipto, la Argentina. Y ahora, en Radio 750, llega ella. Y ella es Marcela Brachetti para dar a conocer toda la información sobre el Club Atlético River Plate. Hola, Marcela.
1: Hola, Jorge, Nahuel, ¿cómo andan? Un beso para los dos.
0: Muy bien.
2: Hola, Marce, ¿cómo estás?
0: Mirá, ahí, bueno, te saludo, Nahuel.
1: Sí.
0: ¿Cómo te llevaste con Nahuel el lunes pasado que yo no estuve?
1: Bien. Muy bien, muy bien.
0: Muy bien.
1: Le dije que iba a tener que aportar después a la causa porque yo hablé muy bien de él, ¿vio?
0: Esa parte no la supe yo, pero
1: no la conocía usted.
0: No, se lo perdió. No, bueno, sí, claro, si no tuve, me lo perdí. Bueno, no me quiero perder nada de lo que esté pasando en River, Marcela.
1: Bueno, un River que jugó finalmente su partido frente a Flamengo, que empató 2-2, que fue un poco más de lo mismo, ¿no? Como que no se vieron cosas interesante.
0: ¿Se acuerda lo que yo dije? ¿Usted escuchó lo que yo dije?
1: Claro.
0: ¿A qué hora fue ese partido? Porque yo me acuerdo que en un instante me agarró la locura de tratar de ver algo, pero no pude, no supe.
1: 3:30.
0: ¿A qué hora?
1: 3:30 de la tarde.
0: Y en ese momento no había un partido del Mundial, sí, ¿no es cierto?
1: Sí, sí, a las 3, no me acuerdo quién estaba jugando, pero sí, había un partido también.
0: Claro.
1: Sí, bueno. Sí, exacto.
0: Bueno.
1: Pero bueno, fuera de esto que estamos comentando, a ver, lo bueno fue que, estando bien Driussi desde lo físico, realmente es un delantero muy, pero muy importante.
0: Y sí.
1: Y de hecho lo volvió a demostrar porque fue quien convirtió los dos goles. Después, Beltrán sigue estando en un momento fantástico, hablo del arquero, porque el delantero no hizo su debut. Recordemos que ellos comparten, por las dudas, comparten apellido, pero no son familiares.
0: Nada.
1: Lucas Beltrán con Santiago, exactamente.
0: Uh-huh.
1: Solamente tienen el mismo apellido. Pero bueno, el delantero no sumó minutos. Sí lo hicieron Giovanni González, que González tuvo buenos momentos cuando atacó, no así cuando defendió. Y Arambarri pasó totalmente desapercibido, muy, pero muy poquito del otro uruguayo, que jugó en la mitad del campo, que River extrañó a Aníbal Moreno, que Aníbal Moreno no jugó, no sumó minutos porque se lo cuidó. Recordemos que él fue el único que jugó la final frente a Belgrano, que estaba lesionado, sin embargo la jugó igual y por eso está bajando cargas. Sí va a estar para el 17 cuando River juegue frente al Dosivi por Copa Argentina. Y lo extrañó Fausto Vera y lo extrañó River realmente a Aníbal Moreno. Después hizo el debut, uno de los pibes que hizo viajar Eduardo Goudet, que es Tobias Goitia. Es un chico que tiene 17 años, él todavía no ha sido convocado a la reserva de River, porque juega en la quinta, tiene 17 años, es diestro, y tuvo la posibilidad de hacer su debut, estaba muy emocionado realmente el pibe, en la primera división. Ahora veremos qué es lo que decide Goudet, ¿no? Si lo va a hacer trabajar después con la primera de River, o el chico va a ir a la reserva. Recordemos que la reserva de River, o el torneo proyección, por llamarlo de bien, corresponde,
0: sí,
1: que
0: sí.
1: Se está jugando ahora. River ayer le ganó a Boca por penales, 3-1, y ahora va a jugar el viernes la final frente a Racing, en la cancha de Banfield, y esto hago hincapié porque Spiff, Goitia no lo sé, habrá que ver si lo citan, Escudero, Susano y el otro pibe que también viajó, Lucero, sí, son parte de la reserva y seguramente van a volver al equipo titular el próximo viernes cuando River juegue esa final, que fue los que viajaron finalmente a Alicante. Bueno, salvo esto que te comenté, Jorge y Nahue, no es que River dejó, algo bueno, ¿sí? Yo creo que tal vez al técnico sí, porque los técnicos siempre sacan conclusiones de los partidos, ahí habrá notado qué le faltó, que River tiene que ajustar, pero bueno, para el hincha fue un poco más de lo mismo y fue empate, fue 2-2 y en eso quedó, ya se sabía de antemano que no iba a haber ni alargue ni penales, uh-huh. Pero bueno, el partido terminó empatado.
0: ¿Y Flamengo puso sus titulares o más o menos?
1: Flamengo puso lo que tenía también, porque algunos los tiene también participando del Mundial, claro. Otros como De la Cruz, hacía poquito que había quedado eliminado y están de vacaciones. Bueno, tampoco fue que tenía todos, pero puso lo que mejor tenía. Asimismo lo inquietó bastante. El primer tiempo sobre todo. El segundo, viste que siempre un poco, digamos, pierde lo que es la esencia del encuentro, porque con tantos cambios es como que ya no es lo mismo. Pero el primer tiempo, que fue donde se produjeron los goles, es donde mejor estuvo el partido y donde ahí vimos a un River que por momentos lo sufrió, pero pese a eso llegó las dos veces a empatarlo al encuentro. Bien. El primero lo ganaba, después lo empató Flamengo, lo dio vuelta y después lo terminó empatando River.
0: Ajá. Acá seguramente que voy a causar algún tipo de problema. Hoy escuché varios medios, colegas, que River finalmente se puso absolutamente de acuerdo con el Atlético de Madrid. ¿Sabe por dónde voy, no?
1: Sí.
0: Bien. A ver, decime vos la información, a ver si yo por ahí entendí mal y escuché mal y voy a decir algo que no corresponde. Entonces,
1: yo lo que creo, Jorge, a ver, River obviamente estuvo en España, su presidente estuvo también acompañando al plantel, pero aprovechó y por supuesto estuvo en diferentes lugares, no se quedó solo en Alicante. De hecho, Stefano Di Carlo viajó después a Alicante,
0: sí,
1: pero estaba en Europa. Y yo lo que creo, o lo que quiero entender, o por lo menos voy a decir la información que yo tengo.
0: Sí.
1: Yo lo que, digamos, saco de conclusión sobre este tema es, yo te llamo, Jorge, a mí me interesa que Nahuel se sume a mi equipo. Uh-huh. Mira, yo la verdad, hasta el 50% por 20, y bueno, me puedo estirar. Eso es lo que hizo River, no es que llegaron a un acuerdo. Ajá. Vos no podés llegar a un acuerdo con un club cuando a vos el jugador no te dijo que sí iba a jugar en River. Salvo que nos estemos perdiendo una parte, claro, y que ya Thiago Almada le haya dicho a River, si vayan con todo porque yo termino el Mundial, me tomo unos días o no me tomo nada y directamente viajo a estar a disposición de Eduardo Caudet. Y yo tengo entendido que eso no ha sucedido por el momento, que Thiago Almada va a esperar hasta terminar el Mundial y ver si le sale obviamente alguna alternativa en Europa, porque su intención es quedarse. Yo creo que River lo que hizo fue demostrarle al Atlético de Madrid, mira que nosotros lo queremos, ¿eh? Y sí, lo queremos,
0: sí,
1: en serio.
0: Sí.
1: O sea, ¿querés 20 por el 50? Estamos dispuestos a pagártelo.
0: Bien.
1: Creo que va por ahí.
0: Sí.
1: No que River llegó a un acuerdo, porque no puede haber un acuerdo cuando el jugador todavía no ha dicho que sí va a venir a la Argentina a jugar.
0: Bien aclarado. Lo que yo quería expresar es, como bien dijiste vos, Almada dejó en claro que él quiere seguir en Europa.
1: Exacto.
0: Si hay un club que ponga el mismo dinero o un peso más que River, y depende quién sea ese club, porque ahí entra la valorización de Almada, él se queda en Europa.
1: Claro.
0: Entonces yo digo, River hizo lo que tenía que hacer y lo que corresponde. Ahora, salvo que nos hayan dicho una información no correcta o no precisa o no tal cual lo haya dicho Almada, si es que lo dijo, River está pendiente de que Almada diga, mira, yo no quiero ir con usted, yo primero quiero ir allá, después, si allá, de allá no viene nada, y de allá tampoco, y de allá tampoco, y de allá tampoco, entonces sí voy con usted. Y ahí es donde yo digo, ¿y River qué? Ante eso, a River no le importa, River espera, River piensa River que sigue, está bien lo que hizo.
1: River sigue trabajando, porque de hecho no es que River te dice, ponele, bueno, nosotros, mira, te lo voy a dar como ejemplo. Gio Simeone no va a jugar en River finalmente.
0: Uh-huh.
1: Porque el Torino ya se puso firme y River por eso fue por Borré y por Beltrán.
0: Claro.
1: Cuando River vio que la cosa con Gio Simeone, cuando parecía que estaba muy cerca, empezó a enfriarse, River apuntó por otro lado.
0: Bien.
1: Y ahí trajo a Lucas Beltrán y a Rafael Borré.
0: Sí, sí.
1: De hecho, los dos mañana se van a entrenar en el River Camp. Borré por primera vez, Beltrán ya lo hizo anteriormente en Alicante, unos días muy poquitos, pero ya conoce al grupo. River hace lo mismo, sigue trabajando por Correa, sigue trabajando por un lateral, sigue trabajando por otro defensor, sigue viendo la situación. Y Almada lo espera, hasta que obviamente termine el Mundial, porque hay algo que queda claro, cuando River se juntó con Almada, Almada fue, le agradeció a River, le dijo que sí, que no lo descarta, pero también le aclaró, pero ojo que si a mí me sale algo interesante en Europa, yo me quiero quedar por ahora en Europa. O sea, no está mal lo que hizo Almada.
0: River sí,
1: lo espera, pero no es que no se refuerza. Almada sería, viste, como la frutillita del postre del mercado de River. Eso va a ser si finalmente el jugador acepta venir. Pero River, por otro lado, trabaja aparte, fuera de si bien o no Almada.
0: Y ahí está la siguiente pregunta. Como River tiene que seguir y no puede poner todas las fichas en Almada y esperarlo hasta que Almada o hasta que aquel club que pudiese convencer a Almada de quedarse en las Europa, diría mi abuela, ¿y para dónde apunta River? Porque tiene que apuntar para un jugador más o menos, tipo Almada. ¿Y?
1: Claro, o sea, un nombre propio no tenemos, como tampoco tenemos nombre propio al central, como no tenemos propio nombre propio al lateral izquierdo.
0: Bien, párate ahí, porque digo exactamente a continuación lo siguiente. Como Almada va a esperar a que, cuando Almada se entere que River ya trajo a, porque Almada no se determina con River, va a decir, ¿y ahora para qué voy ahí si River ya llevó a X?
2: Compró a alguien, sí.
0: Eso puede suceder tranquilamente.
1: Sí, yo no sé si River va a buscar puntualmente a alguien del estilo de Almada, compañeros. Yo creo que River lo que va a hacer es tratar de cerrar a Correa, que también ahí hay un tema de tire y afloje, digamos. Yo creo que con Correa me animo a decir que sí, que me parece que va a terminar vistiendo la camiseta de River, porque el otro día Tigres jugó un partido amistoso y él ni siquiera sumó minutos. No llegó desde el primer día a la pretemporada, o sea, en México están molestos, pero da toda la sensación que más allá de que hoy está como un poquito más frío a la situación, yo creo que Correa va a terminar en River. Yo creo que River se va a dedicar a eso, a cerrar a Correa, a ver qué pasa con Deosa, a ver qué pasa con el lateral, ver qué pasa con el central. Mientras tanto, Argentina, si Dios quiere, seguirá avanzando. Mañana todos esperamos que se le gane a Egipto y que el 19... sea otra vez la selección argentina quien esté jugando la final. Después veremos quién es el rival, ya no importará, pero nos encantaría que la selección esté obviamente presente hasta el último día que se va a jugar la competencia, y ahí esperar. Tampoco es que va a terminar el partido si es que Argentina juega la final y Almada va a comunicar, me quedo, me voy. Yo no sé cómo trabaja su representante, si ya tiene algo visto, si hay algún club. Pareciera que no, viste, que por ahora no hay equipos peleándose por Thiago Almada. Y yo creo que en eso River se esperanza, viste, y por qué River hace esta gestión, esta movida de decirle al Atlético, mira que nosotros lo queremos, justamente por este tema, porque como tampoco hay otros que evidentemente estén buscándolo, bueno, River se anticipa.
0: Ahora,
1: el gol que acaba de hacer Bélgica es tremendo.
0: Sí, no. El que se acaba de hacer el arquero de Estados Unidos.
1: Exactamente.
2: Sí. Freeze, terrible. Dios mío. Marce, ahora, si se completa, se concreta lo de Almada, más Borré, más Beltrán, la verdad es un equipazo, está obligado a ganar algo en este semestre.
1: Sí, sí. Mirá,
2: lo de Correa también que vos mencionabas,
1: claro.
2: Va por Correa.
1: Yo te digo, Nahue, ya estaba obligado en el torneo pasado y River tenía poquito y River no jugaba bien, pero sin embargo, así mismo llegó a la final y estuvo ahí de ganarla, después no la terminó ganando. Pero la realidad es que sí, que River, por nombres, porque necesita estar ahí. Mirá, no solo ganar un título, que por supuesto River lo necesita con urgencia, sino también volver a la Copa Libertadores. A River no le puede volver a pasar lo que le pasó a su rival eterno de jugar 2 años consecutivos la Copa Sudamericana. River este año la está jugando, tendrá que ganarla, está obligado, sobre todo si tiene tantos buenos jugadores, y después tendrá que hacer un buen papel también, pero ya quedará para el año que viene, ¿no?, en la Libertadores. Por lo tanto, será cuestión de que a Chacho le traigan todo lo que ha solicitado y después tendrá él para elegir. Hay 3 torneos, recordemos, River arranca el 17 Copa Argentina, después tendrá el torneo local, después Copa Sudamericana, yo creo que todos van a tener chances de jugar. Está buenísimo para Drewsi y para Colidio que le hayan traído delanteros y que no se relajen. Drewsi sabe que ya, más allá que las lesiones, obviamente, algunas eran desafortunadas, hasta tendrá que pensar, ojalá no me lesione más, porque ahora tengo competidores y muy, pero muy fuertes. Lo propio Colidio, que muchas veces lo criticábamos porque jugaba hasta desgano, daba la sensación por ser elegante a la hora de mencionar una palabra o un adjetivo calificativo para Colidio. Bueno, nada, es River, lo dijo su presidente, que iban a ir fuerte al mercado, creo que lo está cumpliendo por lo menos con lo de ir. Después veremos si finalmente se cierra lo de Correa, si finalmente se cierra lo de Thiago Almada, y veremos quiénes otros más aparecen.
0: Bien, Marce, ¿algo más?
1: Sí, que River mañana volverá a entrenarse acá en el River Camp a las 11 de la mañana. Hoy tuvieron el día libre porque llegaron ayer algunos de madrugada del día de hoy, porque River salió en dos tandas, al igual que lo hizo cuando viajó para Alicante. Mañana Jack Oudet va a tener a Rafael Borré, que hoy se lo vio posando junto a su familia en el Estadio Monumental. Él ya ha firmado su contrato, ya pasó la revisión médica, sumará sus primeros entrenamientos y bueno, y de a poco, bueno, Caudet va armando otro equipo.
0: Gracias, Marce, como siempre.
1: Un placer, un abrazo para los dos.
0: Marcela Brachetti, la información de River Plate.
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0: Claro, siempre hay mundial. 62 minutos de juego, o sea, 17 minutos del segundo tiempo. Actualizamos. Bélgica derrota a los Estados Unidos 3-1. ¿Escuchó bien? 3-1. ¿Quién hizo el tercero de Bélgica?
2: Vanaken, que ingresó en la segunda mitad. Uh-huh. Un error en el fondo del equipo de Pochettino. El arquero Fritz, una duda, indeciso. Lo presionaron bien y Vanaken de afuera del área conectó lo que es el tercer gol, lo gana bien Bélgica, que lo sorprendió a Estados Unidos.
0: Sí, y para colmo de males, Pulisic salió cansado, dolorido, lesionado.
2: Lesionado.
0: O sea que quién puede llevar adelante la remontada, no se sabe.
2: No se sabe. Está confundido el equipo de Pochettino, hay un buen planteo de Bélgica.
0: Sí.
2: Me gusta mucho el trabajo de Trossard por el sector izquierdo. Ganó siempre en el uno contra uno.
0: Sí, rápido, encarador. Sí.
2: Y Tielemans con el número 8 juega bien ahí en el medio campo.
0: Tiene el eje central Bélgica, ¿no?
2: Tiene un juego directo.
0: ¿Cuánto vale hoy la victoria de Bélgica sobre Senegal? La reacción de Bélgica sobre Senegal. ¿Y cuánto vale el quedo de Senegal?
2: Un montón.
0: Podemos decir, arriesgando como me gusta a mí, que Bélgica es el rival de España en cuarto. No veo que, salvo que rápidamente meta al segundo Estados Unidos, y después tendrá que meter el tercero, porque es 3-1 por ahora.
2: Es 3-1, sí, tiene que pasar algo raro.
0: Sí.
2: De lo contrario, será Bélgica el rival de España.
0: Dejemos por un ratito el Mundial y volvamos al fútbol nuestro de cada día. Hoy es lunes, ¿no? Sí, lunes 6 de julio del 2026. Hoy no, mañana tampoco, pero el miércoles juega Boca, señor Carlos Torres, digo bien, ¿no?
9: Hola Jorge, abrazo para vos, para Nahuel, ¿cómo andan? Sí señor, el miércoles juega Boca con Atlético Paranaense, 9:00 p.m, partido amistoso en Salta, Padre Martearena. Mañana Boca va a entrenar por la mañana y después del entrenamiento matutino va a estar viajando hacia Salta. Una linda prueba para el Vasco Arrobarrena, si bien no es oficial, pero ante un equipo brasileño será una buena medida para ver dónde está parado Boca en esta pretemporada.
0: Le vamos anticipando a nuestra audiencia que vamos a relatar el partido que Boca dispute frente al Atlético Paranaense a las 21, justo a nuestro horario.
9: Sí señor, 21 en punto, ni 21 a 5, ni 21 a 10, ni 21 en cuarto.
0: 21, sí.
9: Sí señor.
0: Cosa que a las 23, con comentario incluido, digamos buenas noches, muchas gracias, hasta mañana, ¿no?
9: Claro, como si faltaban partidos a esta altura del año, se agrega también el amistoso de Boca, así que bueno, como siempre todo pasa por las 7:50. Un equipo donde obviamente va a haber muchas pruebas, va a haber muchas variantes, sobre todo en el segundo tiempo, porque Robarren está probando mucho. Todavía, por ejemplo, sin la presencia de Adán Vareiro, que se sigue recuperando de esa lesión, ese desgarro que tuvo finalizando la fase de grupos de la Copa Libertadores. Si bien estábamos hablando de una lesión muscular, pero fue una lesión muscular importante, por eso le ha demandado mucho su recuperación. Y otro que tampoco va a viajar a Salta, que se va a quedar en Buenos Aires regulando cargas, es Tomás Aranda, también con alguna dificultad física, así que tanto Vareiro como Aranda se van a quedar en Buenos Aires. 22 jugadores van a estar viajando mañana hacia Salta.
0: En esos 22, voy a hacer un repaso. En esos 22, ¿Ascacíbar está?
9: Sí.
0: Bien.
9: Sí, señor.
0: En esos 22, ¿Alarcón está?
9: Por lo que tengo entendido, sí. Todavía no salió de la lista, pero tengo entendido que va a viajar.
0: En esos 22, ¿Bataglia está?
9: Bataglia no, Bataglia todavía tiene por lo menos para 2 meses más de recuperación.
0: Bien. Dentro de esos 22, ¿Palacio está?
9: Sí, Palacio sí. Ajá.
0: Bien.
9: Palacio ya empezó a hacer fútbol. El único que viene un poquitito más demorado es Bataglia por esa lesión ligamentaria que lo marginó durante todo el primer semestre.
0: Claro.
9: La idea recién es para, más tirando a septiembre, me apuntaban, así que todavía tiene para algunos días de recuperación. Pero después la idea es llevar la base de los jugadores que vemos habitualmente, ¿sí?
0: Bien.
9: Puede aparecer Lozano, ¿sí? Como carita nueva,
0: claro.
9: Como jugador nuevo.
0: Sí.
9: Por ahora es de esos nada más, porque lo de Montero, si bien está finiquitado, todavía faltan resolverse algunas cuestiones legales, así que Montero todavía no se ha sumado al plantel, pero sí, como novedad o como cara importante aparecerá la de Leandro Lozano, lateral derecho ex Argentinos Juniors.
0: Voy a nombrar otro apellido, pero no me acuerdo si como los que anteriormente nombré, sufrió alguna lesión, estuvo lesionado o nada que ver. Belmonte, ¿está?
9: Belmonte está bien, sí, de hecho estuvo formando parte del amistoso que Boca jugó el fin de semana contra Defensa y Justicia, sumó minutos, así que Belmonte también es otro de los que está a disposición del entrenador sin inconvenientes.
2: ¿Cómo te va, Carlos? Buenas noches, un gusto.
9: Abrazo, Nahuel, ¿cómo andás?
2: Bien, de acuerdo a tu información, ¿qué sistema va a tener Boca? ¿Cómo va a arrancar Arruabarrena con el sistema táctico?
9: Parecido a lo que venía probando Úbeda. Cuatro defensores, tres mediocampistas y dos extremos por afuera, con un 9, es la idea del entrenador. Por eso entiendo que cuando llegó Arruabarrena, uno de los pedidos claros para Riquelme fue o resolvemos la situación de Ceballos, cuando hablo de resolver es que se quede, sí, o en ese puesto necesita un extremo, porque entiende Arruabarrena que en su equipo es muy importante los extremos. Por eso, bueno, Boca está resolviendo o está intentando resolverlo de Villa, más allá de que es un deseo de Riquelme, también es un deseo del Arruabarrena de jugar con dos extremos bien marcados. Bueno, en algún momento recuerdan ustedes, ¿no? Con Guillermo y también la etapa de Arruabarrena, estaba Pavón en algún momento, un poquitito más atrás en el tiempo apareció Centurión. Bueno, el Vasco siempre utilizó jugadores rapiditos por afuera. Bueno, la idea en este segundo ciclo es volver a jugar con extremos bien marcados.
0: Si yo te digo que el miércoles a las 21 y frente al Atlético Paranaense en el Padre Ernesto Martiarena de Salta comienzan a jugar en la defensa de Boca Bray, Lozano, Di Lolo, Ayrton Costa y Blanco, estoy completamente equivocado, le erré en tres, le erré en todos.
9: No es para nada descabellado, quizás te agregaría un nombre ahí o una duda, sobre todo por lo que vimos el fin de semana, el sábado, frente a Defensa y Justicia. Estuvo esa defensa con una salvedad, en vez de estar Di Lolo estuvo Figal. En vez de Di Lolo, pero no es para nada descabellada, obviamente no es para nada descabellada esa defensa.
0: Del medio para adelante te lo dejo a vos.
9: Bueno, si tomamos como parámetro lo que fue el segundo amistoso frente a Defensa y Justicia, Boca jugó el primer amistoso, empató 1-1, el segundo amistoso Boca ganó 1-0 con gol de Merentiel. En ese equipo que fue lo más parecido al once titular, Bray fue el arquero, Lozano el lateral por derecha, Figal, bueno, jugó Pellegrino también y Lautaro Blanco como lateral izquierdo. En la mitad de la cancha, Milton Delgado, Ascacíbar, jugó Palacios, Merentiel, Velasco y el chico Leonel Flores, 19 años, pertenece a la reserva, es centrodelantero. Es un chico que, te digo, Jorge, también Nahuel, vamos a tener que empezar a seguirlo. En su momento, no sé si usted recuerda una entrevista que dio Paredes al canal de Boca, habló de que había varios chicos abajo que le llamaban mucho la atención. Y en algún momento habló de este chico, Leonel Flores, sí, de 19 años, centrodelantero. Y le ha gustado mucho, lo ha subido Arruabarrena en la pretemporada y me dicen que están muy, pero muy ilusionados con Leonel Flores, más teniendo en cuenta que Vareiro tiene dificultades físicas, que ya no está Cavani, que todavía el 9 no ha llegado, va a empezar a tener muchos minutos este juvenil Leonel Flores, que el otro día, insisto, contra Defensa y Justicia, formó la dupla delantera junto a Merentiel. Así que yo no descarto que a Flores lo podamos ver inclusive desde el arranque, Leonel Flores, desde el arranque contra Atlético Paranaense.
0: Aquellos chicos que aparecieron en Boca y que después fueron cedidos, me quiero acordar el apellido del que estaba en Gimnasia Grima Mendoza, del que está, creo, ¿no? El delantero, ¿cómo es apellida?
9: Sí, Simoni, Valentino Simoni.
0: Simoni, y después estaba el otro, que dirás vos, los dos aparecieron, los dos jugaron en primera.
2: ¿El Toro Morales?
0: No, con Simoni. Ahora no me va a salir.
9: ¿Tiene Gimnasia Mendoza?
0: No. No me acuerdo, Simoni sé que está, el otro no me acuerdo y no me acuerdo dónde está, no me acuerdo el apellido y no me acuerdo a dónde fue. O si está en Boca, porque también puede pasar que eso esté sucediendo, ¿no? Digo porque, y antes que me olvide, cuando lo nombraste a Pellegrino, ¿cuántos partidos jugó en la primera de Boca el central?
9: Y lleva 20 partidos, debería revisar los números, pero más o menos 20 partidos, porque no ha tenido tantos minutos. Claro, porque
0: por eso hago la pregunta. Claro, por eso hago la pregunta. Un jugador interesante, ¿no? Como mínimo interesante. Sí.
9: Muy interesante, muy interesante, y evidentemente, más allá de que es verdad que está probando mucho, 15 partidos, revisando los números, 15 partidos lleva en Boca. No ha hecho goles todavía, pero sí, es un jugador que está teniendo muchos minutos con Arruabarrena, más allá de que está probando Arruabarrena, pero es verdad que está teniendo mucha participación. Bueno, el otro día contra Defensa y Justicia, la defensa alternativa, digamos, que tampoco es alternativa, jugó Dylan Gorosito como lateral por la derecha, hoy reemplazante número uno de Lozano, Dilolo y Costa, que para muchos es la saga titular, y Braida jugó como lateral por izquierda. Después en la mitad de la cancha estuvo Belmonte, estuvo Alarcón, dos nombres que vos preguntabas, Jorge, jugó Zenón, Aranda como enganche, Romero y Milton Jiménez. Fue el equipo que este equipo empató 1-1 con Defensa y Justicia, pero bueno, está probando obviamente el entrenador, pero insisto, a mí me hablan muy bien de Leonel Flores y que es una de las grandes promesas que tiene depositada el Vasco Arruabarrena.
0: Cuando nombraste a este chico Flores y yo te llevé a Simoni, la pregunta era, ¿hasta cuándo Simoni tiene que estar en Gimnasia Grima Mendoza? ¿Hasta el 30 de junio o hasta diciembre?
9: No, hasta fin de año, sí. Es el préstamo, pero no sé si lo van a tener en consideración, Boca tranquilamente podría haber utilizado una opción de repesca que creo que la tiene con Gimnasia para ahora, claro. Y no lo ha hecho, y hasta entiendo que Arruabarrena, dentro de los pedidos inclusive de un lateral, el lateral ya llegó, la posición central, que en algún momento fue Romaña, ahora quedó en el camino, un extremo, que es Villa, y entiendo que también pidió por un centro delantero, así que ya pidiendo un centro delantero, claramente nos hace entender que Simoni hoy no está en los planes de Arruabarrena.
2: Carlos, el que fue ganando terreno, principalmente con Úbeda en el último tiempo, es Braida.
9: Sí, totalmente. De hecho, Braida terminó jugando, como bien lo marcás vos, como lateral por la inclusive por encima de Huelgan y de Barinaga. Bueno, Huelgan y Barinaga, hoy dos jugadores prescindibles para el entrenador. Un puesto que Boca ha tenido dificultades en el último tiempo porque ninguno se ha consolidado. Bueno, de hecho, Boca termina trayendo a Lozano y apostando a Dylan Gorosito. O sea, nada de nada. Ni Huelgan, ni Barinaga y ni siquiera Braida, que fue el que terminó jugando como lateral. Pero sí, es verdad que Braida terminó creciendo mucho en la consideración de Úbeda. Entiendo que para hoy Arruabarrena la defensa está clara, es Lozano como marca Jorge, Dilolo, Ayrton Costa y Lautaro Blanco. Después en la mitad de la cancha, Milton Delgado seguro, Ascacíbar también, cuando esté Paredes, Merentiel, y bueno, un jugador que también le gusta mucho, además de obviamente Aranda, es Alan Velasco, pero esto es una coincidencia de varios entrenadores, ¿no? Cuando llegan a Boca buscan reflotarlo y potenciarlo a Velasco, después los resultados muestran lo contrario, pero recuerdo que Úbeda también era una de las apuestas del Velasco, y ahora entiendo que Arruabarrena también en Velasco ve la posibilidad de que vuelva a recuperar el rendimiento que en algún momento mostró en Independiente.
0: Como los días pasan muy rápido y la información también, ya me perdí. Villa, Boca, Villa, Independiente de Rivadavia, de señor Vila. Creo que puse todos los sectores.
9: Sí, es una negociación que se ha dilatado más de la cuenta, la verdad es esa. Entiendo que el otro día, cuando muchos contábamos que la negociación estaba muy encaminada, en una cifra cercana a los 6 millones de dólares, esto generó un cierto malestar, sobre todo en Mendoza, en Vila, y automáticamente la respuesta de Mendoza fue, no sé por qué están diciendo que ya está todo acordado cuando Boca con nosotros no habló todavía. Lo cual esto denota que todavía la negociación no está totalmente finalizada. Uno entiende que sí, porque es la información que viene desde Boca y porque el jugador desde hace ya mucho tiempo está ejerciendo presión. Ahora bien, también desde Mendoza están plantados, es decir, si no hablan con nosotros, la negociación no se va a cerrar. Y aparentemente esa negociación con Vila y con el entorno de Independiente Rivadavia todavía no se dio, así que por ahora Villa no es refuerzo de Boca. ¿Está cerca? ¿Uno quiere creer que se va a dar? Sí, pero todavía cerrado al 100%, Villa no está.
0: Miércoles a las 21 en Salta frente a el Atlético Paranaense. Y después es Sarmiento, ¿no?
9: Sí, señor. 16, jueves 16 de julio, casi una semana después, 8 días después, va a estar jugando en el estadio Marcelo Bielsa contra Sarmiento por los 16avos de final. Primer partido oficial de Arruabarrena como entrenador de Boca. Y después ya lo que va a ser el debut en el campeonato. Eso será el domingo 26 de julio contra Riestra en condición de visitante 19:30.
0: Esa es la agenda de Boca. Perfecto. Atlético Paranaense, Sarmiento, Riestra.
2: Y si no estoy mal informado, va a Laza. Se juega en el estadio de Riestra, me parece.
9: ¿Y por, sí, señor.
0: ¿Y por
9: sí,
0: qué
9: sí,
0: no
9: sí,
0: sería?
9: Sí, como habitualmente.
0: ¿Por qué no sería así? ¿Vos pensás que lo puede sacar? ¿Qué va a pedir?
2: Se, claro.
0: Y, por eso. ¿Y llevarlo a dónde, por ejemplo?
2: Ahora me agarrás en frío, sí. ¿Qué estadio? Pero no, va a ser la primera vez, creo, que Boca juega en Laza, sí.
9: Sí, sí, no, no ha jugado y pensando en algún estadio. Bueno, Riestra creo que por Copa Internacional lo hizo en la cancha de San Lorenzo,
2: sí,
9: ¿no?
2: En la cancha de San Lorenzo, claro, ahí enfrente. Sí.
9: Podría cruzar ahí la avenida y
0: se bueno, va pero, el gasómetro. Pero ni se le cruzó todavía la idea a Boca.
9: No, y no creo que corra, no creo que corra. De hecho, Boca ya ha jugado, por ejemplo, en cancha de Barracas, cuando Barracas todavía ni siquiera había hecho las reflexiones pertinentes,
0: claro.
9: Y Boca fue a jugar a cancha de Barracas, así que, hablando de dimensiones y características, no creo que Boca no vaya o no tiene por qué no ir al Guillermo Laza en este caso.
0: Impecable, señor Carlos Torres, hasta un día de estos, o sea, hasta mañana.
9: Sí, señor, nos hablamos, un fuerte abrazo.
0: Carlos Torres y toda la información de Boca Juniors.
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0: Llegó el momento de hablar del Racing Club con el señor Juan Donadío Paz. Tenemos un oyente que siempre está atento a todo lo que decimos, a todo lo que informamos, a lo que no informamos, y lo que seguro tenemos es que es muy simpatizante de Racing, Juan. Así que te vas a tener que lucir, ¿eh? ¿Qué se dice de la academia?
1: Jorge, Nahuel, a todos los oyentes, buenas noches. Espero estar a la altura. A ver, la academia, mañana miércoles juega su segundo amistoso, va a ser en Avellaneda. Racing continúa ahora haciendo la pretemporada en Avellaneda, será frente a Cerro Porteño. Digo segundo porque el pasado sábado, cuando todavía estaban haciendo la parte de la pretemporada en Pilar, Racing jugó contra Deportivo Barracas, dos mini partidos, podemos decir. Ganó 2-1 y el segundo lo ganó 3-2, un global de 5-3, y empezó a ver un poco la idea de Juan Pablo Voivoda, por lo menos de cara a lo que se viene. Que paró para un 4-4-2, con Cambeses en el arco, con Martinena y César de Rojo y Rodríguez en la defensa, Paracho, Sosa, Baltasar, Rodríguez y Miltevic en la mitad de la cancha, y arriba con Egni y Maravilla. Algo distinto a lo que venía proponiendo por lo menos Gustavo Costa, que utilizaba más el 5-2-3 o el 4-3-3, un equipo más compacto, más, como decir, también más prolijo, pero bueno, seguramente continúe probando en el día de mañana.
0: Bien.
1: ¿Tema refuerzos?
0: Sí.
1: Cerrado Granevita. Ajá. O sea, es jugador de Racing, incluso los

0: Ecuador sí hubo sondeos, caso Solari, caso Sosa, caso Di Cesare, pero aún no ha llegado ninguna oferta formal. En otro orden de cosas, tenemos árbitro confirmado para el partido de Copa Argentina, aquel que se había cancelado o reprogramado contra el CSI Justicia,
1: sí,
0: por los 16avos de final, que creo que Racing solo no lo hizo, lo hicieron varios equipos justo en la previa al comienzo del Mundial. El partido se va a jugar el jueves 16 de julio, 18:45, aún no está confirmado el estadio en el cual se va a jugar. Sí está confirmado que Nicolás La Molina será el árbitro.
1: Bien, dijiste este sábado que viene Racing Cerro Porteño, en el Cilindro, ¿no?
0: Mañana, sí, correcto, en el Cilindro, efectivamente, la cancha auxiliar, seguramente utilizan la cancha auxiliar que está al costadito del Cilindro. Lo del sábado fue el partido jugado contra Sportivo Barraca.
1: Ah, bien. No sé por qué se me había puesto que era el sábado, y yo te iba a preguntar a continuación, sábado en el Cilindro Cerro Porteño, te iba a preguntar, ¿y se podrá ver ese partido? No por puertas abiertas, sino por televisión, decía yo, pero no, es mañana. Ya es otra cosa.
0: Es una buena pregunta. Yo creo que ninguno de los partidos, Racing tendrá otros amistosos más, además del de mañana. No se pudo ver el del sábado, no se podrá ver el de mañana. Yo creo que todos los amistosos que tenga Racing en esa etapa preparatoria, a diferencia de los que alguno con Costa se podía ver porque Racing iba a jugar a Chile o a Paraguay y siempre algunos se televisaban, en esta ocasión me parece que no va a ser el caso, todos serán a puertas cerradas.
1: ¿Cómo está el césped del Cilindro?
0: Ha mejorado considerablemente, se hizo, bueno, con este parate, se hicieron varios trabajos y mejoró. Lo han, no digo que está recuperado al 100%, pero en un 90% ya está recuperado. Racing va a disponer de un buen campo de juego para el segundo semestre de este año.
1: ¿Cómo ha costado eso? ¡Qué bárbaro!
0: Sí.
1: Pero vos decís un 90 ya.
0: No termina de quedar claro los motivos. Recordemos que esto empieza ya por principios del 2025 con los recitales de La Renga y Vos, que eran como muy convocantes. Pero a causa de eso nos enteramos de que los drenajes que tenía el Cilindro estaban bastante deteriorados, acumulaba agua podrida, lógicamente, al no drenar, y eso hacía que el campo de juego, bueno, no se recupere con la rapidez que debería de tener, y Racing tuvo que hacer un trabajo prácticamente de cero, retirar casi todo el césped y colocar uno nuevo, todo en el medio de competiciones. Por lo tanto, bueno, fue bastante complicado llegar a punto con, con el campo de juego, ¿no? Para principios de agosto ya va a estar, creo que al 100%.
1: Bien, solucionado el tema. ¿Dijiste refuerzos? ¿Sigue buscando? ¿Ya está?
0: Yo creo que van a llegar más. Por ahora llegaron Ortegoza, llegó Craneviter y llegó Espino, lateral izquierdo. Yo creo que va a ir por un delantero más fácil, porque Boivoda no juega con extremos, en principio no jugaría con extremos, sino más con dos centros delanteros, o un delantero para adentro, uno para afuera, a la vieja usanza, y ahí... Si bien recordemos que está Elías Torres...
1: Te iba a preguntar cómo lo ven a Elías Torres. ¿Ya está recuperado? ¿Le falta fútbol? Obvio.
0: No.
1: ¿Todavía no?
0: No, exacto. Elías Torres, a nivel que Carboni, Racing va a tenerlos en óptimas condiciones para octubre. Aproximadamente, todo va bien, ¿no? Antes no. Ahí el que suena con más fuerza es Lautaro Díaz. Delantero argentino del Santos. Racing quiere un préstamo. El Santos no es que esté en desacuerdo con un préstamo, pero sí lo quiere con un cargo importante ese préstamo. Ahí es donde no se terminan tal vez de poner de acuerdo los clubes. La opción de compra de Díaz también es elevada, es de 3 millones de dólares.

0: creo que Racing va a seguir negociando y va a hacer el intento porque es el jugador que quiere traer. Obviamente, Boivoda, que viene de dirigir en Brasil, sabe de las condiciones de jugador y probablemente tiene influencia en este pedido, pero todavía está bastante lejos. Si finalmente no avanza lo de Díaz, bueno, Racing hará el intento por otro delantero, pero se enfocará más en el fútbol argentino.
1: Bien, faltó preguntarte algo. ¿Usted tiene algo para decir sin necesidad que yo le pregunte?
0: Sí, señor, le agrego una más. La rampa de Luli Agüel y Sebastián Chirola Romero, finalista del torneo de reserva, y este viernes a las 12 del mediodía va a enfrentar a River en la cancha de Banfield y va a haber entradas gratis para socios con cuota al día. ¿Cómo hacen los socios para quedarse con la entrada? Van a la Feria de Avellaneda, martes y miércoles de 10 a 18 horas. Hay plateas y populares disponibles. Hay 4 entradas por socio, presentando obviamente el carnet correspondiente. Y bueno, después el sistema de digital, ¿no? Donde se detecta si está al día o no el socio. Va a ser por orden de llegada, no hay venta o canje a través del sitio web, ni de aplicación, ni de plataforma. Así que es presencial para que el día viernes el socio pueda acompañar a los chicos de la reserva, que hicieron un gran torneo y que recordemos, que esto lo hemos mencionado aquí en Club Relatores, Boivoda, cuando llega y comienza la pretemporada, le indica a Diego Milito y a Chula Romero que él no iba a retirar ningún jugador de la reserva, justamente porque la reserva estaba peleando el torneo.
1: Claro.
0: Una vez terminado el torneo, varios de los chicos se sumarán a la primera para trabajar con Juan Pablo Boivoda.
1: Perfecto. Entonces repetimos, próximo viernes a las 12 en el Florencio Sola, la final de...
0: Correcto, frente a River.
1: Frente a River. Socio con la cuota al día, dijiste, ¿no?
0: Sí, señor, correcto.
1: Entran gratis, faltó aclarar.
0: Entran gratis martes y miércoles, o sea, mañana y pasado. Hoy y mañana, perdón.
1: Bien.
0: Hoy es lunes. Mañana y pasado, de 10 a 18 horas en la sede de Avellaneda, por orden de llegada, con el carnet en mano, retiran hasta 4 entradas por socio.
1: Gracias, Juan. Hasta mañana.
0: A ustedes un abrazo grande.
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0: Parte final de Siempre Hay Mundial. Y a propósito, señor Nahuel Carzano, hablando de Mundial.
1: Bélgica le sigue ganando a Estados Unidos. Cuando hay gol, un nuevo gol de Bélgica.
0: Lo conozco a ese muchacho.
1: Sí, Lukaku metió el cuarto. Ya cuando restaban dos minutos para terminar el partido, Bélgica derrota a Estados Unidos 4-1. Ketelaere por dos. Van Eken y Lukaku, el cuarto gol, el gol de Estados Unidos, Tillman de tiro libre.
0: Ajá, qué palazo este, ¿no?, para Estados Unidos. Qué duro, va a ser duro esto, ¿eh? Porque estaban entusiasmados. No sé si les cabía la razón o no, pero no le faltaba cierto grado de entusiasmo. La zona de grupo la pasaron bien, pero claro, en estos momentos es cuando aparecen los pesos pesados.
2: Se viene Bélgica-España.
0: Sí. Bélgica-España, sí señor. Bélgica. España que le ganó a Portugal hoy 1-0. Y ahora Bélgica, que con contundencia sí, le está ganando a los Estados Unidos 4-1. Como diciéndole, ustedes todavía están en otro plano. No vayan a pensar, esperen para, qué sé yo, tres mundiales más a lo mejor.
1: Más o menos. ¿Eh? Lukaku, el autor del cuarto gol, aprovechó los errores del fondo del equipo de Pochettino y Bélgica se va a quedar con el partido.
0: Sí. Alejandro, que ya se está preparando. Alejandro es Alejandro Gapo. Para su acostumbrado, donde quiera que esté, me mira y me dice, nunca digas que ya está terminado hasta que no termina. No. Ah, este sí, claro. Este sí. Claro, porque hay tres goles de diferencia.
1: Es una catástrofe, sí. Oh, claro, ya
0: como
1: está.
0: Mínimo dio cuatro minutos. Dio cuatro, pero ustedes habrán observado que ayer el árbitro había dado 11 como mínimo y terminó dando como 12 sí, con 40, casi 13. Terminó, ¿no? Sí.
1: Terminó, final.
0: Y bueno, se despidió del Mundial otro más, los Estados Unidos, otro de los organizadores. A propósito de México, que ayer no pudo con Inglaterra, bravamente se defendió Inglaterra con uno menos. Quiero escuchar al Vasco, a Javier Aguirre, el técnico de los mexicanos, inmediatamente de finalizado el cotejo fue esto, ¿no? Sí, sí, sí, antes de la conferencia de prensa, me parece que fue ahí al costadito del campo. Escuchemos a... ¿Es técnico todavía? O sí, creo que todavía sigue, creo. A lo mejor es uno de los tantos que al caer ayer en México también se despide de la conducción. Pero escuchémonos a Javier Aguirre.
3: Necesito un par de días, necesito estar con los míos, con los otros míos, porque con los de estos ya estuve. Y a partir de ahí tomar una buena decisión. Soy un hombre mayor, efectivamente esto... Son muchos partidos de Copa del Mundo, son muchas emociones, altibajos. No lo sé, ahora mismo no lo sé. Yo sí sé con certeza que es mi último partido como entrenador de la selección mexicana en el Estadio Azteca. Eso sí que lo sé. Lo sé porque pues hay que hacerse de lado para que vengan los buenos, que son Rafa y su grupo.
0: Señor Javier Aguirre, bueno, quedó claro, ¿no? Hasta ahí, último partido conduciendo a México en el Estadio Azteca, dijo el Vasco. México sí que creía que podía seguir avanzando. Y tenía fundamento. Le había ido de la mejor manera hasta el partido de ayer. Así como... se fue México y hace un ratito se fue Estados Unidos, que perdió por goleada 1-4 frente a Bélgica. Nos estamos yendo nosotros porque llega él al aire de Radio 750, como todos los días de lunes a viernes a partir de la hora 23, donde quiera que estés, en Radio 750, con el señor Alejandro Apo. Chau, Nahuel. Muchas gracias por tu presencia.
1: Chau, Jorge. Abrazo para todos.
0: Chau. Hasta mañana. Gracias.
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6: Yeah. vamos, como siempre, esperamos haber sido dignos. Nuestro reencuentro será mañana. Un abrazo, muy buenas noches.
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8: 23 horas, 1 minuto en la República Argentina, temperatura y sensación térmica 7 grados. Cielo despejado, humedad 76%. Temperatura en Posadas, Misiones, 8 grados. Avanza la investigación por enriquecimiento ilícito contra Manuel Adorni. El fiscal Gerardo Policita dio un plazo de 72 horas a dos plataformas digitales para presentar un informe de las operaciones del ex vocero. La solicitud busca precisiones sobre los movimientos y los montos exactos que no coinciden ni con sus declaraciones públicas ni con las rectificaciones de sus declaraciones juradas. Gremios de transporte se preparan para una nueva medida de acción ante la negativa de un reparo en los salarios. Por su parte, ante la falta de subsidios, el presidente de la Asociación Argentina de Empresarios de Transporte Automotor, Luciano Fusaro, afirmó que aún no hay un consenso entre los empresarios.
9: Gremios reclama una recomposición desde el mes de mayo y todavía no tenemos un consenso entre las cinco cámaras del AMBA. Hay algunas cámaras que son más de la idea de hacer un ofrecimiento a cuenta y otras que, por el contrario, creen que no están dadas las condiciones para hacer ningún ofrecimiento. El gremio todavía no comunicó ningún tipo de medidas de fuerza, y si hubiese algún llamado a medida de fuerza, está la posibilidad de pedir una conciliación obligatoria que difícilmente se concrete en lo inmediato. Y del lado de nuestra cámara, nosotros somos proclives a hacer un ofrecimiento.
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8: Bélgica eliminó a Estados Unidos y pasó a los cuartos de final. La selección belga le ganó 4-1 a la norteamericana con un tanto de Van Aken, otro de Lukaku y doblete de Ketelaar. De esta forma pasó de ronda y se medirá ante España el próximo viernes a las 16 horas. Valor de dólar oficial 1.510 pesos, dólar paralelo 1.515, riesgo país 408 puntos.
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8: Quedan leves demoras en los cruces de capital a provincia por las arterias Constituyentes, Rivadavia y Juan Manuel de Rosas. Temperatura y sensación térmica 7 grados, cielo despejado, humedad 76%. Temperatura en Posadas, Misiones 8 grados. 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Estas fueron las noticias. Verónica Díaz.
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1: Buenas, buenas. Ahí lo veo a Joaquín Sosa, nuestro operador hoy. La veo a Paula Rucci. Veo a Verónica Díaz, que está preparando el panorama de medianoche. Veo a Gustavo Eymond. Alfredo Alegre, un abrazo para Alfredo. Con Gustavo, que siempre nos graba y nos edita, estábamos hablando de fútbol recién, porque si usted no sabe o está haciendo otra actividad y está escuchando, esperando un cuento, le quiero decir que España le ganó hoy a Portugal 1-0 y que Estados Unidos, aún con el respaldo de Trump y de Infantino, el presidente de la FIFA, que le hace caso a lo que diga el presidente de los Estados Unidos, no sé qué tiene que ver con el fútbol, es uno de los organizadores, quiso perdonar a un jugador, se metió en el Tribunal de Disciplina, Trump, e Infantino lo dejó. Hace cualquier cosa el presidente de la FIFA, de la Federación Internacional de Fútbol Asociado, acepta cualquier intromisión de un nombre que no tiene nada que ver con el fútbol. Bueno, tiene el peso de que es el presidente de Estados Unidos y perdonó a un jugador, le quitó la suspensión que tenía para este partido con Bélgica y lo puso, Balogun. Sí, jugó porque el señor Infantino aceptó que por un rato Trump, el presidente de los Estados Unidos, sea el presidente del Tribunal de Disciplina de la Federación Internacional de Fútbol Asociado. ¡Qué vergüenza! ¡Qué locura! ¿Para dónde vamos? Ya sé, usted estará pensando, no es lo más grave que hizo el presidente de los Estados Unidos. Está bien, estamos hablando del juego ahora, de fútbol. De siempre hay mundial, de lo que recién entregó Arcapalo con el polaco Caimi. ¿Y qué hizo Bélgica frente a eso? Lo enfrentaba ahora por octavos de final. Le metió 4-1 le ganó, lo eliminó a Estados Unidos. Ya se fueron México y Canadá, organizadores de este mundial con Estados Unidos. Bélgica no le importó nada y le metió 4-1 ganó el equipo belga. Y va a jugar con España el viernes a las 4 de la tarde por los cuartos de final. Así como el jueves va a jugar Francia con Marruecos. Y por favor, le pido a todos los muchachos y a todas las chicas que están cubriendo el Mundial y que ahora puedo ver en esta nueva versión de la Copa del Mundo, porque yo asistí a 12 mundiales y estaba trabajando, iba de un avión a otro, no podía ver las transmisiones y me perdía muchos partidos. Este veo todos los partidos. Por favor, no ganemos los partidos antes de jugarlo. Por Dios, ya el fútbol nos dio cachetada por todos lados. Por favor, no pongamos a la selección argentina ya para jugar con Colombia o con Suiza. Ya están hablando de Colombia, que Colombia le va a ganar a Suiza, como hablaban de que Estados Unidos le iba a ganar a Bélgica. Y hoy le ganó 4-1 Bélgica. Bueno, en fin. Y habían quitado, en algún momento escuché a algunos colegas, qué raro, tipos con experiencia, que España estaba fuera de cualquier conversación. España es uno de los mejores equipos del mundo, es. Y bueno, tuvo un bajón y ahora volvió y ahora se metió en cuartos de final. Va a jugar con Bélgica. Y después, si gana, va a jugar con Francia o Marruecos. que le va a ser duro a Francia, ¿eh? Francia es claramente un equipo destacado, como el equipo argentino, que tuvo esa dificultad con Cabo Verde y que nadie había advertido la posibilidad de que lo complicara. Pero en los mundiales siempre llegan los equipos que pueden, en un partido de fútbol, pueden arruinarte. Bueno, entre esas cosas de gente que cree que los partidos se ganan antes de jugarse, Bélgica le metió 4 a Estados Unidos y va a jugar con España, Francia con Marruecos, Noruega con Inglaterra, y mañana se sabrá entre Argentina, Egipto, Suiza y Colombia. Argentina y Egipto juegan a la 1 de la tarde, mañana martes. Y el mismo martes a las 5 de la tarde, Suiza con Colombia. Y ahí se empieza a definir. De los cuartos quedan 8, después van a quedar 4 los semifinalistas, y la final se va a jugar en Nueva York el domingo 19 de julio a las 4 de la tarde. Una pasadita por el fútbol porque es plena actualidad y todos estamos involucrados en la información de la Copa del Mundo. Pero viene la hora de los cuentos. Llegó la hora de los cuentos. Estoy mirando porque voy a dedicarle el cuento que voy a leer primero a Patricia Quintana. Porque le vengo prometiendo a Patricia y a toda su familia que voy a leer a Marco de Nevi. Y estaba buscando ahí. De Nevi, primero hincha de Vélez, no sé si saben los futboleros. Bueno, para hablar un poco de fútbol, pero no descuidar nada de lo que significó como escritor, ¿no? Nada, nada. Murió de Nevi, no era tan viejo, sí, a ver. No, 76 años tenía. Sí, el autor de Ceremonia Secreta. ¿Se acuerdan que Ceremonia Secreta fue llevada al cine por el director inglés Joseph Say? Muy buena versión de la gran novela de Marco de Nevi. Escribió un policial que quedó en la gran historia. Algún día lo evalué para leerlo. Que es Rosaura a las 10. Me acuerdo de la película. Bueno. El británico, les dije, Joseph Losey, dirigió Ceremonia Secreta en 1968 con Liz Taylor en el rol protagónico. El contenido psicológico de la obra tentó al director de El Sirviente, a Losey. En cambio, Mario Soffici dirigió, el director de cine argentino Mario Soffici, dirigió Rosaura a las 10, de corte policial. Me acuerdo de la actuación de Susana Campos y de Juan Verdaguer, este último en su única incursión en el género dramático. De Nevi escribió Rosaura a las 10 en 1955. Recibió varios premios. Bueno, sufrió una enfermedad durísima, un cáncer, y murió el 12 de diciembre de 1998 a los 76 años. Mirá hace cuánto que ya no contamos con uno de los mejores escritores. De Nevi era, lo que recuerdo, era un hombre de otra época, correcto, caballeroso, trataba a sus interlocutores de usted, usaba palabras, lo entrevisté alguna vez, como vea u oiga para encabezar las frases, siempre el té con masitas, era incapaz de entender por qué de modo tan competitivo la sociedad corría hacia el vacío. No era ni quejoso ni nostálgico, por el contrario, era conversador y tenía muy buen humor. Había nacido en Sáenz Peña, en Gran Buenos Aires. Pidió ser cremado, no quería ceremonias, y es probable que no hicieran falta. Sus amigos de la noche sabrán cómo recordarlo. Él creía que el sol y hablo de Marco de Nevi, obnubila la verdad, y que las personas solo se despojan de máscaras y disfraces por la noche. Una frase que pertenece a este gran escritor que en 1998 se fue de la vida, pero nos dejó su literatura extraordinaria. De él voy a leer, déjeme revisar un poquito porque quiero ver. De él voy a leer La danza de Olaf. La danza de Olaf, de Marco de Nevi. Ahí va.
0: Un señor cuento.
1: La señora Antonucci no era tacaña, pero se quedó de una pieza cuando supo el precio de un piano de cola flamante, de modo que compró una revista donde se pide y se ofrece todo tipo de cosas de segunda mano, y ahí encontró lo que buscaba: piano Gavó de media cola en excelente estado. Para estar segura de que el aviso no mentía, llevó consigo a las dos niñas. La dirección correspondía a un vetusto chalet con un jardín muy descuidado al frente, pero la anciana que salió a atenderlas parecía la pulcritud en persona. El interior del caserón le confirmó a la señora Antonucci lo que ya había sospechado en la puerta de calle. Una familia de copete andaba ahora de capa caída. Muchos muebles de calidad, muchos cuadros y alfombras, pero los cielos rasos y las paredes se venían abajo. La señora Antonucci, que de una ojeada apreció esos síntomas de decadencia, se dispuso a regatear el precio. Por fuera el piano la satisfizo, lo palpó como a un animal vacuno, lo miró por todos los costados y no descubrió ni la menor rayadura. Cierto, las teclas estaban amarillentas, pero con el marfil sin una sola carie. El engaño podría esconderse en las cuerdas. Pidió permiso para levantar la tapa, metió la nariz bien. No faltaba ninguna cuerda y los paños habían sido renovados, pero siempre puede haber motivos de queja, siempre. A una señal de su madre, primero Yolanda y después Zulema, se sentaron en el taburete giratorio y arremetieron con las escalas del Hanon. Pobres ángeles. Estaban un poco nerviosas, tendrían los dedos fríos, pero la señora Antonucci, que pensaba lucirse, las habría matado. Del sonido no había nada que decir. Como último recurso, la señora Antonucci, le hizo serios reparos a la afinación. Ayer

Señor Antonucci, que pensaba lucirse, las habría matado. Del sonido no había nada que decir. Como último recurso, la señora Antonucci le hizo serios reparos a la afinación. Ayer, la señora Antonucci, que desenrajaba sus pechos a la altura de la cabecita de la anciana, se sintió omnipotente. Haría un buen negocio de todos modos. Entonces, modulando la voz en un tono de vaga amenaza, preguntó por el precio. La cifra que oyó era tan inverosímil que la señora Antonucci desarmó a toda velocidad la máscara un poco altanera que se había puesto y dejó que se le soltase el carácter meridional, apasionado y bondadoso que sólo ocultaba cuando había de por medio cuestiones de dinero. «Querida», dijo, «no se hable más, se lo compro y al contado rabioso. Ahora le doy una seña y mañana mismo me lo llevo en uno de los camiones de mi marido». Se echó a reír. Siempre que hacía una pichincha, le venía un acceso de hilaridad. Enseguida la inundó una ola de buena educación. La anciana estaba preguntándoles a ellas si tomaría una taza de té y a las niñas si preferían una naranjada. «No se moleste, querida». De golpe, la señora Antonucci tenía otra voz, una voz cálida y untuosa. «No hemos venido a darle trabajo, pero a mí tráigame también un jugo de naranja. Con esta calor me ha venido la sed». Apenas la anciana desapareció, pobre diabla, viviría sola, no tendría sirvienta. La señora Antonucci inspeccionó la habitación. De una pared colgaba un tremendo diploma del Conservatorio Nacional de Música, fechado en 1934 y extendido a nombre de una tal Aroma del Piombo, a la que le otorgaba el título de profesora superior de piano. Otra pared estaba cubierta por 12 o 15 fotografías en gran tamaño y con marcos dorados. Las fotografías eran todas de una misma muchacha, siempre sentada al piano, siempre vestida de fiesta y rodeada de canastos, de flores, siempre mirando al fotógrafo con cara tristona. En esa joven flaquita, rubia y melancólica, más bien exhausta, la señora Antonucci reconoció a la anciana. «Dios mío», pensó, «lo que pueden los años». Reanudó las exploraciones. Sobre una mesa se amontonaban cartulinas en posición vertical. ¿Qué diablos eran? ¿Tarjetas con saludos de Navidad en octubre? Eran programas de conciertos ofrecidos entre 1935 y 1950 por Aroma del Piombo en distintas salas y teatros de Buenos Aires. Programas lujosísimos, en papel brilloso, con orlas doradas. La señora Antonucci leyó los nombres de Chopin, Liszt, Beethoven y otros imposibles de deletrear. Así, de un vistazo. No había terminado de introducir de nuevo las caderas en el sillón cuando reapareció la viejecita con los tres vasos de naranjada y un plato de varios trozos de pan de España. «Pero, querida, cuánta molestia. ¿Y usted no toma?». Mientras tanto pensaba que ella, en 1950, tenía 10 años, así que nadie debía ofenderse si no sabía quién era o quién había sido Aroma del Piombo. Pero, Dios mío, qué cuesta ser amable. «Por casualidad, ¿usted es Aroma del Piombo?». ¿Cómo no la reconocí? ¿A quién iba a decirme que le compraría el piano nada menos que a una pianista tan famosa? ¿Se dan cuenta, nenas, qué honor? Estamos delante de una celebridad nacional. Yo era muy chica, pero me acuerdo de que no podía creer que una persona de carne y hueso se llamara Aroma. Aroma del Piombo parece el nombre para alguna novela. La anciana, sentada al borde del sofá raído,
las manos entrelazadas a la altura del busto chato.

0: recto, las rodillas apretadas y las pantorrillas hacia atrás como para ocultar los pies, miraba a las niñas. No me ataque, omen, susurró. La señora Antonucci creyó haber oído mal. Perdón, no le entendí. Aroma del Piombo seguía vigilando cómo las niñas devoraban el Paz de España. El nombre es el destino, así decían los antiguos romanos. Por eso mi finado padre me puso ese nombre. Sí. La señora Antonucci sufrió un repentino acceso de solidaridad con los antiguos romanos. Y es verdad, es verdad. Una mujer que se llama Aroma del Piombo está predestinada a ser, yo qué sé, poetisa, bailarina clásica, cantante de ópera, actriz de teatro, o una gran pianista como usted. No, su papá no se equivocó, querida. La anciana empezó a sacudirse unas migas invisibles que le habían caído sobre la falda. Yo nunca fui famosa. La señora Antonucci se puso vehemente. No diga eso. Usted lo dice de pura modesta que es. Nunca fui una gran pianista. Y dale, ¿cómo que no? Usted no tiene nada que envidiarle a la Simaglia. O esa es otra que ahora está en el candelero. A esa otra, ¿cómo se llama? Pere, esa melenuda, la Argerich, Marta. Aroma del Piombo insistía en quitarse del vestido las migas imaginarias. Pobre papá, se había hecho tantas ilusiones conmigo. La señora Antonucci se atragantó con un sorbo de naranjada, tosió un buen rato y al fin pudo hablar. ¿Hace mucho que no da un concierto? 40 años, 39. El último lo di en 1950. La señora Antonucci fingió escandalizarse. ¡Qué pena con sus condiciones! Interrumpir una carrera tan brillante en pleno éxito. ¿Cómo se explica? Ya sé, se casó. Y adiós piano. Suele pasar. Una cuñada mía, sin ir más lejos, los volvió loco a los padres con que quería ser pintora. Imagínese, pintor, una muchacha tan linda. Bueno, la mandaron al Bellas Artes y usted, ¿qué cree? Un mes después de recibirse, se enamoró del que hoy es su marido. Se casaron, tuvieron una punta de hijos y nunca más tomó un pincel ni para pintar una puerta. Aroma del Piombo se hurgaba el pelo con un dedito largo y huesudo. Ni que tuviese liendres, pensó la señora Antonucci. Yo no me casé. Y sí, por la vocación, se dedicó al piano y nada más. Bien, la señora Antonucci, sí, era una de esas personas que se interesan por la vida de los demás. Están siempre ávidas de confidencias y son capaces de entablar conversación con un desconocido y a los pocos minutos sonsacarle datos íntimos. Pero algún novio, algún filo habrá tenido, no me lo niegue, una mujer tan bonita y encima famosa. Aroma del Piombo se rascó el cráneo con furia. No tuve novio. Mientras se ajustaba las pulseras de oro como un boxeador, los guantes, la señora Antonucci estudió a su presa. Con razón en las fotos parecía tan triste. Comprendo, la vida de los artistas es muy sacrificada. Yo siempre les digo a esas, si quieren llegar, sacrifíquense. Seguro que usted se pasaba todo el tiempo en el piano. Aroma del Piombo asintió secamente. Hasta 10 horas por día. Y luego, con una especie de amargo orgullo, en vísperas de un concierto, 12, 15 horas. La señora Antonucci se echó hacia atrás en el sillón y durante un minuto no habló. Empezaba a sospechar algo. Su papá sería un hombre muy severo, muy exigente, como todos los padres de entonces. También el mío me tuvo a la baqueta. Aroma del Piombo miró hacia la pared de las fotografías mientras pasaba la palma de la mano por el descolorido terciopelo del sofá. La señora Antonucci vio que el dedo pulgar estaba deformado, arqueado y aplastado como una espátula. Papá no era músico, no sabía leer una nota, pero tenía un gran oído, una gran intuición musical y además era un hombre muy culto. Cuando se acercaba la fecha de un concierto, dejaba la fábrica en manos de su socio y no se separaba de mi lado. Durante horas, de mañana, de tarde y hasta de noche, me ayudaba a preparar el concierto. Me daba indicaciones sobre cómo debía tocar tal o cual música y yo le hacía caso. Él se encargaba de alquilar la sala, de hacer imprimir los programas, de llevarlos a los diarios. Una vez contrató un claque, pero todo fue inútil. ¿Cómo inútil? Nunca vinieron los críticos, nunca salió una crítica en los diarios. Los únicos que asistían a mis conciertos eran los parientes, los amigos, el personal de la fábrica, algunos clientes, nadie más. La señora Antonucci se acaloró. Es que hay cada trenza, cada camarilla entre los músicos y tanta envidia para colmo. No, papá quería engañarse, pero al fin comprendió que yo nunca sería una gran pianista. Cuando murió, en 1953, yo ya había perdido por completo la técnica. El socio nos dejó en la calle y entonces mi finada mamá, a fuerza de mover influencias, consiguió que me diesen una cátedra de música en un colegio secundario. Hace 5 años me jubilé, no aguantaba más. Me imagino, querida, la juventud está imposible, la harían renegar de lo lindo y usted, que parece tan dulce, tan tierna, pero no habrá abandonado el piano, supongo. Aroma del Piombo miró el piano como para refrescarse la memoria. Lo único que toco cada tanto es la danza de Olaf. Fue mi caballito de batalla. La señora Antonucci escuchó un aviso del corazón. Si seguían con ese tema, ella terminaría por desistir de la compra del Gabó. Bueno, querida, aquí tiene la seña. No me haga ningún recibo, no hace falta con una persona como usted. Mañana por la mañana me llevo el piano en un camión de mi esposo y le pago el saldo. Aroma del Piombo miró a su alrededor como buscando una cosa que se le hubiese perdido. Me gustaría hacerles un regalito a sus nenas. Fue hasta el mueble y volvió con un cuadernillo ajado. La toqué en todos mis conciertos. Papá quería que la dejase para el final o como pieza fuera de programa, porque es muy difícil, muy brillante y entusiasma al público. De puro educada, la señora Antonucci curioseó la carátula del cuadernillo y leyó a su manera: Danse d'Olaf, de un tal Ricardo Pic Mangiagalli. Es para ustedes, dijo Aroma del Piombo dirigiéndose a las niñas pero mirando la carátula manoseada y descolorida. Si perseveran en el estudio algún día podrán tocarla y se acordarán de mí. Yo la estrené en el Salón La Argentina el 12 de mayo de 1935, un estreno para nuestro país, desde luego. La señora Antonucci gimió. Pero querida, cuánta molestia. Aroma del Piombo estrechó la danza de Olaf, la danza de Olaf, contra su pecho sin pechos, una tabla. No, si total ya no tendré más el piano. Esta vieja me va a hacer llorar, pensó la señora Antonucci. Para vencer la emoción, tomó de un brazo a la anciana con un ademán tan brusco que pareció que la llevaba presa. Señorita Aroma, si no es mucho pedir, ¿por qué no la toca por última vez para que las nenas la oigan? Debía de estar esperando que se lo pidiesen, porque sin hacerse rogar fue y se sentó frente al piano. Las niñas se ubicaron de pie a su izquierda y la señora Antonucci a la derecha. Aroma del Piombo abrió la partitura y la puso sobre el atril. Vieron que los pentagramas estaban tan cargados de notas negras que parecían esas telas engomadas donde quedan adheridos enjambres de insectos. Debajo del título había un epígrafe: Et Olaf le roi de elfes danzan parmi le feu follet, pasando un dedito esquelético por cada una de esas misteriosas palabras. Aroma del Piombo las tradujo. Y Olaf, dijo la señora, y Olaf, el rey de los elfos, bailaba en medio de los fuegos fatuos. ¿Quién es Olaf?, preguntó Yolanda. En ese momento la señora Antonucci advirtió que la desplumada cabecita de pájaro había empezado a temblar como si sufriese el mal de Parkinson. También la voz le temblaba. Papá decía que debía imaginarme a un dios joven y hermoso que baila, ebrio de amor, entre las fogatas encendidas a orillas del mar. ¡Qué poeta era su papá!, canturrió la señora Antonucci mientras pensaba: que empiece de una buena vez, se me está haciendo tarde. Aroma del Piombo había apoyado las yemas sobre el teclado, pero no oprimía ninguna tecla. ¿Qué le pasaba? ¿Estaba llorando? La señora Antonucci se inclinó hacia adelante y espió el perfil de la anciana, contraído en una mueca que podía ser de dolor. Sí, le costaría desprenderse del piano, no volver a tocar nunca más su música preferida, pero ¿qué se puede hacer en casos así? Y tampoco las nenas iban a quedarse sin el piano. Después, la señora Antonucci oyó un susurro. Bailaba desnudo. Olaf bailaba desnudo entre los fuegos fatuos, completamente desnudo. Y después oyó un rezo, una letanía o quizá el recitado de un poema, una serie de palabras pronunciadas en voz muy baja y a toda velocidad, en tono monocorde, sin matices, casi mecánico, como quien desgrana las oraciones del rosario o repite un mismo estribillo rítmico. En un primer momento la señora Antonucci no entendió nada, pero las niñas, gracias a su corta estatura, debieron de pescar qué era lo que salmodiaba a toda prisa Aroma del Piombo sentada en el taburete, porque se habían ruborizado, se movían, se miraban entre ellas y parecían sofocar las ganas de reír. La señora Antonucci se alarmó. Doblando en dos su corpachón de primadona, trató de acercar la oreja a la boquita de la anciana. Enseguida se incorporó aterrada, también ella roja como un tomate. Tomó a las niñas del cuello, recogió de un manotazo la plata de la seña que había quedado sobre un mueble y salió a la carrera de la habitación. Entonces estalló a sus espaldas la música orgiástica, la danza del dios borracho de lujuria. Era además un chisporroteo de fuegos fatuos. Era un remolino que las perseguía a ella y a las dos inocentes, para arrastrarlas hasta los ritos nefandos que la sacerdotisa de Olaf acababa de describir en un lenguaje espantoso. Siempre corriendo, atravesaron el jardín, llegaron a la vereda, subieron al automóvil solo después de un rato. La señora Antonucci pudo reírse a carcajadas, como ya venían riéndose las niñas desde que habían salido del chalet. Maestro de Nevi, qué cuento, dedicado para Patricia Quintana y su familia y para toda la gente que llama al 11-7000-0750. Aquí estamos, de lunes a viernes de 23 a 24, haciendo Donde Quiera Que Estés. Hoy leímos de Marco de Nevi La Danza de Olaf.
1: Un señor cuento.

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1: Te mando un abrazo grande, Fernando Apo, y que tenga un buen programa.
0: Gracias,
1: maestro. Un saludo grande para todos los oyentes.
0: Muchas gracias.
1: Soy Juan de Olmo, La Plata.
0: Bien, Juan.
1: Un abrazo, amigo.
0: Abrazo para
1: usted. Muy buen programa.
0: Gracias.
2: Alejandro, buenas noches. Excelente el editorial sobre el Mundial de Fútbol. Es verdad. Dicen que nunca hay que gastar la plata antes de ganar la lotería, ¿no? Y es cierto. Especulaciones de todo tipo.
0: Qué vale.
2: Y creo que con Cabo Verde, digno de rival de Argentina, algunos tira humo, ya lo daban como un trámite más y no fue tan así. Por supuesto, contento con el triunfo de Argentina, pero no resultó tan fácil como parecía. Y bueno, contento realmente con el triunfo de Bélgica de hoy, que también muchos ya suponían que Estados Unidos pasaba por ser organizador y por el poderío que representa, y bueno, como bien decir, le metió 4 y a otra cosa. Así que me gustó mucho el editorial. Y me gusta también el cuento de Marco de Nevi que vas a contar. O sea que de Nevi también lo tengo entre uno de mis preferidos. Sí. Así que excelente el programa, como siempre. Bueno, nada más. Supongo que tendrás muchos amados. Un abrazo gigante para vos y todo tu equipo. Muchísimas gracias por todo. Hasta siempre. Ah, y agradecerte el cuento de Sacheri, que me miraste el otro día tan rápido. No era mi intención, pero bueno, que lo pasara ese mismo programa. Así que agradecidísimo. Hasta siempre. Gracias.
0: Fue un placer. Osvaldo, muchas gracias por el llamado y por la compañía de siempre.
3: Hola, Alejandro, te escucho hablar de los ahora a las 10. En mi secundaria fue un libro de lectura y después de leerlo busqué la película

Muchas gracias. Es que se ha tomado como costumbre, no sé si de las futboleras y los futboleros, me parece que sí, pero muchos compañeros muy valiosos, que escucho porque estoy viendo todos los partidos y estoy atendiendo a todo, la verdad es que

0: es que se ha tomado como costumbre, no sé si de las futboleras y los futboleros, me parece que sí, pero muchos compañeros muy valiosos, escucho porque estoy viendo todos los partidos y estoy atendiendo a todo, la verdad es que, y perdió 4-1, Bélgica le dio un castigo poético, dijo recién el hombre que nos llamó desde San Telmo. Queda Noruega, Inglaterra, Francia, Marruecos, España, Bélgica, y mañana se sabrá Argentina o Egipto y Suiza, Colombia. Vayamos prudentes. El equipo se enfrentó a una dificultad inesperada. Todo equipo que llega a un mundial tiene chances de ganarle a otro. Partido es un partido, es fútbol. Y puede darse eso. Los méritos para llegar a un mundial lo hacen acreedor a la posibilidad de ganar un partido. Y un partido se puede empatar y después aguantar en el suplementario y ganarlo o perderlo en los penales. Entonces nadie puede anticipar nada. Por eso se han dado las sorpresas. Nadie gana en las vísperas. Hay que atravesar los partidos. Argentina tiene que atravesar el partido con Egipto y Egipto atravesar el partido con Argentina. Lo digo más de futbolero que de comentarista. Porque también respeto que como yo nosotros no transmitimos, no me meto tanto, pero juzgo a los muchachos que me ponen en la final cuando todavía no llegó, ni a la semifinal. Va a jugar ahora, octavos de final, contra Egipto, Argentina, y Suiza ante Colombia. Recién después hablamos de cuartos. El rival de Argentina o de Egipto va a ser o Suiza o Colombia. Que van a jugar el sábado, 11 de julio, a las 10 de la noche. Después ya está confirmado que el sábado a la tarde, a las 18, juegan Noruega e Inglaterra. Y Francia, Marruecos, este jueves, mirá qué rápido. Ya juegan por cuartos buscando una semifinal, Francia y Marruecos, jueves a las 5 de la tarde. Y España-Bélgica, que hoy le ganó 4-1 a Estados Unidos y España le ganó 1-0 a Portugal, viernes 10, este viernes, a las 4 de la tarde, España-Bélgica, el único partido del viernes. Clasificatorio para hablar de semifinalistas. Quedan 8, van a quedar 8 mañana con los partidos de Argentina, Egipto y Suiza, Colombia. Después quedan 4 y después 2 que juegan la final el 19 de julio a las 4 de la tarde. Los llamados que siempre aparecen nos acompañan en la noche, ya en el final de un programa que siempre está esperando con una buena historia.
1: Buenas noches, Alejandro, hermoso el cuento que leíste. Siempre te escucho desde hace bastantes años, siempre te conté que cuando estaba embarazada te escuchaba. Uh-huh. Y alguna vez estuve enamorada escuchándote. Y bueno, pasan los años, pasa la vida y nos quedamos solos. Y no por una cuestión de viudez. Así que a veces uno echa de menos esos momentos, pero es saludable que así sea. Gracias por esa linda voz que tenés y espero seguir escuchando tus cuentos. Soy Fernanda de Luján.
0: Fernanda, qué placer escucharla. Un comentario nostálgico, valioso. Muchas gracias por acompañar, ¿eh? Fernanda, que vaya todo bien.
2: Alejandro, querido, ¿cómo estás? Esteban de la Barría, te mandamos un beso grande. Muy buena la lectura siempre de los libros, de los cuentos. Y cuando quieras una lectura de tarot gratis, Esteban Cristóbal Valdomar en Instagram. Para vos, que sos un genio. Te fui a ver al Teatro de la Barría. Me encantó. Hace un par de años ya igual, ¿eh?
0: Gracias, maestro. Muchas gracias.

0: Gracias, un abrazo.
1: Querido Apo, Jorge de Sarandí, escuchándote, quería agradecerte porque, bueno, en una época donde los chicos no leen tanto como leíamos nosotros cuando éramos chicos, mis nietos te escuchan y se van a dormir. Viste que antes le contábamos un cuento para que se vaya a dormir. Hoy te escuchan a vos, Alejandro. Tuve la suerte de sacarme una foto con vos una vez que hubo un acto en la plaza que está frente a tribunales y la tengo guardada. Soy uno más de los que está sin trabajo con 60 años, alquilando un auto y saliendo a trabajar de Uber, pasándola mal. La verdad que lo más gratificante que queda la noche es ahora que estoy volviendo y saber que mi señora está con los nietos haciéndote escuchar a vos, oyendo los cuentos. Cuando otras radios están con el mundial y los partidos y toda esta cosa que lo único que hace es tapar el desastre que, en el cual nos está metiendo este gobierno. Te mando un abrazo grande, querido. Te escucho de la época que estabas los sábados a la tarde con los relatos de fútbol. Un fenómeno.
0: Gracias, maestro, en Continental. Sí, sí. Muchas gracias, por el llamado y sí, sí, claro. Uno cuando habla del fútbol, pero acá se mezcló también en la vida que tenemos y lo que estamos padeciendo. Nunca lo olvidamos eso. Gracias, maestro, por el mensaje, Muchas gracias.
2: Hola, buenas noches, Alejandro.
0: ¿Qué tal?
2: Como no sé cuándo estás o cuándo no estás, el otro día te envié un audio y no lo pasaron. Así que no sé si era porque no estabas o porque ya no había tiempo. Pero siempre estoy en la audiencia tuya. A veces me paso 5 minutitos, discúlpame, pero se me pasa el horario haciendo otras cosas.
0: Claro.
2: Buenas noches y disfruto mucho de todo lo que lees. Delia de Longchamps.
0: Grande Delia, un abrazo y un saludo. Y si se pasa, no importa, porque en eso leo un cuento corto y después vienen otras historias o algún poema. Siempre que nos acompañemos, no importa que alguna vez, porque yo también repito muchas veces los cuentos, muchas veces. Y me da placer, porque hay mucha gente que no escucha en un momento, y es un cuento que a lo mejor no se puede dejar de escuchar. O porque pasa inadvertido, o porque uno no tiene tiempo para estar atento a todos los relatos universales. Se nos fue el programa entre tantos buenos llamados y el cuento de Marco de Nevi.
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0: Gracias. Con Serrat nos vamos caminando hacia las noticias de medianoche. Ese panorama que hace Verónica Díaz y después ella le abre las puertas a Alejandro Dolina. Con La Venganza Será Terrible.
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3: Hora 0:01 en la República Argentina, temperatura y sensación térmica 5 grados 5 décimas, cielo despejado en la ciudad de Buenos Aires, humedad 81%, temperatura en Río Gallegos, Santa Cruz 3 grados. La UTA reclama por un reparo salarial y advierte un nuevo paro. Este miércoles se reunirán el gremio, las cámaras empresarias y la Secretaría de Trabajo para negociar ante el pedido de una mejora salarial que se lleva adelante desde mayo por parte de los choferes. Por su parte, y ante la ausencia de subsidios, el presidente de la Asociación Argentina de Empresarios de Transporte Automotor, Luciano Fusaro, afirmó que los empresarios no se ponen de acuerdo.
4: El gremio reclama una recomposición desde el mes de mayo y todavía no tenemos un consenso entre las cinco cámaras del AMBA. Hay algunas cámaras que son más de la idea de hacer un ofrecimiento a cuenta y otras que, por el contrario, creen que no están dadas las condiciones para hacer ningún ofrecimiento. El gremio todavía no comunicó ningún tipo de medidas de fuerza y si hubiese algún llamado a medida de fuerza, está la posibilidad de pedir una conciliación obligatoria que difícilmente se concrete en lo inmediato. Y del lado de nuestra Cámara, nosotros somos proclives a hacer un ofrecimiento.
3: Express Beer se sumó a las miles de empresas cerradas. La distribuidora prestaba servicios a Cervecería Quilmes, pero cerró su planta en La Matanza sin previo aviso, dejando a 220 familias sin trabajo. El sindicato de camioneros denunció que la empresa no dio explicaciones sobre el cierre ni sobre las indemnizaciones. Renunció el viceministro de Salud, Guido Giana. A 7 meses de asumir, deja su cargo y lo reemplazará a Rodrigo Esbarra. Recordamos que Esbarra fue funcionario de Mauricio Macri y es a quien le hallaron $10,000 en la oficina donde trabajaba. La justicia consideró que quienes perdieron dinero en la estafa Libra no fueron afectados. Luego de que el juez Martínez de Giorgi diera lugar a un planteo de Novelli y apartara a la querella de la causa, el diputado Maximiliano Ferraro aseveró que se trata de una devolución de favores.
5: La verdad que vergonzoso. Este es un paso más para garantizar impunidad a una de las causas que más incomoda a Javier Milei y a su hermana, a la secretaria general de la presidencia. Y creo que está por verse esta devolución de favores que le está haciendo Martínez de Giorgi al propio presidente de la nación, porque como bien decías, el presidente mandó el pliego de su mujer, el Senado aprobó ese pliego y está pendiente ahora la publicación del decreto para ubicarla como jueza en la localidad de Burlingame. Entonces, creo que hay que estar muy atento.
3: José Luis Asperte será indagado por lavado de dinero. Tras prorrogar la citatoria, finalmente el libertario se presentará este martes en la causa que lo vincula con Fred Machado por recibir $200,000 de un contrato simulado. Avanza la investigación por enriquecimiento ilícito contra Manuel Adorni. El fiscal Gerardo Policita dio un plazo de 72 horas a dos plataformas digitales para presentar un informe de las operaciones del ex vocero. La solicitud busca precisiones sobre los movimientos y los montos exactos que no coinciden ni con sus declaraciones públicas ni con las rectificaciones de sus declaraciones juradas.
2: Copa del Mundo 2026.
3: Bélgica y España se medirán en cuartos de final. Esta tarde la selección belga eliminó con un 4-1 a Estados Unidos y España hizo lo propio con Portugal por la mínima, por lo que se enfrentarán el próximo viernes 10 de julio a las 16 horas para pasar de llave. Argentina se prepara para jugar ante Egipto a las 13 horas. Se espera que la albiceleste realice 3 cambios ante los egipcios, donde Tagliafico irá por Medina, Paredes por Almada y Julián Álvarez por Lautaro Martínez. Lionel Scaloni opinó sobre los tiempos de descanso entre partidos y remarcó que está sucediendo al revés de cómo debería ser.
6: no es solo para nosotros, no es una queja contra Argentina, que creo que a lo mejor, no sé si es posible, yo estoy hablando desde mi rol de entrenador, ¿no? Del que hace el calendario. Yo creo que cuando más llegando al final, más descanso tenés que tener por una cuestión lógica, más partido, y está siendo al revés. Nosotros jugamos el otro día en Miami, con todos saben con la temperatura que hacía, y jugamos mañana a las 12 del mediodía. El descanso no es ideal, creo que Egipto tiene un poco unas horas más, o sea, no hay mucha diferencia, pero yo creo que cuanto más se va llegando el final del Mundial, las etapas finales, es cuando más descanso. No sé si se hubiera podido, pero sí que creo que es para tenerlo en cuenta.
3: Sobre los seleccionados europeos, el DT analizó que les costó ganar y que ninguna selección logra desplegar lo que prometía.
6: El otro día parecía que Francia era un rival temible, lo sigue siendo, pero con Paraguay le costó. Ahora vimos España con Portugal, que creo que ganó bien, pero también le costó hasta el último minuto. O sea, no hay selecciones que han mantenido o lo que se venía haciendo antes del Mundial. ¿Por qué? Porque los rivales juegan, porque es muy difícil, hay unas condiciones diferentes a lo que se venía viendo en los otros Mundiales. A mi entender, creo que los jugadores, la gran mayoría de los que han jugado muchos partidos este año, bueno, lo están sintiendo, y por eso creo que el nivel no es el que estamos acostumbrados. Pero dicho esto, creo que el nivel de Argentina es aceptable. Hemos ganado 4 partidos y creo que eso es para estar satisfecho. Como siempre, hay cosas para corregir, incluso cuando se gana. Pero creo que el nivel de todas las selecciones, más allá de que siguen siendo un montón, hay 4 o 5 favoritas, esas mismas favoritas no están desplegando lo que parecía antes del Mundial.
3: Valor de dólar oficial 1.510 pesos, dólar paralelo 1.515, riesgo país 408 puntos.
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3: Anticipamos que Tren Sarmiento no prestará servicio durante todo el fin de semana largo del 9 al 12 de julio. En cuanto al tiempo, se espera transitar una madrugada que rondará los 5 grados y el Servicio Meteorológico Nacional pronostica para este martes una mínima de 2 y una temperatura máxima de 17 grados con un cielo algo nublado. En estos momentos, temperatura y sensación térmica 5 grados 5 décimas, cielo despejado, humedad 81%. Temperatura en Río Gallegos, Santa Cruz, 3 grados. 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Estas fueron las noticias. Verónica Díaz.
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2: Muchas gracias. Buenas noches, muchas gracias. Aquí estamos en Viedma.
3: Sí, señor.
2: Muy amable, muy amable. Voy a saludar, vamos a saludar todos a mis compañeros. Patricio Barton.
3: Hola, amigo, buenas noches. Es por acá.
2: Y nuestro querido Gillespie.
4: Hola, hola, hola.
2: Bueno, muy bien. Hay algunos agradecimientos especiales que tenemos que hacer. Como por ejemplo...
3: A la Municipalidad de Viedma, porque por ellos estamos aquí.
2: Así es.
3: Sino que...
2: Y a todas las personas que se han acercado hasta aquí,
3: sí.
2: Íbamos a hacerlo al aire libre.
3: Sí. Escuchen, hay gente afuera, escucha... hay gente afuera.
2: Bueno, hay gente afuera. Vamos a hacer una experiencia.
3: Sí.
2: Vamos a callarnos los de adentro y a saludar a los de afuera para que hagan notar su presencia con un grito. ¡Vamos!
3: Se callaron.
2: Lo dicho, no hay nadie afuera.
3: No, sí. Ahora tienen que gritar los de afuera.
2: Ahora los de afuera.
3: Hay un delay en la transmisión.
2: Hay un delay en la transmisión,
3: claro.
2: Evidentemente. Acá hay algo raro.
3: Sí.
2: Hay algo raro. Para mí que no hay nadie afuera.
5: Por ahí es una cinta grabada. Y usted no le dio tiempo al tipo a poner
2: claro,
5: play.
2: Exactamente. Queríamos hacer... trasladar al resto del país la ilusión de que el afuera era un jolgorio. No hay nadie afuera.
3: No, sí, hay.
2: O mejor dicho, hay mucha gente que están todas en el bar Molina.
5: No,
2: que
5: señor, no, no. Vuelva a intentarlo, esta vez organizadamente.
2: A ver.
5: Va a ver.
2: Después de contar yo tres, un grito desde afuera. Uno, dos, tres. Ahora sí. Esa es la clase de grito que más me gusta.
3: Eso fue. Ahí se escucha recién. Tardo algunos segundos. Ahora, acá adentro gritó un ventrílocuo, algo así. Porque fue un sonido.
2: Bueno, en Viedma es prácticamente.
3: Ahí sale.
2: Claro, está saliendo la transmisión.
5: Claro, está saliendo la transmisión con algunos segundos
2: claro,
5: de delay.
2: Como pasa, todos sabemos lo
5: en
2: que
5: los partidos.
2: No solo los partidos, en las películas.
5: Sí, bueno,
2: en las películas que un tipo hace así.
3: Sí.
2: Y después se oye el golpe en la puerta.
3: Claro,
2: ya nos acostumbramos a eso, ¿eh?
3: Sí, a eso.
2: No hay una forma de inventarlo de nuevo, es decir, no falta para ese invento. Como si hubieran inventado autos con tres ruedas.
3: Claro, sí.
2: O que no hubiera forma de detenerlos. Bueno, así pasa.
3: Algo de eso. Para los de afuera todavía no terminó el programa, pero podríamos decir que acá ya terminó.
2: Sí. Y se empiezan a ir.
3: Y claro.
2: Bueno, yo tampoco estoy muy seguro de que haya gente adentro, ahora que pienso.
5: Pero sí, señor.
2: Pero están al oscuro.
3: Claro.
2: Están al oscuro ahí.
5: Sí, señor, pero se mire. Sí, ahí sí. Se ven algunas cabezas.
2: Sí, sí, y se ven algunas escenas.
3: Sí, bueno, casi la verdad, no esperábamos ver esto.
2: Aprovechando la oscuridad. Señores, vamos a el tema que nos ha sido impuesto
3: sí,
2: por los directivos de nuestra
3: todo radio. Nos es impuesto. Sí.
2: Y es el siguiente. Cosas que atraen a los ladrones.
5: Bueno.
2: Nos llaman por teléfono muchos ladrones.
3: ¿Cuántos más o menos?
2: Mejor dicho, muchas víctimas de ladrones.
5: Sí.
2: Y nos dicen, ¿qué podemos hacer para que no nos roben, etcétera?
5: Lo que pasa es que muchas veces uno es el que está invitando a que lo roben.
2: Claro.
5: Uno es el que lo invita.
3: Pero eso me lo dice.
2: Me lo dijo mi psicoanalista.
3: Pero no es así, señor.
2: Que es Rolón. Me dijo, usted le gusta que lo roben al final.
3: Pero ¿por qué? Porque sí, por eso va el psicoanalista.
2: ¿Por qué? Le pregunté yo.
3: Por eso va lo de Rolón.
2: Y me dijo, usted sabrá. Sí.
3: Ahora, no, un saludo a los psicoanalistas.
2: Usted sabrá, que yo mientras quiero. Contaba la guita que acababa de pagar.
3: Sí.
2: Bien. Cosas que atraen a los ladrones y como retroceder.
5: Sí, señor.
2: Lo primero que atrae a un ladrón es un coche caro.
5: Bueno, claro. Es que uno está haciendo ostentación.
2: Sí.
3: Bueno, pero discúlpeme.
5: Por eso yo tengo un auto 2011.
2: Sí.
3: Bueno, yo sin embargo me compré un descapotable modelo 2025.
2: ¿Qué tal? ¿Cómo le va?
3: ¿Cómo le va? Todavía no salió en el mercado.
5: No, claro.
3: Y bueno, y que no soy dueño de andar con mi auto 8
2: ruedas.
3: Usted
2: es dueño, pero el ladrón que es codicioso,
3: sí.
2: No sería ladrón,
3: sí.
2: Lo ve y piensa, este
5: sí,
2: tiene un descapotable.
5: Por lo tanto,
2: ya eso señala que es un gil.
5: Sí.
2: Y además es 2025 y es carísimo, de manera que dentro de su morada debe haber bienes de los cuales me voy a apropiar.
5: Eso,
3: bueno.
2: Y en cambio, el señor vive al lado, tiene un auto de porquería.
3: Bueno, no dijo que era de porquería, dijo que era de
5: porquería. La verdad que le agradezco mucho.
2: Y nadie lo roba.
5: Nadie.
2: Los ladrones piensan así.
3: No, pero no es así de sencillo.
2: Robo solamente a las personas que tengan autos caros.
3: No, pero...
2: ¿Vos tenés un Fiat 600?
3: ¿Qué?
2: Por ahí podés ser el millonario más grande de la Argentina y no te roban.
5: Claro.
3: No, pero
5: el auto mío, yo lo digo con la llave adentro.
2: Y no, nadie lo quiere.
3: No, es más, a su auto se lo roban y se lo devuelven al día siguiente porque no lo quiere más.
2: Bueno, junto con la casa, el coche es una de las pertenencias más valiosas que podemos adquirir a lo largo de nuestra vida, etcétera.
5: Sí, está bien, bueno.
2: Que más que menos,
5: sí.
2: Bueno, ¿qué es esto? ¿Quién más que menos?
5: Bueno.
2: Apuesta por un modelo que responda a ciertos criterios estéticos, incorporando multitud. Bueno, explican.
3: Sí.
2: Entonces, el ladrón supone que al adquirir un coche caro o de gama alta, ¿qué quiere decir la gama?
3: El tope de gama,
5: claro.
3: Es usted, por ejemplo, en un mismo modelo.
2: Sí.
3: Dígame un modelo de auto.
5: Sedán.
2: Chevrolet 46.
3: No, bueno. No, sedán no es un modelo, es un tipo de...
5: Bueno.
3: Bueno, el Chevrolet tiene el que viene, el base, que viene con ventanilla.
5: Lo mínimo.
3: Viene ventanilla y un volante.
5: El otro no tiene ventanilla.
2: Bueno, pero eso no me explica lo principal. ¿Qué hay que hacer entonces? Bueno, no tener auto.
5: No.
2: Es decir, en general,
3: sí.
2: Vamos a decirlo, la absoluta carencia de posesiones, de algún modo garantiza la seguridad.
3: Sí.
2: Así a eso vamos.
3: Claro.
2: Esa es la lucha contra la inseguridad.
3: Sí. Vamos ganando.
2: Dice, mejor es guardarlo en un garaje a 5 cuadras y así no queda a la vista a todo el mundo.
5: Exacto.
3: Sí, pero después lo roban en esas 5 cuadras.
5: No, pero
2: usted viene caminando y lo afanan ahí.
3: No, claro, pero lo están esperando
5: usted,
3: ahí.
5: Usted se pone una ropa que no llame la atención.
2: Claro, eso también, ¿eh?
3: Un disfraz.
2: Usted tiene que vestirse mal.
5: Sí.
3: Bueno, pero...
2: Bueno, lo felicito.
3: No, señor.
2: Segunda cosa, un jardín lujoso.
3: Sí. ¿En serio?
2: ¿Qué lujo hay en un jardín?
3: Sí,
2: en
3: hay lujo.
2: En un jardín se supone que hay plantas.
5: No, perdón.
3: No.
5: Puede poner dos leones.
2: ¿Dos leones?
5: No, de cemento, de mampostería.
2: Ah, cemento.
3: De cemento, qué lindo, de Portland.
2: qué lindo que le quedó.
3: Sí, le quedó divino.
2: ¿Quién se lo hizo?
3: No sé si es un león o un inodoro.
5: Bueno,
3: pero
5: Julio,
3: está muy
5: puede
3: bien.
5: Puede poner una fuente con agua.
3: Claro, bueno, eso sale.
2: Oh, qué barbaridad, ¿eh?
5: Bueno, eso
2: qué lujoso que es usted.
3: La gente de mucho dinero, como yo, como cualquier otro.
5: Ah, qué bien, claro.
3: Nos hacemos lagos artificiales.
2: No me diga.
3: Adelante, en la casa.
2: ¿Y atrás?
3: No. Y después usted decora con fauna silvestre algún que otro ganso.
5: ¿Sabe lo que puede poner?
2: Bueno. Nunca falta.
3: Si no, no, sí.
5: Si tiene un estanque de agua dulce, le recomiendo carpas.
3: Ah, sí.
2: ¿Carpas? ¿Una carpa?
5: No.
2: Claro, se gastó toda la guita en el jardín y vive en una carpa.
5: No, señor, carpa.
3: Calculo mal.
5: Los pescados, que se llaman carpas, de colores.
2: A mí lo que me gusta es la cascada en un jardín.
3: Sí, bueno,
2: la claro. cascada en un jardín.
3: Se hace una garganta del diablo.
2: No, no, no tengo tanto dinero, pero tengo una cascada en el living.
3: Ah, ¿sí?
2: Claro, resulta que se... en el living contiguo hay un baño.
5: Bueno, qué bien, claro.
2: Y ahí está el depósito del inodoro.
5: Sí.
2: Y pierde.
3: Ah, bueno. Sí.
2: Pierde y hay un chorro que cae en el living.
5: Sí.
2: Y viene, lo llamé al tipo para arreglarlo y me dice, tengo una idea. ¿Por qué no pone una fuentecita acá?
3: Ay, bueno.
2: Qué
3: bueno.
2: Yo le hago una decoración, le dibujo unas piedras, unas
3: claro.
2: cosas. Y dejamos caer el chorro. Hice una cascada.
5: Pero, qué buen plomero, ¿no? Sí. La solución.
2: Viene la gente, yo a veces recibo damas incluso,
3: sí.
2: Para impresionarlas con la cascada.
5: Bueno, está bien.
2: Le puse unas lamparitas bajo la cascada, así, bueno. De colores.
5: Está bien, perfecto.
2: Como esa de los clubes en Carnaval.
5: Sí.
2: Una colorada, una verde.
3: Ah, hermosura.
2: Y le agarro de la mano a la mina y la pongo delante de la cascada, está cayendo sí. la huida.
5: Y.
2: Y le digo, observe, qué maravilla esta cascada.
3: Se queda mirando. Y dice,
2: eso, le digo, le va a dar una idea de la sensibilidad de mi alma.
3: Bueno.
5: Ahora, tenga cuidado porque por ahí esa misma señorita, en algún momento determinado, pide ir al baño.
3: Sí.
5: Y en el inodoro.
2: No anda. Eso
5: bueno,
2: es
5: bueno.
3: Claro.
2: Tiene que llenar un balde en la cascada. Sí. Mire, que un baño no funcione cuando usted recibe una dama...
3: Es lo peor.
2: Es lo peor que le puede
3: decir. Sí, sí.
2: ¿La dama qué hace?
3: No,
2: empieza a dar voces.
3: No, porque todos saben que uno es el baño que tiene, dice el refrán, ¿no?
2: Eso también se lo dijo Rolón.
3: Claro. Entonces ella le dice, bueno...
2: ¿Qué dice? La decoración de un jardín deja también a la vista... algunos objetos lujosos, que es mejor ubicarlos en el patio trasero.
5: Claro.
2: Porque... El jardín atrás.
3: Todo el lujo atrás.
2: Todo el lujo atrás y adelante nada. ¿Me
3: claro.
2: interpreta?
3: Adelante austero.
2: Bueno. ¿Qué?
3: Austero.
2: Ah, austero.
3: No, austero.
2: Balcones de fácil acceso. Ahí bueno, eso también tienta.
3: ¿Es peligroso?
5: Y claro, algunos...
2: Porque a veces uno no es ladrón. Pero ves que es tan
3: claro,
2: fácil.
3: Es una provocación.
5: Claro.
2: El sí. tipo por ahí vive cerca. Pasa una vez, pasa dos, pasa tres. Más dice, sí, yo lo afano.
3: No, bueno.
5: Claro, balcones que están a veces hasta con las ventanas abiertas. Y no a la altura.
2: Tienen poca altura.
5: Poca altura.
3: Claro, tienen poca. Pero cuidado porque está el falso balcón, que ahora está saliendo mucho. Que está el balcón, pero la ventana es todo pintado, todo lo que está ahí.
5: ¿Y para qué sirve?
3: Es decorativo.
5: Bueno.
3: Es decorativo hacia afuera.
2: No, hay muchos departamentos que son muy bajos. Yo sí. alquilaba un primer piso.
5: Sí, para borrar, los hacen...
2: Más... Y lo hacen tan bajo que... bueno, yo cuando hace calor en verano,
3: sí.
2: a veces me voy a dormir al balcón.
5: Bueno, está bien.
2: Y a veces yo como si uno, sí. cuando duerme, por ahí me quedaba una pata colgando.
5: Sí, claro.
2: Por la reja. Y era tan bajo el balcón que pasaban
5: sí.
2: los muchachos.
3: Gracioso.
2: Calle, y me hacían cosquillas en la
3: claro.
2: pata. En fin, me gastaban bromas de distinta índole.
3: Claro.
2: Que no viene al caso ahora elucidar. Dice, es preciso no descuidar su seguridad. Lo ideal... es proveer los balcones de sistemas de seguridad que eviten que sean de fácil acceso. Por ejemplo, alambres de púa.
3: No, bueno, queda muy lindo, ¿eh?
2: Barrotes
5: electrificados. Con el mismo diseño, cualquier arquitecto que llama, con el mismo diseño que tiene los barrotes, se lo sigue hasta el techo, le queda completamente cerrado el balcón.
3: Una celda.
2: Sí, así, un tipo así, Alcatraz.
3: Claro. Es ese estilo.
2: También puede poner perros en los balcones.
5: Sí, bueno.
2: Perros salvajes.
3: No, pero un perro salvaje no aguanta en el balcón, está encerrado.
5: Claro.
3: Se vuelve loco, ¿eh?
2: Bueno, mejor todavía, porque se la agarra con el ladrón. Yo como ese perro...
5: Rencoroso, ¿eh?
2: Sí, rencoroso. Todo a la vista.
5: Dice, ¿a qué se refiere?
3: ¿Qué cosa?
2: Todavía no lo sé.
5: Bueno.
2: Estoy temblando. La luz natural, bla, bla, bla. Para conseguir que la misma, o sea, la luz natural,
3: sí,
2: penetre en el interior de la vivienda... Uh-huh. ¿A qué no sabe qué, cuál es la solución? Grandes ventanales.
3: Muy bien.
2: Muy bien. Pero ¿qué pasa? Te ven de afuera.
3: Sí.
2: Y ven todo lo que tenés.
3: Ah, por
2: parece
3: eso
2: el
3: dice...
2: tipo, vos, mucho ventanal, el tipo relojea, cogotea. Claro. Y dice, mirá el tocadisco que tiene este
3: claro.
2: tipo.
3: Claro. O esa
2: tiene
3: pantalla.
2: Un Ramser que le debe haber costado por lo menos 700 pesos.
5: Esas pantallas de televisión de 100 pulgadas se ve por la ventana. Usted está mirando.
3: ¿Tiene eso? La mira de enfrente, la de 100 pulgadas.
2: Sí. No, no, pero usted cuando pasa, ve, ve, porque por ahí es planta baja lo suyo.
3: Claro.
2: Porque tiene un jardín, las ventanales, sí, y está ahí su señora esposa.
5: Sí, bueno, claro.
2: Haciendo bandera. Con, sí, con vajillas de alto precio.
3: ¿Por, pero ¿por qué hace
5: usted
3: eso?
5: Pasa en bata con una copa de champán.
2: Claro, claro, claro, sí. Y hablan incluso. Sí.
3: ¿Qué dicen?
5: ¿Qué dicen?
2: Parece mentira toda la plata que tengo.
3: No, no, no, no dice así. Pero bueno.
2: Se ponen inclusive a contar guita.
3: ¿Cómo?
2: Ahí en un sillón frente a la ventana.
3: Ya me dieron ganas de afanarlo yo al tipo.
2: Por eso, lo mejor es contar con unas buenas cortinas que aporten, sí, privacidad al interior, principalmente para evitar que los ladrones puedan poner su objetivo en tus bienes. Después, vamos a medidas de seguridad.
5: Bueno, perfecto.
2: Entre las principales recomendaciones para disuadir a los ladrones, una valla...
3: ¿Una valla? Como en un...
5: Sí, como esa
3: de la policía.
5: En las manifestaciones.
2: Salta el tipo.
5: Sí, sí, es verdad. No, no lo veo muy seguro.
2: No, una puerta blindada sí.
5: Sí, bueno, ahora...
2: Buenas tardes.
3: Sí, buenas tardes.
2: Venía por una puerta blindada.
3: Es enfrente.
2: Buenas tardes.
5: Sí, buenas tardes.
2: El muchacho de enfrente...
5: Sí.
2: Me mandó porque me dijeron que aquí venden puertas blindadas.
3: Así yo es. Vendo vallas.
2: Vaya.
5: Efectivamente, tenemos la puerta blindada. En este momento es la más moderna del mundo, premiada en muchos festivales. Y...
2: Pero no, yo quiero, yo la quiero, pero no para que me den premio.
5: Bueno, estamos
2: quiero
5: vendiendo.
2: Quiero que no entren los ladrones, porque le voy a explicar lo que me pasó. O sea, tengo una, sí, puerta un poco endeble.
3: Sí.
2: Y varias veces, no una, los ladrones solamente con un empujón.
5: Sí.
2: Abren la puerta.
5: No, bueno.
2: Y se me presentan al grito de arriba las manos.
5: Sí, sí, sí.
2: Y me roban todos los bienes.
3: Bueno, nosotros, pero eso lo solucionan con una buena valla.
5: ¿Qué valla?
3: ¿Por qué? ¿Por qué no le cuenta que la semana pasada le entraron chorro al negocio?
2: Sí.
3: El colmo de la puerta blindada, le robaron.
2: Eso me
3: todo.
2: Llama mucho la atención que un negocio de puertas blindadas haya sido robado,
3: sí,
2: la semana pasada.
5: Perdón, hago un descargo. Era el modelo anterior, ahora tenemos el actual.
2: Pero
3: justo lo cambió.
5: Sí.
2: Los fabricantes de puertas se actualizan, pero los ladrones también.
3: Claro.
2: Hay unas ganzúas, último momento. Último momento, sí, no, último modelo.
3: Sí. Mira mucho noticiero.
2: Sí. Cada cosa que digo la anticipo. Último momento.
3: Sí. Alerta.
2: Alerta. Guarda.
3: Urgente, reiteramos.
2: Ojo al Cristo que es de plata.
3: Sí.
2: Y no, no, tienen ganzúas que apuntan a la puerta y ya se abrió de
5: no,
2: par en
5: señor,
2: par.
5: Esto con una ganzúa. Esta es la puerta octágono.
3: Sí.
5: Es la más completa del mercado.
3: Parecida al octógono, ¿no?
5: Sí. Tiene. Es de madera, ¿ve? El recubrimiento.
2: Usted, su nombre es octágono.
5: No, no, señor. Luis Graful, encantado.
3: ¿Usted es Graful?
5: Sí, claro.
3: Claro, me habían hablado.
5: Es de madera. ¿Usted ve que es de madera?
2: Sí.
5: Bueno, adentro es de acero.
2: Oh.
5: Y la parte de adentro, el alma, es de hierro. Y la cerradura es de plomo.
3: Bueno.
5: Es muy, muy blanda la, sí, cerradura, la parte más blanda.
3: Ahora, discúlpeme, la valla, así como la ve unos barrotes de hierro común y corriente.
5: Sí, pero no va a poner una.
2: ¿Por qué no me dijo eso cuando fui a su negocio?
5: Sí, claro, pero primero lo espantó.
3: Yo le digo, ahora adentro. Emite una descarga eléctrica de 5.000 voltios.
5: Pero esto...
3: Dispara
5: ¿Cómo dispara?
3: Sí, porque...
2: es un vigilante.
3: Cada barrote es un cañón, es un arma de fuego, que se dispara desde adentro.
5: Pero esto...
3: Es absolutamente letal.
5: No, bueno, lo que pasa es que ya directamente es
2: no
5: peor...
2: No le conviene tener un...
5: No, es peor...
3: No, porque apunta para enfrente. Sí,
2: claro,
5: el
2: por eso.
5: Peor el remedio que la enfermedad.
2: Ojo con las vacaciones, amigas y amigos. No se tomen vacaciones.
3: Bueno, pero...
2: Porque los ladrones esperan que usted se vaya de vacaciones y entran tranquilamente, porque tienen mucho tiempo para trabajar.
5: Exactamente, y muchas veces lo que hacen los ladrones es inteligencia.
2: Sí, sí. Si no, no serían ladrón.
3: ¿Y cómo lo hacen? Porque van estudian.
5: Dan vueltas manzana, miran los horarios. Por ejemplo, ven si el auto va cargado con tabla de surf, bicicletas, bolsos.
2: Dice, clavado que se van de vacaciones.
5: Se van de vacaciones. Claro.
3: Lo miran, muy inteligente.
5: Lo miran en las redes sociales. Si usted muestra fotos que está en la playa.
2: Claro.
5: El ladrón dice, está de vacaciones.
3: ¿Y cómo sabe su red social cuál es?
2: Saben todo. Se lo preguntan a sus hijos cuando salen.
3: Pero que le dicen cuál es...
2: Nene, ¿cuál es la red social de tu viejo? Su hijo se lo dice, ¿vio?
3: Qué raro.
2: No son los niños, no tienen maldad.
5: O mismo por ahí van a un local, una verdulería, algo que está en la cuadra, y preguntan, ¿cómo se llama el señor de acá de enfrente?
2: Y él dice, octágono. Sí.
5: Por eso no hay que publicar nada. Si va a tomar vacaciones, tiene que ser de la forma más secreta, si es
2: más
5: posible.
2: Más secreta, incluso ni al del hotel le dice.
3: Ni en su casa avisa, se va.
2: No, se va tranquilamente de vacaciones con cualquier persona. Dice, la época estival o cualquier otro periodo.
3: Bien.
2: Bla, bla, bla. Se imagina, acá dice todo lo que uno ya sabe. Dice, los sifones.
3: ¿Qué pasó?
5: ¿Qué pasa con los
2: sifones? Si usted ve, vos pasás por la puerta de tu casa y ve que no metés para adentro los sifones.
3: No hay nadie.
2: Este se fue de vacaciones.
5: Claro.
2: Ahora. Pasa el sifonero y le deja los sifones afuera y nadie los entra. Mismo el correo.
5: Pero ahí
2: todas las cartas tiradas por ahí. El diario. Todo el diario.
3: Cartas, diarios y sifones, todos los elementos contemporáneos.
5: Usted lo que tiene que tomar es el trabajo de avisar al sifonero, al jardinero, a todos que vienen a la casa, que no va a estar por 10 o 15 días, le avisa a todos.
2: Bueno, y después, acá lo vemos.
3: ¿Y qué gana con avisar? Perdón.
5: Que no vengan.
3: Pero le crecen los pastos y entonces es una señal de que no está.
5: Bueno, entonces no le avisa nada.
2: Acá hemos recomendado siempre fingir que hay gente.
5: Sí, claro, que haya movimiento, sonidos.
2: Unos muñecos incluso.
3: ¿Muñecos?
2: Unas cintas grabadas sin fin,
5: sí.
2: Con diálogos entre usted y su esposa. Mm.
3: ¿Pero cuánto dura el diálogo?
5: ¿Qué vamos a comer?
2: Diga, por ejemplo... Alberto, ya no eres el de antes.
5: Pero...
2: Solamente te limitas a preguntarme...
5: ¿Qué? ¿Qué?
2: ¿Qué vamos a comer?
5: ¿Qué vamos a comer? ¿Qué vamos a...
2: Alberto, tú ya no eres el de antes. Siempre te limitas a preguntarme...
5: Pero, ¿Qué vamos a comer?
2: Alberto, ya no eres el de antes.
3: Apáguenlo.
2: Hay también unas figuras que se mueven. ¿No las vio esa?
5: Sí.
3: Ah, sí.
2: Gigante. En la ventana son un muñeco.
5: Claro.
2: Y está sobre una base redondeada. Y
3: claro, medio, pero...
2: Se mueven así como el abuelo.
3: Sí, sí. Pero no parece muy real, ¿vio? Es como que pongan esos muñecos de los lavautos que claro. Sopla el viento.
5: ¿Sabe lo que hacían antiguamente en Monte Grande, en el barrio donde yo vivía? Cuando se iban... Ponían la radio.
3: Claro.
5: A todo volumen. Y el ladrón, cuando escucha la radio, no entra.
2: No. No le gusta la radio.
5: No.
3: Es más, nosotros podemos dar el servicio, ya que hacemos radio...
5: Sí.
3: De decir, ¡fuera!
2: ¡Lo estoy apuntando!
3: Claro. ¿Quién anda ahí?
2: Este es nuestro espacio... Para aumentar la seguridad.
3: Sí, señor.
2: Ventanas. Pero ventanas para entrar, no ya para ver lo que usted tiene.
3: Ah, bien.
2: Dice, no deje la ventana abierta, patrona.
3: Y sí, bueno, pero...
2: Y nada más.
5: Bueno, qué poca seguridad, señor. Informe. Yo lo que le aconsejaría, pongan rejas.
3: Más rejas, pero
2: más
3: reja, antes.
2: Pero usted tiene
3: puso.
2: Una casa que es pura reja.
5: Y bueno, más
2: casi
5: seguridad
2: no hay que... pared.
5: No,
3: se llama jaula eso que ustedes
2: sí.
3: Creen.
2: El tigre le llama. Bueno, cuidado con las puertas de cristal. ¿A usted le gustan las puertas de cristal?
3: Para los bancos, sí.
2: ¿Para los baños? No.
3: No, los bancos.
2: ¿Cómo va a poner la puerta de cristal en el baño?
3: No, señor.
2: En algunos hoteles hay puertas de cristal en el baño.
5: Sí. Y lo que pasa
2: y usted va con una pareja la primera vez. Eso es un tema tabú este.
5: Sí, tabú.
2: Y resulta que ocupan una habitación los dos y el baño tiene las puertas de cristal.
5: Exactamente.
2: Sí. Y usted va al baño y todas las paredes de cristal, todo lo ven ahí como si estuviera dentro de una caja en nylon.
5: Sí, sí. Lo que pasa es que se considera ya la nueva onda, la onda New Age, sí, en todo la hotelería, gastronomía, es integrar todas las actividades, lo que usted puede hacer en un hotel. En una habitación se integra todo, lo bueno y lo malo.
3: Todo.
5: Por eso el baño...
3: Vomita la vida.
2: Por eso yo compro el diario también ahora. Sí. Le pego diario.
5: Se baña y su compañera lo ve bañándose.
2: Claro, en el caso que tenga suerte. Bien. La puerta de cristal tiene otro problema, que es que por ahí te la llevas por delante.
3: Sí. Claro. No, pero hay que hacerle una raya. ¿Vio que tiene una raya?
2: Sí. Ah, sí, vi.
3: Sí, bueno. Sí.
2: Como había puerta de cristal.
3: Sí, bueno, no, señor. ¿Y para qué es la raya? Digámoslo de una
2: Eso
3: vez.
2: Eso me preguntaba yo.
3: No. Es para ser vista, para que la puerta sea vista.
2: Una cruz como los albañiles.
3: Claro.
5: Después a veces sabe lo que hacen en los locales, le ponen una sopapa con un cartelito colgado, que dice abierto, por ejemplo. Y usted se da cuenta que es una puerta, o cerrado.
2: ¿En qué quedamos? ¿Está abierto o está
5: cerrado?
2: Bueno, acá dice, cuidado durante el día.
3: Sí.
2: La noche parece ser el momento ideal para perpetrar un robo. Pero, ¿sabías?
3: ¿Qué?
2: De que... ¿El mayor número de robos en viviendas tiene lugar durante el día?
3: No.
2: Yo tampoco. El trabajo o las responsabilidades cotidianas pueden alejarte del hogar. Claro, vos te vas durante el día, claro. De noche estás. El ladrón piensa eso.
5: Claro, claro.
2: Más fácil durante el día que el tipo se fue a laburar.
5: Tipo, el ladrón mira que usted se va, se toma el tren a las 8 de la mañana al laburo y dice, tengo 6, 7 horas.
2: Otra cosa que hace el ladrón es hacerse pasar... por alguien.
5: Sí.
2: Cuidado si usted se tiene que aplicar inyecciones. Porque muchos ladrones se hacen pasar por enfermeros que vienen a aplicar inyección.
3: Qué horror.
2: Tienen intervenido todo el sistema telefónico.
3: ¿En serio?
5: ¿Pero cómo?
2: La red, todo. Usted cuando pide...
5: A su casa, a domicilio.
2: Usted está intervenido. Usted habla por teléfono y dice, sí. Hola, fulano, podría tengo unas inyecciones que me tengo que dar. Bueno, dice, a las 5 estoy por ahí, dice el tipo.
5: Sí.
2: Y los ladrones están escuchando. Entonces lo interceptan al enfermero una cuadra antes.
5: Sí, bueno, ¿qué? ¿Qué?
2: Lo reducen.
5: Bueno, está bien.
2: Lo dejan chiquito.
3: No. Lo reducen.
2: Y vienen ellos con la cajita de las inyecciones.
5: Claro, se hacen pasar por el enfermero.
2: ¿Quién es? Dice usted.
5: Claro.
2: Que ya incluso, a lo mejor está preparado.
3: Claro, sí.
2: Por ahí,
5: sí,
2: yo siempre cuando viene alguien a ponerme una inyección, para ahorrar tiempo,
5: sí.
2: Cuando suena el timbre, ya me bajo los pantalones y me tiro así sobre un sillón.
5: No es muy serio, nada.
3: ¿Esta debe ser una puerta de cristal o algo parecido? Claro. Dice el enfermo.
2: Y le digo, pase nomás.
3: Pase.
2: Que está abierto.
3: Sí.
2: Y el tipo viene y inmediatamente me hace saber que en realidad... No es...
5: ¿Y cómo se da cuenta que...?
2: Porque me lo dice el tipo, yo estoy de espalda.
5: Claro.
2: Yo estoy incluso cerrando los ojos porque...
3: Esperando.
2: Para aguantar mejor el dolor.
3: Sí.
2: Y cuando estoy esperando que el tipo me dé unas palmadas o me escupa, no sé, sí. Es lo que hace.
3: Claro.
2: Antes de darte una inyección.
3: Flojo.
2: Como un ritual, pim.
3: Sí.
2: No va a doler nada, no te dice eso. Estoy esperando eso.
5: ¿Y qué dice?
2: El tipo dice, arriba las mismas.
3: Bueno, pero
5: si usted está...
2: Arriba la mano.
5: Está acostado, ¿para qué la va a levantar la
2: mano?
5: ¿Qué
2: le pasa? Digo, enfermero.
5: Claro.
2: ¿Por qué me asalta? Y ahí dice el tipo las palabras, no soy un enfermero.
3: Claro, bueno, pero...
2: No soy un enfermero y dice, y esto que tengo en la mano no es una inyección. Y aclara inmediatamente, es un arma.
3: Claro, porque si no... Qué suerte, dice el otro.
5: Claro. No, porque claro, con bueno, todo el cuadro ahí.
2: Sí. Y a mí me asaltaron en una ocasión, y me dejaron ahí así como estaba, me ataron. Para que no llamara a la policía.
5: Claro. ¿Cómo? ¿Lo ataron desnudo?
2: Me ataron desnudo. Estaba echado así sobre un sillón con los pantalones abajo. Me ataron las piernas, manos, así quedé.
5: Pero de la peor
2: empecé a gritar hasta que por ahí un vecino llamó a la policía.
5: Bueno, perfecto. Muy
2: vino
5: bien.
2: Vino a la policía y me encontró así un cuadro dantesco.
3: Claro, imagínese.
2: ¿Qué ha pasado aquí? Me dice. Sí. Le digo, me asaltó. Vamos, dije.
3: Vamos, dale. Siempre dicen lo mismo.
2: Atención. ¿Cuáles son los objetos más robados por los ladrones en orden de preferencia?
5: ¿Puedo aventurar?
2: A ver.
5: Dinero.
2: Dinero.
3: Bueno.
2: Dinero en efectivo.
5: Sí.
3: Bueno, pero ¿cuánto? Porque no tiene
2: milagro
3: mucho...
2: que haya.
3: No, pero no hay mucho
2: que,
3: dinero
2: el ladrón
3: en efectivo.
2: Que tiene un tope. Dice, yo no más de 2,000 pesos no afano.
3: Pero las personas adineradas no tienen dinero en efectivo.
2: No tienen plata, no.
3: No, no tienen plata.
2: No.
5: Nunca, es verdad.
3: No,
5: es
3: no
5: cierto.
3: Tienen plata.
2: No, ya.
5: Ni siquiera llevan plata en sí.
3: No, no.
5: El más millonario de todos claro. No tiene plata. Claro.
3: ¿Sabes que el más millonario no tiene plata ni tiene llave? No. Llaves tienen los porteros, pero los que tienen propiedades no tienen llave.
5: ¿Y cómo hacen? Sí.
2: Y están por encima.
3: Hay personal que abre la puerta, qué sé yo.
2: Por encima del robo, digamos.
3: Claro, es otro estamento.
2: Sí. Bueno,
5: dinero.
2: Que usted como ladrón roba a los pobres.
3: Y claro, los que tienen dinero en efectivo o algo así.
2: Claro. Bueno, lo segundo que roban son joyas.
3: ¿Joyas?
5: Joyas, claro que sí.
2: Tengo aquí... me compré un par de aros.
5: Mira qué bien.
2: Para regalarlo a mi novia, ¿no es cierto?
5: Sí, sí, sí.
2: Y me lo afanaron los ladrones.
3: ¿Aros de piedras preciosas?
2: Gracias.
3: No, no. No, por favor. Digo, ¿alguna amatista?
2: Sí, así se llama mi novia.
3: Ah,
2: sí. Amatista octágono. No, en realidad es una imitación.
5: Y bueno, entonces no perdió mucho. Si es una imitación, no le robaron mucho.
2: Bueno, pero a mí lo que me... Es la acción.
3: Claro.
2: Bien. Tercero, papeles legales y documentación.
5: Exactamente. Sí,
2: muchos papeles legales.
5: Por ejemplo...
2: ¿Qué son los papeles legales?
5: Una escritura. ¿Le roban una escritura?
2: Y te sacan la plata, la casa, ¿no?
5: Y claro, ya la escritura
2: viene
5: del
2: ladrón.
5: Viene
2: el tipo con la escritura, te la afanó.
5: Sí.
3: No, bueno.
2: Después la vende, no es el mismo tipo que viene.
5: No.
2: La vende a otro, una escritura... Un día vos estás durmiendo la siesta.
3: ¿Qué?
2: ¿Tenés? Buenas tardes, soy el dueño de esta casa, dice. Va a tener que... Dice, ¿cómo es el dueño de esta casa? Yo vivo acá hace 30 años. ¿Qué es esto que tengo en la mano? Y yo le digo, ¿un arma?
3: No, no, no, no. La escritura.
2: Dice, la escritura. La escritura de la casa la leo, sí, le digo, tiene razón.
3: Pero, bueno, ¿cómo? Pero no lo puedo aceptar.
2: Deme por lo menos... 10 minutos para cambiar. Oh,
3: no, pero no.
5: Usted tiene que resistir un poco.
3: Tiene que defender su postura. Claro. ¿Cómo?
2: Sí, pero bueno, el tipo tiene la escritura, se duele.
3: Pero eso es creer demasiado en los papeles.
2: También roban aparatos electrónicos.
5: Sí.
2: Puede ser un enchufe triple.
3: El televisor que dijo el señor.
5: El televisor, una PlayStation, una computadora de alta gama.
3: Sí.
5: Un celular.
2: ¿Sabe que roban también? Medicación. Usted le agarra, ponele un frasco de Cirulaxia.
5: Sí.
2: Chao, no lo veo más.
5: No.
3: Bueno, qué sé yo, ¿qué se le pasa?
5: No, me imagino que es medicación de alta gama, por ejemplo, psiquiátrica.
3: ¿Pero qué es de alta gama? No lo voy a ayudar a salir de ahí.
2: No. Dejémoslo.
3: No, esta vez no lo voy a hacer, dejémoslo.
2: Mientras tanto, mientras el señor se debate en las dependencias del infierno, nosotros vamos a completar un informe, que es el informe serio de esta noche, el informe poético o filosófico o mitológico, vaya a saber. Una pausa.
5: Muy bien.
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2: Nosotros vamos a completar un informe, que es el informe serio de esta noche. Uh-huh. O el informe poético, o filosófico, uh-huh, o mitológico, vaya a saber. Hoy tenemos para todos ustedes un catálogo de fuentes y aguas milagrosas. Voy a proceder.
3: ¿Esa es agua milagrosa?
2: Sí, es un poco de agua de la elocuencia.
3: Beba tranquilo y abundante. ¿A qué sabe?
2: Es insípida. Aquí hemos hablado muchas veces, no aquí en Viedma, digo aquí en este programa, de la fuente de la juventud, como la descubierta por Juan de Mandeville, que era una fuente, claro, como toda la fuente de la juventud, curaba, rejuvenecía, y Mandeville decía que había bebido de ella tres veces. El preste Juan, que hablaba de dos fuentes de la juventud, pero hoy no vamos a hablar de fuentes de la juventud, sino de otras fuentes milagrosas que tienen cada una distinta virtud. Estaba la fuente del olvido, el Leteo, el río del infierno. La fuente de la memoria, Mnemosine. De la fuente del olvido bebían los muertos para olvidar su vida terrestre. En caso de que existiera la reencarnación, también es necesaria una fuente de olvido, entre vida y vida. En ese momento que hay entre vida y vida,
3: claro, claro,
2: que es un momento lleno de gestores,
3: sí,
2: me imagino yo, ¿no? Porque ¿qué pasa con la reencarnación? Antes de encajarte otra vida, ay, che, mirá, ¿qué te parece esto?
3: Hay que dar de baja el 08.
2: Y dice, bueno, ahora tomate un poco de esta agüita para que te olvides quién era, si no vas a tener un lío.
3: Sí, claro, no, claro. Se le mezclan las cosas.
2: Por tu bien, te dice. Sí, claro, se te mezclan las cosas. A ver, si mi mujer, resulta que tu mujer es otra. Bueno, no hace falta que yo
3: abunde
2: en esto. También había una fuente del olvido que servía para olvidar amores, que era la fuente del río Celemno. Cuando uno tenía un pesar amoroso, a veces uno quiere olvidarlo. No siempre, ¿eh? Por lo general, el enamorado que tiene un pesar quiere perseverar en esa tristeza. No tiene ganas de olvidar. Pero bueno, contaremos hoy algo acerca de otras fuentes también. En la Europa medieval y renacentista abundaban los pozos, las fuentes. Algunas había que devolvían la razón a los que la habían perdido. Sumergidos en las aguas purificadoras, los locos,
3: sí,
2: a quien muchas veces se creía poseído, se desembarazaban de sus demonios y renacían lavados de todos sus pecados y sus males. En Escocia, San Fillón era conocido como un personaje que había convertido a muchos al cristianismo. Después de su muerte se le había consagrado una fuente, una pequeña caída de arroyo, ¿no?, que desde entonces se creyó que tenía el poder de curar la locura. Y cada año, unos 200 locos eran conducidos hasta la fuente. El loco tenía que acercarse 3 veces durante un día a las aguas, bañarse allí y depositar alguna ofrenda. Bien. No sé si me interpreta lo que le quiero significar. Sí. Sí. Después del tercer baño, lo llevaban a una capilla

0: y la mayoría de los que la visitaban suprimían los sueños agitados, los espíritus divagantes, todas esas cosas de los locos. Dejaban de usar tricota, de ponerse en guardia cada vez que sonaba un timbre, etcétera, etcétera. En Irlanda, fuera cual fuese el lugar en donde se hallara un loco, se creía que sus pasos terminarían por llevarlo hasta el llamado Valle de los Locos. Ahí vivía el hijo de Finn, el héroe mítico, y había dos fuentes, la llamada Vado del Loco y la Piedra del Loco. El agua de esas fuentes y los berros que crecían alrededor poseían el poder de devolver la razón. Para conseguirla, los que llevaban debían internarse en las aguas durante 7 días y tenían que meter la cabeza abajo el agua lo más que pudieran.
1: Y claro, porque...
0: Claro, muchas veces en el afán de recuperar la cordura, chao.
1: ¿Qué?
2: ¿Chao qué?
0: ¿Chao qué? Estoy saludando al señor intendente.
2: Por favor, estamos en el informe, le pido, por favor.
0: Bueno, aquí nos estamos refiriendo a fuentes que prodigaban milagrosamente la razón. Pero después aparecieron espantosas técnicas de inmersión para abatir los ataques de locura, ya no en nombre de supersticiones, sino en nombre de la ciencia. Por suerte, eso también ha pasado al olvido. Existieron en Francia otras fuentes con otras propiedades. En Cocheron, los pelados iban a mojarse el valero en la fuente de Saint-Hélène. Al poco tiempo gozaban de frondosas melenas.
2: Ah, mire, qué melena.
0: Gozar para una melena es una palabra inadecuada.
1: Sí, claro. Sí.
0: Ostentar melenas, los pelados. Por ahí también estaba la fuente de Bury, en Charente, iban los enamorados, tomaban una copita cada uno, y desde ahí en adelante tenían recíproca fidelidad. No se engañaban nunca.
1: Está muy bien.
0: No quiero. Para que una mujer hermosa se enamorara de un solicitante, bueno, en ese caso había que ir a la fuente de Crulecul. Pero no debía beberse de esa fuente para conseguir lo deseado, sino que tenías que saltarla.
2: Ah, mira qué curioso.
0: Sí, sí. Dabas un largo y exitoso salto por sobre el agua. Para conseguir casarse rápidamente, 7 vasos de la fuente de San Patroclo. El problema de esa fuente es que tenía otra enfrente, la de Santa Vigelforte, en donde bebían las doncellas que no querían casarse.
2: Claro, entonces...
0: Y que funcionaba a modo de contramilagro.
2: Claro.
0: Bueno, en esta segunda fuente tenías que beber solo ante los embates del pretendiente. Claro. No, dale, que te cuesta, dale, qué
2: claro,
0: sé yo.
2: Se toma.
0: Y ahí te tomabas un chorro y el tipo salía rajado.
2: Esa es la del baño de al lado que pierde, la que se está tomando.
0: En una gruta de San León, las mujeres asistían a una fuente que confería la fecundidad. Sin embargo, se dudó siempre acerca del carácter milagroso de aquellas aguas, porque afuera de la gruta de San León esperaban unos grupos de muchachones que se encargaban de que el milagro se operara rápidamente.
1: ¡No, señor!
0: Bueno, había también en Europa fuentes con virtudes meteorológicas. Si echabas una reliquia en las aguas de Bambú o en las de Radovansh, podía pedirse lluvia o sol para los campos. Ajá. Si la reliquia era verdadera, el pedido se cumplía. Ahora, si vos tirabas un collar, un par de aros truchos como el que compré yo para mi novia, no. Para terminar, citaremos una fuente oracular. Como sabemos, para los griegos, muchos ríos, incluso arroyos insignificantes, tenían virtudes milagrosas. En algunos casos se bebía para profetizar. El agua era un poderoso elemento de inspiración. En otros casos, las fuentes, en donde se creía que vivían divinidades, brindaban respuestas mediante ciertos datos a interpretar. En Siria, por ejemplo, en las fuentes del río Nahar Ibrahim, el antiguo río Adonis,

0: Había un templo de Afrodita. Cerca del templo, un estanque. Los que iban a adorar a Afrodita llevaban presentes de oro y de plata. Y consultaban de la siguiente forma para saber si emprender o no un asunto. Sumergían los regalos que traían en el estanque. Si flotaban, mala cosa, la empresa sería trágica. Si en cambio los regalos se hundían, esto se interpretaba como que eran aceptados por la divinidad. Y entonces podía llevarse a cabo cualquier empresa con tranquilidad. Sin embargo, hoy en día, esta fuente ha perdido sus propiedades mágicas y las mujeres más humildes del lugar la utilizan solamente para lavar la ropa.
1: Mire usted.
0: Sin soñar con que los dioses le concedan ningún deseo. Y se la conoce con el nombre de fuente de la ropa sucia.

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0: Continuamos, la venganza será terrible. Estamos en Viedma. Por primera vez en esta ciudad. Señoras, señores, este es el mejor momento para dar comienzo al siguiente segmento.
1: Cosas que tú no sabías acerca de la banana.
0: Quizás la fruta más noble de las que existen. Sí.
1: Y la primera fruta que cultivó la humanidad, probablemente. Bueno, algunas curiosidades. Primero, sí. Despacito.
2: Bueno.
1: ¿Sabías que existen bananas de diferentes colores?
2: Yo vi hasta ahora amarillas, verdes
0: y negras. ¿Por qué no lo dice?
1: Igual que todo el mundo.
0: Igual que todo el mundo. Porque la banana muy madura, cuidado, la banana negra que uno dice, ya está.
1: Usted diga así.
0: No, si usted va a la verdulería y el verdulero le da una banana negra, usted le va a decir, ¿por qué me estás tomando?
2: Claro. No. Tiene que ser porque pero hay cantidad de propiedades que tienen que ver con la fermentación. Cuanto más baqueteada la banana, mejor.
0: No es tanto. Tampoco es eso, pero...
1: Sin embargo, hay bananas de color rojo y morado.
0: Sí. Ah, sí, he visto.
1: Sí. Las bananas rojas son más pequeñas y robustas que las bananas amarillas. Tienen un sabor dulce. Se llaman manzana.
0: No es...
2: No, señor.
0: Por favor, es un informe serio.
1: En cambio, las bananas moradas se cultivan en el sudeste asiático. Se utilizan muy frecuentemente en la cocina.
0: Sí.
1: ¿Y qué? Claro. Uno puede usar la banana donde quiera.
0: ¿Dónde? Sí. No, porque si usted va a un restaurante malayo, por ejemplo...
1: Sí. Claro. Malaya, la suerte perra.
0: Sale, por ejemplo, la banana morada, el plato típico de Malasia.
1: Sí. Dice, mozo. ¿Vos?
0: Sí. Y entonces, por supuesto, la hacen de distintas formas, distintos puntos de cocción.
2: Y lo que quieren decir también, que no solamente se come cruda la banana, sino que hay muchas cocciones.
1: Hay muchos platillos delicados.
2: Exactamente. Sé,
1: banana, ponerle sí. al horno con sí. papas.
0: Sí. Banana al horno con papas. ¿Y de postre qué hay?
1: No
0: hay pollo.
1: No. Sí. La banana no crece en un árbol. Es el fruto de una hierba gigante que puede crecer hasta 8 metros. Crece en manos. Te crece en la mano.
0: Sí, no.
1: Esa es lo que dice aquí.
0: Esa es una leyenda.
1: Ah, no. Un racimo de 10 o 20 bananas se denomina mano.
2: Exactamente, porque imita los dedos. Usted...
1: Claro, cada banana individual se llama dedo.
2: Bueno, bien.
0: Ah.
1: Y todo así por el estilo.
0: Pero no se le decía cacho al...
1: ¿Qué tal, cacho?
0: ¿Qué tal? ¿Cómo le va?
1: No, cacho se le dice a las personas llamadas Oscar.
0: No. Al racimo de bananas, digamos, se le dice...
1: Sí, un cacho.
0: Se dice cacho.
1: Se me acerca un brasilero con un cacho de banana.
0: Sí. Y así. No dice con una mano de banana.
1: No.
0: Ni con la banana en la mano.
1: India lidera la producción mundial. Mire usted, en la India.
2: Hubiera imaginado Brasil, ¿eh?
1: No,
0: bueno, imaginó mal.
1: Bueno. Más de 100 países cultivan bananas. Bueno, qué mismo.
2: Bueno.
1: Las bananas tienen una larga historia.
0: Sí.
1: Dice ahí. Aparecen en textos religiosos griegos, hindúes, romanos, islámicos, bla, bla. La cáscara es comestible.
0: Sí. Eso no lo sabía.
1: Yo tampoco. ¿No? Creí que la cáscara se utilizaba únicamente para provocar caídas
0: de
1: las personas en la calle, en la vía pública.
0: ¿A usted no le decía a su abuela?
1: Sí.
0: Espera, si no sabe lo que le voy a decir.
1: Pero me lo decía.
0: Bueno. Que lo más nutritivo es la cáscara de las cosas.
2: Sí, no, sí, sí. No, bueno.
0: Justo dejás la cáscara, que es lo
1: que
0: más...
1: mejor.
0: Es lo mejor, lo que más alimenta.
1: Yo dejaba muchas cosas. Por ejemplo, me mojaba pan en el huevo frito, en la yema, y consumida esta, dejaba el huevo frito.
0: No, pues, Clara.
1: Me comía la cremita pastelera de arriba de los pan de leche...
0: Sí.
1: Cuando no había más, lo dejaba.
2: No, bueno, eso está mal.
0: Era un ser despreciable, o sea,
1: sí,
0: está diciendo.
1: Sí, y ahora todas las también. Cosas... Bien. La cáscara es comestible, sin embargo, ¿eh? Se puede comer sin riesgo alguno, también sin placer alguno.
0: Claro, ¿no? Bueno.
1: Es cierto.
2: Es bastante gomosa, ¿eh?
0: Sí.
2: Tiene que masticar. Eso no sé si no es indigesto en un punto, además.
1: Posiblemente.
0: Pero no se cocina vuelta y vuelta en una plancha.
1: Acá dice que se usa para producir vino, cerveza.
2: Mire usted.
1: Y vinagre. La banana.
0: ¿Qué?
1: Tiene su propio lugar.
0: Sí.
1: Efectivamente.
0: En la historia.
1: En el kit de primeros auxilios. Cuando te duele la cabeza,
0: ¿qué?
1: Puede ser por deficiencia de potasio.
2: Ah, bueno, claro.
1: Una buena banana.
2: Sí.
1: ¿Y
2: qué?
1: Y no. Chau.
0: ¿Chau
1: y
0: qué? Chau,
1: estoy saludando al secretario del...
0: No. Estamos en el informe. Cuidado porque la banana... Es que, acá hay una confusión.
2: Sí, pero atención porque para tener la dosis de potasio necesaria, tiene que comer una o dos bananas por día.
0: Y en ayunas, no es a cualquier hora.
1: En ayuna.
0: En ayuna. Usted apenas se levanta, la puede tener en la mesita de Lula, banana.
1: Sí.
0: Apenas se levanta, manotea así.
1: Yo la tengo
0: así.
1: Entre las cobijas.
0: Bueno. Ahí.
2: No es para tanto.
0: Va tanteando. Y en ayunas. No es para aplaudir.
2: No,
0: eso.
2: No.
0: Si vieran.
2: No me parece.
0: En ayuna nomás. La come, y ya tiene el potasio. ¿Cuánto ha asegurado el potasio?
2: No, la mitad de la dosis. La mitad. A la tarde otra banana y así sucesivamente el resto de los días.
1: Bueno, se puede ser alérgico a la banana.
0: Sí, qué bueno, sí, muchas cosas.
1: Sí. Al igual que las paltas, las bananas tienen una enzima.
0: No,
1: sí, efectivamente.
0: No, señor. Una enzima.
2: Una enzima.
0: Encima.
1: No aplaudan.
0: Una enzima con Z.
1: Esta enzima se llama quitinasa.
2: Sí. No. Sí.
1: ¿Qué hace quitinasa? Dice, y puede provocar alegrías.
0: Alergias. Por favor, lea el informe.
2: Por favor, ¿por qué no lo leí?
1: Las personas que tienen alergia al látex, es posible que también tengan alergia a la banana.
0: ¡Qué raro! Es rarísima
2: la
0: conexión.
1: Bueno, las bananas se vuelven más dulces con el tiempo.
0: Sí, es verdad.
1: A medida que maduran, el almidón se transforma en azúcar. Mirá vos.
0: Está muy bien.
1: Y esto hace que la fruta se vuelva más dulce. Para acelerar su maduración, se pueden colocar dentro de una bolsa de papel. No guarde las bananas en la heladera.
0: No, le queda... No,
1: qué mala madura, costumbre.
0: Se madura mal.
1: Esto puede interrumpir el proceso de maduración y se la deja verde.
0: Sí.
1: Queda siempre verde la
0: Queda
1: banana.
0: Siempre verde. Y otra manera, que la hemos dicho en este programa, pero como este es un programa de servicio...
2: Sí, yo la recuerdo, con papel de diario.
0: Eso para que madure, pero después para conservarla, no la tiene que apoyar la banana. La tiene que tener colgando en algún lugar.
1: Sí.
0: Porque apenas la apoya...
1: Chao.
0: No, chao. Si le madura...
1: Estoy saludando al subsecretario.
0: No, pero deje de saludar. Se le madura desparejo. ¿Comprende?
1: Claro, de un lado sí, un lado no.
0: Claro.
1: Yo en casa tengo los techos muy bajos.
2: Sí.
1: Entonces se me dificulta porque viene la gente y tiene que agacharse.
2: Claro, están las bananas.
1: Para no llevarse por delante las bananas.
0: Sí. Pero cuánto potasio, ¿eh?
1: Sí, dice. Oh, cuidado porque la banana es un alimento muy radioactivo.
0: ¿En serio?
2: No, es una cosa.
1: Desde ahora no le como más banana. Imagínese si me pelo una banana, una explosión atómica. No.
2: Los tipos que traen todas las bananas, el cargamento de bananas, vienen con traje de aluminio.
0: Yo nunca lo vi eso, señor.
2: En la verdulería.
1: Lo que hay entre los cachos de banana son muchas arañas.
0: Sí. Es muy, muy arañera la...
1: Sí.
0: La
2: Hay muchas anécdotas de arañas que venían...
1: Arañas contiguas a una banana, muchísimas.
0: Pero no. ¿Pero cuál es?
1: Resulta que había una vez...
0: Claro. Además que se juntan que las arañas en un bar a contar anécdotas.
2: No.
1: Anécdotas de banana.
0: Claro, sí. ¿Acordás?
2: De gente que agarró comiendo banana de un racimo de banana y de repente una araña le picó la cara.
0: A mí no me pasó nunca eso. Mire que soy bananero viejo.
2: Sí, eso nos dijeron.
0: Y nunca me sorprendió una araña.
1: Últimos datos curiosos sobre las bananas. Es el cuarto producto agrícola más consumido en el mundo.
0: Muy bien. El cuarto creí que estaba más arriba.
1: Yo también.
2: ¿Los otros tres, perdón? ¿Los otros tres?
1: No dice.
0: No dice.
2: Bueno.
1: No dice.
2: Está muy bien.
1: Creo que son.
0: No. No se arriesgue. No, pero dice agrícola, no fruteortícola.
1: Bueno.
0: Puede ser trigo.
1: Las bananas flotan en el agua.
0: Sí.
1: Sí, señor.
0: Es una canción.
1: Usted las tira al agua, flota. En cierta ocasión...
0: Sí.
1: Un barco bananero naufragó.
0: Bueno.
1: Todas las bananas al agua. Y se salvaron todos los marineros.
2: No.
1: Agarrándose...
0: Cada uno...
1: Con su banana.
0: Claro.
1: Y Dios en la de todos.
0: La de todos. Es lo mejor para el náufrago.
1: Pero por eso.
0: Yo se voy a naufragar.
1: Los marineros de los barcos de bananas están tranquilos siempre.
2: Y sí.
0: Van así.
1: No importa que naufraguemos. Bueno. Agarro de la banana y llego tranquilamente a cualquier puerto. Bueno. Si quieres darle brillo.
2: ¿Brillo?
0: Si no brilla la banana.
1: A tus bananas, a tus plantas acá. Bueno, lústralas.
0: Pero no se lustra.
1: No, frota las hojas con el interior de una cáscara de banana. No a la banana, al brillo. Usted quiere darle brillo a sus plantas.
2: Sí, o por ejemplo...
1: De interior, por ejemplo.
2: Sí, es como una especie de blend, una cosa así.
1: Bueno, usted puede... Ya la gente no compra más el blend.
2: Por eso, le
1: va
2: pasa...
1: directamente a la mueblería y compra banana.
0: Sí, pero después... después le vienen las moscas a los muebles. Llena de moscas.
1: ¿Qué quiere? El banano,
2: sí.
1: ¿Qué tal? Es un señor.
0: Sí. Es de los pericos, me acuerdo.
1: Puede llegar a medir 25 pies de altura, como ya hemos dicho.
0: Sí.
1: Solo que antes dijimos 8 metros. Con la fibra de la planta se puede hacer tela y papel.
0: Sí, sí. Se hacen sacos de,
1: ¿sí?
0: Con la banana.
2: Sí.
0: No, señor. Por supuesto que está procesado, trabajado.
1: Claro, no es que...
0: No es que
1: es chiquita bacana de la Martinica.
0: No.
1: Es cierto. Se viste con una casca de banana, Martini. Bueno, discúlpeme.
0: Sí, no.
1: Conozco
0: no
1: es muchas canciones de banana.
0: ¿Hay mucho de banana?
1: Sí.
2: La banana, si usted la mida con una lupa, con un microscopio, con algo...
0: Sí, todos los días.
1: Ahí puede ser.
0: Así, claro.
2: Usted va a encontrar hilos.
0: Hable por usted, porque dice usted, hable
1: pero
0: por
1: yo
0: usted.
1: Yo primero nunca he andado observando bananas.
0: No,
1: con una
0: no tampoco, no, pero déjelo que
2: usted,
0: él lo,
2: usted sí. Cuando le saca la cáscara de la banana, la va a comer. A ver si tiene hilos, y por eso estoy interpretando que...
1: Si uno se pone caprichoso, sí. No termina nunca de sacarle piolín a las bananas.
0: No. Es como una cebolla, va pegando.
1: En algún momento dice, bueno, me la como.
0: Sí.
1: La banana tiene un museo en su honor, el Banana Club.
2: Ah, qué bien.
1: Cuenta con 17.000 artículos relacionados con esta fruta.
0: ¿No es demasiado?
1: ¿Con esta fruta?
0: No, ¿con cuál?
1: La banana, ¿no? Me imagino. Y es la colección más grande del mundo.
2: Interesante, ¿eh?
0: Sí, interesantísimo. 17.000 bananas en el museo.
1: Debe ser una cosa muy aburrida.
0: Es un relajo, ¿no?
1: ¿Dientes amarillos?
2: Sí. Es por comer banana.
1: Frotalos con el interior de una cáscara de banana, la misma que usás para limpiar los muebles.
0: Sí, claro.
1: Y en poco tiempo verás los resultados.
0: Sí.
1: Ninguno.
0: Las moscas.
1: Uganda es el país con mayor consumo de banana per cápita.
2: Ah, exacto.
1: Per cápita.
0: Bueno, no tenemos esa cuenta nosotros acá.
1: No. A ver, ¿cuántas bananas se come una persona... en ayunas.
0: Pero se puede hacer fácil.
2: Usted sabe que igual...
0: Usted diga cuántas bananas se come por día. Usted dice cuántas, yo digo cuántas.
2: Lo que pasa que, atención, porque en la Argentina cada vez se están comiendo más bananas. Antiguamente se comía una por semana o una cosa
0: ¿De
2: así.
0: ¿De dónde sacó esa cuenta usted?
2: No sé. Ahora la gente, los deportistas, los que andan en bicicleta, mucha gente...
1: El que anda en bicicleta anda siempre con una banana.
2: Bueno... Los que van al trabajo antes llevaban un sándwich, ahora llevan 3-4 bananas.
0: ¿Es así? ¿A ustedes les pasa esto?
2: Sí.
0: Increíble.
1: No parece haber mucho entusiasmo bananero. Bueno, y finalmente, en Uganda los habitantes consumen alrededor de 500 bananas por año.
0: ¿Vio?
1: No es tanto.
0: Bueno, no es tanto, menos de dos por día.
1: Menos de dos por día. Yo me como dos por día.
0: Claro, usted
1: una a la mañana y otra a la noche.
2: Está bien, está perfecto. Nunca va a tener calambres, por ejemplo.
1: No, yo tengo calambres igual.
0: Sí, claro.
1: Me le quejé al verdulero. Claro, escúcheme, sí. Yo me como dos bananas por día y estoy con unos calambres que no sé ni cómo me llamo. Y me dice, ¿qué me le dice a mí? Vaya al médico, le digo, las bananas me las vendió usted, no el médico.
0: Sí, claro. ¿Hay un protocolo frente al calambre para que se le pase? Porque cuando le viene el calambre a la noche también.
1: Sí. Si uno se levanta a los gritos.
0: Y dice, y grita, usted por ahí está acompañado.
1: Claro. Y si el calambre se produce en el momento, sí, el mejor momento del amor, digamos, ¿usted qué hace? ¿Disimula el calambre? No se puede.
0: No pero
1: puede.
0: Dice, esperá que me voy a comer una banana. Y asunto arreglado.
1: Bueno, eso es lo que vamos a hacer ahora. Sí. Mientras se prepara nuestro número musical. Adelante.

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0: Bien, entonces, ya convóquelo directamente.
1: ¿Ya lo convoco? Sí. ¿Así tan rápido?
0: Así tan rápido.
1: Espere un segundito.
0: Lo hace pasar.
1: Sí. Ahí está.
0: Que está adelante, el maestro, que llegó a último momento. Y ya llega. Y ya llega. A la ciudad de Vietma. Nuestro querido y nunca bien ponderado maestro, el sordo Arnaldo Ganser. Y acompañan esta noche a nuestro querido maestro, los integrantes del trío sin nombre, Lucrecia López, Sanz, el señor Martínez Codolina y suba voz, y el licenciado pentacadémico Tolina.
1: De paso le pedimos a nuestro operador que me dé un poquito más de volumen.
2: En el piano.
1: En el piano. No bueno, importa, porque ahora van a tocar él.
0: Claro. Bueno, buenas noches, maestro. Bienvenido, bienvenido al trío sin nombre.
1: ¿Qué tal?
0: Buenas noches. Muy buenas noches. Hay pedidos que llegan al WhatsApp de La Venganza, que son 6585-5580. Un dato intrascendente para la gente que está
3: sí,
0: aquí.
3: Claro. No, sí. Tiene WhatsApp la gente que está
0: claro,
3: aquí.
0: Claro, pueden mandar ahora por WhatsApp a ese. Y aquí piden A Hard Day's Night.
2: Ah, vamos, los Beatles. Los Beatles. ¿Esto va con percusión?
0: Sí, sí, sí, sí, sí, sí.
2: ¿Tengo
0: sí.
2: maracas?
0: No.
2: ¿Tengo pandereta?
0: Sí, sí, sí, sí, sí, sí.
2: ¿Maracas?
3: No.

0: No se va a llamar mi amor, le piden al trío sin nombre.
1: Eso es Charlie. Antes, Charlie. Perdón, la canción de antes es El Pescante, ¿o no?
2: El Pescante de Homero Manzi.
1: El Pescante de Homero Manzi.
0: Que hace rato que no sonaba, ¿eh?
2: Sí, hace rato, sí.
1: Y ahora entonces
2: Charlie.
1: Era
2: Charlie.
0: Sí, van a hacer.
2: ¿Esto va con maracas?
1: ¡No!
3: Va con percusión. Igual, con pandereta.
1: Ahí va. ¿Vamos?
4: ¡Vamos!
1: ¡Oh, dos, tres! ¡Wow!

0: Aquí hay alguien que anda pidiendo Save Me.
1: Sí, Save Me. Varios. Es una canción de Queen.
2: Save Me. Save Me. Sí, señor.
0: Save Me.
2: Sí, señor. Sálvame.
1: Bueno,
0: sí, exactamente.
1: La intentamos.
0: ¿Sí?
1: La intentamos.
0: Bien.
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0: Hay esta noche en el cielo de la ciudad de Viedma un resplandor dorado. Es el brillo de la trompeta de Gillespie. Sí. Bueno, bueno, bueno.
1: Habían pedido por la vereda del sol,
0: bueno.
1: on the sunny side of the street. Un clásico.
2: Eso es Louis Armstrong.
1: Louis Armstrong, claro, años 40. Algo para los jóvenes, en fin.
0: Muy bien.
3: Bien moderno.

0: Bueno, señores, vamos a cantar la última canción de esta noche. Yo quiero agradecerles a los que están dentro y a los que están fuera.
1: Que se van a enterar en un rato.
0: Se van a enterar.
1: Que estamos terminando.
0: Y también a muchas personas que están fuera, pero que...
1: Ahí está.
0: Maravilloso. Hay muchas personas que están fuera, pero ni siquiera saben que estamos aquí.
1: Claro, en el resto de la Argentina.
0: Eso
1: es
0: la gran mayoría de la concurrencia, de la población mundial.
1: Sí, de todo, sí.
0: Nuestra última canción tiene que ver con la Feria del Libro.
1: Muy bien.
0: Que se está desarrollando aquí. Y es un homenaje a un gran escritor argentino que no quisiéramos nombrar.
1: Bueno, pero en algún momento de la canción quizás se lo sugiere.
0: Quizá, no lo sé.
2: Yo creo que puede llegar a estar sugerido. Aquellos que lo leyeron van a encontrar pistas.
0: Sí, pero en cualquier caso, quiero decirles que hemos encontrado esta noche aquí mucho cariño y mucho reconocimiento. Les agradezco especialmente en nombre del trío Sin Nombre y de los músicos que... han recibido una aprobación muy cariñosa por parte de ustedes y creo que se lo merecen porque son grandes músicos. Ahora vamos a tocar esta canción.
3: A ver.
0: Bueno.
3: Muy bien, perfecto.
2: No decimos quién es el escritor.
3: No decimos nada.
0: Ustedes pueden adivinar.
1: Sí, es difícil.
0: Mandar cartas a la radio. Sí.
1: ¿Para qué?
0: Poniendo en el dorso del sobre, el escritor es...
1: Y ahí... Plim, plim, plim.
3: Vamos a pasarle un adminículo a Barton.
1: Por favor.
0: Una pandereta.
3: Porque si no, ¿no es cierto? Ahí está.
1: Ahí va.
3: Y nos vamos con esto, entonces.
0: Dale, dale, vamos.
3: Vamos.
0: Gracias.
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0: Bueno, muy bien, buen día, buenas tardes, buenas noches para todo el mundo. Aquí estamos, ya dispuestos a contar la historia tarde o temprano, como cada madrugada en Radio 750, en este día, martes 7 de julio de 2026, donde va a continuar, parece, durante toda la jornada, esta ola de frío, esta ola polar, ahora con viento del oeste, parece, con poco viento, pero bueno, con temperaturas muy bajas, dispuestos a compartir la noche con mucha información, de verdad, mucha noticia, algunas novedades para aquellos que reclaman regalitos para mañana, miércoles, y por supuesto también alguna que otra cuestión de las que tienen que ver con la opinión de los oyentes que se verifica cada noche, felizmente, a través del 11-7000-0750. Aquí estamos con el pulpo, Petrocelli, dispuestos a arrancar y estirar todo esto hasta las 5 de la mañana, a la hora en que llegan las tapas de Pancho. Así que, si les parece bien, comenzamos. Dos minutos. Cuatro grados tres la temperatura en Buenos Aires, 86% la humedad, del viento del oeste a 4 kilómetros por hora para este día martes, una mínima de 2 grados, máxima de 17, y en este momento el cielo está despejado. Vamos al repaso de la información. Si no hay más joyas de la abuela, las inventamos. Como en los anteriores y siniestros experimentos de la derecha, el gobierno confirmó que venderá empresas públicas para pagar deuda. Así quedó plasmado en la hoja de ruta presentada por el ministro de Economía para afrontar los vencimientos de 2026 y 2027. Caputo mencionó algunas de las compañías que espera privatizar y adelantó que esperan obtener $1,000 millones. Es lo único que sabe, atajar deuda con privatizaciones y más deuda. Preparando el plan electoral 2027, aparecieron intentos que ya conocía el mercado, y las deudas que vienen serán siempre en peores condiciones frente a la producción destruida y el colapso social catastrófico. Sin embargo, creyendo que daba una buena noticia, anticipó que para pagar deuda no utilizarán el swap con Estados Unidos. Escuchemos.
1: Las opcionalidades no incluye, por supuesto, el tema del swap con Estados Unidos. Hace mucho tiempo que venimos trabajando en otras alternativas. Las privatizaciones, bueno, alguna ya se ha materializado, como el caso de Transener. Alguna otra que probablemente se van a materializar este año, como es el caso de AISA. Tenemos las privatizaciones de las termoeléctricas, General San Martín y Manuel Belgrano. Después hay algunas otras como Tandanor, como la segunda etapa de la Sidro. El número que hemos puesto es conservador, entre 500 y 1.000 millones conservador. Ese es el approach nuestro.
0: Muy bien, hablemos ahora de la estafa de Milei. La justicia consideró que quienes perdieron dinero con la causa Libra no fueron afectados. Lo recordábamos ayer, luego de que el juez Martínez de Giorgi diera lugar a un planteo de Novelli y apartara la querella de la causa. El diputado Maximiliano Ferraro aseveró que se trata de una devolución de favores.
2: La verdad que vergonzoso. Este es un paso más para garantizar impunidad a una de las causas que más incomoda a Javier Milei y a su hermana, a la secretaria general de la presidencia. Y creo que está por verse esta devolución de favores que le está haciendo Martínez de Giorgi al propio presidente de la nación, porque, como bien decías, el presidente mandó el pliego de su mujer, el Senado aprobó ese pliego y está pendiente ahora la publicación del decreto para ubicarla como jueza en la localidad de Burlingame. Entonces, creo que hay que estar muy atento.
0: Mientras tanto, los querellantes excluidos de la causa alertan sobre más maniobras para cerrar la investigación. Así lo señaló el demandante Martín Romeo, quien, en diálogo con Radio 750, advirtió que durante un mes y medio perderán el acceso al expediente.
3: Nosotros vamos a volver a terminar adentro de la causa. Lo que hace Martínez de Giorgi es tomar una postura del lado del gobierno, empezar una batalla de desgaste, porque, como te digo, son 2 meses de apelaciones, y ganar tiempo. Ahora, entre la feria judicial y la lentitud propia de la justicia, son 1 mes y medio, 2, en donde nosotros no tenemos acceso al expediente, a lo que se vaya a hacer o a las decisiones que se tomen, que no me sorprendería que aprueben. Y en estos 2 meses la causa se mueva todo lo que no se movió en un año y medio, porque no tienen a nadie viéndoles el expediente.
0: Vamos para otros temas. La Argentina envió un nuevo contingente de rescatistas a Venezuela. El grupo está integrado por especialistas de Córdoba y de Santa Fe y reemplazarán al personal que está trabajando en el país desde que ocurrieron los terremotos. En otro orden, el gobierno felpudo también utilizó la fragata Libertad para celebrar el Día de la Independencia de los Estados Unidos. Además del show de luces y drones realizado en la ciudad por el 4 de julio, el Poder Ejecutivo envió a Nueva York la nave insignia de la Armada Argentina para que forme parte de las fiestas patrias norteamericanas. En la realidad, los temas son estos. La UTA reclama por un reparo salarial y advierte un nuevo paro. Mañana se van a reunir el gremio y las cámaras empresarias y la Secretaría de Trabajo para negociar ante el pedido de una mejora salarial que se lleve adelante desde mayo por parte de los choferes. Por su parte, y ante la ausencia de subsidios, el presidente de la Asociación Argentina de Empresarios de Transporte Automotor, Luciano Fusaro, afirmó que los empresarios no se ponen de acuerdo. Escuchemos.
4: El gremio reclama una recomposición desde el mes de mayo y todavía no tenemos un consenso entre las cinco cámaras del AMBA. Hay algunas cámaras que son más de la idea de hacer un ofrecimiento a cuenta y otras que, por el contrario, creen que no están dadas las condiciones para hacer ningún ofrecimiento. El gremio todavía no comunicó ningún tipo de medidas de fuerza, que si hubiese algún llamado a medida de fuerza, está la posibilidad de pedir una conciliación obligatoria, que difícilmente se concrete en lo inmediato, y del lado de nuestra cámara, nosotros somos proclives a hacer un ofrecimiento.
0: Mientras tanto, Pablo Moyano advirtió que podría haber un paro nacional de camioneros si no se soluciona la situación de los 220 trabajadores despedidos en una distribuidora de cerveza. El secretario general adjunto de camioneros sostuvo que la situación preocupante es además un plazo de 48 horas el que van a dar para alcanzar un acuerdo. El anuncio justamente se da tras esos 220 despidos de la empresa de transporte y logística Express Beer, que entró en cesación de pagos y cerró sus puertas. Esto decía Pablo Moyano.
5: Todo el mundo está viviendo la horrible situación que están viviendo millones de argentinos. Bueno, aprovechan la baja de consumo y la invasión de que hay de cerveza de extranjera. Parece algo menor, pero bueno, todo eso ha producido que las empresas, cuando ganaba muchísimo dinero, no eran tan generosos con el laburante. Ahora que bajó un poco el consumo, bueno, aprovechan, te vuelvo a reiterar, este modelo económico que permite tomar medidas en contra de los trabajadores. Por supuesto, si en los próximos 48 horas no llega a haber la posibilidad de acordar, y se va a paralizar toda la actividad de agrupaciones, y no descartamos tampoco un paro nacional de camioneros. Son 220 familias, y si tiene algo nuestra organización gremial es que siempre estuvo al lado de los trabajadores.
0: Todos los días se le raja uno a Milei. Renunció el viceministro de Salud, Guido Llana. A 7 meses de asumir, deja su cargo abrumado frente a los crecientes casos de corrupción y focos de conflicto derivados de la crisis del PAMI. Y lo va a reemplazar Rodrigo Esbarra, hombre con el prontuario que solicita el gobierno. Recordemos que Esbarra fue funcionario de Mauricio Macri y es a quien le encontraron $10,000 en la oficina donde trabajaba. Hablando de corruptos, vamos a ver si va. Esper va a ser indagado por lavado de dinero. Tras prorrogar la citatoria, finalmente el libertario se presentará hoy en la causa que lo vincula con Fred Machado por los $200,000 de un contrato que fue simulado. Y avanza la investigación por enriquecimiento ilícito contra Manuel Adorni. El fiscal Gerardo Policita dio un plazo de 72 horas a dos plataformas digitales para presentar un informe sobre las operaciones del ex vocero. La solicitud busca precisiones sobre los movimientos y los montos exactos que no coinciden ni con sus declaraciones públicas ni con las rectificaciones de sus declaraciones juradas. Caso testigo de los negocios / acuerdos en el Congreso. En Paraguay, el fiscal pidió 2 años y 2 meses de cárcel para el ex senador Cuéider. La solicitud fue presentada ante el Tribunal de Sentencia Especializado en Delitos Económicos de Asunción. La condena también alcanzó a su exsecretaria. Siempre contra Cristina. El fiscal Luciani trabaja en un tercer pedido de decomiso contra la expresidenta, acentuando la persecución judicial contra Cristina Fernández. Evalúa reclamar la actualización de los 685 mil millones de pesos, mientras la Corte Suprema debe resolver sobre la ejecución patrimonial de una primera tanda de bienes. Milei ataca a la provincia de Buenos Aires. Un informe de la UBA explica cómo el ajuste del gobierno asfixia a la educación bonaerense. La retracción del financiamiento nacional acumuló casi un 50% de caída real en el bienio 24-25. Buenos Aires, que destina el 30% de su presupuesto al área de educación, queda desprotegida ante el fondo de incentivo docente y la eliminación de los pisos legales de inversión. Mientras tanto, el gobierno de Kicillof ofreció un 7% de aumento a los docentes y los gremios pondrán la oferta en consideración. En Venezuela ya son 3.400 los muertos confirmados por los terremotos y los heridos superan los 17.000. Además, se estima cerca de 50.000 personas que aún siguen desaparecidas. Por otra parte, calculan que un monto para la reconstrucción ascendería a 37.000 millones de dólares. Vamos con la información del Mundial de Fútbol. Argentina se prepara para jugar ante Egipto a las 13. Se esperan tres cambios en la selección albiceleste ante este equipo egipcio, donde Tagliafico iría por Medina, Paredes por Almada y Julián Álvarez por Lautaro Martínez. Scaloni opinó sobre los tiempos de descanso entre partidos y remarcó que está sucediendo al revés de como deberían ser. Ayer dijo esto en la conferencia de prensa.
6: No es solo para nosotros, no es una queja contra Argentina, que creo que a lo mejor, no sé si es posible, yo estoy hablando desde mi rol de entrenador, no del que hace el calendario. Yo creo que cuando más llegando al final, más descanso tenés que tener por una cuestión lógica, más partido, y está siendo al revés. Nosotros jugamos el otro día en Miami, con todos saben con la temperatura que hacía, y jugamos mañana a las 12 del mediodía. El descanso no es ideal, creo que Egipto tiene un poco unas horas más, o sea, no hay mucha diferencia, pero yo creo que cuanto más se va llegando el final del Mundial, las etapas finales, es cuando más descanso. No sé si se hubiera podido, pero sí que creo que es para tenerlo en cuenta.
0: Sobre los seleccionados europeos, el técnico analizó que les costó ganar y que ninguna selección logra desplegar lo que prometía. Dijo esto.
6: El otro día parecía que Francia era un rival temible, lo sigue siendo, pero con Paraguay le costó. Ahora vimos España con Portugal, que creo que ganó bien, pero también le costó hasta el último minuto. O sea, no hay selecciones que han mantenido o lo que se venía haciendo antes del Mundial. ¿Por qué? Porque los rivales juegan, porque es muy difícil, hay unas condiciones diferentes a lo que se venía viendo en los otros Mundiales. A mi entender, creo que los jugadores, la gran mayoría de los que han jugado muchos partidos este año, bueno, lo están sintiendo, y por eso creo que el nivel no es el que estamos acostumbrados. Pero dicho esto, creo que el nivel de Argentina es aceptable. Hemos ganado 4 partidos y creo que eso es para estar satisfecho. Como siempre, hay cosas para corregir, incluso cuando se gana. Pero creo que el nivel de todas las selecciones, más allá de que siguen siendo un montón, hay 4 o 5 favoritas, esas mismas favoritas no están desplegando lo que parecía antes del Mundial.
0: Argentina a las 13 frente a Egipto en el Atlanta Stadium y a las 17 Suiza y Colombia en Vancouver para cerrar los octavos de final. Ayer España le ganó 1-0 a Portugal en un gol agónico del clásico de la península de Mike Merino a los 90 minutos. Y al contrario de lo que se especulaba después de la intromisión de Trump con Infantino por la expulsión de un jugador, Bélgica tuvo un contundente triunfo ante Estados Unidos 4-1 ante el combinado de Mauricio Pochettino. Los cuartos de final comienzan inmediatamente el día jueves. Tiene razón Scaloni, poco descanso. El 9 de julio juegan Francia y Marruecos por el sector izquierdo de las llaves y también por ese mismo lugar España frente a Bélgica. Y el sábado 11 de julio juegan Noruega contra Inglaterra y ese mismo día van a jugar el ganador de Argentina-Egipto versus el ganador de Suiza y Colombia. 4 grados 3 la temperatura en Buenos Aires, 86% la humedad del cielo, está despejado, mínima para hoy 2 grados.
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Bueno, vamos a actualizar los datos del tiempo en Buenos Aires, gracias al Servicio Meteorológico Nacional. 3 grados 8 décimas ahora en la capital argentina. Ya estaremos recorriendo algunas ciudades del país en este día también tan fresco que aparenta ser el martes 7 de julio. 87% de la humedad, el cielo está despejado, mínima 2 grados para el día de hoy. Un saludo grande y el agradecimiento, como siempre, a Verónica Díaz por el respaldo informativo de tarde o temprano. Y estamos con el pulpo esperándolos a ustedes en el 11-7000-0750. Ayer lo adelantábamos en la madrugada, una suerte de hoja de ruta del gobierno nacional frente a lo que se avecina. Más que nada me parece que están armando una suerte de colchón de compromiso con los sectores más poderosos vinculados con el proyecto reeleccionista de Javier Milei para el año 2027. Una hoja de ruta que sigue, como decíamos al comienzo de las noticias, experimentando en el marco del cuarto modelo de derecha en la Argentina, que copia el mismo plan siniestro de la dictadura en materia económica, dejando obviamente el tendal y explotando las empresas públicas que siguen estando en manos del Estado o parcialmente en manos del Estado y tomando más deuda. Recordemos que la dictadura tomó a la Argentina con una deuda de 7.000 millones de dólares y al salir estábamos arriba de los 47.000 millones de dólares, si no recuerdo mal las cifras, habiendo de la mano de Domingo Cavallo transferido a todos los argentinos la deuda de los sectores privados, entre ellos los de la famosa ya y mafiosa familia Macri. Así que esta réplica va a tener otra vez un capítulo similar, de idénticas características a los que la Argentina lamentablemente se ha acostumbrado en los últimos 50 años. Una verdadera hecatombe, una situación desgraciada y un aparato productivo que está colapsado, el Estado reducido y la situación social muy complicada, porque estamos hablando de una situación social que los sectores pobres e indigentes, el panorama no va a tener solución si no aparece una oferta laboral o la asistencia del Estado, y los sectores medios están endeudados en créditos bancarios que utilizaron para comer, para trasladarse, para vestirse, no para el placer ni cambiar de auto, etcétera. Así que vamos a ver, porque esto que está anunciando Caputo hoy lo va a heredar el gobierno que viene. Y si es el mismo tono de este gobierno, por no decir otra forma, van a seguir endeudando y el Fondo Monetario y los organismos internacionales, junto a los fondos buitre, los acreedores externos que tengan título de la deuda argentina, desde el día cero, desde el día 10 de diciembre del año 27, van a comenzar a pedir respuestas, incluso si no lo hacen antes, cuando se sepa ya quiénes son los ganadores de las elecciones que se disputarán en la Argentina el año que viene. El plan que presentó Caputo, no me voy a referir a lo macro, pero tiene obviamente el acompañamiento del mercado, lo que vulgarmente se llama mercado, que son los sectores financieros. Caputo es un especialista en el tema de la mesa de dinero, la gran timba argentina convertida en un paraíso de timba de dinero, y desde luego un desconocimiento absoluto, más allá de la prédica en contra del ámbito popular y social, un desconocimiento absoluto del manejo de la economía de un Estado que se ha dedicado únicamente para tomar deuda, pagar acreedores y ayudar a los amigos a fugarla. Ayer se presentó esto, él está satisfecho, se restrega las manos, el mercado, y el estado de situación que presentó el ministro de Economía desde la Tesorería no incluye los compromisos que tiene el Banco Central ni la Autoridad Monetaria, y por ejemplo está el swap con China, ni la entrada de dinero por inversiones externas o salidas por pagos de empresas al exterior. Así que realmente estamos frente a un nuevo capítulo de enorme retroceso social y productivo
para que preguntarse uno al cabo de esta historia qué va a pasar con esos sectores productivos y qué va a pasar incluso con los mismos sectores financieros cuando no haya movimiento y tengamos convertida a la Argentina en una suerte de enorme cementerio, sin inflación, pero sin vida, sin producción, sin generación de empleo, sin oportunidades para los jóvenes, que son los que curiosamente en su momento acompañaron este modelo. En fin, yo escucho esto y parece que estuvieran pasándome de nuevo la misma película que vimos tantas veces, ¿eh? Así que vamos para adelante. Ya seguimos en un rato saludando los primeros mensajes al 11-7000-0750. Le adelanto al grupo de amigos, oyentes y oyentas de La Madrugada que mañana vamos a sortear entradas de nuevo para un espectáculo el día viernes en el Perón Perón de San Telmo, como hicimos la semana anterior, ¿eh? Por ahora, seguimos así hasta las 5 de la mañana.

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3: Las 2 y 32 minutos, 3 grados 8 la temperatura en Buenos Aires. 87% de la humedad, madrugada fría, abrigarse los que tienen que salir a laburar tempranito. Bueno, de todo un poco, ¿no? Ayer, con cierta satisfacción, algunos de nosotros vimos la victoria de Bélgica 4-1 frente a los Estados Unidos, un contundente triunfo ante el combinado de Mauricio Pochettino, que al igual que Donald Trump salió a decir que la tarjeta roja que le habían puesto un jugador al 20 de Estados Unidos estaba mal, y todo inflado en función de la justificación que la FIFA ha hecho de la incorporación de esta nueva metodología. Te llama el presidente de los Estados Unidos y al sancionado se le termina la sanción. El tipo jugó ayer, no le fue bien ni a todo el plantel de Estados Unidos, un país que, a pesar de haber hecho el Mundial hace 40 años, 42, ¿no? El año 94... o 32 años, mejor dicho, no tiene mucha vocación futbolera, y la verdad que al sumarle a eso otro dato a esta multinacional que conocemos como la FIFA, ya investigada y además investigada por Estados Unidos en su momento por alguna cuestión de intereses, y ahora con este muchacho Infantino que le dio el premio FIFA de la paz a Donald Trump, las discriminaciones desde el punto de vista migratorio, el maltrato a las personas de distinto origen, sobre todo aquellos países como Irán, los jugadores de fútbol durmiendo en México y jugando en los Estados Unidos, prácticamente expulsados del país al cabo de cada partido, un verdadero desastre por donde se lo mire. Pero sigue la Copa del Mundo, siguen los números mandando, la guita ya sabemos que es un negocio, uno tiene siempre la esperanza que al rodar la pelota esté la esencia del fútbol, aquel que se aprendió en las canchas, en las canchitas, en los barrios, al menos desde la mirada rioplatense, si quieren, más Brasil, pero parece que eso forma parte del romanticismo que el mercado obliga a ir olvidando. ¿Qué vamos a hacer? Por ahora queda pendiente lo que suceda hoy a la una, muy temprano, mucho calor. a las 12 del mediodía, cuando la Argentina juegue allí en la ciudad de Atlanta, frente a Egipto, y después Suiza y Colombia, para definir cuáles serán los 8 equipos que van a los cuartos de final en su totalidad. Dicho esto, empiezo a saludar a los amigos. Vergüenza absoluta este gobierno de mierda, dan asco todos, dice Claudia de San Clemente. Me gustaría saber tu opinión sobre esto que te envié, dice Claudia. Perdón, ante la furia que me generan las noticias, no los saludé. Mario, Pulpo, los mejores compañeros de nuestras madrugadas en tiempos tan confusos. La verdad que no sé qué es lo que me mandó y dónde está, pero si está entre los mensajes, seguramente el Pulpo me lo manda. Buenas noches, Mario, escuchándote. Ayer un tal Anhelo, relator de Radio Mitre, gritando el gol de España 3 veces como madre patria de Argentina, tremendo cipayo. Saludo, le dice Lalos. No hay que escuchar radios tóxicas. Este primer consejo que doy, ¿eh? Yo pasé por ahí hace muchos años y felizmente me fui. Buenas madrugadas, Pulpo y Mario, siempre prendido al dial y haciéndoles el aguante. Abrazos, Luis, de Villa La Angostura. Bueno, aquí estamos. Ustedes saben que ayer, en el juicio que se está llevando, ahora parece con mayor seriedad investigando la muerte de Diego Armando Maradona, ayer declaró Vanessa Morla, la hermana del abogado y ex apoderado de las marcas de Diego, Matías Morla. Esta mujer que parece que además administraba dinero, una encargada de tomar contacto incluso con los honorarios de los médicos que le iban a atender a Diego, llevó entre los elementos de prueba una filmación que presentó el abogado Mario Baudry, representante legal de Verónica Ojeda y Diego Fernando, durante la 25ª audiencia del debate oral y público por el supuesto intento, perdón, el supuesto homicidio simple, se dice la causa con dolo eventual de el 10. Un video grabado antes de que los médicos de la clínica Ipensa detecten el hematoma subdural, dolencia por la que Diego sería intervenido quirúrgicamente en el sanatorio Olivos. Además, se ve allí a Vanessa Morla sosteniendo un teléfono y recibiendo en el día de los 60 años, el día del cumpleaños de Diego, el 30 de octubre, el saludo de Cristina Fernández, algo que llamó la atención, ese cariño y ese respeto mutuo y por supuesto, la atención de la entonces vicepresidenta para con los 60 años del 10, que en ese momento estaba dirigiendo a Gimnasia Esgrima. Si bien no es ella fanática de gimnasia, su mamá, doy fe, era una venenosa hincha tripera. Vamos a escuchar la secuencia del saludo de cumpleaños de Cristina Fernández a Diego, un poco de ternura y algo de sentimiento humanista en medio de un suceso que todavía duele, que no tiene respuestas aún, por lo menos para la justicia que se reclama por la muerte tremenda de un hombre a los 60 años. Esto pasó cuando Vanessa Morla, la hermana del abogado, tenía su teléfono en la mano y le pasa a Diego, que está sentado, fumando una mano, tomando una bebida energizante, y recibe el llamado de Cristina y se produce este diálogo.
4: Hola, ¿me escuchas ahora?
5: Ahora te escucho perfectamente.
4: Bueno, querido, escúchame, te quería decir que nada, que te quiero mucho, que quería llamarte en esos 60 porque te decía recién que sos el único argentino, uno de los pocos argentinos, en verdad, que solamente le he dado alegría, y ha puesto la bandera argentina lo más alto en todo el mundo, así que no podía dejar de llamarte. ¿Cómo estás?
5: Bien. Bien, bueno. Estoy yendo a la gimnasia.
4: Ay, con el lobo.
5: Claro, por favor.
4: Bueno, Dieguito, bueno. Nada, querido. Cuídate mucho, mucho, mucho, mucho. Y un beso enorme, enorme, enorme en estos 60 años, ¿sí?
5: Gracias, muchas gracias. Igualmente para usted.
4: Te quiero, querido. Gracias, Dieguito. Gracias.
3: Bueno, es el mensaje previo a la salida de Diego hacia el estadio de gimnasia, el estadio Juan Carmelo Cerillo, donde le iban a hacer el homenaje de los 60 años, y Bueno, Dieguito, nada querido, cuídate mucho y un beso enorme en estos 60 años. Sí, es el saludo que agradeció con besito, chau chau. Esto aparece en medio de un relato descarnado que intenta saber cuál fue la causa por la cual lo dejaron morir tranquilamente, como todo parece indicar, a Diego Armando Maradona, más allá de todo lo que se pueda decir. Además, la mujer que sostiene el teléfono en ese video que se ve, Vanessa Morla, la testigo que comparecía en los tribunales ayer en San Isidro, ese material audiovisual fue presentado como prueba, pero los jueces Alberto Gay, Alberto Ortolani y Pablo Rolón desestimaron la incorporación. ¿Qué quería mostrar? Bueno, que estaba en la plenitud de sus medios, más allá de las afecciones, y que Maradona tenía voluntad de seguir viviendo y trabajando en ese momento como técnico del Lobo. Bueno, quedó ahí, más allá de que no sirvió como prueba, sirve como prueba para marcar criterios de humanidad en un tiempo donde este fenómeno parece estar perdido. Tengo presente el ninguneo del corrupto e inútil del gnocchi Adorni cuando se saludó a los zurdos en el Día del Zurdo y omitió desde su soberbia infame reconocerlo a Diego Armando Maradona entre los zurdos famosos de la Argentina en una forma despectiva que ojalá también termine pagando y bajándole esos humos la justicia, si es que aparece un poder judicial a la altura de las circunstancias. Muy bien, 2:42 minutos, 3 grados 8 la temperatura, ya les dije, 87% la humedad, 11.7.0750. Vamos hasta las 5 de la mañana, tarde o temprano.
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Muy bien. No recordaba lo que me mandó Claudia de San Clemente y lo vi. Y gracias. Algunas cosas con coincidencias, otras no mucho. Pero bueno, son temas de debate que vamos a ir acercando a medida que avancen los tiempos. Y yo creo que cuando termine la Copa del Mundo vamos a tener un panorama de, no por la Copa del Mundo en sí mismo, sino por los sucesos que podrían presentarse en el Congreso de la Nación, en el mismo gobierno de Milei. Veremos cómo se van planteando las acciones de aquí en adelante, sobre todo las respuestas populares frente a tanto maltrato, si es que estas confluyen. Y, por ejemplo, la CGT sale un poco de su siesta, y las dos CTA también, que son mucho más activas, comprometen a una parte importante del movimiento obrero en el reclamo salarial, que es lo que está dejando sin guita en los bolsillos a los trabajadores, y que tiene, aunque parezca mentira, una influencia directa sobre el trabajo informal, porque allí aparece la necesidad de una oferta mejor desde ese punto de vista. Ojalá se pueda hacer algo y salvar también, obviamente, a los sectores pymes, que son parte clave de la producción. Pero bueno, saludo, hola, buenas madrugadas, querido Mario y equipo. Hay un pueblo para frenar este gobierno, lo poco que quede servirá para restaurar la nación, pero habrá violencia y derramamiento de sangre. Ojalá que no, porque otra forma no, de otra forma no se va a poder. No creo, creo que se puede. Desde el oeste está el agite, necesitamos un Dualde que agite, mucha gente en situación de calle, el partido de la matanza, si se alza no lo para ni la policía, ni gendarmería, ni nadie. Ojo, si no querés leer al aire esta parte, hay que gastar un golpe a este gobierno como lo hizo Dualde. Bueno, a ver, yo creo que no es la misma situación. Lo de Dualde no fue un golpe, en todo caso un acuerdo de la provincia de Buenos Aires para la salida, la renuncia de la Rúa y la semana de cinco presidentes hasta encontrar una punta, y después, bueno, la salida obligada por

La clase media, bajo el título de Piketty y Cacerola, la lucha es una sola, se había plegado, y ahora parece que hay como una suerte de modorra y un acomodamiento, producto también de ese concepto erróneo de que uno se salva, y como decía el Eternauta, nadie realmente se salva solo. Este es un panorama distinto, ¿no? No fue un golpe de Estado el del año 2001, fue la reacción institucional que puso el sistema en defensa de los intereses de la democracia, ¿no? El Congreso de la Nación asumiendo la responsabilidad de la acefalía, dispuso que se designe primero un gobernador, que fue Adolfo Rodríguez A, luego la interna, que sí podemos señalar fuerte, del peronismo, y los gobernadores, que eran un cuadro bastante más importante que los que están ahora, que se dan vuelta como una veleta, señalaron que había que ir por otro lado, y Alfonsín y Duhalde, que eran senadores, pusieron el camino en esta sucesión. Puedo mucho y con fundamento hablar de esto porque me tocó estar gestionando medios en esa época tan dura de la Argentina. Pero más allá de hacer historia, 3 grados 8 la temperatura en la Ciudad de Buenos Aires, 87% la humedad, mucha información tenemos para repartir en el día de hoy, así que sigo saludando, ¿eh? Mario, para tu musicalizador, así se dice, VG's, música, cuando dispongas, Supertramp, gracias Lalo. Bueno, vamos por por partes, digo. Jack el Destripador. Seguimos. Roberto Sáenz Peña dice: hola Mario, buenas madrugadas, paso a saludar y agradecer por el programa que hacen para nosotros los compañeros nocturnos. Se espera un tanguito, si puede ser ese que se llama una canción, si no cualquiera. Tenemos tangos hoy homenajeando a tres figuras importantes de la mano de Malena, eso en la hora que sigue, dentro de un ratito, de 3 a 4 de la mañana, después también de las efemérides, que tienen bastante cuota musical en el día de hoy, ¿eh? 2:52 minutos en la República Argentina, va pasando rápido. Un informe de la UBA explica cómo el ajuste de Milei asfixia la educación de la provincia de Buenos Aires. La retracción del financiamiento nacional acumuló 47.7% de caída real en el bienio 24-25. Buenos Aires destina 30% de su presupuesto al área de educación. Ahora hay una discusión paritaria abierta, vamos a ver si los gremios aceptan una nueva oferta que hizo Kicillof, pero el dato del sistema educativo es otro de los agobios que padece el distrito más poblado de la República Argentina, de la mano de Milei y Caputo, que ni siquiera les firman los avales para que la provincia pueda ejecutar obras y manejar con cierta independencia su accionar en materia de la administración bonaerense, que insisto, tiene el 38% de la población, generaba, porque hay muchas empresas dañadas, casi el 40% del capital productivo, y además los impuestos que pagan. Algunos de los amigos y compañeros decían que, bueno, que no les devuelva lo que recauda del IVA a la provincia de Buenos Aires, al gobierno nacional, como para tomar alguna que otra decisión. Y tiene la provincia de Buenos Aires, como potestad, por ser preexistente y haberle cedido a la ciudad de Buenos Aires el terreno que ocupa la capital de la Argentina, por antigüedad, la posibilidad de generar su propia moneda, no el patacón del impresentable de Rucau, sino su propia moneda genuina, por ser dueña de su autonomía previa a la nación argentina, ¿no? Así que podría tomarse alguna medida, pero bueno, la cuestión es que el documento que tiene la UBA, perdón, revela que la jurisdicción bonaerense destina una proporción elevada de sus recursos a la enseñanza, con una participación cercana o superior al 30% en el 2024, y que le debe el gobierno billones de pesos, el gobierno nacional a la provincia, en conceptos de coparticipación. Por supuesto, ya sabemos que Milei pone la guita en aquellos muchachos que asumieron por un partido político, pero que le levantan la manito en el Congreso a través de sus diputados, y reciben ni siquiera lo que les corresponde, pero reciben, a diferencia de aquellos gobernadores que mantienen su autonomía, ¿no?
En fin,

0: Faltan 5 minutos para las 3 de la mañana en todo el territorio de la República Argentina. Tenemos algún amigo en el 11-7000-0750.
1: Hola Mario Giorgi, yo voy a repetir una frase que le escuché decir en esta misma radio al reconocido abogado José Manuel Ulveira. Yo no espero nada del pueblo argentino, porque cuando vos escuchás decir si el peronismo no se pone de acuerdo, yo voy a seguir votando a Milei, realmente es alarmante. Primero que eso es una mentira, es una excusa. Digo esto porque escucho decir, bueno, si el peronismo no soluciona la interna, yo voy a seguir votando a Milei. Me parece que es un razonamiento, es un argumento tan pedorro, como esto que repite la clase media, ¿por qué nos tenemos que conformar siempre con el mal menor? Bueno, ahí tienen, ya votaron el mal mayor, y tres veces, en las primarias, en las presidenciales y en las legislativas. No tuvimos tiempo suficiente de muestra, que encima le volvimos a dar el ok en las legislativas. Bueno, yo no lo voté ni en las primarias, ni tampoco en las presidenciales, ni tampoco en las de medio término, pero las mayorías sí. Entonces, ¿no será que la culpa es nuestra? Porque somos una sociedad enferma, drogada, narcotizada por los medios de comunicación. Carlos de Caballito.
0: Bueno, Carlos, qué interesante reflexión. Creo que conjuga uno varias cosas. Un poco esa siembra de odio que viene desde hace, qué sé yo, del 17 de octubre del 45 en adelante, por lo menos. El sector privilegiado siempre histórico de la Argentina desde la década del 30 con el primer golpe de Estado tiene esa mirada patriarcal estanciera de la vaca atada, y después están aquellos sectores que por alguna cuestión, me parece, de naturaleza educativa, de formación, una factura que hay que pasarle a los gobiernos incluso populares de no incluir en la enseñanza temas que tienen que ver con la cuestión cotidiana en la República Argentina. No se habla de la política, se le tiene miedo al término político, no se habla de los partidos políticos en la República Argentina, ni de las acciones que en determinado momento desarrollaron esos partidos políticos, cualquiera sean estos, y mucho menos se ha metido la mano en la enseñanza de los sucesos de la dictadura que aparecen a pinceladas y que ya no están hace rato en los medios de comunicación masiva. Hay un montón de elementos que me parece que hacen a esta realidad que también estabas describiendo. Bueno, tenemos algún mensaje más y ya estamos cerca de las 3 de la mañana. Después vamos a cumplir con el pedido pendiente de Pablo de Lugano, me dice el pulpo, del día de ayer. ¿Qué dicen los oyentes? 11-7000-0750.
2: ¡Qué buena noticia! Por fin me das una buena noticia. No me había enterado que los yanquis de mierda habían perdido. En esto que está todo arreglado con la FIFA, que te FIFA y que el Trump y la política, para mí no era casualidad que México y Brasil hayan perdido. A ver, la política, Claudia en México, Lula en Brasil, a ver, y todo manoseado, y el arquero que no sé qué cosa, que le sacaron tarjeta roja y después pudo jugar al otro día. Son un asco. Lo único que hacen es negocio y negocio y negocio. Y la FIFA dándole el premio de la paz a semejante bestia. El bloqueo tendría que ser para esos dos países de mierda que son Estados Unidos e Israel. Discúlpame que sea tan bruta. Bueno, un abrazo grande, Claudia.
0: Bueno, gracias por expresarte, Claudia. Gracias, hola Mario y compañeras o compañeros, soy Ángel de San Fernando. Está más que claro que el gobierno es un grupo de delincuentes que se organizan para robar al Estado. En cuanto a Fredo Adorni, es un inútil ladrón que tiene que ir en cana. Y apareció la CGT viva, buen abrazo. Bien, un abrazo, perdón. Y yo no soy Vicentín, dice. Está claro, ¿eh? Un abrazo, Ángel, desde Virreyes. Perdón, los otros días apareció Rucauf justificando a Milei. Rucauf está en un momento insólito. Nunca fue mejor que esto, pero está en un momento insólito. Recordemos que lo mejor que le pudo pasar a propósito de la asunción de Duhalde como presidente interino fue que lo sacara de la gobernación, del desastre que estaba haciendo, y lo transformara en un canciller mudo y quieso, como para que no jodiera bastante más. 3:00 a.m. en la República Argentina, ya pasó la primera hora, hasta las 5 nos quedamos.
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1: 3 grados 8 décimas la temperatura, 87% la humedad, el viento del oeste a 4 kilómetros, por ahora no hay sensación térmica porque es apenas una brisa, pero está frío, 3.8 y va a bajar a 2 grados según el Servicio Meteorológico Nacional. Un rápido repaso por los títulos importantes a esta hora de la madrugada. Como en los anteriores y exsiniestros experimentos de la derecha, el gobierno confirmó que venderá empresas públicas para pagar deuda. Caputo mencionó algunas de las compañías que espera privatizar y adelantó que esperan obtener 1.000 millones de dólares.

0: fueron afectados luego de que el juez Martínez de Giorgi diera lugar al planteo de Novelli y apartara a la querella de la causa para acomodar a su mujer como jueza federal. Bueno, hay reacciones de la política que ya volveremos a escuchar. Lo que señala también la gente de la querella excluida es que van a perder por lo menos 2 meses mientras hacen las apelaciones con el acceso al expediente para ver cómo va esta causa que el fiscal Tayano está durmiendo generosamente y Martínez de Giorgi también empezó a cajonear. La Argentina envió un nuevo contingente de rescatistas a Venezuela. El grupo está integrado por especialistas de Córdoba y de Santa Fe. Van a reemplazar a los que estaban trabajando en el país desde que empezaron los terremotos. Otro de los temas que tiene que ver con los riesgos que estamos corriendo en materia de transporte es que este miércoles se van a reunir el gremio, las cámaras empresarias y la Secretaría de Trabajo para que la UTA negocie el pedido de una mejora salarial que desde mayo vienen reclamando los choferes. La ausencia de subsidios hace que la Cámara de Empresarios del Transporte no tengan todavía la posibilidad de ponerse de acuerdo. Los choferes siempre están en el medio de esa puja entre el gobierno y las empresas. Pablo Moyano advirtió que también podría haber un paro nacional de camioneros si no se soluciona la situación de los 220 trabajadores despedidos en la empresa logística Express Beer, que entró en cesación de pagos y cerró sus puertas, otra empresa más caída en tiempos de Milei. A quien todos los días se le raja uno porque renunció el viceministro de Salud, Guido Llana, a 7 meses de asumir, deja el cargo abrumado frente a los crecientes casos de corrupción y focos de conflicto en el PAMI. Lo va a reemplazar Rodrigo Esbarra, un hombre que recordamos muchos porque fue funcionario de Macri y es a quien le encontraron $10,000 encanutados en la oficina donde trabajaba. Esperamos que Esper se presente hoy ante la justicia para explicar qué pasó con los $200,000 que recibió de Fred Machado en un contrato trucho. Y mientras tanto también avanza, ahí esperemos que sí, el fiscal Gerardo Policita con el tema del enriquecimiento de Manuel Adorni. Y el fiscal dio un plazo de 72 horas a 2 plataformas digitales para que presenten un informe de las operaciones del ex vocero. En el Paraguay, como caso testigo de la corrupción barra acuerdos en el Congreso con el gobierno, el Paraguay, el fiscal pidió 2 años y 2 meses de cárcel para el senador Edgardo Cuéider. La solicitud fue presentada ante el Tribunal de Sentencia Especializado en Delitos Económicos en Asunción. La condena también alcanzó a su exsecretaria. Milei ataca a la provincia de Buenos Aires. Un informe de la UBA explica cómo el ajuste presidencial asfixia a la educación de la provincia, como repasábamos hace un instante. La Argentina se prepara para jugar ante Egipto a las 13. Se espera que la selección de Scaloni realice 3 cambios. Tagliafico por Medina, Paredes por Almada y Julián Álvarez por Lautaro Martínez. Más tarde, a las 17, van a jugar Suiza y Colombia para cerrar esa llave de cuartos. Las 3 de la mañana, 5 minutos en la República Argentina, 3 grados 8 la temperatura, 87% la humedad.
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0: Bueno, buenos días, buenas tardes, buenas noches. Aquellos que se suman, sabemos que en la madrugada hay segmentos que o te agarran despierto con algún pedacito de insomnio hasta enganchar de nuevo el sueño, así que saludo de nuevo. 3 grados 8 la temperatura para quedarse encanutado en la camita. 87% de la humedad, día frío martes. Mañana miércoles va a estar frío, pero parece menos. Vamos a ver si mejora incluso las máximas y sobre todo si hay un poquito de sol. Hoy parece que sí, con cielo algo nublado vamos a tener un poco más de luz solar. Se están alargando los días poco a poco, desde luego, después de que se inició el invierno. Lo que se está alargando es el consumo solamente cuando juega la Argentina. Una nota muy interesante de Leandro Renú en Página, en el portal de Página 12, que dice que lo que Milei y Caputo no lograron en 2 años y medio, lo hizo la selección. Según una consultora, Sentia, dice que las ventas de alimentos y bebidas en los días de partido que juega la Argentina crecieron hasta un 90% contra días comunes. Parece que la crisis, dice Leandro, se toma un descanso cuando juega la selección. La consultora Sentia, un informe al que accedió el colega de Página 12, midió cambios en el consumo los días en los que la selección se presenta en el marco del Mundial, y los resultados son sorprendentes. El fútbol de Lionel Messi y compañía logró lo que el presidente Milei y el ministro de Economía no consiguieron en 2 años y medio de gestión: un boom de consumo en el rubro alimentos y bebidas, saltando hasta el 90% en los días de partidos, comparados contra las mismas ventas en los días en los que no juega la selección. La situación no es llamativa por el hecho en sí, sino por el volumen de recuperación del gasto en contraste con los desplomes de los días habituales. En los datos de la consultora se observa que en la primera semana, los partidos que se jugaron entre el 11 y el 14 de junio, ya se veía cómo cambiaban los hábitos de consumos. Ahí se especifica que crecen las ventas de unidades de aperitivos, fiambres y picadas. En el detalle se percibe que el top 5 o el top 5 de productos de esos rubros más vendidos, hay crecimientos muy altos, atípicos para la era Milei, en la cual el consumo lleva 2 años y medio de contracción interanual. Obviamente una rara avis en estos tiempos de economía. Hay que decir que en paralelo a esto, si se considera mayo, las caídas interanuales son contra meses muy malos, así que las caídas, por más chiquitas que sean, una baja del 2%, se da contra un mayo del año 2025, donde hubo una caída del 0,9 interanual, contra un mayo del 24 en que había habido una baja de casi 10 puntos contra el año 2023, es decir, dice Leandro muy bien en la imagen, una especie de mamushka de malaria. Las ventas en hipermercados cayeron 4,2% interanual en mayo. La venta en los comercios de barrio cayó 1,3. Los kioscos venden menos, los mayoristas venden menos. La venta por internet creció un 29,9% interanual y farmacias un 2,3 en la mejora. Lo concreto es que el primer partido de Argentina, en el que se enfrentó a la selección de Argelia, la venta de snacks se disparó 92% contra las ventas de un día normal, y el mismo fenómeno se repitió para colmo el partido del día viernes, 3 de julio. Allí apareció también, por la característica del día, viernes, un impacto con notable número. Por ejemplo, achuras un 10%, aperitivos con alcohol un 15%, gin 16%, paté picadillo 20%, aceitunas 12%, productos que tienen que ver con la picada, ¿no? En el micro detalle, los días de partido con ese fenómeno, recordemos el que se disputó con Jordania en la zona de grupos, que es este que estoy diciendo, el viernes, que fue muy, pero muy cargado, ¿no? Bueno, detalles nada más. Vamos a seguir saludando a los amigos. 3 grados 8 la temperatura en Buenos Aires. Ya estaremos actualizando el registro del Servicio Meteorológico Nacional pero está fresco. 3-2, ha bajado algunas décimas, 92% la humedad. ¿Algún amigo que ha llegado al 11-7000-0750?
1: ¿Qué tal? Buen día, Mario Giorgi. Pienso que el presidente Milei y la banda de secuaces fascinerosos que está gobernando este país utilizan a la ciencia, el avance tecnológico, como un discurso, ¿no?, para captar gente. A su vez desmantela la ciencia, la tecnología, la inversión, la energía atómica, la Comisión Nacional de Energía Atómica hecha gente. Es decir, que lo hace un vendepatria cipayo hecho y derecho. Pero atenti, porque el general Perón ya hablaba de la sexta posición. ¿Cuál era? La sexta posición eran los boludos. Permítame decirlo lisa y llanamente así, los boludos que siguen ese discurso con un pensamiento de no más allá de 20 centímetros de su nariz. Así que habría que darle la batalla ahí también a este personaje que está en el gobierno hoy, Luis de San Cristóbal.
0: Bueno, muchas gracias, gracias Luis. Complicado con el tema de la corporación mediática tan poderosa, ¿no? Cambiar esos discursos de la noche a la mañana. Bueno, Mario, ese periodista de Mitre que nombraste, lo nombró un oyente, yo no, porque no ando por allí, no frecuento. Dice que es amigo de Milei. Sí, yo creo que le hizo una entrevista al presidente alguna vez, dice Luis. Hola, para tarde o temprano, desde hace unas horas que están interfiriendo y cortando de rato la transmisión de las 7:50. Recién cuando leyeron un mensaje que se refería a una defensa de Rucauf al presidente, el comentario del conductor del programa sobre esto se cortó y muy bajo, con ruido, se escucha la transmisión de la radio de al lado, dice Radio 10. Ahora cada tanto se sigue cortando de ratitos. Muy bueno el programa, dice Daniel de Chacarita. Bueno, tomará nota el pulpo para hablar con quien corresponda. De todas maneras, si tienen celular pueden escuchar la transmisión por allí. Estamos en YouTube, entrando en el portal de Página 12. Hay una pestañita de Radio 750 para escucharnos. Siempre un lugar allí. ¿Alguien más tiene para comentar? Pulpo, adelante.
2: Ay, vos decís cosas y vas a pensar que yo te engaño, pero te cuento una historia. Viste que nosotros, yo soy de La Plata, nacida en La Plata porque viví en Berisso y obviamente es tripera. Y yo me atiendo en Ipensa, siempre me atendí en Ipensa por diferentes motivos, Dirrago, un viejo, cuando yo tenía otitis, bueno, no importa, pero me atiendo en Ipensa. Cuando voy, una vez, también a atenderme por el oído, le digo al médico, si Maradona hubiese quedado acá, Maradona estaría vivo. ¿Viste? Porque yo les tengo confianza. Y él me dice, no, dice, ¿sabés por qué se murió Maradona? Porque estuvo 4 años, qué sé yo, que me hizo toda una laraca de gimnasia mal. Claro, el Sabón era pincha, ¿entendés? Porque bueno, gimnasia, vos, los demás negocian gimnasia dignifica, Boca negocia gimnasia dignifica. Y Diego, los pincha, cualquier cosa, son hijos nuestros. O sea, Maradona estuvo en gimnasia, ¿entendés? Entonces, bueno, porque es pueblo, porque obviamente tuvo sus errores y sus cosas. Esa es la gran diferencia. Y zurdo, sí, yo también soy zurda biológica, zurda de la cabeza o lo que sea. Pero no jodamos, ¿viste? Acá está tan claro. Y no le perdonan a un pobre que sea brillante. Entonces lo terminan engatusando con la droga, con lo que sea, y termina derrapando, obviamente. Pero Diego la tenía re clara. Cuando se hizo más famoso, se casó con Claudia, que era la mujer de su cosa. Fue leal. Y bueno, y tuvo sus contradicciones, porque también estuvo con Menem. Bueno, pero no importa. O sea, también hizo otras cosas que yo no estoy de acuerdo. Pero Maradona es Maradona. Y Cristina, que para mí siempre tuvo algo que ver, que no sé cuál será, Cristina, en que Maradona estuviera en gimnasia. Por esa cuestión del fanatismo de la vieja, de la madre de Cristina, ¿viste? Entonces, bueno, ¿viste? Bueno, nada más. Claudia de San Clemente.
0: Bueno, gracias. 3:21 minutos en la República Argentina. Hola Mario, equipo, qué lindo escucharlo siempre. Que la gente que pague adorne la deuda antes de venderlo público. Gracias. Fresquito por Mardel. Estén bien, Claudia de Mar del Plata. Del cuento de la FIFA que se bajó los pantalones ante el que se cree dueño del mundo. Gracias. Hay mucho corte de luz por acá, dice Claudia en Mar del Plata. Bueno, también hubo cortes aquí en el conurbano en estos días, el consumo, nada de inversión, facturas por arriba, pero nada por acá. Dicen que también se corta por la aplicación desde el teléfono. Bueno, tenemos alguna dificultad y vamos a tener que esperar el día para que los técnicos estudien qué es lo que está pasando. Vamos a cumplir con Pablo de Lugano, que ayer pedía a Gal Costa con la chica de Ipanema, Garota de Ipanema. Y después nos metemos con las efemérides de este día, 7 de julio, a esta hora, 3:22 minutos.

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2: Bueno, muy bien, aquí estamos. 3:27, le contesto a Adri desde el laburo, que dice que los gastos de los municipios también hay que tener en cuenta, y critica a San Miguel. Yo quiero hacer una aclaración. Dice que pone San Miguel, la municipalidad, una fanfest con una pantalla gigante de más de 10 metros de alto. A ver, los gastos me parece que no hay que medirlos allí. Me imagino que la gente que no tiene guita para pagar ni el cable, ni DirecTV, ni ninguno, salvo Telefe, que lo pone gratis, pero tenés que tener algún cable o la TDA para verlo, está bien que se haga ese tipo de cosas. El fenómeno es que no va a resolver lo que se gasta por poner una pantalla, la demanda de asfalto, de cloacas, de agua, que además son obras de infraestructura que en muchos casos tienen más que ver con el Estado Nacional que de los municipios, ¿no? Sobre todo cuando estamos hablando de AISA, que es una empresa estatal que Caputo va a vender en cualquier momento. Bueno, vamos a ver si recorremos un poco la efemérides. Hoy se cumple el aniversario de la muerte de Arthur Conan Doyle, que es el hombre nacido en Edimburgo, médico, antes de volcarse a la literatura. Es el autor de Sherlock Holmes, a quien presentó en la novela Estudio en Escarlata en el año 1887, relatos publicados en la revista Strand, que le dieron enorme popularidad, y decidió matar a su criatura, si bien luego escribió la novela El Mastín de los Baskerville, ambientada antes de la supuesta muerte del detective al que Conan Doyle decidió resucitar en un cuento. Hasta el día de hoy, con Sherlock Holmes, con la obra de Conan Doyle, se siguen haciendo producciones audiovisuales notables, algunas no tanto, No tanto. Y saben que nos damos una vueltita siempre con la música clásica porque nos gusta recordar a grandes autores, en este caso Gustav Mahler, nacido en la actual República Checa, o Chequia, como hay que decirle ahora, Kalisze, la ciudad donde nació, austríaco, representó el canto del cisne del romanticismo y autor de 9 sinfonías, dejando inconclusa la décima, escribió Canciones de la Tierra, Ciclos de Canciones, El Cuerno Mágico de la Juventud, Canciones a los Niños Muertos, Líder, bueno, y la cantata La Canción del Lamento. Murió en el año 1911. Vamos a escuchar el cuarto movimiento de la Sinfonía número 1, El Titán, en este preciso instante.

Bueno, Mahler es un compositor que rompió una suerte de paradigma de Beethoven respecto de la evolución del tamaño de la orquesta. Compuso estas obras monumentales para orquestas enormes, esta partecita de la sinfonía que es mucho más extensa, el Titán, la número uno, está ejecutada por Bohuslav Martinů Philharmonic Orchestra en el año 2012. Vamos a seguir repasando otras jornadas que tienen que ver con este 7 de julio. En 1963, Arturo Illia gana las elecciones presidenciales. El candidato de la Unión Cívica Radical del Pueblo se impone a Oscar Allende de la UCRI, la Unión Cívica Radical Intransigente. Tercero queda el ex dictador Pedro Eugenio Aramburu, que se presenta por la Unión del Pueblo Argentino. La fórmula Illia Perete logra la victoria con un escueto 25%. La nota de la jornada la da el caudal de votos en blanco, 19%, con el que se manifiesta el peronismo proscripto. Nacido en 1900 en Pergamino, Illia trabajó como médico en Cruz del Eje y en 1962 fue gobernador de Córdoba, pero no llegó a asumir por el golpe militar ocurrido 11 días después de los comicios. Juró como presidente el 12 de octubre del 63 y el 28 de junio del 66 lo derrocaron. El dato es ese, ¿no? Haber aceptado ser candidato con el peronismo proscripto, que se llevó obviamente el 19% de los votos, ocupando un puesto notable de la opinión pública del pueblo en ese tiempo. En 1974, final de la Copa del Mundo en Múnich, Alemania Federal se enfrenta al mejor equipo del torneo, el seleccionado de Países Bajos, por ese momento llamado aún Holanda, de Johan Cruyff, que fue conocido como la naranja mecánica, pero dan vuelta al marcador, iba ganando Holanda, y los alemanes dan vuelta al marcador y se imponen 2-1 con Beckenbauer, que alza la Copa de la FIFA, que reemplazó allí a la Copa Jules Rimet. Cruyff fue considerado el mejor jugador del torneo y uno de los mayores talentos en la historia del fútbol. Se queda como una suerte de rey sin corona. Los viejos tenemos presente aquel encuentro final en el año 74, que fue un año muy movido, pocos días después de la muerte de Juan Domingo Perón. Y en 1940, yendo un poquito para atrás, nació en Liverpool Richard Starkey. Richard Starkey adoptó el nombre de Ringo Starr y se convirtió en un baterista popular como miembro del Rory Storm and the Hurricanes. Sin embargo, dejó esa banda en el 62 para sumarse a los Beatles. Fue la voz de clásicos como Submarino Amarillo y además compuso dos canciones para los Beatles, Don't Pass Me By y Octopus Garden, combinando música con la actuación. Sigue activo Ringo Starr. Vamos a escuchar Octopus Garden por los Beatles.

Bueno, muy bien. Seguimos, porque hay mucha información que tiene que ver con un 7 de julio. En 1997, a los 63 años, murió María Herminia Avellaneda, una de las más destacadas productoras y directoras de televisión. Colaboró con María Elena Walsh y dirigió en el año 71 la película Juguemos en el Mundo. Fue la responsable de varios unitarios como Alta Comedia y ocupó la dirección artística de ATC, La Vuelta de la Democracia. Junto con la Walsh y Susana Rinaldi, condujo el ciclo La Cigarra en 1984. En 2005, tres bombas estallan en el subte de Londres, un día después de que la ciudad fuera elegida sede de los Juegos Olímpicos 2012, y mientras se reúne el G8 en Escocia, una hora más tarde explota una cuarta bomba en un colectivo, mueren 52 personas, más los cuatro terroristas suicidas, y hay unos 700 heridos. La red Al-Qaeda se atribuye el ataque como represalia a la incursión británica por Irak. Y también hay que recordar la muerte de Carlos Reutemann el 7 de julio del año 2021. Muere en la ciudad de Santa Fe a los 79 años. Después de la trayectoria en el automovilismo deportivo, llegó a la Fórmula 1 en el año 72. En el 81 resignó el título ante Nelson Piquet en la última carrera en Las Vegas. Y ya retirado, se dedica a la política. Ganó la gobernación de Santa Fe en el año 91 por el peronismo, con apoyo notable de Carlos Menem y gracias a la ley de Limas. Dejó la gobernación en el 95, fue senador, volvió a ser electo gobernador en el año 99 y al terminar su segundo mandato en 2003, en medio de las polémicas por la inundación de ese año en Santa Fe, no se pudo votar. Es el día 27 de abril cuando votamos la elección que ganaría Menem, que después abandona y queda como presidente Néstor Kirchner. No se pudo votar en muchos lugares de Santa Fe por esa tremenda inundación. En 2003 regresa al Senado, donde se mantuvo hasta su muerte. Y para terminar, ponemos un poquito de música. Nos vamos al año 90, al año de Italia. En Roma se realiza el primer concierto de los famosos tres tenores, José Carreras, Plácido Domingo y Luciano Pavarotti, a pesar de que después hubo réplicas con otros tenores. Estos son los originales, que cantan en Roma en la víspera de la final de la Copa del Mundo entre la Argentina y Alemania Federal. La excusa es el regreso de Carreras después de haber sufrido leucemia en el imponente marco de las termas de Caracalla y con una orquesta dirigida nada menos que por Zubin Mehta. Realizan este concierto, disco de música clásica más vendido en la historia. La cita se va a repetir después en los años 94 y 98, siempre en la víspera de las finales de la Copa del Mundo en Los Ángeles y París, respectivamente. Y después hicieron una gira. Un clásico por los tres. Hay que decir que la vida de José Carreras y su situación de salud fue ayudada para salir adelante por el propio Plácido Domingo, y entre los tres hicieron este logro que después fue replicado por otros tenores, O Sole Mio. Así que con ellos vamos a ir cerrando esta parte de las efemérides. Más adelante venimos con los tangos. Tres tenores, 1990, Mundial de Fútbol en Italia, en las termas de Caracalla, O Sole Mio.

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1906 nace Carlos José Pérez de la Riestra, Charlo, 7 de julio en la estancia familiar El Avestruz, ubicada en la localidad de Huatraché, en La Pampa. Fue cantor, actor, pianista, compositor, director, una huella imborrable en el tango, una figura múltiple que, como otros tantos, junto a Enrique Cadícamo, dejó este, que es uno de esos tangos memorables.

Bueno, ahí estaba Charlo. También en 1959 se nos fue Angelito Vargas, el ruiseñor del tango, famoso por su exitosa dupla con el músico Ángel D'Agostino. Aquí los vamos a escuchar juntos en este tango de Alfredo Atadía y Enrique Cadícamo, uno de los mayores éxitos de la orquesta de D'Agostino con Ángel Vargas, Tres Esquinas.

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Bueno, muy bien. Y por último, para completar este momento, vamos a recordar a Pedro Lawrence, que se nos fue en 1972. Es autor de Milonga de mis amores, con letra de Contursi. Y lo escuchamos entonces finalizando esta segunda hora del programa.

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1: Cuatro de la mañana, un minuto en la República Argentina. En Buenos Aires, 3 grados 2. Cielo despejado. En Formosa, 3 grados y medio. En la ciudad capital de la provincia. En La Plata, 0 de sensación térmica. En Mar del Plata y Bahía Blanca, coincidencia, 2 grados 9 la temperatura, 1 grado 4 bajo cero. Las noticias con las que abrimos la última hora del programa: si no hay más joyas de la abuela, las inventamos, como en los anteriores y siniestros experimentos de la derecha. El gobierno confirmó que venderá empresas públicas para pagar deuda. Así quedó plasmado en la hoja de ruta presentada por el Ministerio de Economía para afrontar vencimientos de los años 26 y 27. Luis Caputo mencionó algunas de las compañías que espera privatizar y adelantó que aguardan obtener $1,000 millones porque es lo único que sabe: atajar deuda con privatizaciones y más deuda.
2: Las opcionalidades no incluye, por supuesto, el tema del swap con Estados Unidos. Hace mucho tiempo que venimos trabajando en otras alternativas. Las privatizaciones, bueno, alguna ya se ha materializado, como el caso de Transener. Alguna otra que probablemente se van a materializar este año, como es el caso de AISA. Tenemos las privatizaciones de las termoeléctricas, General San Martín y Manuel Belgrano. Después hay algunas otras como Tandanor, como la segunda etapa de la Sidro. El número que hemos puesto es conservador, entre 500 y 1.000 millones conservador. Ese es el approach nuestro.
1: Bueno, seguimos con otros temas. La justicia consideró que quienes perdieron dinero en la estafa Libra no fueron afectados luego de que el juez Martínez de Giorgi diera lugar a un planteo de Novelli y apartara la querella de la causa. El diputado Maximiliano Ferraro aseveró que se trata de una devolución de favores.
3: La verdad que vergonzoso. Este es un paso más para garantizar impunidad a una de las causas que más incomoda a Javier Milei y a su hermana, a la secretaria general de la presidencia. Y creo que está por verse esta devolución de favores que le está haciendo Martínez de Giorgi al propio presidente de la nación, porque, como bien decías, el presidente mandó el pliego de su mujer, el Senado aprobó ese pliego y está pendiente ahora la publicación del decreto para ubicarla como jueza en la localidad de Hurlingham. Entonces, creo que hay que estar muy atento.
1: Bueno, mientras tanto, los querellantes excluidos de la causa Libra alertan sobre más maniobras para cerrar la investigación. Así lo indica el demandante Martín Romeo, quien dialogó con Radio 750 y advirtió que durante 1 mes y medio perderán el acceso al expediente.
4: Nosotros vamos a volver a terminar adentro de la causa. Lo que hace Martínez de Giorgi es tomar una postura del lado del gobierno, empezar una batalla de desgaste, porque, como te digo, son 2 meses de apelaciones, y ganar tiempo. Ahora, entre la feria judicial y la lentitud propia de la justicia, son 1 mes y medio, 2, en donde nosotros no tenemos acceso al expediente, a lo que se vaya a hacer o a las decisiones que se tomen, que no me sorprendería que aprovechen y en estos 2 meses la causa se mueva todo lo que no se movió en un año y medio, porque no tienen a nadie viéndoles el expediente.
1: Vamos por otros temas. La Argentina envió un nuevo contingente de rescatistas a Venezuela. El grupo está integrado por especialistas de Córdoba y de Santa Fe que van a reemplazar el personal que viene trabajando allí desde que ocurrieron los terremotos. El gobierno felpudo también usó la fragata Libertad para celebrar el Día de la Independencia de Estados Unidos. Además del show de luces y drones realizado en la ciudad por el 4 de julio, el Poder Ejecutivo envió a Nueva York a la nave insignia de la Armada Argentina para que forme parte de las fiestas patrias norteamericanas. Vamos a la realidad. La UTA reclama por un reparo salarial y advierte sobre un nuevo paro. Mañana, miércoles, se van a reunir el gremio, cámaras empresarias y la Secretaría de Trabajo para negociar el pedido de una mejora salarial que vienen reclamando los trabajadores choferes desde el mes de mayo. Por su parte, y ante la ausencia de subsidios, el presidente de la Asociación Argentina de Empresarios del Transporte Automotor, Luciano Fusaro, afirmó que los empresarios no se ponen de acuerdo.
5: El gremio reclama una recomposición desde el mes de mayo y todavía no tenemos un consenso entre las cinco cámaras del AMBA. Hay algunas cámaras que son más de la idea de hacer un ofrecimiento a cuenta y otras que, por el contrario, creen que no están dadas las condiciones para hacer ningún ofrecimiento. El gremio todavía no comunicó ningún tipo de medidas de fuerza, que si hubiese algún llamado a medida de fuerza está la posibilidad de pedir una conciliación obligatoria que difícilmente se concrete en lo inmediato. Y del lado de nuestra cámara, nosotros somos proclives a hacer un ofrecimiento.
1: Muy bien, vamos por otro lado. Pablo Moyano advirtió que podría haber un paro nacional de camioneros si no se soluciona la situación de los 220 trabajadores despedidos en una distribuidora de cerveza. El secretario general adjunto de camioneros sostuvo que la situación preocupante, remarcó que darán 48 horas para alcanzar un acuerdo. El anuncio se da tras, reitero, los despidos, 220 trabajadores de la empresa de transporte y logística Express Beer, que entró en cesación de pagos y cerró sus puertas. Esto decía Pablo Moyano.
6: Todo el mundo estamos viendo la horrible situación que están viviendo millones de argentinos. Bueno, aprovechan la baja de consumo y la invasión de que hay de cerveza de extranjera. Parece algo menor, pero bueno, todo eso ha producido que las empresas, cuando ganaba muchísimo dinero, no eran tan generosos con el aguante. Ahora que bajó un poco el consumo, bueno, aprovechan, te vuelvo a reiterar, este modelo económico que permite tomar medidas en contra de los trabajadores. Por supuesto, si en los próximos 48 horas no llega a haber la posibilidad de acordar y se va a paralizar toda la actividad de agrupaciones y no descartamos tampoco un paro nacional de camioneros. Son 220 familias y si tiene algo nuestra organización gremial es que siempre estuvo al lado de los trabajadores.
1: Bueno, seguimos con otra información. Todos los días se le raja un funcionario a Milei. Renunció el viceministro de Salud Guido Llana a 7 meses de asumir, deja su cargo abrumado frente a los crecientes casos de corrupción y focos de conflicto derivados de la crisis del PAMI. Lo va a reemplazar Rodrigo Esbarra, hombre con el prontuario que solicita este tipo de gobierno. Recordamos que Esbarra fue funcionario de Mauricio Macri y es a quien le encontraron $10,000 en la oficina donde trabajaba. José Luis Esper será indagado por lavado de dinero. Vamos a ver si se presenta. Tras prorrogar la citatoria, finalmente el libertario se tiene que presentar hoy en la causa que lo vincula con Fred Machado por recibir $200,000 en un contrato simulado. En tanto, avanza la investigación por enriquecimiento ilícito contra Adorni. El fiscal Gerardo Policita dio un plazo de 72 horas a dos plataformas digitales para presentar un informe de las operaciones del ex vocero. La solicitud busca precisiones sobre los movimientos y los montos exactos que no coinciden ni con sus declaraciones públicas ni con las rectificaciones de sus declaraciones juradas. Vamos a otra información en el plano internacional. En Venezuela ya son 3.342 los muertos confirmados, más de 17.000 los heridos y se estima que todavía hay un número cercano a los 50.000 de personas desaparecidas. Ya están estimando que la reconstrucción ascendería a $37,000 millones. Final de la información con el repaso de la Copa del Mundo. Argentina juega ante Egipto a la 1:00 p.m. Se esperan cambios, 3 cambios ante los egipcios. Tagliafico por Medina, Paredes por Almada y Julián Álvarez por Lautaro Martínez. Scaloni opinó sobre los tiempos de descanso entre partido y partido y remarcó que está sucediendo al revés de como debería ser. Escuchemos al técnico.
7: No es solo para nosotros, no es una queja contra Argentina, que creo que a lo mejor, no sé si es posible, yo estoy hablando desde mi rol de entrenador, no del que hace el calendario. Yo creo que cuando más llegando al final, más descanso tenés que tener por una cuestión lógica, más partido, y está siendo al revés. Nosotros jugamos el otro día en Miami, con todos saben con la temperatura que hacía, y jugamos mañana a las 12 del mediodía. El descanso no es ideal, creo que Egipto tiene un poco, unas horas más, o sea, no hay mucha diferencia, pero yo creo que cuanto más se va llegando el final del Mundial, las etapas finales es cuando más descanso. No sé si se hubiera podido, pero sí que creo que es para tenerlo en cuenta.
1: Bueno, también algo más de Scaloni sobre los seleccionados europeos. El técnico analizó que les costó ganar y que ninguna selección logra desplegar lo que prometía. Esto dijo.
7: El otro día parecía que Francia era un rival temible, lo sigue siendo, pero con Paraguay le costó. Ahora vimos España con Portugal, que creo que ganó bien, pero también le costó hasta el último minuto. O sea, no hay selecciones que han mantenido o lo que se venía haciendo antes del Mundial. ¿Por qué? Porque los rivales juegan, porque es muy difícil, hay unas condiciones diferentes a lo que se venía viendo en los otros Mundiales. A mi entender, creo que los jugadores, la gran mayoría de los que han jugado muchos partidos este año, bueno, lo están sintiendo, y por eso creo que el nivel no es el que estamos acostumbrados. Pero dicho esto, creo que el nivel de Argentina es aceptable. Hemos ganado 4 partidos y creo que eso es para estar satisfecho. Como siempre, hay cosas para corregir, incluso cuando se gana. Pero creo que el nivel de todas las selecciones, más allá de que siguen siendo un montón, hay 4 o 5 favoritas, esas mismas favoritas no están desplegando lo que parecía antes del Mundial. 4 o 5 favoritas.
1: Bueno, ayer con la victoria de España 1-0 ante Portugal y la de Bélgica nada menos que 4-1 frente al local Estados Unidos, los 3 locales quedaron fuera, ¿no? México, Canadá y Estados Unidos, y los 5 europeos y un africano ya clasificados están formando parte de las llaves que se termina de resolver hoy con los partidos de Argentina, Egipto y Suiza, Colombia. El jueves 9 de julio, ahí nomás arranca Francia, Marruecos. El viernes 10, España-Bélgica. El sábado 11, Noruega-Inglaterra. Y ese mismo día, el ganador de Argentina-Egipto versus el ganador de Suiza y Colombia. 3 grados 2, la temperatura en Buenos Aires, 92% la humedad, cielo despejado. 4 de la mañana, 12 minutos.
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1: Bueno, muy bien. ¿Qué tal, Mario? No me dice quién, pero saludos, Pablo. Ah, Pablo de Lugano. Los tangos me hacen acordar a mis abuelos. Gracias también. Qué lindo volver a escuchar tango. Gracias, dice el amigo de Berizo. Y buenas madrugadas, queridos Mario y equipo. Excelentes las efemérides tangueras. Casi salto de la cama para bailar la milonga de mis amores, dice Silvia de Olivos. Hay un mensaje que dice que habla de una canción hecha en el año 2001, cuando amigas se iban a España porque acá no había trabajo, y otra vez nuestras abuelas se fueron de Europa por la guerra, el hambre de las guerras europeas, y siempre lo mismo, pueblos hambreados, exilios, etcétera, etcétera. Patria es donde mis hijos no tienen hambre, decimos las mujeres, ni los obliguen a ir a la guerra. Eve se opuso a la guerra de Malvinas, Eve Bonafini, obviamente, una vez más a la juventud muerte, los que deciden sentados en su sillón. Y entonces el tema al que hace referencia esta persona, que no deja su nombre, me parece, Pulpo, es este, ¿no? Desarraigo de la marea.

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0: Bueno, muy bien, seguimos, 3 grados la temperatura en la Ciudad de Buenos Aires, para ser más precisos, 3 grados 2 décimas, que ha bajado un poquito ahora a 2.7, estamos cerca de la mínima prevista para hoy de 2 grados, igual es frío como sea, ¿no? 2.7, 2 grados, frío de verdad, tal cual está planteado este tiempo de invierno, al que hay que sumarle el malestar que tenemos como sociedad, como comunidad, ¿no? Frente a esta realidad económica y social. Mario, buenas noches. Paso a dejar mis saludos. Gracias por los tangos de cada noche. Soy Natalia de La Matanza. Buenos días, Mario. Hace 60 años yo era colectivero Expreso Cañuelas y salíamos de Plaza Constitución cada 2 minutos y no había subsidios. Hoy el 51 ex Cañuelas pasa uno cada 1 hora, 40 minutos. Ni hablar los fines de semana. El gobierno les da subsidios por los coches que trabajan. Les dan por 100 coches y trabajan 30, más o menos. Todo pertenece a Dota, que creo que sigue siendo de Milei padre, dice el amigo. Pase un domingo por Puente de la Noria y vea. Gracias, dice Ricardo de Lomas. Quise decir Cañuelas, pero ya tengo 80 y veo poco. Bueno, escuchamos hace un ratito de Def Leppard, que viene a Buenos Aires 5 de noviembre de este año para presentarse en el Movistar Arena. ¿Alguna vez has necesitado tanto a alguien el tema de Def Leppard que vuelve a la Argentina? Buen día, señor Giorgi. Hoy escuché desde temprano su audición. Los tangos me hicieron recordar. Adiós, muñequita de pobre. De paso se llama el tango. Ángel Vargas, etcétera. Va toda la música ahora. Weigon, creo. Muy bueno el programa. Lo felicito, dice Toto de Espeleta. Gracias, bueno, muy bien. A ver, voy a leer otro más. Siempre ríos de sangre, los pueblos cuentan los antiguos y ya no se puede emigrar. Quieren lo espiritual y la luz de los pueblos y no pueden. Gracias, dice Claudia, la mora negra de Mardel. Aguante la radio y disculpas, me desvelo por el Alzheimer de mi viejo y el mío. Bueno, lamento mucho si es así. Espero que la radio sirva de compañía. Muchas, muchas gracias a todas y todos por el acompañamiento en este martes 7 de julio, donde obviamente se va a parar un poco el país al mediodía cuando juegue la selección argentina frente a Egipto en este tramo final de los octavos de final, con la intención de seguir en carrera para cuartos de final en la Copa del Mundo. Tenemos mucha más información. Parece que va a haber una enorme caravana de tropa parlamentaria de La Libertad Avanza viajando a Tucumán. Recordemos que mañana 8 arranca la vigilia a las 8:30 de la noche, invitado por Jaldo, que en algún momento se presentó por el peronismo, creo que dice que sigue siéndolo, pero le dio todos los votos al presidente Milei. Y el evento por los 210 años de la independencia tiene a un grupo numeroso de acompañantes a Milei. Va a estar también Victoria Villarruel en la vigilia, veremos dónde la ponen. Va Martín Menem, Gabriel Bornoroni, los diputados Campero, Meliana Bruno, gente que ayudó, amigos del gobierno, a pesar de haber asumido su banca por otro partido. Iba todo el gabinete nacional con el flamante jefe Santilli, de quien podemos hablar largo y tendido sobre su histórico enriquecimiento en un periodo breve de 20 años, de 3 millones de pesos a 3 mil y pico, creo que sacan las cuentas. Bueno, van a estar en Tucumán todos a ver cómo arranca esta idea de tener listas colectoras, cosa que ha generado mucha calentura entre los genuinos, si es que los existen, de esta clase de La Libertad Avanza, porque la hermana del presidente quiere ir con listas colectoras con los gobernadores para garantizar la reelección de su hermano. Toda esta rosca se está trabajando ahora, va a tener un punto de partida este 9 de julio, junto a la tropa parlamentaria, la vigilia y el miedo que tiene Milei, que es un cagón en realidad, porque es un tipo que necesita tener custodia, no puede caminar por la calle sin que haya alguno que lo putee, por razones por todas conocidas. Y habrá más de 2.000 efectivos de la policía, supongo yo también fuerzas de seguridad nacionales, custodiando el día 9 de julio en el desfile y también en la custodia, ¿no? Gente que va a estar vestida de militar desfilando y otros en la custodia más de 2.000 personas. Panorama para este Día de la Independencia en un escenario de notable dependencia en la República Argentina. 2 grados 7, abrigarse los que están saliendo para laburar a esta hora. Estamos hasta las 5 de la mañana, tarde o temprano, aquí en Radio 750.
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0: Lo que no me voy a olvidar es lo que dijo la Morocha última vez que habló en la plaza. Ustedes pueden elegir o sacar al que está en el gremio, ¿no? Lamentablemente no se están haciendo cargo de los compañeros que le pagan a estos del sindicato y no se hacen cargo de ayudarlos. Un abrazo grande.
1: Bueno, muchas gracias. Estamos cerca de que se conozca la inflación del mes de junio y estos trabajos previos de las consultoras que van preparando un poco el terreno, que señalan que en agosto recién va a bajar del 2%, con lo cual están dando a conocer que el 2% será más o menos la inflación de junio y julio, y una inflación anual de 30%, y un dólar que llegará a 1.673 pesos hacia diciembre. Son los cálculos que se están viendo en algunos medios, incluso estos que se dedican a la economía. Hay que decir que el presupuesto que preparó el gobierno nacional para este año 2026, punta a punta, iba a ser de el 10%. Las proyecciones ya lo están triplicando. Y hay una encuesta que se hace entre las consultoras para ver cuál es el monto que van estableciendo, y los famosos 18 meses de bonanza que vienen, según Caputo, de los cuales ya se fueron dos, y de las noticias buenas no, por ahora avisen si ustedes ven alguna, porque yo no vi ninguna. Estimaciones de estas encuestas, sobre todo los sectores empresarios, más proyecciones de analistas que van a la baja, todos acompañando, pero nunca va a ser de un dígito la inflación, mejor dicho, de un punto. La inflación va a estar siempre en un 2% promedio, 1.8, a lo sumo 1.7, octubre, noviembre, después vendrán los números que van arriba de diciembre, en un escenario de cada vez mayor retracción, de contracción del movimiento en materia de consumo, y veremos qué es lo que se termina midiendo como corresponde respecto de los problemas más graves que tiene la ciudadanía hoy, que tiene la sociedad en general, que son los consumos imprescindibles para la sobrevivencia, ¿no? Cambiar medicamentos, ahorrar en las comidas, tomar crédito para pagar supermercados. Esto es lo que está pasando en realidad, ¿no? Vamos a ver cuándo se conozca el índice de precios de junio, que dicen que será del 2% y que se va a repetir también ese guarismo en julio. Cuando lo den a conocer, seguramente el gobierno va a seguir festejando, no sabemos qué cosa, pero mientras tanto el panorama sigue siendo de inflación con inactividad, con cero crecimiento, con pérdida de empleo, con las empresas que se cierran, un número que, ya insisto, triplica lo que había calculado el eximio Caputo para este año 2026, y ahora está preparando el terreno para el 2027, donde dicen que en La Libertad Avanza hay gran expectativa por la reelección de Milei, expectativas que tienen claves que manejan aquellos sectores que cortan el bacalao, como diría mi abuela, y que tienen en el 40% presunto de apoyo que muestra el presidente la posibilidad de que se presente a la elección y resulte victorioso. Veremos qué pasa con esto, qué pasa por el lado de el enjambre que tiene en este momento el peronismo, el campo popular, respecto de cómo van a ser las cuestiones. Más allá de la interna, sería bueno que empezaran a hablarle a la gente sobre las respuestas que hay que dar si llega a ser gobierno otra vez el peronismo, un gobierno popular, por dónde empezar a pagar tantos incendios declarados por esta tragedia argentina, ¿no? Las 4:43 minutos en la República. Algunos mensajes que creo que me quedan pendientes por allí. Pablo dice que temazo el de Def Leppard, gracias. Mario Cumpa acá dando presente, gracias por informar sin enfermar. Elizabeth de Carapachay, muchas gracias. Elo tiene un tema que es medio ópera, Mr. Blue Sky, temazo, con motivo de los tres tenores. Charlo, mi cantante favorito del tango, junto a Edmundo Rivero. Bueno, Gardel y Julio Sosa son otra categoría. Gracias por estar y hacernos compañía, dice alguien en el 11-7000-0750. Buen día, Mario. 0 grados en Pilar, 2 de térmica, 2 bajo cero de térmica. Como venimos, zona fría sin subsidios, hay que abrigarse, dijeron los caraduras, empezando por el mafioso mayor, dice Alicia Oliva. Bueno, vamos a ver qué pasa, ¿no?, con el tema zona fría, si en este momento tan grave el panorama de aquellos sectores que tienen hasta hoy, por suerte, el subsidio a gas, a pesar de que las tarifas se fueron por las nubes, ¿no? 44, 444, 444, hasta las 5, tarde o temprano. A esa hora llega Pancho, con las tapas. Seguimos hasta ese momento.
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Faltan 10 minutos para las 5 de la mañana en la República Argentina. Estamos con 2 grados 7 décimas de temperatura en la Ciudad Autónoma de Buenos Aires. Mínima de 2 grados estaba previsto para el día de hoy, máxima 17. Parece que va a haber solcito mañana y tarde al mediodía con la hora del partido a las 13. Son las 12 en Atlanta, donde juega la Argentina. Mucha temperatura elevada allí. Vamos a ver cómo resulta este tema. También para los egipcios, desde luego. Y sigue el pronóstico señalando bajas temperaturas

Meteorológico Nacional, pero hoy está fresco, fresco, así que 2.7, insisto, cielo despejado, 89% la humedad. Seguimos repasando otras noticias. Hay que decir que las colectoras que procura el gobierno vienen a trabajar, a tratar otro tema, ¿no? Que es la de distraernos otra vez sobre el intento de avanzar en la eliminación de las PASO, las primarias abiertas, simultáneas y obligatorias, uno de los pedidos de Karina Milei. Este es el pedido que Karina le pidió, barra ordenó a Santilli, y parece que el punto de partida es este día de visita a Tucumán, donde fueron invitados por Haldo otros gobernadores. Vamos a ver quiénes van. Recordemos que después del fallido pacto de mayo del año 24, que se terminó de firmar en julio, si no me equivoco, no me acuerdo bien cuándo fue, hay una situación sinuosa y se está trabajando con los gobernadores que estuvieron en la asunción de Santilli, la despedida en ese triple abrazo de Adorni, con quienes se podrían llegar a trabajar en dos listas de diputados nacionales, una de La Libertad Avanza y otra de los otros sectores que acompañan en el Congreso de la Nación, pero las dos llevando a Milei como candidato a presidente, ¿no? Hay que ver cómo se mueve esto en el plano local, porque genera rispideces dentro de La Libertad Avanza. Estoy hablando de especulaciones que no nos importan un pomo en la realidad económica y social que tenemos los argentinos, pero hay que ver cómo se trabaja esto para que después no resultemos nuevamente engañados, o por lo menos aquellos que resultan engañados frente a esta mentira organizada de el gobierno de La Libertad Avanza más el macrismo, el PRO y compañía, ¿no? La idea es presentar en cada una de estas provincias que adhieren con cierta complicidad, más que alianza, y llevar una boleta para los diputados de los partidos propios en consonancia con una única candidatura presidencial en el escenario de carácter reeleccionista que plantea la hermana para su hermano. Esta es más o menos la situación que reina. De manera que este es el trabajo que puntillosamente, y vamos a ver a cambio de qué, va a ir pespunteando Santilli, y el punto de partida parece ser este encuentro en Tucumán, donde va todo el gabinete, y ver con qué gobernadores se va a ir juntando el nuevo jefe de gabinete, ex ministro del Interior. Este es el cuadro de situación en este momento que procura La Libertad Avanza, con la idea de llegar a tener efectivamente esta posibilidad. Bueno, muy bien. Me dice alguien que el estadio de Atlanta es cubierto con aire acondicionado, no afecta el calor. Bueno, fenómeno. Gracias, Pulpo Genio Moris, y ese tema, una que es posesenta, valora infinitamente la música. Bueno, gracias, gracias por los mensajes a todas y todos. Faltan 5 minutos para las 3 de la mañana en la República Argentina. Reitero, abrigar los chicos a la escuela también. El día 10 es día no laborable, no puente, no laborable. Ahí cada uno decide de los sectores privados quién va y por cuánto a laburar y quién se toma el raje, pero con la falta de guita que hay y hay presentismos o hay algún premio, por ahí no se va ninguno a ningún lado, ¿no? Tal es así que ya están hablando, más allá de este fin de semana largo, que las vacaciones de invierno van a estar sumidas en una profunda tristeza en los sectores turísticos que con otros años tenían otra expectativa. Faltan 5 minutos, un poquito menos, para las 5 de la mañana. Seguimos hasta el momento de la despedida.

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1: Buen día, Mario. El pacto de mayo del año pasado creo que fue cuando Macri estaba afuera en la casa de Tucumán sentado chupando frío. Lo hicieron cagar de frío. Bueno, un abrazo grande, Alejandro de Cañitas.
2: Bueno, muy bien. Muchísimas gracias. Gracias, amigo. Gracias del último mensaje de este día, este martes 7 de julio. Que el recorrido del fútbol nos empañe y que tengamos la cabeza donde la tenemos que tener en este escenario tan complejo de la República Argentina en este tiempo. Es mucho frío hoy, abrigarse, 5 de la mañana, un abrazo enorme al pulpo Juan Carlos Petrocelli por manejar la máquina hasta este momento, se queda él en las tapas de Pancho. Nosotros volvemos mañana a las 12 en punto para contar cómo viene la jornada, tarde o temprano, algo tiene que suceder. Hasta mañana, gracias por la gentilísima atención de todos ustedes.

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Buen día. Sigue el frío. Bueno, ninguna novedad, ¿no? Recordamos que somos Las Tapas de Pancho, el programa oficial del invierno porteño. Y acá andamos, 2 grados 7 es la temperatura en la ciudad de Buenos Aires. Repito, 2 grados 7. Frío, ¿no? 5:03 en el reloj. Y aquí largamos esta carrera de 60 minutos hasta las 6 en punto de la mañana, de lunes a viernes.

el señor Pulpo Petrocelli, buen día, en los controles. La señora Nancy Lamas, buen día, en la producción y co-conducción de este programa express de Radio 750. Deambulamos entre las tapas, entre las ocho tapas ocho de los ocho diarios ocho de mayor circulación en esta bendita ciudad de Buenos Aires. Bueno, finalmente Bélgica terminó con el sueño americano, ¿no? Porque goleó 4-1, perdió Estados Unidos con la participación de este chico, Balogun, así se apellida, Balogun, por disposición de Donald Trump, como sabe todo el planeta, con una roja pudo jugar, así estamos, ¿no? Lo bueno de todo esto, además, es que han quedado mal parados todos. AFA no dijo nada, la UEFA está que trina, la Unión Europea de Fútbol Asociado está que trina, la Asociación del Fútbol Argentino no dijo nada, los belgas también estuvieron muy enojados, y la noticia que dan de la FIFA es que la FIFA, que es Infantino, se lavó las manos. ¿Cómo se lavó las manos? ¿Cómo se lavó las manos? Si permitió la inclusión de este jugador con tarjeta roja en el partido anterior. ¿Cómo que se lavó las manos? Porque decir que se lavó las manos es casi excomulgar, es casi bendecirlo. No, Fantino se lavó las manos. No. Fantino es tan cómplice como este señor zanahoria de Donald Trump. No te entiendo. Infantino. Me equivoqué, yo cuando me equivoco me deprimo.

0: Tranquilo, Pancho. Tranquilo.
1: ¿Eh? 507 de este martes 7 del mes de julio. Bien, acá está el disparate distribuido en 8 portadas. El pez por la boca muere, ¿no? Y algunos diarios mueren por las portadas. Porque el encabezado de Baa, en su titular más destacado, dice: Caputo apuesta. Caputo apuesta. No lo entiendo.
2: Yo tampoco.
1: Caputo apuesta, y sí, siempre hizo eso. Hay que ver con qué resultado apuesta Caputo. Caputo apuesta, y esta vez no miente, Bae los tiene acostumbrados a dorarnos, así se dice la píldora, ¿no? Al menos en las portadas, que es a lo que tenemos acceso. El contrato dice Pancho tapa. Adentro no puedo. Caputo apuesta al mercado local para financiarse hasta 2027. El título es un disparate, porque ¿cuál es el mercado local? ¿Cuál es el mercado local? Está explotado el mercado local. Digamos que reduciéndolo a una frase muy simple: nadie vende nada. Y nadie compra nada. Una cosa trae la otra. Pero Bae optimiza. Caputo apuesta al mercado local para financiarse hasta 2027. Mirá vos, el Ministerio de Economía prevé emitir 7.000 millones de dólares. ¿El Ministerio de Economía emite dólares? Pregunto. Ah, de la vida, decía Quevedo, y nadie me responde. Quevedo tiene un parte de un soneto que dice: amor me ocupa el seso y el sentido, viviendo estoy en étasis amoroso, no me da tregua ni reposo esta guerra civil de los nacidos. ¿Qué tal?
3: ¿Qué tal?
1: Francisco de Quevedo y Villegas. ¿Cómo le va, Lamas?
3: Buen día, Pancho. Me va muy bien.
1: ¿Te gustó lo de Quevedo?
3: Me gustó mucho, para pensarlo un poquito, para disfrutarlo otro tanto. Pero mientras, los sí. que no estamos disfrutando somos los que estamos madrugando, porque en este momento en la ciudad de Buenos Aires...
1: No me digan.
3: Lo tengo que decir. 2 grados 7 décimas sí, la temperatura. Sí, sí. Y se siente un poquito más que ayer. Sí. El cielo despejado, humedad 89%, presión 1015 hectopascales, el viento calmo, la visibilidad 10 kilómetros y el sol remolón se va a asomar a las 8:01. 17:57 dijo: chao, me voy. Así que lo despedimos a esa hora. Y esperamos para este martes 7 de julio una mínima de 2 grados y una máxima de 17. Así que se recomienda hoy gorro, bufanda y un buen saco.

0: divierte de alguna manera, va, o uno trata de divertirse. Porque uno de los subtítulos de este título engañoso, que dice Caputo apuesta al mercado local, y después dice que el Ministerio de Economía prevé emitir 7.000 millones de dólares, como si el Ministerio de Economía pudiese imprimir dólares. Y tiene dos subtítulos, que son las dos caras. Una cara dice: economistas ven metas complicadas en 2027. No dice quiénes son los economistas, al menos en portada, y tampoco dice cuáles son las metas complicadas o cuáles son las metas. Esa es una. Economistas ven metas complicadas en 2027. Y pegadito el otro subtítulo dice: el mercado reaccionó con moderado optimismo. Una de cal, una de arena. La de cal está mal, la de arena está buena. Ancina es, paisano. Bien. ¿Recordamos el teléfono, señora?
1: ¿Cómo no? 11-7000-0750. Pueden dejarnos sus mensajes. Bueno, estamos abiertos hoy a que nos cuenten cómo vivieron ayer el partido, ¿no? Ayer lo sufrimos bastante, bueno, los deseos, ¿no? Uno que uno tenía de que alguno de los contrincantes no saliera como uno quiere, ¿no? Por ejemplo, Estados Unidos.
0: Bueno, Ancina es. Clarín, tapa. Fuerte polémica tras el perdón de la FIFA a un jugador de Estados Unidos por presión de Trump. Volvemos a repetir esta muletilla casi. ¿Cuál es la polémica? ¿Cuál es la fuerte polémica tras el perdón de la FIFA a un jugador de Estados Unidos por presión de Trump? Este título es una desesperanza para el mundo del fútbol, ¿no? La UEFA, que es la Unión Europea del Fútbol Amateur, del fútbol asociado, perdón, amateur por asociado, Pancho. La UEFA afirmó que la medida era inaudita e injustificable. El mundo afirma que la medida fue inaudita e injustificable. Bueno, siempre hay excepciones, ¿no? Pero acá importan las reglas más que las excepciones. 5:15, 5:16 para ser más precisos. El presidente de Estados Unidos confirmó que llamó al titular de la FIFA, Gianni Infantino, que lo quieren disfrazar de Poncio Pilatos, para pedirle que revisara la tarjeta roja recibida por el delantero Folarin Balogun, que le impedía disputar ayer el partido de octavos de final ante Bélgica. Tras la decisión del organismo de indultar al jugador, la UEFA calificó la resolución de inaudita, incomprensible e injustificable. La Federación Belga de Fútbol presentó una apelación para impedir la medida. Esto conviene repetirlo. La Federación Belga de Fútbol presentó una apelación para impedir la medida, pero fue rechazada por la FIFA. El diario titula Fuerte polémica. Se entiende poco, ¿no? O se entiende todo. Es hasta donde uno tiene ganas de entender. Porque a veces uno entiende y se envenena un poco. Hay llamadas.
1: Hay llamadas, así es. Nuestros oyentes nos dicen, buen día, saluda a Sergio. Pregunta, dice, ¿habrá aceptado el resultado del partido de ayer Donald Trump y pedirá que se anule el resultado? Dice Sergio, bueno, se está preguntando eso. ¿Qué más tenemos acá? Buen día, Pancho. Mientras las mayorías están detrás de una pelota, este gobierno sigue pisoteando nuestra bandera. Dice Leo desde la ciudad de La Plata, trabajador en lucha de Lácteos Verónica. Bueno, él también...
0: Lácteos, ex trabajador, entonces.
1: Y no,
0: ¿Quedan algunos?
1: Quedan algunos todavía ahí en la lucha. Hola, Pancho. La FIFA es pura corrupción. Todos los países deberían tomar su propia Organización Mundial de Fútbol. Basta de FIFA y este Trump de M, dice Benjamín. Bueno, ¿qué más? Claudia de Mar del Plata también saludándonos. Dice gracias a todo el equipo. ¿Qué más tenemos por acá? Hola, Pancho. Y equipo, un gran saludo a toda la radio desde Misiones, Meta, Mate y Reviro. Acá mucho frío, escarcha y helada. Aguante, bueno, la voz del éter, dice Carlos. Bueno, muchísimas gracias a todos nuestros oyentes que siguen dejando mensajes en el 11-7000-0750.
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0: Cinco y 19 de este martes 7. Repetimos la temperatura. 2 grados 4 décimas, o sea, sigue bajando la temperatura. Cuando arrancamos teníamos 2 grados 7, ahora tenemos 2 grados 4. Si sigue bajando, llegaremos a los 30 grados bajo cero. Sí, sí. Hacía tanto frío que cocinaban en el freezer, del frío que hacía. Bueno, basta. La selección va por los cuartos ante Egipto. No se sabe si son los cuartos delanteros o los cuartos traseros. Pero Crónica, y lo pone a Messi en portada, y abajo dice, solo le pido a Dios. Y aparece Messi. Qué confusión, ¿no? Luego del infartante partido frente a Cabo Verde, frente al mal partido, frente a Cabo Verde, Argentina se medirá con otro equipo africano en busca de seguir avanzando en la Copa del Mundo. Scaloni mete mano en la formación con el objetivo de mejorar el rendimiento mostrado en la última presentación. Y el otro que mete mano, pero esta vez en el teclado, es el maestro Barenboim, interpretando a Beethoven.

0: Muy bien, muchas gracias. Llegó el turno al cronista, el diario Salmón. Caputo mostró que puede cubrir los pagos de deuda de 2027 sin acudir al mercado internacional. ¿Cómo hará, no? El riesgo país cayó a 408 puntos, su menor nivel en los últimos 8 años. El cronista alienta a los libertarios porque es parte de los libertarios. Caputo mostró que puede cubrir los pagos de deuda de 2027 sin acudir al mercado internacional. A ver. El plan financiero contempla dejar armado un colchón de 3.700 millones de dólares para el año próximo, lo que reduce las compras de dólares del Banco Central de la República Argentina. Anda a entenderla. Las privatizaciones dejarán 2.300 millones de dólares, o sea, la venta de la Argentina alcanzará los 2.300 millones de dólares. ¿Qué venderán? ¿Qué venderán? No se sabe. El Paraná ya está vendido. El litio está casi, casi vendido. Lanzarán un Bonar 2029. Interesante el nombre que le ponen a los títulos, ¿no? Lanzarán un Bonar 2029 en dólares para calzar con el pago a bonistas que se hará el 9 de julio. ¡Qué feriado! El ministro reveló que el objetivo oficial es alcanzar la categoría Investment Grade. Bueno, cagamos, ya es como no. Es muy temprano para escabiar, pero hace frío, ¿no? Es una excusa. Vuelvo a leer con cierta tranquilidad. El ministro reveló que el objetivo oficial es alcanzar la categoría Investment Grade. ¿Eh? Uh-huh. Uh-huh. En 2031, falta.
1: Ah, falta, bueno. Así pero tenemos tiempo, bueno, para entenderlo, ¿no?
0: Sí,
1: ahí
0: bueno,
1: está.
0: Después lo buscamos.
1: Bueno.
0: Investment Grade. Cara de piedra. Cara de piedra.
2: Tranquilo, bien, Pancho. Tranquilo.
0: Pulpo, ¿estaba enojado de todo? No. Más o menos. Es decir, un carácter de mierda el alemán. Bien. 5:25. Venimos bien hoy, ¿eh?
1: Venimos bastante, bastante bien. Sí,
0: mire,
1: sí.
0: Usted, estamos en La Nación ya. Mm. Martes 7 de julio, La Nación, 4.300 mangos, y se pusieron de acuerdo con Clarín también, 4.300 mangos. 4.300 mangos. Sí, España ganó ayer, eso tendríamos que haberlo dicho para el mundo del fútbol. Los resultados de ayer: Portugal 0, España 1, Estados Unidos 1, Bélgica 4, se comieron 4. Y los partidos de hoy a la 1 de la tarde, Argentina-Egipto, y a las 5 de la tarde, Suiza-Colombia. Sí, esos son los partidos de hoy. Crónica, cuatro columnas. Pondera esta portada. Anunciaron el plan de pagos de deuda en 2027 y el riesgo país se acercó a 400 puntos. Y después dice vencimientos. El país se acercó a los 400 puntos. ¿Y qué habíamos leído de riesgo país? No, ahí no está. Acá tampoco. Y acá tampoco. Ya lo buscaremos. Porque se acercó, ¿qué quiere decir? ¿Que está bien o que está mal? Anunciaron el plan de pagos de deuda en 2027 y el riesgo país se acercó a 400 puntos. Punto. Vencimientos. Se cubrirán con compras al Banco Central de la República Argentina. ¿Y el Banco Central a quién le compra? Por 4.900 millones de dólares y otros instrumentos. ¿Cuáles serán los otros instrumentos? No se sabe. Le completo la bajada. Se cubrirán con compras al Banco Central de la República Argentina por 4.900 millones de dólares y otros instrumentos. Y después tiene dos recuadros. Uno dice, Caputo apuesta a reforzar la credibilidad. Va a más de un diario que dice Caputo apuesta. Y todos sabemos que Caputo es un apostador, ¿no? Y va y La Nación lo definen de la misma manera. Va y dice Caputo apuesta y La Nación dice Caputo apuesta. Y la otra es privatización. Perdón, me resfrié, che. Será un estornudo aislado.
1: Esperemos que lo segundo.
0: Privatizaciones buscan 2.300 millones de pesos. O sea, están buscando qué vender. Están haciendo un catálogo de ventas hasta llegar a los 2.300 millones de dólares. La hidrovía no se sabe en cuánto se vendió, pero que está vendida, está vendida. Bueno, dijimos La Nación, dijimos BAE, dijimos Crónica, dijimos El Cronista, dijimos Clarín, obviamente. Nos quedan diarios, ¿eh? Nos queda Página, que es el diario de la casa. Nos queda Popular y también el suplemento futbolero de Diario Clarín, que es Olé. Pero llegamos a las 5:30 de la mañana y aquí a esta hora despachamos la discoteca del tumbado, que en un momento hoy la discoteca dice cómo me gustaría ser negro y con mucho olor. Dale. 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
3: 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Bola espejada, qué día, luz negra, buen día a día, la disco del tumbado.

0: disco del tumbado. Va, del tumbadito.
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0: Bien, 5:35, 2 grados 4 en el termómetro. Repito, hora 5:35, temperatura 2 grados 4. Martes 7, claro, del año que usted conoce. Nos queda Popular, nos queda Página y nos queda el Olé. Popular, claro, en tapa, la volanta dice: enfrenta a Egipto sin margen para fallar. A sacar la chapa de campeón, este es el título, a sacar la chapa de campeón para seguir soñando con la copa. Con Paredes, confirmado como titular por Scaloni, la selección buscará hoy, a partir de las 13 en Atlanta, su pasaje a cuartos de final. El equipo tendría 3 cambios respecto del que arrancó el viernes pasado, en busca de cambiar la imagen desdibujada que dejó con Cabo Verde. Este partido será diferente, aclaró el técnico argentino, basado en que Egipto no defiende tan bajo. No defiende tan abajo, ¿será? Y remarcó que la idea es no perder la esencia. Esa del Principito es bárbara, ¿no? Dice: lo esencial es invisible a los ojos. ¿Y qué va a ser? ¿Invisible a las rodillas? No, es una pavada. Pero bueno, el Principito, es el Principito, ¿viste? Ojo con meterse con el Principito. Lo esencial es invisible a los ojos. Siempre me pareció una boludez. Siempre. Bueno, Página.
1: Vamos con Página cuando son las 5:38 de la mañana, porque Caputo solo ataja deuda con privatizaciones y más deuda. Por eso el título en Página 12 dice: tenemos un arquero que es una pesadilla. Así lo titula Página 12. Dice: con la presentación del plan financiero para 2026 y 2027, en un intento por tranquilizar el camino a las elecciones, el equipo económico solo mostró planes ya descontados por el mercado y confirmó que la toma de más deuda y en peores condiciones que hipotecan gravemente el futuro. Es lo único que el ministro sabe hacer ante un aparato productivo colapsado y una situación social catastrófica. Una nota que lleva la firma de Raúl de la Torre. La vuelvo a repetir entonces: tenemos un arquero que es una pesadilla. Ese es el título de Página 12.
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0: Bien, bueno, vamos a Olé, suplemento futbolero de Diario Clarín, The Last Dance R7. Se la mandó complicada la tapa. The Last Dance CR7.
1: Dios.
0: Bueno.
1: Todo para decir que ya no, chao, no va más Cristiano.
0: Chao Cristiano. Y dice, Cristiano se fue del Mundial entre lágrimas, pero con su ego intacto. Antes de mí, Portugal no había ganado nada. No se equivoca. Sol le pido a Dios. No dice solo le pido a Dios. Solo le pido a Dios está en la portada de Crónica. En la portada de Olé dice Sol le pido a Dios. Andás a ver qué joraca querrá decir. Argentina con Julián Paredes y Tagliafico como titulares busca levantar el nivel y pasar a cuartos de final frente a los faraones, que son los egipcios. Suiza versus Colombia, 17 horas en Vancouver, y está la derrota de Trump. Dice 1-4, que fue el resultado a favor de Bélgica, 1-4 y bye bye. Ni compresión de Trump y ayuda de FIFA. Con Balogun en cancha, tras el indulto, Estados Unidos mancó. Lo que se viene ahora es Bélgica-España. Y la última, dice un golpe de efecto mundial, el mercado de River, acuerdo con el Aleti para comprar el 50% de Almada en 20 millones de euros. Si Thiago ratifica el contrato al que llegó, se hace. Zapa, por favor, un poco de zapa.

0: 5:42. Bueno, el titular de Clarín es ese. Fuerte polémica tras el perdón de la FIFA a un jugador de Estados Unidos por presión de Trump. Yo no sé dónde ve la polémica, Clarín. La otra es con foto de Cristiano Ronaldo. España echó a Cristiano del Mundial. ¿Cómo le pegan a Cristiano, En tiempo de descuento, el equipo dirigido por Luis de la Fuente, con gol de Michael Merino, venció 1-0 a Portugal y pasó a cuartos de final. La derrota portuguesa en Dallas marcó el último partido de Cristiano Ronaldo en mundiales, en los que había debutado en 2006. El goleador, de 41 años, se despidió llorando y con el reconocimiento de todos los hinchas. Ahora España enfrentará el viernes a Bélgica, que eliminó a Estados Unidos al ganarle 4-1 en Seattle. Ya no quedan anfitriones disputando la Copa. Ya no quedan anfitriones disputando la Copa. Repetimos los resultados de ayer. Portugal 0, España 1, Estados Unidos 1, Bélgica 4. Y los partidos de hoy, a la 1 de la tarde, Argentina-Egipto, y a las 5 de la tarde, Suiza-Colombia. Tengo más Clarín, pero antes tengo más agenda.
1: Así es, Pancho, y comenzamos, bueno, este martes 7 de julio. En el día de hoy, Espert es citado a indagatoria por presunto...
0: ¡Ah, qué buena noticia! ¡Pucherito Espert!
1: Es parte de nuestra agenda, entonces. Espert es citado a indagatoria por presunto lavado de dinero tras la postergación de la semana pasada. Claro, venimos arrastrando una citación y hoy... teóricamente se va a estar realizando. Puchilita. La defensa del economista había pedido más tiempo para analizar el expediente y el juez Lino Mirabelli reprogramó la audiencia para el 7 de julio. La investigación gira en torno a una transferencia de $200,000.
0: Fuerte que juega este pibe.
1: Vinculada al empresario Federico Fred Machado, extraditado y condenado en Estados Unidos por fraude y lavado de activos. Desde diciembre de 2025, Espert tiene su patrimonio congelado por orden judicial. Eso por un lado. Por otro lado, tenemos un ruidazo en el día de hoy.
0: Ruidazo.
1: Así es. En el Parque Tecnológico Miguelete, los trabajadores rechazamos las políticas de desestabilización y de vaciamiento por parte de las autoridades del INTI. Esto va a ser a partir de las 9 de la mañana en la puerta entonces del Parque Tecnológico Miguelete. Esto es en General Paz al 5400. Todos a la puerta. ¿Por qué? Porque dice que se encontraron con otro mail de las autoridades donde dispensan de ir a trabajar el 7 de julio, nuevamente sin dar razones y nuevamente con la violenta decisión de cerrar este parque tecnológico. Por eso los trabajadores se están convocando en el día de hoy a un ruidazo en la puerta a partir de las 9 de la mañana. Y también tenemos, nos llega, nos comparten un abrazo a la Ribera. ¿Cuándo? Mañana, porque el río es nuestro, defendamos la Ribera, nos dicen, esto va a ser a partir de las 17 horas, dice, nos vamos a encontrar en la Ribera a la altura de Vuelta de Rocha para abrazar esa vista al río que tanto amamos y exigir.
0: San Pedro eso.
1: Esto no es la Boca.
0: Ah, perdón, me confundí.
1: En la Ribera, sí, es, va a haber una radio abierta, una juntada de firmas, una exposición de boxeo armado de carteles, esto en Vuelta de Rocha, que queda en Pedro de Mendoza al 1900. ¿Por qué? Porque no, le dicen no a la privatización. Rechazamos la instalación de cualquier paseo comercial sobre la Ribera o de mobiliario urbano que obstaculice la vista al río. La Ribera es pública. Bueno, así que bueno, a sumarse a este abrazo mañana a las 17 horas en Bien. Vuelta de Rocha.
0: Bien, importante. Yo me confundí de vuelta. La Vuelta de Rocha con la Vuelta de Obligado. 5:47, pero bueno, yo soy. de confundirme. Bien, seguimos con Clarín. ¿Tiene ganas?
1: Tengo ganas, sí, sí.
0: La definición ante Egipto, bueno, hoy a las 13, sale a la cancha en Atlanta con Paredes como titular. Entraría...
1: A ver...
0: Tagliafico como Medina.
1: Opa.
0: Por Medina. Bueno, vamos a este disparate. Con la reelección en la mira, afirman que la deuda se pagará sin salir a los mercados. Y uno la piensa esta, ¿no? Una parte del plan para cancelar los vencimientos está atada a la posibilidad, está atada a la posibilidad de usar préstamos por 4.000 millones de dólares. El gobierno contará, entre otras opciones, con alrededor de 2.000 millones de dólares. Provenientes de futuras privatizaciones. Y acá me corre un frío por la espalda con esta frase. El gobierno contará, entre otras opciones, me gustaría saber cuáles son, con alrededor de 2.000 millones de dólares provenientes de futuras privatizaciones y da dos. Como AISA y centrales hidroeléctricas. Y venden lo que pueden, hasta donde los dejen. La calificación de la deuda mejorará en 2031. ¿2031? La frase es, no llego a fin de mes, ¿no? Y estos ponen, la calificación de la deuda mejorará en 2031. Último año de un virtual segundo mandato de Milei. Pito, matraca y bombo, ¿no? Sin duda, pito, matraca y bombo. La calificación de la deuda mejorará en 2031... Último año de un virtual segundo mandato de Milei. Deprime esto, ¿no? Y después dice, el partido de los deudores. Y es curioso. Argentina y Egipto, que se enfrentan hoy, son los dos países que más le adeudan al Fondo Monetario Internacional. No se sabe si lo dice con orgullo Clarín o si lo dice nomás. El partido de los deudores, Argentina y Egipto, que se enfrentan hoy, son los dos países que más le adeudan al Fondo Monetario Internacional. Este título se entiende poco. Dice el otro drama de Venezuela... Chicos rescatados que nadie sabe dónde están. Le repito, porque es confuso el título.

Salerno publicó en sus redes el pedido de ayuda de un padre por su hijo. El caso se viralizó y aparecieron muchos pedidos con la misma tragedia vivida por otras familias. Rescatistas aseguran haberlos otorgado, pero el gobierno no ofrece datos sobre el paradero y se ignora cuántos chicos están en esa situación. Siguen pegándole al régimen venezolano cada vez que pueden, ¿eh? El gobierno no ofrece datos y el título es confuso. Chicos rescatados que nadie sabe dónde están. Tres condenados por el intento de robo a un banco a través de un túnel. Alejandro López, de 44 años, recibió una pena de 2 años y 5 meses. Carlos Casenave Peña, de 40, y Nicolás Carpani Romero, de 35, una de 3 años y 4 meses. Fue por intentar ingresar a la sucursal del Banco Macro de San Isidro en agosto de 2024 tras construir un túnel de 200 metros. El juez consideró que el delito no se consumó por razones ajenas a la voluntad de los imputados. 5:53. Dos cortitas y terminamos con el prestigioso matutino. La mujer que es Tita Merelo. Anita Martínez la encarna en Ellas son tango y combina teatro con radio y su vida en una cabaña. Bravos. Y la otra es Clooney, será León de Oro. A los 65 años, el actor tendrá un premio a la trayectoria en el Festival de Venecia. Y hasta aquí completamos la portada de Clarín.

0: Completamos página 12.
1: Como no, vamos a repetir entonces el título más importante. Tenemos un arquero que es una pesadilla, así lo titula página 12. Dice, con la presentación del plan financiero para 2026 y 2027, en un intento por tranquilizar el camino a las elecciones, el equipo económico solo mostró planes ya descontados por el mercado y confirmó que la toma de más deuda y en peores condiciones que hipotecan gravemente el futuro es lo único que el ministro sabe hacer ante un aparato productivo colapsado y una situación social catastrófica. Otro de los títulos dice, tras las huellas de Adorni, el fiscal les dio 72 horas a dos plataformas de criptomonedas para que informen sobre las operaciones que declaró el ex jefe de gabinete. Y por otro lado, el deporte. En los títulos, el país se paraliza a las 13. Argentina se enfrenta hoy a Egipto en Atlanta. Si gana, se sumará a Francia, Inglaterra y España, los campeones que ya están en los cuartos. Y cerramos con esto. Echa la ley, echa la trampa, aludiendo al presidente, sí, sí, Donald Trump. El presidente de los Estados Unidos se ufanó de haber pedido que la FIFA le levantara la sanción a Balogun. Infantino se desentendió. Las quejas de Bélgica. Y así, con este título, completamos la portada de Página 2.
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0: Dos grados cuatro décimas en el termómetro, lo cual marca, sin dudas, que el invierno es coherente, ¿no?
1: Así es, dos grados cuatro décimas la temperatura, el cielo despejado, humedad aumentó un poquito, 92%. Presión 1015 hectopascales, el viento oeste a 4 kilómetros por hora, la visibilidad 10 kilómetros. Y esperamos para este martes 7 de julio.

0: Una mínima de 2 grados y una máxima de 17.
1: Bien, no llueve.
0: No llueve y no llueve durante toda la semana. Un dato más que importante.
1: Bien, muchas gracias. 5:57. Bueno, nació en ese título engañoso e inentendible. Anunciaron el plan de pagos de deuda en 2027 y el riesgo país se acercó a 4.000 puntos. Y la otra, que es importante mencionar, fuerte recorte de fondos a las provincias. Cayeron un 61% en el primer semestre. Y dice, complicación para Santilli, que durante todos estos días lo estuvieron vendiendo como un estadista. La muchachada, ¿qué dice?
0: Y la muchachada nos escribe, nos deja mensajes y nos dice, buen día, Panchito. Bueno, y saluda a Augusto de Monte Chingolo. Hola, chicos, dice, gracias por estar allí desde la falda con tantísimo frío como hace tantos años que no vivía, nos dice Vero. También nos acerca el dato Sergio, dice, hoy 7 de julio es día de San Fermín, a Pamplona hay que ir.
1: Ah, mira vos.
0: Ahí está. Rubén también es desde Catán, nos deja un saludo. Claudia, un abrazo enorme para ella. Pancho y equipo, dice, meta timba, rula dados y se rifa todo. Hay que hacerle agujeros al queso con estos moilles. Dice, uy, enojado está Carlos. Sí. Buen día, Pancho. Soy Graciela de Chacarita. Vamos a Argentina y viva Perón. Besitos para los dos. Buen día, Pancho. Hoy los jugadores lloran por cualquier cosa, dice. Desde Asunción del Paraguay, Cubi. Bueno, muchas gracias. Buenos días, las tapas de Pancho, nos dice José de Merlo. También buen día desde Londres, escuchando las tapas de Pancho, Santiago de Bernal. Hola, Pancho. Caputo timbea con la del pueblo, cobra comisiones y el oro, 14 toneladas. No olvidemos del gordo valor, dice Horacio de Bursaco. Hola, Pancho. Carlino de Pacheco también da el saludo. Emilio de Aedo. ¿Qué más tenemos?
1: Que no podemos más.
0: Hoy, Néstor también lo saludamos. Bueno. ¿Y quién más nos quedó acá? Bueno, alguien que no dejó el nombre, pero bueno, gracias a todos los oyentes.
1: Gracias a vos, Nancy. Gracias, Pulpo. Gracias, consorcistas de este edificio informativo. Volvemos mañana a las 5 de la mañana por esto que es Radio 750. Chau, che, y una vez más, muchísimas gracias por escucharnos, que no es poco.

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0: Bueno, buenos días a todos. Muy buenos días a todos. Se plantó la iglesia, señores, con todo, Con todo se plantó la iglesia. Yo me olvidé los diarios de allá, así que me voy a levantar. Analía, usted mientras tanto puede decir algo que es muy importante a esta hora de la mañana,
1: sí,
0: y usted lo sabe.
1: Claro que sí, buen día para todos. 2 grados 4 décimas, eso me parece que es lo que marca también el comienzo del día a esta hora, porque otra jornada decíamos que iba a ser más frío, pero sí la amplitud térmica será que calentaremos la tarde con el partido, Tomás. 17 la máxima para hoy, pero ahora repetimos, 2 grados 4.
0: Bueno, me cansó un poquito el mundial ya, che.
1: No, ¿cómo ya te cansó? Hoy no, justamente es el día que... No, mira, no, vos callate que trajiste un buzo de 94.
0: Sí, pero esta, ¿sabés que se prende en la girada más rápido que mi hija?
1: No, yo me dejé la vinchita de Argentina en la...
2: Tan temprano para recibir agresiones.
0: Tan temprano. Tan temprano, como tanto sueño, ¿no? Hoy estuvo durísimo.
2: Está duro, es el frío.
0: No sé, pues, he dormido 3 horas, se me cayó el celular, casi piso un sobrete de un perro.
1: Ay, bueno.
0: Me agarré la... Bueno, tengo sueño.
1: Sí, eso hace el sueño.
0: Claro, eso
1: todo
0: hace
1: eso
0: el sueño.
1: Hace el sueño.
0: Daña, me hace verlo mal a Juanca. Lo veo a Juanca como que, no sé, tiene poca salud. Lo veo mal. No sé, Juanca, no quiero decirte lo que veo, pero voy a leer La Nación, que me parece que está mejor que vos, imagínate. Si La Nación y Clarín están mejor que vos, imagínate cómo estás, Juanca. Hacete ver después. Bueno, La Nación, señores, anunciaron el plan de pago de deuda en 2027 y el riesgo país se acercó a los 400 puntos. Che, es como que estamos todos atrás. Ah, el gobierno tiene un plan para 2027. Muchachos, esto no saben qué hacer el fin de semana, van a saber qué van a hacer el año que viene. Tengan cuidado con esto, Bueno, fuerte recorte de fondos a las provincias. Cayeron un 61% en el primer semestre. Complicación para Santilli. No, para Santilli no. Para el flaco que vive en las provincias la complicación. Bueno, la selección hace ajustes para llegar a los cuartos de final. Hoy escuché el equipo, tempranito, el que va a jugar. Bueno, después quiero opiniones. España ganó en tiempo de descuento y despidió a Cristiano Ronaldo. Y Estados Unidos perdió también, ¿no?
1: Sí, bueno. Cuatro le metió.
0: Sí, raro, ¿no? Raro, yo creí que Trump iba a hacer más, pero bueno, evidentemente no le dio. Fuerte polémica tras el perdón de la FIFA a un jugador de Estados Unidos por presión de Donald Trump, el principal título de Clarín. Con la reelección en la mira, afirman que la deuda se pagará sin salir a los mercados. El otro drama de Venezuela, chicos rescatados que nadie sabe dónde están. Che, esto es horrible, horripilante. Nunca en las peores pesadillas alguien podría entender que están robando pibes después del terremoto. O sea, los rescatan y hay un Estado que no le da resguardo y viene alguien y se los afana. No, hay una Miss Universo venezolana tratando de ver dónde carajo están todos estos pibes rescatados. No sé cuántos son, ¿no? Pero son varios pibes que los están robando, tipos que entran a Venezuela. Alguien decía, ¿por qué cierran La Guaira? Bueno, es por estas cosas, lamentablemente, ¿no? España echó a Cristiano del Mundial, otro título de el diario Clarín, y 3 condenados por un intento de robo a un banco a través de un túnel. Estos son los uruguayos que vinieron a chorear, hicieron un túnel. Bueno, nada, eso. The Last Dance, de CR7, se fue 0-1 contra España. ¿Por qué lloran los jugadores cuando pierden un partido si está dentro de las probabilidades? ¿No? Pero está dentro de las probabilidades.
3: Pero escúchame, vos vas a rendir un examen a la facultad. ¿Nunca lloraste cuando
0: ganaste
3: mal?
0: No. ¿Llorar? ¿Yo cómo llorar? Sí, muy mal, sí, pero así como para... Todos lloran, ¿por qué lloras? Digamos,
1: no, pero aparte porque se despide de los mundiales.
2: Su último
0: y hubiera
2: mundial.
0: Hecho más para no despedirse de los mundiales. O sea, yo veo jugadores que caminan la cancha, terminan el partido y lloran. ¿Por qué lloras? Si hubieras corrido antes, hermano. Te hubieras matado. ¿Dónde se va, Juan Carlos? Se fue a la mierda.
2: No puedes creer lo que escucha.
0: Bueno, Diario Popular. Y escuchalo, Feynman, a ver si puedes escuchar. No. Si puedes creer lo que escucha. ¿Vos querés creer lo que escuchás?
2: No me hagas eso. Hoy qué difícil va a ser hoy.
1: Sí, bueno, 3 horas te quedan por delante.
0: Donald Trump admitió que llamó a Infantino y crece el escándalo por la amnistía de FIFA al goleador de los Estados Unidos. A sacar la chapa de campeón para seguir soñando con la Copa. Hoy juega la Argentina contra estos señores de Egipto. El cronista Caputo mostró que puede cubrir los pagos de deuda de 2027 sin acudir al mercado internacional. Demostró, tanto como demostró, che, a la mierda.
1: Fuerte.
0: Qué bárbaro, ¿no? La Argentina es una previsión de un año. Los bonos de la independencia financiera ya los festeja el mercado. Bueno, qué lindo que está el país. Ya está, ¿eh? Ya está, estamos sobre rieles. Crónica. Solo le pido a Dios y aparece Lionel Messi en la tapa. Un tanto exagerado. Siempre Crónica me exageran estas cosas. Che, solo le pido a Dios, así aparece Messi. Pobre Messi, ¿no? La carga que le estamos metiendo arriba, pobre pibe.
1: Sí, bueno.
0: Va, pibe más o menos, pero bueno.
1: Pobre,
0: pero,
1: sí.
0: Bueno, muchacho, ¿no?
2: Pobre.
0: Pobre no, pero no en el sentido estricto. ¿Por qué también le buscan...? No necesariamente tiene que ser pobre en ese sentido.
2: Pero no estoy hablando de pobre económicamente. Digo, pobre pibe, tampoco para tanto. Te están exigiendo que juegues al fútbol, no es para tanto.
0: Bueno, está bien.
2: Hoy voy a pelear, ahora vamos a pelear todo el programa.
0: Va en negocios. Caputo apuesta al mercado local para financiarse hasta el 2027. La mesa política se posterga y habrá nuevos jugadores. El mercado reaccionó con optimismo al mensaje de Caputo y economistas ven metas complicadas en 2027. El Senado va a retomar sesiones con propiedad privada. Principales temas entonces de los principales medios nacionales. Che, voy a hacer una pequeña ronda rápido, así cada uno tira su info, pero después vamos a hacer una selección que nos acaba de pasar nuestro compañero Facundo Zuloaga, que me parece muy interesante, porque ha reaccionado la iglesia a través de distintos sacerdotes y de distintas capillas, de distintos credos dentro de la propia iglesia, de cómo se tiene que enfrentar este estado de situación y cómo se enfrentan hoy al gobierno. Pero en su mayoría son mensajes bastante duros al propio gobierno de Javier Milei, que en algún momento había llegado a un entendimiento con el Papa Francisco. Creo que eso lo respetó. Pero no sé si lo respetó porque tenía un código con el Papa, sino porque me parece que se le iba todo el carajo. Ayer hablábamos de los planes sociales, uh-huh, y creo que yo en eso no jugaría demasiado porque se los pueden sacar. El tipo está totalmente sacado. Ahora, si lo saca, la pobreza, ¿a cuánto se le va? También es eso tema. Me parece que lo mide, ¿no?
2: No, que además, claro, de que no solo los triplica,
0: sí,
2: gracias a, sí, Dios en un punto, sí, sí, pero porque además empieza a medir la pobreza,
0: sí,
2: con esa asignación universal por hijo dentro de la cuenta que antes no se hacía.
0: Claro.
2: Entonces, por eso dice que bajó la pobreza.
0: Empieza a tener la guita de la tarjeta alimentar, la UH, sí, más algún plan, dentro de las previsiones económicas de cada familia.
2: Claro, entonces ahí por eso él dice, bueno, a mí los números me avalan que yo bajé la pobreza, cuando en realidad lo que hace es seguir gestionando. Yo estoy muy a favor de la ayuda social,
0: está,
2: ¿no?
0: Está bien, está
2: pero
0: bien,
2: pero realmente se triplicaron.
0: Sí, lo que hace, la trampita que hace es incorporar eso como un, sí, ingreso, y bueno, es una trampita. Sí. Que a mí, la verdad que no me interesa nada. Que te digan, mira, tenés un 30 o tenés un 38 de pobreza, ¿en qué cambia? O sea, ¿en qué te cambia la vida?
2: No,
0: en nada,
2: a la imagen, nada.
0: Por
2: más.
0: Eso, si quiere hacer
2: política,
0: si quiere hacer lo que quiera hacer, siempre y cuando sea para ayudar, la verdad que a mí no me jode para nada. Uh-huh. Bueno, 6 y 13, señora, vamos a dar una vueltita, vamos.
1: Sí, por supuesto, con estos 2 grados 4 que decíamos de temperatura, máxima para hoy 17 grados, con el WhatsApp, como siempre, abierto a 11-7000-0750, 2 grados 2, mira, no 4, actualizo ya datos de esta hora, el cielo despejado, recuerden, estamos en YouTube, algo que vi, me parece interesante, la ONU que quiere hacer, ver cómo proteger a los pibes de la inteligencia artificial, a los niños.
0: Sí.
1: Es una buena movida, irrealizable, por irrealizable, me parece, ¿no? Porque es como muy utópica, pero bueno. Y después lo que ha dejado también algunas cositas del Mundial ahí, por ejemplo, ahora lo tildan de mufa a Fer de Maná.
0: Ah, esa pelea estuvo buena, ¿eh?
1: Sí, estuvo
0: buena. Ya fijé posición, ¿eh?
1: Sí.
0: Así que sí, ya está. Así que lo voy a reventar al hijo de puta de Gallagher, no le puedo decir así a nuestro amigo de Maná. ¿Cómo anda, señora? ¿Todo bien?
2: Bien, no tenía fan de Maná.
0: No, pero sí, tiene lindos temas, Maná. O sea, algunos son medio deprimentes, pero tiene algunos temas que están...
2: Son un poco 2001.
0: Y entre un mexicano y un inglés, me parece que no nos queda mucha opción, digamos, ¿no?
2: Sí.
0: No sé, ¿a vos sí?
2: Bien.
0: ¿Lo estás evaluando? ¿Ponerte del lado de Gallagher?
2: No, me cuesta ponerme del lado de Maná.
1: Musicalmente
2: es difícil.
1: Pero bueno.
0: Sí, pero no como persona.
2: Como persona nos ponemos del lado de Latinoamérica y Sudamérica.
0: Yo creo que sí, no me cabe ninguna duda. ¿De qué lado estaban ustedes, Brasil o Noruega? Realmente, Brasil, su corazón.
2: Brasil.
0: Claro.
2: Obvio.
0: Y sí.
1: Sí.
0: Bueno, ahí va.
4: Ponele.
0: Bueno, ustedes.
1: Estamos muy mundialistas, no podemos tomar. No podemos escindirnos.
2: Yo ya está, me cansé.
0: Ya está. Nos tendré que haber sacado la mierda Cabo Verde y estar hablando ahora de las cosas que se vienen.
2: De las cosas que se vienen.
0: El plan de Caputo. El año que viene vamos a ser ricos todos.
1: Qué bueno.
2: No solo eso, pero el mundial realmente. No quiere ser hater del mundial, sí, ni quedar como la antipatria, pero están pasando un montón de cosas que no están saliendo por ningún lado. En parte es porque hay un clima mundialista que, más obvio, vale, pone bien al pueblo, pone contento, pero algo que no salió por ningún lado, que salió solamente en las redes sociales, fue que en una acción sorpresa ayer los jubilados se manifestaron al Congreso y los recagaron a palos.
0: ¿De nuevo?
4: Sí, sí, igual sí, antes del mundial los cagaban a palos y no salían, sí, a ningún lado tampoco.
2: No, pero antes eran los miércoles. Ayer
0: se
2: fue una acción.
0: Un poco, pero es verdad.
2: Los jubilados.
0: Al último los dejamos.
2: Pero los jubilados están los miércoles. Ayer fue una acción sorpresa en la que volvieron a ir, los recagaron a palos. Mm. Los 12 apóstoles, se hacen llamar así, pobrecitos, mis vidas. Y el padre Paco la surtió como siempre, sí, la ligó de nuevo y no salió por ningún lado. Hay 2 o 3 videos circulando de los jubilados todos cagados a palos con el padre Paco. Yo no digo que el mundial tape todo, pero está tapando un poco el clima social. Sí, no. Incluso lo veíamos ayer a la noche en Crónica, que la gente prefiere que Argentina salga campeona a tener un aumento de sueldo.
0: Sí.
2: Porque realmente es tan poca la expectativa de que te aumenten el sueldo, es tan poca la expectativa de que tu vida mejore, que la única forma de que tu vida mejore, por lo menos anímicamente, es que Argentina le vaya bien en el mundial.
0: Sí. No, bueno, y también...
4: ¿Para qué lo querés el aumento de sueldo? ¿Para pagar 50.000 pesos más de interés de la tarjeta de crédito que está reventada? ¿Qué haga Argentina, por lo menos?
0: Nosotros no le decíamos cuánto. También vos hacés esa lectura recontra sesgada. Pero nosotros le decíamos cuánto te va a aumentar el sueldo, el 1.5. Te puede aumentar el 50. Cada uno puede imaginar lo que quiere.
2: La lectura no la hacía yo, la hacían directamente ellos mismos. Che, pero, si no me sirve.
4: Claro, un aumento verosímil, pensaba la gente. No te va a aumentar 50%
0: sueldo. No se pongan en el lugar de. Hacen lo mismo que hacen los otros.
2: No,
0: ¿por qué te ponen en el lugar de la gente? El tipo te decían felizmente sí. Quiero que gane esto. Después, capaz que racionalmente no sea así. Yo, si hubiera estado en la parada y me preguntan eso, yo también respondo lo mismo. Ahora, si vos me preguntás seriamente, cara a cara, y es verdad lo que hizo Grondona, un jefe te dice, che, loco, aumento de sueldo que en Argentina. Y
4: ¿pero cuánto?
0: No tenés mucho. No importa lo que fuera.
2: No, porque muchos de los mensajes que llegaban era, y si me vas a aumentar el 2%, ya está, que gane Argentina.
4: Me vas a duplicar el sueldo y me lo mantenés. No, un mes.
0: No,
4: bueno,
0: yo no
4: veo, capaz
0: yo no,
4: que ahí...
0: No lo veo así porque la pregunta no estaba apuntada a eso. Pero no importa, está bien. O sea, yo creo que sí la gente necesita
2: alegría,
0: una felicidad colectiva.
2: ¿Sí?
0: Y necesita sentir algún tipo de orgullo por pertenecer a este lugar,
2: ¿sí?,
0: del mundo. Que no sea el solamente el deporte, es una obligación de la política. Pero hasta ahora lo único que nos saca de ese pozo de mierda es el deporte. Lamentablemente. ¿Sí? O sea, lo digo así, pero hubo cosas que a nosotros nos enorgullecieron, y si hoy vas al cementerio de Recoleta y ves los turistas cómo se llegan a la tumba de Evita, y ahí te vas a dar cuenta que hay cosas que realmente han marcado nuestra historia y que nos pueden, y que llegamos a sentir orgullo por eso, porque será la mina el símbolo de la solidaridad, la mujer el símbolo de la fortaleza de la propia mujer, por lo que fuera. Bueno, es una obligación de la política que Messi no se lleve todos los laureles. Hasta ahora no están haciendo un buen camino. No, me parece.
1: Quiero la tapa de Crónica de vuelta.
0: ¿Te imaginás a Santiago Caputo en vez de Messi?
1: Sí, sí.
0: Levantando los deditos por arriba.
1: No.
2: The last dance, Santi Caputo.
1: Sí, no.
0: Bueno, ¿cómo andamos, Bardan? ¿Todo bien?
4: ¿Cómo estás, Tomás? ¿Todo bien? Bueno, efectivamente, Caputo presentó el plan para pagar la deuda de acá al año que viene, en teoría sin acceder a los mercados internacionales. Lo tiene como lo que él llama backup o respaldo financiero. Si se da todo lo que dijo, es el cielo esto.
0: Claro.
4: O al menos desde el punto de
0: pero
4: vista...
0: ¿Pero tiene chance vos que lo analizás?
4: Lo único que le veo dos cositas que sí, son las más complicadas para el año que viene. El tema de la compra de dólares por parte del Tesoro al Banco Central y después el bono en dólares en el mercado local. Porque son todas cosas que están muy atadas a que no haya ruido externo, a que no haya ruido interno, como suele haber siempre en la previa de las elecciones, a que el Banco Central, en vez de comprar, no tenga que vender dólares, como suele ocurrir.
0: ¿Y cuánto debería venderle al Tesoro?
4: En ese caso, ellos pusieron 5.000 millones, más o menos. Y otros 5.000 millones que conseguirían supuestamente en el mercado interno con bonos locales, como consiguieron hasta ahora 4, y van a licitar 2.000 más.
0: ¿Y estaría, digamos, en las previsiones?
4: Eso está en las previsiones, pero de nuevo, depende mucho del ruido político.
0: Sí.
4: Si el mercado ve que el gobierno viene mal en las encuestas, eso no va a ocurrir. Si explota de nuevo la guerra en Medio Oriente y tenés un aumento del dólar, el Banco Central va a tener que salir a vender divisas, sí, no a comprarlas, porque si supera el techo de la banda, el acuerdo con el FMI establece que sí, el Banco Central tiene que vender dólares. Entonces esa es la parte como más floja. Pero ¿qué es lo que te dice Caputo? Si ello, si eso no llega a funcionar, yo tengo hoy mercados internacionales abiertos que me van a prestar. Eso claro. Es cierto hoy. De acá a un año no sabés. Mm. Y no sabés a qué tasa tampoco. Lo que sí, en esta hay que darle la... Bueno, no darle la derecha, pero sí le pegó a quienes desde el mismo mercado o algunos economistas muy cercanos al mercado desde el año pasado le estaban diciendo es el momento, hay que acceder al mercado internacional, es ahora, es ahora, es ahora. Y él esperó. Y desde ese momento hasta acá la tasa de interés bajó del 12 al 7.
0: Claro.
4: O sea, él dijo... Él, lo que dice Caputo es cuando vos tenés la macro ordenada, el paso del tiempo es bueno, no es malo. Pero bueno, en un ratito, si querés, vemos esas dos cuestiones muy puntuales que a mí me parece que son las que más ruidos me hacen. Pero si hubo una noticia que colonizó la tarde ayer, también más allá de lo que tiene que ver con el Mundial, y lo que dijo Caputo, es que los argentinos comemos más pollo que carne. Finalmente comemos más pollo que carne. Los argentinos, casi 50 kilos promedio por persona, absolutamente histórico. En 2024 estuvieron muy parejos. Depende de la fuente que tomaras. Si tomabas Secretaría de Agricultura, si tomabas Bolsa de Comercio, estaba medio kilo arriba uno, medio kilo arriba otro. Ahora los datos de las productoras avícolas dicen que estamos en 50 kilos por persona. Aparecen cortes de carne que antes no se vendían, crecen cortes que antes prácticamente tampoco se comercializaban. Récord de cerdo también, récord de cerdo también, y récord de pollo. Y hay una pregunta que quiero tirar a la mesa antes de terminar.
0: Dale,
4: ¿qué les gusta comer mientras ven a la selección?
0: No, yo no como nada. No sé.
4: Los días que juega la selección, el consumo en algunos casos de alimentos aumenta 90%. No recordamos cuáles.
2: Sí, la gente se junta a comer. Claro.
4: Con respecto al resto de los días. O sea, hace más Messi que Caputo por el consumo masivo.
0: Sí. Es que es lógico eso. Bueno, 6 de la mañana, 21 minutos. Nos vamos con nuestro compañero Gaby Mazzaro para hablar un poquito del tránsito. ¿Cómo estamos, Gaby? ¿Todo bien?
5: ¿Cómo estás, Tomás? Muy buenos días. Buen día a toda la audiencia. Primero y principal, los accesos. Si nos vamos a la autopista del oeste porque volcó un camión en General Rodríguez. Esto pasó a la altura del kilómetro 46.5, mano a la ciudad de Buenos Aires. Está tomada a la banquina derecha un carril y por supuesto una demora fuerte que ya tenemos en la zona de considerarlo autopista del oeste en Rodríguez. Los demás accesos se van cargando como la Panamericana, la General Paz desde el puente La Noria, que también está con algo de demora, mano Río de la Plata. Y en la ciudad venimos bien, sin registro de siniestros viales por ahora. Se está despertando el tránsito tanto en las urbanas como en las avenidas porteñas. Pero en la autovía 2 sí se produjo un incidente vial, fue en el kilómetro 369, en la zona de Viboratá, hacia la costa atlántica, así que a considerarlo, hay poco tránsito todavía por allí, por supuesto, pero a tenerlo en cuenta. Y niebla que afecta la visibilidad en la autopista Rosario-Córdoba, los trenes por el momento funcionan bien, Tomás.
0: Muchísimas gracias, Gaby. Muchísimas gracias, bien, señor. Bueno, hablamos un poquito de la iglesia. Ayer salió a hablar la iglesia. Nosotros hablamos con Lucas Arguimbabu, que es el sacerdote de la iglesia San Cayetano. Hemos vuelto a números de la pandemia, dijo el cura. Pero con la verdad es que no hay un tono de golpe. O sea, no hay un tono beligerante en la iglesia. Por lo menos el tono no lo es. Es un tono descriptivo. En donde, bueno, evidentemente todos sabemos que la política siempre, por más que el tono se mantenga, importa mucho más el contenido, pero hasta ahora los curas se han cuidado en eso, por lo menos en las formas. En el contenido es obvio que tienen la obligación de decir qué ocurre, y en este caso lo escuchamos al padre de la San Cayetano.
6: Nosotros acá desde el santuario hay cosas que tenemos así vínculos, pero es en otra escala, digamos, no sea a nivel, digamos, de gobierno, cómo se manejan. Uno ve lo que la tendencia marca es que, digamos, como el Estado, digamos, se va desplazando, digamos, de algunos lugares donde antes había más presencia. Ahí es donde también, bueno, la iglesia nos invita, digamos, a salir a la cancha que ya veníamos saliendo, salir desde otro lugar. Y bueno, y siendo creativos y buscando la manera de con lo que se tiene, de darles una respuesta a las personas que se acercan. Sí, hay un aumento. Nosotros, por ejemplo, acá tenemos dos grupos de tercera edad, de gente que se ya están llevando bolsa. Hay como un aumento importante de lo que es la bolsa de alimentos. Sabemos lo que fue la pandemia. Después, saliendo de la pandemia, eso se mantuvo en niveles muy altos. Vos calculá que se estaban dando 1.000 raciones. Se llegaron a dar 1.000 raciones en la pandemia. Hemos vuelto a tocar esos techos.
0: Bueno, ahí estaba. Después, obviamente, parecen sacerdotes mucho más, más fuertes en su mensaje, mucho más convencidos de lo que para ellos debería ser nuestra sociedad. Uno de ellos es el padre Paco Olveira, que, bueno, dijo efectivamente sacaron mucha gente de la pobreza, pero mirá hacia dónde la mandaron según el padre. Dale.
7: Efectivamente sacaron a muchos de la pobreza, pero para mandarlo a la indigencia. Esa es la realidad, ¿no? La verdad que da mucha indignación porque lo mismo dicen 12 millones que 14 millones que 15 millones. Uh-huh. Es decir, como que la gente fuera un número, ¿no?
0: Bueno, y ahí está. Y ahora vamos a escucharlo, monseñor Roberto Álvarez, cada vez más arriba, el vicepresidente de Cáritas. Dice, no solo damos de comer, también los alojamos. Ha sido exponencial el crecimiento de gente que se acerca a la iglesia. Lo mismo está pasando en los distintos comedores de la República Argentina. Hacer un compañero nuestro, inteligentemente, sacó un cálculo respecto a la cantidad de gente más o menos en promedio que va a los comedores. Uh-huh. Me parece que 1000 es un tanto exagerado para el promedio general, siendo que, bueno, Margarita Barrientos supera largamente y con crece ese número, pero no hay muchos comedores como el de Margarita. De todas maneras, ponele 800 personas de promedio. Uh-huh. No menos de eso, 800 es un número más o menos justo. He escuchado muchos de 600 y muchos de 1000. Entre 950, podemos decir 800 personas. Y no debe haber menos, pero por debajo de las patas de 1000, 2000, pongámosle 2000. Están comiendo en comedores en provincia, entre Capital y el AMBA, ¿eh? Sí, no alejándonos, sí, demasiado, de 1.600.000 personas. No, además, comedores, ¿eh?
2: Y además, una cosa que se ve mucho es que la gente que va a los comedores tiene armado su propio croquis. ¿Sabe qué? O sea, lunes, miércoles y, claro, viernes, en tal lado sirven esto. Pero martes y jueves tiene que ir a otro. Sí. Y se va armando su propio, porque no tiene manera de comer. No es que va una vez o dos veces por semana. Yo estoy yendo seguido a un comedor en Constitución, donde también, sí, hay duchas, y realmente les dan ropa, sí, en invierno. Y abre lunes, miércoles y viernes y reparten alrededor de 3.500 viandas.
0: Ah, 3.500 ahí.
2: 3.500 viandas. A lo mejor no le dan.
0: ¿Quiénes son?
2: Son del MTE. Ah. Pero es muy tremendo, porque también hay peluquería, digo, tienen un montón de servicios que les dan, pero en ese lugar, a lo mejor sí te llevas dos viandas, a lo mejor no es que van 3.000 personas, pero sí son 3.500 viandas,
0: raciones, claro,
2: raciones que se llevan para los hijos, para la noche.
0: Bueno, Margarita dice que ahora dan de lunes a sábado, porque
2: ahora empezaron de lunes a sábado,
0: si no la gente, sí, termina no morfando. No. Bueno, escuchamos a Roberto Álvarez, monseñor.
8: En las dos realidades podemos decir que ha sido exponencial el crecimiento de gente que se acerca a pedir alimento. En este caso particular, me parece que el jefe de gobierno se refería a la gente en situación de calle, que exactamente lo mismo, tan lejos de la capital federal, en nuestra Patagonia, también ha sido exponencial el crecimiento, ¿no? Desde nosotros no solo le damos de comer, sino también los alojamos. No solo los alojamos, sino también tenemos a veces conversatorios con la gente en situación de calle o de consumos en situación de calle, y también se bañan, generamos espacios para que... Es una realidad de todas las parroquias, digo, me parece que hay una dimensión, quizás no comprendan tanto, que es, no nos importa de dónde vienen, y hay que sacarle sesgo partidario, político, ideológico, porque uno en este mundo que se va encerrando, uno puede escuchar en cualquier lugar del mundo exactamente lo mismo.
0: Bueno, esperemos que escuchemos todos el mensaje, sobre todo de la iglesia, que ha salido con todo a demostrar que la cosa no está para nada bien. Después veremos si todos estos mensajes llegan o no llegan. Falta muy poco para la elección. Veremos cómo juzga la gente. Más que nosotros hacer una descripción de cómo está la gente hoy, la verdad que las elecciones son buenas para eso, para saber realmente cómo está la gente. Nadie va a votar en contra de sí mismo ni de su propia familia. Yo no tengo... La verdad que no me animaría a hacer un prode sobre lo que fuera a ocurrir el año que viene. Uno la lectura política que hace es que la política tradicional se está apropiando del gobierno de Javier Milei, y que los ricos, empresarios ricos en Argentina, se han acomodado y les gusta este modelo, y que van a hacer todo lo posible para que el modelo siga tal cual está. También veo muchos dirigentes políticos que supuestamente deberían estar en la oposición y tratando de acordar con ese sector económico. Che, nosotros no somos malos, no te vamos a afectar, nosotros vamos a seguir en el mismo camino de muchas políticas que se han implementado durante el gobierno de Javier Milei, así que quédate tranquilo. O sea, en vez de plantarse en función de lo que está pasando abajo, se plantan en términos medios, ¿no?
2: Sí, no hay como una oposición demasiado moderada, decís.
0: Muy, hasta ahora sí.
2: Hasta ahora.
0: Sí. Todo lo que se ha escuchado es, si bien se escucha Milei ha hecho todo mal, no se escucha qué hizo mal. A mí me gustaría saber qué opinión tiene la oposición realmente sobre la reforma laboral y qué va a hacer con esa reforma laboral.
4: Eso, qué van a hacer de diferente, claro, es lo que nos escucha. ¿Qué van a hacer de diferente con la deuda? ¿Qué van a hacer de diferente con las deudas de la familia? ¿Qué van a hacer de diferente con la reforma laboral? ¿Qué van a hacer de diferente con los salarios?
0: Con la deuda, no, me parece que no van a hablar, no van a poder hablar porque no hay mucho para modificar, porque es el sistema internacional el que juzga y también si te saca la pata antes de la elección es muy complicado.
4: Listo, ¿cómo la vas a pagar? Bueno,
0: claro,
2: claro, exactamente. ¿Cómo se va a financiar eso?
0: Claro.
2: Porque la bota la tenemos todos en la cabeza.
0: Sí, ¿la vas a pagar o no la vas a pagar? Claro, y nos está mal también saber la morosidad de la gente, qué carajo vamos a
2: sí,
0: hacer.
2: Sí, sí, porque desconocer la deuda no se puede.
0: Mm. Y la reforma laboral, ya en un ratito lo vamos a escuchar a Pablo Moyano anunciando paro, ¿sí? Pero también la UTA está rota, o sea, los salarios están rotos, el laburante está roto. Ahora, ¿qué va a hacer el laburante el año que viene? Yo no sé. Si vos me decís, si vos te pones a describir el estado de situación del laburante, vos decís, tiene que perder 5-0 el gobierno. Y hasta ahora eso no se estaría viendo,
2: no, y lo
0: lamentablemente.
2: Que ves en la calle, en la gente, es que la gente que no quiere que sea el gobierno es que se vaya Milei, no que venga tal.
0: No.
2: Digo, no hay un que venga este y nos salve.
0: No estoy tan convencido de que se vaya Milei. No estoy tan convencido.
2: De la gente que escuchás. Mm. Que se, yo no escuché ningún que vuelva... O que venga, no, o que nos salve.
4: Claro, del que lo votó y ya está arrepentido, a lo sumo te puede llegar, sí, a decir que se vaya, que se no, vaya. Que venga, sí. Axel, pero Cristina, si bueno, no Pichetto, no, no sé.
2: No hay esperanza, es por la negativa, es que sí. Se vaya, que nos dejen en paz.
0: Bueno, Fabián Catanzaro es secretario general del Sindicato de Trabajadores y Empleados de Vialidad Nacional. ¿Qué hace, Fabián? ¿Cómo estás? ¿Todo bien?
9: Hola, ¿qué tal? Buen día.
0: Bueno, Fabián, ¿cómo están ustedes?
9: Bueno, venimos más o menos en la tónica de siempre, ¿no? Peleándola para tratar de tener recursos para poder salir a hacer nuestro trabajo, tan simple y tan complicado como es.
0: ¿Y Aguita, hay algo, se los está escuchando?
9: No. Nosotros venimos, obviamente, con una gran subejecución presupuestaria. Imagínense que nosotros teníamos un presupuesto 80% menor al año 2023 en términos reales y tenemos una subejecución del 30% a esta altura del año. Tenemos programas claves totalmente paralizados, como es mantenimiento, seguridad vial, 0% de ejecución. Y si a eso le sumás los que nos han retenido el impuesto a los combustibles líquidos, en todo este tiempo ya hemos superado los 1.000 millones de dólares. Para que se den una idea, hubiésemos hecho el mantenimiento de 20.000 kilómetros, hubiésemos construido 3.000 kilómetros nuevos de ruta. Pero bueno... Lo usan para bancar un poco la bicicleta bien, y la fuga de capitales.
0: Ustedes clavaron una denuncia con eso. ¿Esa denuncia pudo avanzar o no?
9: Esa denuncia quedó cajoneada en Comodoro Py, para variar, el juez Ramos. Una vez que nosotros, pues ni siquiera nos notificaron, la volvimos a presentar. Y ahora también sé que hay de otros gremios del ámbito de Vialidad Nacional que también han hecho denuncias similares, pero que... Lamentablemente la justicia sigue cubriendo a los responsables de esto, ¿no? Porque la contracara de la falta de inversión en las rutas y de que te bajen el presupuesto son los siniestros viales. Y los funcionarios, cuando no ejecutan el presupuesto, tienen que ser responsables de las cosas que están pasando, en nuestro caso, en las rutas.
0: Es un delito muy flagrante, ¿no? Digamos, es un desvío de fondos de mínima, ¿no? Es raro que la justicia se anime a tanto. La verdad que, sinceramente, uno entiende que en la justicia está plagado de delincuentes, pero que se anime a tanto a no expedirse sobre este tema, es raro, ¿no?
9: Sí, es raro, pero no nos sorprende, porque la verdad que entendemos que también la justicia trata de blindar al gobierno nacional, está clarísimo, a los funcionarios y demás, pero que acá hay una responsabilidad que es ineludible. Y cuando eso no se ejecuta... lo que hay en juego son vidas. No es un manguito más o un contrato menos o una obra paralizada. Detrás de todo eso lo que está es la vida de la gente y que justamente, o sea, el gobierno ha hecho un apagón estadístico y la verdad que hoy nosotros con el tema de víctimas fatales y siniestros ya no nos podemos ni manejar con los datos que genera la Agencia de Seguridad Vial, que está en un proceso similar al nuestro, sino ya directamente nos manejamos con la Fundación Estrellas Amarillas, que releva cada uno de los siniestros. Y la verdad que lo que han demostrado este último año en rutas clave, como por ejemplo la Ruta 5, es que se han triplicado la cantidad de muertes, ¿no? Y eso evidentemente es algo que no se habla como debería plantearse, un gran problema de salud pública, y que de la respuesta que nos están planteando frente a todo esto son unas concesiones viales que se están lanzando, y que esas famosas obras que dicen algunos pseudo voceros del gobierno no vienen ni van a venir porque no están previstas. Las concesiones son un gran negocio financiero que está promoviendo este gobierno para un grupo de empresas a costa de entregar un patrimonio estratégico como son las rutas por 20 años.
0: Te mando un abrazo, Fabián, gracias.
9: Gracias a ustedes.
0: Sí, es interesante, para complementar esto que acabamos de escuchar, lo que dijo Guillermo Michel en el audio 07, Juanca. Guillermo Michel explica que el gobierno nacional está haciendo una peruanización de la economía. Coincido absolutamente, y esperemos que todos tengamos conciencia de lo que significa, en sentido estricto, lo que va a decir Michel. Dale.
10: La verdad que lo escuché en el fondo ese concepto, porque hablaban de la estabilidad de Perú diciendo pasaron 10 presidentes, pero el presidente del Banco Central fue siempre Julio Velarde. ¿Qué es eso? Va más allá de un programa económico, tiene que ver con un modelo social que le quieren imponer a la Argentina. Vas a tener tres sectores que van a traccionar la economía: petróleo y gas, minería y agro, que son importantes para la generación de divisas, pero que te generan únicamente el 10% de los puestos de trabajo. Y después tenés tres sectores que te generan la mitad de los puestos de trabajo: construcción, comercio e industria, que están totalmente deprimidos. Es la primera vez donde hay un gráfico que te muestra que crece el PBI y baja el empleo formal. La única forma que esto sea sostenible es que la sociedad argentina diferencial que siempre tuvo, que fue la clase media, acepte y se frustre y acepte este modelo social. Eso es lo que se requiere. Por eso digo que el gobierno no quiere aplicar un programa económico, quiere imponer un modelo social.
0: Bueno, ahí estamos, 6 de la mañana, 35 minutos. Che, el programa de hoy va a valer la pena después del título que va a tirar Julia. Tenemos que analizar ese espectáculo que nos brinda el Mundial y hacia dónde estás llevando a nuestros pibes. El título del estudio, Julia.
2: El título del estudio, mira, le han puesto Timba Break.
0: Timba Break.
2: Claro, hace referencia al cooling break, a la pausa de hidratación, también le podríamos decir la pauta de hidratación, porque la consultora Novarum hizo un estudio durante el partido del 22 de junio de 2026, del partido de Argentina, a ver qué pasaba, si subían o no las consultas a los sitios de apuestas. Y sí, la verdad es que las consultas, digamos, el entrar al sitio de las casas de apuestas fue entre un 60 y un 150%. Y está muy claro, después si querés lo vamos desglosando.
0: Sube
2: un poco
0: durante
2: más.
0: Ese...
2: En la pausa de hidratación, ajá, donde a vos te empiezan a meter la pauta,
0: sí,
2: han subido. La gente entra, hace clic en el sitio de casa de apuesta y subió entre un 60 y un 50% el ingreso para ver qué onda. Y después, por supuesto, sube porque la gente entra y es muy fácil apostar.
0: Solo de las marcas que hacen pauta.
2: Así es, porque quedan marcas afuera. Así que después lo desglosamos bien y vemos cuáles son las marcas de cada casa y de cómo sube en cada una y cómo no sube en las que no están pautadas.
0: Qué difícil que es, qué difícil que es legitimar este tipo de eventos internacionales cuando el resultado que se busca es toda esa mierda, digamos.
2: Sí, sí, no.
0: Muy difícil.
2: No era sed.
0: No era por sed. No, pero digo, a ver, no hay una buena, loco, cada vez peor. O sea, nos estamos de alguna manera acostumbrando a que nuestros pibes le hagamos mal y no hagamos nada por eso, ¿no? O sea, no hay una pauta de un gobierno que diga, che, no, esto no. Esto no lo hagas, pese a que debería estar regulado. Yo creo que el juego debería estar regulado por lo menos después de las 22 horas. Una de las cosas que tenía la ley de medios era eso, más o menos protegerte del alcohol, decir que esto no es bueno, pero cuando Messi te está chupando 3-4 tipos de cerveza en la tanda, ¿qué mierda podés hacer sobre eso, digamos, no?
2: No, nada, sí, el referente, digo lo que decíamos de Messi. Bueno, es un tipo que es un referente a nivel mundial para los pibes. Los niños lo aman. Y vos ves a un Messi comiéndose una hamburguesa, tomándose una birra y no te echa igual, si sos menor de 18 años no apuestes.
0: Sí. Pero, le dieron el
4: Messi
0: premio.
4: Messi apuestas no hizo igual, ¿eh?
2: No, bueno, está bien, pero el Dibu sí.
0: El resto. Sí, digamos. Sí, no. Igual AFA tiene, digamos, también el auspicio.
4: Tiene un sponsor oficial.
1: Sí. Ah, pero individualmente.
0: Sí. No, individualmente no.
1: Sí, recuerdo el Dibu.
2: Pero después sí, las camisetas, digamos, todos los clubes en Argentina también tienen esas camisetas.
0: Sí, todos.
2: Casas de apuestas online.
0: Le dieron el premio este de Messi de la cerveza, así que te dije, una cerveza de no sé de
2: una
0: dónde.
2: Yankee, ¿no?
0: No sé de dónde la cerveza, pero le dieron durante el partido un trofeo que
4: es el
0: nombre
4: del mejor jugador. Sí,
0: pero es una mentira, digamos, ¿no?
4: Pero hace que se lo hayan dado a él. Y muchas veces pasa que cuando no está claro se lo terminan dando al mejor jugador.
0: No, pará. Es justo la cerveza que él promociona. No es la cerveza que promociona.
4: Sí, la roja.
2: La roja.
0: Sí, hay una roja, no sé.
4: Está bien, pero en el mundial pasado era igual. Y si no me equivoco, en el anterior también. No quiero exagerar también.
1: Una con M.
4: Con B larga.
1: Ah,
0: no sé, una marca que yo no junaba, pero bueno.
1: La que no junaba es la que te digo yo, con M.
4: Esa es la gris y azul que le hace la publicidad en la tele, claro, en la playa jugando a la pelota.
0: Y le dan el premio, el tipo lo muestra así, viste, y dice el nombre de la cerveza, sí, ¿no? Pero bueno, ahí estamos. Después queremos escucharte eso, Julia, sí, porque la verdad que me parece que es el problema que se viene, que es una epidemia. Hablamos de que estamos rotos, que el ser humano está mal de la cabeza, que necesitamos más apoyo, que el Estado debería estar más presente, pero al final estamos fomentando toda esa mierda cada rato, digamos, ¿no? Sí. Bueno, vamos a entregar el primer par de camisetas, ¿le parece, señora?
1: Pero claro que sí, hay que estar listos acá, siempre despiertos, porque se vienen las camisetas acá de la selección y además con el 750 adelante, con el mejor que mañana, como nos han mostrado en la foto, súper orgullosos nuestros oyentes, ¿eh? Sí, mandaron bien, fotos, sí, bien, sí, divinos. Bueno, ¿hacemos pregunta o así nomás?
0: Yo digo que vamos por el delantero de Estados Unidos, por el cual llamó Trump.
1: Dale,
0: ¿te parece?
1: Sí, me encanta.
0: Es un nombre rarísimo.
1: Es un nombre raro, pero bueno, nombre... documento, la respuesta a partir de ahora al 11 7000 0750, como es ese jugador que la tenía roja y bueno, le condonaron la deuda, digamos. Sí.
0: Tiene un nombre de entre chicle y un así, viste, un, ¿no?
1: Entre nombre de chicle. Es como un
4: ¿se acuerdan de la frase de José Luis Espert?
0: ¿Qué sería?
4: ¿Cuál de todas? Cárcel o bala.
0: Sí. Sí.
1: Bueno,
2: parecido a Cárcel
0: Ovala.
1: Pero lo van a encontrar.
4: No. Algo de arma en inglés. Ah, están
1: Google
4: cosas.
1: Está bien. Google tiene todo.
0: A ver, vamos por ahí. Nos vamos a ir a la tanda.
1: Dale.
0: Cuando volvemos de la tanda, vamos a encontrar el ganador. Che, ¿qué les pasa hoy, eh?
1: Estamos medio.
0: Está frío, ¿eh?
2: Nadie está bien, ¿eh?
0: ¿Cómo?
2: Hoy nadie está bien.
0: No,
2: con este clima.
0: Sí. Y
1: me parece que la pregunta fue ahí muy.
0: Muy jodida.
2: Pero
1: está bien, claro.
2: Existe Google.
0: Bueno, pero no lo hagamos googlear a esta hora de la mañana.
1: No, bueno.
4: ¿Cómo que no?
0: Bueno, sí, Mario, sí. ¿Qué
1: aparte, me aburren? Si escucharon o si leyeron, en un ratito ya...
0: Los oyentes hacen lo que se le canta a la bola también, ¿eh? Nos van a llevar a cualquier lugar.
4: Eso es una buena publicidad, ¿eh? Le preguntás cuál es la casa de apuesta que publicita y en realidad la estamos publicitando nosotros.
2: Es terrible.
0: ¿Cuál es la casa de apuesta de la que juega Bardán todo lo... y que viene bien con
4: ¿qué
0: el
4: cuota prode? Está pagando si gana Egipto?
0: Dale, vamos.
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0: 6:44, Andrés Calamaro con Alta Suciedad. Me hiciste acordar el título que leíste de los boqueteros y no sé qué, porque así termina El robo del siglo con este tema, la película del robo del Banco Río.
1: Estos guasos hicieron un... Yo hablé con el abogado, que el abogado creo que es... Tezaldín, es Carlitos Tezaldín. Estaría bueno hablar, es muy gracioso. Los tipos vinieron de Uruguay a afanar un banco, ahora, ¿no? Hace poquito. Y estaban haciendo un túnel. Acá el banco, ¿dónde era? Era acá cerquita. Estaban haciendo un túnel gigantesco y ya habían ido por mucho. Y uno se dio cuenta de pedo, no sé por qué pasaba en un auto. Y dice, ¿qué hace este túnel acá? Era de noche. Y los flacos lo venían construyendo, pero un túnel grande. Ahora. O sea, cuando tenés cámara, cuando tenés toda la tecnología. Sí,
0: sí. No con el robo del siglo del Banco Río, que fue.
1: Claro.
0: O sea, hace más de. Sí, casi 20 años, 2006 fue, ¿no?
1: Pero eso no fue. ¿Hicieron el túnel o fueron directamente por las cañas de las tuberías?
0: Claro, medio que aprovecharon como los desagües, tal cual, en la zona baja ahí de San Isidro. Para meterse. Bueno. Pero bueno, mira, y entonces acá quedó por la mitad. Pero me hice acordar con lo que leías en la tapa y la canción de Calamaro y por supuesto la referencia a la película. Tenemos ganadora.
1: Vamos.
0: Digo, porque sí. Es Sol Juárez, de Saavedra. Pone correctamente que es Balagún, el delantero de Estados Unidos, el que fue perdonado. Mucho no le sirvió. Mucho
2: está Balagún.
0: No pudo adelantar.
1: Balagán.
2: Bardán.
1: Bala, arma. ¿Está bien lo que
2: dijo? Está muy bien, nada.
1: Está muy bien.
2: ¿Está bien? ¿Vos eres inteligente?
3: Bala o arma era.
2: No, sí, claro. ¿Qué es usted?
1: Es lo mismo, bala o arma es lo mismo. O sea, es como un esperma raro, digamos.
2: Claro. Que propio esperma. Bardán. Por ahí son medio. Tienen medio el mismo origen.
3: ¿Con quién? ¿Con esper?
2: No, con Balagán.
3: Ah, no.
1: ¿Es Balagán o Balagún? Yo digo Balagún.
3: Yo le digo Balagún, pero no sé cómo se pronuncia.
2: Claro. Sí. No sé.
1: Balagún suena chicle, ¿no? Balagún de fruta.
2: Sí, Balagún de fruta.
1: Dame 12 Balagún de fruta. 6:46. Nos vamos al móvil, ¿eh? Nos vamos al móvil. Está Rodo. ¿Qué hace Rodo? ¿Cómo va?
4: Buenos días, Tomás, equipo. ¿Cómo están todos? Una mañana fresca. Aquí estamos en Constitución. Hoy teníamos dos o tres temas en agenda. Uno era un poco las frases que dijo ayer el Toto Caputo. Pero nuestro productor tuvo una mejor idea, que es que le preguntemos a la gente si prefiere que la selección gane el Mundial o que te aumenten el sueldo. Nosotros vamos a ir con una cuestión más de consumo, pero vamos a ver cómo nos va con esto. Vamos a preguntarle a la gente directamente qué le parece. También vamos a estar atentos en la mañana hoy, posiblemente declare José Luis Espert. Así que habrá novedades, ahí vamos a estar siguiendo el tema. Vamos a preguntarle a la gente directamente, ¿cómo va, caballero? Buen día, estamos en vivo para el programa de Tomás Méndez, preguntando lo siguiente. ¿Usted qué prefiere, si tendría que elegir, que la selección gane el Mundial o que te aumenten el sueldo?
5: Sí, que aumenten el sueldo, en el fútbol no vamos a vivir.
4: ¿Cuánto te gustaría que te aumenten el sueldo, amigo, para que te alcance hoy?
5: Sí, mira, yo trabajo en el gremio de la construcción y los aumentos que dan siempre son del 2 al 3%, son miserables los aumentos que dan. Por lo menos yo creo que con lo que está en la canasta familiar hoy en día tendrían que aumentar mínimo un 40% de sueldo, porque no alcanza con lo que están los pasajes, lo que está el costo de vida. La verdad que sinceramente no alcanza, hoy en día no alcanza, el sueldo no alcanza.
4: Agradezco, loco. ¿Tu nombre?
5: Luis.
4: Gracias, Luis. Seguimos por acá, a ver alguna más antes de que se suban al colectivo. ¿Cómo va? Buen día, tengo una consulta cortita para el programa de Tomás Méndez. Estamos preguntando si vos preferís que te aumenten el sueldo o que la selección gane el Mundial. ¿Qué preferís vos?
5: Las dos cosas.
4: Las dos cosas me dicen por acá, dale, te agradezco. Amigo, cortito, ¿preferís que te aumenten el sueldo o que la selección gane el Mundial?
5: No te respondo, perdón.
4: Dale, bueno, te agradezco. Amigo, cortito, le pregunto, ¿prefiere que le aumenten el sueldo o que gane las dos cosas? En cuanto al sueldo, ¿cuánto preferís que te aumente? ¿Cuánto te gustaría para poder llegar a fin de mes tranquilo?
5: 3 millones.
4: ¿3 millones? ¿Cuánto estamos hoy?
5: Sí.
4: ¿La respuesta, Nene?
5: No te puedo
4: decir. Dale, te agradezco. Bueno, hay un poco de panorama en esta mañana fresca aquí en Constitución. Bastante peleado el panorama, ¿eh? La mayoría también. Si preferís que te aumenten el sueldo, es una propuesta llamativa, por lo menos, para aceptar. Y por ahora le viene ganando a que la selección salga campeona, pero la mayoría también escoge las dos cosas, ¿no? Si podés elegir, te quedás con el aumento y con la selección campeona del mundo. Pero bueno, volvemos en minutos, compañeros, con más testimonios.
1: Dale, dale, ahí vamos, Rodo. Sí, en realidad ya no elegís, digamos. Elegir era entre el sueldo o la selección. Che, es una buena pregunta, sí. Pero quiero que la pensemos a conciencia. A nuestros oyentes, que la piensen a conciencia. A ver, porque no, a mí me interesa saberlo. A vos, Ana, sí. Te dicen, te vamos a aumentar el 20% del sueldo. O te aumentan el sueldo, no importa. Sí. ¿Aumento el sueldo o selección?
0: No, y la selección, ya la vimos campeona, que me aumenten el sueldo.
1: Que no lo viste nunca.
0: Pero...
1: Claro, señora.
3: Uno bueno, había que tirar.
2: De acá, sí, a China.
1: ¿Aumento el sueldo?
2: Sí.
1: ¿Mardán?
3: ¿De cuánto?
1: No,
3: sí, porque si es 5 o 10, nada, 10%, prefiero que salga campeón de Nueva Argentina. Sí.
1: Ah, mira, o sea, por un 10%, vos preferís que gane. Está bien, está bien. Bueno, yo prefiero que me aumenten el sueldo. Desgraciadamente.
3: Yo pelearía una paritaria un poquito mejor y ahí capaz que aceptábamos.
2: Vos querés claro. Negociar, está bien.
1: No,
2: está
1: pero bien, lo digo en términos.
0: Hinchas no faltan, faltan financistas, diría Daniel, claro, de
1: sí.
0: Reinas.
1: Sí. No era hincha seguramente, pero.
3: El amante de Ana.
1: Pero ¿qué dicen nuestros oyentes?
0: Es novio. Bueno, claro, 11-7000-0750 nos pueden dejar mensaje, pero mira, acá hay uno que trato de entender un poco que va por ahí de otra manera. Sí. Buenos días, los escucho siempre. Mi humilde opinión es que lo que menos nos importa a los jubilados. Es si ganan o pierden los multimillonarios que juegan al fútbol. Mientras jubilados cobramos después de haber trabajado toda la vida una miseria.
1: Claro.
0: ¿Eh?
1: Claro.
0: Estoy
1: ¿por qué eso van a pensar en tu felicidad si nadie piensa en la felicidad de eso?
0: Dice, estoy repodrido de escuchar que la carrera de los futbolistas es corta, tienen más de 80 años y son comentaristas, técnicos, hacen publicidad, les falta hacer, dice, las bombachas para uña. Bueno, esto lo manda un mensaje más largo, pero bueno, dice que el gobierno nos mejore la jubilación. Estoy esperando que termine el Mundial. Gracias, Ricardo de Lomas. Por bueno, otro lado, no tiene que mira, Indalecio dice, buen día. El Mundial es un encuentro de alegría entre todos los países que participan. No sí. Tiene la culpa el Mundial de que en nuestro país las cosas no funcionen, que nos gobierne un energúmeno que llegó a presidente por el voto popular y que la corrupción nos tenga hartos a todos.
1: Sí, ¡amo! Yo creo que era un muy buen arquero, Milei, Creo que era...
2: Era, sí, el pato Filio, él decía eso. Sí.
1: Él decía eso, yo le creo.
0: Me parece que no sé si llega a tocar el travesaño.
1: No toca el travesaño, yo creo que sí ha tocado el travesaño. Bueno.

0: Argentina.
1: Muy bien, perfecto.
2: Lindo versito.
1: Señores Julia, le escuchamos. ¿La escuchamos?
2: Sí. No, ¿sabes qué? Estaba viendo en Twitter que Jorge Macri en su capítulo Deshumanización Mil está desalojando gente en situación de calle. Así. Tenemos un video que en realidad... tenemos gente? Sí, sí, sí, para. Es esto que vamos a escuchar.
3: Los saca
2: ahora
3: a la calle y los mete en una casa.
2: Sí, sí. Claro, los desaloja y dice, te vamos a dar de otro lugar. Desaloja gente en situación de calle. Hay gente que se arma su propia casita, por así decirlo. No es una casita, pero es un lugar donde parar y se arma una especie de refugio. Bueno, Jorge Macri no le gusta eso porque le debe afear la ciudad. Mira, tenemos el audio número 15. Yo te lo voy relatando lo que pasa. Porque lo que hace, cuando quieras tirarlo y te lo voy contando porque se escuchan algunas cosas. Lo que hace Jorge Macri básicamente es un señor que utiliza un auto que está abandonado y le empieza a sacar las cosas, le empieza a sacar el refugio.
1: O sea, duerme adentro del vehículo.
2: No. Él se arma alrededor de ese auto, claro, como una especie de con una lona, se armó un refugio en el auto abandonado para pasar el frío. Y entonces, lo que...
4: Esto es una zona liberada.
2: Escucha.
4: Les quería pedir que vayan a ver a todos los vehículos que están en doble fila con la BTV, con absoluta impunidad. El señor está sobreviviendo acá en invierno como puede. ¿Cómo se llama, señor? ¿Cómo es su nombre, señor? La sociedad lo va a proteger. Cuando el Estado lo abandona,
2: son los vecinos.
4: Por favor.
1: Y el tipo vivía afuera del auto.
2: Vivía adentro y afuera. Se había armado como si fuera... Tenía el auto y se había armado como una especie de
1: sí, como una lona de camping.
2: Claro, una cosa así. Los vecinos le empiezan a decir esto, porque viene la policía y lo empieza a sacar la lona. Son todas cosas que cuestan mucho para una persona que está en situación de calle. Conseguir la lona, conseguir las cosas, ¿sí? Y lo que se ve en el video es eso, que la policía se empieza a llevar todas las pertenencias.
1: Eso no es un robo, che. Me parece que es un robo.
2: Viste, ahí le decía a la vecina, sádico, porque además lo que aparece en ese momento es una grúa que se lleva el auto.
1: Ah, la grúa se lleva el auto.
2: Claro, la policía primero lo que hace es llegar, ve todo, saca la lona, le sacan las cosas, sacan al señor, y después la grúa y se va a llevar el auto, y los vecinos son los que los defienden, y el pobre hombre, que es un hombre muy pobre.
1: ¿Y a dónde queda?
2: No, ahí sabemos lo que pasó. Lo único que sabemos es que ese video que empezó a circular por las redes de los vecinos, que claro, lo conocen del barrio.
1: Sí.
2: Es un vecino más.
1: Igual hubo algún vecino que dijo, che, acá hay un vehículo, tata, para que caiga justo la grúa. Hay algún hijo de puta que siempre denuncia, ¿no? Y un Estado que acciona en función de eso.
2: Seguramente, pero yo sí lo que sé es que salen a patrullar, ¿eh?
1: Sí, sí.
2: Salen a patrullar la calle.
1: Yo lo he visto, sí.
2: A ver a quién se pueden llevar.
1: Sí.
2: Y le preguntan, esto acá no se ve, pero también lo que hacen muchos es preguntarles si son de provincia.
1: ¿En serio?
2: Sí.
1: ¿Y entonces?
2: Nada, para ellos, Jorge Macri tiene ese pensamiento medio Bullrich del muro. ¿Sos de dónde sos? Yo vi un video hace poco también de un pibe que la policía le dice, ¿dónde sos, muchacho? De Banfield. Ah, te vas a tener que ir, esto es un delito, vos no podés estar acá trabajando en la calle.
1: Pero es una mentira, o sea, no es así.
2: No es así.
1: Capital Federal.
2: No es así, pero si vos sos un pibe pobre y viene la policía y te dice eso, la policía tiene la autoridad. Y lamentablemente se manejan con la impunidad de decirle a alguien que vive en Banfield que no puede estar en Capital porque es pobre.
1: ¿Algún organismo de derechos humanos no va a hacer nada con esto? Porque, o sea, digamos, algún apoyo jurídico, legal, porque es ilegal lo que te están diciendo, es Capital Federal.
2: Sí.
1: O sea, y si fuera Córdoba, si fuera Santa Fe, o donde puta fuera, es la Argentina. O sea, si vos, digamos, que necesitas un pasaporte para entrar a un distrito.
2: No.
1: O sea, entras a Banfield con un pasaporte, y después va a entrar a Avellaneda con un pasaporte, y después va a entrar a un barrio.
3: Bueno, pero es la lógica que están estableciendo. Fíjate que, por ejemplo, en el Ecoparque, vos ahora pasás gratis nada más si vivís en la ciudad de Buenos Aires.
1: ¿En el Ecoparque?
3: Claro, ponele. Y así con varios espacios públicos más. No si ya sos argentino. Si tenés residencia en la ciudad de Buenos Aires.
1: Bueno, pero no es la vía pública. No es la vía pública.
3: Pero es un espacio público que se construyó cuando la ciudad de Buenos Aires, antes del 94, todavía era Distrito Federal, y la ciudad de Buenos Aires, toda esta infraestructura que ellos dicen, mirá, nosotros no somos como el conurbano y no sé qué historia, la construyó toda la Argentina y todo el resto de las provincias.
1: Eso es verdad, tenés razón, pero te diría que, digamos, le encuentro alguna lógica en el, en este mundo, podríamos encontrar una lógica. Tenés razón, pero es discutible.

0: Lo que no es discutible es que la vía pública es la vía pública y que la Argentina es la Argentina. O sea, ¿qué estás haciendo con ese tipo? Y ¿cómo andate a Banfield?
1: Un poco lo que decía ella, no sé si viste, Julia, las imágenes de la frontera, ojo, la General Paz militarizada, sí, directamente como, sí, una división entre el bien y el mal. De este, sí, lado están los negros pobres que nos roban, sí, y de este lado está el orden y
2: que nos vienen
1: y lo
2: a sacar
1: pulcro.
2: El trabajo.
3: Bueno, pero ahí está el punto, que no tiene, o sea, evidentemente no sabe cómo funciona cuando hay una afluencia, pero porque es lo lógico, no entra todo el mundo acá en capital. O sea, en algún lado, o sea, es así todos los días, chicos.
0: ¿Y qué mierda le pasa a la justicia? Es ser un organismo de derechos humanos.
3: Es así todos
0: humanos,
3: los días.
0: Alguien que diga, che, muchachos, esto es inconstitucional, este tipo, primero le está robando a esta persona sus pertenencias. O sea, se la está robando, porque si vos le sacás el colchón, eso ya tiene dueño. Vos se la estás sacando como Estado.
2: Sí.
0: Y al tipo me interesaría saber qué le hacen. Porque si vos lo subís a un auto, es privación ilegítima.
2: Yo lo que se ve en este tipo de videos es que no se llevan a la persona, sino que le sacan las cosas.
0: Le sacan las cosas.
2: Hubo un spot de Jorge Macri famosísimo hace unos años donde...
0: Sí, pero lo voló, ¿eh?
2: Donde aparecen con mangueras, les, sí, mojan los colchones, le sacan las cosas. La persona la dejan... A la deriva, cuando este video del pibe de Banfield, era un pibe que estaba trabajando en la calle de vendedor ambulante, también, sí, eso, de sacarle la mercadería a los vendedores ambulantes, pero con una violencia.
0: Para.
1: El argumento es que es una contravención dormir, claro, en la calle, claro, pero si vos mirás, la ley misma dice, no es una contravención cuando es por razones de emergencia, o sea, no, que, claro, no es que vos, claro, te quedaste, obvio, porque te...
0: Pero una cosa es que te saquen la mercadería que vos estás vendiendo, que ahí puede ser legal. Porque, bueno, lamentablemente podés estar vendiendo algo sin ningún tipo de control. Entonces, ponele que hasta ahí. Pero lo otro es muy alevoso.
2: Lo otro es directamente delictivo.
0: Lo otro, claro, es dictadura. Son los milicos choreándote las tu cosas. Auto porque vos ibas por determinados lugares. O sea, es eso. Pero bueno, no sé por qué no hay organismo de derechos humanos que los proteja a esta gente.
2: Yo no sé cómo es eso. Realmente no sé qué poder... tienen los organismos de derechos humanos para frenar esto.
0: Bueno, señores, nos están marcando el reloj, así que nos vamos a ir. Y ahí aparentemente empiezan a aparecer los relatos salvajes, gente que se pelea con el otro, colectiveros. Mucho problema en el tránsito, ¿no? Sí. Mucho problema en el tránsito.
2: Mucho enojo en los, sí, sistemas de transporte. Sí. En el subte, en el tren, en el colectivo, siempre hay una situación de violencia.
3: Sí, sí, pero porque hay algo de fondo también que es, en vez de la gente que se manda las cagadas, en vez de pedir perdón, decir, che, pará, me equivoqué, me voy de acá, te la pican, se enoja a ellos.
0: Sí.
3: Digo, porque lo que estamos viendo ahí es un tipo que estaciona en la parada del colectivo, el colectivo tiene que parar, por ahí tiene que bajar a alguien que no puede saltar desde el... ¿no? Que tiene que arrimarse el cordón, y encima el que estaciona mal se calienta y se la picantea al colectivero. ¿Qué pasa?
0: Bueno, sí. Qué quilombo. Es muy difícil. Yo creo que me voy a volver al campo. Porque los animales también son culeados, ¿no? Digamos, vos tenés la oveja cuando...
1: ¿En dónde vivo?
0: ¿Ah? No, las ovejas cuando salís al patio y te mira mal, ya sabés que la oveja se te viene. Y te viene y te topa. Pero ya sabes que la oveja es garca. Ya sabes cuándo te va a atacar. El ser humano es impredecible. Capaz que te deja ir y atrás te pega un... ¿no? Un sopapo.
2: El tío no sabía lo de que la oveja
3: ya
2: era...
3: Ya sabes que la oveja es garca.
2: ¿Sí? No sabía que la oveja era brava.
0: Cuando la oveja baja la cabeza así y hace con la patita, primero te señala dónde te tenés que ir. ¿Sabía, no?
3: ¿Ah, sí? No manejo esos códigos.
0: Sí, sí, yo hablo con mis ovejas. Cuando te hacen así, es porque ya está loco.
2: Tómate
0: la. Sí, hasta ahí. Igual que el caballo. Caballo te baja las orejas, te sacude un patadón y se acabó. O te muerde de atrás.
2: Pero te da señales.
0: Te da señales.
2: El ser humano no.
0: No. Se hace el boludo.
2: Se hace bueno. Cuando...
0: Sí.
2: ¿Y tú qué?
0: ¿Alguien se hubiera imaginado que Bardán era lo que es?
2: No.
0: No, te va. Bueno, no vamos a las noticias.
1: Sí. Esta pinta de tipazo.
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0: La hora 7, 2 minutos. La temperatura en Buenos Aires es de 2 grados 2 décimas. El cielo está despejado. Humedad 90%. En la ciudad de Posadas, Misiones, 4 grados 4 décimas. La provincia ofreció un 7% de aumento salarial a los docentes. Tras la reunión de ayer con los gremios de la educación, la gobernación propuso un incremento de 5% para julio y de 2% para agosto y volver a negociar en septiembre. El ofrecimiento será sometido a las bases de los sindicatos para definir si es aceptado o no. José Luis Espert declara hoy en la causa por presunto lavado de activos. El exdiputado deberá presentarse a las 10:30 de la mañana ante el juez federal de San Isidro, Lino Mirabel. Espert está acusado de haber recibido $200,000 de una sociedad utilizada por organizaciones narco para blanquear dinero.
1: Internacionales.
0: En Venezuela ya son 3,535 los muertos confirmados por los terremotos. El último reporte de la Asamblea Nacional indica también que casi 17,000 personas resultaron heridas, aunque se estima que otras 50,000 aún están desaparecidas.
1: Copa del Mundo 2026.
0: Portugal y Estados Unidos se quedaron afuera del Mundial. En el marco de los octavos de final, el seleccionado luso cayó por 1-0 ante España, cerrando así la participación de Cristiano Ronaldo en los Mundiales. Por su parte, los norteamericanos sufrieron una goleada frente a Bélgica por 4-1 y se despidieron del torneo. Dólar oficial 1.510 pesos, dólar informal 1.515 pesos y riesgo país 408 puntos. En Buenos Aires la temperatura es de 2 grados 2 décimas, el cielo está despejado, humedad 90%. En la ciudad de Posadas, Misiones, 4 grados 4 décimas, allí podés escuchar Radio 750 por FM 89.5. Estas fueron las noticias. Federico Martín.
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0: Muy pero muy buenos días, bienvenido a una nueva emisión aquí de Ahí Vamos, 7 de julio en esta jornada nuevamente hasta las 9 de la mañana haciéndote compañía en Radio Urbana 93.9. También nos pueden seguir en nuestro canal de YouTube con una jornada de mucho análisis, informe que hemos preparado para el día de hoy, una nota que también viene a posterior de un informe presentado por la Defensoría del Pueblo, con algunos temas que acuden a las jornadas y a estas últimas semanas, mejor dicho, y a la realidad que viven las familias bahienses. Así que bueno, un día con muchísimo análisis, informes para dar en un martes que la temperatura nos ha dado una pequeña tregua, vale decir, mucho viento en la ciudad, 5 grados la temperatura, una sensación térmica mucho más por debajo de 2 grados. En un ratito vamos a estar con el tiempo y el pronóstico extendido, pero arranca un poquito de alivio, tampoco son temperaturas con gran holgura, pero sí por lo menos estamos un poquito más arriba del grado y con máximas ya firmes en los dos dígitos. No me encuentro solo, está aquí con mate mediante hermano el señor Juan Pelufo. Muy buenos días, Juan, ¿cómo estás?
1: Buen día, Mauro. El saludo para vos, para todo el equipo de Radio Urbana, por supuesto para los oyentes del otro lado, preparándonos, acomodándonos para esta jornada. Bien lo decías, una jornada bastante fresca, pero que no tenemos dígitos bajo cero, que ya es algo por lo menos para alegrarnos de cara al día que se nos viene. En materia deportiva, con muchas cosas para repasar, porque la semana pasada hablábamos de que se habían ya establecido las finales de las diferentes categorías del básquet. Vamos a hablar del inicio de las finales de la Liga de Bronce. Hoy arrancan las finales de la Liga de Plata. Ayer arrancaron las finales de la Liga de Oro con un resultado bastante llamativo, porque Bahiense le ganó por 40 puntos a Napostá en la primer final que se van a disputar de por lo menos 3. Veremos si se llega al cuarto y quinto juego, todo en el Osvaldo Casanova, cancha de Estudiantes. Hemos tenido partidos de octavos de final. España le ganó a Portugal 1-0. Bélgica tachó a Estados Unidos. Unos octavos de final bastante trágicos para todos los anfitriones, porque ha caído Canadá, claro, ha caído México y ha caído Estados Unidos, envuelto en una polémica este último equipo por todo lo que había pasado con Folarin Balogun y su revocación de la tarjeta roja pedido de Donald Trump, y que me parece que eso le quitó un poco el foco,
0: ganó el fútbol,
1: y la concentración a los jugadores de Estados Unidos. Bélgica, que con toda la jerarquía mediante, le hizo 4 goles al equipo que hacía de local en la ciudad de Seattle y avanza a la siguiente instancia. Estará enfrentando a España por los cuartos de final venideros. 3 llaves armadas, falta una. Y hoy se arma la cuarta.
0: ¿A qué hora juega Argentina?
1: 13 horas Argentina frente a Egipto en el estadio Mercedes-Benz en Atlanta, en el estado de Georgia, con el arbitraje de François Letessier, francés él, y terna francesa, el árbitro y los dos líneas. A las 17 horas, el ganador de este partido enfrentará a quien gane de Suiza-Colombia, el último partido de octavos de final. Lo dicho, 5 de la tarde en Vancouver, el BC Place Stadium, el último partido que se va a albergar en Canadá.
0: Claro. Atlanta, ciudad de la gaseosa, de CNN y de los Juegos Olímpicos, donde Argentina se lleva la medalla de plata en el 96. Y otras, bueno, seguramente algunas otras datos que pueden llegar a ir surgiendo y nuestros oyentes nos pueden hacer compañía, enviar su mensajito de texto, como también un audio de pequeño, minuto y medio, dos minutos, al 291-509-0963. También en el chat de YouTube, recordar antes suscribirse para poder mandarnos un mensajito allí. Decías y dabas el pie de las finales del básquet entre Bahiense del Norte y Napostá, con una diferencia que por ahí no es la que uno podría haber imaginado en una final, pero bueno, es al mejor de 5, tenés tiempo para corregir las cosas, sí, pero no. Me voy con otro punto y lo voy a enlazar con otros deportes, con el fútbol y con el millet.
1: Bien.
0: Se está viendo muy poco público, con todo respeto, Bahiense del Norte y Napostá no tienen la masividad de Olimpo, de Villamitre. Aparte, con un Olimpo con muchas ganas de campeonar en el básquet local, ni tampoco que Pacífico, que fue el que jugó la última final del torneo clausura, y ayer quedó a la final esa foto que nos habíamos enamorado de Olimpo Napostá lleno, que generó como un partido de una final de básquet local, trascendía a medios nacionales e incluso internacionales dentro del básquetbol, ayer quedó grande. Un poco puede ser por quienes llegaron, con todo respeto lo digo, pero cuando vemos también Olimpo Villamitre, y es sin chicana porque Villamitre Olimpo tampoco fue en la tercera fecha, o sea que tampoco era que vos decías, chele, el equipo no entusiasma ni nada, que puede ser un factor, sí. Pero Olimpo viene primero, en este caso, Villamitre.
1: Es el clásico.
0: Era el clásico. El Millet se está llenando dos fechas nada más, después va los Bien Tuerca, la familia Bien Tuerca, y mirá que yo he ido durante mucho tiempo, hasta casi la pandemia. Solía ir y siempre, obviamente siempre la primera fecha y las últimas 3-4 era, tenías que ir casi media hora antes porque había muchísima gente. Hoy solamente vos ves llena y llena siendo bastante generoso en la primera y en la última. Hay una falta de bolsillo que vos lo podés ver. Aquellos que nos gusta asistir a distintos eventos y espectáculos, los podés ver en lo que tiene que ver con los eventos deportivos.
1: Hay poca asistencia por la poca capacidad.
0: Y no vengan con el tiempo porque se juegan a las mismas fechas, no vengan con la cuestión invernal y demás. Permítanme a mí poner un grado de porcentaje a este contexto de ver tribunas vacías a la situación económica que estamos viviendo. Nada, para tirar un detalle, porque ayer fue fuerte, vi la cancha y la verdad estaba, no parecía el marco para una final. Entiendo que ya es una decisión tomada, están dispositivos, todo organizado. Además, no creo, seguramente, a medida que vayan pasando los partidos de las finales va a ir acudiendo un poquito de público. Pero no nos hagamos los onzos. La gente no está yendo porque hoy creo que la platea estaba a 20 mil pesos, en la entrada cerca de 15 mil pesos y demás. Pero bueno, no está el bolsillo de la familia, porque aparte siempre el evento deportivo se va de a dos. A menos que esté solo, que esté solo. Siempre se suele ir con un hijo o se va en familia. Entonces el número siempre tiene que multiplicarse por 2/3. Horario de la noche, algo que comer y demás. Y vos decís, che, me voy a gastar 50, 60 lucas para un partido.
1: 12 mil pesos la popular, 20 mil pesos en la platea. Próximo partido, el jueves 9 de julio.
0: Esperemos que remonte por el bien del básquet, porque queremos ver esas imágenes que habíamos visto en el 24, en el 25. Pero me parece que la situación económica, tenés comerciantes llenando un teatro Don Bosco por el contexto, los cierres que se vienen y demás. Bueno, lo trasladamos también, buscamos siempre, somos un equipo que nos gusta el deporte, por pero supuesto. Le tratamos de buscar otra realidad.
1: Y vamos a tratar de hacerlo hoy también.
0: Y hoy lo vamos a hacer con un informe que te has despachado, hiciste la tarea,
1: una,
0: me dicen.
1: Una búsqueda de evidencia, más que informe, una búsqueda de evidencia para dar pie a la conversación, por supuesto, lo vamos a estar viendo. Después, lo hablábamos ayer, esta campaña de querer pintar a la Argentina como país racista en redes sociales, por supuesto. Hemos buscado los modus operandi que están teniendo algunas cuentas eurocentristas, europeas, francesas y demás, para tratar de establecer un discurso, una manera de pensar y de ver al argentino, Argentina en líneas generales, hablando específicamente del gentilicio, y cómo es la reproducción de estos discursos, a través de qué mecanismos, de qué maneras, de qué negaciones, invisibilización a nuestra historia, y por supuesto argumentos que utilizan estas cuentas para tratar de pintarnos a todos de no racistas solamente, sino supremacistas, colonizadores, algunos nos
0: nazistas,
1: han pintado, nazistas,
0: en ese
1: bastante llamativo,
0: sabiendo,
1: y no solo Argentina.
0: Sabiendo,
1: y después está la conclusión.
0: Juan, sabiendo también que hemos tenido nuestra historia,
1: por supuesto,
0: nuestro presente también,
1: y lo
0: que,
1: vamos a hablar.
0: Que existen rasgos xenófobos y que se suelen expresar mucho más en las tribunas, es un lugar ahí donde se expresa quizás lo peor dentro de lo que uno se deja como ese hándicap de folclore. Pero no nos me parece que es erróneo compararnos con países que dieron el voto a gran parte de su población hace 60 años atrás, o que a fines del siglo XIX recién abandonaron la esclavitud. Entonces,
1: justamente
0: que tenemos los problemas, sí, claro, lo vamos a decir, lo decimos ahora, cuando inicie el informe el señor Juan Pelufo lo va a decir, y cuando lo terminemos también, para que no pensamos, no creemos que es un carmelito de rosas. Pero tampoco pensemos que tenemos la misma historia o la misma categoría que países europeos o muy cercanos a nuestro continente.
1: Justamente lo que vamos a querer mostrar es un mensaje que nos llegaba ayer que decía muy tibio eso de hay, pero bueno, no es tanto. Lo que queremos desmitificar es que la campaña que se está haciendo contra Argentina en redes sociales, y lo decimos porque después sabemos los que pueden generar las redes sociales sí. En la vida real, incluso poner un presidente.
0: ¿Qué
1: es,
0: te parece?
1: La idea de quienes nos apuntan por nuestra historia son sí. Los que nos la quieren explicar, nos la quieren contar, la quieren cambiar y quieren minimizar lo suyo, apuntándonos a nosotros.
0: Me encantó.
1: Entonces, lo que vamos a tratar de mostrar es cómo se transforma un discurso de nosotros tuvimos atrocidades, pero Argentina quiere no mostrar su historia de cómo exterminó su población negra. Bueno, no es tan así. Hay una explicación, hay un mestizaje histórico argentino de por qué no tenemos la cantidad de afrodescendientes que tienen otros países.
0: Y esta sensación debe llevar un poquito de minar el ambiente y la atmósfera. En Qatar 2022 había como unas ganas del mundo de que salga campeón Argentina. Probablemente con el famoso argumento y el fútbol le debe a Messi esa Copa del Mundo. Y había sí. Como un fervor y todos sabíamos que había como un ayudín y había un clima de la gente se ponía contenta y no los argentinos si Argentina ganaba. El tema del padre de Messi, lo que está pasando con esta chica Sofía Martínez allí y demás. Hay como unas ganas de que se enturbie la concentración argentina. Hay unas ganas ahí, no. Hay factores propios, como todo, factores de acá de domésticos, pero externo me parece de todo el tiempo de estar contaminando, me recuerda mucho, yo no lo viví, pero por lo uno que fue viendo, a la concentración del 90, donde Argentina y Diego Maradona generaban dolores de cabeza y no le gustaba la FIFA, no le gustaba el organizador y demás. Me da la sensación que esa suerte de la Argentina, queremos que le vaya bien, del 2022, se ha cambiado por completo. Déjame. Por ahí es muy forzada la relación, no, pero todo bien. Lo que está pasando, esto de la campaña que se descubrió, que es una campaña financiada, no es que es un montón de tuits casualidades, eso es lo que motiva el informe, que se descubrió que hay gente financiando este tipo de mensajes con cuentas que tienen millones de seguidores, y eso es lo que los motiva aquí. Esto de lo que ha pasado con el padre de Messi, más allá del error o no de Florencia Peña, pero horas antes se venía divulgando durante toda la mañana de que había pasado lo peor. Este contexto de la reportera de Telefe, de Sofía Martínez, que no la dejan entrar a la selección, a la concentración, que pin, que pan, después nada que ver. Hay como un ambiente de todo el tiempo estar socavando cierta tranquilidad que se ha caracterizado en este proceso de Scaloni, en el cual después nos vamos a meter en lo futbolístico. Tengo entendido que va a ser cambio como corresponde, porque la situación no estaba de la mejor manera. Un ratito antes de irnos a los servicios, vamos con lo que tiene que ver, y acá me pongo ya desde lo político, en qué situación se encuentra, en qué estadio está el tema de la campaña y la junta de firmas Zona Fría. ¿Seguimos juntando firmas? No tengo drama. El tema es que ya entra la feria judicial y ya para agosto o septiembre te agarra el calorcito y el tema es ahora. Si se va a hacer la presencia...
1: Se va el frío.
0: Si se va a enfriar el tema. Si se va a hacer alguna movida judicial, me parece que ya es tiempo. Ya son los tiempos de hacerlo, de llevarlo adelante. El otro día, la semana pasada, con la nevada en Tres Arroyos, tuvo mucha repercusión y algún tipo de salida incluso mediática en medios nacionales. El intendente de Tres Arroyos, Pablo Garate. Creo que está bien, será la estrategia. Además, esto de una suerte de vecinalismo de los temas nacionales, tocarlo solamente como Bahía Blanca. Como nunca en la historia, la sexta sección electoral tiene un montón de intendentes que abrevan o que son parte del armado de fuerza patria. Me parece que se podría haber hecho un scrum, o se podría, aún se está a tiempo, de algo más mediático y político, junto con la legislatura. Recuerdo que algo sobre el desfinanciamiento del Servicio Meteorológico Nacional, hubo algunas audiencias donde participó, entre ellos el intendente Federico Susviles, destacando la labor del Servicio Meteorológico Nacional y los reportes, los informes que le permitió tomar decisiones, entre ellas varias que salvaron vidas, tratando de decir, che, no usen al Servicio Meteorológico Nacional y el desempeño en Bahía Blanca como si fuera algo malo, porque al contrario, nos ayudó a tomar decisiones duras que nos permitieron que el desastre no fuera tan fatídico en cuanto a los a las víctimas. Me da la sensación de que se podría haber hecho o se puede hacer algo más desde otra manera. Tenemos diputados nacionales que si no salen por C5N o Crónica TV no salen por ningún lado. Después se llenan la boca hablando de federalismo. Estoy hablando de los de Fuerza Patria. Estoy hablando, cuando uno los llama de una radio del interior, es más fácil hablar con León 14 que con algunos diputados acá, muchachos, que no los conoce nadie. Así que bajen un poquito los humos en ese sentido. Apenas van a sesionar dos o tres veces a la semana, y estoy siendo generoso. Empiecen a buscar los temas del interior para llevar a los intendentes a Capital a por lo menos poner los temas en debate. Me parece que hubiese ameritado algún tipo de esto de la zona fría, llevarlo al recinto y generar una voz mucho más fuerte con las realidades y exponiendo lo que está pasando en distintas ciudades, entre ellas la del interior de Buenos Aires. Y mirá qué casualidad que el Servicio Meteorológico Nacional emitió en el día de ayer un tuit celebrando un poquito o explicando que ayer finalizó la primera ola de frío en Argentina. Le pido a Bechi, a aquellos que nos puedan seguir por YouTube, estamos viendo en pantalla en estos momentos ese gráfico donde, bueno, en un breve informe, como antes los hacía, ya hacía rato que no tenía este tipo de tuit el Servicio Meteorológico Nacional, mencionan en un mapita que todo el frío se ha concentrado en la provincia de Buenos Aires. Mirá en qué momento, ¿no? Donde toda la provincia de Buenos Aires, salvo Villarino y Carmen de Patagones, mantienen los beneficios de zona fría. Mencionaban, ayer finalizó la primera ola de aire frío en Argentina. Si bien el ingreso de aire de origen antártico provocó un marcado descenso de las temperaturas en todo el país, con registro de hasta 16 grados bajo cero en la Patagonia, la ola de frío solo se registró en ciudades de Buenos Aires, de la provincia de Buenos Aires, entre el 1 y el 5 de julio. Ahí está, entre ellos Bahía Blanca, señalizado con una referencia que duró 6 días. Entre 6 días, cuanto mayor era el triangulito, mayor era la ola de frío, cuanto había perdurado.
1: Recordemos un argentino, una Bahía Blanca que venía con algunos días de alerta amarilla por frío.
0: Y con alerta amarilla.
1: Con toda la provincia de Buenos Aires, algunas zonas alerta naranja, más al norte quizás de la provincia de Buenos Aires, pero veníamos en alerta por la ola polar. Lo hablábamos el día de ayer justamente cuando arrancábamos el programa. La semana pasada, cuando tuvimos en una mañana 7 grados bajo cero de sensación térmica, cuando amanecía esta ciudad, temperaturas bastante frescas y muy difíciles de transitar.
0: Yo no me enteré, pero el sábado dicen que hubo 9 grados bajo cero. Yo estaba durmiendo, ni me enteré, pero 9 grados bajo cero de sensación térmica el sábado en el amanecer. Y más abajo de ese tuit, siguiendo con la autoridad del Servicio Meteorológico Nacional, se muestra que durante ese periodo las temperaturas mínimas oscilaron entre los 7 grados bajo cero y los 0 grados, mientras que las máximas en general no llegaron a superar los 10 grados centígrados. Y cuando vemos, ahí se va modificando, es un videito de casi 10 segundos, va mostrando la progresión de la ola del frío, y fíjate cómo siempre se concentra la parte más azul, digamos, en la provincia de Buenos Aires.
1: Sí.
0: Mirá el tema, justo en estos momentos, un poquito para darles el aporte científico a esta discusión que se ha dado, me parece que en solitario solamente desde Bahía Blanca, de lo que tiene que ver con la zona fría, que bueno, se terminó despachando con nevadas en distintos puntos, incluso hasta Mar del Plata nevó de fuerte manera, pero nada, preguntar ahí en qué estamos con ese tema de la zona fría. Seguimos juntando firmas para cuando se haga la presentación. Creo que el Consejo Deliberante ya se espetó sin dar la discusión, pero ha quedado bastante clara cuál es la posición de cada uno de los bloques, especialmente de La Libertad Avanza. Incluso fue una suerte de reproche allí en el Teatro Don Bosco. Le dijeron, vos no defendés a Bahía Blanca, se lo dijeron a la cara a Oscar Lieberman, que las cosas podría haberse derivado o haber tomado un curso si zona fría sí, si no, zona fría no, porque fue a principios de junio, era el momento de mayor irrupción de la temática en la agenda política. No se quiso aprovechar del tema, ni Marcelo Feliu, ni Chiara, ni tampoco De Leo, ni Nerina Neumann. Volvieron a centrar todo al tema de lo comercial, porque si no hubiese sido quizás un debande, pero fue un reproche también desde el lado económico, diciendo, che, le vas a sacar un montón de plata en 3-4 meses, en una temporada invernal, a un montón de familias bahienses que en vez de tener, si es que tienen un sobrante de poder consumir en nuestros comercios, lo van a terminar que destinar con facturas que hoy no sabemos los bahienses, ni los bonaerenses, ni la gran mayoría de los argentinos de cuánto vamos a estar pagando. Pero mirá qué casualidad que el Servicio Meteorológico Nacional, no sé si justo le han pateado en contra o qué, hay mucho ruido. Ayer hubo una movida muy fuerte de todo. No solamente el CONICET y demás, sino un montón de instituciones donde obviamente tiene una fuerte presencia profesionales científicos, entre ellos el Servicio Meteorológico Nacional. No sé si fue un pase de factura, desconozco quién está manejando la comunicación del SMN en Twitter por lo menos, pero mirá qué casualidad que justo cuando se está sacando zona fría te tiran este breve informe donde te hablan que la ola de frío, más allá de las temperaturas en todo el país con aire antártico, se registró y se posó sobre la provincia de Buenos Aires. Y en este momento, si vos vas al ranking, y ya vamos cerrándolo, si uno va al ranking de las 7 de la mañana, te das cuenta que en las ciudades más frías del país están en Buenos Aires, como por ejemplo Junín, otra vez Coronel Suárez, se encuentra allí, Azul, hace un rato estaba el Palomar ahí en la zona del aeropuerto, y las temperaturas mayores, mirá vos lo que es la locura, si nos vamos a las temperaturas descendentes, Comodoro Rivadavia es la ciudad más calurosa del país, 11 grados. Calurosa en términos patagónicos, pero Comodoro Rivadavia, Perito Moreno con 7 grados son hoy las temperaturas más altas que está registrando nuestro suelo continental, por lo menos. Hemos llegado 7:30 de la mañana, nosotros vamos a una breve tanda, regresamos con la temperatura, el pronóstico extendido para Bahía Blanca, para Monte Hermoso y luego los servicios.

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12: Cinco grados la temperatura en la ciudad de Bahía Blanca. La sensación térmica de 2 grados. Máxima que se espera para el día de hoy de 16 grados. Es la temperatura más alta en varios días. Incluso en la semana próxima. Viento del sector norte a 40 kilómetros por hora. De hecho, en la mañana de hoy ya se siente un poquito el viento. Las temperaturas van a ir mejorando en cuanto a las mínimas. Y las máximas van a ir descendiendo de los 16 grados que se van a alcanzar en este día martes. El miércoles 8 de julio, mínima de 7 grados, máxima de 13 grados. Jueves 9 de julio, feriado Día de la Independencia, 5 grados la temperatura mínima, tan solo 11 grados la máxima. Y el viernes, parece mi presión, 7 grados la mínima, 11 grados la máxima. Dicen que si se juntan estamos todos complicados. Reiteramos, 5 grados la temperatura en estos momentos, sensación térmica de 2 grados.
13: Nos vamos para Montehermoso, 6 grados en estos momentos la temperatura, sensación térmica de 3 en un día donde las máximas llegarán hasta los 17 grados, un cielo parcialmente nublado durante toda la mañana que se despejará en horarios de la tarde, volverán algunas nubes para la noche y cubriendo el cielo por lo menos hasta mañana, en un día también el de hoy con un viento proveniente del noroeste, máximas ráfagas de 40 kilómetros en horarios de la tarde. Para el día de mañana, 16 grados la máxima. También un viento que va a ser protagonista desde el noroeste a 30 kilómetros por hora en su velocidad máxima. Para el jueves, alguna niebla que se prevé para en horarios de la mañana. Un cielo cubierto que se mantendrá hasta el viernes y temperaturas que descenderán hasta los 11 grados de máxima. Viernes 10 de julio, 10 grados. Misma temperatura y mismo panorama para este fin de semana, sin precipitaciones, por lo menos hasta el comienzo de la semana próxima. Por lo pronto, 6 grados en estos momentos la temperatura en Montehermoso, sensación térmica de 3 en un día donde se pronostican 17 grados de máxima.
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12: Desde el servicio eléctrico y la empresa prestataria EDES informan un corte programado por lo menos en la mañana de hoy de 8.30 a 11 de la mañana en calle Martín Rodríguez, Catamarca, Brabar, Santa Cruz. Reiteramos, Martín Rodríguez, Catamarca, Brabar y Santa Cruz iniciarían los trabajos a las 8.30 de la mañana, finalizarán cerca de las 11 de la mañana, más vale que no sean en medio del partido. En tanto que APSA el martes 7 los trabajos serán en calle Beruti en su intersección con Villarino, Firroy y España. Por tal motivo se estará afectando el servicio en el micro y macrocentro y en barrio Pedro Pico. Esto es debido por obras de recambio de cañerías que lleva adelante la DIPAC en la ciudad de Bahía Blanca.
13: Pasamos a la recolección de residuos reciclables, porque hoy por la mañana y ya desde las 7 están pasando los camiones de recolección de este tipo de residuos por los barrios Almafuerte, Pedro Pico, El Nacional, La Merced, Villa Hipódromo, Altos de Independencia, San Ignacio y Barrio Prensa. Recordamos, como siempre, sacar las bolsas antes de que arranque el propio recorrido con un cartelito que diga secos, bien claro y en mayúscula, poniendo en este tipo de bolsas papel, cartón, plástico, nylon, telgopor, metal y vidrio. Y por la tarde, desde las 13, estarán pasando por los barrios Patagonia, Villa Floresta, Villa del Parque, Barrio Sensi, Villa Muñiz, 12 de Octubre, Grumbein, Villa Buenos Aires, San Miguel y Villa Gloria. Recordamos que toda esta información, tanto sobre el programa Bahía Recicla como cada uno de sus ejes, se encuentra disponible en la página web bahiarecicla.bahia.gov.ar. Pasamos a la parte de tránsito y mencionamos que son los últimos dos días de trabajos en la red cloacal en la esquina de Cisco y Plunkett. Por el día de hoy, finalmente, seguirán las tareas de obra de infraestructura en Godoy Cruz entre Humboldt y Bouchard. Esto será de 8 a 18 horas. Finalizan el día de hoy, así que para mañana esa esquina y esa calle deberían estar liberadas. Y para el día de hoy tenemos dos cortes por obras particulares. De 8 de la mañana a 2 de la tarde en Escalada 65 y de 7 de la mañana a 7 de la tarde, 12 horas de corte, en Irigoyen al 500. Por este corte, la línea 520 del aeropuerto hacia Cabildo circulará por Zapiola, Irigoyen, Alem, Alsina, Corrientes y nuevamente retoma para la calle Irigoyen.
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0: en compañía con los muchachos de Babasónico de Soras, tema ya bastante viejito, vale decir 2010, 2012, por allí, el que estábamos escuchando, y le damos la presentación y el pie para lo que tiene que ver con este trabajo que veníamos diciendo. Que se hable mal de un país o demás, bueno, no es, nos molesta tanto, estamos acostumbrados, siempre fuimos medio, no fuimos muy queridos. Los argentinos con alguna razón, con cierta soberbia, uno de los mensajes decía, y es cierto que nos creíamos la Europa de Sudamérica y demás, lo que ha generado esta polémica y este trabajo que ahora va a presentar Juan Pelufo es que se descubrió que hay gente, vaya a saber con qué motivos, cuál es la razón y la circunstancia, pero que está pagando a cuentas con millones de seguidores para que generen todo un relato y una narrativa y que se cree un clima hostil en contra de la Argentina, comparándonos a países que han sido reconocidos y han generado riquezas mediante la explotación a otros seres humanos, especialmente con lo que tiene que ver con el imperialismo y las distintas posiciones y colonias alrededor del mundo, y no solamente en África. Así que Juan Pelufo, todo tuyo, y explícanos de qué va esto que se ha generado, especialmente en redes sociales, pero ha trascendido a medios tradicionales.
1: Exactamente. Antes de pasar a explicar y mostrar un poco las portadas, las placas que tenemos, que son también en parte ilustrativas, son un poco ejemplos de lo que está pasando en líneas generales en redes sociales. Hay que explicar que esta campaña se está dando principalmente en estos medios digitales, con algunas cuentas que no tienen muchos seguidores, normales, que expresan su opinión desinformando, mintiendo, vociferando opiniones que no tienen encima sentido en el ámbito narrativo, pero que justamente construyen una narrativa a través de videos en TikToks, posteos en Twitter, publicaciones en Instagram, de cuentas que sí tienen muchos seguidores, en publicaciones que tienen muchas visualizaciones, que tienen muchos me gusta, que tienen retweets, que son compartidos justamente en X, ex Twitter, si vamos al caso. Y lo que vamos a mostrar un poco, lo que decíamos, son ejemplos de cómo, a través de diferentes mecanismos, se construyen estas narrativas.
0: A ver.
1: Vamos a pasar a los primeros dos y vamos a ir hablando un poco sobre ellos. El primero es una conversación entre una cuenta francesa y una cuenta camerunesa, ni siquiera argentina, camerunesa, porque si bien se ve chiquito y pedimos disculpas para quienes lo estén viendo por YouTube, explicamos para quienes nos estén escuchando por radio, estamos mostrando una especie de conversación en Twitter entre dos cuentas, donde la primera, francesa, dice: ¿quiénes son los verdaderos villanos de la historia? ¿No se trata de los argentinos que genocidaron a vuestros hermanos negros y blanquearon su país? ¿No son sus jugadores y la prensa argentina los que proliferan discursos y cantan canciones racistas? Digan todo. La cuenta camerunesa contesta: no son los argentinos que dividieron África, no son los argentinos los que colonizaron a mi pueblo y redujeron a millones de africanos a la esclavitud, no son los argentinos los que siguen alimentando ciertos conflictos. ¿Continúo? La cuenta francesa contesta: ¿sabías que había esclavos en Argentina? ¿Sabías que hasta 1800 un tercio de la población argentina era negra, pero que los genocidaron para blanquear a su país? Pregúntales a los argentinos qué piensan de la gente de tu color de piel. La cuenta camerunesa contesta: en cada ejemplo que mencionás volvemos a la Europa colonial. Argentina fue colonizada por los europeos. ¿Los esclavos negros en Argentina deportados por quién? Por los europeos. ¿Las teorías raciales que sirvieron para justificar la esclavitud en Argentina? Los europeos. Y la contestación del francés ante los argumentos es: haz como que ocultas que fueron los argentinos quienes pusieron en marcha el proyecto político de blanquear su país, genocidando metódicamente a los negros. Es negar directamente los argumentos que te están diciendo. Haz como que mencionas que los argentinos no son ultrarracistas y te van a escupir en la cara. Ese es el argumento, ese es el modus operandi. Decirte lo que supuestamente hicieron los argentinos y después negar los argumentos que vos le retruques en este sentido. Vamos al siguiente ejemplo y después seguimos hablando de lo mismo. En este ejemplo es una cuenta estadounidense. Y esto es importante mencionarlo porque no es solamente Europa. Acá tenemos también la participación de cuentas de Estados Unidos que dice: apenas hay afroargentinos porque ustedes, escorias blancas, básicamente los exterminaron. La esclavitud negra en Estados Unidos terminó hace años cuando otros finalmente se dieron cuenta de que también somos personas, pero apuesto a que todavía la tienen, porque ¿dónde están las personas negras en tu país? Le dice una cuenta estadounidense a una argentina. Mm. Bueno, una argentina le contesta, se empiezan a retrucar. Y la argentina le dice, ¿afroargentinos? ¿Te refieres como afroamericanos? No tenemos de eso. No, porque discriminemos etnias. Hay argentinos en Argentina sin importar el color de piel. También hay bolivianos, chilenos, venezolanos y demás. No discriminamos. La estadounidense le dice, no tiene sentido. ¿Qué quiere decir con discriminar etnias? Literalmente no lo es, por el término afroamericano. Solo está diciendo la raza y la etnia. Como decir afroargentinos no es el problema porque son negros argentinos. ¿Cuál es la diferencia? La argentina le dice que necesitas una etiqueta para el color de piel. Nosotros no.
0: Claro.
1: También en el lenguaje, la construcción del lenguaje de un otro, mencionando previamente la etnia, afro, nativo, turco, árabe, lo que fuese, y después americano, que es el gentilicio para los estadounidenses, es algo que nosotros no tenemos. Somos argentinos, algo. Descendientes de, provenientes de, con ascendencia europea, italiana, mestizaje, indígena, lo que fuese. Pero ante todo somos argentinos, como lo marca el preámbulo de nuestra constitución. A través de estos mecanismos de querer imponer su lenguaje, su cultura, su retórica ante tratar de discriminar lingüísticamente otras etnias, es como a nosotros nos marcan de que somos racistas, porque no lo hacemos. No porque no lo tengamos, sino porque no lo hacemos, porque consideramos que el mestizaje es igual para todos y por eso todos los que habitan en suelo argentino son argentinos sin importar lo que venga después. Lo que viene después es la explicación de cómo son superficialmente. ¿Por qué sos negro? Bueno, porque sos argentino descendiente de lo que fuese, un país africano, un mestizaje, etc. Esta construcción, a través de contestaciones, de relatos, de imposición, se ve también en formato video. Pasamos al siguiente ejemplo. Recordemos que esta polémica surge, en parte surge, ¿no? Por supuesto, por un
0: artículo
1: del Washington Post que decía ¿por qué Argentina no tiene más negros jugadores en la Copa del Mundo?
0: ¿Este artículo de qué año es? Porque vi este algo de New York Times en 2022-2023.
1: Este artículo es de, déjame pensar las fechas, antes del partido con Holanda, en Qatar 2022.
0: Ah, en Qatar, por eso te digo.
1: Este es el disparador. 2022. Este es uno de los disparadores de por qué hay tanto cuestionamiento ante nuestra no población negra o afrodescendiente. Sí. Este posteo se condice con lo que dice abajo, leemos el tuit. La ausencia de jugadores negros en el equipo argentino no es casual, sino el resultado de una política histórica de invisibilización. Desde el siglo XIX, el Estado, ha borrado conscientemente a su población afrodescendiente para difundir el mito de una nación blanca. Una historia ocultada y un video de 3 minutos publicado en TikTok que tiene por lo menos 5 millones de visualizaciones.
0: Un número importante.
1: Un número importante que explica por qué Argentina tuvo lo que hablábamos también en argumentos anteriores. 50% de la población negra y después se redujo en más de un tercio o más de la mitad.
0: Hay un poquito, sin entrar en el histórico de manera profunda, pero tampoco para pensarnos. Cuando se crea el Estado-Nación, y especialmente el Estado liberal oligárquico, hay una idea de dejar atrás el pasado colonial y entre ellos a los negros. Todo lo que era hispánico, todo lo que tenía aroma a virreinato del Río de la Plata, había que perfumarlo con lo francés, con una arquitectura italianizante, todo lo que fuera un sistema más británico. Hubo una fortaleza.

0: en cuanto a la población, y después alguien decía el tema de la guerra en el Paraguay. Siempre a la guerra se mandan a los pobres. Y pasó en todos lados. Y no somos los únicos países que tuvimos guerras. El tema tiene que ver la densidad. Cuando en 1800, en la época del virreinato, te dicen el 30% de la población, que sí son esos números más o menos que se estiman, era africana en el virreinato del Río de la Plata, estamos hablando que existían en el 1800 menos de 500.000 personas en el virreinato del Río de la Plata. Después, cuando te llega, te cambia toda la estructura demográfica, cuando te llegan 5 millones de inmigrantes de Europa y de Asia, o de Medio Oriente, mejor dicho. Pero bueno, a mí lo que me interesa, Juan, más allá de esto, de algunas cosas que hay un poquito de realidad, no lo voy a negar, no, pero no al punto de compararnos con Estados Unidos, donde vos ves, hay películas que yo la miraba a los 14, 15 años y te largabas a llorar, qué sé yo, esto de cómo le pegaban a los negritos porque entraban a un bar a tomar y era a pedir una un vaso de algo y no podían, o tenían que ir al cine, tenían asientos en otros lados, tenían baños particulares, dejémonos de hinchar.
1: Y esto es a lo que vamos a pasar ahora, esta retórica justamente que mencionás, un mensaje que nos llegaba, es este tuit. No estoy diciendo que Estados Unidos tenga una buena historia, pero sí tengo un problema con ustedes, los argentinos, que ignoran su historia sobre cómo su población negra fue exterminada y cómo la retórica antinegra es común en su sociedad. Esto es uno de los argumentos. El hecho de decir, bueno, pero ustedes también lo hicieron. Casi sí. Como exculpándose de los crímenes cometidos legislativamente, en materia de asesinatos, en Estados Unidos, en África, porque lo vamos a ver también ahora con tweets y publicaciones de cuentas francesas, que encima tienen, es bastante llamativo, porque tienen banderas de su país de ascendencia africana. Pero fíjate este video. Este video dice, la falta de jugadores negros, volvemos a lo mismo, no es una coincidencia demográfica, es el resultado calculado de una campaña del gobierno del siglo XIX, que vale decir que arrancan en 1800 y Argentina se independizó en 1810. Es bastante llamativo eso, pero no importa. Diseñada para borrarse sistemáticamente a las personas negras de la nación mientras robaba y, entre comillas, limpiaba la cultura como el tango que dejaron atrás. Cada otro equipo es evidencia de lo que hizo el colonialismo. Argentina es evidencia de lo que el colonialismo pretendía. ¿Es culpa de Argentina o del colonialismo? A ver, pongámonos de acuerdo.
0: Claro.
1: Porque si el colonialismo es el que tiene la culpa, ¿por qué somos nosotros los que no tenemos
0: ese capítulo? Explícame no, pero a mí no me sumes ahí, claro, te entiendo.
1: Está bien, Argentina tiene una historia de racismo, porque lo vemos en insultos, lo vemos en manera de decir que las cosas malas se ponen negras, hay también una cuestión lingüística, sí. La utilización de la palabra negro como algo negativo, que se mezcla con el clasismo, con la xenofobia. ¿Pero es el colonialismo o somos nosotros? A ver, pongámonos un poquito de acuerdo.
0: Claro.
1: Esta retórica es algo que se da también en la siguiente imagen que vemos, que dice, buen momento para recordar que Argentina mató a toda la población negra de su país, un poco lo que decía, y le contesta la nota de la comunidad. Argentina no mató a toda su población negra. Están vivos y bien, creando contenido, haciendo activismo y celebrando su historia. Y le contestan con links de páginas del CONICET, principalmente 5 páginas del CONICET, sí, y una publicación informes. En Instagram con informes de cómo fue la historia.
0: Claro.
1: La respuesta es, la nota es falsa.
0: Ah, bueno, tranquilo.
1: ¿Entendés cuál es la retórica?
0: Ahora,
1: a mí no me gusta. Bueno, es falso. Las personas negras eran enviadas a las primeras líneas sin equipo. Luego, una ola de enfermedad se les negó el acceso a la asistencia médica. 1800.
0: Todo muchacho. Esto surge con un artículo en el Washington Post, año 2022.
1: Sí.
0: Donde es un momento del famoso wokismo, el famoso se pasaron de la raya, que acá en Argentina lo traducimos con el hablar con la E. ¿Te acordás que si vos no hablabas con la E te pegaban una...
1: Hay un sobregiro.
0: Te perseguían un poco más y vos decís, ya porque no hablo con la E ya saben que voy a votar, dime cómo hablas y te diré a quién eres un poco más. Venía fuertemente... Había como un sobregiro en medio de todo el tema del Black, las vidas de negras importan, el Black Lives Matter, distintos asesinatos, las fuerzas policiales y demás. El tema es que uno notaba que todos esos problemas que tiene Estados Unidos empezaban a juzgar y a mirar y a analizar las sociedades con la óptica de los problemas propios. Que es lo que decimos, si vos la historia la mirás y la evaluás, que no deberías, o peor aún, la juzgás con los valores del siglo XXI... muy probable le vayas a pifiar a lo que va, a lo que ha pasado durante siglos atrás.
1: Y la idea de querer imponer esa visión del mundo, de cómo nos pasó a nosotros, les pasó así a todo el
0: lo
1: mundo.
0: Lo que me pregunto...

0: Juan, es esto de ¿quién financia esto?
1: Bueno, esa es la gran pregunta. Esa es la gran pregunta. Vamos a pasar a los últimos ejemplos y ya vamos a llegar a eso, que es el final. Este es el siguiente que dice... Es la contestación a un tuit, el primero que dice, vos sos un tonto, no entiendo por qué tenés esa bandera disgustante, en realidad es otra traducción, al lado de tu nombre, que es una bandera argentina. Una cuenta argentina la que le contesta, vos tenés la bandera francesa a tu lado, que son quienes esclavizaron africanos y lutearon o le sacaron sus recursos hasta este mismo momento. Y una cuenta belga, de origen africano, dice, argentinos hablando como si no fueran igual de malos que los peores países en lo que respecta al genocidio del colonialismo. Bueno. A esto es a lo que vamos con la campaña racista contra Argentina.
0: Poco se conoce lo que hizo el Imperio Belga en el Congo. Muchos nos quedamos con los franceses.
1: Romelu Lukaku, autor del cuarto gol ayer, de ascendencia congoleña y representando a Belga.
0: La historia.
1: A esto es a lo que vamos con la campaña de querer pintarnos como racistas. No es, en Argentina no hay racismo. No, sí lo hay. No igual que en otros países. A esto es a lo que vamos. Porque estamos siendo divulgados y difamados como los peores países de Europa en lo que hicimos con nuestras etnias. Que fue tremendo también. En otros niveles. Y lo más llamativo, pasamos al siguiente, que es uno de los primeros también, interesante. Que esto es a un paraguayo.
0: ¿Qué pasó?
1: Qué suerte que los racistas somos nosotros, porque acá tenés a los europeos llamando a una lengua indígena inculta, y ahora vamos a ver el ejemplo, pero supongo que ya es una costumbre para los colonos. Le contestan, son ustedes los descendientes de los colonos, no conocen su propia historia. Está construida sobre la sangre de los guaraníes y la esclavitud negra. ¿Dónde están ellos? Y se le explica, se aboló la esclavitud en 1813, nos reproducimos entre todos, los guaraníes son marrones, bla. Y le ponen, es tu historia, no la de tu país. Nos quieren venir a explicar la historia a nosotros. Ese es el problema.
0: La soberbia.
1: Y el establecimiento de un discurso. El siguiente ejemplo es lo mismo, también hablando de Paraguay, que dice, hace un control de antecedentes sobre los paraguayos, no hay un solo negro, a cada rato han hecho limpieza étnica, y abajo le explican, hay algo en Paraguay que se llama mestizaje, de parte de los europeos y guaraníes, una comunidad africana, y abajo dice, nadie quiere tener ascendencia sobre un país de perdedores y racistas. ¿No hay un poco de xenofobia en ese tuit? ¿No hay un poco de querer nadie quiere ser paraguayo porque son así? El ocultar su manera de ser, también discriminadora, racista, xenófoba, sobre somos moralmente superiores porque tenemos negros en nuestro país, básicamente.
0: El tema es que no van a las tribunas.
1: Y el último ejemplo, bueno, exactamente.
0: Los tienen todos jugando, pero no hay ninguna en tribuna.
1: Hay un tuit que decía, que es bastante llamativo, que es ¿por qué no aparecen en las tribunas los negros que tienen en su país? Y es tipo, porque no hay tanto, querido. El siguiente tuit decía, el hecho de que toda América sea racista, desde Estados Unidos hasta Paraguay, pasando por Argentina, qué continente maldito. Vemos un video de Mbappé hecho con IA, llevando como si fuese una mascota a Galarza Fonda, que le contestan, tienen el colonialismo tan interiorizado que esto no les parece racista porque el jugador de Paraguay es blanco. Hay una idea de sometimiento de Francia.
0: Qué retorcido.
1: Y el último es una contestación en guaraní, que lo vemos que es el anteúltimo, y la contestación de un francés es, tu texto ni siquiera llega a poder ser traducido, hay un montón de incultos e iletrados entre los sudamericanos. La burla hacia una lengua en Paraguay que es el 50% de la población que la habla. Que aparte es una lengua indígena.
0: Y es oficial. Y incluso acá en Corrientes también, en la provincia de Corrientes.
1: Pasamos al siguiente y vamos a la explicación de esto. Empezaron por Argentina, siguieron por Paraguay, quieren tachar de racistas a los latinoamericanos, empezaron con la mentira de la limpieza étnica en Argentina, la quieren aplicar en Paraguay para tener una excusa de ser xenófobos y sentirse moralmente superiores. Recordemos lo que pasó en Venezuela, cómo se construyó la narrativa a través de hay una dictadura en Venezuela que tenemos que liberar a los venezolanos.
0: Narcotráfico
1: también. Recordemos también la idea de anexar a Canadá como el estado número 51. La idea de Groenlandia para ser también anexado hacia Norteamérica por la posición geográfica. Hay una idea de construir en países estratégicamente ubicados con recursos naturales a través de diferentes narrativas. No van a utilizar la misma porque si no el recurso se gasta.
0: Erosionar la imagen de un país, de un pueblo, para después así que nadie salte a hablar de che, ojo con lo que están haciendo con los argentinos.
1: Y peor.
0: Y que se haga un se lo merecen.
1: Exactamente. Cuando llegue claro. La mano aleccionadora, la mano de, bueno, vamos a sacar el racismo que haya en Argentina. Vamos a hacer operaciones en Argentina para sacar el racismo. Y sabemos lo que viene detrás.
0: Toda la democracia norteamericana.
1: Toda la democracia norteamericana a saquear, y vamos a la última imagen que va a dar pie a una conversación, a saquear esto. Esta es una imagen ilustrativa, es un poco vieja, por supuesto, pero es de los recursos naturales que tiene Argentina. Esto es lo que vienen a buscar a través de las campañas. Que, por supuesto, parece demagógico, parece algo que hablamos todo el tiempo de cómo nos quitan los recursos naturales, pero es la realidad.
0: Decime que es solamente fútbol, viejo, decime que es solamente fútbol, mirá.
1: A través de las campañas de querer tildarnos a nosotros como algo que no somos, esto es lo más importante, esto es a lo que nos vienen a quitar, esto es a los que vienen a imponernos. A través de una agenda que genere la posibilidad de eleccionarnos, se van a terminar llevando todo lo que tenemos en nuestro país.
0: Igual votamos.
1: Ese es el problema.
0: Los ayudamos bastante en la narrativa nosotros.
1: Y eso es lo que da pie. Los enemigos no solamente
0: no me traten son de externos. Racista, pero que voto para que se lleven todos los recursos, ahí sí.
1: Santiago Caputo publicó en los últimos días que Piedra se volvió a ser negro. Tampoco ayuda a los que tenemos de nuestro lado. Porque nosotros queremos explicar que no somos racistas o no al nivel que han sido quienes nos apuntan con un dedo. Y después tenemos de nuestro lado aquellos que nos tildan de ser europeos por ser blancos o más que el resto de la población. Hay un tema que es que las contestaciones,
0: sí,
1: los argumentos a lo que están diciendo no tienen la misma repercusión que los propios relatos. Y ahí hay un problema.
0: Y la manipulación del algoritmo.
1: Exactamente. Y no hay tampoco manera de esperar de la Cancillería Argentina que tenemos sacar un comunicado de decir, che, nos están difamando y no somos así. Porque encima tenemos una Cancillería y un país servidor de estos discursos.
0: De los que sirven estos intereses. Sí, y todo este tipo de discusión que sea gigante o se facilita con la decisión de Twitter de poner un traductor automático. Entonces vos por ahí estás debatiendo con un tipo de, qué sé yo, de Filipinas, no sé. Pero bueno, fíjate que no tiene traductor automático para el guaraní.
1: No tiene traducción el guaraní en Twitter. Es la única, no sé si la única lengua, vamos a entrar en algo.
0: No, probablemente.
1: No sé. Pero es una lengua indígena de quienes tildan a nosotros, a Paraguay de europeo. Explícame, con todo el respeto para los hermanos paraguayos, pero Paraguay sabemos rápidamente que no es un país que ha sido europeizado, si se quiere, ha mantenido mucho sus raíces en
0: a materia pesar indígena. A pesar de la guerra del Paraguay.
1: A pesar de la guerra y con una fuerte apuesta hacia las lenguas indígenas, hacia su población indígena, que hoy tienen el 50% del idioma hablado por el país y de manera oficial, sí, en el país.
0: Y especialmente el pueblo guaraní, muy sometido a la invasión del Imperio Portugués. Recordar, si no, hay una película de La Misión, de De Niro y... ¡Ay, se me fue! Y Jeremy Irons, peliculón de los años, fines de los años 80, que habla sobre las misiones jesuitas y el imperio allí portugués y demás, y el desastre que generaron allí en la zona de la triple frontera, por así mencionar.
1: Entonces, ¿no sabes si lo que nos quieren decir es... nosotros no somos racistas porque tenemos negros? Que también expliquemos una cosa. Nosotros tenemos un mestizaje porque no lo segregamos. En Estados Unidos, en Francia, sigue habiendo esta diferenciación de colores de piel justamente porque lo segregaron, porque no dejaron que se mezclen en la sociedad.
0: Tienen algo que se llama ellos colorismo. Cómo van definiendo tu negritud de acuerdo a la intensidad del color de la piel y demás. Pero bueno, interesante el informe, Juan, de todo esto que se ha generado un clima donde ya no es, ay, quiero que sea campeón Argentina porque el fútbol le merece una copa a Messi. Hay todo una apuntar a la construcción que no solamente viene, entiendo, por el lado futbolístico, sino, como bien decís, ojo con la parte de la integridad territorial y los recursos y demás. Siempre hay que deshumanizar a un pueblo para después que nadie salte a defenderlo cuando se genere un genocidio sobre ellos.
1: Uno de los tweets decía, ¿podemos convertir a Argentina en un gran lago o algo? Hacer algo con este país que es un infierno. Así arrancan el hecho de estigmatizar un país a partir de su propia creencia o de su propia culpa con lo que hicieron con sus esclavos y sus países colonizados.
0: Y no ayuda a las votaciones de Argentina bajo el gobierno de Javier Milei en el Comité de Descolonización en la ONU, por ejemplo, donde países africanos, árabes y demás le estamos dando la espalda, que nos han apoyado en los últimos 10, 15 años con muchísimo laburo diplomático en nuestra causa, que es de Malvinas. Juan, excelente informe.
1: Muchas gracias.

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4: Nos llegan mensajes a nuestras vías de contacto telefónico al 291-509-0963. También mencionamos que en el día de hoy en la terminal de ómnibus, aquí muy cerquita donde estamos nosotros en calle Garibaldi, se está llevando desde el día de ayer, pero continuará este martes 7 y miércoles 8 de julio de 10 de la mañana a 15 horas de la tarde, jornadas de vacunación para adultos mayores en la terminal de ómnibus en la sala de enfermería.
5: Hola chicos. Acuérdense también que soy Raquel del Centro y también pasan por calle Moreno, donde yo vivo, pasa el camión de reciclaje, pasa ahora a las 8.
4: Anotados entonces, reiteramos, recolección de residuos reciclables en el día de hoy en calle o en el barrio Almafuerte, Pedro Pico, El Nacional, La Merced, Villa Hipódromos, Alto Independencia, San Ignacio, Barrio Prensa, en lo que tiene que ver con el turno de mañana y bueno, como decían allí, en la zona del centro en calle Moreno.
6: Exactamente, y por la tarde van a estar pasando por Patagonia, Villa Floresta, Villa del Parque, Barrio Sensi, Villa Muniz, 12 de octubre, Grumben, Villa Buenos Aires, San Miguel y Villa Gloria. Otro mensaje que nos llegaba al 291-509-0963 es: ¿me podrían decir si esta información es cierta? Antes de mencionarlo, decimos que ya se encontró a la familia de este joven, sí. Un joven de entre 20 y 30 años que en la madrugada del último sábado en el sector del Club Universitario vistiese campera de jeans, zapatillas urbanas y un buzo verde. Estaba internado en terapia con pronóstico reservado en el hospital municipal. Se encontró a la familia. De todos modos, gracias por esta difusión de información. Siempre es importante. Si tienen alguna de este tipo de información, que lo pase. Nosotros vamos a primero chequearlo y después, por supuesto, difundirlo en caso de ser necesario.
4: Ayer por la tarde noche, la familia se presentó en la terapia intensiva del hospital municipal porque, bueno, continúa allí en estado reservado con un traumatismo grave de cráneo en un hecho de violencia que se generó en la salida del club universitario. La policía aprehendió a Brian Gabriel Mendieta Pereira, joven de 20 años, por estos hechos, y aparte porque, bueno, hay cámaras en el lugar donde, bueno, que muestran allí esta agresión que se vivió. Bueno, había ingresado el sábado por ya casi domingo de la mañana y estuvieron hasta el día de ayer haciendo una campaña del hospital municipal porque no se tenía ningún tipo de contacto con la familia de este joven que se encuentra en grave estado.
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1: ¿Y habrá nacido la cortina para los momentos internacionales? Según Bechi, esto es música de columna de política internacional. Che, qué lindo que está el cielo, te digo, está hermoso. Pero cuando el firmamento se muestra así rojizo, es señal, según dicen, de viento. Se puede ver al este-sureste de nuestra ciudad. Nosotros estamos viendo detrás de la cúpula de la capilla allí de San Vicente. Podemos ver un cielo rojizo sobre el horizonte que la verdad le da una imagen pictórica muy, muy agradable. Pero hoy, 13 horas, la verdad que como viene la escaloneta, estamos todos preparados sabiendo que se viene un partido arduo ante una de las selecciones más importantes de África, del fútbol árabe, los faraones ellos, ante Egipto. Y como si bien no está Tomás, pero espiritualmente nos acompaña, sí, y sabemos que es algo pedido por él.
2: Te voy a hacer como te diría Tomás. Quiero saber qué pasa con Egipto.
1: Sensaciones.
2: Sensaciones de Egipto.
1: Sensaciones de Egipto, dijo Tomás Edul Casela. Bueno, vamos con ello y presentamos al país con la primera imagen que tenemos allí. Es un país, como decíamos, en el norte de África, 115 millones de habitantes, es el 14º país más poblado del mundo, el país más poblado de Arabia, de todo en la zona, un país árabe. Allí la capital es el Cairo, un PBI total de 400 mil millones de dólares, poquito por debajo de la Argentina, un PBI per cápita mucho menos. El idioma, ¿qué es lo que se habla en Egipto? En árabe, lo dijimos en su momento, es un país árabe, todo lo que es país árabe generalmente es la lengua lo que lo unifica. Se habla mucho inglés por un pasado colonial intenso, especialmente a finales del siglo XVIII, principios del siglo XX, y el francés. Los franceses de la época de Napoleón y demás también tuvieron alguna presencia, se utiliza más en lo cultural, un país fortísimamente vinculado al turismo y a la agricultura, especialmente en el delta del Paraná y del río Nilo, pero que con el tiempo ha tenido un aumento demográfico más que importante. Como decíamos, fue en su momento el granero del Imperio Romano. Hoy granero a ese Imperio Romano, al cual nos compra la Argentina. Y pasamos a la siguiente placa del año 2024, el balance. No tiene que ser la otra, sino la habré olvidado. Donde mostramos allí, pero bueno, dejamos esa placa que tenemos ahí, no hay drama, donde se ve este país importante, Egipto, que ha crecido hacia el sur, un poco con el virreinato, por así decirlo, en la época de los otomanos, donde el valí Mehmet, en el año 1800, una vez caída Napoleón y sus posiciones en Europa y también en Egipto, empezó a expandirse hacia el sur, hacia el desierto, hacia la zona más originaria de aquellas épocas de los faraones, porque siempre estuvo la necesidad o el interés por parte de las grandes potencias, en su momento el Imperio Romano, los griegos y los otomanos, en el delta del río Nilo, básicamente. Por eso hoy lo podemos ver que prácticamente de esos 115 millones de habitantes, 80 millones viven del Cairo hacia el Mediterráneo, ¿sí? Alejandría como gran ciudad, Puerto Said. Estamos viendo ahí un mapita administrativo, político, y vemos que hay una zona de gran desierto, comienza parte del Sahara, después está todo lo que tiene que ver con el Valle de los Faraones, bien al sur de lo que es Egipto, casi llegando a Sudán, a Etiopía, pero la concentración demográfica y económica se ha dado sobre las costas del mar Mediterráneo. Ahora sí, vamos a la relación con la Argentina, y mirá qué paradoja, lo que fue en su momento el granero del Imperio Romano, hoy no puede abastecer de alimento a su propia población, como decíamos, 115 millones de habitantes, y tenemos un comercio bilateral argentino-egipcio, que la verdad que son números destacables, donde el maíz tiene fuerte presencia, 140 millones de dólares le hemos exportado, nuestro producto que mayor ingreso tiene al mercado egipcio, y luego viene la harina de soja. Acá lo llamativo, que seguramente esto ha quedado un poquito añejo, 2024 estamos hablando nada más, Pero lo que más importamos de Egipto es el petróleo refinado, 63 millones de dólares, y fertilizantes nitrogenados, unos 30 millones de dólares. De hecho, hace unos años estuvo el embajador de Egipto acá en Bahía Blanca, obviamente el puerto como lugar atractivo, porque parte de esas exportaciones salen desde el puerto de Bahía Blanca, pero petróleo refinado probablemente hoy a números del 2026 esté un poquito por debajo. Fertilizantes, aún Argentina sigue importando y en gran número fertilizantes porque no tenemos el autoabastecimiento propio en ese sentido, pero paradojas que le compramos a un país africano, sí, como si pueden escuchar, le compramos o importamos de un país africano productos bastante desarrollados con valor agregado y le exportamos simplemente materias primas. Y ahora sí, nos metemos bien de lleno a la actualidad o a la historia, mejor dicho, que nos explica la actualidad de Egipcio y qué quedó de ese Egipcio o de ese Egipto de los faraones, del jeroglífico, esa cultura donde siempre ha sido un poco utilizado como legitimar a los imperios de Occidente, que son los herederos de esa cuna egipcia, de los faraones y de esa cultura. Y la verdad que lo que ha quedado es muy poco, porque fueron siglos y siglos y siglos de distintas dominaciones. Lo decíamos en su momento, la griega con Ptolomeo, uno de los herederos de Alejandro Magno, el Imperio Romano, y después muchísima presencia, primero de la colonización islámica, que es la que le da a este Egipto esa impronta árabe, totalmente ya dejando al pasado lo que tiene que ver con el reino y la civilización egipcia, y luego ya casi 300 años de dominio otomano, y ya luego sí más vinculado el poder de Occidente, especialmente el Imperio Británico, al capital británico y al Imperio francés. Y hablamos de Imperio francés y capitales británicos, y esta es la gran obra que le da la estructura política y económica al Egipto actual, que es el Canal de Suez. En su momento muchísimo más importante, cuando se construyó a finales del siglo XIX, hoy ya no representa lo que fue en su momento junto con el Canal de Panamá. Hoy tan solo es el 10% del comercio mundial. El tema es que une rutas muy importantes e históricamente que han tenido una trascendencia en la historia mundial muy importante, porque te vincula las costas del Mediterráneo europeo con la India, la China y el Oriente lejano.
2: ¿Hace poco no estuvo trabado el canal? Hace poco, me estoy yendo como si fuese hace muchísimos años, pero
1: 3-4 años atrás, ese es uno de los barcos. Yo no sé si esa foto es del momento en que pueden enderezar al Evergreen, un gran buque que, bueno, generó al estilo, bien estilo médico, y si se me permite, una suerte de, hubo que hacer como un bypass así, porque se trabó una arteria fundamental del comercio internacional, pero no tiene la relevancia que tuvo en el siglo XX, un poco porque ha perdido esa trascendencia y esa hegemonía Europa, que llegó a ser el Canal de Suez un 20-25% del comercio internacional. Hoy es estimado en un 10% a nivel total, pero que le genera a Egipto nada más ni nada menos que, por cobrar peaje, 9.000 millones de dólares. Y ahora vamos a la siguiente placa, que es el hombre del Egipto que conocemos hoy. Voy a decir algo, es el aliado tardío del sueño de la América Latina liberada. Una suerte de Perón que llegó tarde. Es uno de los fundadores del movimiento de países no alineados. Estamos hablando de Gamal Abdel Nasser, el creador del panarabismo o el socialismo árabe, que llegó a tal punto que Egipto se convirtió en el gran defensor de las causas árabes a nivel mundial. Obviamente la mayor causa árabe era la Palestina. Estuvo casi 30 años en el poder, un poquito menos, que fue el que generó en el año 1956, recién llegado al poder, vale destacarlo, por eso digo, la caída de Perón es en el 55, antes Getúlio Vargas tuvo también su golpe de Estado en el 54, es como un aliado que hubiese servido para las causas los gobiernos nacionales y populares de aquella época de post-Segunda Guerra Mundial. Llega casi 10 años tarde Nasser, que genera toda una revolución de países árabes socialistas, entendiendo el socialismo con características árabes. Lo tenemos a Siria, Irak, Libia de Gaddafi, todos ellos fueron inspirados por este hombre que fue en su momento el Chávez de la época, en esa geografía del mundo, donde tenía su programa radial, y se emitía en distintas partes de la esfera árabe y mundial. Y por eso Egipto siempre fue el país referente, y luego ha terminado en una gran decadencia. ¿Pero por qué? Y esto es muy importante. Logran en 56 recuperar el canal de Suez, que era, al igual que el canal de Panamá, totalmente manipulado a gusto y piacere de los británicos, incluso más que los franceses. Los franceses ya después, en el siglo XX, se empiezan a retirar y queda totalmente dominado por los británicos. El tipo la nacionaliza. Hay un intento de guerra allí, de intervención militar entre el Reino Unido y Francia, pero la Unión Soviética y Estados Unidos frenan el intento de ese... de esa Europa que quería volver a un mundo que había cambiado, que se resistía a entender de que ya Europa no era la superpotencia y la hegemónica a nivel mundial. Y ojo, porque esa es una lección que se toma los grandes mandos militares en el 82 sobre Malvinas, entendiendo que hacer una movida como hizo Nasser en el canal Suez, los británicos no iban a cruzar el Atlántico, porque aparte el armado internacional le iba a poner un freno, como se lo puso en su momento en el año 56 a Francia y a Inglaterra. Podemos decir que el momento en que nacionaliza Nasser el canal de Suez es el momento donde se termina y se rompe fácticamente esa Europa dominando el mundo durante 300 años.
2: Te pregunto, mientras te doy un mate, te dejo descansar. Gracias. Un poco, viendo el mapa de Egipto, conociendo por supuesto la historia, quizás en materia superficial, como la conoce gran parte de la población, veo que Egipto en su geografía está pegado a Israel. Ahí hay un tema que me interesa. Está pegado a la Franja de Gaza, no solamente Israel. Es el país que limita al sureste, sí, si señor. No estoy equivocado, con Israel, en esa región que se llama Sinaí del Norte.
1: La península de Sinaí.
2: Exactamente, y que limita con la Franja de Gaza. ¿Qué relación hay ahí? Alguna tiene que haber.
1: Bueno, es lo que te decía siempre, Egipto fue el faro de la referencia de las causas árabes, y entre ellas la Palestina. No era lo mismo, de hecho fueron a la guerra en varias oportunidades, lideradas con una confederación o con una coalición de países árabes, Siria, parte de Líbano, Irak, Jordania en su momento, todo liderado por Egipto. Egipto siempre fue el que lideraba el reclamo palestino, como suerte de el líder de la Liga Árabe en ese sentido para con Israel. No le fue bien en las distintas guerras que llevó adelante. Llegó a perder la península de Sinaí. Por ejemplo, te adelantaste ahí a un presidente que ahora lo vamos a mencionar. Hoy en la actualidad, todas las ayudas humanitarias que se quieren ingresar a Palestina tienen que pasar por Egipto. Por el paso de Rafah, que es tan fuertemente vigilado. Últimamente Egipto le ha dado, últimamente no, ya hace largas décadas, Egipto ya le ha dado la espalda a los palestinos. Si no, no se hubiese permitido, a ver, nunca se liberó a los gazatíes, no se le permitió pasar por Rafah. Estuvo cortado ese puente, por así decirlo, ese peaje entre Franja de Gaza y la península de Sinaí, que le pertenece hoy a Egipto, que la recuperó el sucesor de Nasser, y ahora vamos a la siguiente placa, que es Anwar Sadat. En la guerra de Yom Kippur, allí es un hombre que genera esa guerra, recupera mediante luego tratados de paz con Israel. Es el primer país que firma un tratado de paz con Israel, casi bajando algunas banderas porque no lo reconoce. ¿Cómo vas a hacer un tratado de paz con un estado del cual no reconoces? Bueno, entonces hubo que reconocer que hay un estado de Israel allí. Anwar Sadat, quien fue asesinado en un desfile militar justamente en aniversario de la recuperación del Sinaí en 1981. Fue asesinado allí en medio de un atentado de un desfile militar, donde también estaba su vicepresidente en el palco principal. Cae una granada. Siempre se habló, obviamente, de un golpe interno, pero que la casualidad da que asesinado Sadat, queda Hosni Mubarak, un dictador durante 30 años de Egipto, que era el vicepresidente y estaba allí en el campo en el momento en que se da el asesinato de Sadat, a quienes lo cuestionan por haber firmado esa paz con Israel, una paz que le permite, como digo, a Egipto generar o llevar adelante la recuperación del Sinaí. Pero a partir de allí se ve, años 80, 90, se ve un Egipto abandonando las causas árabes, abandonando ese posicionamiento de país líder de los países no alineados y fuertemente vinculado a los intereses de Occidente, y cuando digo Occidente, particularmente de Estados Unidos. Hosni Mubarak es el reemplazante de Anwar Sadat del 81 hasta el año 2011, y pasamos a esa placa, año 2011, donde se conoce la famosa Primavera Árabe. ¿Qué corno pasó con la Primavera Árabe? ¿Se acuerdan? ¿En qué quedó esa primavera? ¿Sigue la primavera? ¿No continúa la primavera? Bueno, fueron revueltas, se inician en Túnez, empiezan series de discusiones en distintos países árabes, la gran mayoría de ellos. Pero hay un país clave donde ahí dice Estados Unidos y Europa, dicen acá se termina todo porque se me está yendo de la mano lo que yo quiero, que era socavar el poder, por ejemplo, de Gaddafi en Libia, de Al-Assad en Siria. Empiezan a tocar intereses de, che, pueden caer monarquías o gobiernos que responden a los intereses de Washington. Uno era Bahrein, como un país del Golfo Pérsico va a caer su monarquía en manos de los persas. Y la otra es la Primavera Árabe cuando llega a Egipto. Cuando llega a Egipto, cae el gobierno de Hosni Mubarak. Y pasamos a la siguiente foto, y una ya de las últimas. Este es el hombre que gana las elecciones después de 30 años de gobierno de Mubarak, que se llama Mohamed Morsi, que era nada más ni nada menos que el líder de los hermanos musulmanes, un partido político que en los últimos años había ganado fuertes relaciones con Irán. Y ahí está, un Egipto que tan volcado a Estados Unidos quedó, que entre los dólares de Arabia Saudita y el crecimiento del gobierno de Teherán, fue perdiendo relevancia en el mundo árabe, y hoy llegamos al punto que los únicos que, entre comillas, defienden a los palestinos son los iraníes. O eso es por lo menos lo que queda en el concierto global. Bueno, ese era el rol histórico de Egipto, que lo deja. Cuando cae en la Primavera Árabe todos esos 60 años de gobierno egipcio, cuando cae con la Primavera Árabe y gana la elección Mohamed Morsi, termina allí la Primavera Árabe y vuelve con el al-Sisi, el actual presidente que ya lleva 10 años en el gobierno, para poder terminar y romper, porque Estados Unidos dijo, che, se me fue de las manos esto de las revoluciones en los distintos países, no vaya a ser cosa que tenga un gobierno de Egipto aliado nada más ni nada menos que a Irán. Meses después, reciente, de hecho, en 2026, Estados Unidos clasificó al partido político Los Hermanos Musulmanes como una organización terrorista por sus vínculos, entre ellos, con Irán. Pero bueno, este hombre fue encarcelado y aparte murió en circunstancias extrañas hace 5 años atrás, mientras estaba llevándose a juicio una causa de corrupción que le estaban indagando a los hermanos musulmanes. Bueno, la elección fue solamente aquella vez, no sale el tiro por la culata a los intereses de Washington, y terminan con esta suerte de Primavera Árabe, y vuelve a tener un gobierno dictatorial Egipto, así que poco quedó de aquella Primavera Árabe.
2: Mauro, yo no sé si quiero que Argentina siga avanzando de ronda, por lo estrictamente futbolístico o por este tipo de informes, la verdad es impresionante.
1: Último dato, y la falta del teatro municipal de nuestra ciudad. Y vos decís, ¿cómo lo vamos a encajar con el canal de Suez al teatro municipal? Bueno, porque la inauguración del canal de Suez fue el momento en que se estrenó la ópera Aida de Giuseppe Verdi. Y oh casualidad, la primer ópera o concierto que se lleva adelante en el teatro municipal de Bahía Blanca es nada más ni nada menos que Aida, de la ópera de Giuseppe Verdi, casi unos 30 años después. ¿Por qué se estrena la ópera Aida en Egipto en el año que se inaugura el canal de Suez? Porque, bueno, habla la historia en ese concierto de la captura de una princesa etíope y llevada a Egipto como esclava, y después hay una suerte de telenovela mexicana donde se enamora del faraón, pero ya estaba comprometida con el hijo de uno de los hombres fuertes del gobierno de ese momento de Egipto. Pero bueno, mirá las casualidades, que el canal de Suez, que es lo que le da esa importancia actual a Egipto se inaugura con una obra artística vinculada a la historia egipcia, y el Teatro Municipal, que tiene como casa de excelencia de nuestra cultura en Bahía Blanca, también fue estrenada con esa ópera Verdi.
2: Mauro, impresionante como siempre. Esperemos que Argentina siga avanzando de ronda. Lo que decíamos, Argentina frente a Egipto, 13 horas, y con todo este contexto toma quizás más relevancia cuando estemos viendo el encuentro.
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1: Seguimos en Ahí Vamos, minutos finales antes de llegar a las 9 de la mañana, y un duro informe que emitió la Defensoría del Pueblo con lo que tiene que ver respecto al endeudamiento de las familias en la provincia de Buenos Aires. Por eso estamos en contacto telefónico con Carlos Quiroga, coordinador seccional de la sexta sección de la Defensoría del Pueblo de la provincia de Buenos Aires. Carlos, muy buenos días. Juan Pelufo te saluda junto con Mauro Senesi. Aquí preguntarte, bueno, este informe que tanto se viene hablando, pero que han llevado adelante con detenimiento de lo que está pasando en las familias bonaerenses, y que cada vez toma, entiendo yo, mayor alcance en los presupuestos familiares, que tiene que ver con los compromisos financieros que uno va tomando porque no se llega a fin de mes.
7: Efectivamente, buen día. Sí, este es un trabajo que ha hecho la Defensoría a través de sus 75 delegaciones en toda la provincia, y los números son pavorosos. Uno los imaginaba, los intuía, pero cuando están puestos ahí con los datos obtenidos, realmente asustan. Por ejemplo, 6 de cada 10 hogares de la provincia de Buenos Aires se han endeudado en el último año, han tomado crédito en el último año. Sí. En el caso de los hogares monomarentales, 7 de cada 10. Más del 50% dice haberse endeudado para comprar alimentos, para pagar asuntos de salud, los servicios públicos y la vivienda, los alquileres, fundamentalmente. El 74% de los hogares tiene deuda, y los monomarentales son el 82% de los consultados. El 40% dice que el tema del crédito le insume más de la mitad del ingreso mensual. Es decir, que ya cuando cobra el salario, la mitad lo tiene comprometido para pagar el crédito que obtuvo. 8 de cada 10 hogares tiene dificultades para pagar. 8 de cada 10, por más que quiera, muchas veces no puede. Y las consecuencias exceden lo económico. El 75% revela que esto le trae consecuencias de estrés, de angustia, de ansiedad, en fin, de un deterioro de la salud mental y fundamentalmente un desordenamiento de la vida cotidiana dentro de las familias. Algunos bancos están lanzando posibilidades de reprogramar la deuda, de refinanciarla con tasas un poco más acomodadas, pero hay gente que así y todo igual no puede. Así que es un problemón que se suma a tantos otros que se padecen hoy en día ¿no? En este escenario de políticas neoliberales que el gobierno profundiza cada día más.
1: Y con una morosidad que pasa del 3% a casi el 11-12% en el sistema financiero, te pregunto, hace 10 días hablábamos con Pablo Daguerre de la OMIC y nos comentaba cómo ha cambiado el trabajo que están llevando adelante en las oficinas allí de la OMIC, porque cada vez son mayores las consultas respecto a lo que tiene que ver con cómo hago o che, me están amenazando o están llamando por teléfono a mis familias. Siempre que te llamamos a vos, la gente acude o nos pregunta dónde ir y la Defensoría del Pueblo siempre está muy vinculado con el tema de algún tipo de problemática con las facturas de gas, con los servicios de luz y demás. ¿Empiezan a tener también cada vez mayor consulta respecto a lo que tiene que ver con la cuestión financiera?
7: Sí, sí, acá en Bahía Blanca y en las otras 11 delegaciones que tenemos en la sexta, en todas pasa. La gente está al borde de la desesperación. Los que tienen un crédito, una deuda con bancos, bueno, pueden refinanciarla. Después hay otro tipo de deudas que son las de las fintech o de otros métodos de financiamiento, que ahí es más complejo. Y después está el que se endeuda con el usurero del barrio. Cuando ya no da más, cuando no hay ninguna ventanilla que lo acepte, termina ahí. Y ese es el que puede traer las peores consecuencias. Pero no se acomoda esto con que den una refinanciación con tasas más acomodadas, ¿no? Hasta que no haya un crecimiento sostenido del salario, el problema va a seguir y se va a ir profundizando naturalmente. En la Defensoría atendemos a quien tenga este problema, puede ir a la OMIC, puede ir a la Defensoría. Acá en Bahía estamos en Estoma 724, piso 12, de lunes a viernes de 8 a 14. Se escucha el caso, se evalúa y se sugiere las medidas que la persona puede llevar adelante para intentar superar esta situación.
1: Más allá, y ya te hago la última, porque sé que tenés otros compromisos, más allá de lo que tiene que ver con alguna asesoría que uno puede hacer desde lo financiero, ¿entienden que hay por parte de los bancos o cuando se empiezan a judicializar las deudas algún tipo de vulneración a los derechos y que se presiona a la gente a que tome malas decisiones generando temor en las personas? ¿Empiezan a notar que se está vulnerando algunos derechos de las personas que se sienten endeudadas y por ende en falta y aceptan cualquier cosa?
7: Y pasa sobre todo cuando se vende deuda por parte de los bancos. Hay una manera muy coercitiva de propiciar el saldo de esa deuda. Es complicado, hay casos y casos, hay bancos y bancos, no hay un patrón definido único para todos, así que lo que nosotros sugerimos es que una persona que esté con estas dificultades puede ir a la Defensoría y allí nuestro personal lo va a asesorar debidamente sobre qué puede hacer en cada caso, si hay asuntos que ya superan la cuestión administrativa y son susceptibles de ser llevados al ámbito judicial. Bueno, hay infinidad de casos distintos y también infinidad de formas de poder afrontarlos.
1: Carlos, muchísimas gracias por estos minutos dispensados para Radio Urbana.
7: A ustedes fue un placer, muchas gracias, buen día.
1: La palabra de Carlos Quiroga, coordinador seccional de la sexta sección electoral de la Defensoría del Pueblo de la provincia de Buenos Aires, y esta situación que advertía, ¿no? Uno por ahí lo mira desde la morosidad, porque eso te genera y te resquebraja el sistema financiero, como ha pasado en tan solo 14 meses, del 2,8% al 11,2%, pero después, ¿quiénes son los que están tomando deudas y quiénes son los que la están teniendo más complicada para afrontar las mismas? Perspectiva preocupante, porque ayer hubo una conferencia de prensa de Toto Caputo donde salió a hablar de está asegurado los pagos del 2027, quiso llevar tranquilidad, y generalmente en la Argentina cuando el Ministerio de Economía habla es porque hay ruido y está sonando el río. ¿A lo que voy? ¿Cuál es la preocupación? No es casualidad que el dólar se le haya disparado. Estoy exagerando, pero pasó de 1.380 pesos en menos de 45 días a 1.515 pesos. En un momento donde generalmente la Argentina y el Banco Central se siente fuerte para tomar dólares. ¿A qué es lo que voy? Ojo, porque si se vuelve a picar, están hablando de que otra vez habría un repunte en el mes de julio de la inflación. Va a ser muy difícil esto de... Mucha gente está esperando que bajen las tasas de interés porque tomaron el año pasado tasas siderales altísimas. Continúan siendo altas las tasas a comparación de la tasa de inflación, pero menor al año pasado. Entonces muchos están con esa expectativa de o que haya una devaluación y se licúen las deudas, o que haya una baja en las tasas para poder patear y, como dijimos el otro día, todos tenemos un Toto Caputo en nuestras casas, ¿no? De estar siendo los números, de unificar, tomar una sola deuda para poder afrontarla, que es un poco lo que anunció en el día de ayer Toto Caputo respecto, o Luis Caputo, a lo que van a hacer emitiendo un nuevo bono y demás. Más allá de lo que dijo, que es muy técnico, por ahí mañana podemos desarrollar y dar tiempo para los especialistas de qué fue lo que ocurrió, que es interesante. Ojo, porque con esta expectativa de si baja la inflación, bajan las tasas, ojo, porque se está moviendo el dólar. Y ayer salieron a hablar porque se estaba moviendo el dólar. La pregunta es, ¿se va a seguir yendo para arriba el dólar oficial de 1.500 a 1.600 pesos? Eso ya le mete una presión a la inflación y por ende a la baja de tasas que muchos están esperando para poder tener una refinanciación de deuda y no tener que pagar al 90, al 100% como sacaron el año pasado y tratar de pagar al 60, al 50-60%. Ojo con esas expectativas porque ayer la conferencia de prensa me genera un poco de ruido de qué es lo que pasó, por qué Toto Caputo salió a hablar con tanta virulencia de están asegurados los pagos y el año que viene vamos a hacer compromisos tomando otra deuda.
2: Me quedo con lo que decía Carlos, el tema de la cantidad de gente que tiene deuda, el 74% de los hogares, 40% dice que le insume más de la mitad del sueldo, y lo relaciono con lo que hablamos al principio del programa. Ver estadios vacíos, ver el Osvaldo Casanova con poca gente, ver la cancha de Olimpo, de Villamitre, los Millet, bares, cervecerías, restaurantes y demás cuestiones, justamente también es algo que viene aparejado con esto que decía Carlos Quiroga, del hecho de que la gente no puede salir porque tiene que pagar otras cosas.
1: El sábado tuve un evento ahí en el centro, además 9 de la noche no había nadie en el centro. Sábado primero de mes, algunos ya empiezan a cobrar, otros no, además no sé, cada uno tiene distintos ciclos allí en cuanto a lo salarial, pero no había nadie en el centro. Sábado, está bien, hacía un frío bárbaro, pero bueno. Qué sé yo, todo, uno entiende que la gente sale, que 300.000 habitantes, 2.000 locos que le guste salir van a salir. Estaban, vos mirabas las vidrieras y estaban en algunos lugares, no te digo, no estaban repleto, como es habitual a vos verlos viernes sábados a las 9 de la noche.
8: Hola muchachos, ¿cómo andan? Buen día. Estaba escuchando lo que estaban diciendo con respecto a los tweets, esos que andan dando vueltas, que somos discriminantes, que esto, que lo, qué sé yo, esas cosas para mí son modernidades nuevas que no hay que darle mucha pelota. El tema nuestro en realidad es que estos mensajes, todo lo demás, repercuten porque a nosotros nos traicionan nuestros propios hermanos, los propios argentinos. Los propios argentinos son los que nos tiran en contra. Ese es el problema nuestro. Entonces los de afuera ven que somos un aquelarre que nuestros propios dirigentes nos venden, porque nos están vendiendo de pie y mano, y se aprovechan. Si somos taraditos. Discúlpenme la palabra, pero la verdad, qué sé yo, nada, conclusión mía de una persona grande de 51 que no le van nada a las modernidades nuevas.
2: Bueno, son un poco las lógicas que imperan en las redes sociales, el hecho de discutir nuevas problemáticas, si se quieren. El tema es cuando esas problemáticas infieren en la explicación de nuestra propia historia y créanse.

0: Además, así.
1: Mirá vos, al punto tal de que a los iraníes, para romperle el plan nuclear, lo están bombardeando hace 3 meses. Bueno, hace ya hubo algunos ataques, pero. Y nosotros lo estamos desmantelando, algo que nos costó construir 70 años, lo estamos desmantelando de manera inaudita. Hay algo de eso entre. Nos ven débil. Es como en el fútbol, dice, atacá por ahí que está débil la cosa. El problema nuestro viene más por lo interno. En cuanto a lo que tiene que ver con las modernidades nuevas. 2 celulares y en streaming. Si yo me veo cuando tenía 15 años atrás, y algunos amigos que me están escuchando, soy la persona más antitecnológica del mundo. Ahora tengo 2 celulares, streaming.
0: Aparecemos por cámara en radio. Te lleva puesto el sistema. Existe, está.
1: Si puede resistir al oyente, resista y lo banco. Si no, bueno, entregate, hermano, porque ya. Yo empecé a usar celular a los 16, 17 años, bastante grandulón.
0: Un mensaje que nos llegaba por YouTube que decía: tremenda clase de historia de Mauro. Las redes, si se utilizan bien, son una gran herramienta de educación. Todo lo que ha existido en la era media, modernidad, sí. Actualidad, se ha utilizado para bien o para mal. Hoy en día son las redes sociales.
1: A mí.
0: Que generan repercusiones mundiales. Han puesto un presidente, lo hemos visto con Javier Milei. Las redes sociales, la repercusión de discursos en videos de un minuto.
1: Donald Trump es un fenómeno de redes sociales.
0: Absolutamente. También. O sea, la modernidad está. No se puede decir, no me gusta, entonces no es problema nuestro. Porque están creando sentido en un ambiente lleno de gente.
1: Twitter es quizá de las más desprestigiadas, pero a mí me gusta mucho Twitter.
0: Twitter
1: es... Hay mucho desarrollo de hilos y demás, que después te van a derivando un link y tenés el informe más completo.
0: Por supuesto.
1: Pero Twitter, que quizás tiene alguna muy mala reputación, o por ahí la vara está tan baja que a mí me sorprendió. Me metí en Twitter y me gustó.
0: Tenés todo, ese es el tema.
1: Tenés de todo. Donde empezás a meter en comentarios ya se empieza a escalar. Pero a mí es una red social que me gusta mucho. De hecho, te diría de la que más consumo, en este caso Twitter o X, como se denomina ahora. No sé si tenemos otros mensajitos allí esperando, pero
0: teníamos,
1: bueno, agradecemos.
0: Un mensaje en realidad que decía: no sigan contando unos programas, vamos a dudar de la necesidad que vuelva Tomás. Era lo único que me parecía gracioso para leer, pero no. Tomás es indispensable, por supuesto, para este programa. Le mandamos un saludo. Ayer estaba escuchando. No sé si hoy estará.
1: Yo creo que estaba... No.
0: Pegó faltazo, ¿no? Ahí está.
1: No se puede. Así no. Estaba pendiente de lo que decía de Villamitre Olimpo.
0: Seguramente.
1: Che, bien, ¿eh? Se hizo viral el video, viene del trabajo de acá, porque si espero que la nueva provincia diga algo en contra de... Bueno, ya está, no me voy a seguir enojando. Pero pusieron ahí un párrafo al final de un texto de 7 minutos había que leer para decir...
0: O sea, che, fue penal.
1: Fue penal.
0: una polémica.
1: Un texto larguísimo, era así, estaba viendo un papiro jeroglífico y recién... me olvidé de decir que fue penal. Che, pero bueno, se hizo viral ahí el video. Me parece que estaba pendiente a ello Tomás Casella, que le mandamos un saludo grande.

0: Ya minutos finales con una temperatura en ascenso en la ciudad de Bahía Blanca. Habíamos arrancado con tan solo 5 grados, en estos momentos de 7 grados la temperatura y una sensación térmica de tan solo 3 grados. Es en el momento el famoso la helada de las 9 de la mañana.
1: Argentina va a jugar esta tarde, mediodía, frente a Egipto, 13 horas. El encuentro será en el Mercedes-Benz Stadium, con un Egipto con lo que repasábamos recién de historia. Y te preguntaba en el medio del análisis, ¿cuál es la relación con Palestina, con Gaza, exacto, con Israel y demás países? Por la siguiente imagen que se realizó, que es el técnico de Egipto, Hossam Hassan, una de las glorias que ha tenido el fútbol egipcio, con la bandera de Palestina en la cancha, adentro del estadio, en el AT&T Stadium, donde jugó Argentina 2 partidos, diciendo, si alguien nunca ha sentido el sufrimiento del pueblo palestino, le falta humanidad. Esta cuestión de reivindicar causas sociales en este tipo de ambientes tan importantes para un Egipto, como decías vos, le ha dado la espalda a Palestina. Y bueno, tenemos
0: los últimos años, sí.
1: Exactamente. Y tenemos una gloria del fútbol egipcio que levanta la bandera de un pueblo tan castigado.
0: Perdón, y para destacar, porque a la FIFA no le gusta ese tipo de manifestaciones.
1: Exactamente.
0: Para destacar al tipo, solamente
1: se digo, la jugó.
0: Si bien hoy tenemos un gobierno muy proclive a los intereses de Israel, yo quiero decir que la Argentina ha reconocido

0: Ha sido uno de los primeros países del mundo, junto con Brasil y Paraguay también, que reconocieron al Estado de Palestina.
1: Una Argentina.
0: Para no pensar que es una cuestión de... Este gobierno es muy particular en el tema Medio Oriente. Argentina, como política de Estado, ha llevado adelante el reconocimiento del Estado palestino, si mal no recuerdo, en el año 2010, en medio de una cumbre del Mercosur.
1: Una Argentina-Egipto que será el tercer enfrentamiento en selecciones mayores. El primero... 1928, semifinales de los Juegos Olímpicos de Ámsterdam. Argentina ganó 6-0 con un triplete de Domingo Tarasconi, dos de Manuel Ferreira y uno de Roberto Cherro. Y el segundo partido se jugó 80 años después, amistoso internacional del 2008. Victoria Argentina 2-0 en el Cairo con goles de Agüero y Burdizo. Partido que no estuvo Messi, pero en el que sí estuvo Messi.
0: ¿Por qué?
1: Fue en el partido del Mundial Sub-20 de 2005. Argentina le ganó 2-0 a Egipto en ese entonces. Fue el tercer enfrentamiento de 5 que se dieron en selecciones juveniles. 4 Mundiales Sub-20, 2001, 3, 5 y 2011. Todos con victorias argentinas. Y el último enfrentamiento fue en los Juegos Olímpicos de Tokio. Fase de grupos, victoria argentina 1-0 con gol de Facundo Medina. Hoy, lateral izquierdo de la selección.
0: Qué buena historia. Juego Olímpico del 28, la que una de las estrellas de Uruguay.
1: Exactamente, lo que en su momento era denominado campeonato del mundo por parte de la FIFA.
0: Vale ahí de destacarlo entonces este partido. Un Egipto, perdón por meterme en tu terreno y ya te paso con el repaso de los horarios de los partidos de hoy. Un Egipto que es una potencia en África, creo que es el más ganador de la Copa África. Pero que en los mundiales nunca tuvo un gran mundial. Esperamos que no sea este.
1: En este mundial por primera vez ganó un partido en la historia de los mundiales. Mirá. Nunca había ganado un partido en una Copa del Mundo.
0: Siempre, bueno, ahora es Marruecos la moda, en su momento fue Nigeria, Camerún. Siempre hubo como algún africano que estiraba, en su momento fue Ghana, Senegal.
1: Y ahora Egipto con Salah y ahora con Marmoush, delantero del City.
0: Esperemos que no sea este mundial.
1: Por supuesto.
0: Pero Egipto siempre fue un gran fracaso del fútbol africano en los mundiales. Así creo que es el más ganador de la Copa África. Pero que en los mundiales le ha costado muchísimo.
1: Reiteramos entonces, Argentina-Egipto 13 horas, Dibu Martínez, Molina, Cristian Romero, Lisandro Martínez y Nicolás Tagliafico, Rodrigo De Paul, Leandro Paredes, Enzo Fernández, Alexis McAllister, Julián Álvarez y Lionel Messi, 3 cambios, el ingreso de Paredes, de Julián y de Nicolás Tagliafico por Facundo Medina, por Thiago Almada y por Lautaro Martínez en el 11 inicial de la Argentina, que en 4 horas en Atlanta, Georgia, en el Mercedes-Benz Stadium, jugará los octavos de final frente a Egipto.
0: Va a tener que jugar muy fuerte y pasar mucho Molina y Tagliafico, que no es el fuerte de Tagliafico el pasar.
1: Pero Argentina vuelve a los 4 volantes y al 11 de gala.
0: Sí. Está complicado para el desborde. Estamos complicados porque tenemos mucho medio. Pero era necesario un 5 para sacarlo a McAllister. No sí, tanto señor. Por Paredes en sí, más allá de que somos de Boca y demás. Era liberar a McAllister.
1: Ayer lo dijo Leonel Scaloni. Lo pusimos a McAllister porque ha jugado de 5, aún sabiendo que no es su posición natural. Y esperando a que Paredes esté al 100% para jugar.
0: Bueno.
1: El 5 es Paredes. El tema es que no estaba óptimo físicamente. Lo que dijo ayer Leonel Scaloni.
0: McAllister jugaba de 5 en un Liverpool que fue de los peorcitos en un lustro de histórico que ha tenido los rojos de Liverpool.
1: Absolutamente. 5 de la tarde, quien gane del partido de Argentina-Egipto jugará frente al ganador de Suiza-Colombia. Una Colombia que están revolucionados por la...
0: Discúlpeme que gane Suiza.
1: Selección de Néstor Lorenzo buscará nuevamente los cuartos de final después de lo conseguido en Brasil 2014.
0: Se mueren por jugar con Argentina. Se mueren los colombianos por jugar contra Argentina en cuartos.
1: Y tratar de vengarse de la final 2024, ¿no?
0: Sería el partido de su historia y aparte ganarle a Argentina.
1: Suiza-Colombia.
0: Su mayor éxito es ganarnos 5-0.
1: Suiza-Colombia... En el día de hoy, 5 de la tarde, en Vancouver, último partido a disputarse en suelo canadiense.
0: Juan Pelufo, muchísimas gracias.
1: Hasta mañana.
0: Hicimos línea de 3, hoy Federico Becci se sumó, metimos un lateral ahí a los últimos minutos para aguantar el partido, pero nos han abandonado, no pasarán.
1: Hemos quedado solos.
0: Nos han abandonado mal en el día de hoy, bueno, les mandamos los saludos pertinentes a Tomás, a Marito, que salga todo bien. Fede Becci, muchísimas gracias en la consola. Nosotros nos reencontramos mañana a las 7 de la mañana. Lo dejamos con toda la información aquí en Radio Urbana. Víctor Hugo Morales a partir de las 9 de la mañana. Chau.

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1: Sembró una duda sobre el referee. Muy sospechoso es. Pero bueno, ahora, quien yo hablé con la FIFA, porque es cierto, yo le dije a la FIFA que revea la decisión, y ahora tiene mucho más respeto Donald Trump.
2: Dios no quiere cosas chanchas. Es la frase más de los abuelos que de este tiempo. Fue lo primero que se me ocurrió después del 4-1 de Bélgica sobre Estados Unidos. Lo de Trump fue una chanchada. Y por esta vez el dicho popular cantero del Río de la Plata se cumplió. Deja pasar nuestro Dios, ya lo sabemos, muchas. Pero tomemos esta, que es buena. El Mundial es tan afrentoso que podríamos preguntarnos si Infantino seguirá como presidente de FIFA. Los adversarios, entre los que no es dable esperar gente mejor que Infantino, igual podrían aprovechar y sacarlo con una cuidadosa patada de córner lanzado en el alargue, con el arte de Messi en el centro para el Cuti. ¿Les gusta? Sería interesante que la canchereada de Trump le pase factura y que se sume a las deudas éticas y morales que tiene con el mundo, con la justicia, con la verdad. Quisiera estar en la primera conferencia de prensa nada más que para verle la cara. Bueno, lo miraremos por TV. También apreciaría una charla con Pochettino. Trump y Pochettino. Pochettino avaló lo de Trump diciendo que tiene una encuesta en la cual el 99.5% piensa que la roja a Balogun era injusta. Sería bueno para una de esas encuestas que la derecha mediática saca todos los días con el peronismo perdiendo y Milei pum para arriba. Esta es una rachita, no nos embalemos. Lo de Adorni, lo de Trump ahora, pero la fragata Libertad le hizo la venia a la independencia de Estados Unidos en el río Hudson. En el monumento a la bandera izaron la de Estados Unidos con la anuencia de Pujaro y el intendente. El puerto de Ushuaia, el mar común, Palantir, el acuerdo con el Comando Sur, la fiesta del 4 de julio en la embajada, el vivir de rodillas ante Trump, y el embajador se llama Lamelas, todos se lo ofrecen. «Volved y tela», grita un fana de Menem. Estamos en la etapa de la deuda de Caputo, que anda pidiendo más dólares para hacer buena letra y pagar para después pedir, después partir y al fin andar sin miramientos. Bullrich le pidió al hijo que pusiera preso a un campesino de Jujuy porque dice que le escribió un mensaje feo, desdoroso para ella. 11 días lo tuvieron encerrado después de asaltar la casa por la madrugada. Viejos tiempos de patear la puerta y todos al piso, te digo, te quemo aquí mismo. El juez Martínez de Giorgi hizo un trueque con Milei. Arreglame lo de Libra y lo de tu señor está hecho. Muy bien. Novelli festejó con una foto en Miami. Hay que saber sufrir, escribió después del partido con Cabo Verde. Y se reía el tipo. Por eso, con lo de Trump en el Mundial, no alcanza. Esas otras también son chanchadas, Dios mío. Pero nosotros no ponemos la vida en pausa. Allá vamos pensando en vos, muchos de nosotros, por lo menos. Y por cierto, sabemos muy bien que el que no lucha, el que no cincha, el que no rema, el que abandona, ese no tiene premio, como decía el indio. Nos ponemos en marcha. Buen día, Lourdes Suazo.
1: Muy pero muy buen día, Víctor Hugo, equipo, y a todas y todos nuestros oyentes. Mientras tanto, hablando de cosas raras y cosas sucias, José Luis Espert declara por primera vez, ¿se acuerdan, no? Los $200,000 de Fred Machado, el financiamiento narco para la candidatura de La Libertad Avanza. Bueno, llegó el día. Hoy debe declarar, veremos qué pasa, cómo actúa. Nueva denuncia penal contra Manuel Adorni. Lo acusan de mantener custodia y vehículo oficial. Ya se fue el gobierno, ¿o no? Bueno, veremos. Investigan también a Francisco Adorni y a Luis Petri por el préstamo en las Fuerzas Armadas. Hay un fallo de la Cámara de Apelaciones. Comodoro Py va a concentrar las denuncias por el desmanejo de los fondos de la obra social IOSFA, de la que tanto hablamos. Bueno, el hermano del ex jefe de gabinete enfrenta un pedido de indagatoria por enriquecimiento ilícito. Autorizaron a modificar un inmueble con protección patrimonial y hay aval para que IRSA sea un shopping. Muy 90 todo, ¿no? Y también oficinas de un histórico edificio de Palermo. Bueno, te vamos a contar eso. Y en Siria, donde está Macron, el presidente de Francia, de visita, se acaban de dar dos explosiones muy cerquita del hotel donde se aloja el presidente de Francia. Hay decenas de heridos, vamos a estar con eso. Y toda la información aquí en la segunda mañana, hasta las 13.
0: Leandro Renú, el hombre de Renú a Fondo en AR12, escribe una nota en este momento en la página 12. Lo que Milei y Caputo no lograron en 2 años y medio lo hizo la selección. Fíjese qué curioso. El consumo crece solo cuando juega Messi. Según Sentia, las ventas de alimentos y bebidas en días de partido crecieron hasta 90% contra días comunes. La crisis se toma un descanso para ver a la Argentina. Hasta esa potencia tiene Messi y la detecta, la comenta en esta nota muy clara, Leandro Renú. ¿Ustedes se prepararon para el mediodía? ¿Compraron algo especial? Bueno, ustedes llegan al segundo tiempo al partido. Tienen que mirar el primer tiempo ahí y luego el segundo tiempo en casa. ¿Qué habrán comprado? Porque es así. El argentino tiene una capacidad de disfrute que excede, me parece, a muchísimos países. Y el tipo no le alcanza el partido, no le alcanza sentarse en el living, quiere tener algo rico a mano, porque le parece que el partido es mejor todavía, o que la victoria va a ser más linda. Hay una excitación, hay una promesa de pasarlo bien, y lo necesitamos tanto. Entonces, efectivamente, debe ser así. La atracción que genera la selección argentina en el público no es una novedad, pero lo que sí es un fenómeno nuevo, dice Leandro Renú, es que el equipo que comanda Lionel Scaloni está batiendo récord de consumo en el marco de una economía en la que están desplomadas. ¿Qué te parece, Lourdes? Es increíble, ¿no?
1: Y bueno, son los pequeños lujos que uno se puede dar, ¿viste? El asadito del domingo quedó casi eliminado de nuestra idiosincrasia, de nuestra dinámica, pero guardamos, preservamos los dos pesitos que tengamos para la juntada previa a la selección. Son las únicas alegrías que nos estamos dando por esta época.
0: Sí, yo entiendo perfectamente lo que cuenta Renú, porque no se me ocurriría ponerme a ver el partido sin algo rico dentro de las posibilidades. Un informe de Sentia es el que avala este comentario. El fútbol de Lionel Messi y compañía, por supuesto, logró lo que Milei y el ministro de Economía Caputo no lograron en 2 años y medio de gestión: un boom de consumo con el rubro alimentos y bebidas. La situación no es llamativa por el hecho en sí, sino por el volumen de recuperación del gasto. Estamos hablando, dice Sentia, y escribe Leandro Renú, estamos hablando de un consumo que supera el 90% el de cada día. Es decir, juega la Argentina y nos lanzamos al supermercado, al boliche del barrio, donde sea, donde se compra, para poder llevarnos además un gustito. Y que el tiro libre que va a hacer Messi contra Egipto, cuando pasa por la barrera, en la ansiedad, nos llevamos un pedazo de queso a la boca, que casi no lo movemos demasiado, lo tragamos como viene, en esa misma ansiedad. En el primer partido de Argentina, en el que se enfrentó a la selección de Argelia, la venta de snack, fíjate esto, se disparó 92% contra las ventas de un día normal. La venta de cerveza trepó 80%. En el caso de los fiambres, que son los grandes candidatos, por supuesto, en estas ocasiones, las ventas se dispararon 65%. La venta de pizzas saltó un 58%. Era otra hora, era la hora de la cena. Bueno, se prestaba. No sé qué van a hacer a las 10 de la mañana con el partido. Falta tan poco
3: y me gustó muchísimo poder hablar del encuentro de la Argentina-Egipto a partir de esta constancia que me parece sumamente interesante. Si uno observa el fenómeno mundial, los números de mejora de ventas contrastan radicalmente contra lo que ocurre habitualmente con el bolsillo. En el último reporte de Sentia, de consumo general, las dos mediciones de mayo dieron mal. En la primera canasta que calcula el consumo general, farmacias, hiperbarrios, mayoristas, kioscos, se observó una baja interanual del 1.6%. La segunda canasta, que reporta solo las ventas en supermercados y comercios barriales, tuvo una caída del 2.7% interanual en mayo. De verdad que todos estos datos, Lourdes, Sergio, Analía, son muy interesantes porque nos explican algo que nos pasa a cada uno de nosotros. Los demás son así, sí. Los demás también. Se preparan lo mejor posible para acompañar el partido que en poco menos de 2 horas estará jugando Argentina frente a Egipto.
1: Me gustan los datos. La picada es como la reina en este mini boom de ventas si lo comparamos con otros días. Las aceitunas, Analía, que le encantan las aceitunas, sí, crecieron 12% los días de los partidos. Las achuras 10%, aperitivos con alcohol, el paté, el picadillo 20%. Son pequeñas victorias, Víctor Hugo, en el bolsillo de los argentinos. Hoy Sergio cae a las 13, ideal para una comidita, un almuerzo.
4: Sí, si te sobró algún guisito el fin de semana, también viene bien, ¿eh? Bien. Reunión, ¿no? Un guiso, lentejas, algo con estos fríos.
1: A las 13, es decir, en menos de 4 horas, Víctor Hugo, va a empezar el partido. Es la primera vez que cae tan temprano, porque hasta ahora lo más temprano que había sido.
4: A las 2 de la tarde.
1: Bueno, sí. Estrenamos horario. Estrenamos en esta jornada nuevo horario de la selección.

Y nos metemos en el Mundial, así como canta Santiago Alonso, para hablar un poco de lo que ocurrió ayer, porque después de que Trump saliera todo orgulloso a decir, sí, yo le pedí la roja, lo llamé a Gianni Infantino, de que Infantino hiciera, yo señor, no señor, el Tribunal de Disciplina es independiente, miren que yo no lo decidí, fue otro, y que todo quedara como un mamarracho, se disputó el encuentro entre Bélgica y los Estados Unidos. 4-1 fue el triunfo del conjunto europeo, que terminó bailando a lo Donald Trump. Miren cómo fue todo, que terminó bailando así en la cara. Me parece que todo lo que ocurrió terminó perjudicando al conjunto de los Estados Unidos, dirigido por Pochettino, y envalentonando al conjunto europeo. Eliminado ahora sí, no hay anfitriones en este Mundial para cuartos de final. Hoy tendremos dos encuentros, Argentina frente a Egipto a la 1 y a las 17 en Vancouver, Suiza frente a Colombia. Por otro lado, se retiró Cristiano Ronaldo de la selección, al menos eso anunció tras la derrota frente a España. Mikel Merino en el final del partido marcó el único tanto, 1-0 el conjunto español, afuera en el duelo ibérico Portugal, y Cristiano Ronaldo que empieza a despedirse de los mundiales con una frase: la Eurocopa 2016 que gané es igual que los mundiales que no gané. Así que la polémica también entró Cristiano Ronaldo en este mundial que ya encuentra su final de los octavos de final.

0: Julieta Venegas con La Bomba de Tiempo le canta a Buenos Aires y nosotros vamos a dar una vuelta. ¿Cómo está el día ahí, Lourdes?
1: Está helado, Víctor Hugo. Está con manos debajo de las piernas en el auto. Ojo, manejar con cuidado, con precaución. Pero mucho frío, 2 grados. La térmica ahora 1 grado 4. Pero cuando salía de casa en Ezeiza escuché 1 grado 8 bajo cero la temperatura. ¡Uf! Frísimo. Pero bueno, están llegando algunos mensajes, Víctor Hugo. Le vamos a preguntar a nuestros oyentes cómo es mirar el partido de la República Argentina, de la selección, si aumenta el consumo. ¿Cómo es tu caso? ¿Podés darte un pequeño lujo? Algunos mensajes dicen, bueno, yo entiendo el entusiasmo y las ganas de ver a la selección, pero no sé de dónde sale la plata. ¿Sale la plata de la nada? Mirá lo bajo que estará el consumo, Víctor Hugo, que está tan en rojo que una modificación, un pequeño lujito de fiambre o de una bebida hace saltar el consumo. Bueno, le vamos a estar leyendo todas las mañanas los mensajes. ¿Cómo se prepara para el partido? Hoy a las 13, Argentina juega y, por supuesto, lo vas a compartir aquí con nosotros.
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0: El número uno para la información del tránsito, Gabriel Massaro. Buen día.
3: Gracias, Víctor Hugo. Muy buenos días. Buen día a toda la audiencia. Vamos a comenzar, como siempre, con los accesos a la ciudad de Buenos Aires y nos encontramos con una demora fuerte en el camino del Buen Aire por un choque entre camiones que pasó a la altura del kilómetro 4.5, mano a la autopista Panamericana. Está balizado el carril lento, así que precaución. Y además, en el acceso oeste, durante la madrugada, volcó un camión en General Rodríguez, fue en el kilómetro 46, mano a Capital. Terminó en el Parquizado, transportaba botellas de vino y está siendo pasada esta mercadería todavía desde temprano a otro camión que está junto a este, ocupando la banquina, así que recomendamos precaución. Después va a llegar naturalmente la grúa de pesados para sacarlo. Mientras tanto, tenemos problemas con los trenes en la línea Mitre, en los ramales Tigre, Bartolomé, Mitre, Suárez, corren todos con demora y falla técnica en Retiro, y el Roca en el ramal Ezeiza también con algo de demora por una falla ya superada a la altura de Luis Guillón. Mientras tanto, en la ciudad, un punto para evitar Sarmiento y Figueroa Alcorta. ¿Qué pasó acá? Se incendió un auto, afortunadamente no hubo heridos, pero los bomberos que trabajan en la zona, e insisto, un punto para evitar.
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1: Buenos Aires está despierta, Víctor Hugo, y hablábamos con Agustín Gullman tempranito. Hay más tránsito ahora. Yo me crucé con muchos camiones. Claro, todos están haciendo las actividades previstas del día lo más temprano posible para frenar al mediodía. En las escuelas, turno tarde, por ejemplo, en la escuela de Juaco, dijeron, arranca después del partido. Así que veremos qué pasa con los chicos.
4: Una hora de clase, ¿no?
1: Por eso, es un día rarísimo, Víctor Hugo. Buenos Aires arrancó mucho más temprano. Rodo Gerardi también con su recorrida. Está desde la madrugada. Rodo, buen día.
5: Buenos días, Lourdes, Víctor Hugo y todo el equipo. Exactamente, estamos desde temprano atravesando el frío en Constitución, donde vamos a recorrer comercios y hablar con la gente sobre la caída del consumo luego de que el ministro de Economía, Luis Caputo, asegurara el día de ayer que el consumo está en niveles récord y que los argentinos tienen mayor poder adquisitivo. Así que se lo preguntamos a los argentinos en la calle. Además, vamos a estar atentos a la declaración indagatoria de José Luis Esper, que está investigado por el presunto lavado de activos en una causa que analiza el ingreso de $200,000 provenientes de Fred Machado. Y por supuesto, vamos a vivir la previa del partido de la selección argentina, que desde las 13 enfrenta a Egipto en Atlanta por los octavos de final del Mundial de Fútbol 2026, en los principales temas para esta mañana.
0: Todavía Adorni da vueltas en el mundo periodístico. ¿Dónde estará, no? Alguno contesta siempre, andará de shopping. Pero seriamente hablando, los problemas que tiene con la justicia prontamente son evidentes. Irina Hauser, estoy leyendo una nota que dice que Policita, el fiscal, le dio 72 horas a dos plataformas digitales para que informen sobre las operaciones de Adorni, las inconsistencias detectadas en la declaración patrimonial de Adorni. Ni los $200,000 invertidos, que él dice que encontró en una cajita, creo, del papá, ni los 300,000 supuestamente ganados aparecen en las operaciones cripto. El fiscal quiere precisiones sobre quién hizo los movimientos en activos digitales y cuáles son los montos exactos que no coinciden con sus declaraciones públicas. Pero ayer en AR12 compartíamos Supongo que acá también lo hemos hecho, pero es un audio al que a veces uno no le presta tanta atención en la cantidad de voces del programa. Adorni, hablando un tiempo atrás, hablando cuando todavía no era gobierno, cuando ocurría que era un poco contra de lo que estaba sucediendo en la República Argentina. Adorni criticando la pobreza durante el gobierno de Alberto Fernández. Y parecería que habla de lo que pasa en el gobierno de Milei. ¿Le prestan atención, por favor?
4: Sí. En el conurbano hay más gente pobre que no pobre. Sí. Hay 70% de los chicos que no comen todos los días. Cuando vos al 70% de los chicos no le das de comer todos los días, lo que estás haciendo es también no educándolos. Cuando vos no los educás, esos chicos de hoy que no morfan y no se educan, son los que dentro de 20 años te tienen que hacer la Argentina.
6: Sí, sí, pero perdóname.
4: Son los que dentro de 20 años te tienen que hacer este país grande. Y lo único que estás haciendo es condenando a la Argentina a una pobreza del 60 o del 70%.
6: Paréntesis.
4: Porque la base que vas a tener es ese 70% de pibes que no comen, que hoy son pobres, porque el otro 30%, si seguimos así, no hacemos nada, va a rajarse. O sea que estás condenando a la Argentina a una villa miseria. Si lo quieren entender, bárbaro. Si se quieren distraer con Fabiola, con el embarazo y no sé cuánto otra estupidez más, bárbaro. Si hoy yo llego a mi casa y no tengo un plato de comida caliente arriba de la mesa, el embarazo de Fabiola no me importa y no me va a importar jamás, como tampoco me va a importar el embarazo de cualquier otra mujer del gobierno. Como tampoco me va a importar quién asume como ministro, quién deja de serlo, porque no morfo. Entonces, cuando empezamos a tener un país normal, nos podremos ocupar de estas pavadas, de decir, bueno, ¿cómo se llamará el neno, la nena?
7: ¿Qué trae un país normal?
4: Un país normal trae crecimiento, trae inversión, trae laburo.
7: ¿Quién lo trae? ¿Cómo,
4: y justicia, por sobre todo justicia.
8: No,

0: Marina Hauser cantando No Mientas Más. Nos vino de Perillas este tema. Irina, buen día.
1: ¿Qué tal? Buen día, Víctor Hugo.
0: Estamos pensando en Adorni y la nota de hoy de Página. Sí. Es muy interesante. Está en serios problemas de verdad este hombre,
1: Sí, está... Lo más impactante, yendo a la nota de hoy, es que, bueno, uno podía pensar que sacó de la galera esta explicación de que había ahorrado $500,000 en algún momento de su vida gracias a intereses que le dieron sus inversiones en criptomonedas. Pero esto tan impreciso, y evidentemente la fiscalía no está recibiendo, o no está recibiendo la información completa, o la información completa no existe, o no es real, ¿no? Digo, porque esta fue la explicación que dio Adorni cuando anunció que iba a presentar la declaración jurada, como para justificar parte de todos estos gastos que alucinantes que empezó a tener cuando asumió, primero como vocero y después como jefe de gabinete, ¿no? Fueron en estos dos años que creció tanto su nivel de vida. Pero bueno, todo hace pensar que no lo puede explicar y que va a tener un requerimiento de justificación que le va a hacer el fiscal Gerardo Policita, porque en el último escrito Policita ya lo anticipa y dice que hay inconsistencias en todo lo, en el patrimonio de Adorni. Después hay que ver qué presenta judicialmente, ¿no? Pero bueno, ya el hecho de que el gobierno haya tenido que asumir que se tenía que ir, marcó que bueno, que su situación era realmente insostenible, ¿no? Que hasta le mintió al presidente, porque evidentemente Milei durante un periodo creyó que estaba todo en orden y no.
0: Sí, ¿tenés alguna idea de por qué lo echaron?
1: Y yo creo que lo echaron porque no paraban de aparecer cosas y todos los días, o sea, que se les hizo insostenible en ese sentido la situación, porque Milei intentó sostenerlo, no es que no, una persona tan del riñón de él y de su hermana, de Karina, son poquitos además el núcleo chico de Javier Milei. Pero en un momento que yo creo que ellos creían que paraba la chorrera de información, apareció la compra de los proyectores y del monitor este de videojuegos con tarjetas de crédito de sus empleados, es decir, utilizando un mecanismo como para disimular que había sido él el que hizo ese gasto. Y además con esto que implica pedirle a una persona que está bajo tus órdenes que te preste la tarjeta de crédito, que te va a decir que no, como todo ese mecanismo tan perverso, los gastos en la sábana, la blanquería, los amigos, empezaron a aparecer todos esos detalles que en un momento que me parece que ellos pensaron que paraba la información. Y no paró, y evidentemente también habrán especulado. Yo creo que el gobierno ahora está especulando mucho con que tiene bajo control al Poder Judicial, y me parece que también se encuentran con un sector del Poder Judicial que tiene capacidad de presión, y me parece que es el caso de Ariel Lijo y de Gerardo Policita en esta causa, por lo menos, ¿no? Que también presionan con las causas, entonces es un ida y vuelta, y quedaron en una encerrona.
0: Son todos jugadores muy peligrosos. Irina, sí. Como siempre, muchísimas gracias.
1: De nada, un gran abrazo.
0: Irina Hauser, con estas precisiones sobre las desventuras judiciales de Adorni, en un gobierno que cuando todavía no lo era prometía un comportamiento de los políticos, bueno, era el caballito de batalla. Vamos a escucharlo a Milei diciendo en campaña que en su gobierno los políticos iban a tener que vivir igual a como vive el ciudadano común. ¿Dónde habrán quedado estas palabras?
2: En nuestro gobierno, los políticos van a tener que vivir la misma vida que vive el ciudadano común. Van a tener que internalizar el resultado. Y si se mandan macanas, no solo van a sufrir los argentinos de bien, van a sufrir más los políticos. Van a tener que vivir como viven los argentinos de bien. Se les acabó los privilegios, se acabó la joda. Y esto solamente lo puede hacer un outsider. Lo puede hacer un tipo que viene de afuera. Y no cualquier tipo de outsider. Porque está escena la historia de outsider que se meten en estructuras preexistentes. Nosotros somos outsider, porque somos outsider sin estructura precedente, que la construimos para esto. ¿Para qué? Para sacarlos a patadas en el culo. Se acabó la joda, se acabaron los privilegios de la política, se acabó. Una Argentina distinta es imposible con los mismos de siempre. Basta de la joda, se les terminó la joda.
3: ¿Sabés a quién se le terminó la joda? A Manuel Adorni. Por eso que se la pasó la gran vida que se dio en estos años de funcionario, pero también a José Luis Espert. No nos olvidemos, Víctor Hugo, porque Fred Machado, la avioneta narco, el financiamiento de la campaña para la Libertad Avanza, hoy tiene una fecha clave. Hoy finalmente, después de postergaciones de la defensa de José Luis Espert, hoy se tiene que presentar a indagatoria en la causa que se lo investiga por lavado de dinero. ¿De quién? De Fred Machado. La imputación sostiene que él recibió al menos $200,000 de un contrato trucho, simulado, con los que compró autos de alta gama y creó un fideicomiso. Así que a las 10:30 se debe presentar ante la justicia. La citación estaba prevista para la semana pasada, pero vos bien lo decías. Mirá las maniobras que hacen. Lo dilataron, pero hoy es el día 10 y 3, en una hora, 10:30, le toca presentarse indagatoria a José Luis Espert.
4: Compensarnos con fuerza y

0: dicen al menos.
1: Lucía D'Agostino acompañándonos con Convencernos. El otro viernes 17 de julio a las 20 horas la Asociación de Psicólogos de Buenos Aires convoca al conversatorio para la presentación del libro de Lucía D'Agostino, una destacada psicóloga. La actividad es gratuita vía Zoom y el 24 de julio a las 21 el show Tanto Tiempo Esperándote en el Café Concert La Bohemia de Yerbal 1657. Ya les iremos contando algo más con Patricio Migueles en piano y Alan Montserrat en percusión.

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6: 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Buen día.
7: Buen día, Víctor Hugo. Tengo una propuesta linda, histórica, porque se vienen las vacaciones de invierno. Y también está bueno cuando en familia y apuntado a los niños y a las niñas se piensa en la historia. Esto va a ser con un montón de actividades en el Museo Histórico Nacional, allí en Defensa al 1600, desde el 15 de julio al 2 de agosto. Actividades que tienen que ver con desde armar rompecabezas, el tema de las cartas que se... El intercambio epistolar de la época, sobre todo hace 2 siglos, suponete que los chicos, claro, no están tan acostumbrados a escribir cartas. Bueno, eso está bueno también. Todo lo que tiene que ver con quién es quién en la historia, historias para armar. Bueno, todo eso va a ser, saben que es con entrada libre y gratuita, así que algunas propuestas que ya empezamos a contar, además de los espectáculos, en este caso un museo para los chicos en vacaciones de invierno.
8: ¡Vamos por la cuarta!
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6: Llegó Campana, qué bueno, buen día. Gustavo, ¿qué pasó? ¿Los trenes van un poco más vacíos? ¿La gente se queda en la casa para ver el partido? ¿Pudiste llegar, qué sé yo, 20 minutos más temprano?
12: El tren lo que te genera es la seguridad que vos sabés a qué hora salís y a qué hora llegás. El cambio está en el colectivo, que ante menos tráfico en la calle, llega más temprano. Lo que te hace en una hora, más o menos, te lo hace en 45 minutos, 40. El cambio está ahí, está en el tránsito, que se nota bastante más livianito, así que viene por ahí la mano. El 93 llegó más temprano. Bueno, quería hablarte de un patrullero inglés del Midway, dato que uno lo busca y ni en puntitas de pie anda dando vueltas por los medios de comunicación, y mucho menos por los del Poder Real, una embarcación militar británica que anduvo por aguas de jurisdicción argentina la semana pasada sin comunicación previa, que es lo que generalmente se hace en dos países que estuvieron en guerra. Cuando vos con tus buques entras en jurisdicción de aquel enemigo, lo que haces es avisar, mirá, estoy en maniobras o lo que pinte. No hubo ningún aviso. La Armada Argentina lo observó el día jueves, lo informó al gobierno el día viernes, anduvo por el Estrecho de Magallanes después de zarpar desde Malvinas, y anduvo por aguas jurisdiccionales de Santa Cruz y de Tierra del Fuego. Yo te diría en resumen, eso es todo lo que se sabe. Ahora, la Cancillería hasta ahora, pero ni media línea, no anda con ganas de hacer ningún documento ni nada que se le parezca. Por supuesto que esos avisos ya están más o menos acordados desde lo que fueron los acuerdos de Madrid firmados en el 90 por el menemismo, son protocolares, pero ni eso respetó Gran Bretaña. Son datos que por ahí algunos los entienden minúsculos, pero el hecho de que Cancillería, aunque sea, no cumpla ni con la formalidad, implica que de acá hasta que esto termine no tendremos ni siquiera, pero ni siquiera de manera protocolar, una Argentina que esté pidiendo soberanía de Malvinas, ya que las Naciones Unidas convocaron este año a que sean parte de una silla, dos sillas, y sean parte del diálogo del Comité de Descolonización que te viene convocando desde el año 65.
6: Un tuit de Marcela Pagano, de hace un rato, me parece, a lo mejor es de ayer, yo nunca sé leer la fecha y la hora. Adorni renunció, pero sus curros siguen intactos, sigue con custodia oficial de gendarmería, puesto fijo en su country, y lo disfraza de servicio por alteración del orden público, para tapar que es una custodia personal pagada por los contribuyentes. Y encima es tan rata Ale Monteoliva que a los gendarmes no les pagan el adicional que les corresponde por dicho servicio. Marche denuncia penal, dice Marcela Pagano en este tuit.
13: Se convirtió en denuncia penal y sigue sumando a Adorni complicaciones ante la justicia, Víctor Hugo, porque seguimos pagando con dinero de los contribuyentes, con dinero del Estado, a una persona que no tiene ningún vínculo con el Estado Nacional. ¿O me equivoco y tendrá algún carguito, un acuerdo? ¿Qué habrá negociado? Vos hablabas, Campana, de unos 5 millones de dólares. ¿También le habrán dicho, y te cuidamos todos los días para que no tengas inconvenientes?
12: ¿Vos sabés que la semana pasada circuló un rumor? Yo te diría que todos los días hay un rumor nuevo sobre Adorni. Y este era que Adorni era el encargado de recolectar para la corona guita que venía de los proveedores de YPF. Desde el lugar que él tenía en la silla del directorio, parece que era el encargado todos los meses de llevarse una valijita a casa de gobierno con guita que ponían los proveedores, coimas de los proveedores, para que, por supuesto, nunca dejen de serlo. Y parece que intentó ir con la valijita después de, o por lo menos contactarse vía celular, che, paso por ahí. No, disculpe, pero usted ya no sabemos ni quién es.
13: El mensaje no leído, mucho mensaje enviado, sí, por Manuel Adorni, y que no le estarían respondiendo. Claro, la pregunta es, ¿cómo va a ser para bancar el nivel de vida que tenía si ahora ni siquiera tiene salario?
12: Sí, será otro, cambiarán de valijero, irá otro tipo a recaudar para la corona, pero lo que se llevaba Adorni de ahí, nunca más.
6: La importancia del horizonte es el título de una nota de Antolín Magallanes en Tiempo Argentino. Un saludo para mis amigos de Tiempo. Y con este título, Antolín dice que ante la proliferación de negocios que obstaculizan el acceso visual al río, mañana, en la Vuelta de Rocha, frente a Caminito, la comunidad boquense convoca a un abrazo a la ribera. Hace toda una descripción. Pero lo importante es esto, dice: el macrismo gobierna Buenos Aires desde hace casi 20 años y su marca registrada ha sido transformar la ciudad en un catálogo de negocios inmobiliarios, gastronómicos y turísticos que no logran los objetivos de disfrutar naturalmente del río. El vecino aparece en los discursos, el consumidor es el que aparece en los proyectos. El gobierno de la ciudad cometió un gran error al correr a los feriantes de Caminito y adyacencias de sus lugares históricos, lo generó que estos ocuparan la ribera sin interés genuino de parte de ellos. Toda la nota es un desarrollo de lo que ocurre con el río y con la posibilidad de disfrutarlo. El horizonte nos da una perspectiva para que respiren nuestros ojos. Nos dejemos atravesar por los misterios que despierta ese paisaje portuario que rubrica esta ciudad de Buenos Aires. Por eso es imperioso que las autoridades de la ciudad tomen cartas en el asunto, convoquen al barrio, a sus actores. Bueno, además dice, nos hemos acostumbrado a tener una ciudad sin horizonte y que solo la boca nos permite llegar a él desde un barrio. Por eso, este miércoles, mañana, en la Vuelta de Rocha, frente a Caminito, a las 5 de la tarde, la comunidad boquense convoca al abrazo de la Ribera. Una ciudad sin horizonte es una ciudad sin futuro.

0: El Negro Andante mañana en El Tasto. Y el teatro, ¿cómo va el teatro? Vamos a saludar a Gabriela Lynch. Buen día, Gabriela.
1: Hola, Víctor Hugo. Hoy comienzo con El Cazador y el Buen Nazi, de Mario Diamant. Una necesaria reflexión sobre la responsabilidad, la culpa y el perdón. Actúan Jean-Pierre Noer y Ernesto Claudio. La dirección es de Daniel Marcove. El Cazador y el Buen Nazi se presenta en su quinta temporada este domingo a las 17 horas en El Tinglado.
2: ¿Qué voy a hacer?
0: Bueno, como es habitual, no sé en qué día vivo. El Negro Andante actúa el jueves, digo bien ahora, Analía, ¿verdad?
3: Sí, perfecto, el jueves 9, este jueves pasado mañana, ahí en el Palacio Tasso, Negro Andante con Jinglero.
0: Bueno, voy a dar un poco más de teatro para el martes. Tenemos Gayola en París, Patricio Coutuné, gran actuación, dirigido por Pablo Gorlero. Hoy a las 20 horas en Itaca, Complejo Teatral. Temer partir es una de Cecilia Meijide, nada menos. Va con las actuaciones de Paula Staffolani y Nacho Ciatti. Va en el Teatro Nun, querido lugar, el Teatro Nun, a las 21 horas. Temer partir. Ha vuelto Civilización, una obra maravillosa, formidable, de Mariano Saba, dirigida por Lorena Vega. Imaginen eso, con un gran elenco: Julieta Brito, Pablo Fusco, Andrea Nussenbaum, María Inés Anserni, Mariano Saavedra. Esto va hoy a las 20 horas, las entradas por Alternativa Teatral. Civilización, de Mariano Saba. Y por último, Guillermina, la reina ha vuelto. Esto va en el Teatro Border. Es una obra de Nico Sorribas, dramaturgia de Rama Tevez y Diego Vago, con Patricia Lorca, Franco Mosqueiras, Pato Sensi y Fausto de la Sierra. Esto va hoy a las 20 en el Teatro Border, ahí en la calle Godoy Cruz.
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0: El profe Romero tuiteó hace una hora: nos están sacando la plata por la luz y por el gas y por el agua y por el transporte. Desde diciembre de 2023, las tarifas subieron 919%. La inflación fue del 236%. El salario mínimo, 138%. Las tarifas subieron 5 veces más que el sueldo. Hay otro mensaje: lo mide el IEP UBA CONICET, la universidad pública, el mismo instituto que el oficialismo cita cuando le conviene. No es un invento mío, es el dato duro. Sigue el profe Romero, tercero de 8 mensajes. ¿Qué implica esto en la vida cotidiana? Una familia con 2 salarios mínimos, diciembre 2023, 5,3% del ingreso en servicios. Junio del 2026, 22%, 4 veces más con 2 salarios mínimos. Por último, en este tramo, 2 jubilaciones mínimas, diciembre 2023, 5,19%. Junio 2026 se fue a 17%. Los jubilados destinan casi 1 de cada 5 movimientos a pagar servicios. Son datos de Fundación Capital. Y los que más ganan, de SIL10, los más ricos, pasaron de 1,6% a apenas 3%. Es muy injusto esto que está rubricando el profe Romero.
12: Y mensajes, Víctor Hugo, que están llegando con la nota que compartíamos bien temprano. Sube el consumo cuando juega la selección. Mensaje de Guido desde Santa Fe. Se deben estar endeudando hasta las, y pone emoji de pelotas. Se están endeudando hasta las pelotas, sacando fiado. Saludos y aguante las 750. Es cierto, alguno, esto es cierto. Tarjetean. Me doy un gustito, Víctor Hugo. Compran aunque sea como para compartir un ratito. A ver, acá dice, bueno.

0: No puede ser. Bueno, mensajes que nos están llegando a esta hora, Víctor Hugo, para ver cómo se preparan. Uno dice, yo la verdad que no me preparo de ninguna manera en especial para ver a la selección, ni pongo la vida en pausa, como dice Víctor Hugo.
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2: Está en línea Daniel Argibáiz, que es presidente del Centro de Jubilados de la ciudad de Quequén. Daniel, un gusto saludarlo. Se nos viene encima el informativo, pero cuénteme, por favor, lo que está pasando con las tarifas. Recién estábamos haciendo mención a esto. ¿Qué les está pasando, Daniel?
3: Ante todo, Víctor, es un gusto conocerlo, hablar con usted. Siempre lo sigo por televisión. Bueno, la situación en lo que es Quequén, Necochea, como ayer dije en otro medio, es angustiante, no preocupante, angustiante. La suba de la mayoría de los servicios, eso también acompañado por la suba de los precios de la canasta familiar, hacen que el adulto mayor, que realmente tendría que estar en una época de jubileo, de disfrutar, esté totalmente angustiado.
2: Y además están planeando siempre una reforma previsional.
3: Sí, ese es otro tema que hemos seguido. Lo escuchamos permanentemente. Este presidente, por decirlo de alguna manera, habla muy bien de la macro permanentemente, pero se olvida que en el medio estamos los ciudadanos y aquellos que hemos trabajado toda la vida y que nos merecemos estar mucho, mucho mejor, Víctor. Mire, le voy a comentar un caso de un jubilado ayer o antes de ayer, fue a sacar un préstamo de 300.000 pesos para pagar medicamentos, tiene que devolver 600. ¿A usted le parece, Víctor, que esto no produce angustia en la gente?
2: Y no solo están las tarifas y esto que usted nos cuenta, también hay un gran retraso en los ingresos, ¿no?
3: Por supuesto, Víctor, se ha licuado el ingreso ante la suba desmedida de los precios. Muchos adultos mayores recurren a sus hijos, pero sus hijos están en la misma situación que el adulto mayor. Mucha gente sin trabajo, con ingresos mínimos, que le alcanza apenas para pagar algunos casos el alquiler y lo indispensable. Digo, esto no sé a dónde nos va a conducir, Víctor Hugo. Es muy preocupante realmente, muy preocupante.
2: ¿A usted le llegó alguna tarifa muy loca?
3: No, pero acá todavía no nos ha llegado la tarifa. Pero, por ejemplo, ya hablan de un 40-45% del aumento en algunas tarifas, por ejemplo, en el gas. ¿Sabe lo que representa para un jubilado un 40% de aumento si saca la zona fría, Víctor? Y sin contar los medicamentos.
2: ¿Me dice alguna factura que haya recibido o que sepa que se dan ahí en Quequén?
3: Sí, ya hubo una o dos facturas casi con un 25% de aumento, Víctor Hugo. La verdad que mucha gente inclusive había optado por dejar el gas y volver a poner eléctrico o salamandra. Pero también los servicios de la electricidad y comprar la leña es imposible, Víctor, imposible.
2: Le agradezco la participación y la buena voluntad respondiendo cortito para poder hablar un poco más en datos antes del informativo. Daniel, muchas gracias, ya volveremos a conversar, muy amable.
3: No, yo le agradezco a usted de todo corazón. Muchas gracias, querido amigo.
2: Daniel Argibáiz, presidente del Centro de Jubilados de la ciudad de Quequén.
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0: hora 10, la temperatura en Buenos Aires es de 7 grados, el cielo está despejado, humedad 71%. En la ciudad de Río Cuarto, Córdoba, 7 grados. Las tarifas de Edenor volverán a aumentar por un error de cálculo del ENRE. El gobierno anunció hoy en el boletín oficial que el cuadro tarifario de la distribuidora del norte del AMBA, aprobado para el mes de julio, en realidad fue calculado por error sobre los precios y las potencias correspondientes a usuarios con subsidios. De esta manera, los valores de las boletas de los clientes de Edenor volverán a incrementarse. Por su parte, el Poder Ejecutivo argumenta que no se trata de un nuevo aumento, sino de la rectificación de una equivocación. En la ciudad, muchos trabajadores aseguran que modificaron sus horarios laborales para poder ver el partido de la selección.
1: En la calle.
2: A pocas horas del partido de la selección, la previa ya se vive en las calles. Mucha gente nos cuenta que hoy modificó su horario de trabajo, pidió salir antes o acomodó sus actividades para no perderse el encuentro. La ilusión mundialista vuelve a mover la rutina de los argentinos.
3: Sí, paramos para la hora del partido y después, bueno, seguimos laburando un ratito más.
4: Y hoy estamos complicaditos. Y partidos son partidos, ¿viste? Hay que mirarlo y esperar.
2: Desde Constitución informó Rodo Gerardi para Radio 750, Derecho a la Información.
0: Internacionales. A más de una semana de los terremotos en Venezuela, comenzaron a sepultar los cuerpos de los fallecidos no reclamados. La presidenta encargada, Delcy Rodríguez, aclaró que serán depositados en fosas individuales para que los restos puedan ser analizados e identificados en el futuro. Mientras tanto, hay cerca de 50.000 personas que aún no han sido encontradas tras los sismos. Dólar oficial 1.510 pesos, dólar informal 1.515 pesos y riesgo país 408 puntos. En Buenos Aires la temperatura es de 7 grados, el cielo está despejado, humedad 71%. 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Estas fueron las noticias, Federico Martín.
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17: Cuesta mucho ser contra, pero la verdad, anoche tenía muchas ganas de que perdiera Estados Unidos. Y nada contra los pocos hinchas norteamericanos que ahora han entrado en el fútbol gracias a Lionel Messi. Es el tema Trump. Y un poco Pochettino también, porque estuvo muy de acuerdo con Trump, ha estado muy de acuerdo con Milei, con ese mundo. Es sorprendente, porque él era admirador de Bielsa en una época. La distancia que hay entre Bielsa y Trump no se puede medir en palabras, de ninguna manera, ni en distancias. Y él salió a bancar lo que había dicho Trump, pero el que lo dijo fue Trump. Que la tarjeta roja, de la cual él no sabe nada, porque es una cosa hasta graciosa de este personaje tipo Tarantino. Yo creo que Trump es un personaje de Tarantino. Asesino, violento, grosero y un poco gracioso. Bien de Tarantino el tipo. Lo que hizo con el Campeonato del Mundo fue perturbador. Y entonces que perdiese Estados Unidos le da un poco de legitimidad al campeonato. Imagínense la continuidad del torneo, 1-0 contra Bélgica con un gol de Balogun. Y era inadmisible. Y podía seguir porque el fútbol es el fútbol. Anoche perdió por paliza Estados Unidos, pero también le ganó por paliza a Paraguay. Le ganó por muchos más goles a Paraguay que lo que hizo Francia, por ejemplo. Es del Mundial lo peor que ha pasado, salvo una senadora paraguaya de apellido Amarilla que dijo unas cosas contra Mbappé tan duras, tan feas, racistas, pero racistas al extremo. No voy a repetir, no se merece, pero de ninguna manera Mbappé que se repita una cosa tan hiriente que ella pretende que sea así. Por lo que pasó con los jugadores de Paraguay, mire, las broncas en el fútbol. Cualquiera que ha jugado al fútbol, si no tuvo un par de pechazos, un poco de mal humor, es que no ha jugado al fútbol. El fútbol es marcar y tocas el tobillo y el otro te dice, pará, juega limpio. Y uno dice, si no te toqué, ¿de qué te quejas? Y ya ahí medio se paran y se miran y se miden. Es parte casi del disfrute del fútbol. A veces puede pasar algo un poco más significativo. Pero en líneas generales es así. Y por lo que pasó con Mbappé y los jugadores de Paraguay, mereció para esta senadora un comentario horrible. Hasta Macron le respondió. Y volviendo a Trump, ¿cómo se podía continuar el campeonato del mundo tranquilamente con Estados Unidos adentro? Esto por lo menos alimenta la esperanza y la expectativa de que ahora el Mundial entre por un carril más decente, que Infantino lo sea. Estamos medio hartos de Infantino, ¿eh? Qué buen momento los que siempre andan peleando por el poder para sacarlo, para decirle, Infantino, lo tuyo ya fue. Porque de verdad, así, a los pies, es más o menos como Milei. Como Milei no hay ninguno. Como decía ayer Campana, creo, el hijo no reconocido de Trump. Pero lo que en línea general está hecho Infantino es así de desagradable, de entreguista. Así que la FIFA tendría que tomar nota. La UEFA lo va a querer sacar. sobre todo porque la UEFA debe tener algún candidato, algún aspirante a la FIFA. Ninguno va a ser mejor que Infantino, como Infantino no fue mejor que Blatter, como Blatter no fue mejor que Avalanche, y así sucesivamente. Ayer hubo un comentario que después vamos a charlar con Sergio Altieri sobre la tarjeta roja que Trump hizo quitar. Para nada se parece totalmente a lo del 62 y a un episodio de Cristiano Ronaldo. Es otra historia. Lo que hizo Trump es demoledoramente vergonzoso. Por eso, ayer, cada gol de Bélgica, que Dios me perdone, me traía alguna alegría. Porque no estaba bien que Estados Unidos, organizador tan patético del campeonato del mundo, encima llegara, qué sé yo, a semifinales del Mundial con un jugador que no tenía que estar en el equipo. Así va el campeonato del mundo.
14: He didn't do anything wrong, and he's our best player or one of our best players.
18: Es el mejor jugador o uno de los mejores jugadores que teníamos.
14: Then I started hearing that that means he can't play.
18: Me dio mucha lástima escuchar que no podía jugar.
14: I said, "Boy, that's a big, you know, if it happens."
18: A ver, ¿cómo puede ser? Él dice, yo no entiendo cómo funciona la roja, pero ¿cómo le pueden prohibir a alguien jugar un partido que no se jugó? Bueno, evidentemente él no sabía la roja. No se puede penalizar a alguien en el partido, pero el que no se jugó todavía. No se puede hacer. Sí, pedí una revisión a la FIFA, hablé con un hombre muy respetado y él ya tenía buena reputación, pero ahora lo subí un poquito más. Y sí, yo pedí una revisión de la tarjeta roja. Así le fue.

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0: Dibu Martínez en el arco. Después tenemos Molina, Cuti Romero, Lisandro Martínez y sumale a Nicolás Tagliafico. En el medio, Rodrigo De Paul, Alexis McAllister, Leandro Paredes y Enzo Fernández. Arriba Messi, Julián Álvarez. Seguramente el equipo que ponga hoy Lionel Scaloni para enfrentar a México a partir de la una del mediodía.
1: Todos los días hablamos de lo que le quitan al mundo educativo. Pero ¿cuál es la cifra precisa? Vamos a hablar con Javier Curcio, investigador de IEP. Recién estábamos mencionándolo por una investigación, creo que el profe Romero lo mencionaba. Uba Conicet, director del Departamento de Economía de la Facultad de Ciencias Económicas de la UBA. Javier, es un gusto saludarlo, buen día.
2: Mucho gusto, Víctor Hugo. Buenos días.
1: Esta caída del presupuesto educativo, ¿hasta dónde ha llegado? ¿Qué porcentaje?
2: En los últimos dos años esa caída es del 48%, o sea, casi uno de cada dos pesos disponibles a fines de 2023 existen hoy en el sistema educativo, en el nivel nacional, y eso tiene un impacto, como se imaginará, decimos, de incumplible funcionamiento de las funciones, ¿no es cierto?, de incumplible funcionamiento de lo que el sistema requiere.
1: ¿Cuáles son las claves, Javier, del ajuste? ¿En dónde se aplica el mismo?
2: La combinación de motosierra y licuadora, como lo mencionamos, cae transversalmente a todos los sectores. En algunos es más fuerte que en otros. En el caso de la educación, el FONID fue eliminado, el Fondo de Incentivo Docente, y eso repercute en una reducción de los salarios a nivel provincial, porque son las provincias las que administran los fondos de los niveles de educación obligatorios y de educación superior no universitaria. Esa eliminación se dio a comienzo de 2024 y representa un peso muy fuerte en la reducción, en el desentendimiento del Gobierno Nacional sobre el sistema educativo. A eso se suma, en segundo lugar, las universidades, todo el financiamiento universitario, que tiene toda la controversia alrededor de la ley que no está cumpliendo el gobierno nacional y que representa una caída de más del 30% de los fondos universitarios, más del 40% de caída de salarios de los docentes y no docentes de universidades. Entonces, también hay un peso muy fuerte de reducción por allí. Y a eso hay que sumar otros programas de becas, programas de compensaciones salariales que en algunos casos específicos tenía el gobierno nacional, o tiene, pero de manera atenuada. Esos programas continúan con menos recursos. También hay reducciones en el programa de Conectar Igualdad, distintas reducciones que solo de alguna manera se intentan compensar con el plan de alfabetización nacional, que es la gran apuesta que tiene el gobierno actual a nivel nacional para el sistema educativo, pero es, en términos de recursos, muy inferior a todos los recortes previos. Por eso es que la caída representa el 50%, y además no está siendo financiado durante este año. Esa gran apuesta también fue reducida en los últimos ajustes, haciendo también que el ajuste pueda incrementarse este año, lejos de empezar a revertirse.
1: Javier,
2: menciona
1: usted, Javier, la alfabetización, el plan nacional, y me provoca curiosidad. Yo hubiera, si me preguntaban, hubiera dicho, es muy poco el porcentaje, muy reducido, de analfabetos que hay en el país. ¿Los hay por encima de lo que uno puede imaginar?
2: No, el problema no es el analfabetismo, sino las dificultades, la alfabetización en un sentido amplio, las dificultades para la comprensión de textos, los problemas vinculados a los contenidos en las distintas disciplinas, en las distintas áreas dentro de la educación básica y media. O sea, eso se lo menciona como alfabetización en un sentido amplio, y si bien es cierto que se pone el foco en la comprensión lectora y demás, y se deja de alguna manera de lado otro tipo de, o se deja de priorizar otro tipo de preocupaciones que también son muy importantes, como la educación en la adolescencia, o la enseñanza de la matemática, y otro tipo, la incorporación de tecnologías y demás. El plan de alfabetización tiene algunos componentes de estos otros costados, y en todo caso el nombre de alfabetización se lo plantea
1: muy,
2: en sentido más
1: amplio. Muy completo, Javier, lo que nos está contando para entender toda la problemática. Lo que está mal, lo que muy poquito está, digamos, rumbo a lo que uno espera del gobierno respecto a la educación. Le agradezco muchísimo siempre.
2: Gracias a ustedes, buenos días.
1: Javier Curcio, investigador de UBA CONICET, director del Departamento de Economía de la Facultad de Ciencias Económicas de la UBA.
3: Dos cosas, Víctor Hugo. Desde la década del 90, el Banco Mundial recomienda que la educación sea privada en los tres niveles. Ese es un dato que nace en el menemismo y que muere a partir de la pelea de la carpa blanca, de los docentes. Hacen un muro de contención sobre un proyecto que avanzaba a paso redoblado. ¿Qué pretende Milei ahora? Y se viene el debate en diputados mucho más temprano que tarde, ya entró en comisión, la posibilidad de que los padres den clase a sus hijos sin docentes, lo que llaman el homeschooling, y de esa manera ir a dar un examen por año, una reválida, pero esto implica terminar con un montón de cosas, no solamente con la enseñanza, estamos hablando de terminar con el docente, por lo tanto terminás con la enseñanza, dejar esto en manos de los padres y terminar con la escolarización, que no es más que una especie de enorme preparación para la vida que viene después, la vida colectiva, solidaria, los compañeros, empezar a socializarte. Bueno, es una locura lo que se va a discutir en diputados, insisto, mucho más temprano que tarde.
1: Atención, Lourdes, que los trabajadores del INTI están concentrándose contra el cierre del Parque Tecnológico Migueletes.
4: Vos sabés, Víctor Hugo, que de a poco venimos hablando de los intentos por cerrar toda la dependencia. Lo que están denunciando ahora es la nueva decisión de las autoridades. Los van a dispensar de concurrir a los puestos de trabajo desde hoy. ¿Qué quiere decir? No vengan. El tema es que no informan los motivos y desde la organización interna están hablando de un lockout libertario. Es el tercero que están sufriendo, pero los laburantes del INTI resisten.
0: Víctor Hugo, hablaste vos de la senadora paraguaya, de lo que le escribió a Mbappé y la contestación de Mbappé. Bueno, fue por más la senadora, estamos hablando de Celeste Amarilla, porque le mandó una carta abierta a Mbappé, en la que básicamente le dice: el problema es entre vos y yo, nunca dije nada de Francia. Y ahí empieza a decir que estudió en una escuela francesa, que sabe hablar muy bien, que viajó a Francia, que conoce muy bien a los franceses, y que el problema es con Mbappé. Y además amenazó con hacerle una denuncia por violencia de género.
4: O sea, la que atacó a Mbappé ahora le está pidiendo a Mbappé que le pida disculpas.
0: Sí, le dice: me tenés que pedir disculpas porque me dijiste que soy una mujer despreciable e indigna del cargo que ocupo. A mí me votó la gente paraguaya, dijo, y ahora estoy esperando que la Federación Francesa te obligue a pedirme disculpas a mí, porque si no, voy a ir con una denuncia por violencia de género, porque sabemos tus preferencias, y sabemos que me atacás porque soy mujer, le dijo la senadora Celeste Amarilla a Kylian Mbappé.
4: Borró el posteo, la senadora. O sea, ella sabe cómo la embarró, borró el posteo, pero en esta carta todos esperábamos que pida disculpa.
0: No.
4: Todo lo contrario.
0: Fue por más. E inclusive iba a dar una conferencia de prensa ahora, sí, dentro de poquito. Evidentemente, y esto lo lamento mucho, debe tener un fuerte apoyo en Paraguay ante esta situación. Porque si no, uno no duplica. Se queda en el molde, borra el tuit y sigue con su trabajo como parlamentario. Pero ¿por qué va por más? ¿Por qué le exige a la Federación Francesa que Mbappé pida disculpas? ¿Por qué le exige a Mbappé? Bueno, del lado de la FIFA ya la repudiaron a sus dichos, del lado de la Federación Francesa también repudiaron sus dichos, incluso Emmanuel Macron y desde la presidencia de Paraguay también repudiaron los dichos de la senadora.
3: Estaba haciendo escuela Dorni, no vas a tener que pedir disculpas, ¿te acordás?
4: Ah.
3: O sea, era el momento donde el tipo lo único que tenía que hacer era contestar el porqué de la corrupción y te invierte la carga de la prueba y te dice: me vas a tener que pedir disculpas.
1: Estamos a 2 horas y media del partido. 2:32, 2:33. Y ahí está Julián Capasso. Buen día, Julián, ¿qué se cuenta?
5: Hola, Víctor Hugo, ¿cómo va? Y acá estamos, con unos nervios que no se pueden sobrepasar. Nos sobrepasan a nosotros los nervios, este estado de cada día de partido de Argentina, que obviamente en instancias como esta, Víctor Hugo, de eliminación directa, de playoff, de mata-mata, todo aumenta, toda esta adrenalina, todo este sentimiento de nerviosismo que tenemos, porque acá se define si Argentina sigue en el campeonato mundial o no, por más que nosotros nos quedemos hasta después de la final, porque siempre somos optimistas y siempre nuestro pasaje lo sacamos para volver después de la final y de paso aprovechar y viajar, nada es igual si Argentina no sigue en la Copa del Mundo. Y esta es una instancia, Víctor Hugo, que la de octavos de final hablo, que es una instancia donde históricamente hoy hizo una gran nota Eduardo Bolaños en Infobae, repasando lo que son los octavos de final para Argentina. Recordemos que hasta el 78, 82 había una segunda ronda, donde había una segunda fase de grupos. No empezaba esa eliminación directa de perdés y te volvés a tu casa. Arrancó, creo yo, a partir de México 86, y el triunfo fue ajustado 1-0 con aquel gol de Pedro Pablo Pasculi a la selección uruguaya, y llegó el 90 y se le ganó a Brasil con aquel gol de Quinilla en los octavos de final. En el 94, en octavos de final, quedamos afuera contra Rumania, con el dolor de ya no tener a Diego ni a la selección en el Mundial. Más allá del tiempo, en el 98 hubo un gran triunfo ante Inglaterra, pero fue por penales y muy trabajoso. 2002 no estuvimos en los octavos de final con aquella selección de Marcelo Bielsa. En 2006 también costó mucho ganarle a México con aquel zapatazo de Maxi Rodríguez desde afuera del área. En 2010 con Diego se le ganó a México también y costó, y se ganó por la mínima diferencia. 2014, el otro día hablábamos, Víctor Hugo, de aquel triunfo en tiempo suplementario con gol de Di María ante Suiza, también por octavo de final. En 2018 perdimos contra Francia, que fue campeón del mundo en Rusia, en los octavos de final. Y en el Mundial pasado, te acordarás, Víctor Hugo, porque estuviste en el estadio y lo relataste, se le ganó a Australia por la mínima diferencia y hubo una tajada de Libu Martínez cuando el partido estaba terminando, que si eso era gol para Australia, nos obligaba a un tiempo suplementario previo a los cuartos de final, y quizás otra hubiese sido la historia. Es una instancia muy difícil, octavo de final, ya lo demostró el otro día Cabo Verde, que los rivales te miran, te espían, que están entusiasmados, y bueno, también estamos entusiasmados de estar acá, pero obviamente que muy nerviosos, estamos apenas 50 metros del estadio, estadio que conocemos, porque vinimos también por AM750 en la Copa América 2024 de Argentina. Debutó acá, se jugó el primer partido de la Copa América. Argentina debutó con un triunfo ante Canadá y abrió esa Copa América que después ganó en 2024 con la escaloneta. Argentina conoce este estadio, es de los horarios que Scaloni no le gusta tener que disputar encuentros, pero tiene una particularidad, Víctor Hugo, que este estadio, al igual que el partido contra Austria en Dallas, que también se jugó en un horario de mediodía, es un estadio cubierto, entonces la temperatura que habrá, no solamente en la tribuna para nosotros, sino también dentro del campo de juego, es distinta a la alta temperatura que tuvo que soportar el equipo argentino el otro día ante Cabo Verde en Miami.
1: ¿Estás caminando mientras hablas? Está bien, está bastante bien la comunicación, pero ¿vos estás caminando, te estás moviendo hacia el estadio o estás quieto ahí?
5: Estoy moviéndome a pasos lentos, casi en una esquina, que cruzo de vereda y ya estoy en lo que tiene que ver con la cuadra.
1: Quédate ahí. Listo. Quédate ahí, que está limpito. Y saca una foto con los ojos de lo que es en estos momentos este alrededor del estadio.
5: Acabo de ver con el puño apretado a alguien vestido como un faraón, o sea, alguien egipto. Veo tomando café porque estoy justo enfrente del estadio, donde en el lugar donde estoy es como un mini estacionamiento de una cafetería donde estoy esperando a la gente con la que voy a entrar al estadio y a colegas y amigos. Puse esto como punto de encuentro, Rossi es fe, veo a tres personas de la FIFA, tres voluntarios de estos que tiene la FIFA tomando café, obviamente que hay muchísima menos circulación de alcohol, recién me metí adentro de la cafetería y había una cola para desayunar, porque cuesta, es muy temprano acá, tenemos una hora menos, y las puertas de estadio abrieron a las 9, del estacionamiento a las 8, así que hubo que madrugar para los argentinos que están disfrutando este campeonato del mundo, o llegan un poquitito más sobre la hora del estadio, no tan sobre la hora del estadio, pero un poquitito más. Así que hay mucha circulación de gente, obvio que hay, veo de Egipto 30 hinchas argentinos y veo pasar dos de Egipto. En este caso veo a un hombre y una mujer, ellos así tomando una bebida energizante, con la bandera de Egipto colgada, y el muchacho fumando y con la camiseta de Egipto puesto, así que obviamente que habrá muchísimos más hinchas argentinos que de Egipto, eso está por descontado. Obviamente también que habrá menos hinchas que en el partido anterior, que fue una locura en Miami, hubo mucha gente que quedó afuera. Los grupos de WhatsApp de los que siempre le hablo, está empezando a bajar el precio de la entrada, porque quedan disponibles todavía entradas, los vendedores retienen, especulan, a veces les sale muy bien y hacen grande diferencia, y hay partidos donde a minutos y horas del partido se empiezan a desplomar los precios, no es que se desploman a 100, $200, pero bajan a 1000, 900, porque quieren perder lo menos posible, algunos de los que compraron para especular y los que esperaron y fueron pacientes, tiene la posibilidad de pagar menos, Víctor Hugo. Así que en ello estamos, sumiendo los grupos de WhatsApp, de los argentinos que andan dando vuelta, para ver cuánto es lo que está bajando el precio de la entrada en este momento. Un estadio muy grande, mucho más grande,
0: Juli,
5: que el estadio donde jugó el viernes pasado Argentina.
0: Julián, no, te quería hacer una consulta, en realidad dos. La primera es por primera vez en un mundial, Argentina va a cruzarse con tres selecciones africanas. Esto es inédito porque siempre fue con una. Digo, en el 90 estuvo Camerún, después vino Nigeria 94, 2002, 2014, 2018, Costa de Marfil 2006, y esta es la primera vez contra tres, Argelia y Cabo Verde. Digo, ¿cuál es la sensación, además de Egipto ahora, cuál es la sensación de los hinchas ante un nuevo rival africano? Y la otra tiene que ver con cómo están viviendo las situaciones extradeportivas que pasan en este mundial, como la decisión de ayer de quitarle la roja a Balogun. ¿Eso está presente en el hincha argentino o nada?
5: Arranco por lo del fútbol africano. Ayer lo que no les pude decir, porque estábamos en ruta viniendo desde Miami hasta Atlanta, es que durante el encuentro con Cabo Verde, de una de las personas, de dos cosas acordé mucho, mientras que se nos hacía tan cuesta arriba ganar ese partido que se suponía iba a ser más sencillo en lo previo. Me acordé mucho de Bilardo y de aquella famosa frase del futuro va a estar en el fútbol africano, que es algo que se viralizó hace poco tiempo cuando la selección argentina sub-20 perdió contra Marruecos en el Mundial sub-20, y una participación de Bilardo hace 20 y pico de años en un programa en Claro de Peto, donde él anticipaba esto, que el futuro va a estar en el fútbol africano. Y yo me acordaba, como espectador, de uno de los de las derrotas más tristes como hincha argentino que tuve, fue acá mismo, en Atlanta. Yo era muy chico, tenía 8 años, pero en Atlanta 96, con Pasarela como técnico y una selección que era sub-23, pero que tenía a gran parte de la selección mayor entre el 11 titular, aquella ley de los estirada de la chique y ese 3-2 de Nigeria. Y me acordé mucho de aquella Nigeria de los 90 que nos dejó sin medalla olímpica en el año 1996.
0: La de plata, ¿no? La medalla de plata.
5: Dejé
0: sí,
5: hablar porque
0: sí,
5: pasó
0: medalla de oro.
5: Un camión de bomberos por al lado.
0: Escuché
5: claro,
0: ahí. Tipo, la...
5: Eso fue lo que ocurrió hace 30 años acá en Atlanta, que un rival africano nos dejó sin la posibilidad de nuestra medalla olímpica con una selección argentina que conducía a pasar. Así que son de respetar, los africanos se han ganado un respeto y bien merecido lo tienen. Por eso esperaremos mucho menos, esperaremos a que comience el partido y esperemos que sea un poco más sencillo el trámite, porque vi a una Argentina que se tuvo que desgastar muchísimo más de lo que seguramente imaginaba para ganar el partido el otro día, incluso yendo una larga, que es algo no menor. Recordemos que Argentina hoy es 7, la final es el 19. O sea, Argentina entre 16avos de final, que fue el viernes 3 de julio, y la posible final, 9, son 5 partidos que tenés que jugarlos en un lapso de 16 días. Es muchísimo. Entonces, ir o no a un tiempo suplementario te puede cambiar ecuaciones.
1: Julián, ¿la policía es intimidante o está todo muy tranquilo?
5: Hoy está todo muy tranquilo. Creo que el horario ayuda a que todo es muy mucho más tranquilo. La gente tomando café, alcohol, el ritmo es otro, hasta el momento de caminar, hasta la forma de caminar que tiene la gente, está todo mucho más pausado, mucho más relajado, es otro horario y eso se siente, pero son muy estrictos, muy severos en sus formas, se sienten muy orgullosos de ser policías, así que tal como le tocó a mi hermano de parte de un agente de tránsito que detectó que íbamos a una velocidad elevada, ponerse un sermón dentro de su móvil policial. Son personas muy orgullosas de servir a su patria como policías. Entonces, hay una intensidad y a veces cuesta que nos hagamos entender los aficionados que, por ejemplo, con nuestra bandera, y tenemos que explicar que tiene la medida FIFA, que es una bandera, tiene las medidas reglamentarias.
1: Seguramente ha trascendido ahí que juega Paredes. ¿Cómo cae esto en los hinchas? ¿Qué comentan? Porque me imagino que no hay lugar donde haya una barra, en el hotel, en los cafés, etcétera, donde no se hable del equipo.
5: Así es, Virgo. Eso lo confirmó el mismo Scaloni ayer, que va a jugar Leandro Paredes. Incluso un Leandro Paredes que seguramente hubiese sido titular, pero llegó lesionado de su participación con Boca en la Copa Libertadores. Entonces, hoy sí va a ser parte del once titular. Y hará un cambio por línea Scaloni. No solamente el cambio de Leandro Paredes por Thiago Almada, sino que también ingresará arriba, en la delantera, Julián Álvarez por Lautaro Martínez. Julián Álvarez será el delantero titular acompañando a Messi por primera vez. En este campeonato del mundo arranca como titular Julián Álvarez. Detalle no menor, vuelve a cambiar a Scaloni, como en el Mundial pasado, como en Qatar, a Julián por Lautaro. Y en la defensa, por el lateral izquierdo, estará Tagliafico y no Medina. Pero estamos esperando un cambio más. Ha circulado que la formación que nosotros esperábamos, que prácticamente de ayer a hoy salía de memoria con el Dibu Martínez, con Molina, el Cuti Romero, Lisandro Martínez y Tagliafico, con Rodrigo de Paul, vas a la derecha, Enzo Fernández, Leandro Paredes y Macalister más sobre la izquierda, y Messi, Julián Álvarez. Hay una posibilidad de que este no sea el 11 titular, sino que estos sean 10 de los 11 que van a salir a la cancha a enfrentar a Egipto, acá en el Mercedes-Benz Stadium, que tiene un campo de juego espectacular y extraordinario, en muy buenas condiciones. Así que estamos esperando que el cuerpo técnico de la selección pegue la planilla, como dicen los vestuaristas históricos, y confirme el 11 con el que Argentina va a enfrentar a Egipto.
1: Loco como sos de las camisetas, ¿te has comprado muchas?
5: Lo que hago, Víctor Hugo, es para la tranquilidad de mi mamá Ana María, que la tengo podrido de coleccionar vasos, cosas de mundiales, cosas de Maradona, de Messi. Lo que decidí ya desde el primer mundial del que fui es no cambiar más de una camiseta. O sea, puedo cambiar un montón de camisetas, pero después las regalo y me quedo. Como en Brasil 2014 me quedé con una de Costa Rica, en Rusia 2018 me quedé con una de Rusia y en 2022 me quedé con una de México. Todavía no tengo ninguna con la que me haya guardado para quedarme para este mundial, pero me guardo una de otra selección por mundial por una cuestión de que esas cosas después las termino dejándolo de mis viejos y ya los espacios físicos empiezan a escasear. Entonces, todo lo que cambio, el change, después lo distribuyo y es un buen regalo para los amigos. Y me quedo solamente con una. Ahora cambié una, pero me la pidió Diego Brancatelli al aire, que es una de Suecia, que me la había pedido con anticipación, y va para el hijo de Branca. Así que todavía no cambié ninguna camiseta. Sí, lo que tengo es, obviamente, la titular, la suplente. El partido anterior usé la violeta, que fue la que tenía puesta en la final del Mundial pasado. Ahí en eso trato de no ser cabulero. De acuerdo también hacia el partido, hacia el mediodía, como hoy, uso la celeste y blanca. Si es más de noche, uso la negra. Están todas estas camisetas que tiene la selección actual. La negra es muy linda, así que vamos rotando partido a partido y siempre algo de Diego Ayer. En este caso, las medias tienen la cara de Maradona y acaban de regalar, cuando me hicieron una nota una colega, un llaverito de Maradona. Así que Diego está siempre presente en los atuendos, en las vestimentas personales. Cuando vamos a un partido de Argentina, en un campeonato del mundo, en este caso personal, el número 21 de mi vida, y cada uno de ellos es siempre, para toda la vida, un recuerdo inolvidable.
1: Mencionaste a los egipcios. ¿Son buena onda?
5: Sí, muy buena onda. Recién están acá, justo están pasando un padre de la mano de lo que yo supongo que es uno de sus hijos, y el otro hijo agarra de la mano a otro. Y acaba de pasar también una pareja egipcio, todo obviamente casi que por esta hora de la mañana, así que pocos comentarios, la energía es otra, todos estamos más calmados, y la convivencia es buenísima. Obviamente que hay la mejor onda cuando se cruzan en todos los sectores las adyacencias del estadio. Siempre hay muy buena onda, principalmente con los bares, como pasó con Cabo Verde, que armaron una fiesta postpartido en los alrededores del estadio, con una jugada espectacular e inolvidable, valorando que también habían llegado a esa instancia. Egipto también valora acá enfrentando a la selección campeona del mundo, tiene todo para ganar y están muy contentos de estar jugando los octavos de final de un campeonato del mundo, estar en el quinto partido de un mundial, y están obviamente muy admirados de hacerlo contra la selección argentina. La onda que llegan con los hinchas del equipo rival es total, por supuesto.
1: ¿Qué camiseta llevan? ¿Qué jugador? Me lo imagino, pero te pregunto igual, ¿es el Messi de ellos?
5: No, por supuesto que acá, lejos, el que gana Tala, todos tienen la gran mayoría tienen la de este ídolo para Egipto, es la que la mayoría de los hinchas tienen, pero muchos también no la tienen estampadas. El hincha argentino, la mayoría sí, estoy viendo las camisetas argentinas, por supuesto, todas con la 10 de Messi, detecto una sola con la 22 de Lautaro Martínez, y veo uno que tiene una 9, pero de una camiseta, no, era la 19, la que usaba Messi en Alemania 2006, pero sí, los hinchas de Egipto están todos con la camiseta de su gran ídolo, que por supuesto, Mohamed Salah es el máximo ídolo, es el mejor jugador que tienen, y encima está acompañado en la delantera por Omar Marmous, que es el jugador del Manchester City, así que no tiene malos jugadores, tiene muy buenos jugadores Egipto. En todas las selecciones encontrarás muy buenos jugadores. Los dos que tienen la delantera de Egipto, hay que prestarle mucha atención y tener obviamente mucho cuidado, y habrá trabajado Walter Samuel contra la línea defensiva, cómo va a ordenar a atajar esas marcas de dos jugadores que por supuesto pueden generar muchísimo peligro una vez que tengan la pelota. El tema es cómo y cuánto llega Egipto hasta el arco del Dibu Martínez, al que ya le convirtieron 3 goles. Para Dibu es un fastidio total tener 3 goles en 5 partidos, así que también en esta defensa argentina, que le tenemos muchísima confianza, sobre todo a los marcadores centrales, Cuti Romero y Leandro Martínez, están en un gran nivel, pese a que Cuti estuvo lesionado en parte del campeonato del mundo, se confía mucho en ello, quizás un poquito menos baja el nivel por los costados, y no se le ha encontrado la vuelta todavía al lateral derecho. El otro día Montiel quizás fue de una actuación no de las mejores de su vida cuando le tocó ingresar por la web urina. El paciente que escaló y está uno de las convocatorias que la que está arrepentido es haber traído a Montiel porque no llegó en todas las mejores condiciones. Pero bueno, está acá y es parte hoy del banco suplente y aguardará por si Scaloni, habitualmente eso es cambio por cambio, entra lateral derecho por lateral derecho, pero una de las cosas que se le objetaron, para mí creo exageradamente, a Scaloni, es los cambios que hizo el otro día. Hubo muchas críticas por parte del periodismo deportivo, quizás la gente tenía una expectativa más grande un triunfo con una sola amplitud ante Cabo Verde, pero muchos del periodismo deportivo que está por lo menos en los medios que tienen más audiencia, hubo mucha crítica porque se esperaba que ingrese Paz, que es que entre Barco, pero bueno, también hay que tener en cuenta, en defensa de la del cuerpo técnico de esta selección, que era un partido de distancias muy avanzadas en un campeonato del mundo, como es una eliminación directa, y Scaloni prefirió la experiencia de Nico González, de Leandro Paredes y de Julián Álvarez al momento de los cambios, incluso de Montiel, y dejó a los más pibes, a los que todavía no tienen experiencia en mundiales anteriores, en el banco de suplentes, y eso fue lo que se le criticó al técnico. Veremos si en esta oportunidad estaremos tan pendientes de los cambios de Scaloni, o si los cambios de Scaloni son para guardar energías de cara a la posibilidad del encuentro del sábado contra Suiza o contra Colombia en la ciudad de Kansas, donde Argentina tuvo su búnker, su campamento en las primeras semanas del Mundial, y donde Argentina debutó con Argelia hace ya casi 2 o 3 semanas.
1: Julián, entra al estadio. ¿A dónde vas a estar hoy? ¿Atrás de un arco y después te cambias de lugar? ¿Cómo vas a hacer?
5: Hoy voy a estar atrás de un arco. Siempre contamos con la generosidad del amigo Emilio, que nos ubica muy bien. Nos ubica muy bien. Y en este caso vamos a estar detrás de uno de los arcos. Lo que es, eso es muy lindo cuando la selección argentina ataca. Se sufre mucho más cuando nos toca defender ese arco y tenerlo baldío ahí, cuando hay una situación de peligro. Pero bueno, nos tocó también estar detrás del arco el otro día en Miami, así que creo que nos vamos a quedar ahí. A veces hay posibilidad de cambiar un poquito, también ellos, depende la capacidad del estadio, depende si quedan algunos lugares vacíos. Estamos en un horario laboral acá, en Atlanta. Hay muchos argentinos que no se dan, que viven en Estados Unidos, que no tienen tanta flexibilidad para poder moverse en un partido de semana. Distinto va a ser el sábado, que hay muchos argentinos que viven en Estados Unidos que se pueden tomar un vuelo a Kansas el sábado y volver el domingo y no parar días de laburo a la semana. Bueno, venir a Atlanta y asegurarse estar implica por lo menos tener que pedirse 1 o 2 días en el trabajo. Entonces habrá menos movimiento, hubo mucho menos movimiento de argentinos para este partido, también hubo mucho movimiento para el partido anterior, entonces, y mucha gente ya viene invirtiendo y gastando mucho dinero en el acumulado de los partidos que vio, entonces también empiezan a especular y a dar cosas y de todo. Además, Víctor Hugo, los vuelos se encarecen, yo ya estuve fijándome, gracias a nuestro amigo Maxi Giulioni, cómo viene todo de cara al partido de Kansas, porque de acá a Atlanta me iría mañana para Nueva York, y uno también se traslada a los lugares donde sabe que lo pueden alojar en un viaje tan largo y tan costoso, y ahí tenemos familia. Entonces, como a partir de mañana uno se va a Nueva York, a Kansas habría que ir en avión, porque si no, desde Nueva York es un viaje de más de 24 horas, como si de avión como de 3 horas, como si uno fuese a Tierra del Fuego, y el vuelo hoy ya está $1,000, y si Argentina gana, se supone que eso se va a estar. Así que veremos qué resolvemos de cara al fin de semana si es que Argentina gana hoy. Hoy hay que ganar, después vemos.
1: Sí, hay que estar muy atento, es un lindo mano a mano, se conocen muy bien Dibu Martínez y Salah, el jugador egipcio. Y Dibu Martínez tiene un par de rivales ahora en la consideración de mejores arqueros. Son fabulosos Unai Simón, el español, después vamos a charlarlo con Sergio Altieri, y el arquero noruego, Nilan creo que se llama, son asombrosos. Bueno, esperemos una buena actuación, porque Egipto, con un jugador de la categoría de Salah, seguramente también va a tener alguna oportunidad, ¿no?
5: Hoy la colega Lola del Carril hablaba en una nota que escribió que Egipto tiene un circuito de juego, pero que también deja jugar. Y esto es un aspecto, destacaba ella, que Argentina puede explotar a su favor. Así que estos permisos a la hora de defender, que te dejen pensar, hacen que uno sea más optimista que si enfrenta a un rival como Cabo Verde, que pone 5 defensores, 4 volantes, 1 delantero y se retrasa y es muy difícil entrarle, como vimos el otro día que ocurrió, y después salen disparados hacia el arco del Dibu Martínez. Así que esa es la esperanza, que el dispositivo táctico que presente el técnico egipcio sea favorable para que Argentina pueda desplegar otro juego. Y también hay que estar atento, Víctor Hugo, al banco suplente de Egipto, porque ellos también tienen un recambio muy importante, que es un chico nacido en 2008, de apenas 18 años, que fue comprado por el Barcelona. Y es uno de los nombres que más dio de hablar en este 2026. Así que todas las selecciones algo tienen. Como Cabo Verde tenía Suapero, esta selección tiene a Sara y un compañero en la delantera y alguien en el banco suplente. Así que en las 2:07, cuando arranque el partido, esperemos qué es lo que despliega la selección argentina, y estamos todavía atentos a ver si Scaloni confirma el 11. Estamos todo el tiempo revisando el celular, viendo si el cuerpo técnico de la selección confirma el 11 y si finalmente son 3 o son 4 los cambios con respecto al partido pasado.
0: Juli, hablaste de Hamza Abdelkarim, que es el jugador joven que compró el Barcelona ahora. En el último partido con Australia erró muchos goles, quedó en muchas situaciones mano a mano y no pudo terminar de definir un partido que había marcado el gol Salah para darle la ventaja y que después no terminó de cerrar bien con Australia. Eso es lo que tiene también, que no es un equipo que sostenga la intensidad que sostuvo Cabo Verde en el partido. Digo, tuvo muchas lagunas, habrá que ver si Egipto de esa misma manera que tuvo esas lagunas con Australia, las tendrá con Argentina o ingresa más concentrado. Tiene un entrenador que es muy parecido a Gustavo Costas en cuanto a la intensidad que vive los partidos. Se la pasa saltando, dando vueltas con su hermano mellizo ahí en el estadio. Pero lo que quiero decir es esto. No se le vio la misma intensidad, digo, en los partidos de fase de grupos, tanto contra Irán, que Irán casi se lo gana. No se lo ganó porque le anularon un gol que todavía estamos averiguando por qué se lo anularon. Después jugó mejor contra Bélgica, que se lo terminan empatando, y le ganó a Nueva Zelanda. Pero es verdad que Egipto todavía no demostró esa intensidad que sí demostraron otros equipos africanos.
5: Vamos a integrar a los hinchas argentinos. Mira, tenemos acá uno con la... Estamos al aire en el M750 con una cordobesa. Te veo con una camiseta de verano. ¿Cómo me marcas el partido de hoy? Estoy hablando con Sergio Thierry.
6: Cuatro le hacemos.
5: Ah, con confianza.
6: Así, de pecho.
5: Grande. ¿Y estuviste en el partido anterior?
6: Es de campeón a campeón. Bueno, Belgrano, campeón, Argentina, campeón. Porque siempre fue así, la historia lo dice.
5: Qué grande. Bueno, acá los cintas cordobeses.
6: Belgrano, salí campeón Argentina.
5: Muy bien. Entonces, hay optimismo, por más que el rival sea Egipto.
6: Ahora es mentira esto.
5: Qué grande. Bueno, un amigo cordobés que lleva orgulloso no solamente la camiseta de Belgrano, sino también está envuelto en una bandera de Belgrano de Córdoba y orgulloso por haber sido hace poco campeón del fútbol argentino.

0: Muy bien, hay optimismo.
1: Optimismo, total, total.
2: Hasta el final.
0: Que no cueste tanto, ¿no?
1: Ojalá, ojalá.
0: ¿De dónde vienen?
1: Mar del Plata.
0: De Mar del Plata. Muy bien. ¿Cuántos están acá?
1: Y el partido de Miami. Llegamos al llegamos el juego del partido de Miami.
0: ¿Y siguen ahora? ¿Si pregunta si alcanza, si se gana?
1: Hay dos que vuelven y uno que está en duda.
0: Ah, muy bien. Bueno, acá vemos. Muchas gracias a la Asamblea de Mar del Plata, de todas partes del país. Eso lo marcamos siempre, Víctor Hugo, Sergio. Me di vuelta, hablé con gente de Córdoba.
3: Nos quedan 3 minutos de aquí al informativo con Federico Martín. Está Julián Capazo en la puerta del estadio, donde juega Argentina dentro de 2 horas y 3 minutos. Si me escuchás otra vez, Julián, contame si es mucho el esfuerzo para mantener la información, pechándote con la gente, o si está todo muy, pero muy ordenadito. Y si no salís, un abrazo y muchas gracias.
0: Está todo muy ordenado, vamos a chatear ahí con las chicas, con Renata, con Nancy, y vamos a estar en contacto nuevamente, quizás ya dentro del estadio, porque las puertas de este enorme estadio se abrieron ya hace una hora, pero todavía hay hinchas que muy tranquilamente se están tomando su cafecito, algunos sí ya empiezan a ingerir alguna bebida alcohólica, otros estamos con la botella de agua, y todo afuera por ingresar al estadio, cada uno a su tiempo. Hay muchos controles que atravesar y lleva también un tiempo de 10 a 15 minutos ingresar. Así que cuando tengamos el próximo contacto, por lo menos vamos a estar dentro de la reja que nos está separando de este estadio, que no estaba esas rejas y esos controles en la Copa América 2024. Hay algo que se modificó y hay muchísimos más controles que, por ejemplo, hace 2 años acá. El otro día tuvimos 4 veces que mostrar nuestro código QR, nuestro ticket. Un abrazo grande, Víctor Hugo. Nos encontramos ahora en minutos desde adentro de este hermoso estadio donde Argentina enfrentará a Egipto por los octavos de final del campeonato del mundo.
3: Julián Capazo en el Mundial.

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0: hora 11, un minuto. La temperatura en Buenos Aires es de 8 grados. El cielo está ligeramente nublado. Humedad 65%. En la ciudad de Mar del Plata, 3 grados, 2 décimas. Desde Vialidad Nacional alertan que el presupuesto del sector cayó un 80% desde el inicio del gobierno de Javier Milei. El secretario general del Sindicato de Trabajadores y Empleados de Vialidad Nacional, Fabián Catanzaro, dialogó con Radio 750 y advirtió que además de los recortes, hay una subejecución de los recursos.
1: Nosotros venimos obviamente con una gran subejecución presupuestaria. Imagínense que nosotros teníamos un presupuesto 80% menor al año 2023 en términos reales y tenemos una subejecución del 30% a esta altura del año. Tenemos programas claves totalmente paralizados como es mantenimiento, seguridad vial, 0% de ejecución. Y si a eso le sumás los que nos han retenido el impuesto a los combustibles líquidos, en todo este tiempo ya hemos superado los $1,000 millones. Para que se den una idea, hubiésemos hecho el mantenimiento de 20.000 kilómetros, hubiésemos construido 3.000 kilómetros nuevos de ruta. Pero bueno, lo usan para bancar un poco la bicicleta y la fuga de capitales.
0: José Luis Espert ya declara en la causa por presunto lavado de activos. El exdiputado se presentó a las 10:30 de la mañana ante el juez federal de San Isidro, Lino Mirabelli. Espert está acusado de haber recibido $200,000 de una sociedad utilizada por organizaciones narco para blanquear dinero.
2: Internacionales.
0: Donald Trump ya está en Turquía para la reunión de la OTAN. La cumbre se llevará a cabo durante hoy y mañana en la ciudad de Ankara y en medio de la crisis entre Estados Unidos y sus aliados europeos. Trump comenzó a reducir los aportes norteamericanos al organismo y le reclama al viejo continente que aumente sus contribuciones. Dólar oficial 1.510 pesos, dólar informal 1.515 pesos y riesgo país 409 puntos. En Buenos Aires, la temperatura es de 8 grados, el cielo está ligeramente nublado, humedad 65%. En la ciudad de Mar del Plata, 3 grados, 2 décimas. 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Estas fueron las noticias. Federico Martín.
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11: El tratamiento de la ley Bases en el Senado generó 17 horas de debate. Este complemento del DNU 70, llamado pomposamente Ley Bases y Puntos de Partida para la Libertad de los Argentinos y la Ley de Medidas Fiscales Paliativas y Relevantes, significó el golpe final para que los libertarios impusieran una reforma constitucional encubierta, una ley antidemocrática con 238 artículos que le regaló superpoderes a Milei entre junio de 2024 y el 8 de julio de 2025. El topo que vino a destruir el Estado desde adentro, gracias a esta locura auspiciada fundamentalmente por el PRO y el radicalismo, tuvo la suma del poder público. La Argentina democrática, ante la necesidad del oficialismo de cerrar el debate para poder reinar, tuvo su costado monárquico 392 días. El pichón de emperador contó con facultades extraordinarias porque el Parlamento decidió tapiar sus puertas en temas importantísimos, declarando una emergencia pública en materia administrativa, económica, financiera y energética. Esa vergonzosa ley fue el soporte fundamental para profundizar el ajuste, aprobar el RIGI, empezar a contar con una reforma laboral regresiva y abrir un nuevo proceso de privatizaciones de empresas del Estado. Sin el voto de Cuéllar, traicionando por miles de dólares a su peronismo de origen, el oficialismo hubiera sido derrotado por un voto y Victoria Villarruel no hubiera tenido la oportunidad de desempatar aquel tristemente célebre 36-36. Madrugada del 4 de diciembre de 2024, Cuéllar fue detenido en un control del Puente Internacional de la Amistad. Buscaba entrar a Paraguay desde Brasil con 211.102 dólares, 646.000 guaraníes y casi 4 millones de pesos argentinos sin declarar. En ese momento, el senador adeudaba las declaraciones juradas 22 y 23 y en la última que presentó dijo tener solo 8.000 dólares. 9 de diciembre de 2024, el Consejo Provincial del Partido Justicialista de Entre Ríos expulsó a Cuéllar. 3 días después lo echó la Cámara Alta por 60 votos a favor, 6 negativos y una abstención. Al Senado solo le costó 8 días acusarlo de corrupto, pero desde hace un año y medio al oficialismo no le interesa saber de dónde salió el dinero que llevaba en el baúl de su auto cuando buscaba esconderse en Paraguay. Hace 48 horas, el fiscal Israel Villalba solicitó ante el Tribunal de Sentencia Especializado en Delitos Económicos de Asunción 2 años y 2 meses de cárcel para Edgardo Cuéllar y para su exsecretaria, Yara Hinzel Costa, por tentativa de contrabando. Son investigados además por la compra sospechosa de inmuebles, nada más y nada menos que 6 departamentos y 6 cocheras en la capital paraguaya que ya fueron embargados. La noticia apareció casi imperceptible en los medios de comunicación que responden al Poder Real. Los que se beneficiaron con la ley Bases le agradecen al entrerriano haber sacrificado por ellos tanto tiempo, tanta libertad. Las molestias ocasionadas están todas pagas. Hay que entender a los operadores mediáticos del oficialismo porque después de Cuéllar llovieron casos de corrupción libertaria y el pionero quedó en el olvido. El entrerriano hoy es puesto menor al lado de Libra, Andis, la narcopolítica de Sper, Reidel y la guita que se afanó de Nucleoeléctrica, los contratos de la mujer de Stutzenegger con Cancillería, la vida loca de Adorni, los servicios de Bettina para empresas públicas y también para contratistas del Estado, los dólares y las drogas que le encontraron al presidente de Arsat, los que se llevaron los hipotecarios del Nación y la lista de oficialistas que se prendieron en la inocencia fiscal. Cuéllar también enfrenta 2 causas por enriquecimiento ilícito en territorio argentino. Una de ellas tramita en el juzgado federal de Sandra Arroyo Salgado en San Isidro y la otra en Concordia bajo la órbita del juez Ives Bastián. Existe una disputa entre ambos magistrados por la competencia del expediente que tendrá que resolver la Corte Suprema. Cuéllar era dueño de al menos el 50% de la empresa Betail Sociedad Anónima, una firma investigada por presunto enriquecimiento ilícito y lavado de dinero. A través de esta compañía adquirió múltiples unidades de lujo en un edificio de la ciudad de Paraná, en Entre Ríos, utilizando, claro, a muchos allegados como presuntos testaferros. Caso Cuéllar, prohibido olvidar.
10: Campana. Campana a las 11:11.

Luna llena por las hijas de Mandela, que son uruguayas, Leticia Ramos y Claudia Rojo, que desde 2010 vienen fusionando estos temas y fueron nominados como mejor álbum en la categoría Candombe Fusión de los premios Graffiti a la música uruguaya, las hijas de Mandela.

0: una banda, las hijas de Mandela, de Claudia Rojo y Leticia Ramos Rodríguez, de Uruguay, como menciona Víctor Hugo, en donde atraviesan un montón de música y un montón de historias para disfrutar.
1: Vos hablás de disfrutar y yo me empiezo a poner más nerviosa. Nos acercamos al mediodía, el estadio ya está abierto. Julián Capazo desde Atlanta nos contaba cómo era, cómo se perfila este estadio. Los nervios empiezan a crecer, los mensajes que llegan. ¿De qué picada me hablan? Yo no puedo ni llegar a pagar las facturas de los servicios que me aumentan todos los meses. Así que la veremos con mucho mate, puro mate, al mediodía a las 13. Sergio, ¿confirmaron la formación?
0: No, todavía no. Estamos chequeando a ver quién sale en ese mediocampo, en donde ingresará Leandro Paredes, también Nico González. Veremos si los que salen son Rodrigo De Paul y Thiago Almada. Thiago seguro. Pero bien, bueno, es la duda que queda. Arriba jugará Julián en lugar de Lautaro. Algunas de las dudas que tiene Lionel Scaloni, seguramente en media hora va a dar el
1: 10 grados 8 décimas, falta poquito. El que no está pensando en esto es José Luis Esper, que está declarando a esta hora. Se presentó muy trajeado, no quiso hablar con la prensa. De todo esto vamos a estar hablando.

0: La previa del partido de Argentina frente a Egipto. Rodo Gerardi, ¿qué se vive por ahí?
1: Acá se vive mucha emoción en las calles de la ciudad de Buenos Aires. Ahora nos trasladamos hasta el barrio de Montserrat, hablamos con vecinos, con trabajadores que ya se van preparando para lo que será, sin lugar a dudas, un gran partido. Hay gente que ya se está desplazando hacia los distintos fanfests que tienen organizados el gobierno de la ciudad aquí. Vamos a escuchar ahora a continuación a los hinchas para saber cómo viven esta previa.
2: Siempre, lo mejor de Argentina.
3: ¿En dónde lo ven, che?
2: No, yo lo voy a ir a ver a los hijos, yo estoy paseando. Fuerte, fuerte, solo que Egipto no son ningunos pequeños, si están en esta instancia es porque son los que son. 2-0, gana. Mira, gol de Messi y Lautaro.
4: Bien, estamos yendo para el FanFest.
3: Con la nana. Con la nana. Emocionada por el partido.
4: La pinturita, todo, estamos preparados.
3: Todo.
4: Ya vamos para comer un sanguchito ahí.
3: Perfecto. 10.
4: No, nada fácil, Mirá, pensábamos que Cabo Verde también era fácil y... No, hay que tener fe, pero... Pero la fe es ganar.
5: Hay que ganar.
3: Hay que ganar. Sí. Dale, bueno, ¿qué jugador te gusta de la selección?
5: El Dibu.
1: Pinturitas, sanguchitos y todo preparado para esta gran previa en donde la selección se juega el pase a la siguiente ronda. Lo vimos acá con el móvil de la radio 750. Volvemos con ustedes. 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
0: Joel Tortul, notable pianista rosarino, tiene una actuación este fin de semana, pero la verdad es que no tengo completa la información. Entren a las redes de Joel Tortul, para tener el dato preciso. Qué buena música. El diputado nacional Eduardo Valdés presentó un proyecto de ley para excluir a los funcionarios públicos, a las personas políticamente expuestas y a sus familiares directos del régimen conocido como Ley de Inocencia Fiscal. Ya vamos a estar hablando de esto, me parece muy bien, por supuesto. Pero llegó la piba, Guadalupe Regalzi, buen día.
16: Muy buenos días, Víctor Hugo, y para todo el equipo. Vengo con una pregunta.
17: A ver.
16: En realidad va por el lado del humor el tema de hoy. ¿Alguna Mira. Vez les pasó que lo citaron a una reunión por un horario equivocado? ¿Qué? Llegaron, quizás era el día que no era. Puede pasar.
17: Sí,
16: ¿verdad?
17: Pasar.
16: No,
17: puede pasar.
16: Lo que no puede pasar es que citen al testigo equivocado en una causa. Es lo que pasó en la causa Cuadernos esta mañana, muy temprano, una nueva audiencia presidida por el juez que está a cargo, que es Méndez Signori. Al parecer tenía que presentarse Juan Carlos Santos, un testigo propuesto por la Fiscalía que trabajó en la AFIP durante la gestión de Cristina Fernández de Kirchner, pero era el Juan Carlos Santos equivocado.
18: ¿Año 2018 trabajó?
19: No.
18: ¿Puedo aclarar algo? ¿Qué? Se equivocaron de Juan Carlos Santos.
20: Bueno, le pido disculpas. Señor presidente.
21: Bien. Cuando lo consultaron, cuando fue, digamos, contactado para prestar declaración en el marco de este juicio y le explicaron los motivos de la citación.
18: No, nadie me llamó ni me explicó nada. Me llegó un WhatsApp que me iban a citar. Y yo estaba en el exterior con mi hija, me tuve que volver para esto.
16: Gracias a Iván Bravo, por supuesto, a cargo de la edición de este clip. Parece un chiste, pero no, sucedió de verdad. Le pidieron disculpas. Le aclaran que en teoría le tendrían que haber especificado para qué lo convocaban. La secretaria del tribunal dice que cuando se contactaron con el testigo, el mensaje explicitaba de qué juicio se trataba, pero al parecer se lo enviaron a otro número, porque lo que dice este Juan Carlos Santos es que nunca le aclararon para qué lo citaban.
18: ¿Año 2018 trabajó?
19: No.
18: ¿Puedo aclarar algo?
19: ¿Qué?
18: Se equivocaron de Juan Carlos Santos.
20: Bueno, le pido disculpas. Señor presidente.
21: Bien. Cuando lo consultaron, contactado para prestar declaración en el marco de este juicio y le explicaron los motivos de la citación.
18: No, nadie me llamó ni me explicó nada. Me llegó un WhatsApp que me iban a citar. Yo estaba en el exterior con mi hija, me tuve que volver para esto.
16: Bueno, estamos hablando entonces, inicialmente creían que era un contador, exintegrante del fisco. Él, viendo toda la escena, por supuesto se presenta porque entiende que es una obligación, sin saber por qué causa, y cuando empiezan las consultas dice, se equivocaron de Juan Carlos Santos, yo no soy la persona que tiene que estar sentada acá. Primer testigo en subir hoy al frente del Tribunal Oral Federal 7, que integran Méndez Signori, Fernández Canero y Germán Castelli. Es Juan Carlos Santos, que después de jurar, decir la verdad, solo la verdad, dice, yo no trabajé en la AFIP, contador de profesión, pero no me desempeñé ahí en esos años ni nunca, así que se equivocaron, le piden perdón y lo invitan a retirarse de la sala de audiencias donde los presentes, bueno, no salían del asombro.
17: Segundo día insólito. Segundo día insólito. En otro fue que habían robado los cables de fibra óptica y como no había internet, se suspendió la sesión. Se habían robado en el tribunal los cables de fibra óptica. Y ahora citan a un testigo que no es.
16: Qué importante que esto se transmita, porque de lo contrario, si no fuera público, lo que conversábamos con Iván fuera del aire, quizá no es la primera vez que ocurre. Lo que pasa es que no nos enteramos. Con esta audiencia pública a la vista de todos, bueno, lo sabemos.
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31: Está muy bien.
1: Si uno pudiese. No, qué raro que no dijeron, Gustavo, que los cables los robó Cristina, ¿no? Sí. La vez pasada.
17: Hubiera faltado eso, sí, señor.
1: Sí. Es todo muy loco. Y todo, ojo, cualquiera que llame Juan Carlos Santos y nos esté escuchando en este momento y le llegue un WhatsApp, no se asuste porque le puede dar un patatús. Mirá si se tiene que ir al juicio de Cristina de Vialidad porque usted era de... ¿En serio lo digo?
17: Claro.
1: Aparte, ¿este tipo vino de lejos o no?
17: Claro, estaba de viaje. Estaba de viaje el hombre.
1: ¿Sí?
17: Sí.
1: Bueno, es joda. O sea, no tengo otra forma de decirlo, Víctor Hugo.
31: No, claro. No hay. Es un espanto.
1: Sí, es un espanto. Capítulo... ¿Qué le pensan? No, te decía, es un capítulo de un dibujo animado.
17: Sí,
1: de una película de ¿Dónde está el piloto?
17: ¿Dónde está el piloto?
1: No se puede entender.
31: Pero más gracioso va a ser lo del viernes en Luján, ¿no?
1: Esperemos que así sea. Sí, el viernes a las 20:30, total anormalidad, llega a Luján con descuento para jubilados en el Trinidad Guevara, que es un teatro hermoso, divino, para pasar una linda noche. Ojo que es 20:30, un poquito más temprano, lo que también me da margen para terminar la función e irme a comer un pescadito por ahí en Luján, que hay tantos lugares lindos. Así que los espero. Las entradas están en la boletería del teatro, www.teatrotrinidadguevara.com.ar, y recuerden que el otro viernes ya Oscar ya está vendiendo, ya está en el 20% Oscar para el 17. Ojo, en La Plata, que estamos ahí haciendo también total anormalidad para reírnos de estas cosas.
31: Sí, es como para incorporarlo, sí. Porque se puede hacer un sketch con esto que trajo Guadalupe Regal, sí. Bueno, hoy no lo vamos a hacer porque estamos muy copados con el Mundial, la salida de Julián desde allá, pero tenemos que hablar de lo de Irlanda, y esta cuestión de data, ¿cómo se llama?
1: Data centers, que son estas cosas que quieren poner acá, en la Patagonia, que con una mentira muy grande, que es, ya la dijimos aquí en el programa, que hace frío y hay agua. Sí, no está mal que hace frío y hay agua, pero hay data centers en San Pablo, y en San Pablo no es la Patagonia, ¿eh?
3: O sea, no es definitivo. China, por ejemplo, está claro. poniendo data centers en el fondo del mar y es mucho menos contaminante que lo que están haciendo, lo que piensa hacer acá Palantir y toda esa gente. Rápidamente le cuento a la gente qué le va a pasar cuando abran esos data centers. Si el data center, vamos a suponer, está cerca de, pongamos una localidad de la Patagonia, cualquiera, no sé, Santa Cruz, y entonces la electricidad se la va a empezar a llevar el data center y no va a alcanzar la electricidad para Santa Cruz y va a empezar a aumentar el precio de la electricidad y van a cortar la luz cada tanto. Bueno, eso le pasa a todos los ciudadanos de Dublín.
31: Es muy triste porque nunca lo van a pagar. Todo lo que está haciendo Milei con el país es criminal. Toda esta entrega que él está haciendo no es que sea una vergüenza, es directamente algo criminal, pero lo van a juzgar los que querían que hiciera esto. Entonces, no va a haber ningún problema. Por eso, mi amigo, mejor sí, la cortina para decir...
3: Cortinita.
31: Doppelman.
3: Gracias, Víctor Hugo. Buen día oficialmente.
31: Hola.
3: Hola. ¿Cómo están?
17: Muy bien.
3: Pero para el partido, digo, está bien. Como...
17: Tranqui.
16: Ansioso.
3: Tranqui.
16: Ansioso. Ah,
4: vendado.
16: Esperando.
17: Cuando arranque vendado. Te cuento.
3: Cuando veamos cómo sale el medio campo nuestro. No, pero pasan cosas raras con el fútbol y con las pasiones que despierta algunos países del mundo, a como ver, el nuestro, y aparentemente ahora como Bangladesh, un lugar que estoy seguro ningún miembro de la FIFA sabe marcar en el mapa, y menos el que te cede, ¿no? Claro. Pero se sufre, ¿viste? Lo de Bangladesh también sufre. Después de Cabo Verde, ya nada es como era.
17: No.
3: Porque sabemos que en algún momento nos va a tocar sufrir con Egipto. No. Podría decir que es un equipo que te tumba.
4: Tumba.
3: ¿En serio? Sí, podría decir que es un equipo que para descifrarlo es un jeroglífico, que juegan con un esquema piramidal. Encima que hace un frío que da ganas de meterse en un sarcófago con cama solar arriba, ¿viste?
4: Coincido.
3: Y cae justo a la 1:00 p.m. el partido, era checadora que mucha gente va a ver el partido aunque sea de Canuto en un Nokia 1100 en la oficina, porque está laburando. Sí, otros tal vez más acomodados tienen la duda. No sé ustedes, a ver qué opinan. ¿Qué? ¿Almuerzo antes, durante o después?
16: Durante.
4: Durante me parece.
3: Ah, ves que es distinto. Si almuerzo antes, ¿qué? Te puede caer mal.
16: ¿Qué?
3: Durante, no. Si llega a ser complicado el partido, tenés que tener la patalgina a mano. Y alguien que sepa hacer la maniobra de Heimlich por si te atragantás con un maní.
4: Uy, no, la gente que está...
3: Claro, y si estás en el laburo no podés seguir la cábala de un Fernet en cada pausa de hidratación.
4: No, ¿por qué no? Claro, ¿por qué no?
3: Sí. En el laburo, vos decís en el banco y después vas contando la guita y la ves doble. Comer después para mí es lo más recomendable, pero claro, si el partido es tenso, con la ansiedad vas a ir picando lo que haya, hasta la servilleta de papel o el mantel, son decisiones complicadas. Como si no fuese suficiente con la extensión que genera el partido, hay cosas que alteran tu escasa tranquilidad, como cualquier decisión que hay que esperar del VAR. Porque sí. No importa lo que vos veas ni lo que vos creas. Si el VAR le dice al referí, cobra penal, te la manda a guardar. Y los relatores y los comentarios y los gritos que llegan a destiempo de otros televisores que están más adelantados o atrasados y no sabés si hubo gol, penal o renunció Milei, ¿qué está festejando la gente?
17: Claro.
3: Y sobre todo cuando se te viene el rival encima y te haces preguntas, cosas como, ¿aguantarán los muchachos 23 minutos más? ¿Por qué el tiempo pasa tan despacio? ¿Messi está para terminar el partido? ¿Le va a quedar una más? ¿Es esta la sexta o la séptima cerveza que me bajé y todavía no terminó el primer tiempo? Te entran esas dudas.
17: Claro.
3: Porque encima de eso el fútbol te pone nervioso y viste que hay gente que canaliza comiendo, otra que no puede probar bocado, pero chupan todo. Tantas las situaciones estresantes que atravesamos muchos hinchas de fútbol que no tuve más remedio que pedirle a la división la hora referí.
17: Muy bien.
3: Un informe para que te des cuenta si el fútbol te pone nervioso. El consorcio te hizo juicio por ruidos molestos, pero no por andar saltando, corriendo, por el rechinar de tus dientes.
0: ¡No!
3: Sí, el fútbol te pone nervioso, ¿no? Cada vez que Messi se toca la parte posterior del muslo, ¿qué? Aunque sea porque lo picó un mosquito, te tienen que intubar.
5: No, sí, sufrimiento.
3: Figuras primero en la lista del Incucay, pero no para trasplante de corazón, sino para trasplante de uñas y cuatro dedos.
17: Muy bien.
3: Sí, por si a la selección le va mal, siempre tenés a mano el teléfono de Lago Marcino.
0: No.
3: Se pelean por contratárselo de Fuerza Bruta, de La Guardia y el Cirque du Soleil. Sos de las pocas personas que podés caminar por las paredes sin necesidad de estar atado. Sí, está nervioso. Se pone nervioso. Hay gente que se pone muy nerviosa.
5: Sí, claro.
3: Para que no lo vuelvas a romper, como a los otros 12, tu mujer puso una reja de hierro y un vidrio blindado delante del televisor.
0: No.
3: Te pone nervioso el fútbol. Para fumar menos te bajás 5 paquetes de pastillas, pero no son de menta ni de frutillas, son de Valium.
0: No.
3: Sí, tenés muchas millas acumuladas, pero no por viajar al Mundial, sino por comer chicles Adams.
0: No
3: para de masticar. Durante los 90 minutos del partido, tus tweets son todos del estilo sí, no, últimas 3-4 pistas de que te pone muy nervioso el fútbol.
0: A ver.
3: No necesitas ver el reloj para saber cuánto va. Vos lo medís en puntadas de tu úlcera.
0: ¡No!
3: Faltan 4 puntadas para que termine. Últimas 2 pistas de que el fútbol te pone nervioso, ¿no? A los 15 minutos del primer tiempo ya te comiste todas las uñas de los pies. Y en el entretiempo, te das cuenta que el fútbol te pone nervioso, ¿no? En el entretiempo del partido, te das cuenta de que ya no te queda nada para comer, nada para tomar, y ahí te preguntás, ¿no? ¿Por qué voté a Milei? ¿Por qué? ¿Por qué? ¿Por qué voté a Milei?
6: Buenísimo, Adri. A dúo, mirá, desde 2 países, ¿viste? Cutu me dice 3-2-1, ahora entra, me dice. Bueno, buenísimo, Adri.
3: Gracias, a ambos. Ahora díganme de nada juntos.
6: De nada.
0: De nada.
3: Maravilloso.
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0: Noelia Cincunas, Milagros Caliba, haciendo Canaro en París. Noelia Cincunas porque mañana se presenta con Lucy Patané como invitada en la querida Biblioteca Café. Mañana a las 21. Hoy hay música brasileña, movimiento la música popular brasileña. Esto es hoy. Y todos los días, a eso de la tardecita, antes de los espectáculos de la noche, a las 6 de la tarde, un happy hour de jazz. Todo esto con la Biblioteca Café. Pero mañana, nuestra admirada Noelia Cincunas. Y los partidos de la selección se pueden ir a ver también en la biblioteca. Uno de los lugares queridos de Buenos Aires, donde pasar un buen rato y disfrutar, esperemos que sea así, del partido de la selección, ahora en un ratito, en una hora y 10 minutos, frente a la selección de Egipto. Gustavo, me quedé pensando en lo que decías de Cuéllar y toda esa runfla a las 11:11, campana a las 11:11. Vos fíjate que para ellos todo termina en el último culpable. Es decir, va un sicario elegido al azar por los medios de comunicación, Clarín particularmente, y por el resto del periodismo también, que están diciendo esta mujer hay que matarla. Están haciendo una especie de selección a ver qué sicario toma nota de decir sí, hay que matarla, y va y la quiere matar. Esto es estrictamente así, por lo menos en mi corazón. No lo puedo ver de otra manera. Pero el asunto termina en el sicario. Nada de lo que hay detrás, ni siquiera Caputo, cuya familia ponía plata para Revolución Federal. Hasta yo estaba amenazado con Revolución Federal. Termina ahí, no hay ningún problema. Cuéllar roba lo que roba, hace los chanchullos que conocemos, y todo termina ahí. Nadie más sabe nada, nadie más tiene ninguna responsabilidad. Cristina Fernández de Kirchner está presa porque la hacen cargo de todo. Si un funcionario de cuarta choca el auto en una calle de Buenos Aires, seguro que la van a mencionar a ella. Rápidamente pasan varias capas y la responsable es Cristina Fernández de Kirchner en este caso, como sucedería también con cualquier persona fuerte del peronismo, pero siempre particularmente con Cristina. Y ¿sabes qué? Amarga mucho. Ellos te mandan a hacer cualquier porquería y el único responsable es el que la hizo, no el que lo manda, no el que lo apaña, no el que crea todo el elemento cultural que permite, por ejemplo, querer matar a una expresidenta.
1: La Libertad Avanza demuestra a sus corruptos como monotributistas de la corrupción, ¿no? Como si fueran patrullas perdidas. Y en definitiva, Cuéllar lo que estaba haciendo era jugar con la guita que había cobrado por la ley Bases. No es joda, Víctor Hugo, casi un año y pico estuvo el presidente de la Nación con superpoderes. Se habilitó el RIGI, por lo tanto, estamos hablando de miles y miles y miles de dólares en la venta de la naturaleza argentina. Se habilitó lo que era ya una reforma laboral encubierta, una mini reforma laboral. Y todo eso a través del voto que posibilitó el empate para que Villarroel desempate. Eso se pagó muy bien. Entonces, yo no lo puedo dejar solito a Cuéllar como si Cuéllar hubiera decidido solo, yo voy a cobrar tanto por esto. No. Vos vas a hacer esto, acá tenés la guita, la ponen los libertarios. Por ahí se puso de las cuentas secretas de la CIDE, por las que no hay que brindar ningún tipo de información. Y punto. Pero acá, de los dos lados del mostrador, son uno solo. Los dos están uniditos porque Cuéllar fue un hombre que jugó para la Libertad Avanza y brindó servicios impresionantes. En el momento que lo agarran, no lo conocen.
0: ¿Qué dijo Adrián Rabier, Lourdes, hace un rato, al parecer?
2: Al parecer que no existe más el impuesto país en la República Argentina. ¿Te acordás que ellos están tratando de lavarle la cara a este gobierno diciendo comenzó la nueva era? La nueva era es post-Adorni, post-Cascadita, post-Pendrive, la era del colo. Y lo que acaba de ratificar el vocero es que se va a empezar a hablar de una nueva fase de la economía. ¿Te acordás que ayer hablábamos? Se viene una bomba de valor en los próximos meses. Dice, no, acá lo que estamos haciendo es cumplir de alguna manera con lo que el gobierno había anunciado. Y el impuesto país busca decir, ven, estamos eliminando impuestos.
3: Usted, hablando de tema financiero, el programa financiero, ayer presentado por Luis Caputo, 2026-2027, Javier toma parte de lo que dice Caputo ayer, habla de un plan y una deuda que enfrenta la actual administración, porque claro, tienen que presentar el plan de pagos del año que viene. La actual administración enfrenta una deuda que no fue tomada por Javier Milei, dice, sino que responde a compromisos asumidos por gobiernos anteriores.
1: Caputo.
3: Evita mencionar a Caputo, claro, en esos gobiernos.
2: Es decir, el gobierno lo que dice es que no está tomando deuda, sino desendeudándose. Escúchalo.
4: Este gobierno lo que está tratando de hacer es que el superávit primario, es decir, lo que recauda por arriba del gasto público, permita el pago también de los intereses de deuda. Estamos pudiendo pagar los intereses de deuda con superávit. Y solo refinanciamos, o solo roleamos, en términos más financieros, la parte del capital. Esto quiere decir, si Argentina va a buscar deuda, sea al Fondo Monetario, el Banco Mundial, algún organismo multilateral de créditos, o sea a bonistas locales o extranjeros, o a través de otros instrumentos, lo que estamos tratando de hacer es refinanciar el capital. Y lo más interesante de esto es que el equipo económico lo está logrando hacer a tasas de interés más bajas que aquellas que originaron esas deudas. Esto es súper importante porque permite bajar la deuda integral, ¿no?, consolidada. Por eso insistimos, este gobierno desendeuda a la Argentina, no endeuda. Hay muchos titulares en diarios, en los medios, que desinforman al decirle a los argentinos que estamos endeudando a la Argentina. Este gobierno no endeuda.
0: Este también es un bandido, este también es un cara dura. Estamos rodeados. Pero no vamos a decir, nos entregamos. Así que vos tomás deuda, suponete que efectivamente tomás 10 pesos de deuda para pagar 10 pesos de deuda. Que no es así, porque ya han tomado más de 100.000 millones de deudas desde que está este gobierno. Y ahora, en todo caso, lo que van haciendo es, dicen ellos, pagar la deuda con la que piden. O sea, la deuda, el capital, no hay desendeudamiento. Lo que puede haber es un interés un poco más bajo, si fuera verdad lo que dicen, que desconfío, pero como les está sobrando la plata en este momento en el mundo por todos los chanchuzos que han hecho, puede ser que estén prestando, en vez de el 5%, dicho como ejemplo, al 4.5%. Entonces, lo que vas a conseguir es pagar un poquito menos de interés en la cuota, pero el capital, el desendeudamiento, no se produce. Pagar interés no es desendeudarse. Son unos bandidos.
4: Este gobierno no endeuda, simplemente toma deuda para cancelar otra deuda, y en el neto, como lo hace a tasas de interés más bajas, está reduciendo la deuda.
5: No mientas más.
2: Se les renota cuando hablan. Datos también de

0: patear los vencimientos. Eso es lo que va a prometer de crecimiento económico y crecimiento de trabajo cero.
1: Lo primero que tendría que decir el vocero es: programamos la muerte de la economía real, por lo tanto no tenemos recursos genuinos y cada vez que haya que pagar hay que tomar deuda. Lo primero es haber matado la economía real de la Argentina, no contar con recursos genuinos y apelar todo el tiempo a la toma de deuda.
2: Este gobierno no endeuda, simplemente toma deuda para cancelar otra deuda y en el neto, como lo hace a tasas de interés más bajas, está reduciendo la deuda. Por eso lo enfatizamos. No, bien.

0: Se viene Argentina,
1: ¡vamos!
0: Equipo confirmado.
1: Lista.
0: Para esta noche, finalmente, Nico González fue una bomba de humo, así como la pecera, voló. Si sí, no va a ser titular, Dibu Martínez en el arco, Molina, Cuti Romero, Licha Martínez y Tagliafico. De Paul, Paredes, Macalister, Enzo Fernández, Messi, Julián Álvarez, el 11 que pondrá Lionel Scaloni para el partido que se viene ya a la una. Recordemos que Le Texier, un francés, será el árbitro. Generó algunos resquemores entre los periodistas, pero Scaloni dijo, no pasa nada, es un árbitro de primer nivel. ¿Por qué tendríamos que nosotros poner a alguna situación dudosa ante el árbitro?
2: Como Trump, que dijo, es sospechoso el sí. que le puso la roja al nuestro, ¿no?
0: Duró poco la sospecha sobre Rafael Claus, porque tanto la FIFA como la Federación Brasileña dijeron que es de los mejores árbitros que hay, Conmebol también. Así que lo que quiso imponer, bueno, no le duró mucho. Igual yo que Rafael Claus me voy de Estados Unidos. Por la duda, no se le ocurra a Donald Trump, ¿no? También llevárselo preso. Pero bueno, el partido será a la una. Toda Argentina ya lista, ¿eh? Una hora falta para el encuentro. Equipo confirmado, Argentina-Egipto.

0: Lo que estamos escuchando, ya que estamos en tono mundial, fue a Fer Olvera de Maná, cuando en el entretiempo, después de toda la picanteada que le hizo Liam Gallagher, uno de los Oasis, él le había dicho 5-0 el inglés, él le dijo, ¿cómo? 5-0, no, de ninguna manera. Bueno, ida y vuelta, claro, ahí está, ¿no? ¿Cómo es?
1: No mames, güey.
0: Ida y vuelta, dijeron, vamos a cantar en el entretiempo. Pero claro, en el entretiempo del partido que México queda fuera, pierde 2-3 con Inglaterra, ahora un poco que lo responsabilizan al cantante de Maná, porque cantó esta canción el rey y dice, sabes que estoy afuera.
2: Estoy bien que estoy afuera.
0: Claro, y listo, chao.

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1: Es la hora 12, la temperatura en Buenos Aires es de 10 grados 8 décimas. El cielo está ligeramente nublado, humedad 67%. En la ciudad de Río Gallegos, Santa Cruz, 1 grado 1 décima.
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1: En minutos, la selección busca su pase a los cuartos de final enfrentando a Egipto. El plantel ya está en el estadio y la formación titular tendrá modificaciones respecto a la que venció a Cabo Verde en 16avos. El ganador de este cruce se medirá con el vencedor del partido entre Suiza y Colombia, que se disputará a partir de las 17. Mientras tanto, en la ciudad y el Gran Buenos Aires, se espera que la mayoría de los comercios cierren minutos antes de las 13 y reabran tras el encuentro. Además, no se descarta que las frecuencias de colectivos y trenes se reduzcan durante el tiempo de juego. Se conoció que entre el jueves y el viernes un buque de guerra inglés ingresó sin autorización en aguas argentinas.

0: El episodio involucró a un patrullero oceánico británico que zarpó desde las Islas Malvinas e ingresó en zonas marítimas de jurisdicción nacional a la altura de Santa Cruz y Tierra del Fuego. Fuentes de Cancillería confirmaron que la Armada Argentina detectó la incursión y que la nave británica no informó sobre su ubicación. Sin embargo, el canciller Pablo Quirno aún no se pronunció al respecto y surgen dudas sobre cuál es la verdadera relación diplomática de Javier Milei con el Reino Unido. Desde la llegada del mileísmo al poder, Vialidad Nacional sufrió un recorte de recursos del 80%. Así lo señaló el secretario general del Sindicato de Trabajadores y Empleados de Vialidad Nacional, Fabián Catanzaro, en diálogo con Radio 750.
1: Nosotros venimos obviamente con una gran subejecución presupuestaria. Imagínense que nosotros teníamos un presupuesto 80% menor al año 2023 en términos reales y tenemos una subejecución del 30% a esta altura del año. Tenemos programas claves totalmente paralizados como es mantenimiento, seguridad vial, 0% de ejecución. Y si a eso le sumás los que nos han retenido el impuesto a los combustibles líquidos, en todo este tiempo ya hemos superado los $1,000 millones. Para que se den una idea, hubiésemos hecho el mantenimiento de 20.000 kilómetros.
0: En este sentido, el ministro de Economía, Luis Caputo, le restó importancia a la paralización de las obras públicas y argumentó que la mayoría eran proyectos menores en lugares muy lejanos.
2: ¿Sabes lo que era el 70% del gasto de la obra pública? Eran obras menores como cordón cuneta en Santiago del Estero, un techado de un parque donde costaba más, en realidad, el seguimiento de la obra que la obra misma. En realidad, ¿qué era? Corrupción. Entonces, en eso se iba el 70% del gasto en obra pública. En obras menores en diferentes provincias, lejísimo y demás, donde, como te digo, era mayor el gasto en controlar esas obras.
0: Las tarifas de Edenor volverán a aumentar por un error de cálculo del ENRE. El gobierno anunció que el cuadro tarifario de la distribuidora aprobado para el mes de julio fue calculado por error sobre los precios y las potencias correspondientes a usuarios con subsidios. De esta manera, los valores de las boletas de los clientes de Edenor volverán a incrementarse, aunque el Poder Ejecutivo asegura que no es un nuevo aumento, sino una rectificación de una equivocación.
3: Internacionales.
0: En Venezuela ya son 3.535 los muertos confirmados por los terremotos, mientras que los heridos ya ascienden a casi 17.000. Además, se estima que otras 50.000 personas aún están desaparecidas. Comienza hoy la cumbre de la OTAN en la ciudad de Ankara, en Turquía, en medio de la crisis entre Estados Unidos y sus aliados europeos. Donald Trump comenzó a reducir los aportes del gobierno norteamericano al organismo y le reclama al viejo continente que aumente sus contribuciones. Dólar oficial 1.510 pesos, dólar informal 1.515 pesos y riesgo país 409 puntos. Se espera cielo parcialmente nublado para lo que resta de la jornada con una máxima de 17 grados. En Buenos Aires en este momento la temperatura es de 10 grados 8 décimas. El cielo está ligeramente nublado, humedad 67%. En la ciudad de Río Gallegos, Santa Cruz, 1 grado 1 décima. 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Estas fueron las noticias. Federico Martín.
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4: Y en el plano internacional, Marine Le Pen es condenada a 15 meses de inhabilitación por malversación de fondos. Estamos hablando, Víctor Hugo, de la líder ultraderechista que tiene que pagar por condena 45 meses de inhabilitación, pero de estos 30 quedan exentos de cumplimiento salvo que reincida. Ahora, ¿qué buena noticia recibe de dentro de la condena? Que va a poder ser candidata en 2027, porque se cumplirían esos 15 meses. Lo que va a llevar a partir de ahora es una tobillera electrónica que tiene que confirmarse. Pero insistimos, 15 meses de inhabilitación efectiva para Marine Le Pen por malversación de fondos, pero se deja abierta la posibilidad de que participe en las elecciones presidenciales de 2027.
5: Argentina y Sergio Altieri son el Mundial. Equipos confirmados en Atlanta, Víctor Hugo, Argentina con Dibu Martínez, Molina, Cuti, Romero, Licha, Martínez y Tagliafico, De Paul, Paredes, McAllister, Enzo Fernández, Messi y Julián Álvarez. Por el lado de Egipto, Joyver Oufa en el arco, la línea de cuatro con Mohamed Hani, Yasser Ibrahim, Rami Raiba y Karim Hafez. En el medio tendremos a Mohamed El Lashin, Marwan Ateya y Eman Ayur. Y arriba, acompañando a Mohamed Salah, estarán Hasey Hassan y Mostafa Sico. Belga Dance. Los jugadores festejaron el triunfo frente a Estados Unidos por 4-1, haciendo el bailecito de Donald Trump en el vestuario del Lumenfin en Seattle. Malos vecinos, España derrotó a Portugal por 1-0 con gol de Mikel Merino y eliminó a Cristiano Ronaldo en su último mundial. Colombia quiere cuartos. El conjunto dirigido por Lorenzo buscará la victoria en Vancouver cuando se enfrente a Suiza a partir de las 17 horas, cerrando los octavos de final de la Copa del Mundo. La UEFA con cuchillo y tenedor. La Federación Europea salió con los tapones de punta luego de que la FIFA suspenda la sanción a Balogun. ¿Tiembla Infantino? No tiene vergüenza. La senadora paraguaya amarilla duplicó la apuesta y luego de sus insultos racistas a Mbappé, ahora le escribió al jugador francés una carta exigiéndole disculpas por la respuesta del ídolo galo. Y además, tuvo en una conferencia de prensa que en un ratito vamos a estar escuchando.
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9: Hay que insistir con el infierno tarifario que se está llevando a cabo, Lourdes. Los jubilados que sobreviven en el frío polar y juntan firmas para visibilizar su situación. Es insólito.
4: Vos sabés, Víctor Hugo, que el noticiero acaba de adelantar que se vienen nuevos aumentos. Se entiende, ¿no? Nuevo golpe al bolsillo y los jubilados están tratando de juntar firmas para de alguna manera ponerle freno al ajuste. Que este gobierno insiste en que va a profundizarlo. No tiene pinta de que dé marcha atrás.
9: Bueno, hay cada tema. ¿Vos viste lo del gobierno acelerando la privatización del Correo Argentino y cerrando sucursales por todos lados?
4: Van 300 sucursales a lo largo y ancho de nuestro país. Y hay pueblos enteros que se quedan sin servicios. Por eso, no solamente se trata de los puestos de trabajo, sino que hay poblaciones que quedan incomunicados. Pero el gobierno dice, muchachos, tenemos que seguir apretando los números para que nos dé un superávit ficticio. Bueno, 300 sucursales ya cerraron.
9: Aprietan todo, porque en paralelo vos tenés el aumento del trabajo informal en muchos sectores. Por ejemplo, el Estado se retira del control comercial sobre la industria láctea.
4: Claro, vos sabés que se cumple un mes desde que se eliminó el registro de operadores lácteos. ¿Qué hizo ahora? Bueno, termina de desvincular a toda la cadena lechera de controles oficiales. ¿Qué quiere decir eso? Ya no pide, ya no exige la inscripción en las industrias, en las usinas. O sea que la salud va a estar en riesgo. Pero el gobierno dice, viva esta libertad.
9: Es un tema de voluntad política, porque la provincia, que no recibe los fondos, que ha sido robada y lo es todavía por el gobierno nacional, ofreció un aumento del 7% escalonado en julio y agosto. Está tratando de descomprimir la relación con los gremios docentes. Por supuesto que no es lo ideal, pero por lo menos se está hablando de un 7%. Esto es bastante más del 2, el 1, del que siempre habla el gobierno nacional.
4: Usaste la palabra perfecta. Quiere descomprimir la relación, porque los gremios, ¿qué hicieron? Entendemos que la provincia está asfixiada, pero el salario también. Bueno, ahora el gobierno de Axel Kicillof hizo esta presentación. Los gremios tomaron la propuesta, la van a llevar a las bases para que se decida allí en conjunto por todos los gremios.

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2: Está Julia Estrada en línea porque quiero hablar de esto que dijo Javier. Escuchemos de nuevo al vocero actual de Milei.
3: Este gobierno lo que está tratando de hacer es que el superávit primario, es decir, lo que recauda por arriba del gasto público, permita el pago también de los intereses de deuda. Estamos pudiendo pagar los intereses de deuda con superávit. Y solo refinanciamos, o solo roleamos, en términos más financieros, la parte del capital. Por eso insistimos, este gobierno desendeuda a la Argentina, no en deuda. Hay muchos titulares en diarios, en los medios, que desinforman al decirle a los argentinos que estamos endeudando a la Argentina. Este gobierno no endeuda, simplemente toma deuda para cancelar otra deuda y en el neto, como lo hace a tasas de interés más bajas, está reduciendo la deuda. Por eso lo enfatizamos tanto.
2: Diputada Julia Estrada, ¿Qué comentario merece esto que dice Javier?
4: Hola, Víctor Hugo, un gusto escucharte. 81 mil millones de dólares fue el aumento de la deuda desde noviembre del 23 hasta el último dato disponible por la Secretaría de Finanzas por parte del gobierno de Milei, tanto en moneda extranjera como en pesos. Por ende, lo primero que ellos tienen que explicar tiene que ver con ese dato que publica la propia Secretaría de Finanzas. En segundo lugar, Víctor Hugo, es muy importante volver a resaltar que ellos agrandaron el préstamo con el Fondo Monetario Internacional, que ya era de más de 45 mil millones de dólares solamente de capital, y lo extendieron a 20 mil millones de dólares. Es Argentina el principal deudor del Fondo Monetario Internacional del mundo. Lo segundo a decir, Víctor Hugo, es que después de pedirle plata al Fondo Monetario Internacional, fueron al Tesoro de los Estados Unidos, le pidieron a Trump, a su secretario del Tesoro, Bessent, otros 20 mil millones de dólares más, de los cuales se usaron por el momento 2.500 millones de dólares. Y precisamente como hay dudas en relación al repago de este endeudamiento, ayer Caputo, Furiace, Daza, el equipo económico, tuvo que hacer una conferencia de prensa para poder llevar tranquilidad al mercado en relación a cómo van a cancelar los vencimientos. Por ende, te diría que la declaración de Javier es más una muestra de debilidad que de fortaleza.
2: Perfecto. Era eso, sé que estabas ocupada, pero nos interesaba mucho tener esto. Nosotros, yo intenté por mi lado una respuesta a esto mucho más importante y valioso. Como siempre, diputada, muchas gracias.
4: Un abrazo, Víctor Hugo. Qué bueno que estés allá en México. Beso grande.
2: La diputada Julia Estrada.
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0: Julián Capasso, dentro del estadio donde en casi 40 minutos juega la selección argentina. ¿Qué ves? ¿Qué se siente, Julián?
1: Víctor Hugo, estamos yendo por última vez al baño, saliendo del mismo y ahora...
0: Caminando...
1: Ustedes, quizás en algún momento voy a tener que explotar el estadio en este momento porque lo muestran a Messi en las pantallas que son inmensas, no gigantes. En este momento voy a mostrar mi ticket en el código QR, así que espérenme un segundo. Que el colorado. Acá está, maestro. Hemos tomado la ubicación. Sí. Muchas gracias. Ahí está. Bueno, ahí podemos seguir andando. Le tenemos que mostrar el ticket. Repleto de gente dando vueltas por todos lados, yendo a hacer la última compra. Deliciosa.
0: Tenemos alguna dificultad, pero porque se está moviendo. Cutufo me avisa que se corta, me di cuenta, Cutu. Pero es porque se mueve, Julián, que se siente... Sentate, Julián, tranquilo, está en modo emoción. Julián nos está dando una mano con una capacidad que a muchos asombra, a mí no, porque lo conozco, pero en realidad Julián está como hincha, y ya está en modo hincha. Serenate un poco, Julián, y contame qué pasa.
1: En este momento me estoy cruzando a colegas acá, Víctor Hugo, Federico Iribarren, qué emoción, ¿no? ¿Cómo estás? La compañera nuestra de C5N, Federico, viniendo a su segundo partido de un hermano. La verdad que es una alegría inmensa, es un estadio espectacular, y hoy tenemos que ganar. Muy bien, gracias, Federico, compañero de C5N. Me cruzo a Víctor Hugo, Manu Jove, colega. Estamos en el área de 50.
2: Abrazo grande. Qué lindo sería escuchar un relato de Víctor Hugo, gran partido así.
1: Estarías a Víctor Hugo, los montones, bueno, Manu.
2: Qué lindo sería. Pero a qué le quedó para la historia. No, nunca habrá un relato igual.
1: Muchas gracias, Manu Jove también. Nos cruzamos justo a los colegas. Apenas entramos al estadio, me voy a poner a un costadito, así no pierdo la señal y me dejo de mover, Víctor Hugo. Pero bueno, estamos acá mirando una vez más la monstruosidad de este estadio, que es todo negro y rojo. Parece que fuese el estadio de Egipto, en donde se juega el partido, porque es negro y rojo como la camiseta de Egipto. Entonces van a lucir como parte del estadio los hinchas del equipo africano acá, pero obviamente que hay una inmensa mayoría en las butacas de colores celestes y blancos, porque hay mucha gente de todas partes del mundo que sigue viniendo a ver a la selección argentina.
0: No te quedes difónico, que te vas a tener que gritar los goles. Ya pusieron en pantalla la formación de Argentina.
1: Recién lo que ocurrió fue que pasaron la imagen de Messi, por eso explotó el estadio. Y acá nos acercamos un hincha. ¿Cómo va? ¿Cómo es tu nombre?
3: ¿Cómo va? Pablo, mi nombre.
1: Pablo, que me contaron que entraste a último momento, recibiste un ticket y gratis.
3: No me imaginé semejante... Semejante sorpresa para arrancar el día así. Ya estaba haciéndome la idea de ponerme cómodo para verlo en la tele, tranquilo. Y esta experiencia es increíble. La verdad que no lo puedo decir con palabras.
1: Muy bien, muchas gracias, Pablo. Pasaba Pablo, que también al último momento recibió un... Y se vino volándole. Pasa de todo, Víctor Hugo. Yo lo que creo es que en este estadio es tan grande, es tan inmenso, es un estadio tan complejo en la mitad de la semana, que... puede llegar a quedar algunas butacas, como vimos en el partido con Argelia, apenitas alguna, libre. Lo que sí te confirmo es que los precios, ahora sí, a minuto que arranque el partido, para todos aquellos que están buscando en las afueras del estadio, hay tickets que se están bajando de precio a minuto de comenzar el partido. Se entra el ticket a menos de $1,000. No siempre ocurre, no ocurrió en el partido con Austria, no ocurrió en el partido con Cabo Verde, pero hoy sí, al igual que el partido con Argelia, estadios son muy inmensos y en los partidos el día de semana, entonces aumentan posibilidades. No se desploma, pero baja el precio y los que estuvieron especulando a último momento para no gastar tanto, por suerte no van a quedar.
0: Así como viste a Manu Jove, ¿a qué otra gente conocida del ambiente de televisión y radio y diarios has visto?
1: Maestro, ¿cómo va? Estamos al aire de la M750. ¿Cuánto pagaste la cerveza?
4: No sé, puse la tarjeta.
1: ¿Pusiste la tarjeta? No importa lo que sale, ¿no?
4: Guarda, mira lo que sé, es una locura.
1: Impresionante, un amigo acá argentino que está rodeado por dos enfocan ahora en las pantallas del estadio a uno de los voluntarios de la FIFA que anima. La FIFA también tiene animadores dentro del campo de juego, porque en este momento está la selección argentina dentro de un lado del campo de juego, a un costado, y la selección de Egipto también haciendo las tareas de precalentamiento con los preparadores físicos. Y después, bueno, hay mucho movimiento. Al Dibu Martínez lo están peloteando, por supuesto, con su entrenador de arqueros, y también los otros dos arqueros de la selección argentina, Rulli y Musso. Todo el movimiento a pocos minutos de que arranque el partido de Víctor Hugo. La gente se busca su butaca en las pantallas gigantes del estadio. Ven, se pueden dar goles de Argentina durante el campeonato del mundo. Es una forma de ir pasando los tiempos curiosos, porque es una serie de mata-mata. Otro es el equipo africano. Si perdemos, quedamos afuera. Obvio que no es, ni se le cruza por la calle. Hay mucho optimismo en el hincha argentino por estar el sábado que viene enfrentando a Suiza o Colombia en Kansas.
0: Ahí quédate, Julián, quédate ahí. Los egipcios también tienen a su gente practicando en el terreno.
1: Adentro del campo de juego.
0: Sí. No, vamos a tener que buscar un lugar en el que pueda salir.
1: Víctor Hugo, lo que sí.
0: Sí.
1: Podemos confirmar a la selección argentina con Dibu Martínez, con Molina, con el Cuti Romero, Lisandro Martínez, con Taira Fico, con De Paul, con Paredes, Enzo Fernández, Alexis McAllister, Messi y Julián Álvarez. Finalmente, el que va a jugar en mitad de la cancha es De Paul, Paredes, Enzo Fernández y Alexis McAllister. Ese va a ser finalmente el 11 titular, con Leandro Paredes en la mitad de la cancha, más cerca de Enzo Fernández, con Alexis McAllister por la izquierda. Escuchemos, Messi. El público que explota porque le vuelven a poner la imagen de Messi. Y los gritos son enternecedores porque está lleno el estadio de hinchas de todas partes del mundo que tienen locura y la expectativa por ver a Messi y que se han movido, se han trasladado hasta la ciudad de Atlanta, donde estamos hoy, para ver a Messi, aunque sea por una vez en su vida en esta instancia, donde Argentina tiene que enfrentar a Egipto acá en el Mercedes-Benz Stadium a la selección de Egipto.
0: Qué ventaja que le da también a la Argentina esta locura por Messi, ¿no?
4: Falta media hora.
1: Alguna hora de Messi, la cantidad de gente que compra ese tatuaje de Messi, tatuaje de Messi, Víctor Hugo. Muchísima gente que tiene, se ha tatuado a Lionel, como antes no tenía tatuado a Diego, o que tiene tatuado a los dos. Es impresionante la cantidad de tatuajes originales que se han hecho antes de venir a la Copa del Mundo, que muchos se han viralizado, que los tienen, y obviamente, al estar acá dentro del campo de juego, los muestran al momento de sacarse una foto. Pero bueno, la mayoría de la gente está con la celeste y blanca, muy poca gente con la negra, que es la camiseta que Argentina usó contra Jordania. Está mostrando en este momento en las pantallas gigantes del estadio el banco de suplentes de Argentina, que tiene una jugadoraza como Tamendi, como Paz, Simeone. Tiene un recambio Argentina, está Lo Celso, está Palacios. Es impresionante el recambio que tiene Argentina en caso de tener la necesidad de buscar una ayuda de Nazca desde el banco de suplentes. Las posibilidades que tiene Scaloni en este Mundial. Es un plantel, creo, de los mejores de la historia. Comparable y casi que a la altura del Mundial 82, del Mundial 94. Recordemos, Víctor Hugo, que está hoy Lautaro Martínez en el banco de suplentes. Y hoy juega titular Julián Álvarez. Un doble nueve con dos delanteros espectaculares de alto rendimiento en Europa. Quizá a la altura o mejor que en la época que teníamos a Batistuta y a Crespo. Así que empiezan los cánticos acá. Obviamente que el cántico que se consagró en 2022 de la Mosca sigue sonando. El de la T y la M también. Y los nuevos, como el de Palmito, de a poquito van generando en la gente esa emoción de cantarlos, y algunos están terminando de aprender la letra. Uno se da cuenta cuando están en la tribuna, porque hay partes que todavía no se las pueden saber completas, pero bueno, de a poquito el tema de Palmito, que sacaron al aire en la M750, también se va instalando. Ahora está sonando el de la T y la M.
0: No te muevas de ahí, que este ratito fue Perfecto. ¿Cómo está el estadio? ¿Ya está totalmente ocupado?
1: En este momento está aproximadamente a un 60%, pero hay mucha gente dando vueltas en los alrededores muy cercanos, no en las afueras, sino hay muchas filas para comprar el hot dog, la cerveza, el agua, para ir al baño, fotos afuera porque está muy llamativo. Yo entré también, dije, tranquilo, estadio, no nos distraigamos ahora, entremos una vez, vayamos a poner la bandera de Turdera, el Chile, y eso se estaba ocupando mi hermano, pero es muy atractivo de ver y de recordar todo el que para que vaya a pasar tiempo, lo que prefiere es...
0: Uy, qué lástima, ahora se perdió otra vez.
1: Con otro.
0: Bueno, me gustaría... saber si bueno, te podés quedar ahí donde salía perfecto recién y contarnos si hay que hay vendedores ambulantes o hay que ir a puestos directamente y por eso están las filas que vos mencionás.
1: No, poco vendedor ambulante, casi que nada, y la gente entonces se tiene que trasladar. Le acabo de frenar y le apoyo la mano en el hombro a un hincha argentino que tiene un bombo enorme, se está tomando un trago, creo que de cerveza, lo contamos al aire, y vamos a charlar con él, porque veo que tiene este bombo, el 10 de Maradona, el Diego presente, ¿no?
5: Sí, soy de la banda de New York, hice 7.000 kilómetros.
1: ¿De dónde?
5: Desde New York.
1: Desde New York te hiciste 7.000 kilómetros para estar acá.
5: No, estoy haciendo la gira completa.
1: ¿Estuviste en los 5 partidos?
5: Todos lados, son 7.200 kilómetros con el día de hoy y 140 horas manejadas.
1: Repetimos, 7.200 kilómetros para salir a la Argentina desde Nueva York, que es donde vivís vos.
5: Sí.
1: ¿Y qué más dijiste?
5: 142 horas manejando.
1: ¿142 horas manejando auto?
5: Un motorhome, el que tiene el motorhome que anda por todos lados.
1: El amigo tiene un motorhome, Víctor Hugo, 7.200 kilómetros manejados. ¿Y aproximadamente cuánto pagaste cada una de las entradas? ¿Volviendo?
5: Sí, ahora recién pagamos 1.000. A otra parte.
1: ¿Cuándo la compraste, la de hoy?
5: Recién.
1: Recién, Víctor Hugo, como contábamos, compró la entrada de este amigo que se llama...
5: Romero de Villavoz, pero vivo en New York.
1: Hernán Romero de Villavoz. Y el Diego presente, por supuesto.
5: Sí, obvio, siempre, toda la vida.
1: ¿Vas a salir a la selección argentina? ¿Cuánto hace que viviste acá en Estados Unidos?
5: 28 años.
1: 28 años viviendo en Estados Unidos.
5: Sí.
1: Impresionante. ¿La cuenta de lo que gastaste en entrada la tenés también?
5: Sí, hasta ahora me dio $22.000.
1: ¿$22.000 en todo el viaje o en las entradas?
5: Con el ploteo, con los tragos, con las entradas, la gasolina, la comida.
1: Venimos a verlo hace bastante.
5: Sí, todo el año pasado, para esto.
1: Muchísimas gracias,
5: ¿eh? A ustedes. Gracias, Víctor Hugo. Un abrazo.
1: El amigo de Villavoz, que anda con un bombo gigante, hizo...
0: Perfectamente. Ahí se cortó un poquito, pero es muy disfrutable. Si uno quiere conocer personajes, vamos a decir extravagantes, pero cariñosamente, hay que ir con argentinos al Campeonato del Mundo, porque hay gente que hace cualquier cosa, desde el lugar que puede. Sí, decía, desde el lugar que puede.
1: La selección es de Nueva York.
0: Vos sabés que me quedé. ¿Alguien me puede reorientar? ¿Se escucha mejor?
6: Sí, no, está medio cortándose todo, Víctor Hugo, con Julián, ya dentro del estadio, a medida que pasan los minutos.
1: Yo los escucho bien. Y ahora, acá, Víctor Hugo, nos encontramos ahora, Víctor Hugo, con un amigo que vos también conocés, porque tenemos un amigo en común con él, que es el Chino Rosales, de Comodoro Rivadavia, que también anda en una aventura con motorhome. ¿Vos cuánto hace que venís? ¿Cuánto hace que andás dando vueltas con tu motorhome? ¿Cómo va?
7: ¿Cómo estás, Julián? 5 años viajando desde Comodoro Rivadavia hasta Alaska. El año pasado volcamos el motorhome y volvimos este año a repararlo, pero bueno, nos vinimos a ver el Mundial, una parada obligada acá en Atlanta.
1: Contame, nombre, apellido, ciudad de Comodoro Rivadavia, pero tu nombre y apellido...
7: Soy Juan Ignacio Uremovich, el proyecto de viaje es Banda 4. Salimos con 2 perritos viajando de Comodoro, llegamos a Alaska, ahora nos queda un perrito. Así que bueno, ahora somos 3. Recorriendo el continente con el motorhome.
1: Impresionante aventura.
7: Increíble, una mezcla de culturas, un intercambio cultural, gastronómico, increíble en cada pueblo, en cada ciudad que hemos estado. Un viaje, una experiencia inolvidable.
1: Muy bien, muchas gracias.
7: Gracias a vos.
1: Nos seguimos cruzando.
0: Ahí cuando se mueve, se corta un poquito, pero tengamos la paciencia.
1: El Chino Rosales hacen como lo de Arabia. Y acá estamos.
0: Bueno, al moverte, Julián. Vos dale, yo me interrumpo sin ningún problema, porque lo importante es la emoción que nos transmitís moviéndote en el estadio donde dentro de 22 minutos juega la selección argentina. ¿Qué pasa ahora?
1: Ahora empieza a explotar la gente, ¿eh? Escucha. Empieza el grito de vamos, vamos, hoy te vinimos a alentar para ser campeón. Hoy la vuelta, vamos a ganar, hoy hay que ganar, ahí está. Son tantas canciones que en algunas también, en algunas pasa alguno. Bueno, acá estamos, Víctor Hugo, muy felices de estar acá con los amigos de las 750 para poder darle la emoción de estar en los octavos de final de un campeonato del mundo una vez más. Nos toca estar en esta instancia que hoy por la mañana arrancamos la primera salida al aire, que ha sido siempre difícil para Argentina en todos los campeonatos del mundo desde que existe. Es mata-mata, es playoff, hay nerviosismo, todos queremos seguir con Argentina en el campeonato del mundo, tiene otro sentido si Argentina está en el campeonato del mundo, seguir viendo los demás partidos que se juegan, como hoy Suiza-Colombia. Esperamos por Suiza y Colombia ansiosos porque son los posibles rivales a enfrentar el próximo sábado en Kansas. Y acá estamos muy ilusionados a 20 minutos nomás de que arranque el partido. Al estadio, al campo de juego lo están regando. Hay también un par de personas que están ultimando detalles dentro del campo. Cuento a cuatro, uno, dos, cinco personas que están sacando algún papelito, algún detallecito, arreglando todo para que esté impecable y para que el estadio luzca absolutamente lindo, incluso dentro del campo de juego, el césped. Así que por suerte ha cambiado algo con respecto al 2024. Valoramos el coraje de Marcelo Bielsa, que hace dos años valoró en estos en la competencia del 2024, denunció el mal estado de los campos de juego y de los campos de entrenamiento. Por suerte está todo mucho mejor y eso evita posibles lesiones y pueden desplegarse de una forma muchísimo más tranquilo. Así que estamos felices, entusiasmados. Vemos obviamente banderas de Boca, banderas de Chacarita, la gente que levanta los brazos y agita la camiseta porque algunas ya están fuera, otro trajo dos camisetas, gente que saluda, gente que tiene el vaso, lo lleva para dar un sorbo o de una gaseosa o un sorbo de agua, otro que toma con una patita, la mujer que se saca una selfie con su hijo o su nieto, el padre que abraza a su hijo. Es todo muy emocionante acá. Hay gente de Egipto, habitualmente pone un sector grueso detrás de uno de los arcos. Nosotros, por suerte, estamos detrás del otro de los arcos, que es donde está el grueso de la hinchada argentina, y seguramente es para donde Argentina ataque el segundo tiempo, si es que Messi gana el sorteo, si Argentina es favorecida en el sorteo para elegir desde qué lugar quiere comenzar a disputar el encuentro.
0: Me gustaría que hagas para vos y después un día para hacerlo parte del programa ya fuera del campeonato del mundo o durante, una galería de personajes increíbles que has conocido, de gente que ha hecho un esfuerzo tremendo para llegar, porque muchos llegan como bacán, está bien, pero mucha gente hace un sacrificio maravilloso porque quiere estar cerca de la selección y quiere viajar, quiere conocer, es una gran aventura. Esa bandera de Turdera que mencionaste, que pasaste, sos vos el que pone la bandera y después pasás adelante, por adelante, y decís, estoy pasando frente a una bandera de Turdera.
1: Es una bandera de Turdera que es muy especial porque fue hecha por un amigo que falleció, que no está físicamente acá, pero que nos sigue acompañando para el 2014, nuestro primer mundial juntos. Él vino a partir de octavo de final, a partir de aquel encuentro con Suiza que ganamos con gol de Di María, y estuvo en cuatro mundiales, en un mundial de clubes, en tres Copas América. Nuestro amigo no está físicamente, pero la bandera la trasladamos, estuvo en Libertadores en Madrid, la llevamos siempre, y la bandera tiene una particularidad, es verde. Tengo el recuerdo del día que la fuimos a buscar, la hizo Nicolás Pitti Rodríguez, un compañero de colegio del Palotti de Turdera que hoy vive en Bariloche, y cuando la fuimos a ver, yo, la bandera celeste y blanca que había, que era, yo creía que había encargado mi amigo Agustín, pero no, él decidió hacerla verde. Cuando le digo, ¿por qué es verde? Y dice, así se ve de todos lados. Y por eso es verde la bandera que tenemos de Turdera, para que sea detectada entre toda la marea celeste y blanca, o en este caso roja y negra de Egipto y del estadio, uno puede detectar en alguna parte del estadio, todavía la tengo que colocar en algún lugar cuando corte con ustedes, siente que arranque el partido, la bandera verde que dice Turdera, que tiene una historia obviamente muy emotiva, porque nos acompaña desde hace muchísimo tiempo. Faltando días para la Copa del Mundo, no sabíamos dónde la habíamos dejado con nuestros amigos. Por suerte, un amigo que se había mudado la tenía en la casa donde estaba viviendo antes, y acá está, presente con nosotros, y está presente por ocasión número 21 en una copa, en un partido de una Copa del Mundo. Así que es una bandera que ha circulado por Paraguay, por Chile, por Uruguay, ha ido del Monumental a la Bombonera, ha estado en Madrid, ha estado en distintas ciudades de Rusia, como Moscú, San Petersburgo, ha estado en Qatar, en Doha, y bueno, la llevamos, por supuesto que muy orgullosos, por cuarto mundial consecutivo podemos trasladar y tener en nuestras manos y colocar la bandera de Turdera para generar la emoción, no solamente de los vecinos, de los padres y los familiares de mi amigo, de mis amigos que lo miran muchos por televisión y a los que extraño mucho, porque es muy lindo estar acá, pero también uno extraña los amigos con los que vio muchos mundiales, el padre con el que se abrazó en otros campeonatos del mundo y la familia. Es un privilegio estar acá, uno lo valora, está en una edad donde lo puede hacer, económicamente tiene el privilegio de poder estar, pero no se deja de extrañar, créanme, estar allá también y llevarlo con amigos, con la familia, con el viejo, con los compañeros del colegio.
0: Faltan 18 minutos, no, 17 minutos para empezar el partido. ¿Cuánta gente cabe en el estadio y cómo está ahora?
1: Caben 80.000 personas aproximadamente, pensemos en el Monumental, y yo hoy, en este momento, lo veo en un 80%, o sea, 80, 85% aproximadamente. Hay mucho lugar todavía en la zona más VIP, en la que vemos actualmente se sientan las autoridades, ¿no? Son interesantes los lunch que tienen, entonces se nota que el picoteo hasta último momento avanza. Seguramente cuando los equipos salgan de la cancha de la minutos van a ocuparse esos sectores, que son los que están cercanos a lo que conocen como el hospitality. Es un acceso de los más caros, que vale nunca menos de $2,500, $3,000, y que tiene bebida, comida, durante 3 horas previas al partido y durante 2 horas después del partido. Y durante el partido también. Entonces, ahí va, en esos sectores hay gente que va y que viene todo el tiempo, que además de ir al baño se agarra un vaso más de algo, más para que si los nervios se lo permiten.
0: Y la cancha está sin gente, está vacía esperando por los protagonistas, no pasa nada en el terreno.
1: Víctor, la cancha en este momento tiene a 1, 2, 3, 4, 5, 6. Ahora en la FIFA están todos con un palo y están como emparejando el césped del campo de juego. En este momento, el animador de la FIFA toma el micrófono, agita, tiene gente argentina atrás y genera el entusiasmo y el fervor de la gente que grita. Los fotógrafos que se acomodan cerca de por donde van a ingresar los jugadores, hay voluntarios de la FIFA que con una soga les impiden que toquen con sus pies la línea de cal por donde se va la pelota al lateral. Y ahora sí, estamos esperando que ingresen los equipos. Está formando todo para que el estadio tenga ahora a los 22 protagonistas que van a arrancar. Y en este momento la FIFA, sabiendo que es en Estados Unidos el Mundial, toma cosas muy yanquis, como por ejemplo invitar a que agiten los hinchas tanto de Argentina como de Egipto y griten, y hay como una escala de sonido donde miden qué hinchada grita más. Obviamente que la Argentina sea casi al 100 en cuanto al volumen que se puede generar, y la de Egipto un poquito menos, por supuesto. Pero bueno, invitan a que las hinchadas empiecen a agitar en la previa, porque todas las transmisiones de televisión, obviamente, que ya están con la transmisión enfocando todo lo que está sucediendo dentro del campo de juego, está lleno de voluntarios de la FIFA que están a los alrededores del campo de juego y que ahora van a desplegar la bandera de Argentina y la bandera de Egipto, que es cuando ingresan los equipos, y mientras que se entona el himno, están desplegadas esas banderas, y todo conforma un marco, obviamente, que muy emocionante. A mis espaldas entra y sale gente que va y viene del baño, que va y viene a comprar algo, y va al baño por una última oportunidad. Y bueno, y aparte, en las en las pantallas la gente se puede ver, que a veces distrae el partido porque se puede ver a sí misma y obviamente eso distrae. Pero bueno, también le pasa a los jugadores. Fue muy divertido ver a Messi sorprendido porque lo estaban enfocando en la pantalla grande. Le llamó la atención que estaba todo el público gritando por él y miró para arriba y era porque estaba siendo enfocado él.
0: Claro, él sintió un griterío ensordecedor, dijo, ¿qué pasa? Y se asomó para mirar la pantalla y se vio a sí mismo. El colorido del estadio, lo último que hacemos para dejarte tranquilo, mirando ya todo, viviéndolo como hincha. Toda la tribuna, ¿de qué parte es Argentina?
1: No sabemos cuántos argentinos hay porque hay mucha gente con la bandera argentina. En este momento se están apagando las luces del estadio, queda todo como oscuro, por más que entren algunos claros desde las afueras del estadio. Y ahora sí, la FIFA está ingresando con la bandera argentina y con la bandera de campo de juego.
0: Vamos a dejarlo así, Julián. Para no transgredir nada que no imagino, pero como hay tanta malicia siempre, esto es tan brillante como cualquier previa, lo que has hecho, que se pueda realizar por radio en una transmisión que tiene la posibilidad de relatar el partido, lo cual a mí se me niega. Así que te voy dejando, Julián, disfruta ahora con toda tu gente. Y después del partido, seguramente te van a estar llamando de la radio para que hagas una evaluación, si todavía tenés voz, en caso de que le vaya bien a la Argentina. Un abrazo, chau.
1: Un abrazo grande, Víctor Hugo, y ahora sí, están por ingresar los equipos, los dejamos todos prendidos a la radio y todos prendidos a la televisión para ver este gran encuentro de Argentina contra Egipto por los octavos de final de esta gran Copa del Mundo. Un abrazo.

0: Bueno, Sergio, nos vamos a saludar con el queridísimo polaco Caimi. ¿Cómo va, polaco?
1: Hola, maestro Víctor Hugo. ¿Cómo va? La expectativa que hay en este IPA. Ustedes están todos enloquecidos, están todos corriendo de un lado para el otro para llegar frente a una pantalla con la radio pegada al oído. Lógicamente, lo que sucede cada vez que Argentina, nuestra querida selección campeona del mundo, juega en una Copa del Mundo, Víctor Hugo. Así que una revolución en el país.
0: ¿Qué te parece los cambios?
1: Me encanta, me parece bárbaro, porque Paredes es el 5 que le estaba faltando a la selección. Que McAllister y Enzo se van a soltar para asociarse un poco más, están más cerca de Messi. Argentina va a tener más la pelota. Habría que ajustar el tema de la precisión en velocidad. Y con Julián Álvarez no le das referencia al rival, porque Julián entra y sale, entra y sale. De manera que me gustan los cambios que introduce Scaloni para este partido.
2: Sí, a mí es la única duda que me queda, esa de Julián o Lautaro. Lautaro no estaba jugando mal, estaba jugando para Messi. Y Julián todavía no había demostrado lo que demostró en el 2022, ¿no? La verdad que su gran desempeño, su juego, su velocidad. Me parece que tiene un poco la cabeza puesta en si se va al Barcelona o no. Algo que veo similar en Enzo, que todavía no lo veo en partido, pero que sin embargo ese mediocampo de Argentina se puede recuperar hoy con el ingreso de Paredes para liberar un poco más a McAllister y a Enzo, ¿no?
0: ¿Qué te ha gustado de Egipto o qué has visto peligroso de Egipto, polaco?
1: Es un equipo, le gusta la pelota, le gusta atacar, tiene Salah como referencia, pero como tantas figuras de este Mundial, por supuesto está atravesando una última etapa de su carrera. Tiene un volante que llega al gol como Ayur. Tiene un morochito que hoy va a jugar de titular, que es un zurdo que se tira a la derecha, de esos que enganchan y meten centro, pelotas cruzadas, que se llama Hassan. Manda al banco a uno muy bueno, que es volante por izquierda, que llega al gol, que es Marmoush. Tiene, la verdad, muchas, propiedades este equipo egipcio. Pero eso sí, creo que le va a dar lugares y espacios a Argentina, donde Argentina pueda prevalecer con su juego.
2: Sí, no es tan intenso, ¿no? Como Cabo Verde, lo hablábamos, de los africanos, quizás es el menos intenso, con Argelia, pero de todas maneras creo que Argentina, hoy polaco, te escuchaba ayer, polaco, que decías, hoy vuelve el campeón.
1: Sí, yo creo que sí, pues digo por lo menos por la fisonomía, por las características de los jugadores, hoy la verdad está todo dado, y además después de lo que fue la elección de Cabo Verde, ¿no? Donde los jugadores seguramente habrán tomado nota, che, me parece que tenemos que elevar el coeficiente, más allá de que se ganaron todos los partidos, es hoy, Víctor Hugo, es hoy que aparezca el equipo campeón del mundo, por lo menos de buena manera y elevando su rendimiento desde lo individual y lo colectivo.
0: Por lo hecho hasta ahora, ¿cuál es tu ranking de el mejor, el segundo, tercero? ¿Cómo lo tenés?
1: Francia primero y Argentina segundo. Después Inglaterra, España a la par de Argentina. España es un equipo que maneja bárbaro la pelota, le encanta. Se emocionan cuando tienen la pelota, le falta cambio de ritmo, le falta más sorpresa. Es un equipo peligroso igualmente, porque en cualquier circunstancia una individualidad te puede dejar dando vuelta como un trompo. Pero yo la veo bien Argentina, más en la proyección que pensando en que hoy pueda aparecer el campeón del mundo, más que en la realidad futbolística de los dos partidos previos.
0: ¿Y el ranking de jugadores?
1: Con respecto a, bueno, Messi sin ninguna duda en lo más alto, ¿no? Messi, Harry Kane es un jugador impresionante.
2: Mbappé, ¿no?
1: Mbappé, ni hablar. Mbappé, Dembélé. No jugaron bien frente a Paraguay, pero Argentina no puede. Si tocara jugar con Francia una hipotética final, no va a jugar claramente como lo hizo Gustavo Alfaro, ¿no? Como lo hizo Paraguay. Pero por ahí andan sin duda las grandes figuras del Mundial. Tenemos grandes jugadores en esta Copa del Mundo, grandes individualidades.
0: Sí, ha habido también grandes arqueros, me tiene muy impresionado el arquero español, también el noruego, sí. Sacó pelotas, ciertamente increíble, por supuesto está el Dibu Martínez, pero en general, Bocinha, que hizo una gran campaña, se destacaron mucho los arqueros en este Mundial.
1: Sí, tal cual, sí, Unai Simón, el arquero de España. El Dibu, tuvo dos o tres tapadas el otro día. Debe estar recaliente conociéndolo, Víctor Hugo, por los dos goles que le hicieron, ¿no? De hecho, el otro día salió después del partido con Cabo Verde y dijo, qué golazo, me hicieron el segundo, casi con una sonrisa, pero la bronca le va por dentro, claramente. Pero aparece en los momentos decisivos. Dibu Martínez es un equipo de campeón. Es un equipo de momentos decisivos y límites. Pero es verdad también, hay grandes arqueros y eso tiene que ver con que estamos viendo un Mundial de equipos ofensivos que van a buscar buscar y que generan situaciones.
2: Sí, una particularidad, Víctor Hugo, el arquero Ørjan Nyland, el arquero noruego, es suplente en el Sevilla, porque el titular es el griego Odiseas Blakodimos. No creo que continúe para ser suplente en el Sevilla después del Mundial que está teniendo, ¿no?
0: Sí, me parece que es un Mundial superior a lo que esperábamos, por lo que se ve del fútbol internacional. Pero, desde el punto de vista institucional, va a ser uno de los mundiales más aporreados. Tanto que me pregunto si Infantino podrá mantenerse mucho tiempo más al frente de la FIFA.
1: Ya hay dirigentes del fútbol del mundo que van a cuestionar la autoridad de Infantino. Ya, a ver, hay comunicados de todo tipo, de la UEFA, hay exjugadores que tienen... Oliver Kahn dijo, bueno, avísenme si esto va a ser así porque le sacamos la amarilla a Ballack para que Alemania pueda llegar a la final en su país, contra que se quedó en el camino con Italia, no pudo jugar la final en su país en el 2006. O sea, ahora casi con ironía, con un dejo de ironía, pero de realidad... Todos empiezan a desafiar a la FIFA pidiendo cosas enloquecedoras, como fue esta patoteada de Donald Trump, que quiso manejar los piolines, y de hecho lo hizo, ¿no?, de la Copa del Mundo en un momento determinado. Pero, Víctor Hugo, el fútbol después acomoda las cuestiones como tiene que ser, y Estados Unidos está fuera del mundo.

0: Sergio, quisiste acompañar hasta el último momento el programa. Así que gracias por eso.
1: Un ratito, Víctor Hugo, me quería quedar para acompañar también, para rememorar aquel 2022 con el Deportivo 750. Veo muchas caras conocidas, a ver si volvemos a traer suerte.
2: No sabe lo que... Víctor Hugo, está llena la popular acá de la radio, para dejar el partido. También hay una manija total, ¿eh?
0: ¿Ah, sí? ¿Vas a estar acompañado entonces?
2: No, pero aparte hay mesa servida, bubucela, hay para hacer de coreografía, todo. Hay de todo, para disfrutar con la gente, con la oyentada tan fiel y querida en el aire de la 750, Víctor Hugo.
0: Qué bueno lo que decís. Sabés que hoy leí una nota de Leandro Renaud en Página 12, muy buena, que en este medio, en esta Argentina de tanta malaria, donde el consumo ha caído tanto, el día que juega la selección argentina, el consumo aumenta como un 90%. Y debe ser esto, lo que ustedes tienen ahí, y sucede en todo lado, más modestamente, menos, más menos, todos se quieren gratificar un poco para ver a la selección.
2: Todo a la romana, Víctor Hugo, mete en los bolsillos, el que puede sacar una monedita, aporta, y si no, aparece, como usted ya sabe, ¿no? Por lo menos entre nosotros, el querido amigo Franco Cángeles, que siempre nos da una mano y hace dibujos por la izquierda, Víctor Hugo.
0: Un gran abrazo, polaco, que pases bien, que puedan todos al mismo tiempo gritar goles de la Argentina, que se pueda cumplir este recorrido que tendría que tenerlo al equipo otra vez en la final. Gracias, Sergio Altieri, un abrazo, polaco.
2: Gracias, querido. Abrazo fraterno, abrazo de gol y gracias por tanto, porque si nosotros estamos aquí es por Víctor Hugo y de cara a un partido de la selección en un mundial. Gracias, Víctor Hugo. Gracias por tanto.
0: Hasta mañana, si Dios quiere. Chau, chau.
2: Chau, querido. Un abrazo grande. Vamos, que Argentina está en el terreno de juego. Vamos, vamos, Branca, vamos.
3: Vamos, vamos, vamos, vamos, Argentina, dale.
2: Vamos, Ariel.
3: Dibu Martínez, Tagliafico. Lisandro Martínez. Cuti Romero, Molina, Paredes, McAllister, Enzo, Rodrigo de Paul, Julián Álvarez y Leo Messi, los 11 que muestran la pantalla de cara al encuentro con Egipto.
2: Tal cual, bueno, volvieron las épocas del fútbol para todos, donde Brancatelli daba las formaciones. Impresionante.
3: Es verdad, es verdad.
2: La selección argentina, mirá que vino el profesor. El profesor. Vamos, Ariel, querido.
3: Sentate, chiqui, sentate.
2: Ariel Sher, un abrazo, querido. Bienvenido.
4: ¿Cómo estamos en el contexto de esto?
3: Qué equipazo se armó.
4: Qué elegante que están todos. No digo por la pizza, no por la pilcha, pero están muy bien, ¿eh? Bueno, qué lindo compartir este rato de fútbol, de sueños, de identidades, de mundial. Así que a seguir este partido de Argentina frente a Egipto.
2: Por supuesto, por supuesto.
3: Chiqui, bueno, no seas tímido y metele a la labia, que dale. Vamos, dale, chiqui, dale, hermano.
5: Vamos,
3: chiqui, dale, chiqui.
5: Un poco nervioso, nada más. Vamos, un poquito nervioso.
3: No pasa nada, no pasa nada. Disfruten el partido que va a ser un show, dale.
5: Le tengo miedo a los árabes, iba a decir, a los egipcios. Son...
3: ¿Qué miedo le puedo tener? Si vos un plato de miedo no tuviste nunca.
5: Hay que tener precaución, viejo.
3: No pasa nada.
5: Que viene por el lado de Scaloni ahí tranquilo, sin tratar de. No hay que desprestigiar a nadie, vamos.
2: Vamos, Argentina, vamos. Frente a la pelota se va encaminando Lionel. El árbitro le dio la pelota.
3: Ya arranca así derecho el.
6: Sí, obvio.
3: El Torrela.
6: 11.
4: Menos mal que el tipo advierte un poco, ¿no? Sí. No, comenta el polaco.
6: 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Así que contanos con quién estás viendo el partido mientras escuchás la radio. 11-7000-0750.
2: A diferencia de lo que fue el otro día. Jugar en Miami en ese estadio con 40 y pico de grados, sensación térmica, 22 grados. Una temperatura genial para que Messi la rompa toda.
5: Che, no juega Trezeguet,
2: Un equipo...
3: No juega Trezeguet.
5: No, está en el banco.
4: No, entra en un rato. Y no juega Marmoush.
5: No juega Marmoush.
4: El delantero del Manchester
2: arrancó,
4: City.
2: Arrancó. ¿Tampoco? Ya la tiene Paredes, arrancó. Arrancó el fulbo. Arrancó Argentina frente a Egipto, manejando la pelota en zona defensiva.
5: Bueno, tenemos la pelota, eso es importante.
2: Sandro Martínez, Cuti, atrás de Paul, la presión alta del equipo egipcio, ya la tiene Dibu.
3: Che, ¿por qué hay humo en la cancha? ¿Quién tiró?
2: Los Chori. A Chori.
3: Sí. No, porque hubo fuerte inicio de los hinchas o la organización.
5: La organización.
2: A Chori en Radio 750. Marcó muy bien Julián Álvarez, escapó por izquierda. Vamos Argentina, se frena Julián, tiene que tocar para atrás McAllister.
5: Hay un jugador, está Enzo, Julián, ¿no? Álvarez tirado en el piso, no, ¿eh?
2: Sí, sí,
3: Enzo. Dale, chiqui, dale.
5: No lo veo.
4: Jugará, muchachas, Julián Álvarez más hacia la izquierda, buscará lugar por el centro, en el sitio donde se mueve con más comodidad, se tirará más atrás, presionará más alto, es un cambio clave mientras a Enzo Fernández le duele y eso, casi
3: es,
4: todo.
3: Es,
4: ¿no?,
3: un rodillazo.

0: Lo que si te das así costado te puede provocar una lesión, esperemos que no sea nada, ¿no?
1: Vamos eso, se ve en la pantalla la cara del Kun Agüero, así como el Dodo de Oro, como un meme, viste, quedó sorprendido por la paralítica que le dieron a Enzo Fernández, gracias, Sonia.
2: Vuelve el mediocampo del 4-1 frente a Brasil, está
1: tal cual,
2: menos Almada.
1: Exactamente, bueno, retrocedieron para Dibu Martínez. Maneja la pelota Argentina, ellos están parados. 4-2-3-1.
2: Che, qué adelante que está la línea defensiva de Egipto.
1: Bueno.
0: Mejor.
1: Le conviene a Argentina eso. A ver, van contra Paredes. Paredes, Cuti. La va manejando con tranquilidad Argentina entre volantes y defensores. Ahora larga para que explote en velocidad. Julián Álvarez, un rechazo imperfecto de rabia. Y va Julián con espacio por adentro. Messi entrando al área. Messi, uy, justo se la tocaron. Messi de buena izquierda. Tiene Lionel.
0: Todo Argentina hasta ahora, posesión 100%, ¿o no?
2: Sí, más adelantado McAllister, por lo menos que los anteriores partidos.
3: La posición de Paredes lo pone en un lugar donde parece, por lo menos inicialmente y por su historia, más cómodo. Argentina tiene como el control del escenario por ahora.
1: Ahí está De Paul, ¿sí? Paredes bien de 5. Messi se mueve por los alrededores de Julián Álvarez.
0: Viste que Messi te camina, te lo mira, el partido te camina, y en un momento, ¡tac!, te hace el cambio de ritmo y fuiste.
3: Huele dónde está.
0: Sí.
2: Bueno, empezamos a entender por qué Marmoush no está jugando, ¿no? El retroceso me parece que es algo interesante.
1: Messi para el gran partido, la cambia muy buena.
0: Qué raro, che, que no juegue Marmoush igual, porque son
2: por eso
0: él y Salah son los más importantes.
2: Pero sí, es una cuestión defensiva, me parece.
3: Pero Marmoush ya no jugó el partido contra Irán, y Hassan, el que entra, que juega en la segunda división española en el Oviedo, nació en Francia, es un jugador con... El otro día cambió el partido frente a Australia, sí, muy rápido.
1: La salida por izquierda de Hafez, que es el marcapunta por mano zurda. Ante la presión, está bien Argentina, está bien, ¿eh? Está
2: sí, también preciso, presión alta.
1: Está preciso en la elaboración. Está bien. Hoy aparece el campeón del mundo, muchacho, en plenitud.
0: Lo dijiste ayer, polaco, ¿eh?
1: Hoy aparece el campeón del mundo. Va a presionar Tagliafico. A ver, atrás la juega precisamente Hassan. Hassan para Ibrahim, el arquero levantando. Ahí va a apretar De Paul, a ver, contra la salida de Hafez.
3: Cierto que mucho más alta la presión argentina que en los partidos anteriores, ¿no? Sí. Con Julián, parecido a Julián Álvarez en su plenitud.
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0: 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Si llegamos a pasar y tener otro partido, sabemos lo llamamos.
1: No, por supuesto, Enzo Fernández, todo pelota, le dice, porque no trabó a Jur. El árbitro cobró falta. Igualmente, está bien Argentina, lo veo más compenetrado al equipo.
5: Hablaban de cómo presionaba Argentina tan alto. Me parece que tiene que ver con Egipto, que no tiene la intensidad de otros equipos como la de Cabo Verde, ¿no? De esto de salir rápido y corriendo. Ahí aprovecha Argentina para presionar un poco más arriba y salir de la defensa, que fue algo que tuvo problemas en los últimos partidos.
0: Pero en un momento va a tener que proponer algo Egipto, ¿no? Por ahora nada, pero...
1: Pero maneja bien la pelota, la mueve. Ahí la tiene Hassan, el morochito, el zurdo por la derecha, pero lejos del área. Tranca que está lejos del área, ¿eh? Pueden hincarle el diente a la milanga. Apertura por izquierda, Hafez, ¿eh? Ellos la...
0: ¿Comiste algo, polaco, o no?
1: No, antes de los partidos, no. Yo no como.
0: ¿Qué, por nervios?
1: No, para estar bien, sueltito, ágil, como Enzo Fernández y McAllister. Viene Ayur para Jafé, la tienen ellos, marca.
0: OJ.
1: Ayur juega bien, cuerpo a cuerpo con Molina, cae Ayur, no hay falta, va a cerrar Cuti. Cuti con ella.
6: ¡La momia!
1: ¡Ay! Cuti entregando para Paredes.
3: Buen manejo el de Ayur, autor de 2 goles en este campeonato. El otro día hizo el gol contra Australia. Ahora el que presiona es Egipto, que no parece ser su postura clásica. Mohamed Salah, cual Messi, no es un jugador de presión alta.
1: A ver, le tiene que levantar Romero para salir de la presión alta del equipo rival. La baja Julián, en realidad gana rabia el zaguero. Bueno, ellos tienen la pelota. Se comparte la tenencia. en este primer tramo, que se está mirando de reojo.
0: Muy, muy caminada la cancha, me parece, ¿no? Muy.
1: Un poco así.
3: Sí, midiéndose, claro.
0: Midiéndose
3: digo,
0: demasiado, ¿no?
3: Por ahora, poco contacto de Messi con la pelota y de Mohamed Salah también. Mohamed Salah juega en la vieja posición de Messi, sí, como un zurdo por la derecha. La participación de Salah más notoria hasta ahora fue el abrazo entrañable con su compañero en el Liverpool, de donde acaba de irse Salah, ¿no? McAllister, exactamente.
1: Quien lo cobijó, ¿no? Salah cuando llegó a Alexis a. A Liverpool.
0: 122 partidos jugaron juntos.
1: ¿122?
3: ¡Fua! Es una vida, ¿no? Dentro del césped.
1: Arranca Hassan. Che, pero choca él contra Tagliafico. El árbitro cobra la falta. Tagliafico estaba parado y el tipo la tira larga y se lo choca él, ¿no? El árbitro cobró. Línea encima, levantó la banderita de manera inmediata. Tiro libre que le va a corresponder a Egipto en la posición del puntero derecho. Arrancaron bien ellos, ¿eh?
0: Ojo, ¿ah?
3: Sí, se acomodaron después de unos primeros dos o tres minutos de posesión argentina. Juegan, cargan mucho el juego por la derecha para ver si por izquierda terminan desequilibrando. Siempre la pelota parada en el pie zurdo de Mohamed Salah, que 34 años.
0: Dale,
3: es un artista
0: comé.
3: Esto. Déjalo, está muy tenso.
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1: Guarda centro allá, chica. Salvo en el momento oportuno. Era brava esta el Cuti Romero, ¿eh? Cuando Divo
0: la más clara del partido,
1: ¿eh? Sí, una pelota cruzada, brava. Sí.
6: Las momias
1: las momias se están moviendo, te digo, ¿eh? Son faraones, te digo.
3: Jugado a la manera de Egipto, dos goles le dio en el campeonato, esa pelota parada desde la derecha, profunda, para que alguien pese en el área, acá salvó justito Romero.
1: Paredes, Enzo.
0: Perdón, profe, ¿cuántos goles hizo Egipto en los cuatro partidos?
3: Y hagamos la suma, 3, 5, 6, 7 goles.
0: Siete goles en cuatro
5: partidos. Ganó un solo partido.
1: Pelota, qué linda pelota queda de Paredes para Enzo Fernández. Ahí va volcado a la izquierda, Enzo no controló bien, qué raro él. Tipo con tanta precisión para manejar la pelota, pero Egipto, ¿qué hace? Cuando sale, concede espacio también, ¿eh? Y Argentina intenta aprovecharlo, aunque no tiene tanto la pelota como otras veces. Gana bien Cuti. Paredes, a ver, uno de tus pases, Paredes. Dominando Enzo, pasa a Tagliafico. Enzo volcado a la izquierda. Paredes, junta pases. Messi está ahí como un doble nueve. Medio giro de Enzo Fernández.
0: Ahí se tiene el partido, ahí.
1: Ahí se adelantaron los zagueros. Recibiendo a espalda la marca Julián. Sale de su zona de influencia.
3: Es encontrar a Messi, ¿no? ¿Dónde Messi los encuentra a los demás y dónde encuentre el espacio para gravitar.
5: Pero sí, y la posición de McAllister, ¿no? Se lo ve metido entre los centrales también.
1: Tal cual.
3: Sí, otro lugar que en los cuatro partidos iniciales.
1: Enzo, levanta, Enzo, Messi dominando de nueve. Y justo cerró rabia.
0: Vamos, córner.
1: Venía muy embalado, intentó controlar para girar y pegarle, pero Messi apareció de nueve, ante la pelota vertical. Son los primeros 9 minutos. Vamos, Chiqui, vamos.
0: Dale, Argentina, Chiqui,
1: vamos,
0: ¿qué te pasa?
1: Vamos,
0: estamos en baile,
1: atentamente
0: en baile de pueblo ajeno, dale.
1: Pelota de Cuti.
0: Habla un poco.
1: Esta buena. McAllister, de Paul, suelto está para el gol, suelto atrás. De Paul para Fili, centro.
0: Ahí
1: de eso.
0: Era
1: de Paul, de Paul. ¿Seguro? Sí,
0: está esperando que termine el partido. La jugada.
1: Pero a ver.
0: Sí, recontra adelantado.
1: Guarda que con esa línea no se ve bien.
5: Pero a Madonna lo cobran, ¿eh?
3: Pero es un intento y es la primera llegada de Paul al área rival. Es una señal que preocupa a los egipcios. Buen intento de Argentina, más allá de la posición adelantada.
1: Es una primera llegada. Marisú Papaleo tiene grandes recomendaciones.
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1: ¡Vamos! ¡Perfecto! ¡Dominando Hani! ¡Hani!
0: El profe y el negro miran diciendo, ¿esto es una transmisión en serio?
4: No.
0: ¿O es una transmisión en joda? No saben cómo es, ¿no?
3: No, todos los respetos, ¿no? Por cierto.
1: Es una transmisión con agregados.
0: Somos los viejos, funciona, gente.
3: No, claro. Todos los respetos por ustedes y por la comida con la que nos convidaron.
0: Es que esto no es una transmisión. Estamos haciendo un programa mientras vemos el partido, ¿no? Que quede claro.
4: Les recordamos que en el 11-7000-0750 estamos recibiendo cada uno de los mensajes. Nos pueden contar cómo están viviendo este partido con Egipto.
1: El arquero se llama Oufa Shubir, que sale con rabia para Jafes. Atia, acá viene Ayur, ese bueno, te dio el taco para que escape a Jefe, todavía en territorio propio. la marca de Enzo Fernández, cae Jafés, el hábito cobra, círculo central. No estamos pudiendo encontrar la pelota, Ariel.
3: No, no, sí. Se ha apropiado en este rato Egipto de la pelota, más allá de que Argentina insinúa. Vos ves que hay una respiración de Messi entre los centrales buscando cuál es el lugar, pero ellos manejan bien la pelota, la manejan muy bien la base del Al Ahly, el equipo donde se formó su entrenador y el hermano del entrenador. Y ahí están, ejerciendo en este rato un poquito de control del juego.
2: Al Ahly, que es el equipo más ganador del mundo.
3: Claro,
2: es el equipo más ganador del mundo, digo, como para tenerlo en cuenta. Y claro, ¿quién? sí, Al Ahly.
0: Por Al Ahly.
2: El Al Ahly.
0: Ganó más
2: que
0: el rojo. ¿Cómo se dice Al Ahly?
2: Porque lo dijo el profesor, yo lo sigo al profesor.
0: ¡Profe!
2: Si lo dice el profesor, yo lo sigo.
3: Porque la H de los egipcios a veces la suspiran con potencia.
0: Pero acá estamos en español argentino.
2: El Al Ahly.
3: El Al Ahly. Yo por tus empanadas negocio. No, ahora después voy.
2: Te lo dice con un buche en la boca. El Al Ahly.
0: Dale al profe, pues si no.
3: No, después. Yo como polaco.
0: Después acá.
3: Bueno, pero en la vida sí.
2: Son profesionales, no comen durante en el aire.
1: Mientras tanto, en 11 minutos la tiene el Dibu un ratito.
0: Pero vos, polaco, me dijiste que esto era una, ¿cómo era? Una tertulia.
1: Es una tertulia, acá donde metemos. Le pega a Dibu.
0: Cositas.
1: Pensando en Julián. Por izquierda, Tagliafico. A Julián le quedó un poco atrás de evolución. Tagliafico la va a buscar en ataque. Lateral nuestro, nos adelantamos con. Sí, con pelotas largas Argentina, ¿no? Sí, diferencia. Sí. Pelotas largas, ¿no? Ahí está dominando Enzo. Enzo, entregando para Leandro Paredes, ojitos de cielo. Combina con Rodrigo de Paul. Somos Radio 750 de Argentina, está elaborando su primer gol. Ahí viene Enzo Fernández, prepárate. La tiene Tagliafico.
0: Lo amasa, ¿no?
1: Tagliafico para Enzo, Enzo para Taglia, Taglia para Enzo, Enzo atrás para Lisandro. Lisandro, querido, hacelo por las abuelas.
0: Che, me perdonan, ahora la tiene el Dibu. Tenemos amigos, tenemos amigos con anécdotas, con recuerdos.
1: ¿Ah, sí?
6: Una vez estábamos con Diego.
1: ¡Vamos! ¡Vamos, Guille!
6: Una tertulia, una transmisión. Comimos, no sabés lo que fue. El baño del.
4: No quiero saber eso.
6: Amén. En Italia 90 estaba la cuchinota.
4: Mirá.
6: No sabés lo que fue.
4: Imagino.
6: Seguí con los relatos.
1: Otro nivel. De Champions League, la cuchinota. Pelota de Tagliafico. Retrocediendo, está incómodo Argentina, claramente está incómodo, no podemos recuperar la pelota, no estamos precisos, llegamos tarde, cometemos falta, infracción de Depol que lo raspa Jur en el contorno del círculo, es verdad, ellos no llegan, pero Depol se le pone enfrente al árbitro como diciendo, ¿qué me cobra? Y hasta Messi viene a reclamarle.
3: Pero Egipto ha encontrado que la manera de defenderse clásica es apropiarse de la pelota para que Argentina no hiera, eso que decía Diego hace un ratito, de tratar de amasarla, ese control de juego que es muy distintivo a Argentina, todavía no ha podido ser.
1: Qué bien que estuviste, te das cuenta que te dan dando crédito, Ariel Sher.
0: Es un orgullo.
1: Llegaste,
0: un orgullo.
3: Pero tenía razón.
1: Me saludó Víctor Hugo. Uy, el centro de Hassan iba. Sí, con 9. Devolvió Molina Lucero. No la podemos agarrar, ¿eh? No, estamos corriendo atrás de la pelota. Estamos llegando tarde. Y esa. Eso genera incomodidad, ¿viste? Incomodidad. El equipo todavía no está bien posicionado. Vas a cerrar Lisandro Martínez cuando escapaba ya por la derecha. Hani. Y es córner del equipo egipcio que está.
0: Che, qué bárbaro,
1: mejor que Argentina,
4: es
1: Ariel.
3: Hani tiene. Perdón, Marisum. Hani tiene, que tiene el récord de goles en contra, 2 goles en contra, pero pesa en ofensiva. Es buen marcador, más allá de esa marca, y tiene peso ofensivo, como en esta jugada que le da un córner a Egipto.
0: Chiqui, después me contás del Al Ahly, cuántos títulos tiene, o sea, todos locales, internacionales, ¿cómo es?
1: Guarda, ¿no? Porque con esta,
0: sí, hay.
1: A la salida del córner.
0: ¿Más que el Real Madrid?
1: Sí.
0: ¿Más que Independiente?
1: Más. Es el gol de Egipto, gol de Egipto, jodeme. Gol de Egipto. Gol de Egipto. Gol de Ibrahim.
0: Ibrahim.
1: La movieron a la salida del córner corto, centro de la derecha. Ibrahim, que es el marcador central de 9. Se había quedado después del córner. Cabezazo perfecto. La cruzó contra el palo izquierdo. Veremos si esto es un llamado de atención para una Argentina que no reacciona, que llega tarde a todas las pelotas, la verdad. Impávido quedó, sin respuesta alguna el Dibu. Gana bien Egipto, en 15 minutos de la primera etapa. 1-0, tremebundo cabezazo de Yasser Ibrahim, el primer marcador central.
3: La mejor fórmula de Egipto, mover por derecha, buscar el área, ganar allí en el área por alto. No pudieron contra Yasser Ibrahim, ganó fenómeno en su salto, la clavó contra un poste, es más que señal de alerta.
0: Licha,
3: para
0: ¿no?
3: Lisandro, sí, enganchado.
1: Lo perdió Lisandro.
0: Lo perdió y lo habilitó,
1: las dos cosas, lo soltó y después le ganó la posición y después...
0: La momia fue el Dibu también, ¿no? También, digamos que...
7: Y no tiene nada que hacer ahí.
3: No, le cruzan, es muy difícil. Bastante tiene similitudes con el gol que Egipto le hizo a los 13 minutos del partido anterior a Australia. Más o menos a la misma escala del partido, más o menos la misma fórmula. Distinto sufrimiento porque Argentina no encontraba el juego.
0: Y ahora creo que sí se va a meter en el fondo. Ahora está proponiendo un juego un poquito más adelante. No sé, vamos a ver.
1: Vaya sorpresa, ¿eh?
0: Si le sigue jugando igual o ahora se empieza a refugiar a aguantar este resultado.
5: Vamos a ver si tiene herramientas para sostenerlo, porque con Australia lo manejaba el partido y le terminaron empatando.
1: Primero tiene que jugar mejor Argentina.
0: Ahí va a decir lo mismo. Si Argentina es esto, chicos.
1: Claro, Ayur escapando por la izquierda, perdió Molina, Lucero, taco de Chico, iba. Mohamed Salah devolvió a Lisandro Martínez, que está tildada la compu. Hay que barajar y dar de nuevo. El equipo está como fuera de sintonía, ¿eh?
0: Pero nada, chico, no propone nada.
1: Le mojó la oreja Egipto, veremos si reacciona. El equipo lateral que viene para Zico, pecho de Salah.
0: ¿Ya la tocó el arquero Egipto en 16 minutos?
2: No.
1: No.
0: Bueno, nada, fíjense eso, ¿no?
3: Un rato de confusión y ahora un impacto emocional, como es cualquier gol en este tipo de torneos. Argentina tiene que barajar, dar de nuevo, como decía el polaco, resetear para ir en busca del partido que quiere jugar.
0: No los meto al profe y al negro en esto, ¿no? Pero yo les dije, me tenía que quedar en casa, la cábala.
1: Molina Lucero, entregó mal, cayó sí con la media luna, así que el árbitro no dio. Estamos muy mal con la pelota.
0: Sí, tiene que
1: pase malo de De Paul. Ahora es Molina Lucero que la jugó de afuera.
0: Pero
1: hacia
0: ni siquiera forzados, ¿eh?
1: Ni siquiera forzados.
0: No es que te exige Egipto. Pases simples.
2: Lo que pasa es que, como dijo el polaco, tiene que volver el campeón del mundo, y para que vuelva el campeón del mundo es el toque en de primera y en velocidad, que no está. Claro. No está desde el arranque del mundial, ¿eh?
1: Va a presionar Julián, la salida del autor del gol Ibrahim, con rabia, su compañero de saga. A ver Julián contra Ibrahim. A ver si puede cortar ahí Enzo Fernández. Cortó, pero al trabar se perdió por un costado. Lateral de Egipto juega realmente muy bien, aprovechando esta opacidad del equipo argentino.
0: Qué bárbaro, ¿no?
4: Ya estamos recibiendo mensajes en el 11-7000-0750.
0: En serio, gracias.
4: Gente que nos manda foto manejando desde la ruta, otros que dicen sin poder verlo, anoticiándome, gracias a ustedes. Abrazos desde La Plata también. Adita desde Flores dice, excelentes las recomendaciones y auspiciantes.
1: Perfecto, muy bien. Esas son todas tuyas, Marisú.
0: A la gente le contamos que es sin con nosotros. Esto es una tertulia, no tenemos la posibilidad de transmitir, pero hay grandes profesionales que te van haciendo unos guiños, que te van contando en qué parte de la cancha se juega el partido, quién ataca, quién la tiene, vamos entre todos sufriendo. Esto es una comunidad, esto es una hermandad. Estamos todos viendo Argentina igual que vos, sin poder estar frente a la televisión. Estamos en radio sufriendo de la misma forma. El Chiqui tiene una cara.
2: Sí, ya van tres faltas iguales, que son cortes en la mitad de campo de juego por parte de Egipto, que me parece que viene desde el banco eso. Así que si el árbitro no está a tono con el tema de las tarjetas, uno de los mundiales o el mundial que menos tarjetas amarillas se sacan. Sí. De hecho, en un partido fueron solamente 3 tarjetas amarillas. La recomendación de FIFA es dejar pegar un poco, no sacar tarjetas amarillas en el primer tiempo, y aparte porque a Donald, que ahora se enteró cómo son las tarjetas rojas y amarillas, no le gustan.
0: Bueno, hablando de pegar un poco, tenemos un auspicio en un ratito para eso, ¿eh? Porque si la FIFA deja que peguen un poco, tenemos algo para auspiciar eso.
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1: Macalister, categoría. Penal, no es penal para Argentina. Penal.
0: ¿Cómo nos van a cargar?
1: Penal para Argentina. Lo bajaron a Tagliafico, un pase profundo. Ganó la cuerda por la izquierda del área y lo bajaron a Tagliafico. Se le van los egipcios encima al árbitro. ¿Había offside?
5: No, habilitado. Está
1: habilitado. Un pase hermoso de Enzo Fernández. Grande, pica Tagliafico, lo toca, llega tarde y lo toca, lo toca el 12, Hassan que vuelve, es el win que vuelve con Tagliafico, prepárese país, penal de Messi.
3: ¡Vamos! ¿Cómo empieza la jugada? Porque Messi justamente retrocede, cruza la mitad de la cancha hacia atrás y arma la jugada, vacía el espacio donde lo estaban controlando, llegó sin obstáculos importantes Tagliafico.
0: Yo no tengo dudas del penal, tengo dudas de la posición, si no cobra, bueno, ya está.
1: No, la acomoda, patea ahora Messi.
0: Me pareció que siquiera no pueden cobrar posición adelantada.
1: Bueno, yo creo que es el brazo, cuando vos
0: no es una jugada que, con la que no es una parte del cuerpo con la que puedes convertir.
5: Tal
0: no,
5: cual. Claro, el hombro, a partir del hombro.
1: 20 minutos.
0: Y Messi.
1: Etapa inicial.
0: Messi por el récord, ¿no?
1: Le pega a Messi. Vamos, Lionel, te estábamos necesitando, como siempre, Lionel. El árbitro chamulla con el árbitro Jubir. El arquero en el centro. Le va a dar Lionel, hiperconcentrado. Toma aire, Lionel. Poca carrera. Tres pasos de carrera. El arquero salta en el centro del arco. Vamos, que necesitamos empatarlo. ¡Messi! ¡Tapó el arquero! ¡Tapó el arquero! ¡Subir! ¡Tapó el arquero contra palo izquierdo! ¡No le dio cruzado y tan esquinado, Messi! ¡Subir! Es un héroe nacional. En Egipto le tapó el penal a Messi, que no lo ejecutó bien.
7: No, segundo penal, ¿no? Que erra Messi en lo que va del Mundial. Veremos si se despierta, como pasó con Austria. Es el segundo penal ya que el 10 argentino no puede marcar.
0: Viene mal parido el partido, ¿eh?
1: Viene muy torcido todo. Y ahora le saca amarilla al árbitro cuando lo bajaron a Jur. Le están reclamando una falta para el victimario. Pero sacó una amarilla contra el banco de Egipto porque se volvieron todos locos.
0: Qué no mal que le pegó Messi, ¿eh?
1: No, no le pegó bien. No le pegó. Cruzó el remate. Le salió casi al medio. Más casi al medio, que contra el palo, ¿no?
3: Tratando de que llegue llegara al palo izquierdo del arquero egipcio. Le faltó potencia, le faltó precisión, sabe todo eso Messi mejor que nosotros, el goleador del Mundial, el goleador histórico de los Mundiales, el señor...
0: Bueno, quizás ahora se enoja y como la otra vez, cuando erró el penal, después se calentó.
1: Puede ser.
3: Es posible.
0: Metió tres goles.
1: Puede ser.
3: Tiene cuatro penales cerrados en los Mundiales, en tres Mundiales diferentes. Los últimos dos habilitaron una potentísima reacción de su juego. Estará buscando ahí la jugada, de todas maneras fue una muy buena señal Argentina.
1: Vamos Argentina, vamos, vamos, marcó De Paul, pero se fue por un costado, vamos que recién empieza, 21 minutos, vamos, no pasa nada, viejo. Arriba las caras, vamos, ¿qué está pasando? Vamos. Los veo mal, los veo afectados.
4: Chico.
1: Vamos, vamos, Marisú, vamos, Marisú.
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1: La salida de Cuti Romero. El trabajo del departamento comercial de la radio, ¿no? Y también el departamento creativo.
0: ¿Cómo pateó la calle?
1: Impresionante.
0: Qué de sponsor que tenemos, ¿eh?
7: Hay que remarcar que lo que dijo el profe, ¿eh? Que la jugada es lo importante del penal. Más allá, obviamente, que hubiese sido mejor hacerlo. Pero la jugada es importante porque había recibido el golpe Argentina. Me parece que estaba como medio...
1: Sí, bueno, ahora hay que digerir encima el penal que no se pudo concretar. La salida de Dibu. Dibu, Cuti por derecha, Molina. Se ofrece De Paul. Viene para Rodrigo. De una para Messi. Atrás no se la dio bien a Molina Lucero, así que cortó ante un pase hacia el medio Cuti Romero. A ver, esta puede ser buena. Julián se tira atrás. Julián. Eso por izquierda.
0: Ay, dale.
1: Pica Messi. Ay, el pase.
0: Qué larga que le quedó.
1: El pase era para Messi. Le cortaron el pase. Cuando Enzo Fernández la soltaba.
7: Sí, necesita más de esos dos jugadores, de Enzo y de Julián, que no están teniendo un buen mundial. Se necesita que se despierten hoy. Así que vamos a ver qué pasa. Es el momento, creo que están pensando más en las transferencias que en el Mundial.
0: Puede ser una buena señal Nico González para el segundo tiempo, teniendo en cuenta la del
1: esquema.
0: Hay que pensar. Ya tenemos, mirá, el primer
1: tiempo.
0: ¿Por qué no hacer un cambio en el primer tiempo? ¿Qué tiene de malo?
7: ¿Sabes que hay un dato interesante sobre una investigación que hizo una consultora? Que en el cooling break suben entre el 60 y el 150% las consultas a las aplicaciones de apuestas. Se ve que les rindió bien para ese negocio.
0: Es que te dicen apostá. Che, cambian mucho los rendimientos. Hay partidos que después del cooling break cambiaron mucho.
7: La gran mayoría
0: cambia. Che, hay más gaseosas, sí. Sonia, por favor.
4: Y hay más mensajes en el 11-7000-0750. Hola muchachos, viendo el partido pero sin sonido, ustedes me acompañan, dice Edu desde La Plata. También dice este mensaje: buenas, soy Inés de Parque Patricios, escuchando la radio. Me acuerdo de la final del 2022, escuchándolos a ustedes, igual que hoy, sin volumen. Abrazos. También está Cecilia, la polaca de San Martín.
0: Vamos,
4: yo,
0: Cecilia.
4: Cocino por cábala mientras los escucho a ustedes. Vamos, Argentina, vamos esas cábalas. 11-7000-0750.
8: Hablaste de gaseosa, de bebida. Sí. Víctor Hugo hacía mención a una nota de página. Claro, el consumo cuando hay partido de Argentina crece y se nota muchísimo la diferencia con la crisis que estamos atravesando. Por poner un ejemplo, venta de cerveza 80% aumentó, fiambres 65%, pizzas 58%, aperitivo también 35%. O sea, estás hablando de productos que en un día normal tienen una caída en las ventas, como la mayoría de los rubros. Bueno, cuando juega Argentina y sobre todo fines de semana, partidos que son
0: a las 10 de la noche,
8: ahí explota.
0: Bueno. Che, a todo esto, vamos perdiendo. Quiero dar vuelta a esta historia. El sábado quiero ver con mis hijos el partido. cuarto de final. No, no me imagino que Aldo fuera con Egipto. Vamos a meterle. Y pero que ataque un poco más Argentina.
3: Argentina va a llegar. Egipto, si bien se pertrecha, no es un equipo que aparece especialmente sólido en defensa. Tampoco Argentina aparece especialmente sólido en defensa en este rato. Escenario abierto. Hay que absorber dos golpes, Diego. Hay que absorber dos golpes y eso siempre es bravo.
1: Claro, la diferencia que logra Ibrahim de cabeza, cabeceando con mucha comodidad en el área argentina y luego Messi. Pero viste, Messi transforma el momento negativo, contraproducente, en algo que en una revolución, Diego, con su zurda magna.
9: Qué manera de sufrir,
1: de manera que,
9: qué necesidad.
1: Eso estamos esperando, ¿no? Que se acomode un poco mejor Enzo. McAllister todavía no apareció en el partido.
2: El calor no es algo que va a modificar porque es techado.
9: No hay chabón, llora, no hay calor,
2: además no hace tanto 18 calor, a 23 grados como recomienda la FIFA, así que no va a ser. Dicen que es espectacular ese estadio de Mercedes.
3: Tremendo estadio, inaugurado en el 2017.
2: Futurista.
3: Una referencia mundial en la arquitectura, viste cómo se abre el techo, como un diafragma de una cámara de fotos, y debajo de eso Argentina sigue soñando, aún en la adversidad de este rato.
1: 25 y fracción, se reanuda el juego y la pelota es de Egipto, de los egipcios. Ahí está Ibrahim, el autor del gol. Vamos a Argentina, vamos, el equipo no se acomodó todavía. Messi, cuando vos le mojás la oreja a Messi, te redobla la apuesta, te triplica la apuesta. Jafés viene por izquierda contra De Paul. Hacia el centro. Paso otra vez para Jafés.
3: Manejan bien la bola, ¿eh? Sí, manejan bien la bola y Argentina le cuesta recuperar como en partidos anteriores, más allá de que hoy tiene cuatro mediocampistas nítidos, Paredes por Almada, le recordamos.
1: Muy criterioso y nos cuesta enormemente recuperar porque tampoco Argentina tiene esta cuestión de la presión alta y nada que se le parezca. No tiene jugadores. Tiene jugadores para tener la pelota. Cerró muy bien Lisandro Martínez cuando iba a una pelota larga. Paredes, Enzo, Paredes, a ver si con alguna larga puede, Paredes, retrocediendo, tira un caño.
0: Qué bien.
1: Y la saca bien.
0: Qué jugador, Paredes, por Dios, qué jugador. Yo igual no entiendo la. A ver, es mérito de Egipto también, pero no entiendo la postura y la posición de Argentina perdiendo 1-0, fíjense. Tiene, salvo un jugador, están todos en campo. Bueno, ahí aceleran bien, ahora, vamos, pero Messi, muy Messi, tranquilo.
1: Messi para Julián, por afuera Tagliafico, da la vuelta a Julián, por derecha De Paul. Ahí va Julián, la hizo para él, se la pellizcaron, le quedó. Igual, Enzo. Vamos, Enzo, por izquierda.
3: Repite Argentina ese movimiento, polaco. Messi retrocediendo, como en la jugada que dio origen al penal, buscando vaciar el espacio para que Julián Álvarez o algún compañero encuentre cómo
0: perturbar. Ahí va.
1: La jugada de Poncho,
0: ahí va, los 11 abajo,
1: Después de Poncho, ahí está.
0: ¡Tapó!
1: ¡Extraordinario! Tapó McAllister, cabeceó el gol y tapó el arquero. Sigue la jugada. Ahí
0: clarísima,
1: está. Sigue la jugada. Centro, Julián, segundo palo, va De Paul. Messi en el área y la sacó vigorosamente.
0: Rabia.
1: La mejor, te digo, una de las mejores jugadas de Argentina del Mundial.
0: Sí,
1: en lo colectivo.
0: Sí.
1: Vamos, apareció el equipo. Apareció el equipo, Paredes.
0: Pará.
2: Bueno, para remarcar lo que decía el negro al principio de la transmisión, ¿no? Que McAllister tenía una posición diferente, llegando de 9, la sorpresa.
7: Cuando baja Messi, ¿no? Exacto. Baja Messi y se va a McAllister.
2: Ay, no. Hay que ver si toman nota los egipcios.
3: Pero tres jugadas de Argentina, tres movimientos parecidos a lo mejor que busca, lo mejor que puede Argentina, movimientos asociados, un toque rápido, aceleración en el momento justo, estuvo muy cerca, tuvo la del penal, tuvo la del cabezazo de McAllister.
1: De Paul, Julián, saliendo del área.
0: Ahí
1: Julián,
0: me gusta Argentina.
1: Messi enganchando entre tres. Ahí está el remate de Enzo para empatarlo. Rebotó, lo trabaron justo y va bien
0: ahí,
1: el remate.
0: Ahí.
4: Bueno, pero ahí hubo un cambio, ¿no? Vino bien el refrigerio en ese momento. Evidentemente. Tenemos más auspiciantes, clases
1: particulares
4: de catequesis y de geografía con Juliana Santillán. ¿Dónde queda Checoslovaquia? ¿Bajo y Navidad son lo mismo? 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
1: Enzo Fernández, tres líneas. Un rebote. Paredes levantando. Ay, la dividió mucho Paredes, defendió. Rabia. Uy, no puedo. Lisandro Martínez, guarda, se viene Zico, lo corrigió Cuti. Cuti de cabeza para Dibu. No,
0: ay, qué manera sufrí.
1: Tranquilo, Dibu.
0: Por favor.
1: Dibu jugando para Leandro. Leandro. McAllister. Armó bien Argentina. Messi. Enzo Fernández por afuera. Julián por el otro lado. Viene De Paul. Gravitante De Paul.
0: Ay.
1: Abajo para McAllister.
2: Otra vez McAllister en, McAllister en el área.
1: Llegando de nuevo.
3: Y De Paul llega vacío por derecha y tiene un problema en el retroceso en el mediocampo.
1: Con Argentina. Ay, cayó, no hubo falta, ¿eh? El árbitro la cobró. Para mí no.
2: Sí, la cobró.
1: El pase por bajo era para McAllister. Cuando quiso controlar y girar, lo bajaron. Se enoja McAllister por la anterior, por la que le tapa a Juvir.
0: Sí, falta.
1: La falta, sí, señor.
0: Falta.
1: Tiro libre para Argentina en forma recta. Y
0: muy
1: ahí
0: lejos,
1: Messi.
0: ¿No? Muy lejos, ¿no?
1: Pegar igual. Lionel.
2: O Paredes. Paredes al arco.
3: McAllister y Messi asociándose cerca de la medialuna, pero a unos metros atrás, en el mediocampo, y la medialuna de frente al arco es una zona virtuosa de Argentina. Cambió el partido. Hay que ver si Argentina no se equivoca atrás cuando Egipto, puesto a replicar, intenta eso mismo, ir por el segundo gol.
7: ¿Por qué no buscar a Cuti? Ahora, no,
0: también.
7: ¿Por qué no?
1: A ver, media hora es el momento, Argentina. Es el momento para acomodar las cuestiones. Sí, la sitúa en el lugar Lionel Messi. Serán 30 metros. 33 metros, aprox. Está Paredes más, ¿eh? Para meterle.
2: Sí, 35 metros seguro.
1: Por lo menos, bueno, a ver. Messi con suerte tiene una gana de pegarle. Messi está enojado. Messi está fastidioso por el penal y porque estamos perdiendo. Hiperconcentrado Messi, a ver. Algo le dice Paredes a la distancia. Va Messi. Messi es lejos, pero igual.
0: Tiene
1: Messi.
0: Ganas, tiene ganas.
1: Por afuera del vallado va Messi. O no, vale. Alguna preparada, guarda,
0: Leandro,
1: ¿eh?
0: No vale, Andro Paredes. Parece que está muy lejos, pero bueno.
1: Messi, Messi, el arquero contra el palo derecho y va bien dirigido a córner. Vamos, Argentina. Vamos. Esto es otra cosa, córner.
0: Yo creo que es clave, faltan 15 minutos que Argentina se vaya al descanso empatando, ¿no?
3: Sí. Es clave salir del golpe, seguro.
0: Hay que salir de esto, ¿no? Seguro. Creo que el entretiempo es clave llegar emparejados.
1: Tal cual.
3: Lejos, la pelota contra el palo derecho en el tiro libre de Messi. Algo reclamaban los egipcios.
7: Que no la tocó nadie.
3: Que no, claro.
0: No tocó nadie. Va a ser saque de arco.
1: Claro, el arquero la acompañó, pegó en el palo y se fue. Bueno, era, vos sabés que parecía que...
0: Pensé que sacó el arquero,
1: ¿no?
0: Sí,
1: pero está bien que Messi haya pegado una pelota en el palo, eso lo aproxima.
0: ¿Cómo se cerró entonces la pelota? Porque se iba.
3: Una curva impresionante.
4: Le queremos mandar un saludo a Rafael, que nos está escuchando en el tren mientras viaja. Vamos, de Mar del Plata a Castelli, ¿eh?
0: Mirá,
4: y también soy Hans de Montevideo, Uruguay. Arriba, Argentina, saludos para vos, Hans.
0: Vamos, uruguayo.
1: Argentina, que se levante el grito en el estadio, también en la radio, vamos. En los hogares, esto recién empieza. Vamos, muchachos. Salida de Ibrahim. Ahí está, metele, muchachos. Vamos, Manu Masti, vamos. Vamos, que Argentina está cerca del empate. Vamos. Ibrahim la tiene.
2: Mostafa Ahmed Al-Besaziz Mohamed Jobeir es el arquero de Egipto que
0: Paco
2: ataja.
0: ¿Cómo?
2: Paco. El Al-Alil. En el Al-Alil ataja, que como dijimos anteriormente, es el más ganador del mundo.
1: De cabeza largo la mandaron para
0: así. Chequeado eso.
2: Recontra chequeado.
1: Gana Lisandro Martínez, que la vuelca por un costado. Puedo explicar.
0: Y el pelo muy largo, ¿no? El hincha, o me parece a mí.
1: Más largo que en otras épocas. Hay un lateral en avanzada de Egipto, Ariel.
3: Se retrajo claramente Egipto, apuesta a contragolpear por derecha y a terminar por izquierda, como fue la jugada del gol, pero últimamente no ha construido prácticamente nada.
0: Está enojado Scaloni, es raro verlo
1: demoran,
0: así, ¿eh?
1: Porque demora la salida, el lateral.
7: ¿Dónde está la regla que contaba en los segundos?
0: Pasa ahí una regla nueva, exacto.
1: Jani, centro, Jani, marca bien. Guti Romero, lo bajaron, rápida falta táctica, ¿no? Contra Julián, para que no arme la
0: contra.
1: Lo que
0: dice Chiqui, ¿eh? Permanentemente falta y no... No hay tarjetas y no dejan jugar.
7: No son luchadores sordomudos, ¿eh?
1: No. Tal cual.
10: ¡La momia!
1: Exactamente, pero mirá. Directamente.
2: Son
1: fue.
2: Todas faltas de amarilla hasta el momento, ¿eh? Porque son todas tácticas. Planchas. Pero son todas planchas, porque una falta táctica vos podés agarrar, vos podés tomar la camiseta, pero estas son faltas directamente que van con la planchita arriba, quedó, son de amarilla.
1: Quedó afectado, Julián.
3: En nuestro ojo de fútbol argentino de cada fin de semana era amarilla.
1: Claro.
3: Este tipo de
0: pero no entiendo por qué no se sanciona con amarilla esto.
3: Pero es un criterio extendido, ¿eh? No lo
2: claro,
3: hecho,
2: es extendido.
3: Todo,
2: es,
3: sobre todo en los primeros tiempos.
2: Organigrama de o mejor dicho, una bajada de línea para la terna arbitral.
0: ¿Qué hay de cierto que mientras... A ver qué viene
1: de Paul,
0: ataque.
1: Para que viene de Paul, alargó mucho entre tres. Barria va a morir al
0: que mientras se juega el Mundial hubo una orden Chiqui Tapia que las mismas reglas del Mundial se apliquen al fútbol argentino a partir del próximo torneo.
1: Sí.
0: ¿Cuáles de ellas serían?
2: La de los jugadores que se quedan tendidos en el campo de
0: el
2: juego.
0: Minuto afuera.
2: El minuto afuera.
7: Agilizar los cambios.
1: Bueno, ahí se viene el morocho. Julián
0: Brecht,
2: No. De hecho, no se sabe si va a existir en el próximo Mundial.
1: Todavía no. Guarda a Salah.
0: Che, Yo no puedo creer dónde está Argentina, ¿eh?
1: Jafes.
0: No,
1: bueno, ahora retrocedió porque la tienen ellos, esperá.
0: No, no, bueno.
1: Estamos bien,
0: o sea,
1: recién.
0: Se van 35 minutos.
1: Sí, sí. Ayur, tocando al centro.
0: Poquito y nada, ¿eh?
3: Sí. Mejoró los últimos 10 minutos Argentina y tuvo algunas llegadas, pero primer intento de Egipto.
1: Buena recuperación. Vamos, Enzo. Era Cuti el que...
0: No, ¿quién se
1: pero después Messi? Se la dio mal a Messi. No se la dio bien Romero y remató Jafes de lejos, menos mal. Arco... Salida del Dibu. ¡Vamos, Argentina! ¡Vamos!
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1: 34 y algo más. 34 y algo más, levantando Dibu. Va al espacio Julián Álvarez. Ganó Ibrahim, Enzo, Julián. Calafico. Pica, Julián. Ahí está dominando Paredes. Cuti. ¿Qué pasa? ¿Dormiste poco? Ahí la tiene Paredes.
4: ¿Está nervioso,
1: la va a cruzar,
4: Diego?
1: Por izquierda para Tagliafico. Tagliafico es buena, buena, buena.
0: ¿Está nervioso?
1: Es buena, buena, buena.
0: A ver qué pasa en esta, ¿eh?
1: Enzo, vértice del área, Enzo.
0: Ahí te quiero Argentina, ahí.
1: McAllister. Messi de una, Paredes. Messi al borde del área, de Paul, aguanta media luna. Se la puntearon
7: casi,
1: por un
7: costado. Che, me llama la atención, de verdad, la poca participación de Julián.
10: Sí, sí, intentó salir, pero de todas maneras...
7: Ahí estaba De Paul con Messi.
10: Es que está centralizando demasiado, no lateraliza a Argentina. Me parece que tiene que abrir un poco más.
1: Lateral de Molina, sino... Molina, Cuti, Lisandro, Círculo Central.
0: Tirso de Molina.
1: Ellos han retrocedido.
7: Lindo, linda parada de metro.
0: Linda estación, ¿eh?
1: Paredes, McAllister, Messi de 8, De Paul, la mueve Argentina en un cuadrado y en la mitad. No profundiza por la banda, por lo menos por ahora.
3: No, bueno, hay que encontrar.
1: Ahí está Tagliafico, pica Tagliafico, mirá. Pero vuelve porque no se la tiró, padre. Bueno, la jugada del penal, pica Tagliafico, rompe por afuera y le hacen el penal a él, sí, ¿no?
0: Qué increíble, erramos un penal.
1: Conduce Enzo. Enzo, Julián, Tagliafico, Julián por izquierda, Julián. Al centro, Paredes, pegale el arco. ¿Te gusta? Pegale el arco, viene Paredes, la puede pinchar. Molina Lucero picó, pero ya quedó en offside. La sostiene Paredes. Mientras lo bajan a De Paul. McAllister, Enzo, levanta a Enzo, va Messi. Jafes, control de pecho, la revolvió el tipo. Argentina está laborando, tratando de llegar.
3: Pero ya es otro partido, Pola.
1: Es otro partido, se juega en otro lugar.
3: Sí. Argentina todo el tiempo con la pelota, con la derrota encima, parcial, y con Egipto. Ahora decidido solo a replicar y a resistir lo mejor que pueda resistir.
1: A ver, Guti, sí, Marisú. Sí,
4: Juan
1: Marisú.
4: Carlos de Ciudadela Norte nos escribe. Yo no voy a tirar resultados, son muy optimistas, pero por lo pronto dice que se siente acompañado aquí con la radio. ¡Viva a los trabajadores, los oyentes de la radio! ¡Viva la patria! ¡Viva Perón!
1: ¡Vamos!
4: 11-7000-0750, te leemos.
0: Che, hay más amigos, si quieren sumar. Luisito Majul dice que tiene la explicación de por qué pierde Argentina.
11: Yo escupe de Cristina. Cristina, ¿cómo? Cristina y
4: no. No,
11: por favor. 4 de julio hace dos días tuvimos una fiesta en la embajada de Estados Unidos, que bien la pasamos, y estoy viendo que la comida que hay aquí en la radio es similar al catering que tuvimos.
1: Ganó una linda pelota, Messi al arco, Messi. Ay, la agarró muy abajo y la tiró arriba. Messi recuperó de 8. Tiró la pared, se la devolvieron. Trazó la diagonal.
0: Dice Luis que la culpa de Cristina de todo esto. ¿Qué tiene que ver?
4: Sí, Brancatelli, acá hay gente que no le gusta el fútbol. Pedro Rivero de La Plata dice: Brancatelli, si pierde Argentina, te dono mi aguinaldo completo de pura felicidad. Pasame tu alias, soy argentino, pero estoy cansado del mundial. Hay gente que no le gusta el
0: fútbol. Bueno, yo te lo paso. Te paso el alias igual. Te paso el alias, dale.
1: 37 y fracción. Messi tiene una bronca por el penal.
3: Sí, jugada distinta a la última, porque recuperó alto por fin Argentina. Le quedó a Messi que le pegó muy mal, se le fue por arriba el travesaño. Él recupera y tira la pared. Los dos equipos son mucho mejores con la pelota que sin la pelota. Tal Argentina cual. Tiene más jerarquía individual, pero está perdiendo.
1: Tal cual, sí, señor. Lateral de Jafes, a ver si la recuperamos en el medio. La
10: yo sé que me van a odiar, pero para mí hay que darle la pelota a ellos y que se vengan un poco, porque si no va a ser imposible. Sí, vamos un poquito atrás.
1: Licha.
0: Argentina tiene que tener la pelota, al revés, tiene que tenerla. Más así, toque, hay que tenerla y ir adelante.
1: Enzo, De Paul, Molina, De Paul, Cuti. Punta pase ahí en la mitad de la cancha, Argentina, ¿no? A ver, De Paul. Vamos Rodrigo, no acelera. Enzo, pica Tagliafico, ahí está, la cruzaron, Tagliafico para dominar en el área. Tagliafico, centro atrás, ahí está, tapó el arquero. Julián y el arquero sacó la pelota de su vida.
0: ¿Viste la pelota que tapó el arquero?
1: pelota cruzada de Tagliafico. Tagliafico de una, centro atrás. Julián la agarró, fenómeno. Para cruzarla contra el segundo palo, lo del arquero es descomunal, Ariel.
3: Dos conclusiones nítidas. Una es que Tagliafico por izquierda es lo más punzante que tiene el equipo argentino. La otra es que hoy Argentina tiene un segundo armador como buscaba el cuerpo técnico, porque acá no participó Messi, el pelotazo inicial es de Paredes, fue fenómeno. Lo del arquero está fuera del punteo.
0: Dos tapadas.
3: Notable.
7: 26 años. Juliana lo jalan. Juliana lo jalan, tocándola poco, pero acá generó.
10: Igual está bien. Está bien que llegue, está bien que se anime con la pelota, está bien que haya entrado esa pelota profunda también por punta izquierda. Digo, son cuestiones que te van animando un poco más. 39 minutos van del primer tiempo. Me parece que ahora el arquero obviamente se va a quedar tirado un ratito.
0: Van a adicionar como 6, ¿no? 7, fácil.
1: La
10: no creo. Tres del Cooling Break.
0: 3 del penal. ¿Y esta?
3: No, es posible.
10: Sí, sí, 5. 5 6 deberían.
1: Hablaba Víctor Hugo, ¿no? Cuando hacíamos el puente de los grandes arquero del mundial y este se mete en el podio, ¿eh?
7: Sí, ahora sí, hoy sí. Hoy por lo menos sí.
0: No lo conocía nadie este hoy, chico.
1: Mirá la cara del Cholo, la cara de preocupación que tiene el Cholo.
0: Un mundial rápido que empatar, ¿eh?
3: Un mundial de arqueros y de goleadores.
1: Está al caer el empate. Vamos, Argentina, vamos, está al caer. Messi corre con su zurda magna desde la derecha. A los empujones anda McAllister, Cuti Romero. Que está ya Enzo Fernández en segundo palo.
3: Fíjate, el mejor cabeceador de Egipto va sobre McAllister.
1: Sí. A ver. McAllister lo lleva al área chica a los de rojo ahí, ¿eh? Y van a atacar la zona de los argentinos. Centro, ahí está, primer cabezazo. La segunda. Ay, Lisandro Martínez la va a buscar, la peinó en el primer palo. Qué pena. La peinó Tagliafico, mirá vos, y no llegó. Lisandro Martínez por el segundo palo, merodea el empate. Vamos, Argentina, vamos. Vamos, Argentina, vamos.
3: Sin brillar, Argentina niveló y se puso en condición de merecer el empate. Más allá de. Merecer o no merecer, que en el fútbol no cuenta del todo, pero ha jugado, ha articulado un fútbol que está por encima del primer rato del partido. Llegó varias veces. La figura del partido es el arquero egipcio. No estamos de acuerdo.
1: Sí, sí. El arquero, lo mejor siempre está por venir.
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1: Mirá vos, viene Paredes de Paul, rebote en Salá. La protege morir a Lucero y quiere hacer el lateral rápido, pero no tiene con quién jugar.
10: Ahora ellos van a tener una distracción, no van a ser prolijos todo el partido. Julián, así que en alguna va a entrar.
1: Paredes.
0: Argentina Enzo, hace 10 partidos que mete 2 goles o más.
1: De Paul. Sí. De Paul tocando, De Paul. Paredes.
3: Hoy van a hacer falta.
1: De Paul. De Paul, otra vez para Leandro. ¿Dónde está Messi? Paredes la cambió muy bueno, se llevó la marca Tagliafico. Enzo para pegarle. Enzo, Tagliafico en el área, de una, rebote. Y cuando Tagliafico iba en segunda instancia, devolvió Ibrahim.
3: Pero mirá dónde está jugando.
0: Sí, a todo esto ya van 42, ¿eh?
3: Sí, pero Argentina lo ha llevado. Egipto es difícil encontrar.
1: Calmate,
3: el espacio.
1: Calmate, Maracatelli.
4: Calmate, Branca.
0: Quiero ir ganando 2-1, chicos. Dale.
10: Tenemos el mal del fútbol argentino, que es no pegarle al arco, porque parece que no vale. Ni en algún momento dijeron que de centro no valía. Ahora no vale tampoco de afuera. Pégale al arco,
1: Julián, Enzo. Enzo, Tagliafico. Centro atrás. Ahí está, la dejó correr. Julián, era para vos. Julián de nuevo. Enzo lo taparon. Le queda Messi en el área. Paré. Julián sale para girar y rematar.
0: Ay,
1: la
0: arriba del ángulo.
1: Cerca. Cerca de Julián.
0: Qué cerca.
7: Confianza.
1: Madurando el
7: empate. Hoy a la mañana me dijeron que terminaba 3-1, así que yo confío en ese resultado.
4: Hay otro que dijo, otro oyente dijo eso, pero yo no me animé a decirlo al aire.
0: Yo creo que si entra uno, entran más, o sea, más.
4: Bueno, sí.
0: ¿No? Hay que hacer el primero.
4: Hay que entrar. Fede Russo decía en el 11-7000-0750 que es el mundial de los arqueros, ¿no? Destacaba eso.
1: A ver, de Paul.
0: Y de los delanteros, ¿no? De Haaland, de Mbappé, de Messi.
10: Es esa dicotomía que se en este mundial, porque es de los delanteros pero también de los arqueros. Tenés muchos centros delanteros que la están rompiendo, o Messi y
7: Kane.
1: Qué bien salió.
10: Que después de que el brujo le sacó la brujería, ya está.
1: Arrebató. McAllister contra su amigo Salah. Pero
0: ¿qué se pase? Es el tercero o cuarto, hace Paul. ¿Qué le pasa? ¿Y eso?
1: Errático, lo fue a chocar a morir a su
10: Ayur. Está bien. Porque nos están ganando en lo físico y en las faltas. Hay
0: pero
10: que darle un poquito.
0: Explícame el pase de Paul. ¿Qué se le cruza por la cabeza para dar un pase tan malo?
1: Salieron muy bien triangulando, pero ganó Guti. Guti hacia adentro. Guti, el control de McAllister, y salimos con Lisandro. Vamos, Argentina, vamos. Vamos, Argentina. Lisandro está a la mitad de terreno. ¿Dónde está Messi?
0: Círculo central.
1: Tirado a la derecha. De Paul, cruzando la raza cerca a Messi. Dámela, le dice.
10: 43-30 del primer tiempo.
1: Le pica Molina Lucero. Lionel, primera gambeta. Lionel toca. Lo bajaron. Falta. Sí, señor. Falta en posición de 8. Yo no sé si era, ¿eh? Messi está fastidioso.
10: No usaron la derecha todavía con Molina, ¿no?
7: No están atacando por ahí.
10: No están atacando por la derecha.
3: Es más la llegada de Paul que la de Molina. Del otro lado sí, Tagliafico ha estado profundo, habilitado por Messi o por Paredes.
1: A ver el tiro libre. Lionel en posición de 8 para levantar el centro. A ver.
10: También puede ser porque los laterales, el lateral derecho sube más el de Egipto que el izquierdo.
1: A ver, Messi, centro, salió el arquero con una seguridad. Yubir es la figura del partido, el arquero egipcio.
7: Juego muy sudamericano el de Egipto, hasta para hacer tiempo.
10: Claro.
7: Sí.
10: Han comprado las
0: ñañas. Que no llamen la atención, que no haya sanciones para eso, ¿no?
1: Oufa Yubir, que la apoya y le pega. El partido de su vida está jugando este muchacho.
10: Yubi, yo va.
1: El arquero del Al-Hali, ¿no? Como decía Chiqui. La mayoría juegan ahí.
10: Sí, la mayoría.
1: Y en
7: el rey de copas
1: Egipto.
7: Es.
10: El rey de copas. El verdadero rey de copas. Le están contando goles como a Romario en la casa, ¿no? Pero bueno.
7: Si es el verdadero.
10: Es el verdadero.
1: Chiqui, tomátela.
10: Y es así. El polaco me está pegando el polaco.
1: Uti, lo barrió abajo. A Salah, tiro libre.
10: ¿Cómo usaste, negro? Entendí todo ahí. Después entendí que ahí tarde, negro.
1: Entraste como un caballo. Entraste como un yovaca. Ibrahim la tiene. Como primer central.
0: Igual me parece que se quedaron cortos con 5 adicionados, ¿eh? Me parecen pocos 5 minutos.
1: Vamos, Argentina, vamos.
0: Che, ahora sí. Ahora el Chiqui lo tiró a los 20, pero ahora... ¿Qué cambios ven para el segundo tiempo? ¿Hacen cambios o no hacen cambios?
3: No, va a mantener Alexis McAllister en esa posición. Juega muy distinto que en los primeros partidos. Gravita mucho más.
1: Ahí la recuperamos. A ver, Messi la iba a buscar al círculo.
0: ¿Pero qué cambio haríamos? Porque algo hay que... No sé.
7: Yo cambio el 9. Meto el 9 más peleado.
0: ¿A Lautaro?
7: Sí.
0: ¿Por Julián?
7: Sí.
10: Yo al Flaco López.
0: Pero si no jugó un partido del Mundial...
10: No. El Nico González seguro,
1: Enzo la trae, Enzo.
0: Yo creo que Rodrigo De Paul y Enzo son dos para sacar, ¿no?
1: Enzo, De Paul, por afuera Molina.
0: Mete un delantero y un volante.
1: Paredes.
10: Yo a Nico González por la izquierda.
1: Licha, está buena.
0: O Juliano, sí, de verdad, tiempo de Simeone, loco.
10: También.
1: Elabora Argentina pacientemente. Paredes, De Paul. De Paul, centro, De Paul, a ver.
0: Hay que empatar antes que termine el primer tiempo, muchachos.
1: Chazo hasta el borde del
0: área. Quedan cuatro, dale.
1: Ahí está Julián, fuera del área. Julián, Paredes. Levantó muy bueno. Ahí está el empate, la iba a buscar Messi. Cerró Jafés y el arquero Jafés lo cerró.
3: Gran cierre, Messi, Gran pelota de Paredes. Messi humeando el área como de 9, como el otro día en el primer gol. Y un cierre fenómeno.
10: Igual,
3: después el arquero intervino bien.
10: Los egipcios tomaron nota de esa pelota larga de tres cuartos de cancha para adelante de Argentina y que se filtre Messi. Sí, o
0: ¿Vieron el zoom recién de esa imagen del teléfono?
10: Es terrible.
0: Qué mal que estaba el campo de juego, ¿no? Cuando hizo zoom. ¿Qué sector sería?
10: Yo te iba a decir terrible el teléfono, ¿viste cómo se veía?
0: Sí.
10: Vi un...
0: Pasa que Chiqui viene de Recife con el Nokia 1100, ¿viste? Y él ve una cámara, un teléfono y le parece...
4: Bien, beso de San Martín, querido.
10: Estoy
4: con ustedes. El polaco es lo más. Mejor que el gol en contra vino de entrada para tener tiempo para reaccionar, dice.
10: Vamos.
4: Con respecto a lo que está consumiendo la gente que comentaba Aguada, sucede que aún teniendo para ir a comer algo, comprar, este gobierno te quita las ganas de todo, hasta de vivir. El mundial anima un poco, dice Mabel de Belgrano.
1: Bueno, vamos a tener que agregarle a los 5 minutos, uno y medio más.
10: Eso que te digan que tenés que ser un poco más pobre para después esperar y que va a funcionar la cosa, es más o menos lo mismo, ¿eh? Yo no quiero sufrir antes, che.
4: Pero quizás tenía que cambiar la actitud un poco, ¿no? Porque quizás empezaron medio y
1: Más intensidad, por supuesto.
3: Buen primer tiempo de Paredes.
0: Ya hace un minuto que está detenido el partido por este tipo de golpes, que fue un golpe fuerte. ¿Y si lo atienden, tiene que salir un minuto o no?
10: Sí, está adentro, sí.
1: Detalle a considerar, varios partidos se volcaron, no se dieron vuelta en esta Copa del Mundo. Y varios partidos donde estaban perdiendo, por ejemplo, los equipos favoritos, como es Argentina frente a Egipto.
7: Congo-Inglaterra, Bélgica, Senegal.
10: Claro.
0: No salió el 5, ¿eh?
1: No salió.
10: Planteo inteligente también el del técnico egipcio, Hossein Hassan, que defendió la causa palestina con una bandera también en varios momentos.
1: A ver, se viene escapando el zurdo Hassan. Hassan, que no es el técnico, ¿no? Es un homónimo Hassan con él.
0: Pero
1: es
0: Moria Hassan tampoco.
1: Centro devolviendo Licha. A ver, Julián de una se dio para después. A ver si arrancamos algo desde la media luna del área propia. ¿Dónde está Molina Lucero? Está muy solo. Porque Molina Lucero no le pica.
10: Nunca tuvo espacio. Está pidiendo el cambio el puntero por la izquierda de Egipcio.
1: Ah, Ayur.
10: Pidió el cambio, Ayur.
1: Va bien, Ayur.
0: Qué bueno.
10: Pidió el cambio directamente.
3: Buen jugador con mucho peso en el área rival. Sí, hoy parece retornar, pero se lo ve golpeado.
1: Messi tirándose atrás para quedar de frente al territorio rival.
0: Y van cuatro, le queda uno, creo, van a aprovechar entre tiempo para no ser una ventana, ¿no?
1: Tagliafico, Enzo, Messi.
0: Hay que empatar, muchachos, en esta, ¿eh?
1: Vamos, Lionel, enganchando a Lionel. Lionel.
0: Empalala, como siempre.
1: Se le cerró Tagliafico. Paredes, sigo tocando. Julián saliendo del área. Julián encarando por adentro. Viene Julián. Julián, Enzo, pausa, apertura por izquierda, Tagliafico se acomoda, no encara mano a mano, juega para Enzo.
3: Cinco en el borde del área.
0: Se nos va el tiempo, vamos, muchachos.
1: Ahí tiene Paredes, pica Enzo, entra Enzo y sale Julián, Messi, borde del área, Messi entre tres, Messi, Enzo Fernández.
0: Vamos en esta, dale.
1: Messi, Tagliafico al fondo, a ver si llega, trabó Tagliafico, pero saque de arco porque traba él.
0: Bueno, a ver si faltan 20 segundos, adicionará un minuto más, ¿tendremos una más antes del descanso?
5: No.
0: ¿Vos crees que no?
5: No creo.
3: Partido para,
5: va a terminar, de hecho.
3: Para alta impaciencia.
5: Hay uno más.
0: Ok.
3: Partido para alta impaciencia del público y para mucha paciencia del equipo.
0: Pero van 20 segundos ya, no están...
3: No se mueve la pelota.
5: No aplican las reglas.
0: No aplican las reglas, loco.
1: ¿Qué cobran? ¿Saque de meta?
0: Es francés el árbitro, ¿eh?
10: Ahí Ayur está haciendo señas, sí, se va a ir Ayur, ¿eh?
1: Bueno.
0: Pero miren, empezó a los 4:35 y... Tardó 30 segundos en sacar.
1: Le pegó el arquero, devolvió Lisandro, tal vez la pelota.
0: Una base hay que tener, campo. Dale.
1: De Tagliafico, el árbitro dice que no. Lateral de Egipto.
3: Me extraña que pidas que se apliquen las reglas en un mundial donde, a sugerencia, un jefe de Estado se quitó una tarjeta.
0: Claro.
3: Yo te valoro la ingenuidad barrial, pero no.
5: Igual a Trump le gustó De Paul, le dijo, che, qué lindo que sos. Podría habilitar algo para nosotros, ¿no?
10: Sí. Claro.
5: Podría llamar, viejo.
10: Ya dijo, se imaginan que se queda fuera Messi o Ronaldo y se quedó fuera Ronaldo. Así que la puta que.
1: A ver, Hassan tocando, la tienen ellos en el borde del área, un zurdo por la derecha, la cambia por el otro lado, un cambio de frente y preciso, bueno. ¿Habrá tiempo para un ataque? A ver, no, quedan 10 segundos.
0: Se jugaron 40 segundos menos después de que hicieron el minuto.
1: A ver, De Paul.
0: Tiene que tener una más argentina, dale.
1: La va a buscar Lionel. No,
0: adelantado igual.
1: Larga de Lionel, la va a buscar McAllister, el arquero corre por el área y a pesar de...
0: Se termina,
1: de, de tener que ir a un costado y arriesgando contra McAllister, te dominó subir la gran figura y se termina el primer tiempo. Bueno, está ganando Egipto,
0: ¿eh? Gente, está ganando Egipto 1-0 entre tiempo. Tenemos un descanso, tanda atrasada. Regresamos para la segunda parte de lo que por ahora es derrota 1-0 en el Mundial.
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1: Bueno, muy bien, estamos en Lo Viejo Funciona de 13 a 15, como todos los días por Radio 750. Hoy haciéndole el aguante a la selección, por ahora es una pesadilla, viene perdiendo 1-0. Esperemos que lo dé vuelta, a más allá de atacar para el otro lado, que dé vuelta el resultado.
2: Sí.
1: Si no, ya para mí el Mundial deja de tener interés, no lo miro, o sea, directamente. Se empiezo a pensar en...
3: Con un empate, te juro, ahora te lo firmo.
1: Oh, te firmo el empate, sí. Ir a los 120 ahora, y dar vuelta
3: ya.
1: A los 120, sí.
3: Ya, dámelo el empate.
1: Pero bueno, vamos a hacer aprovechar para hacer una rondita informativa. Ya se viene el comentario del polaco, ya se viene el comentario del profe, ya se viene el comentario del chiqui, todo el equipo de relatores y el equipo deportivo de Radio 750 al pie del cañón con este resultado. Pero aprovechemos porque hay algo que realmente los va a hacer reír y mucho. Sí, es de justicia, tiene que ver con la justicia, pero los va a hacer reír.
2: Antes de volver al partido, por lo que estamos todos muy ansiosos, nerviosos, todo, un poquito todo. De humor, un poquito de humor, porque ¿nunca les pasó que lo citaron a un horario que no era? ¿O le dieron una dirección equivocada y cayeron a otro lado?
0: Sí, bueno. Confundiste.
1: Yo una vez fui a una calle y a una altura que era la misma, pero era en otra localidad.
0: Es lo mismo.
2: Mirá, bueno, sí. Te puede pasar.
1: Brance en 805. Fui a Brance en 805 y no era.
2: Claro, hay que por eso recomienda, mandame la ubicación. De última, si voy a la ubicación en la que vos estás. Acá es un poco más complejo el asunto. Hoy, nueva jornada de indagatorias en la causa Cuadernos. Y te citan a declarar. El Tribunal Oral Federal 7 te cita a cargo de Enrique Méndez Signori. Tenés que ir. El tema es corroborar el DNI de a quien está citando, porque hay muchas personas que se llaman igual,
1: sí,
2: ¿no?
1: Juan Pérez.
2: Bueno, se equivocaron de Juan Carlos Santos. Escuchá lo que pasaba en la audiencia.
4: Año 2018 trabajó. No. ¿Puedo aclarar algo? Sí. Se equivocaron de Juan Carlos Santos. Bueno, le pido disculpas. Señor presidente.
5: Bien. Cuando lo consultaron, cuando fue, digamos, contactado para prestar declaración en el marco de este juicio y le explicaron los motivos de la citación.
4: No, nadie me llamó ni me explicó nada. Me llegó un WhatsApp que me iban a citar. Yo estaba en el exterior con mi hija, me tuve que volver para esto.
2: Me tuve que volver. Una verdadera vergüenza. Porque además el juez.
1: Yo le hago juicio, que me paguen el viaje, los costos, lo que perdí, todo.
2: El juez intenta como rescatar la situación diciendo, pero no le informaron, o sea, usted no se dio cuenta que en realidad no era usted. O sea, podría haber avisado sabiendo que no era el Juan Carlos Santos que nosotros estábamos citando. No, dice. A mí nadie me avisó. A mí me dijeron, tengo que venir a declarar, y yo lo entiendo como una obligación. O sea, que no tenía posibilidad de decir que no. Siempre y cuando se trate de su persona. Bueno, no. ¿Por qué? Porque cuando le preguntan si fue funcionario de la AFIP durante el periodo de gestión de Cristina Fernández de Kirchner, dice no. ¿Trabajó en la AFIP? No. ¿Trabajó para el fisco? No. Es un testigo propuesto por la Fiscalía, Juan Carlos Santos, pero es otro Juan Carlos Santos el que tenían que llamar a declarar. Él dice que se equivocaron. El tribunal está integrado por, además de Méndez Signori, Fernández Canero y Germán Castelli. Él juró decir la verdad en el marco de esta causa y demás, pero cuando le empiezan a hacer las preguntas, resulta que...
3: La verdad que no trabajé.
2: La verdad es que
1: jamás
2: yo...
1: Jamás trabajé ahí, chicos.
2: Me parece a mí que se equivocaron, les dice él. Él la vio desde antes, al parecer, sí. Pero esperó a cumplir con su deber como ciudadano y presentarse. La secretaria del tribunal explicó que se contactaron con el testigo y que, en teoría, el mensaje sí explicitaba de qué juicio se trataba, como así también se le dio a conocer el listado de las personas implicadas en ese mismo debate. Él dice lo contrario. Así que ahí hay una diferencia en cuanto a las explicaciones que se dan de un lado y del otro. Lo cierto es que todo esto lo sabemos gracias a que la audiencia es pública, digo, porque muchas veces se hacen este tipo de pedidos para las defensas, queremos que todo el mundo tenga acceso. Bueno, al tener acceso nos enteramos de esta cuestión, un verdadero escándalo, ¿no? El Juan Carlos Santos equivocado.
1: Bueno,
3: al final no eran santos de su devoción. Al final.
1: Che, vamos a ir al info, como siempre, 2 de la tarde, noticias en Radio 750.
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7: Hora 14, 2 minutos en la República Argentina. La temperatura en la ciudad de Buenos Aires, 16 grados una décima. El cielo

0: Ligeramente nublado, la humedad 70%, en Tucumán 12 grados.
1: Copa del Mundo 2026.
0: Egipto le gana 1-0 a la selección argentina. El seleccionado de Egipto se impone con un tanto de Yasser Ibrahim en Atlanta. El ganador de este partido se enfrentará al vencedor del encuentro entre Colombia y Suiza. Turistas extranjeros viven el partido como fanáticos locales.
2: En la calle.
3: La postal porteña a esta hora incluye calles vacías, bares abarrotados de fanáticos y negocios con televisores improvisados. Otros que corren hacia sus trabajos siguiendo el partido desde sus celulares. En el medio, algunos turistas recorren la ciudad y para Radio 750, dos españoles así explican cómo viven este partido.
4: Pero está muy guay vivirlo, sobre todo aquí en Argentina, que son como tan apasionados por el fútbol y tal, te transmite mucha la emoción. Un ambiente increíble, todo esto lleno de gente, muy bien.
5: Una maravilla, encima aquí, pero se lo vive mucho y se nota en el ambiente. Cuando vas caminando por Corrientes, por Callao, por cualquier calle, se nota que es época de mundial.
3: Desde el Obelisco, para Radio 750, Laura Medina, derecho a la información.
0: El gobierno ratificó que Manuel Adorni conservará su custodia oficial y descartó una auditoría interna. El vocero presidencial, Adrián Rabier, aseguró que no habrá investigaciones paralelas y que todo se dirimirá en la justicia. Dólar oficial, 1.510 pesos. Dólar informal, 1.505 pesos. Riesgo país, 409 puntos básicos. 16 grados, una décima la temperatura en la ciudad de Buenos Aires. Cielo ligeramente nublado, la humedad 70%. En Tucumán, 12 grados. 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Estas fueron las noticias. Luciano Marcos.
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1: Vamos, vamos, Argentina, vamos, vamos, vamos, vamos, vamos, vamos, vamos, pero le damos vuelta, vamos, vamos. ¡Vamos!
2: Sí, yo sigo repitiendo el teléfono.
1: Vos repetí.
2: Porque me gusta escucharlos a ustedes, leerlos, saber dónde están, si están viajando. Es un horario medio complicado. Hay gente que por ahí está trabajando y no puede tener una pantalla y quiere sentirse acompañado en este día tan particular. 11-7000-0750. 11-7000-0750. 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
1: Ya está Argentina en el terreno de juego. Sin cambios, porque generó situaciones. A ver, en el balance general, Argentina creo que jugó mejor que otros partidos en este primer tiempo. Lo que pasa es que lo embocaron de entrada. Los primeros 20 minutos no fueron buenos. El equipo fue creciendo después. Ahora generó cuatro situaciones clarísimas, como no había sucedido. No había sucedido en... No había sucedido, digamos, en otro partido, ¿no?
3: Mejoró muchísimo después de la pausa en donde parece que toman agua y ahí apareció un equipo con una postura más ofensiva, más suelta, con una circulación más precisa. No pudo convertir, gran actuación del arquero de Egipto. El primer rato fue preocupante, con alguna vulnerabilidad atrás. Se equivocó Lisandro Martínez en el gol, más allá del mérito del centro y del cabezazo.
2: Sí, y el público lo estaba pidiendo, ¿eh? Salió sí. El negro Altieri. Y entró Jorgelina Roca. ¡Era necesario!
1: ¡Vamos, Jorgelina! ¡Dale, Jorgelina!
4: ¡Ole, viva! ¡Ole, viva! A mí me dijeron que había que repetir la cábala de Qatar.
1: Muy bien,
4: así que me vine corriendo.
1: ¡Vamos, Jorgelina!
4: Y acá está mami, es un sol siempre.
1: Qué linda que sos, bienvenida.
4: Sí, dejé mi mansión, vieron mi retiro allá en la mansión.
1: Sí, sí, sí.
4: Y vine corriendo por acá.
1: Perfecto. ¿Cómo la ves, Jorgelina, para el segundo tiempo? Vamos.
4: No, si hay cambios, ojalá ya.
1: No, creo que no.
4: Bueno.
1: Hay un cambio en ellos. Ah, no, el único cambio es el tuyo, es el tuyo. El único cambio es el tuyo, entró Fati,
3: lesionado a Shurky.
5: Claro, ya lo había
1: lesionado. Claro, un jugador muy importante para Egipto y va a arrancar el segundo tiempo. Argentina está perdiendo, tiene que torcer esta historia que está compleja, está difícil sin ninguna duda, pero este equipo se destaca por su resiliencia y su capacidad de recuperación. Y ahí va, arranca el segundo tiempo, vamos a presionar alto con De Paul allá en la salida por izquierda. Está tanto, marcó muy bien Molina Lucero, ahí está, lo encuentra bien ubicado a Messi, Messi, Messi, Messi al área para Julián, lo tapó Rabia, está en el área Rabia, Rabia salió tocando y jugando y triangulando, y ahí va a presionar Lisandro Martínez, mirá vos, salida por izquierda, barre abajo. Saliendo un poco, yendo al costado, Paredes. Lateral, Argentina posicionada, obviamente, con Paredes dentro del territorio rival para recuperar la pelota rápida.
3: Insistimos, buen primer tiempo de Paredes, no solo en esos pases que lo distinguen, sino en otras funciones. Necesita Argentina más de más jugadores, desde luego. Y ha logrado bloquear lo que puede hacer Mohamed Salah por la derecha del ataque egipcio. El mejor jugador, el más
1: sin
3: famoso
1: duda.
3: De los jugadores, no gravitó en el partido.
5: Sin Creo duda. Que es el partido más flojo de Messi, ¿no?
1: Y bueno, Messi tuvo impreciso hoy el penal.
3: Sí, es posible, es posible.
5: Hoy se partió,
3: sí,
5: o sea, sí,
1: de... clavó un tiro libre en el palo, porque pegó en el palo.
5: Ah, pero un palo lejos, igual, no el palo.
1: Muy lejano, claro, muy lejano.
6: De los 100 partidos dirigidos por Scaloni, 11 fueron remontadas las victorias.
1: Vamos, vamos, vamos.
6: Así
1: y
6: que
1: una más.
6: Tiene un buen porcentaje de remontadas.
1: Alister, Julián, Enzo, Enzo. Ahí la tiene Leandro, Paredes, soltando para Cuti.
5: Es que a diferencia de otros partidos, si empatás, estás comprando 30 minutos más de juego.
6: Claro,
3: seguro,
6: ver, exacto.
1: De Paul para Paredes, de frente al área, viene Paredes. Paredes, McAllister, Paredes.
6: Los dos vienen de jugar a largue, ¿eh? Tanto Egipto como Argentina.
5: Sí. Bueno, y ahora yo, Messi, como decía.
1: Messi.
5: Licha. El negro, llevar por al empate.
1: Licha, Licha, Licha. Subiendo por izquierda hasta ahí nomás. Ahí la Fico. Mueve la pelota Argentina. Enzo Fernández. Enzo Fernández.
3: Necesita Enzo Fernández.
1: Messi, Messi de 8. Enganchi le puede pegar, enganchi le puede pegar. Viene Messi. Messi, pase. Borde de área. Enzo, Messi de una.
5: Ahí está.
1: Messi, le queda
5: a
1: Lionel enganchando para la derecha. Messi, Messi de Paul para el empate. De Paul. ¡Ay, ay, le salió!
5: Está bien, está
1: le
5: pegó una masita.
1: Estuvo bien. Salió un remate. Rastrero. Y al medio del arco. Subir el inquebrantable hasta aquí dominó.
3: Notable intervención de Messi en ataque, claro, que como es Messi, minimizamos el precio cuando no termina en una genialidad. Muy buena intervención.
1: Tal cual. Ahora Subir se deja caer. ¿Qué le pasó?
5: No, dale, juez.
1: Empezante. Dice que lo tocó un poco Julián. Julián.
5: ¡La momia! Pide amarilla el arquero. de Egipto. Tiene muchas mañas este equipo, ¿eh? Y no le paran las mañas, o sea, no advierten esas mañas.
6: Qué cara de egipcio que tiene el arquero, ¿eh?
1: Bien Tagliafico ganando, pero hubo falta, el árbitro dice que hay falta. Para mí no, la falta, se ríe Tagliafico. Extendía la pierna y la ganamos frente a Hassan.
3: El duelo para Tagliafico cuando Hassan, el delantero del Oviedo, va, cuando hace de delantero, es una complicación, pero Hassan retrocede poco, sigue siendo una llave, lo fue en el primer tiempo, jugó bien Tagliafico en ataque, seguirá apostando Argentina por eso.
1: Maneja los tiempos el equipo egipcio, no se apura, ¿para qué? Está ganando 1-0, le está ganando el campeón del mundo, ¿eh? Y Argentina tiene que entregar todo, la mejor versión en este tramo para empatarlo y por qué no darlo vuelta, subir levantando la gran figura del partido, arriba Cuti para ganar.
2: Los egipcios Cuti están más organizados, ¿no?
1: Puede ser.
5: Y que es una pirámide.
1: A ver, Macalister. ¡Ahí está Julián! Messi abriéndose por el área. Messi, qué lástima que no le quedó para la zurda. Quiso enganchar y después se la tiraron al córner. Para mí es córner, ¿eh? Sí, córner, claro.
5: ¿Qué cobra? ¿Saque de arco?
1: ¿Saque de meta cobró? Bueno, ¡ay, qué lástima!
3: Pero encontró espacio en Argentina porque recuperó arriba, recuperó alto. Habitualmente no tiene cómo porque los egipcios se refugian, se pertrechan y no hay modo de entrarle fácilmente. ¿Alguna más de esas va a tener Argentina seguro?
1: Está merodeando el equipo, presionando ahora con 6 jugadores contra la salida del rival. A ver, Rabia, si la tira larga. La tiró larga, ya a la derecha. A ver si gana Tagliafico sin falta, Nico. Sin falta. Gana la posición Tagliafico. Sin falta, muy bien. Macalister, en 2 toques. Enzo, 2 toques. Dale, 2 toques. Vamos. Paredes, sube por la derecha Molina.
5: Otra actitud la
1: Lucero, Argentina, vamos Argentina. 2 toques, Enzo.
5: Así tienen que ser, dale.
1: 2 toques, Enzo. Molina Lucero, por la derecha, vamos Cordobés. El Cordobés, De Paul, alguno que se le arrime. Molina Lucero, a 2 toques, todos 2 toques, dale. Vamos Argentina, viene Paredes. Se juega ahora permanentemente en territorio de Egipto, lógico. A ver.
5: Dale, Jorgelina.
1: Enzo. Sí, mueve la pelota Argentina. Derecha, izquierda, izquierda, derecha. Y está Tagliafico. Vamos Argentina. Mucha expectativa en el país. Vamos Argentina. Cuti con ella.
5: No
1: se viene Cuti.
5: Somos 20. No, una mosca.
1: Cuti, Messi para enganchar. Messi, Molina Lucero. Centro. Va Julián. Ahí le quedó mal el rechazo imperfecto. La va a pelear Enzo Fernández. Salieron jugando ellos ahora.
6: A ver cómo retrocede Argentina ahora.
1: A ver. Arrancando Hassan. Teniendo a raya Lisandro Martínez. Hassan embalando, está muy
6: bien
1: solo,
6: aguantado
1: la raya,
6: Licha,
1: bien polizando, lateral de Egipto. Y bueno, estas cuestiones pueden llegar. Ahora ellos no la revolean, salen triangulando también.
3: Sí, sí. Y varió Argentina en el último intento ofensivo. Molina Lucero, tiro centro desde la derecha, no es la apuesta central del juego de Argentina. Por ahora es difícil encontrar espacios, cosa que es bastante lógico contra un equipo que gana 1-0, que sale con la pelota bien y que se defiende todo el tiempo.
1: Recuperamos con Tagliafico. Vamos.
6: Salah no tocó la pelota. Jani no pasó prácticamente el ataque, que es el lateral derecho, que tira buenos centros.
1: Y no se combina.
6: Fueron el gol y nada más.
1: Salah con Jani no se combinan bien, porque uno dulce y el otro.
5: Muy bien, Polaco.
1: Jani.
2: Tenemos más anuncios publicitarios, Polaco.
1: Aguanta que viene De Paul, cambio de frente, viene para Lisandro Martínez. Balicha con el pañuelo de las abuelas en la cabeza. Toca Enzo, paré. Paredes recibe. Ahí está Leandro. Leandro para De Paul. ¿Dónde está Messi? Borde de área. Viene
5: ahí
1: para Enzo.
5: Ahí lo quiere Argentina. Enzo, dale. 3/4 de cancha, dale.
1: Tagliafico con ella. Bien. Ellos están bien atrás ahora. Hay como una línea de 8 tipos en el borde del área, lógicamente, ¿no? Paredes. De una. Devolución. Paredes la trae. La pinchó. La bajó Enzo Fernández. Ay, llegó tardíamente Julián.
5: Va.
1: Tagliafico. 6 minutos, segundo tiempo. Va Argentina. Está al caer el empate. Vamos. Tiene que encarar Enzo Fernández. Macalister. ¿Dónde está Messi? ¿Dónde? Si hay 3 con Macalister. Si hay 3 con Macalister, tiene que haber uno menos con Messi. Uy, falta.
5: Se la cobró.
1: Sabe que no era falta.
5: No sé.
1: Sabe que Hassan arrebataba la pelota. No,
5: Salah se ríe, no sé.
1: No era falta.
5: Creo que nos vacunaban ahí, ¿eh?
1: Arrancaba.
5: Nos perdonaron la vida, me parece.
6: Mister Danger la cobró.
1: Salah igual tenía que recorrer 80 metros, ¿no? Pero.
5: Ah, pero
1: no
5: nos perdonaron la vida, ¿eh? Está,
1: no era falta. Vamos, Lionel.
3: Viene atrás Egipto y a la casa de una oportunidad de ese tipo. Argentina va.
1: Andá, ahí con el gesto. Messi le dice a Cuti, andá y empatalo. Centro, salió el arquero, subir golpe de puño. La dejó flotando ahí en la posición de puntero derecho. Va Licha, De Paul, Paredes, pausa, encarando, Paredes, pegale el arco si te gusta. Paredes, sacudió arriba.
5: Cerquita del travesario, ¿eh?
1: Sirve.
5: Bueno, lo que pedía Chiqui.
1: Hay que pegarle.
5: Sí.
6: en el fútbol argentino no se le pega al arco y lamentablemente se trasladó también al fútbol mundial. No se le pega al arco y tenemos muy buenos pateadores. Por ejemplo, Paredes.
1: Tal cual, bueno, tenemos 7 minutos y algo más. Está ahí Argentina, ¿no? Está rondando.
5: Qué rápido pasa el tiempo cuando estás mal, ¿eh?
2: Sí.
5: Si vas ganando no pasa más el tiempo. Cuando vas perdiendo, vuela.
1: Tal cual. Ellos salen triangulando, una pelota a la derecha para Hani. Hani contra McAllister. La trae Hassan, arrancando muy de atrás, lo toma Enzo Fernández.
3: Pero va con tan poca gente Egipto que le cuesta mucho más progresar que antes. Más allá de que Argentina mejoró un poquito en la intercepción.
1: A ver, Molina Lucero pudo recuperar después de un cambio de frente imperfecto. Recupera Paredes. Enzo Fernández, otra vez para Leandro. Paredes puede meter la larga para Julián Álvarez. Ahí McAllister entre dos, no pudo, estar reclamando falta. ¿Qué cobro, David? Mano, ahí está, tiro libre. Entonces, mano cuando recibía McAllister a la salida del círculo. ¡Vamos, Argentina! ¡Vamos, sí. vamos! ¡Vamos, Jorgelina! ¡Vamos,
2: vamos! Jugada. Dice Cristina, la Peque y el Chiqui, nada malo puede suceder. ¡Abrazo!
7: Oh, muchas gracias.
2: Cristina. Y gente linda aquí en Brasil, viendo el partido por la televisión y escuchando a las 7:50. Gracias por acompañarnos. 11-7000-0750.
1: Viene Rodrigo, viene De Paul. Grande, grande, Marisú. Qué grande las 7:50. Pelota de Messi, Messi de 10 flotando. La trae Licha, Licha, cerca a Enzo, recibe a Enzo, pica Tagliafico por afuera, Tagliafico, centro, centro, y claro, no tiene altura Argentina ahí, como para esos centros, segundo palo, pero la rechazó en la media luna y la está Messi, Messi encarando, ahí se la arrebataron.
8: Es flojo Messi hoy,
1: Pelea Messi, la perdió Lionel, pelota en profundidad para Zico, barre. Barre bien Cuti, ¿no? Que se fue al costado izquierdo.
3: Sí, casi jugando en soledad Cuti Romero. Y sí. sin rivales y sin compañeros. Licha Martínez está parado en posición casi de mediocampista.
1: A ver, a la salida del lateral, ¿qué pasó? Se le había ido a McAllister, ¿no? Cuando intentaba encarar por la izquierda. Hay un lateral pendiente de ellos en defensa. Y Scaloni que está ahí, Aymar, Samuel, todo protesta.
5: Son las viejas reglas, ¿no? ¿Volvieron?
1: Sí, porque convengan.
5: No cuentan más los 5 segundos.
1: Claro. Lateral de Hani.
5: Tardó fácil 12-13.
1: Después una salida defectuosa, dominó Leandro. Leandro, Enzo, ¿dónde está Messi? ¿Dónde está Messi? ¿Dónde está Julián? Por delante de Enzo Fernández. Enzo la dejó necesita a domicilio para De Paul.
3: Necesita más de Enzo Fernández, de su creatividad, de su pegada,
1: Alexis,
3: de su presencia.
1: Alexis, Paredes encarando, toca y va Enzo Fernández, le puede pegar Enzo. Messi encarando hacia la pierna derecha. Da la vuelta, lo bajaron. Falta, sí señor, falta. En posición de 8, tiró libre de Argentina, vamos. Se enoja Molina Lucero porque la tiran lejos. Sí, tiro libre de Argentina, un centro que volará el área para Cuti.
6: No saca una tarjeta amarilla, se la olvidó.
1: Es verdad.
6: No saca una tarjeta amarilla.
1: Es verdad.
7: Bueno. Hablando de nuestros oyentes, me acuerdo de Marina de Lanús, que en Qatar salía a dar vueltas con el auto.
2: Sí.
7: Pasa que ahora la nafta está un poco más cara, tal vez no lo puede caminando, hacer, pero le mandamos pata. Un saludo. Muy si bien. Puede que salga, no sé, a kiosco
1: o
7: algo.
1: A pata o a bicicleta, ¿no? ¿Qué va a hacer? A ver. El centro de Messi, en el área Cuti. Vamos.
5: Son 10 minutos, la pucha.
1: Cuti, vamos como el otro día, vamos. Messi, preparada. De Paul, borde de área. De Paul. Enzo. Da la vuelta a Enzo. Están todos metidos atrás de ellos. Y lógico, que de Egipto son. Egipto ganando en la Argentina. ¿Vos qué harías? Si sos de egipcio y le ganás al campeón del mundo. Obviamente.
3: No, y a diferencia del partido con Cabo Verde, donde el juego aéreo le dio 2 goles a Argentina, acá la apuesta es mucho más menguada al centro, porque Egipto es fuerte en esa
1: zona. Variando. Messi atrás de los volantes. Messi de frente al área. Messi. Ahí en la última gambita, justo se la pellizcaron. No le queda una para pegarle de zurda el segundo palo, ¿no? No le queda una.
5: Bueno, ya directamente los 11 bajos, ¿no? Ni siquiera.
1: Totalmente.
5: Amaga, ni siquiera la contra, fíjense.
3: No te caen los 56 minutos.
1: Mirá qué linda pelota cruzada de Paredes para que vaya Tagliafico de nuevo. Tagliafico la bajó, el arquero a subir cuando llegaba McAllister.
3: Pelotón de Paredes, Pelotón de Paredes. Y sorpresa, Argentina necesita cambio de ritmo,
5: Lo mejor Paredes, ¿no? Argentina.
3: Muy buen partido de Paredes, momentos de McAllister, necesita más de Enzo, decíamos hace un rato.
1: Y el mejor delantero argentino, Tagliafico, viejo.
6: Sí, si la apuesta va a ser alguna gambeta por el centro, va a tener que entrar Almada en algún momento, porque si no, no tenés otro que gambete. No tenés otro que no sea Messi que gambete, entonces vas a tener que. Tiene que ser alguien que rompa un poquito las líneas con una gambeta, con un poco de potrero.
3: El gran dilema de este mundial: hay menos gambetas, más goles, y es difícil quebrar estas defensas porque ahí necesitas al que inventa donde no hay espacio.
1: Pero Paredes entró bien en el equipo.
5: Creo que, es una obviedad lo que voy a decir, pero Argentina necesita rápido el gol para quitar esa presión del empate, sí. ¿No? Messi. Para distender, para relajar, para jugar más liberado.
1: Messi encarando ahí de puntero.
5: Ahora
1: tenés
5: la presión que te estás quedando afuera. Si empatas, ya jugás de otra manera, porque ya estás yendo como de última a la largue y tenés hasta la chance en los penales, pero no, así no. Es.
1: Lateral de Molina a su
3: ahora
1: juega
3: con un elefante.
5: Ahora juega un elefante. Hay que hacer un gol por oro para jugar tranquilos.
1: Paredes, se acerca Macaliste. Paredes, arco, Paredes, le taparon el remate Julián, un rechazo imperfecto, la sacó Hani. La va a buscar. La ganó Licha. Bien, anda de buena izquierda. Júgatela.
5: Tiene unos huevos,
1: Licha. Hani, Licha. Licha, maniobrando. ¿Qué? Le tiró un caño y escapó. Cayó, falta. Ahorita dice que no. Medio que también se
5: el franchute, poquito, ¿no? ¿No? Igual.
1: No le haga faula. En el regreso, Julián. No le haga faula a Hassan. Hassan va con muy solo. Le escapó a Tagliafico. Qué mal parado quedamos. Cico y por el otro lado. Gol de Egipto. Golazo impresionante. De contra. Hassan hizo una jugada extraordinaria por la derecha y Zico, entrando por el segundo palo, se la pinchó al Dibu. 2-0 gana Egipto, una contra, la mejor contra del Mundial. ¿Vieron la contra de Di María contra Francia? Bueno, esto más o menos fue así. Con Hassan haciendo una jugada memorable y el gol de Zico llegando por el segundo palo. Un relámpago fue Egipto en este ataque. 2-0 perdemos a... ¿cuánto? 32 minutos del final.
3: Réplica notable de Egipto por derecha, la habilidad de Hassan, la sesión perfecta, la definición perfecta, la única apuesta que tenía Egipto en ofensiva, pero la apuesta nítida que podía cristalizar un contraataque de aquellos, como dice el polaco, seguramente el mejor del Mundial. 2-0 Egipto había
5: pero
3: quedado.
5: Pero falta ahí, lo pisó. No pueden verlo, podrían.
6: Sí, porque tiene que haber
5: hay falta.
6: Un chequeo gol.
5: Termina en gol la jugada, tiene que haber una revisión.
6: Tendría que haber una revisión. Ojo que van a
5: haber una revisión.
1: La van a revisar.
5: Mirá, falta, juez.
6: Hay un pisotón.
1: Si nos salvamos de esta, la jugada que hicieron.
5: Si nos salvamos, clasificamos.
6: Yo me puedo llegar a bancar que me bardeen todo de acá a 10 años.
5: No, listo, no va a ser gol. Ya se los digo, no va a ser gol.
6: Lo va a ir a revisar el VAR, ¿eh? Lo tiene que ir a revisar el VAR. Igual, para hablar como que fue gol todavía. Ahí está la explicación de por qué.
5: Jugada de Egipto, ahí
6: sí, sí. ¿Y por qué se quedó en el banco? Que no entró en el primer tiempo directamente, me olvidé el nombre ahora. Por eso entra Hassan, por eso está por las puntas Hassan. Porque
5: no, falta, viejo.
1: A ver, pará, vamos a escuchar al árbitro.
5: Falta, che, no va a ser gol.
1: Vamos a escuchar al árbitro.
6: A ver qué dice Gerard de Papier.
1: A ver.
8: After review, careless tripping committed by number 19 of Egypt. In the offensive phase.
5: ¡Vamos! ¡Te dije que no iba a hacer gol! ¡Te lo dije! ¡Argentina clasifica, viejo!
6: En un inglés espectacular.
5: Ahora sí.
6: Dijo que no gol porque había sido falta en la ofensiva.
5: Ay, qué golazo había sido, ¿eh?
1: No, de la que salfa.
5: No, mirá el pisotón.
6: A mí no me entra un alfiler, ¿eh?
5: Dale que se empata, dale, ahora tengo fe, dale.
1: Entre nos, si fuese en contra, estamos ahora.
5: Sí, estamos las puteadas, ¿no?
1: Aparte, te digo, soy de una idea, lo golazo no se anula.
5: Qué golazo que fue de Egipto, ¿eh?
6: No importa, polaco. No, ya sé. Ante estos, hasta con la mano, como dijo Víctor Hugo alguna vez. No me importa.
5: Y mirá si vienen esta.
1: ¿Cómo es? Una señal. Centro de Messi porque la falta contra Licha de la posición de buen izquierdo.
5: Un Barracas, no sé quién, que Barracas hizo el gol.
1: Claro, Huracán.
6: Barracas Racing.
5: Barracas Huracán.
1: Centro de Messi para empatarlo. Ahí está. Entra Bakuti, casi gol en contra. Casi gol en contra.
5: ¿Entendés? Pará. Chicos, por un momento se me cayó el mundo abajo. Dije 2-0, no lo damos vuelta. Estamos a un gol de ir a la largue. Ya está. Es como que es una señal. Es una ilusión, por favor.
1: Momento psicológico. El córner. Messi. Rechazo imperfecto. A ver quién viene por el otro lado. De Paul. Rodrigo. De Paul. Centro. El rechazo. Hasta ahí nomás.
6: Pero si vamos a tirar centro, pónganlo a López. Porque la verdad que no tiene sentido.
3: No, pero no es la apuesta central tirar centro. Acá quedó después de un córner en esa situación.
1: Ahí tienen que tirar.
6: Yo ya vi 3 o 4 centros, ¿eh?
3: Sí, el último rato se va a ir acentuando esa posibilidad. Es fuerte Egipto en esa situación, como no es tan fuerte en la marca.
1: A ver, Enzo para Paredes. Ustedes se dan cuenta de la circunstancia que superamos, ¿no?
3: Sí, porque además...
1: Estamos 2-0 afuera del Mundial, ¿eh?
3: El gol era un golazo y además el que queda faltando en defensa es el hombre al que le hacen la falta, igual no hace
5: falta un cambio, loco, algo. Vamos perdiendo,
1: Macariste,
5: ¿eh?
1: La victoria no hay falta.
5: La contra de vuelta.
1: Pero estamos mejor parados.
5: La misma jugada.
1: No, pero no la tiene el Morocho. Ahora la agarró el Morocho, pero Argentina está mejor parado. Entendé, a ver si la puedo recuperar. Tira un taco, rebotó.
5: No hace falta cambio, polaco, chiqui, algo. ¿Qué hacemos?
6: Sí, sí, necesita Nico González que ingrese urgente en mitad de campo. Pero,
5: parece
6: sí,
5: Úbeda, sí. ¿Qué pasa?
6: Sí o sí.
1: Lo que pasa es que Nico González lo va a tapar a Tagliafico.
2: Estamos,
1: por sorpresa.
2: Estamos necesitando que accionen las brujas. ¿Vio? El comentario poco serio.
5: Alguien
2: que
5: haga un gualicho. Hagamos promesas.
2: Alguien
5: dale.
2: Que meta algo en el freezer con nombre. Vamos.
1: Las brujas accionaron reciente, digo, ¿eh? Que le anularon el gol a Egipto.
6: Hagan cuadro, promesas, ¿verdad? No valen tatuajes.
5: No, tatuaje no, no.
6: Tatuaje no.
1: Escuchame, te anularon un segundo.
6: ¿Quién
1: gol?
6: Se tiró el pelo?
1: Penal. ¿Qué más querés?
6: El profe Yer de Celeste. ¿No?
1: Mientras tanto, ellos la tienen un rato. Nos vamos arrimando a los 20 minutos.
5: ¿Algún voluntario con alguna promesa?
1: A ver, Macalister, por acá. A ver, Enzo Fernández, llegamos tarde a todos.
6: Yo me tiño de gris.
5: Chicos, nos están pegando un paseo, les digo.
2: Yo marca me corto muy el pelo,
1: bien.
2: ¿Eh?
1: Cuti. Licha.
7: Yo como pizza con ananá.
1: Bueno,
7: es ahí está Lisandro.
6: Pero está buenísima la pizza con ananá.
7: Es un horror.
6: Y la crema del cielo.
1: Pare una pelota larga. A ver.
5: Si Argentina clasifica.
2: Ojo lo que vas a decir.
5: Mañana traigo 2 kilos de helado.
2: ¡Vamos!
1: A ver, Macalister de 10, va entre 3, lo bajaron. Pero ahí es un pase, lo mata la Macalister. Rodeado por toda la población de Egipto. Muy centralizado el pase. Otra cosa, bueno, Messi ahí pues ganó muy bien Licha, bien Licha contra Salah. Ganó Licha contra como en un Manchester United de Liverpool. Dale, dejá seguir, cobró falta, dejate romper la guinda, dale, francés. Igual nos dio un penal, anuló la jugada, ¿qué quiere que te
5: diga? Sí, mano puede ser.
2: No,
1: dominando
2: claro.
1: Messi por izquierda, Messi encarando y se viene Enzo, Messi, Paredes, a la derecha de Paul. De Paul, Paredes, parece inquebrantable el fondo de Egipto. No,
5: pero,
1: no, claro, mirá,
5: pero
1: no sale,
5: 4, sí. Una línea de 6, armó. 6-3-1, bueno, claro, mirá, ahí está clarísimo.
1: Va a haber que arrollarlos en algún momento, ¿no? Paredes por izquierda, Tagliafico, casi 20 minutos, el centro. Ahí está Juliana, ¡ay! La peinó justo el defensor, segunda
5: pero
1: jugada.
5: Pero va a ser difícil con una jugada así entrarles, ¿eh? Porque sí, están muy bien parados abajo.
2: Sí.
1: Va De Paul recibiendo, De Paul, encarando Enzo. Messi entre tres, Messi se la pellizcaron, pero le quedó de nuevo a él. Aunque tiene que retroceder para Lisandro. Y ahora Tagliafico, y ahora Lisandro.
3: Busca el camino, Argentina es difícil, porque bueno. Egipto además no le da respiración cuando trata de armar con los defensores.
1: Atrás la juegan para Dibu larga, para que vaya a buscar la lo mató con el pase.
5: Saque de arco, Enzo. Vamos.
1: Lo mató con el pase a Enzo Fernández. Y se viene Nico González. Se viene Nico y alguien más, ¿eh? Y el toro.
2: Eso.
1: Lautaro.
2: 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Mandamos un beso a la gente de Santelmo, que nos está mandando mensaje. Hermosa forma de escuchar el partido, nos dicen.
1: De Paul. Paredes. Entre dos, liberó a la derecha para Molina Lucero. Paredes. A ver, De Paul, ahora va el volcado a la izquierda. Messi. Macalister triangulando. De Paul levantó Molina Lucero que llega y de pecho al córner. La saca Jafés. Corre de la izquierda. Será para Argentina. Vamos con la zurda de Messi. Va Lautaro para provocar algo ahí en alguna pelota cruzada, ¿no?
3: No, seguramente.
1: Para ir a chocar con los centrales, para abrir caminos.
3: Con menos espacio, con menos lugar para recorrer, sale Tagliafico, claro, porque no, casi no lo está usando Nico González. Va a venir de atrás.
5: Ese Cuba hace el rol de él, va a defender.
3: Sí.
1: Claro, si no se chocan entre los dos y sale De Paul.
5: Está bien.
1: Los cambios.
5: Está bien, no hay que.
6: Juegan
5: nada.
6: Julián y Martínez juntos.
1: Claro, está bien. Uno sale, el otro está ahí de 9, bien, de referencia.
5: Bien
1: es
5: los
1: esta.
5: Cambios, hay que decirlo, ¿ah?
1: Messi para un centro con rosca. A ver, hermoso, enganchó. Se metió en el área, vamos, Lionel. Se le taparon cuando le quedó para la derecha, ¿no?
2: Qué difícil entrarle ese arco,
3: con.
2: ¿Eh?
3: Sí,
5: entrarle más difícil que a Karina, ¿no? Ni con 4 cervezas, ¿no? A estos egipcios, ¿no?
1: Ahora lo iba a ilusionar. Vamos, Argentina, vamos. Es tu tramo, toro.
2: Tortas Karina.
1: Es tu tramo, Lautaro. Es la tuya, Lautaro. Messi, centro. Ahí está, saltó. Cuti, devolución. La sacaron dos veces. Y va la contra. Con Salah.
6: Está Molina de último.
1: Ay, Salah la estiró para el Morocho. Para Hassan, se mete en el área. Se la
6: Quiricocho.
1: Dos en el camino, centro, atrás. Gol de Egipto. Este sí, un golazo, ¿eh? Otra vez, Cisco.
5: Otra
1: es
5: el mismo.
1: De contra, el mismo, sí. Ahora no hay nada para reprochar. 2-0. En la contra nos mataron. y Zico define, la verdad que lo de Egipto es impresionante. Sí. Contras que son... No, muy bien Egipto. Muy, el partido de su vida. Están jugando, desbordó Hassan. Ahora, la trajo primero Salah. 50 metros, sí, pase el... a la derecha, centro de Hassan, imparable. Y no está Tagliafico,
2: el
1: lado,
2: mundial,
1: ¿no?,
2: de la sorpresa.
1: Y el gol de Zico. El gol de Zico. Para que había hecho el gol anterior que le anularon. En este no hay nada para reprochar, ni falta, ni nada. Bueno, 2-0 Egipto.
3: Una réplica notable. Salah, que parecía que la perdía, la trajo, hizo la jugada perfecta. Hassan, un socio extraordinario, y la definición impecable. Muy parecida en la resolución al gol anulado a Egipto. Estaba desprotegido Argentina atrás, perdió los mano a mano. La apuesta es de otro orden. Tendrá que ir ahora Argentina con lo que le queda, con todo en un rato que queda de partido.
1: Sí, la verdad, 22 minutos creo. Malo que se agregue y demás. ¿No? Y el Dibu, la calentura que debe tener. Sí. Cabe que le llegan son goles, ¿no?
3: Sí, ahora el desafío es para Egipto creerse ganar, para Argentina creer que no puede irse y ver cómo puede resolver el lío en el que está metido.
1: Impresionante lo de Egipto, la verdad. Más allá de después de lo que suceda, Argentina tiene recursos como para empatar. Sí, claro, por supuesto. Ahora, qué sorpresa, por favor. Y en el regreso, cuántas dificultades para el equipo, cuántas dificultades. Sí,
5: había quedado como último Molina, que no pudo pararlo a Salah, que demuestra que todavía está para jugar, porque la verdad que se hizo una carrera importante. Y de hecho cayó y pudo dar el pase.
1: Sí.
5: Pero bueno, habrá que ver ahora cómo Argentina se puede recuperar.
1: Nico González, centro, rechazo. Viene Lisandro Martínez. Viene para Nico de una Enzo, de una tocando Julián. A ver Messi enganchando, Messi cayéndose. Molina Lucero, Paredes, Julián Álvarez. Qué silencio, por favor. Pelota de Molina Lucero, el centro, área chica, no hay nadie ahí, che, para cabecear. Devolución, remate pifiado de Lisandro Martínez, uno la rozó y es lateral al lado de Banderín para Argentina.
5: Bueno, no hay que desesperarse en este momento, ¿no? Ese tiro de Licha era para pararla primero, pero bueno, es muy difícil no desesperarse. Si se atan a lo que dice el polaco, que es que hay recursos para empatarlo, ver, no hay que desesperarse.
3: No, Argentina tiene más apuesta evidente con Nico González, que cabecea bien, aunque juega por izquierda, se va a centralizar. Y con Lautaro y con Julián a la pelota aérea para tratar de pesar en un área donde
1: ver,
3: no
1: ha logrado. El Cuti, buena pelota ganó el Cuti. A ver, de una Messi, media luna, toque. Ay, qué lástima, porque el Toro se la rebotó a Enzo. Nico va por afuera. La ganó Hassan, ¿sí? Así que pide el cambio Hassan o algo.
5: Pide el cambio Hassan.
3: Bueno, el desgaste de Hassan y el partido que jugó, más allá de su error de marca sobre Tagliafico, que le dio el penal errado a Argentina. Pero ha recorrido metros y metros, jugó de delantero único por momentos y de 4 bis. Mucho esfuerzo para uno de los jugadores, una de las figuras del partido, si no la figura.
2: Sí, la invitación a que se comuniquen con nosotros al 11-7000-0750, cómo están viviendo este partido mientras escuchan Radio AM750.
1: Bueno, estamos en la pausa de rehidratación, queda un cuarto de partido, ¿no? Queda un cuarto para ver si torcemos esta historia.
5: Estamos complicado, Polanco.
1: 2-0 está ganando Egipto y muy bien frente a Argentina.
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1: A ver, Argentina estuvo en situaciones límite, sí, por supuesto, qué sé yo, Francia, y cuando encaró Colomaní quedó solo contra Dibu, Holanda, sí, cuando te empatan en el final, pero tenías el alargue.
5: Claro.
1: Lo que pasa es que siempre venía en ventaja Argentina, ¿no? Ahora, situaciones límites hemos vivido.
5: Bueno, bendecidos sean estos cooling break, ¿no? Bueno, hay cambios.
1: Montiel.
5: Montiel se va, ingresa, ingresa Montiel, se va Molina.
1: Sí.
5: Este cambio sí que no lo entiendo, profe.
3: Es cara que pese más en ofensiva a Montiel. Que tenga un recurso en Molina no exhibido. En términos defensivos.
5: Ingresa Trezeguet en.
1: Y se va.
5: En Egipto.
1: Hassan que la rompió.
5: Trezeguet que no se llama Trezeguet. Lo llaman así en realidad.
1: Nico González, centro a tal, remate. Y lo taparon a Enzo Fernández que estaba en el área. Al toro, en realidad, al toro Martínez. Evoluciona hasta la mitad. De Paul. Ahora jugamos con el reloj, mirando el reloj todo el tiempo, ¿no? Sale gambeteando el Licha, que la juega atrás para Dibu. A Dibu, la verdad, debe estar con una manija. Cada vez que le patean son goles, porque lo hicieron tres goles.
5: No sirve de mucho, ¿no? Sacar un central y poner un mediocampista ofensivo más. Digo, pensando en la entrada de algún de Nico Paz, por ejemplo.
1: A ver.
3: Pero por ahora los centrales en ofensiva le dan una variante a Argentina. Bien. No se notó hoy, claro.
1: Eso. Pase de Paredes, ay, de una McAllister nos llegó Julián Álvarez, de evolución. Encima estamos, claro, muy difícil ahí juntar dos o tres pases en el borde del área, ¿no?
5: Por ejemplo, Simeone Montiel, sería para la
1: Montiel,
5: contra.
1: Montiel, pelota cruzada, la va a buscar el propio Montiel, levanta Montiel. A ver, segunda jugada, de buen izquierdo, Nico González, la pone al área, el toro, Lautaro, levantó la pierna entre dos zagueros y la tiró afuera.
5: Todo muy remañido, ¿no?
1: Todo muy complejo, muy difícil, muy sucio. Quedan 15. Eduardo Andrés Maglioni hizo tres goles en un minuto y medio para Independiente.
5: ¿Y Defensa y Justicia Morón?
1: El récord de la historia del fútbol argentino, el chaqueño, Independiente Gimnasia. ¿No, Ariel? Tres goles en un minuto y medio.
3: Un récord.
1: Pero bueno.
3: Que resiste todo. Hoy se trata de encontrar algo que te reoriente el destino. Tuvo el gol anulado como para aprovechar en términos emocionales eso. No le salió, no estuvo claro Argentina después de esa situación. Y en el segundo contraataque, Egipto metió el segundo gol.
1: Hani con ella.
3: Hani, no me... Necesita de soluciones que tiene que ver con lo que habitualmente llamamos el juego y necesita soluciones que tienen que ver con... lo emocional, claramente, en este momento.
2: Sí. Siguen llegando mensajes al 11-7000-0750. No estoy mirando el partido, escucho las 7:50 mientras preparo la comida. Qué bueno escuchar a Jorgelina Roca, me encanta su voz. Dice Pablo, sí, está expectante ella también mirando el partido. ¡Buen martes! Lo que sirve es que la pelota entre en la red de ellos, dice un mensaje. Es lo que todos necesitamos.
1: A ver, Leandro, Paredes, parecía que se la tiraba a Montiel. A ver, lindo pase. Julián, centro atrás para el descuento, centro atrás. Ni esta salió.
5: Uy, sale,
1: Centro atrás y offside. Igual le cobraron a Julián. Y ellos están pertrechados en el área chica. Y bueno, es lógico, está muy bien. Estamos
3: están pertrechados.
5: No hay offside, ¿eh? Sí. Perdón.
3: Pertrechados y hasta ahora muy seguros. Con el sistema más ortodoxo y con el recurso de individual de sacar como sea.
5: Está más difícil entrar a la defensa que robar un collar en la tumba de Tutankamón, ¿eh? Oh, mamita querida.
1: 2-0. Y eso que notamos tres. ¿Sabes?
2: Es que entre los mensajes es que están jugando contra un buen equipo. Opinan en el 11-7000-0750. Me gusta leer las
1: Egipto,
2: opiniones ahí.
1: Ay, viene nada mal. Dos goles en la vida, no viene nunca nada mal.
2: Por favor.
5: Aparte, esto para lo que mencionamos en el primer tiempo, que Argentina venía con un promedio de gol altísimo, sí, ¿no? De 10 partidos convirtiendo dos goles o más. Y hoy no puede hacer uno.
1: No, pero está en momentos clave, no pudo concretar, el penal, las situaciones del primer tiempo, sí, no pudo aprovechar tampoco el mirá cómo tocan ellos, y ahora corremos
5: Que, mirá, no,
1: mirá.
5: Mira el tercero.
1: 3-0, ¿eh?
5: Se viene el tercero, ¿eh?
1: Se viene para el 3-0, ¿eh? Se viene el que recién entró. Trezeguet. Decí que definió mal Trezeguet, ¿no?
5: Si no, se le abría tanto y la paraba antes en el tercero.
3: Sí, sí, claro. Sí. Esa jugada construyendo por derecha para definir de la izquierda al centro ha sido la clave, no solo en este partido, para el equipo egipcio.
5: Recién la cámara enfocaba al Cholo Simeone. Él estaría haciendo entrar a su hijo, ¿no? No, no por ser el padre, pero digo, pues, el sistema de juego, ver, del
1: McAllister,
5: Cholo.
1: McAllister, Julián, a la derecha para Montiel, se viene para adentro Montiel, Messi toca y va a buscar, recibe la descarga, Messi toca y va a buscar de nuevo, triangula Argentina, va Enzo Fernández, casi la pisó y casi se la pellizcan, pero la pudo sostener, McAllister, quedan 13, pelota atrás de Montiel, a ver McAllister, el centro, ahí está, ahí Messi quiso rematar con derecha, le rebotó un defensor a Rabia. La va a buscar Licha la ganó antes que se vaya, Nico de una, Licha de 3, de 11 en realidad, ¿no? Licha, el centro, segundo palo, a ver quién ataca la zona, va Montiel, el rechazo de Trezeguet, corne.
2: ¿Qué tenés al 9?
5: Hoy hay mucho tiempo, son 13 más 6 que adiciones, son 19. Argentina sí descuenta, en los próximos minutos tiene chance de empatarlo y la largue, ¿no? No está todo perdido, parece difícil, porque no hicimos un gol en casi 80. Pero creo que lo anímico que decía el profe antes, un gol en lo anímico te cambia todo.
1: A ver, corre Messi, el rechazo encima del juego aéreo, ellos prevalecen, ¿viste? A ver, Lionel, otra vez Lionel.
5: Centro. Flojo Lionel, ¿eh?
1: Y no. Hoy tiene un partido.
2: Es que si te pones a pensar, tienen nueve egipcios alrededor de su arco, es como imposible llegarle.
3: Sí, además confían mucho, le ha salido muy bien la réplica, contraatacan fenómeno, tiene mucha velocidad, mucha claridad y Argentina está muy expuesto.
1: Paredes, Enzo, Paredes, a ver, Julián yendo al costado, Lautaro de 9, Nico González también, centro, va Lautaro y está, ¡gol! ¡Gol! ¡Gol! ¡Futi! ¡Futi! ¡Argentina, Futi! ¡Vamos, que falta el 12 más, lo que se agregue! ¡Vamos! ¿Están reclamando posición adelantada? ¿Están reclamando offside? Cuti, para mí no, ¿eh? Cuti cabeció, le venció, menos mal la mano al arquero.
5: Nada,
1: gol argentino. El Cuti de cabeza le venció por fin. Las manos al arquero, tenemos tiempo para empatarlo. ¡Vamos, Argentina, vamos!
5: Faltan 16, dale, faltan 16. Falta un montón para empatarlo, dale. Ya se quebró maleficio, ya está, ya se hizo el primero. Ya está, ya entró, dale.
2: Tenemos que apuntar a lo anímico también, ¿no?
5: Por eso, dale, que se puede. Somos Argentina, viejo, dale.
1: ¡Vamos!
3: El cable de Messi, primera presencia notoria de Cuti Romero en el área rival. Ahora otra sí, vez como contra Cabo Verde.
1: Anda de 9, Cuti.
3: Cambia Egipto,
5: sí,
3: ¿no?
5: Van a meter un defensor, claramente, ¿no? Sacan a Zico, número 11. Es más importante lo anímico, el 2-1, que lo que era el 1-0, porque ahora te va
6: a obligar a Marmouche, ¿eh?
5: Vas a ir arriba con todo, ¿eh? Ahora vi con todo arriba Argentina, ¿eh?
1: Sí, se la van a tirar larga. A ver Argentina, Julián recupera, va para Enzo. Enzo para Messi, se enganchó Messi, se la devolvieron, media luna, la revolearon, pero ellos van a sentir el peso también de sostener la diferencia. Trabó Montiel. Ay, Montiel. Lo trabaron, le dio de última a él, lateral de Egipto. Lo van a hacer mañana a la mañana, el lateral, ¿no?
3: Salió Zico, el autor del segundo gol. Entró Marmouche, el delantero del Manchester City.
5: Sí, sale claro. Uno entra otro.
3: Una de las figuras de Marruecos entra, es un cambio que apela.
1: Vamos Argentina.
5: Manchester City.
1: Vamos, ¿cuántos partidos ganábamos 2-0 y nos empataron los rivales? Holanda, por ejemplo. ¿Y esta que no podemos nosotros? ¿No hay derecho? ¿No hay derecho para empatar 2-2, viejo?
2: No hay derecho.
1: ¿No hay derecho? Sí, claro que hay derecho, lateral.
5: Holanda nos hizo el gol en el noveno minuto, ¿se acuerdan de adicionado?
1: Conduce. McAllister por aquel costado. El toque en corto. Vamos, Argentina. Vamos, 2-1. El Cuti nos puso en partido. El Cuti
5: falta la mucho, va de nuevo. Dale, que falta mucho.
1: Cuti, por adentro Enzo. Paredes manejándola. Lionel, encarando McAllister de 8. Lionel de puntero de derecho. Va Lionel entrando al área. Lionel la hizo para él, dio la vuelta atrás. McAllister centro para empatarlo. Centro, lo trabaron. Corre, vamos.
5: Corner, todos arriba.
1: ¡Vamos, Argentina!
2: Acá uno ya dice, tienen que jugar como si faltara un minuto para que termine. Vale. Ahora.
1: Y nos falta mucho más que un minuto, ¿eh? ¡Faltan 9!
6: Siempre que miré aquel monitor, vino algo.
1: Corner, mirá ese monitor. Corner. Messi, salió el arquero. Golpe de puño, segunda jugada. La sacaron ya del área. La revolearon hasta la mitad de terreno. ¿Dónde está el Dibu? ¿Dónde está el Dibu? En el círculo central.
3: Messi jugando en su vieja posición de claro. buen derecho, de zurdo por la derecha.
1: Ahí escapó.
3: Marcando diferencia.
1: Escapó Messi. Messi se mete en el área. Messi. Messi, centro atrás. Messi, ahí está. ¡Ay, no perdimos el empate insólito! Messi tiró el centro atrás. Y de arremetida. ¡Qué lástima! El toro que está torcido para el arco. El toro arremetió. Era el empate. El toro de cabeza de pica al suelo afuera. Apareció Messi en el partido, en el tramo final.
3: Sí, encontró el espacio hace rato por el costado derecho. De ahí vino el centro del 1-1. Ahí le están cometiendo faltas. Ahí descarga con McAllister. Acá jugó de win-win. Desbordó, se sacó encima dos, Dios. Tiró el centro para atrás. No le pegó con la mejor parte de la frente Lautaro Martínez. Se perdió el empate Argentina, el fútbol, jugadón de Messi.
1: El fútbol, qué maravilla. Estábamos hundidos en el fondo del océano. Y mirá, el Cuti nos rescata y apareció Messi, como siempre, en el momento más determinante. Cuando más lo necesitamos. A ver, Nico González por este lado. Nico, de una Enzo. Enzo, Julián.
5: Está mejor Argentina ahora.
1: Pelota de... A ver, Paredes. Ellos están tensos también, Julián. A ver, Paredes, Julián. Apertura por la derecha. Messi, centro. Dio en la cabeza de uno. Le quedó nuevo a Messi. Centro, segundo palo. Ahí está, la bajaron. Ahí está, le quedó atrás al Cuti, pero le queda nuevo. ¡Messi! ¡Glorioso! ¡Sublime! ¡Memorable! ¡Extraordinario! ¡Solo él! ¡Se cargó la epopeya en los hombros! ¡Otra vez Messi! ¡De arremetida maradoneando! ¡Messi empató el partido! ¡Porque el rebote le quedó a él! ¡De frente al arco y de sobrepique! ¡Messi! ¡Como frente a Francia en el tercer gol! ¡De arremetida! ¡De zurda! ¡Levantó la red! ¡Empatamos al partido! ¡Vamos, carajo!
5: ¡Vamos, Argentina! ¡Vamos! ¡Vamos, Argentina! ¡Dale que se puede! Van 83 recién, faltan 7 más lo que adicione, faltan 15 minutos. ¿Y si lo ganamos los 90? ¡Y si lo ganamos los 90! ¡Dale, Argentina, dale!
6: Desorganizado, con un poco de...
1: Con quilombo, con caos, así.
6: Con problemas económicos,
1: así
6: nosotros.
1: No más, así nomás. Y el arquero ahora, las manos de Jubir se ven vencidas en el primero y en el segundo.
6: Pero el remate de Messi, es pensado, obviamente, ¿no? Como le pegan el corte directamente para que la pelota se levante y no se vaya por las nubes.
1: Qué jugador.
3: Toda del 10, más allá del ímpetu del equipo de pelear lo que creció después del primer gol, buscar por el costado derecho del ataque. Encontró el lugar de buscar, después de buscar muchísimo rato, desequilibró por ahí.
5: Qué alivio, chicos.
2: ¿Vos decís?
1: Qué animal que es este tipo. Pero ustedes se dan cuenta. Ustedes se dan cuenta que se cargó el equipo al hombro. Él fue a la derecha, dijo ahí, es por ahí. Es por ahí. Se cargó el equipo.
5: Para un poco, que se cargó el equipo.
1: Los dos ahora estaban afuera. Lo empató él.
2: 11-7000-0750. Queremos leerte cómo estás viviendo, sufriendo este partido rarísimo que empezó de una manera y se está dando vuelta.
5: ¿Entienden que lo venimos perdiendo? 2-0 y al menos ya estamos en el alargue y es con tiempo. Este equipo lo gana, dale.
1: McAllister, Lisandro Martínez, vamos por el tercero.
6: Messi, que tiene que ser maquilombo la semana. Si
1: vamos, no, vamos, dominando paredes, Lorenzo Fernández.
5: Sí. Chicos, digo que gana Argentina y se enojan, es una cosa increíble.
1: Vamos. Si zafamos de esta.
5: No se puede decir nada, es una cosa loco.
1: Zafamos de esta, te digo. Ahí está dominando Lisandro Martínez, apertura por izquierda para Nico. Nico dominó, Nico, control orientado al área, se le va por
5: raya. Entraron bien los cambios.
3: Energía. Utilizaron al equipo, está claro, más allá de que Lautaro no pudo convertir, Nico González fue profundo. Messi sigue parado en la derecha del ataque, como dicen los entrenadores de fútbol, olió sangre por ahí, ahí fue, aró en el territorio donde había que sembrar lo necesario. ¿Es fácil o es difícil poner lo que llamamos habitualmente garra o como le quieran poner de nombre? Pensar en las difíciles es para los grandísimos jugadores. Hizo todo el 10.
6: Sí, había que ensanchar un poco también a la defensa de Egipto porque estaba como muy tupida el paso por allí. Y de hecho vino el primer gol de centro.
1: Sin FAU, Nico.
5: Es que ahora el problema lo tienen ellos porque otra vez se acomodó el partido, se acomodaron las cosas.
1: ¡Vamos, vamos!
2: ¡Argentina!
1: ¡Vamos, vamos! ¡Vamos!
2: ¡Ganar! ¡Ganar! esperaban.
1: Vamos, Blanca, que te salga.
2: Ahora sí están nerviosos los suyos, sí, bueno, ahora
5: muy
2: sí.
5: Jugados a la contra ellos. Ahora que tienen que jugar de voleibol, igual no tienen el mismo plantel.
2: Fútbol, y despejaron el arco.
1: El fútbol es un estado de ánimo, muchachos. Igual no hay que descuidarse, igual no hay que descuidarse. No. Ahora Argentina retrocedió un cachito, le dejó la pelota a los zagueros de Egipto para descansar también, porque se
5: ¿qué le
1: da
5: dije?
1: Mucha la atención, ¿eh?
5: Dos o más goles en cada partido, ya hizo los dos del promedio que necesitábamos.
6: Sí, y además, Branca, cuando entró en la publi, dijo que Francia, que Bélgica lo levantó en los
1: Licha,
6: últimos minutos.
1: Bien, Licha, devolviendo Licha, ¿cuánto queda? ¿Cuánto queda? Como ese,
5: que antrema lo que adiciones, son fácil de entre 9 y 10 minutos,
1: vamos,
5: dale.
1: Vamos, Branca, vamos.
6: Dale la pelota al pelado ese, porque si no...
1: No, la
6: grandota el pelado,
5: Che, a todo esto, Messi sigue batiendo récords. Goles en mundiales, sí. Partidos consecutivos, goles en el mundial, es el máximo goleador con 8.
6: Es el único que cumple 6 mundiales que queda.
5: Qué jugador que es Messi, por Dios,
1: Ariel, te pido, por favor, ¿quién mejor? En dos palabras, definime a Messi.
5: Todos los récords bate Messi.
3: No, nosotros teníamos una amistad, no me podés pedir eso.
1: No, en serio, boludo. ¿Vos viste lo que acaba de hacer este tipo?
3: Messi es un señor que se especializa en volver posible lo imposible.
1: Exactamente, hace posible lo imposible, tal cual. Es un, no sé, es extraterrestre, qué sé yo, pero qué maravilla poder tenerlo.
3: Una gran resolución de concepto. Era el único lugar, intentó por el medio, busca allí, vio que había alguna filtración en un momento, se acabó la filtración, cerró bien Egipto, entonces se fue a otra parte.
1: Y ahora con la pelota regula Argentina, porque tiene, a ver, mucho esfuerzo lo que dijo, Ahí está Licha, pero obviamente manejando la pelota. Con un rival que la verdad... Ha lo bueno, un tremendo partido.
6: Polaco, lo bueno es cuando vos tenés estos jugadores, los cambios que haces. Por ejemplo, si vos te vas al ataque ahora, no te queda desorganizado el equipo porque Nico González puede retroceder, claro. puede marcar.
1: Y a veces.
6: Tenés dos delanteros. Sí, pero tenés dos delanteros como por ejemplo.
1: Ahí recuperamos. A ver, lo voltearon. Falta contra Lionel, sí.
5: Vamos.
1: Por aquí al costado, vamos. Sí, falta.
5: Vamos, que faltan al menos 8, dale.
1: Vamos. Y volará un centro, vamos, queda un minuto, vamos. Y Messi de puntero derecho con la zurda. Va a levantar el C. Ellos, la verdad, prevalecieron en lo aéreo. Pero en esta ganamos nosotros para
6: bien Martínez,
1: poner el 3-2. Bien,
2: por Dior,
5: bien Lautaro.
2: Por Dior, dice este mensaje, recién llego de laburar y prendí la 750. Van empatados 2-2. Sí,
5: no. Quédate.
2: Diego, Polaco, cuídense. Chiqui,
5: quédate no en la 750, lo que les dije.
1: Vamos.
5: La transmisión oficial, Messi, máximo goleador del Mundial por ahora, 8, dale.
1: Lionel Celto, ahí está, el arquero tapó, venían dos de Argentina. Dos venían, McAllister, venía el toro.
5: Era
1: ¿vos sabés que le dio McAllister, el arquero? Extendió los brazos como Oscar Córdoba y la rechazó con la puño.
5: Vamos uno más ahora sin ir a la larga y me tengo que ir a trabajar al
1: vamos
5: canal.
1: Vamos Argentina.
3: Más frágil Egipto, el peso de lo emocional, la insistencia argentina. Dos goles
6: bueno
3: en un ratito
6: le
3: hicieron, un partido que parecía resuelto.
5: ¿Cómo te encuentra la palabra justa? Es lo que estoy pensando y lo dice el profe. Yo no lo puedo transmitir en palabra lo que él, pero él acaba de decir lo que estaba pensando.
2: Es
5: más
2: poeta,
5: frágil Egipto, dijo, qué bien.
1: Ahí está Lisandro,
3: pero
1: jugando
3: yo me
1: para atrás.
3: En tu lugar, si está pensando lo mismo que yo. Otro día lo hablamos.
1: Lisandro para atrás, juega para el Dibu. Tranqui, Dibu. No pasa nada, Dibu. Y vas a hacer la tajada del Mundial. Julián, con espacio. Julián arrancando un poco más de atrás. Julián. Ahí se la dio mal al toro. Devolución, recuperó McAllister, Julián, lo barrieron, pero siempre cerca del área de ellos. Otra vez Julián recibiendo, ¿dónde está Lionel? Se vino un poquito para adentro, Julián se la tiene jugando personal.
5: ¿Seis o más?
1: Todavía no marcaron. Lionel al área, pasa entre línea, le queda a él de nuevo.
5: ¡Siete!
1: Lo barrieron
5: siete
1: justo.
5: ¡Siete más, dale!
1: Y va la contra, salen cuatro colorados y ahora hay que volver.
5: Cuatro contra dos,
1: ay, Dios,
5: no, cuatro contra dos, te lo pido por favor.
1: ¡Enorme! ¡Enorme! ¡Paredes cerrando!
5: La pelota que tapó Paredes, por Dios, hizo en medio partido
1: Un homenaje a Perfumo hizo. Un cierre tal. Messi con el rival estirado. Messi, 13 de camino. Messi, Julián. Trabó, le quedó a él media luna. Ahí la sacó Hani. Se rompió el partido, Ariel. Se rompió el partido en un instante.
3: Porque Egipto también huele que en alguna réplica lo puede resolver en medio del susto, del impacto, de todo lo que le ha pasado anímicamente.
1: Qué partido.
3: Está cerca Argentina, está muy cerca de
1: todo. Qué partido. Ellos salieron ahora con la tenencia. Un ratito, Argentina se repliega. Un minuto de los 7 agregados que se consumió. Le voy a arrancar el uso a Chiqui de Mateo porque estoy, viste, largando la adrenalina.
5: Qué manera de pegar el polaco, para la izquierda. Toca como Lautaro,
1: Hani, se viene. Hani, devolución de Salah. Hani con ella. Hani, el centro. A ver, Dibu. Uy, un cabezazo fallido. Nos salvamos porque la cabeció mal Trezeguet. Trezeguet cabeció mal entre dos argentinos y quedó dolorido. Paren la jugada porque ha caído uno. Ha caído uno. Paren la jugada.
19: Yo no quiero bardear porque si no me va a...
1: No, no, no se boludo. Acá no se bardea nadie. Te pido por favor, y menos este equipo que tú nos puso.
5: Sí, pero no quiero terminar ahí el partido, dale.
2: Vamos, ay, Silvina de Mar del Tuyú, gracias por escucharnos.
1: ¿Cómo están las olas? ¿Cómo está la marea, Mar del Tuyú? Zurdo por la derecha, engancha para adentro, cortó muy bien, Julián volviendo. Vamos, Julián. Julián la tiró larga y va. Y va, y va. Y va. Ahí va Lautaro. Vamos, Lautaro, Lautaro, el espacio vacío. Viene Lautaro, viene Lautaro. Pausa porque está muy solo. Lautaro. Cheto, ahí está el tercero. ¡Cabeza! ¡Lanzó! ¡Enzo! En el descuento el tercero y lo dimos vuelta, carajo, y lo dimos vuelta porque este es el campeón del mundo. Entrega, compromiso, esfuerzo, no dar nada por perdido. El equipo en 10 minutos dio vuelta a la historia. Estábamos afuera del mundial, apareció Messi, el cuti primero de cabeza, después Messi con la zurda y ahora Enzo, un centro de Lautaro Martínez. Esto que va a ser offside, entró por atrás Enzo Fernández, que va, es gol, viejo. Gol, llega por atrás, llega por atrás Enzo Fernández y cruza el cabezazo. Un centro.

0: Estábamos afuera del mundial. Lo dio vuelta el campeón del mundo.
1: Vale, igual una jugada de roles rotos, de partido roto.
2: Tengo mucha sospecha de que estén revisando algo, ¿eh?
0: ¿Y qué van a pasar?
2: Déjeme, me encanta la fusilidad, déjeme ver, ¿eh?
1: Una jugada de partido roto, el que recupera la pelota es el centrodelantero argentino en su área. Julián
2: dejen que
1: Álvarez.
2: Muevan del medio, tengo miedo.
3: Están pidiendo raras, que revisen una jugada cuando ataca Egipto.
2: Que sería penal para Egipto.
3: Sería penal para Egipto, sí. Pero no hay seña de ver tampoco.
2: Bueno,
3: chequeo
2: de la transmisión está con eso.
3: Por eso, el chequeo del gol no está, entonces me imagino que ya lo dijeron que está.
0: Loco. No, pero no pueden terminar así el partido dándole un penal al rival cuando Argentina acaba de dar vuelta. Esto es histórico. Esto es una epopeya. Esto es emblemático. Sería
2: muevan del medio, así estamos contentos y tranquilos.
0: Sería
2: dale.
0: Un hecho antinatural, antifutbolístico. Mirá. Antifutbolístico que anulen este gol.
3: A un ayudante de campo de Egipto. Hay tarjeta amarilla para el arquero.
2: Repartió todas las amarillas que no había sacado antes. Sí, ¿eh?
0: Entiende que ganamos a 3 a 2.
3: Para Marmús también.
0: Entiende que ganamos 3 a 2, papá. Polaco,
4: tengo miedo. Te juro que hasta que.
1: Entre Otamendi y
2: Medina.
0: Pará.
3: Pragmático, excelente.
0: Y bueno. Dos centrales, ¿no?
3: Está confirmado.

0: Es que sabe hacer eso.
1: Ustedes
0: mediocampista.
2: ¿Para saben en qué pienso? En todos los uruguayos, los mexicanos,
1: no,
2: los
1: brasileños.
2: Pará, los que gritaron los goles de Egipto.
1: Pensá en nosotros, pará.
2: Qué lindo, ahí la tienen.
1: Mové, Salá, mové.
3: Mové. Bracatelli.
1: Sí. Ah, es impresionante. Lo que acá, a ver, somos.
2: Nos veían afuera.
1: A ver, muchachos, estamos en la Radio 750 transmitiendo uno de los partidos más memorables de la historia de la selección argentina en los mundiales. En 10 minutos dimos vuelta al partido. Sí, estábamos afuera.
2: Bien. Confirmado.
1: Ganamos 3-2, movieron del medio.
0: Sí, sí, sí.
1: Vamos, Argentina, ahora hay que defender un minuto y medio. Vamos, vamos, Ariel. Ariel, serename.
0: Arma una línea de 5. Sereno, hablando de los, como se le decía a cierto equipo de River en el tiempo, los caballeros de la angustia. Increíble cómo dio vuelta Argentina el partido. Con soluciones que tienen que ver con los cambios, con el lugar de Messi en la derecha, con la capacidad de pelear, con lo que se fue debilitando el rival y con una condición competitiva que parece irrompible, aún sin jugar un partido.
1: Viste cómo es el fútbol. Le dijiste vos, Branca, una cosa en el primer tiempo, dijiste, entra una y entran todas. Y se le doblaron las manos al arquero, que hasta ahí sacaba todas. En los dos primeros goles se le doblan las manos.
2: Y les dije, ¿cuánto faltaba cuando Argentina hizo el primero? Que hablamos 20, de partidos históricos que hicieron. ¿Cuánto? ¿10 minutos?
4: 20, sí.
2: Menos, chicos, de 20.
1: 8 minutos faltaban.
2: 10 menos de 20, 10 minutos para terminar el partido.
1: 10 minutos lo dimos vuelta.
2: Chicos, dijimos, ¿cuántos partidos hubo que los iba ganando 2-0? Dije, Morón, Defensa y Justicia. Digo, en 10 minutos en el fútbol tienen que aprender que se pueden hacer dos o tres.
4: Dijiste el de Bélgica gana.
2: O Bélgica-Senegal.
4: Senegal, digo.
1: Le pega a Dibu. Vamos, Dibu. Larga para tenerla ahí, Nico González al fondo. No alcanzó a dominar el lateral defensivo.
2: De fiesta la cancha.
1: De Egipto, este vamos, momento, vamos, ¿verdad? Vamos. Vamos que se termina, vamos a sostenerlo ahí al equipo egipcio para que no lo puedan tirar larga. ¡Vamos, Argentina!
0: Tengo cantidad de mensajes sobre nuestro vínculo polaco. Me dicen que te cuide para que no fallezcas en la...
1: Por favor, sí, y sos, bueno, y puede ser.
0: Porque sos
2: pero nunca vi al polaco tan colorado al gritar un gol.
3: Si fallezco... Delgado, en el 11-7-0-7-50 diciendo, por favor, cuídenmelo.
1: No, si me muero, que sea así.
0: Yo le narrara la cantidad de gente que me está pidiendo que cuidemos. Dicen, el señor Brancatelli, que deje de mirar el partido y cuide al polaco que ahí.
1: No, por favor, oiga. Como el viejo Casal en el cuento de Fontana Rosa, que se murió la popular de Central.
4: Sí.
1: Cuando salía campeón.
4: Gran cuento de...
1: El negro,
4: de
1: negro. Escribiste algo, negro, de esta epopeya de la selección argentina campeona del mundo. Después hablaremos de las cosas en las que fallamos, porque Egipto nos dominó. Guarda que la pelota va al área, guarda, saque la licha de Paloma, la sacó licha y va Julián y arranca encarando y se viene cayendo precipitadamente. Cae, falta y amarilla,
2: y
1: falta, falta contra Enzo, tiro libre, falta contra Enzo y tiro libre. Vamos a ganar el partido. 7 minutos ya superados en función de lo que se agregó.
4: Entró muy bien Lautaro Martínez. Muy bien para guardar la pelota, para tenerla también.
1: Qué lindo centro.
0: No ortodoxa en la construcción de su juego. Hizo aporte, estuvo muy cerca del gol otra vez, no le salió. Pero la condición competitiva de este equipo, la decisión de no rendirse, la capacidad de ejecutar esa decisión de no rendirse, y Messi que encuentra en las galeras que la gente
4: el
0: no sabe dónde quedan casi todo.
1: Bueno, pero a ver, si vos sos egipcio,
4: está bien.
1: Estás totalmente de la cabeza, te acaban de dar vuelta un partido que ganaba 2-0.
4: Morite. Le hizo una cruz, qué sé yo.
0: No, va preso.
2: La momia. Japones, sí.
1: Qué impresionante lo que estamos asistiendo. A un episodio
2: mejor,
1: conmovedor.
2: Mejor que se lleve el tiempo en el banco suplente, porque corre, déjalo así.
3: Tengo que hacer una denuncia pública. No me dejan salir de este estudio, tengo que ir a buscar a mi hija y no me dejan salir del estudio.
2: ¿A dónde vas a ir a buscar que espere?
1: No
2: importa. ¿Cuánto tiene? 3 años, que se quede sola.
4: Las maestras están esperando también, posta.
1: No, los maestros
4: están mirando el partido.
1: Están viendo el partido, todos los maestros, las maestras, todo. Impresionante, qué va.
3: Las pausas de hidratación han demostrado ser un gran catalizador del estado de ánimo de los jugadores, dice Anet desde Comodoro Rivadavia.
1: Pelota larga para que pueda sostenerla. Lautaro Martínez se fue casi por un costado en el fondo de la cancha. Listo, Francés, listo, ya está, ¿eh?
2: Ya está, juez.
1: 9 minutos agregados de los 7, había salido 7. Vamos, ya está, ¿eh? Ya está, vamos a ganar, dale. ¡Vamos, vamos!
5: ¡Argentina! ¡Vamos, vamos! ¡A ganar esta barra! ¡Aquí lo verá! ¡No te deja, no te deja la letra!
1: Apareció el campeón del mundo, 10 minutos, pero bueno, lo necesario. 10 minutos apareció el campeón del mundo.
4: Igual,
1: bueno,
4: mirá,
1: y vamos por más. Con eso Fernández que se la lleva. Llévate la pelota, Enzo. Te quiero abrazar. Gracias por todo, Enzo, gracias. Enzo Fernández, con un cabezazo medido, llegando de 9, lo agarra contrapierna el arquero que venía para el medio. Sí.
0: Enzo Fernández, con lo que se prende en la semilla de los clubes de barrio de la Argentina, resolvió algo que desde la historia... explica este partido.
2: Sí. Dale, juegan 10 de 17.

0: Pérez, dale.
1: Nos quieren robar la alegría y eso no será posible, porque la selección precipita esta locura colectiva.
0: Ahora.
1: Este torrente de emociones incalculable y hay tiempo hasta para una más. Va, ¿qué hace el toro? Arranca y va hasta el ángulo de córner. O va para el gol, la sostiene. La sostiene Lautaro, grande toro. Arrolla la sed, paso de los toros. Ahí se viene, se va, se la lleva al ángulo. Bueno, anotala, es buenísima.
0: Bien,
1: Lautaro Martínez, la tuvo, se la echaron con ojo chato.
0: Se termina,
1: porque se armó un quilombo bárbaro.
2: Frente con frente, como en el baile de campo.
1: ¿Hasta cuánto van a seguir, viejo? Si estuviésemos perdido nosotros, bueno, pero sí, ahora estamos ganando.
0: Adicionó 7 y se juegan 11 ya, dale.
2: Como mínimo 7.
1: A ver.
3: Lautaro Martínez tratando.
2: Dio 4 más.
1: ¿Tres más?
3: Lautaro Martínez tratando de terminar el partido.
2: Porque claro. En el medio de los 7 fue a discutir con los egipcios.
0: Está bien, pero no es para jugar desde los 10, 11. ¿Tres más? ¿Cuánto?
1: Tres más, vamos, Argentina. Vamos, hay que resistir esta.
0: Es una locura.
1: Hay que resistir esta. La revoleó.
0: No hay proporción, se perdieron 2 minutos, 3.
1: Se terminó. ¡Ganamos! ¡El llanto de Messi es el llanto emocionado de un país! ¡Vamos, Argentina! ¡Vamos, el campeón del mundo!
0: Y en los 90 no fuimos a la larga.
1: En los 90, sí, señor. 3-2. ¡Ha ganado Argentina! ¡Vamos, Argentina! ¡Porque lo viejo funciona! Y Messi apareció y empezó a torcer la historia del partido.
4: Chicos, tengo que comer pizza con ananá. ¡Me quiero matar!
0: ¡Yo traigo helado mañana!
1: ¡Vamos, Argentina! ¡Vamos, pero por favor! ¡Qué locura! ¡Por favor! ¡Levantamos un 3-2 en los últimos 10 minutos! ¡Qué locura, qué locura! Es el campeón del mundo.
3: Es el campeón
1: del
3: mundo.
1: Es la fibra de un equipo, de una tamaña autoridad que aún jugando mal es capaz de tener esas reservas anímicas y futbolísticas para torcer la historia. Memorable lo de Egipto, ha jugado el partido de su vida, esta selección egipcia, sin duda, y Argentina torció cuando la verdad estábamos afuera, sentíamos el frío de la eliminación, apareció Messi, el gol oportuno del Cuti que nos pone en partido, y después el zurdazo de Messi, y agarrar roto al rival, abierto en el tercer gol, Lautaro y el gran gol de Enzo Fernández, ¿no?
3: El fútbol es el juego que parece que te esconde la alegría en el quinto subsuelo y después te hace recuperar la sonrisa, porque en eso consiste, porque por eso nos fascina. A veces te guarda la tristeza y a veces te guarda esto, la lágrima que implica que estás vivo disfrutando.
2: 16avos de final 3-2, octavos de final 3-2.
1: Mira, con partidos complicados.
0: Llanto de Messi, está muy emocionado como nunca Messi,
2: Como abrazan los generales directamente.
0: Yo sé que no es así, pero estos guachos es como que hasta que saben que lo van a ganar. Es como que te hacen sufrir hasta el final, pero.
1: No, yo creo que hoy no.
0: No,
1: hoy
0: pero son tan fenómenos.
3: Está bien la figura en el sentido que vos decís. Sí. Hay un lugar
0: que siempre saben que lo van a dar vuelta. O sea, como que las tiran. Hacenos sufrir menos, Argentina, si tenemos con qué.
2: Messi es el único de los que cumple 6 mundiales que queda en el mundial.
3: En competición, claro, porque no está ni Ochoa ni Cristiano. Batió otro récord.
2: Tampoco
3: Messi
2: Modric
3: está batiendo los récords de Messi. Le queda solo batir un récord, porque con los rivales evidentemente se ha hecho todo. Ahora le queda vencer el tiempo del todo y ser campeón.
2: Gran partido de Egipcio.
3: Los honores para Egipto.
1: Fijémonos en el llanto. El llanto de Messi, el de un pibe que acaba de ganar su primer partido, su primer campeonato. El tipo tiene 39, 40 años, el mejor jugador del mundo de hace 25 años. Y el tipo llora, emocionado, conmovido. Es impresionante ver a Messi, los compañeros se le tiran encima, lo abrazan y no paran de llorar. Cuanto más abrazos, más lágrimas y más llanto. Y es la emoción de todos, carajo. Vamos,
3: sí, claro,
1: Argentina.
3: Claro, porque
1: es la emoción de todos.
3: Quien no comprenda, pero tiene una oportunidad inmediata ahora. ¿Cuánto aire humano cabe en torno de un deporte, de un juego, de la condición humana jugando, de un partido de fútbol? Acá lo puede ver. Son gentes que han logrado montones de cosas. Son gentes con billeteras más anchas que las de un pueblo castigadísimo en ese terreno. Pero cuando están arriba de un lugar verde y corren y tratan de ganar los partidos, son gente que trata de jugar con lo que aprendieron en los clubes de barrio de la Argentina. Todos los honores para este equipo por su condición competitiva, todos los honores para el rival que exigió esa condición competitiva, todo el corazón sobre el pasto, todo eso es el fútbol y esta vez el fútbol es Argentina.
1: Qué imagen la de Messi. Esta recorre todo el mundo en este momento, el mundo, muchos que querían que pierda Argentina, todo lo que quieran, pero el mundo ahora admirado por Messi y todas las cámaras, las imágenes del mundo. El mundo se detiene un instante para seguir a esta figura colosal, irreproducible que es Lionel Lionel Messi, que fue protagonista con todos sus compañeros, el Dibu llorando a mares, a más no poder. Es una emoción impresionante porque estábamos afuera de la Copa del Mundo, 2-0, ni siquiera uno.
0: Faltaban 10 minutos, estábamos afuera.
1: Faltaban 10 minutos, estábamos sintiendo el frío de la eliminación, ¿no? Eso que nos carcomía el alma, y Messi como símbolo de esa reacción argentina, y es el símbolo también de lo que representamos como pueblo, más allá de nos hemos levantado tantas veces como en esta, y esto también tiene que ver con la resurrección de nosotros como pueblo, no solo como un equipo de fútbol. Ahí salieron los potreros de Rosario en la gambeta de Lionel, apareció Villafiorito, aparecieron los barrios bajos, apareció el subsuelo de la patria sublevada para torcer la historia de este partido, para que Argentina siga camino en esta Copa del Mundo con ese Aleph en el que se centralizan todas las miradas. Lionel Andrés Messi.
3: Agua para el polaco, por favor.
2: Sí, por favor, agua.
0: Tomar, polaco, bueno.
2: ¿A quién prefieren, ¿A quién prefieren? ¿Colombia o Suiza?
0: Suiza.
2: Gracias, Suiza, siempre.
0: Chicos, lo dejamos con Nora, con todo el equipo. En paz, se sigue. Feliz cumpleaños, Nora. Mirá qué regalito.
5: Feliz cumpleaños. Que lo cumpla feliz. Que lo cumpla Norita. Que lo cumpla feliz.
0: ¿Cómo nos hiciste sufrir, Nora, en tu cumpleaños, Argentina, Argentina, Argentina. Bueno, Nora, espero que te haya gustado la torta que te trajimos, que está ahí afuera.
4: Pero, mira, el regalo espectacular con mucho sufrimiento, pero qué mejor gozar así. Impresionante.
0: Bueno, los dejamos. Che, que no se corte. Ahora el sábado tenemos que estar todos juntos de vuelta, ¿o no?
6: Sí, venimos todos.
3: No, vos. Pasá la tanda, buen Nacho Caballero.
0: Sí, nos van a matar.
3: De Maradona, todo lo que te pusiste en el medio.
1: Pedime imitaciones.
0: Mañana viene.
1: Saludá a los personajes, todos. Saludá.
0: Mañana nos encontramos a las 13 horas. Se quedan con Nora y con todo el equipo. Vamos, Argentina.

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0: Lucio.
1: ¡Qué diga, por favor! Y Laura Medina está en el Obelisco. Laura, ¿cómo estás?
2: Hola, Nora, equipo, buenas tardes. El Obelisco inmediatamente se llenó de gente, incluso con cumbia de la Teila M de fondo, y quienes primero llegaron se tiraron unos pasos, como se dice popularmente, para celebrar esta victoria argentina que costó tanto, ¿no? La ciudad estuvo en silencio hasta último momento y cada gol se gritó de una manera increíble. La avenida Corrientes era prácticamente una peatonal porque había un bar que tenía una pantalla gigante y muchos que no lograron entrar lo miraban desde afuera y coparon literalmente toda la calle. Voy a ir preguntando a ver cómo lo vivieron. Estoy en vivo para Radio 750. ¿Estás feliz? ¿Cómo viste el partido?
3: ¡Oh! Casi me infarto, te juro.
2: ¿Cómo se gritaron esos goles al final?
3: Yo estaba trabajando, digamos, y yo como cábala veo el partido desde los 80 en adelante. Y cuando empecé a ver el partido, lo empatamos y lo dimos vuelta.
2: ¿Qué te pareció la calle? Vos laburás en la calle. ¿Cómo viste este momento?
3: Estaba trabajando y me paré en un bar. Me paré en un bar de una esquina y me quedé ahí. A ver, desde los 80 en adelante.
2: Gracias.
3: Y ahí ganó Argentina.
2: Chicos, en vivo para una radio. ¿Cómo vivieron el partido?
4: Sufriendo un montón.
2: Lloramos todos. La ciudad parecía en silencio y de golpe
5: explotó todo. Me subí al auto, me fui. Estaba re depre. No lo quise ver más y de golpe está estallido total. Una fiesta, como siempre.
2: Y a bailar ahora en el Obelisco.
5: Gracias.
2: Chicas, a ver, por acá estoy en vivo para una radio. ¿Cómo viste el partido?
6: Ay, con muchos nervios, mucha angustia, pero siempre con fe. Somos argentinos y la sufrimos hasta el final.
2: Viste que de golpe cambió el ánimo en la calle, ¿no?
6: Todo silencio, todo nervios y bueno, y después explotamos.
2: Y ahora bailar un poco,
6: obvio que sí, sí, sí.
2: Bueno, Nora, la verdad es impresionante cómo está llegando gente. Literalmente la ciudad estaba vacía, vacía. Los colectivos pasaban sin ningún pasajero y ahora de golpe se incendió la ciudad y rebalsa, ¿eh? Para donde mire hay gente aquí en la Plaza de la República. Los bares de la zona estaban muy llenos. Creo que muchos esperaban poder salir corriendo, ¿no? Y venir a festejar aquí. Y creo que viene para largo. Ya hay espuma y música. Y entiendo que por lo menos hasta dentro de un rato celeste y blanco va a ser todo el centro porteño.
0: Y vos, Laura, ¿cómo viste ese tercer gol de la Argentina?
2: Yo tengo una cábala, todos saben que a mí el fútbol no es ni lo que me apasiona y mis compañeros de la calle me mandan a no mirarlo o que vaya a leer un libro, que esté haciendo otra cosa, pero era un poco difícil hoy porque yo me daba cuenta de la tensión y la gente gritando, así que al final rompí un poquito y me acerqué yo también a chusmear y la verdad que es hermoso cuando ves gente que se desconoce y se abraza. Este chico que me decía, paré y me abracé con gente a mirarlo. Hay además gente de todos los países, por supuesto, el corazón de la ciudad, que la mayoría además lo celebran casi como propio.
0: Sí, yo entré a una panadería y una chica brasileña y lo único que quería era que gane Argentina, porque me decía, no, sí. Es un sudamericano, tiene que quedar.
2: Algunos acá les gritaban algunas cosas a los brasileños que pasaban, les cantaban la canción tradicional, pero se reían y se iban, ¿no? Y también hay muchos colombianos dando vuelta, que empieza a hacer números, empieza a hacer cálculos, pero que también van a mirar acá por el centro el partido que empieza en un ratito.
0: Bueno, hermoso, Laura, y volvemos cuando quieras por ahí.
2: Esto es peatonal, ¿eh? Acá ya no pasa nadie, ni con un colectivo ni con un auto, les aviso.
0: Divino. Bueno, profe, ¿cómo está usted?
7: No, con la templanza que distingue mi vínculo con Cufré. Acá no, acomodando los huesos. Vivimos la transmisión aquí desde las 13. Cada uno respiró lo que pudo, como pudo. Hay una cantidad de cosas que en el fútbol son posibles de explicar cada vez más. Y hay otras que no tanto. Hoy hay una combinación de esas dos variables. Hay cuestiones que se pueden explicar y hay cosas que tienen que ver con lo intangible. Argentina tiene una historia como equipo. Este equipo tiene una historia en su relación social con el fútbol. Lautaro Martínez, que entró en el último rato, defendió una última pelota sobre el costado izquierdo del ataque, cual si fuera el chiquito que jugaba en Liniers de Bahía Blanca y soñaba alguna vez con darle un pase a uno que fuera tan bueno como él o más bueno que él para jugar en primera. Enzo Fernández hizo lo mismo un ratito antes. No es solo la garra, es la historia que invita a la garra y la convicción de que puede pasar lo que no puede pasar. Argentina hoy había sido no superado en el término del desarrollo del juego, pero no encontraba el llavero para abrir la puerta frente a un muy buen rival que sí encontró cómo jugar. hizo cambios, Messi fue sobre la derecha, Messi es un jugador sobrenatural, súper genial, inteligente en montones de dimensiones, porque encuentra geografías donde nosotros solo vemos pastitos que crecen, cambió el curso del partido tirado a la derecha, vulneró lo que era invulnerable, y ahora tenés lo que contaba Laura. La gente vuelta, un corazón que late, pero ese corazón que se parece, en vez de a múltiples corazones, un corazón solito.
0: ¿Y David?
4: Yo me quedo con
0: es como el señor de la calle.
4: Claro, me quedo con el testimonio de ese. No puedo más que el tengo unos nervios en la panza que no puedo de otra cosa, o sea, no puedo ni pensar. Pero creo que, o sea, por supuesto lo ganaron los jugadores y lo ganó su espíritu y lo ganó todo eso. Pero me parece que también lo ganamos todos los argentinos que movimos una fichita, nos levantamos de la silla, nos fuimos para otra silla, le pusimos una energía... que bueno, se dio la magia. O sea, para ganar este partido hacía falta magia, más allá de los jugadores, hubo magia. Esa cosa que dice el profe intangible, bueno, esa cosa intangible estuvo hoy, porque si no, explícame cómo fue que en ese contraataque último de Egipto, cuando íbamos 2-2, eran 4-2. Cuatro atacando, dos defendiendo, con pases muy fácil para habilitarlo y hacer ganarnos 3-2 en faltando 2 minutos. Y Paredes hizo un corte que es parecido a lo que hizo el Dibu, no a ese nivel, pero parecido, más se acordar, a lo que hizo el Dibu contra Francia. Porque era gol, era el 3-2 abajo. Y bueno, ese corte de Paredes no hay que olvidárselo, pues fue espectacular.
7: La herencia puede ser de esa pelota del Dibu, de Mascherano estorbándole a Robben en el Mundial del 2014, el 9 de julio, en aquella semifinal, de Perfumo quitándole la pelota a todo el mundo en el Mundial de Inglaterra. Sí, claro, el fútbol es lo que ocurre en el momento y también es un legado, como montones de actividades, solo que esta nos abarca muchísimo y en el contexto de los mundiales toca una serie de zonas que creemos que no sabemos qué son, pero están. No sé qué le pasó a Vane ahorita y vos tenés que contar qué
0: no
7: te pasó.
0: Sabés. Vane estaba...
7: Si a Vane se le va la voz, ¿qué nos queda a nosotros?
8: No, tengo voz, me quedó un poquito de voz.
0: Vane no sabía cómo hacer para que el árbitro terminara el partido.
8: Hace como 10 minutos que estaba, ¡terminalo! Me fui a la calle, le gritaba desde la calle a ver si me escuchaba. No me escuchó, pero no importa, termina. No, una locura. Una
4: ¿cómo
8: locura
4: gritó
8: porque
4: el gol Messi?
8: No, pero aparte, a ver, nos estábamos quedando afuera. Se volvieron los jugadores, tristeza total.
0: Total.
8: Y en 10 minutos, ¡pum!, cambió todo y ¡tuc!
4: Y le ganamos con un contraataque como nos venían jugando ellos al contraataque y se lo hicimos nosotros de contraataque. Sí,
8: igual claro. Todo el segundo tiempo se jugó
0: en el área de
7: sí, claro, pero claro, es difícil, pero no, y además Egipto mostró una capacidad de réplica notable, hizo 2 goles de contraataque, contraataques perfectos. Sí, claro, contraataques perfectos. Uno fue el segundo gol que fue anulado por una falta que efectivamente era falta. El jugador que recibe la falta, Lisandro Martínez, es quien faltaba para proteger atrás. Mostró algunas debilidades defensivas argentinas todo el partido, en particular cuando estás expuesto te mostrás más, como en cualquier zona de la existencia. Y luego estuvo esto que bien observa David, roles absolutamente cambiados. Julián Álvarez, que es centrodelantero y busca hacer un gol, quitó una pelota en el área propia, lanzó como pudo hacia el otro centrodelantero que estaba en la cancha, Lautaro Martínez, que estaba haciendo otra cosa que ser centrodelantero. Hizo de asistidor, de pasador. Y Enzo Fernández, que es mediocampista, que tuvo un partido en crecimiento, pero no su partido más brillante, entró al área como cuando era un pibito en algún lugar del suelo de la provincia de Buenos Aires y cabeceó buscando el lugar donde hasta un rato antes el arquero egipcio, gran arquero, sacaba casi todo. En un partido en el que Messi erró un penal, de nuevo. En un partido el que Messi pegó un tiro en un poste, en un tiro libre. En un partido en el que entendimos todo, pero no entendimos nada.

0: me llamó un amigo de Mendoza, Julio Rudman, periodista, escritor, que hoy también cumple.
1: ¡Feliz cumpleaños!
0: 80, así que imagínate. ¿Cómo está? Apenas terminó el partido, me llamó para que nos felicitáramos un
2: Quería
0: rato.
2: Probar el corazón, él. Quería ver cómo
3: va a vivir 160 después de
0: y
3: este
0: después
3: rato.
0: De eso, absolutamente.
3: Porque... Bueno, y a vos la eternidad, porque si te bancaste, nosotros la vimos, Anorita, Vane, vos lo compartiste.
0: No, era,
3: estaba rota, estaba.
0: No quería mirar porque digo, no puede ser, porque parecía que iba y no se concretaba. Pero una maravilla. Pero escúchame, ayer perdió Estados Unidos.
3: Sí.
0: Por goleada.
1: Muy bien. Bien.
3: Ahora, esto desmitifica ciertos rituales que hacen al ser nacional e internacional. Norita es la primera persona que conozco que anuncia los tres deseos antes de cumplir. Dijo, quiero que gane Argentina, quiero que pierda Estados Unidos y el tercero no lo contamos porque por pudor.
1: Claro.
3: Pero no para que no se sientan mal ni colombianos ni suizos, que juegan ahora a las 5 de la tarde. Pero
0: es
3: extraordinario.
0: Decir que hay que decirlo para que se cumpla.
3: Claro, no,
0: por lo menos
3: sí,
0: dos.
3: Pero los otros avisaste largamente. Uno intuíamos el de Argentina. Ahora, con Estados Unidos, ayer con el reglamento de la pindonga estuvo imparable.
0: Bueno, ¿y nuestros oyentes qué dicen?
1: Dicen de todo en el 11-7000-0750. ¡Qué felicidad escucharlo con ustedes! Gracias totales, gracias a vos, Mónica de Belgrano. Saludos, nos manda Andrea desde Villa Santa Rita. Dice, panqueques, y nos mandó una foto de los panqueques. Para dar la vuelta cuando se complica, ¡vamos! Gracias por hacernos parte de la barra de Radio 750. Me saco el sombrero ante el polaco.
3: Extraordinario.
0: Impresionante, el polaco.
1: Y aparte es nuestra cábala.
0: Por favor, vibrás.
1: Sí.
3: Extraordinario. Me llamaron mis seres más queridos en el mundo, incluidos ustedes, que se los veía preocupados no por el partido, sino por el polaco. Me decían, atajalo, hace algo, porque perdemos a ese hombre que es un valor en este mundo de disvalores.
1: Sí, seguro. Y acá pregunta Edith de Monte Castro, ¿cuándo es el próximo partido de Argentina?
3: Lo que se recupere hasta el sábado a las 10 de la noche. Si tenía programada la cita de subida el sábado a las 10 de la noche, anunciamos que hay una mejor.
0: Argentina, ¿contra quién juega?
3: Contra Colombia o contra Suiza, que no sé qué pediste en tus
0: no
3: deseos
0: sé.
3: Cumpleañero. No digas, no digas.
0: No,
3: no, porque la parte de pensamiento mágico la atiende Cufré, a mí me molesta.
2: Mirá, acá desde este pensamiento mágico, un meme, está el micro con Escalón y todos los jugadores, y ya no dice la escaloneta, dice la infartoneta.
1: Está muy bien.
2: Bueno, es la infartoneta.
1: Nora, te mando un abrazo, muy feliz cumpleaños, dice Edith. Dinámica de lo impensado, dice Facundo desde Mendoza.
3: Así es, la frase del maestro Dante Panzeri, fútbol dinámico y lo impensado. Es incontrolable el fútbol, aún con todo el Big Data, que evidentemente también se cuela acá, porque hubo decisiones en los dos bancos que tienen que ver con perturbar sobre las debilidades de los otros, que funcionaron. Les funcionaron dos equipos, para hablar un poco del juego, con mayor riqueza teniendo la pelota que no teniéndola. Se vio en Egipto que dejó de tenerla. Argentina tiene más jerarquía, lo que no habla mal de Egipto, sino simplemente bien de las posibilidades del equipo que dirige Scaloni.
2: Las plazas, las calles de Argentina se están llenando de gente por todos lados.
0: Por todos lados, y es como es la alegría contenida, ¿viste? La tensión contenida. Cuando venía para acá, que ya había empezado el partido, era el silencio de la ciudad.
2: ¿Y qué viniste? ¿En el colectivo o no?
0: Vine en colectivo.
2: ¿Y? ¿No había nadie o qué?
0: No, en el colectivo lleno, porque era los que se subían temiendo que fuera el último hasta que terminara el partido. Nunca un colectivo que siempre viene, sobran asientos, hoy venía abigarrado, pero cuando bajé caminé como 15 cuadras porque no había nada más. Y el silencio de la ciudad.
2: ¿Y había algún auto? No había nadie.
0: Uno, pero así, perdido. Pero perdido y apurado por llegar. ¿Viste? Cuando vos te das cuenta, vi un taxi que de pronto se metió en una cochera. Digo, ¿qué hace? Y era lo único que quería era llegar para ver el partido. Impresionante. Esa, que no hay otra cosa equivalente. La verdad que no hay.
2: No,
0: que
2: el del Mundial despierta unas, por lo menos a los argentinos, unas energías muy, muy intensas, muy fuertes, ¿no? Lo vivimos de una manera muy, muy pasional.
0: Muy pasional, absolutamente visceral, es como entrega absoluta.
3: Sí, hay un parentesco nítido, David lo conoce bien porque es muy hincha de River, con lo que le ocurre a mucha gente cada semana. Lo que sucede es que acá hay un sentimiento que atraviesa, que cruza, que totaliza, que mueve subsuelos que no sabemos dónde quedan, pero están.
0: Y están ya empezando a hablar los jugadores de la selección antes de la conferencia de prensa. Estamos con Lautaro Martínez, ahí lo está entrevistando Sofía.
4: De este carácter de un grupo que no se rinde, que quiere siempre más.
5: Se vio una emoción muy grande cuando terminó el partido. Bueno, Scaloni emocionado, Messi emocionado, muchos de ustedes también. ¿En algún momento se sintieron afuera?
4: Sí, porque en este tipo de partido, en este tipo de instancia, levantar un 2-0 es muy difícil, pero te vuelvo a repetir, el carácter, las ganas de seguir, de buscar el arco rival, hace que crees oportunidades y al final de intentar, se abre el arco y es ahí donde nosotros nos hacemos fuerte y gracias a Dios pudimos hacer 3 goles, dar vuelta al resultado y sellar este pase a la siguiente ronda, que para nosotros era un objetivo importante.
5: ¿Qué se le dice a la gente que estuvo mirando y sufriendo con la selección? Imagino, ya está, que los larguen a todas las oficinas, que los larguen del colegio.
4: Imagino cómo debe tener mi mamá, mi papá en media blanca. Pero nada, todo esto va dedicado a ellos, a mi abuela, a toda la gente que siempre me acompañó y a todos los argentinos también, que disfruten porque lo que estamos logrando es muy difícil.
5: Gracias, Lautaro. Y vamos por esos cuartos de final. Gracias.
0: Bueno, ahí lo escuchábamos a Lautaro Martínez y están pasando los jugadores rumbo a la conferencia de prensa que van a dar todo. ¿Cómo es esto? ¿Lo da Scaloni con un grupo de jugadores?
3: No, va a dar una conferencia el entrenador de la selección argentina. Eso es lo que marca la obligatoriedad de la FIFA. Ya no tono obligatoria, no por la conferencia, sino que te sacan la tarjeta roja. Pero sería castigado si no se presenta o multado. Los jugadores salen por un pasillo que se denomina zona mixta y abarajan quienes pueden a quienes pueden.
0: Perfecto, y seguimos con los mensajes de nuestros oyentes.
1: Claro que sí, a ver, muy feliz cumpleaños Norita, feliz día, buena vida, te desean Marcela y Daniel de Belgrano.
0: Muchas gracias.
1: Mercedes desde Montserrat, feliz cumple Nora, de regalo este triunfazo, te deseo lo mejor, se te quiere mucho, dicen acá. Susi dice, feliz Norita cumple, gracias Argentina, abrazos. Martín dice, muy bien este equipo, hoy se destapó, muy bueno el final, para poder terminar campeón.
0: Bueno, falta.
3: Una cosa que aprendés en el lazo con el fútbol, difícilmente, cada vez más difícil es aprender esto en esta edad de entronización solo de la victoria, es que hay que disfrutar del camino. Lo han dicho muchas veces los mejores jugadores de fútbol de cualquier camiseta y entrenadores. Es el camino. Por supuesto que tenés un sueño y vas detrás de ese sueño, pero es un montón cada vez. Salir por la vida o por el fútbol y jugar y poder hacerlo es un montón. Fracasar es no intentar.
0: Bueno, y va a hablar ahora Scaloni. Está hablando, ya habló. Vamos a escucharlo.
6: No me sale preguntarte nada, quiero saber cómo estás, qué sentís.
7: No puedo levantar la mirada, lo siento. Estoy muy emocionado. Qué grupo de jugadores, hermano. Ya está, me tengo que ir.
0: Bueno, Scaloni al final del partido, no podía ni hablar, no podía respirar ese hombre.
2: Scaloni que es tan director técnico, es bien el director técnico del prototipo, pero que también persona que se emociona, ¿no? Que vive los mundiales igual que lo vivimos todos los argentinos.
0: Y bueno, uno lo ve a Messi, lo que describió el polaco, el llanto incontenible de Messi después del final de este partido realmente agónico y esa emoción que, bueno, ya ganó todo y bueno, logró el empate en el momento crucial para luego poder revertir el partido antes del alargue, ¿no?
3: Sí, desde
0: y
3: luego
0: la confianza en el equipo.
3: Sí, y además hay una zona que te cuenta cualquiera que juega a cualquier cosa en la alta competición. Cuando estás ahí, a veces suena el himno y decís, ¿qué hago acá en vez de estar con mi vieja tomando mate y mirándolo por la tele? Cuando la pelota rueda, aunque seas Messi, es un señor hiper rico, y muchos de sus compañeros tienen una posición desahogadísima, diríamos, para ser elípticos. Pero cuando sos ahí, sos un sujeto que juega, un individuo que juega. Te pareces mucho al que por primera vez dijo, esto es magnético. Voy y la corro y trato de dársela al que tiene la misma camiseta, los mismos colores, y trato de ponerla entre esos dos postes y esa cosa horizontal que hay arriba. Eso es el fútbol, como otras veces es otro juego. Las superestrellas ahí son eso. Cristiano Ronaldo ayer no lagrimeaba de falsedad, de impostura. Quizás haya morbo en enfocarlo tanto. Pero lo que le ocurre es eso. Los jugadores de Bélgica, que también son superestrellas, festejaban lo que festejaban, no para mostrar ayer, después de los 4 goles de Estados Unidos, una hermosa camiseta honrando a René Magritte, sí, el pintor surrealista. No, festejaban porque estaban contentos porque le ganaron a otros muchachos que también juegan bien. Y eso le pasó hoy a la selección argentina. Cuando festejas tanto, es una manera de homenajear al del otro lado. ¿Qué pasó, Nacho?
2: No, pensé que Nacho, dale, Nacho, una palabrita.
0: ¿Qué pasa, Nachito?
8: No, nada, estoy bajando.
0: Ya estoy bajando. Difónico total.
8: Estoy hecho bosta de la voz porque no, fue tremendo, tremendo. Afuera, en el control, confiamos en todo momento, incluso en la angustia de decir, no vamos a comer cuatro, pero en ese momento fue como, no, ahora hay que confiar. Y nada, cada uno hizo lo que tenía que hacer. El que se sentía un poco incómodo acá se fue afuera. El que se sentía, ¿ves? En el primer tiempo David no se sintió a gusto con el resultado y se vino para adentro. Cada uno hizo lo suyo. Messi tiró bien el centro, Enzo también cabeció bien. Entonces, todos, vos David tenés un 0,01% del gol.
2: 0,00001 de los 47 millones y cada uno suma lo suyo.
0: Absolutamente. Y todos los que están en ese estadio, lo que debe ser el estadio, ¿no? Ese momento ahí de.
2: No, el estadio sí, pero te digo, en el mundial, yo fui solo al de Brasil, o sea, no tengo tantos mundiales. Se disfruta más con.
0: Mirándolo
2: con la
0: los
2: gente.
0: Amigos,
2: bueno, no, por ahí ni bien terminó el partido, pero.
3: No, pero es
2: pero
3: eso.
2: Pero se
3: es
2: vive eso. Acá, vivieron en el país, a mí me gusta más incluso.
3: ¿Te ocurre algo que tiene que ver con tus estremecimientos y compartís los estremecimientos con quien se siente igual? Eso es un poco. El fuego de la vida, ¿no? Que te pasen cosas parecidas con los que vos sentís que vale la pena que pasen cosas parecidas. Y el fútbol te pone en esa situación. Es una pasión colectiva, como hemos hablado en este mes y todo el tiempo, está lleno de cosas horrorosas, cada vez más a disposición de los dueños de casi todo, pero tenés lo que dice Leandro Paredes ahora.
0: Escuchamos.
9: Y creo que era una de las últimas del partido en el 2-2, entonces si sirve para ayudar, bienvenido sea.
10: Te jugaste la vida ahí, se terminaba el partido, ¿vos te diste cuenta de la magnitud de esa jugada o no?
9: No, en el momento no, obviamente cuando termine que mis compañeros me hablan de la jugada y que me dé cuenta de lo que significó, es algo muy gratificante, pero como te digo, estamos para ayudar, para dar cada uno lo que puede en cada momento y creo que hoy lo hicimos hasta el final.
10: No hay otra manera de escribir el partido como que ganamos a puro huevos y corazón, me parece, ¿o no? Porque yo no sé vos, pero estaba la sensación en un momento, por primera vez este equipo que ganó todo, estábamos afuera.
9: Sí, nosotros no sentimos nunca eso porque, como te digo, nunca dejamos de creer, nunca dejamos de confiar. Creo que habíamos hecho un gran partido, controlando casi siempre, creando, y en los dos momentos que quizás mejor nos sentíamos nos golpearon. Fue muy duro, pero como te digo, esta selección no deja de creer nunca, no deja de confiar, no deja de pelear y hoy quedó demostrado una vez más.
10: Y aparte nos están esperando, ¿viste? Todo el tiempo, pero seguimos vivos.
9: Sí, van a tener que esperar un poco más.
10: Gracias, Leandro. Leandro Paredes, probablemente la figura.
0: Bueno, y también lo tenemos a Enzo, ¿no?
11: Leandro, recalcando a mis compañeros el esfuerzo que hicieron, un grupo maravilloso que disfrutamos cada día. De estar acá en la selección, de representar a la selección, a nuestro país y para mí es un privilegio poder formar parte de este grupo, representar a mi país en el Mundial.
5: Hasta los 79 minutos Argentina estaba 2-0 abajo. Te quiero preguntar qué se te pasaba por la cabeza en ese momento y si en algún rato también se te cruza el pensamiento de verlo a Messi y decir, ¿está jugando su último partido?
11: Sí, obviamente pensamiento un montón, pero al final este grupo lo que mostró, el coraje que mostró, la valentía que mostró durante todos los minutos y viendo a Leo, que al final es nuestro mayor ejemplo. Perdón que me emociono. Cómo no se rinde, siempre va para adelante. Y es un ejemplo para nosotros. Siempre con adversidades, siempre él demuestra que se puede ir y al final. Hoy es una recompensa grande para todos.
5: Hoy estaba muy emocionado cuando terminó el partido de él, también ustedes.
11: Sí, obviamente. Esto es un mundial, sabemos cómo lo vivimos, toda la gente que está atrás de nosotros, todos los argentinos, toda nuestra familia. Todo el sacrificio que hicimos cuando éramos chicos para cumplir este sueño y nada, que el fútbol te regale este momento, Dios te regale este momento, es algo increíble para nosotros.
5: Sabemos que lo defienden a capa y espada, no podían permitir que se vaya así el número 10.
11: No, sabemos que no, que era muy temprano para irse a casa y que vamos a seguir luchando hasta el final.
5: La gente en las oficinas, en las escuelas, en toda Argentina hoy se quedó sin voz, que le den libre a todos, esa es la campaña que estamos haciendo.
11: Libre para todos, mandarles un beso a todos. Se siente mucho el apoyo, se siente mucho que están atrás de nosotros, que nos apoyan, que están ahí alentándonos, así que nada, mandarles un beso a todos, un abrazo a todos y vamos, que los amo, gracias por el apoyo.
5: Muchas gracias, Enzo.
12: Qué monstruo.
5: A la palabra de Enzo
0: Fernández. Bueno, vamos a una tanda, Manu, y seguimos aquí festejando el triunfo de Argentina.
2: ¡Vamos, Argentina!
0: Frente a Egipto.
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0: Muy feliz cumpleaños desde Ingeniero Guay, ciudad de Bahía Blanca, Diana.
1: Es increíble, no lo puedo creer todavía. Estaba mirando el partido y escuchándolo a ustedes y me puse a escuchar y dije, bueno, vamos a tirar un poco de fe y bueno, uno que fue jugador de fútbol, que jugó, aunque sean los potreros, en cualquier momento lo puedes ver. Festejamos como locos.
2: Bueno, está todo el mundo ahí, todavía levitando, y en el estadio no se va nadie. Ahí en Atlanta están todos los argentinos que, viste, que tiñen el estadio.
3: Che.
2: Impresionante.
3: ¿Y cómo sí, se sí. los escuchaba gritar y alentar? Y
4: sí, hay predominio, ¿no?, de argentinos, sí, en la relación con el fútbol, con la selección. Argentina además es campeón del mundo, pero si no, también. Hay un viejo que se va poniendo más viejo, pero a su vez es invencible. Dibujo del Negro Caloi, el extraordinario artista plástico y humorista argentino, que en el cual hay un muchacho que hace un gol y cuando en el siguiente cuadrito va hasta el cielo, se dirige a alguien, un presunto dios, y le pide que congelen el tiempo. Cuando ocurren estas circunstancias vos sentís eso, que no sabés qué cosa es la eternidad, pero deberían inventarla para este rato en el que te sentís tan contento y se sienten tan contentos y contentas quienes están alrededor tuyo, ¿no?
2: Hermoso, un sentimiento realmente hermoso. Y también para poder darles un regalito a los oyentes, les decimos que están participando tanto, si quieren con audios también, como nos están dejando, y muchísimos también escribiendo. Tenemos de regalo el libro de contratapas de Guillermo Sacomano, que salió este domingo. Y además recuerden que mañana a las 19 horas, aquí en la radio, en Rabiñani 1732, Guillermo Sacomano va a hablar va a ser entrevistado, va a ser una charla en rigor, con Claudio Seiger, el editor y escritor de Radar Libros, acá mañana a las 19 horas, hablando de literatura, de contratapas, de lo que significa escribir una contratapa mensual o semanal, depende de los momentos, de la época, como Guillermo Sacomano desde hace tantos años. Y en este segundo tomo de la colección de contratapas de Página 12, Camino a los 40 años del diario, el primero fue Soriano, el segundo Sacomano, y si quieren participar para uno de los ejemplares, nos escriben, nos dicen, nos dejan qué.
3: Todos los datos, el nombre, apellido y las tres últimas cifras del documento en el 11 7000 0750.

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0: Laura Medina sigue ahí por el obelisco. ¿Por dónde estás, Laurita?
1: Sí, seguimos por el obelisco. No era la verdad. No sé dónde estaba toda esta gente hace un ratito porque era un silencio abrumador en la ciudad y ahora no deja de llegar gente. El bus no es una peatonal. Por acá, de hecho, vienen avanzando quienes todavía intentan llegar. Ya ni siquiera sé si se van a poder subir a la Plaza de la República de la cantidad de gente que hay. Y si miramos para arriba, y acá está lleno de edificios altísimos, en todos, pero en todos, hay banderas argentinas, incluso en el edificio del Plata, que está vacío y en remodelación, entiendo que están trabajando desde la terraza, también hay gente mirando, que es increíble cómo va llegando todo el mundo, y también, por supuesto, celebrando. La palabra que más se repite es el sufrimiento, ¿no? Y cómo lo vivieron. ¿Cómo estás? En vivo para la

0: 7:50. ¿Cómo vivieron el partido?
1: Unos nervios de la renta que salió.
0: ¿No se sufre?
1: No, no se gana nunca.
0: ¿Y ahora?
1: Tiene que sufrir y vamos a ganar.
0: ¿Y ahora?
1: ¡A ganar!
0: Bueno, es impresionante realmente, ¿eh? El Metrobús es una pasarela de gente hasta ahora que está llegando desde el sur y también desde el otro lado, desde el norte. Chicos grandes, familias completas y los autos que, insisto, hace un ratito no había un auto en la ciudad de Buenos Aires y parece hora pico, pero claro, todos con la ventana baja, sacando una bandera y celebrando este triunfo argentino que costó tanto además, ¿no?
2: Impresionante, muchísimas gracias Laura, y ahí bueno, todos hombres, mujeres, niños de todas las edades, ¿no?
0: De todas las edades, insisto, de todos los países, incluso ahora no lo veo, pero hasta hay un grupo de la comunidad de la gente de Bangladesh que vive en nuestro país, que es una comunidad pequeña, pero bueno, todos hemos visto esas imágenes de Bangladesh y ya están acá también celebrando con una doble bandera, así que espero encontrarlo para que podamos charlar con él en un rato.
2: Sí, bueno, seguimos acá viendo lo que va sucediendo y las imágenes que todo el tiempo van mostrando este partido para el infarto en el que la Argentina está permanentemente sorprendiéndose, disfrutando y sin parar el festejo por lo que está sucediendo con el seleccionado argentino que ya pasó, ya está en cuartos de final.
3: Así es, ahora en una aventura, creo que la aventura más exigente de la historia de la radio M750, ni hablar de este programa, de las vidas de Nora Beiras, de Vanessa Oliveri, de David Cufré y la mía, hemos rescatado los restos del polaco Caimi y todo es mérito de Nacho Caballero, Sonia Giorgi y Manu Maschi, que fueron se lo cargaron al hombro, lo trajeron a UPA, los 100 kilos del polaco, y acá está, 100 más o menos, sí, 90 y pico.
2: Recuperaste la respiración polar.
3: Claro.
4: Y acá está el polaco. Queso dulce, me fui a comer, que había en la mesa.
3: Bueno, claro, un triunfo popular para comer un postre popular, podríamos decir. ¿Qué te quedó del partido?
4: ¿Cuántas cosas? ¿Por dónde empezar?
3: No, para eso te llamamos.
4: ¿Por dónde empezar? Porque este partido es...
5: ¿Cómo lo planteó Argentina?
4: A un guionista no se le hubiese ocurrido.
2: No se le ocurre, ¿no?
4: Y eso es lo que tiene este equipo, que se va superando, ¿viste? No deja de sorprenderte, es abrumador lo de este equipo, porque hoy estábamos jugados y sin ficha, porque vos veías que ellos estaban muy cerrados atrás. Argentina había generado la situación en el primer tiempo, pero en el segundo le costaba mucho entrar.
3: Mucho, mucho.
4: Hasta que... Hay un viejo principio del fútbol que dice, cuando entra uno, entran todas. Y cuando entra la de Romero, que encima el arquero le dobla las manos, en todo un símbolo, lo decíamos con Ariel, ¿no? En tiempo real. Y ahí empezó a llegar Argentina, empezaron, y el arquero ya dudó, los egipcios empezaron a dudar, habiendo edificado un partido memorable, porque para ellos creo que fue el mejor partido de la historia del fútbol de Egipto.
3: Notable, sí.
4: Y bueno, después fueron llegando los goles, ¿viste? La situación de Lautaro, la de Messi, que a mí me hizo acordar al gol, lo decíamos en el relato, en el...
3: No, en el relato no digas, charlando.
4: Charlando. El gol de... contra Francia, el tercero, Francia. Que entra ahí como dándole con zurda media mordida. Y el tercero es... A ver, ellos se abren, ellos se adelantan y Argentina puede encontrarlos como no los había encontrado en todo el segundo tiempo, abiertos. Y entonces el centro después es una maravilla y el cabezazo de Enzo, maravilloso, agarrándolo a contramano. Es muy difícil, ¿viste?
5: Y después todo, de la...
4: pura adrenalina.
5: Después que anularon el gol de Egipto, o sea que nos salvamos porque anularon el gol y seguíamos en carrera, seguíamos en partido, ahí cuando nos hacen el segundo gol...
4: Golazo.
5: La verdad que ahí pareció que ahí pareció que, bueno, que ahora sí.
2: Una sensación de
5: ahora sí parece que
2: quedamos
4: afuera. Sí, por eso acá la sensación que vivíamos nosotros aquí es la de todo un país, ¿no? Claro. Claramente, los futboleros veíamos que era difícil entrar, pero bueno.
5: Ahora
4: es maravilloso.
5: Romero se fue de nuevo, hablábamos con el profe, porque no había otra forma. Y el Cuti Romero fue el que lo abrió.
4: Y está muy bien. Bueno, sí, viste, a veces pasa, hay corazonadas.
3: Pasa a tener una herramienta más en una zona que era de predominio nítido de Egipto. Argentina no apostaba demasiado a tirar centros porque Egipto ganaba allí. Messi volcado sobre la derecha tenía espacio para centrear, pero no tenía modo Argentina de imponer condiciones en el área. Pone un jugador más, va Romero, establece diferencia, quiebra esas manos. Eso sí, claro que es mucho más que una metáfora, es un símbolo. Y ese arquero que tuvo un partido notable. No solo le atajó un penal a Messi, tuvo un primer tiempo.
4: Sacaba todo.
3: Claro, sí, en un mundial muy de los arqueros, ¿no? Claro.
2: Ha habido arqueros buenísimos.
4: Sí, pero este en particular, el primer tiempo, saca la de Julián Álvarez, para mí es más brava que la del penal.

0: Ahora, que le quiebre las manos, es todo un síntoma. Decís, che, porque te llenase la sentadera de preguntas, Nora, es así.
1: Qué delicado.
0: Te vienen todas las dudas, así como vos te envalentonás, porque descontás, viste, el otro, el que recibe el gol, se llena de interrogantes que no tienen respuestas. El enorme y el querido Julio Ricardo, prócer de este oficio, decía que el 2-0 a favor, yo lo discutía, pero es el peor resultado, porque si te hacen un gol, claro, te viene otra vez. El otro se te viene encima con un hilito de sangre en la cara.
2: Salvo que seas argentina, porque nos pasó con Francia, bueno, y lo ganamos igual.
3: Sí, claro. Te nivelaron en dos finales de mundial, 2-0 y te nivelan. Esto no quiere decir más que la enunciación de una tradición del fútbol que Julio aprovechaba para comentar partidos.
0: Obviamente, déjame ganar 2-0 siempre.
3: Claro,
0: obviamente.
3: Claro. Si le decías a los egipcios si preferían el 1-0 o el 2-0, no había mucha vacilación, por eso festejaron así.
0: Pero distinto es el 1-2, distinto es el 2-1.
3: Decíamos ahí, ¿no? Que hay que ver con el 2-0 todavía si Egipto se convence del todo que lo va a ganar y si Argentina se convence de que lo perdió. Recién le preguntaban, lo pusimos al aire, a Leandro Paredes, al medio centro argentino, hoy más medio centro que nunca en ese lugar clásico.
0: El mejor
3: del fútbol. Sí, muy bien, un partidazo de Paredes, gran acierto a su actuación y que estuviera en la cancha. Y él decía, no, nosotros no creíamos que lo íbamos a perder, pero no solo un acto de fe, un acto de religiosidad. Ellos notaban que en los mejores momentos de Argentina, sobre todo con el segundo gol, Argentina tenía una imposición de condiciones, pero no podía concretar. Te hacen el segundo gol, es un golpazo. Sin embargo, supo reaccionar. Hoy se sobrepuso a infinitas cosas Argentina.
0: Sí.
4: Ahora, si habíamos sufrido con el partido con Cabo Verde, quedó un poroto de niños al lado de este.
0: Un poroto.
4: Impresionante, un poroto porque sufrimos el viernes.
0: ¿Y cómo no vas a sufrir?
4: Tremendo.
0: Obvio. Pero además sufría porque vos sabías que este equipo era superior. Pero el partido estaba pendiendo de un hilo, estaba como una moneda al aire, ¿viste? Hay son sensaciones, como la vida misma, ¿no? El fútbol, lógicamente, como parte de la vida, son sensaciones. La idea el otro día era que Argentina, yo tenía esa idea, viviendo acá el partido todos juntos, que se podía ganar, pero que, ¿viste? Hubo una sucesión de hecho bochornoso que pusieron en riesgo la victoria, digamos, ¿no?
5: Igual me parece que también como siguiendo los resultados, también fue diferente ese partido, porque era nosotros hacemos un gol, ellos hacen un gol, nosotros hacemos un gol, ellos hacen un gol. Acá estábamos, acá estábamos dos abajo y era, por Dios, ¿qué hacemos ahora?
3: Entonces me parece que tiene muchas cosas, pero un componente que tiene y lo que lo vuelve es la épica. Hoy fue la plenitud de la épica, porque Argentina tuvo recursos, tiene más jerarquía individual que Egipto, y tuvo recursos colectivos para hacerlo, y tuvo una salida táctica que es los dos centrodelanteros, que como tales no gravitaron tanto en el área, pero Messi sobre la derecha

0: Pero
1: claro, hermoso.
0: Bien desde el costado, pero le puso un centro que era. Claro, o sea, hacelo.
1: En una circunstancia de partido que no se había dado nunca. Ellos, porque hay un central que va con Lautaro y hay un central que viene regresando con, o un volante, el que sea, con Enzo Fernández. Nunca lo habíamos encontrado tan abierto al equipo rival. Entonces, bueno.
0: Pero aprovechar que estaba abierto para ponerle la pelota en la cabeza.
1: La precisión de Lautaro y el cabezazo de Enzo, que es una maravilla.
2: Me impresionó lo que dijo Paredes, ¿no? Porque nosotros pensamos que estábamos ahí al borde de quedar afuera del Mundial. Y cuando le preguntaron eso, dijo, nosotros nunca pensamos eso.
1: Y
2: siempre estamos, claro, siempre, bueno, pero eso de no darse
1: convencido,
2: pelearla hasta último momento.
1: Tal cual, tal cual. Hay algo que este equipo tiene que la saca a relucir, porque, a ver, ha vivido situaciones límite. Argentina-Holanda, te empatan en el final. Lo bueno de esa circunstancia era que jugás un alargue, Holanda había entregado todo, no le quedaba una gota de energía y Argentina jugó muy bien el alargue, ¿te acordás?
0: Mereció ganar.
1: Mereció ganar, jugó muy bien el alargue porque tenía más reserva. Francia, viste que era, te empataban una vez, y dos veces, y tres veces, y dale que va. Y sin embargo, nunca se quebró el equipo, al contrario, resurgía de lo que Francia le proponía, con semejante equipo, de manera que este equipo tiene una resiliencia, se dice.
2: Sí.
1: Ahora, viste que está de moda.
3: Sí, sí, diríamos que tiene una capacidad de pelea extraordinaria.
1: Nah, extraordinaria, es guerrero. Alguien me dijo el otro día, me dijo en otro boliche, el águila guerrera está intacta por la selección. Claro. Y me parece que es una gran definición.
3: Sí, tiene eso, tiene eso. Tiene alma de campeón.
1: Sí, tiene alma de campeón.
2: Vamos al informativo y seguimos aquí hasta las 17. Gracias.

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1: Hora 16, un minuto en la República Argentina. La temperatura en la ciudad de Buenos Aires, 18 grados. Cielo ligeramente nublado. La humedad, 70%. En Catamarca, 12 grados.
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1: Argentina se clasificó a los cuartos de final de la Copa del Mundo. Con goles de Cuti Romero, Lionel Messi y Enzo Fernández, la escaloneta lo perdía 2-0 y logró remontar el encuentro en el segundo tiempo. Ahora se enfrentará al ganador del encuentro entre Colombia y Suiza. Cientos de argentinos celebran el triunfo de la escaloneta.
2: En la calle.
3: Con un partido para el infarto que tenía la ciudad en silencio y estalló tras el empate y colmó las calles del centro porteño cuando llegó el último gol en los minutos finales. Ahora las cercanías al obelisco son prácticamente una peatonal ante todos los que llegaron a celebrar para Radio 750, así se ha expresado en algunos de ellos.
4: Se sufrió hasta último momento, pero siempre con la fe, nadie abandonó.
5: Estaba todo re complicado, todo el llanto, pero bueno, logró ser Argentina. Si no se sufre, no es Argentina. Así que vamos, vamos, vamos, vamos.
6: Demasiado. Queríamos venir acá a gritar, a festejar. Venimos de Río Negro.
7: Sufrimos mucho, no tengo voz.
8: Pero ahora cambian las lágrimas.
6: Sí, sí, de felicidad. De vivir esto también es muy lindo.
3: Desde la Plaza de la República para Radio 750, Laura Medina. Derecho a la información.
1: José Luis Espert declaró ante la justicia por la causa de presunto lavado de dinero. El ex diputado nacional se presentó en los tribunales de San Isidro tras la postergación de su indagatoria de la semana pasada. Argentina envió 3 nuevos vuelos con rescatistas a Venezuela. Las brigadas de Córdoba y Santa Fe viajaron para relevar equipos en la zona del desastre. La asistencia nacional se posiciona como la segunda más importante en el terreno. Dólar oficial 1.510 pesos, dólar informal 1.515 pesos, riesgo país 409 puntos básicos.
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1: Todos los accesos a la ciudad fluyen sin demoras. Hay demoras en las inmediaciones del obelisco, el 9 de julio y Corrientes. El ramal 6 a Cañuelas está interrumpido por un accidente, mientras que los ramales Suárez, Mitre y Tigre del ferrocarril Mitre circulan con demoras por problemas técnicos. Demás trenes y subtes a horario. 18 grados la temperatura en la ciudad de Buenos Aires, cielo ligeramente nublado, la humedad 70%, en Catamarca 12 grados. 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

Julián yendo al costado, Lautaro de 9, Nico González también. Centro, va Lautaro y está. Centro, segundo palo, ahí está, la bajaron, ahí está, le quedó atrás al Cuti, pero le queda no. ¡Messi! ¡Glorioso! ¡Sublime! ¡Memorable! ¡Extraordinario! ¡Solo él! ¡Se cargó la epopeya en los hombros! ¡Otra vez Messi! ¡De arremetida maradoneando! ¡Messi! ¡Messi empató el partido! ¡Porque el rebote le quedó a él! ¡De frente al arco y de sobrepic!

Gustavo de Bahía Blanca. Buenas tardes, Norita, feliz cumpleaños. El 9 yo clavo 63, así que también me falta poquito para cumplir. Y bueno, de la misma forma que lo dimos vuelta en el fútbol, lo podíamos dar vuelta en la patria y terminar con este gobierno que no tiene nombre.

0: 1170750, ese es nuestro número de WhatsApp. Ahí nos puedes dejar tu mensaje, como lo están haciendo nuestras y nuestros oyentes. Eduardo de Tandil dice: me emocionó el partido y además el toque de distinción que le pone el profe con esa calidad en el lenguaje. El polaco, todo pasión. Y para Nora, toda la felicidad en su cumpleaños. Y quiero que sepa, como dice el Nano Serrat en su canción, cruzaría desiertos a pie si usted me pidiera un vaso con agua.
1: Eso no te lo dijo ni Cufré cuando te pidió una página más.
2: Cufré me pide una página menos.
3: Siempre
0: te
3: menos.
0: Pide una empanada y una página menos. Claro. Es lo único que.
3: Pero
0: que lo
3: vos sabés que es una coherencia.
2: Es de calidad.
3: Es una coherencia. De calidad, sí. Por los compañeros, claro.
2: Claro,
3: que sí.
2: Es así.
0: Miriam de Villa del Parque dice: muy feliz cumpleaños, Nora, qué lindo regalo recibiste. Agustín dice: feliz cumpleaños, Nora, y que lo pases genial, y quiero participar por el libro de Sacomano, por supuesto. Déjanos nombre, apellido y las tres últimas cifras del documento en el 1170750.
2: Y empieza a hablar Scaloni, vamos a escucharlo.
4: Haciendo un mal partido, creo que siempre el partido estuvo de nuestro lado, tuvimos muchísimas situaciones. Pero bueno, el fútbol tiene estas cosas, para eso yo me hice entrenador. Recién le decía a ellos que yo me hice entrenador para, cuando dejé de jugar, tener estas emociones. Por eso, no porque me guste ser entrenador, yo sufro igual que todos ustedes cuando estoy en el banco. Pero las emociones que te da un partido de fútbol, que nos da a nosotros los argentinos un partido de fútbol, yo creo que es inigualable. Y volver a recrear esa emoción para mí es algo increíble. Soy entrenador por esto. Y lo de hoy, sinceramente, yo, más allá de, no por darle la magnitud, al final no es que estamos en una final, pero la magnitud de lo de hoy es comparable con muchísimas cosas grandes que hemos vivido. ¿Por qué? Porque es una sensación de un equipo que más allá de lo que esté pasando, no deja de ir para adelante, de intentar jugar con la suya. Al final el fútbol es esto, el fútbol después la táctica, la estrategia, así que es importante, claro, sin duda yo no me voy a decir que no es importante, pero si no tenés esta parte que tuvimos hoy nosotros, no solo hoy, sino otras veces hubiéramos quedado eliminados. Así que nada, la gente que siga igual y lo que siempre dijo, que la famosa frase, que no sé si fue de Leo en Qatar, que no lo van a dejar tirado, es así, es literal, porque es lo que se nota, lo que se palpa. Así que nada, emocionado.
5: Leo, ¿cómo te va? Acá Juan Pablo Ferrari para el diario Hoy de La Plata. Un poco lo acabas de decir, se te notó emocionado en el final del partido. Hoy el equipo ganó con el corazón, Leo. Lo dio vuelta en 20 minutos con 3 goles. ¿Qué te dejó, al margen de la emotividad, de la reacción que claramente se vio? Y te pregunto si hay margen en este momento tan desgastante, de este Mundial tan largo, para el poco tiempo que hay, tratar de apuntalar, corregir y obviamente redoblar la apuesta para el sábado. Gracias.
4: Bueno, particularmente si vamos a analizar el partido, yo creo que siempre fue de Argentina el partido, más allá que ellos tuvieron 2 o 3 ráfagas, que es un muy buen equipo, porque yo me puedo poner a hablar acá solo de Argentina y no hablar de Egipto, y al contrario, es un muy buen equipo, tiene grandes jugadores. Pero nosotros, además del penal, creo que tuvimos 3 o 4 claras el primer tiempo, que el partido, si iba 2-1 o 3-1, nadie decía nada. Y a eso, reponerse a eso, cuando vos ves que la pelota no entra, cuando ves que después te hacen el 2-0, cuando ves que ellos están cómodos defendiendo, hay que seguir, y hay que seguir intentando, que fue lo que le dijimos a eso en el descanso en el descanso del agua en el minuto 25 del segundo tiempo, seguir, hasta que no termine el partido, no damos una pelota por perdida, y seguimos jugando como sabemos nosotros. Y se dio, se podía no haber dado, pero yo, si hay que perder, prefiero perder así, sin duda. No pasa nada, se pierde de esa manera, hay maneras y maneras. O sea, a mí me encantaría, no digo que me gustaría perder de esta manera, pero me encantaría que pase de esta manera, con una sensación en la cual el equipo siempre estuvo dando la cara.
6: Fede Russo, para el stream room de la TV Pública. Bueno, hoy sí, te emocionaste, Leo.
7: ¿Qué puedes decir de Leo Messi?
4: Bueno, siempre me emociono, ¿eh? Lo que pasa es que a veces sale la lágrima, salieron también en el vestuario las lágrimas, ya me dicen los chicos hasta la llorona, pero no me importa porque la verdad que vivir esta emoción para mí es algo, para mí, para el Ratón, para Pablo, para Walter, para todo lo que hemos jugado durante 20 años al fútbol, volver a sentir lo que sentimos hoy es algo increíble, ¿eh? No sé. Yo no sé lo que pensarán todos los demás entrenadores, pero yo creo que la mayoría que ha jugado al fútbol se hicieron entrenador por lo de hoy, por esas emociones, por la adrenalina de llegar a ganar algo, por cuando vas perdiendo, intentar darlo vuelta. Eso lo hicimos toda la vida y lo vamos a seguir haciendo. Y bueno, y lo de Leo, yo sí que a los compañeros, a todos le dije, hablé un minuto. Les dije que ya no hablé por el Mundial este, sino hablé por lo que tenga que venir en un futuro, y sobre todo a los chicos que están en el banco, a esos chicos que lo ven a él y no pueden creer lo que están viendo, que lo tomen como ejemplo. Sin duda, es algo maravilloso, maravilloso. Es bueno, lo que ven ustedes, porque podía haber dicho re penal y ya está, y se acabó, nos vamos, no hacen el 2-0 y ya está, y la vuelve a pedir y vuelve a intentar, y se me pone en la piel de gallina, de verdad, porque no solo él, y tampoco solo quiero hablar de él, porque los demás compañeros lo soportaron de una manera increíble, y eso forma parte de lo que es este grupo, de lo que es esta gente que yo como cabeza de grupo llevo adelante, y ha sido una prueba increíble, de las que te marcan, más allá de lo que pueda pasar a partir de ahora, esto te marca, marca un camino a seguir a todos esos chicos que vieron el partido, esos jugadores que quieren jugar con la camiseta argentina, al final somos esto, cuando yo en la rueda de prensa decía Argentina es esto, a lo mejor el que no es argentino no lo entiende, pero yo creo que los argentinos entendemos que somos estos. Cuando va todo bien, y cuando la cosa empeora, damos todo, y eso es lo que intentamos.
8: Hola, Leo. Guido Berkovich de Urbana Play. En la conferencia de prensa pasada, en tu partido número 100, habías dicho que probablemente era el que más enseñanzas te había dejado. ¿El 101 es el que más te hizo sufrir de todos los que dirigiste?
4: No, porque siempre vi el partido que estaba de nuestro lado, más allá del resultado, creo que el equipo no estaba haciendo un buen partido, y si quieren lo podemos analizar juntos. Tuvo situaciones, creó, entonces uno como entrenador sufre cuando ve que no hay herramienta. El otro día con Cabo Verde el partido estaba, y con las expectativas que el partido iba a ser fácil y que todo el mundo pensaba, y yo creo que el otro fue peor a nivel de que realmente nos vimos complicado en este, aunque sí es verdad, yo me puedo poner acá a hablar y en minutos 70 y pico íbamos 0-2, la sensación era que en algún momento íbamos a tener una y que lo podíamos dar vuelta. Y cuando vos ves a tu equipo que está bien, en tu equipo que hace lo que realmente toca en el partido, estás más tranquilo, a eso quiero llegar más o menos. Y cuando ve que las cosas no se dan y que se está complicando, es donde más preocupado estás, que fue lo del otro día. Al final, la prueba del otro día fue de carácter, el equipo de hoy, pero no estuvimos como hoy. Hoy sí que estuvimos bien. Para mí jugamos un fútbol totalmente diferente al del otro día.
7: Leonel, aquí Matías Palacios para Radio La Red, ¿cómo estás? Recién al principio dijiste algo así como que fue un momento muy tensionante. Yo me quedo con el llanto de Leo también, y además del tuyo. Te pregunto si esto tuvo una carga de emotividad y de tensión hasta similar al partido de la final de Qatar.
4: No sé similar a qué puedo ponerlo, pero yo creo, y a ver, no estoy en la cabeza de él, pero estoy convencido que él juega al fútbol para esto. O sea, es un amante de la pelota, es un amante de jugar a la pelota. Y que le dé esas emociones a esta altura de su carrera es algo difícil de explicar. Entonces, por suerte, nosotros siempre le dijimos que ya estamos del otro lado, es que disfruten hasta el último momento, porque cuando no jugás más, te arrepentís de por vida de no haber disfrutado, te arrepentís de por vida de no estar adentro de una cancha de fútbol. Y yo creo que todo eso a ellos, bueno, les influye, les entra en la cabeza, el hecho de también jugar para tu país, bueno, hay muchas cosas emotivas. Pero sí que creo que ha sido un momento inolvidable. Para mí, de los mejores, sinceramente, de los mejores. Más allá de lo que pase a partir de ahora, a mí me da una sensación de un equipo que pocas veces, no sé, yo no tengo en la cabeza pocas veces una sensación de un equipo que no baja así los brazos y con todo en contra. Así que, bueno, bien.
5: Acá, Leo, Diego Macías de Olé, por acá. Independientemente de estar tranquilo por cómo jugaba el equipo, sentir que podía venir, ¿pensaste que ya se venía el suplementario? ¿Ya estabas pensando tácticamente en eso o pensabas que se podía resolver?
4: Bueno, a ver, yo te soy sincero, siempre soy sincero, pero hoy mucho más. Hay momentos de un partido donde la táctica, la estrategia y todo queda de lado. Y cuando vos ves que va todo para tu lado, como no iba hasta el 0-2, cuando vos ves que la inercia es positiva, ahí vas a romper. Vamos y seguimos, porque aparte ellos le huelen, se dan cuenta de que hay veces, siempre con el cuerpo técnico hablamos, y hay veces que no de nosotros, de muchos partidos que hemos analizado, hay equipos que da la sensación de cuando reciben un gol en el arco hay como una aspiradora que te chupa la pelota y que va a entrar, que te hace el segundo gol en contra, y la sensación esta para nosotros a favor fue esa. Después del 2-2 es este partido, hay que intentar terminarlo antes que termine el tiempo reglamentario, porque venía la inercia positiva. Éramos un equipo que ya no miraba a dónde estaba el 5 rival, donde estaba el 8, donde estaba, y vamos. Al final, yo soy convencido que el fútbol es esto. Después, sí, que está bueno que quién va con el 5, quién salta este, quién salta el otro, pero si vos tenés todo eso, pero no tenés este amor propio que teníamos hoy, bueno, al final yo creo que el equipo creyó que se podía ganar después del empate. No tuve que decirle yo sigamos, porque lo hicieron solo. En la realidad, se dieron cuenta que el partido estaba, y bueno, bien.
9: Leonel, ¿cómo te va? Acá, Nacho Genovar, estamos en vivo para Carnaval y para Doble Amarilla. Si tuvieses que escribir una crónica de este partido, en una biografía tuya, en un diario, en donde sea, ¿qué título le pondrías?
4: No, el título, no sé, épico, qué sé yo, no sé, algo así. No soy muy bueno, ahora mañana sale en todo lado épico, pero no sé, pero sí, algo parecido, porque faltando 15 minutos que vas perdiendo 2-0 en un Mundial, octavo de final. Yo creo que algo por ese lado.
10: Aquí, Ezequiel Suárez, de Diario Compromiso, Dolores, la Metro Tordillo. Preguntarte, vos dijiste recién en parte en zona mixta, ¿no? Hablando del equipo que lo da todo, y que es un equipo que realmente no tenés que hacer muchas cosas, digo, pero eso depende del principio de lo que vos ya realizaste. Quiero decir que vos tranquilo, sereno en un lado, el equipo en otro, pero porque eso lo hicieron todos ustedes en otro momento. Eso por un lado. Y lo otro, en Argentina siempre hacemos monumentos a todos. ¿Te parece una estatua en Pujato?
4: No, tengo un par de ahí de, ¿cómo se llama? No, está,
10: pero otra, una de bronce.
4: ¿Cómo se llama? Carteles, sí, no, sí. No, cartel, tiene un nombre, no me sale. Murales, sí, ahí está. Uno me hizo el equipo de mi pueblo, y pedí que lo saquen y no me dieron bola, la verdad, porque no. Hay uno en la entrada del pueblo de un lado y uno de la del otro, ya demasiado para mi gusto. Sí, demasiado. No, en el medio tal, en mi pueblo hay uno. A mi pueblo, al equipo de mi pueblo, que ahí sí, Matienzo, sí, pero. Bueno, ya, anecdótico. Y ya me fui para otro lado. ¿Qué era el otro? Ah, el equipo. El equipo, mira, yo, es que parece que como es que dicen acá, falsa humildad. No es ni falsa ni buena humildad. Yo, si no tenía a Lautaro Martín en el banco, si no tenía al Caballo González, que corre como un animal y llega, ¿qué entrenador es? Pues ese mago, tenemos jugadores, esa es la realidad. Y los jugadores, los pone ahí, le decís tres o cuatro cosas, cómo podemos atacar. Y ya está, es que es la realidad. Yo, es que es inútil que yo me ponga a decir acá que ganamos, porque yo metí a Lautaro, que estuvo en todas las situaciones de gol, y ¿quién no lo hubiera hecho? No sé, no hubiera hecho. Va perdiendo 2-0, ¿qué hace? Tiene que hacerlo, o sea, no hay que ser Einstein para hacer eso. O sea, es que es la realidad. le pueden decir, pongan el título que quiera, pero la realidad es esa. Yo intentamos con el cuerpo técnico que el equipo fluya porque ellos saben jugar bien, pero los que juegan son ellos, es la realidad, es más que evidente. No hace falta que yo me ponga cara a explicar que de los cambios y todo eso, porque juegan ellos, y nada más.
9: Leonel, acá Gregor Rosselló para Telefe y Stream Telefe. Creo que hay partidos que trascienden lo futbolístico. Vos hablas mucho del fútbol como mensaje también. Hoy dieron vuelta a un 2-0 que vos estabas tranquilo, pero el resto estábamos asustados, por decirlo de alguna manera.
4: No, tranquilo porque quedaba el equipo, no tranquilo que le íbamos a patear y le íbamos a ganar. No, eso no. Que tampoco soy bien.
9: Yo te quiero preguntar a vos si hay una fórmula, calculo que no, lo pregunto en sentido metafórico, ¿cómo se ha vuelto un 2-0? Somos de un país en Argentina que mucha gente por ahí en su vida está 2-0 abajo y piensa en revertir una situación. ¿Cómo lo hicieron ustedes pensando en la mentalidad?
4: Bueno, básicamente en pensar que hasta que el árbitro no dé el pitazo final no se termina, y necesitas jugadores que crean en ellos. Me olvidé de Gonzalo, que Gonzalo entró y estaba de 9 en el gol, que se la baja a Leo en el gol. No le dije yo a Gonzalo, Gonzalo cuando la pelota viene y anda de 9, que capaz que hace el gol. No. Necesitas ese tipo de jugadores, jugadores que crean en que se puede dar, jugadores que al final que entiendan que si hoy se perdía, ¿cuál es el problema? Perdimos, está bien, sí, Argentina a lo mejor todo el mundo la daba como candidata y quedó afuera en octavo de final. Bueno, ¿qué? Mañana otra vez hay que seguir. Y eso para mí te hace jugar más tranquilo, o sea, en el sentido de decir, bueno, estaré triste, estaré complicado porque no pasé la fase, esta fase de octavo de final, pero sigue. Entonces, pero si vos pensás que realmente no pasa nada y que lo único que puedo hacer es darle una alegría a tu gente y que vos tenés que pensar en que 90 minutos hay que dar al máximo, te deja hacer lo que realmente toca en el partido.
9: Últimas dos.
11: Hola, Leonel. Fino Josen para Libre Directo Argentina. ¿Qué enseñanza te deja este partido, no? Porque quizás no se daba, quizás el resultado podría haber sido negativo, pero el equipo mostró virtudes, mejor dicho, que no he visto, por lo menos en mi vida, como viendo a la selección argentina. Entonces, esa enseñanza como entrenador, más allá de cara a lo que viene o en tu carrera, creo que este equipo ha jugado con el corazón y con el alma y que afortunadamente se le dio, pero esa enseñanza creo que queda en cualquier resultado. Gracias.
4: Bueno, enseñanza más que enseñanza es duplicar lo que tengo o que pienso que lo que es el fútbol. El fútbol es táctica, estrategia, pero también corazón, instinto, no dar un balón por perdido hasta que el árbitro no lo dice, porque yo muchas veces lo hemos escuchado, ¿no? Hasta que el árbitro no dé el final no se terminan los partidos, pero hay que llevarlo a cabo. Entonces, bueno, un poco duplicar lo que yo pienso de esto, o sea, reforzar, duplicar, no me salía la palabra, reforzar lo que uno piensa del fútbol al final, tanto como cuando vas ganando el partido no está terminado, como cuando vas perdiendo.
12: Hi coach, my question will be in English. Haritz Atarian, Media Max, Armenia. You spoke about today's match, but today is also another match, and Colombia is playing with Switzerland. From the Argentinian perspective, Latin American perspective, do you have any preference of the opponent for the match? Thank you.
4: No, preferencia no. Siempre dijimos lo mismo. No preferimos jugar contra uno u otro. Al contrario, son dos selecciones grandes. Colombia ya sabemos lo bien que está, lo complicado que siempre fue para nosotros, y Suiza tiene una tradición increíble de mundiales y tiene grandísimos jugadores que tienen experiencias en mundiales, así que lo que toque será y lo veremos por tele.
13: Gracias, entrenadores, a todos.
14: Gracias. Por favor, manténganse sentados, no fotos. Y no...
2: Bueno, ahí escuchábamos a Scaloni explicando, bueno, que tienen los mejores jugadores del mundo, más o menos, para...
1: Explicando que hay cosas que no se pueden explicar desde los lugares que pretendemos explicar, lo que se explican desde otros. Por ejemplo, de algo que aprendes en el campito. Mati de Mateo lo aprendió en Arrecifes, vos lo aprendiste en General Rodríguez, que es con quienes contás para intentar llevar adelante lo que querés ir a buscar, ¿o no, Mati?
15: Sí, y cómo... Buenas tardes, antes que nada, feliz cumpleaños, ¿qué? Nora.
2: Muchas gracias, caballero, gracias por estar acá, por sus comentarios.
1: Eso se lo enseñaron en Arrecife, claro. Es un tipo formal, dice, bueno, feliz cumpleaños, todo.
15: Primero permiso y después, exacto. A mí me deja pensando esto también de que no muchas veces los argentinos tenemos posibilidad, ya que muchos quieren compararlo con algunas otras situaciones, pero no muchas veces los argentinos tenemos la posibilidad de vernos que somos la potencia en algo, y me da que pensar mucho eso, porque digo, cuando hablas de Campito, yo le iba a decir directamente, cuando yo tenía 10 o 9, y cuando los pibes me decían, che, vení que nos faltan 2 o 3, o éramos 3 o 4 que teníamos 9, pero jugaban los de 15, claro. Y digo, estoy jugando con los de 15, con los que ya van a secundaria, y yo estaba en la primaria, yo tenía guardapolvo, ellos no usaban guardapolvo, y a mí me parecía como una locura. Entonces, pero acá la situación se da al revés, porque hoy Egipto era el equipo que veía a esas estrellas. Y es lo que refleja Scaloni, que dice, yo soy el técnico y lo único que hago es poner a los mejores. Tienen eso. No perdieron esa situación de, che, mirá que en algún momento en el partido, ese equipo o esos jugadores que ganan mucho menos, que están en otras ligas, de hecho están todos en el Al-Ahly, no sé si ganan al menos porque deben pagar muy bien en el Al-Ahly, que es de Egipto, pero sacando la plata de por medio, digo, tienen... La visión de que los héroes, los buenos, los mejores son los que están enfrente, que esta vez somos los argentinos. Y nos cuesta mucho reconocernos como tales. Y qué bueno que tenemos esa situación, aunque ahora está hablando Messi. Yo creo que es el mejor y deberíamos escucharlo.
16: De igual manera, muy, muy igualado todo, así que nada, muy feliz.
17: Celebraste con los muchachos, ya hablaste con tu familia, la gente otra vez en las casas celebrando. Estamos 10 metros bajo tierra y salimos.
16: Sí, creo que fue un alivio para todos por cómo se dio el partido, porque no es fácil levantar un 2-0, pero como siempre digo, este grupo no baja los brazos nunca y lo intenta hasta el final. Tuvimos la suerte de conseguir el gol del Cuti rápido y todavía no quedaba tiempo y bueno, lo pudimos dar vuelta y en los 90, la verdad que es una locura lo que hizo este grupo hoy en esta eliminatoria. Y nada, muy, muy, muy feliz, muy contento que la gente pueda seguir estando, pueda seguir disfrutando del pase, de lo que hacemos, y ojalá sigamos.
17: Te felicito. Gracias, Imal. A lo mejor, Leo. Gracias.
2: Bueno, ya se había ido a festejar, sí, con los muchachos, sí, que era, sí, lo que quería en el último partido.
15: ¿Habrá tiempo ahora para hablar de cuestiones tácticas, de cómo fue el partido? Eso me parece que... Y para ir por otro lado, las redes sociales se están inundando de esta sospecha y estas cuestiones que tienen con el seleccionado argentino. También habrá tiempo para hablar sobre eso, pero a mí lo que yo estoy tratando de evidenciar en este mundial es que es un mundial de fake news, de noticias falsas, de generar odio contra el otro, y ahora nosotros también, como no nos damos cuenta de que somos los mejores desde la visión del otro, hoy los poderosos desde el campo de juego somos nosotros los argentinos, debemos autopercibirnos de esa manera. Porque
1: somos buenos en el fútbol.
15: Claro, somos buenos en el fútbol. Ya está. Yo no quería que gane Estados Unidos, porque digo, son buenos en un montón de deportes.
1: Son buenos o te joden. Claro. Es un aliado, Norita, súbito. Lo trajimos para eso, ¿no? Pues ya lo que era Norita ayer.
2: Lo único que quería hacer era que perdiera Estados Unidos.
15: Pero por muchos goles aparte.
2: Por muchos goles,
15: que sean humillados.
2: Me encantó. Cuando hizo el
1: lo
2: primer.
1: Traje para que no me pidas tanto a mí. ¿Ves?
2: La camiseta con la ilustración del diseño de Magritte, que era una belleza, la de los belgas, digo, tienen que ganar, sí, esto, no pueden ganar el otro energúmeno,
15: sí,
2: que,
15: sí,
2: que
15: sí,
2: violó todas las reglas para que esté el goleador según lo que él le parecía. Me parecía realmente justicia poética.
18: Sí, y el jugador de Bélgica, Lukaku, que, sí, le festejó el gol, el cuarto, haciéndole el bailecito, ¿no?
15: Exactamente,
18: de Trump. Tomá, para vos.
1: Y el topollillo encima.
15: Y el topollillo, todo junto metió.
2: Todo.
15: Bueno, pero por eso, ¿ves? Ellos son los poderosos en un montón de otros deportes, por múltiples cuestiones, eso no viene al caso ahora, tal vez. Pero sí, me parece a mí que ahora, bueno, debemos aprender que mucha gente en el mundo lo ama a Messi, seguramente, pero hay otras que también quieren que Argentina pierda, porque es el mejor. Porque, viste, cuando... A mí me pasa, cuando yo veo un partido de fútbol y veo en cuestiones de debilidades, digo, yo quiero que gane el más débil. Sí. Y ahora me toca como argentino, viste, no ser nunca el más débil. Entonces, es, me generó esa situación. Digo, che, estamos perdiendo contra Egipto, 2-0. Ya me imaginé, la ansiedad me generó de, digo, uy, lo voy a ver a Messi derrotado, hablando de su último mundial. Yo ya me había generado toda una película, ya
2: sí, veía... Sí, éramos muchos los que pensábamos.
15: Claro, los periodistas hablando, sacándole, contándole las costillas, obviamente, como es costumbre. Entonces, salir de esa situación solamente en 10 minutos me pareció algo magnífico.
18: Ahora,
15: es como
18: ¿qué se
15: que...
18: quejan las redes sociales, más que nada, sí, ¿no? De la jugada, ¿cuál es la que se quejan?
15: Es la jugada de Salah, que va por punta derecha, que le recupera la pelota a Álvarez. Que dicen que hay un penal, para mí no hay un penal, pero bueno.
18: Antes del gol de Argentina.
15: Antes del gol de Argentina.
18: ¿Para vos hay penal?
15: No, para mí no hay ni en esa ni en la otra que están protestando, que es un agarre supuestamente de Tagliafico. Pero por eso, hay que tratar. Ahora nosotros como periodistas tenemos que agarrar esas imágenes y ver que no haya ninguna, porque hay muchísima IA metida en el medio. Fíjense bien cuando ven las redes sociales, porque hay modificaciones de jugada, modificaciones. Digo, le modificaron a un periodista
1: un relato.
2: ¿Eso, o sea,
15: es un montón. Sí.
1: A un periodista argentino.
15: Argentino. Porque
1: tuvo,
15: hay una...
1: Tuvo que él explicar en las redes, Nico Hasse.
15: Tuvo
1: que explicar el Nico, que lo conocemos nosotros de la vida entera. Tuvo que explicar que él no era él, pero sí es él, para explicar que el otro no era él.
15: Le hicieron un discurso racista cuando nunca lo dijo. En vivo.
1: Sobre Francia y Senegal. O sea, le cambiaron con su tono de voz, le pusieron en su voz, en el primer partido de Francia y de Senegal en el Mundial, un discurso segregacionista. Hay dos cosas por las que quienes quienes conocían la situación decían que no era posible. Una, porque conocen a Nico, que no puede decir eso nunca. Y otra, porque habían escuchado el relato en el cual no dijo nada de eso. Claro. Sin embargo, la construcción de lo real es eso. Bueno, con las jugadas puede pasar. No estamos diciendo con esto que no habilite discusiones cada circunstancia del fútbol. Claro. Pero
2: otra cosa es eso, inventar. Otra cosa
15: es que por eso nos gusta el fútbol, por esas discusiones.
1: Entre otras cosas.
15: Es que
2: pero
15: por eso
2: esto de inventar, me hiciste acordar, me retrotraje una cosa primitiva, teniendo en cuenta lo que es el avance de la tecnología y lo que son realmente la inteligencia artificial, que modifica todo. Hace muchísimos años yo estaba en 678 y un día yo no usaba Facebook, ninguna red. Y llego y me dicen, Nora, ¿vos tenés Facebook? Y le digo, no, tengo, pero no lo uso, nunca. Y de pronto me habían inventado un Facebook, ¿no? Que no, yo no tenía nada que ver. Pero era yo con mi foto y posteaba cosas, entonces le escribo en el muro. Le digo, por favor, podés usar tu identidad para decir lo que quieras, pero ¿por qué me robás la mía? ¿Y sabes lo que me contesta alguien que desconozco absolutamente? Me contesta, jaja, ¿así que vos decís que sos la verdadera?
15: No, es Black Mirror. Claro, yo me vuelvo loco.
1: Y vos dudaste.
2: No, te juro que no. Pero viste, es la etapa primitiva de esto, porque ahora si te hacen la imagen, te hacen la voz, te hacen todo... ¿Cómo haces?
15: Es que hay un
2: hay
15: un montón de cosas que vamos
2: la pindonga
15: que vamos a tener que rever. Digo, estamos parece una situación de Orson Welles. Claro, es algo increíble, porque nos dicen algo, nos muestran cosas y no sabemos si es verdad o no. Un día nos van a decir que van a atacar, están atacando en este momento los marcianos y cómo no la creemos. Y otra cosa, en esta gran aldea global de McLuhan, que dijo en algún momento, ahora es 5.0, o sea, es algo increíble, porque te enterás al instante. Imagínate que ese discurso de ese periodista le haya llegado a un francés. Y obviamente va a creer, porque no lo conoce a Nico y porque no estaba viendo la transmisión de Argentina. Pero bueno, ahora se va a discutir un montón. Obviamente nosotros vamos a tener que bancarnos, porque yo lo dije en la transmisión que hicieron, el programa especial que hicieron con Branca, dije, no importa, empatémoslo, me banco que nos carguen de acá hasta 10 años después y que nos digan que robábamos el partido contra Egipto, porque lo vamos a tener que bancar eso. Así que creo que yo que habla también de estas cuestiones que van por afuera del fútbol y que nosotros las entendemos como argentinos por haber salido de esos potreros, si no es imposible.
1: ¿Qué le vas a contar algún día a las generaciones que sigan? Porque algún día, como digo, no te vas a pasar relatando los partidos del presente, sino te vas a tener que hacer una memoria del pasado para no dejárnosla solo a los adultos mayores. ¿Qué vas a contar de este partido?
15: Que fue un partido que... Argentina lo podría haber perdido tranquilamente, que entiendo de que nunca, que entiendo la visión del técnico, que lo veía en todo momento que lo podíamos ganar. Que no me pregunten por qué. Ha pasado en algún otro, con algún otro club tal vez, pero me dio la sensación de que lo podíamos ganar. Por eso creo que se me generaban esas imágenes de la derrota. Porque yo en el fondo necesitaba agarrarme de algo que era lo contrario a esas imágenes que está. La mente me decía cosas, pero yo en el corazón sentía que nada, lo ganamos. Se lo damos vuelta, no puede ser que este partido, esta historia no termina así. Entonces, ahí es. Ahora, si me tengo que aferrar desde lo científico, desde el pensamiento, desde lo razonable, es imposible.
19: Te pasó lo mismo que a la selección. Desde cierta lógica estabas vencido, desde cierta emocionalidad podías darlo vuelta. Bueno, yo me lo anoto porque mejor. Como cuando él se lo tenga que contar a sus bisnietos, voy a tratar de estar de testigo para ver si no nos mintió.
2: Bueno, ¿recordás otro partido de la selección con tanta emoción y tensión como este?
15: Me cuesta mucho, pero yo el problema que tuve en la final de la última Copa del Mundo, yo estaba operado, me hice una operación bariátrica y por prescripción médica no podía ni gritar los goles ni festejarlo, por lo tanto
2: no
15: solamente
2: te puedo
15: lloré.
2: Creer.
15: Tenía 32 puntos internos. Ay, entonces lo vi sentado en un sillón con mi amigo Mauro en Arrecifes. Me parece que ese fue el partido más dramático que vi en mi vida. De hecho, otro muy, muy, muy dramático también, pero porque estaba enojado por el lugar donde estaba viéndolo, que era en un trabajo donde no me gustaba, el de Suiza, que decidí directamente
19: el 2014,
15: gol de Di María. Decidí irme abajo y tuve la oportunidad de escuchar a la ciudad de Buenos Aires gritar un gol, que fue algo magnífico.
2: Qué lindo.
15: Y también lo escuché, no por radios oficiales que transmitían, sino por una radio que no tenía los derechos y ponía música en el ataque de los otros y levantaba la TV pública, que se podía, claro. Que levantaba el relato de TV pública, así que escuché un relato de TV por radio, fue medio raro, con música de ataque de fondo, pero digo, era mucha tensión y me sentí totalmente solo en la ciudad, porque era un silencio enorme.
18: Bueno, ahí lo contó Nora que le pasó ella viniendo para acá, ¿no?
2: Venía para acá, era nada, era eso, sí. La sensación de nada.
15: Un silencio que comunica.
2: Pero, claro, porque era como eso, era la tensión, viste, de expectante, era un silencio, pero vos sabías que había mucha energía ahí contenida.
15: Sí, mucha, mucha.
2: Así que, bueno, muchísimas gracias,
15: a ustedes,
2: señor.
15: Por favor.
2: Por el señor Chiqui de Di Matteo aquí en la Radio 750.

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0: Feliz cumpleaños, Norita, que lo pases lindo, Andrés de Pilar. A ver que cuando con esta alegría y este corazón vamos a sacar a este presidente que no se puede más.
1: Feliz cumpleaños, Nora, que lo pases lindo. Bueno, el mejor de los regalos tuviste. Espero que termines el día bien. Siempre te escuchamos desde Florencio Varela. Soy Cristian Iván.
2: Es un mundial fuerte. No esperen que sea perfecto, fuerte. Pero Argentina trae la copa. Felicidades, Argentina. Necesitamos esta alegría y este triunfo. Gracias, gracias, Dios mío. Gracias.
3: Más mensajes de nuestras y nuestros oyentes. Buen martes y sí, vamos a lo importante. ¡Feliz cumple, Norita! Dice Rubén.
4: Pero muchas Rubén. Gracias a todos y a todas los oyentes.
3: Que hay un montón de mensajes, ¿eh? Eve dice, activé esta nueva cábala de momento. Freezer en la puerta del freezer. Todo tenía Argentina con las flechitas para arriba, Egipto con las flechitas para abajo. No, me mató. Bueno, y Eve te desea muy feliz cumple, Nora. Lo mismo que Juan Carlos de Ciudad de la Norte. Bendecido cumpleaños, Nora, de todo corazón. Martín de Ingeniero Maschwitz, feliz cumpleaños, Nora, también de todo corazón. Muy feliz cumpleaños, querida Nora. Flor de regalo, de cumple. Que pases un hermosísimo día festejando la vida, dice María de Valvanera. Mercedes desde Montserrat, dice, en un arranque de locura, cuando perdíamos 2-2, estábamos 2 abajo, frisé a los egipcios, creer o reventar.
5: Bien hecho, bien hecho.
4: Frisaron al arquero egipcio, sobre
3: todo. Es una cosa impresionante. Feliz cumple, Nori, que puedes festejar con sonrisas y trabajando. Me parece merecidísimo. Abrazos de Cristina. Mirta de Chacarita, feliz cumpleaños, Nora, buena vida, fuerte abrazo. Feliz cumple, Nora, no te olvidás de este año ni a palos. Francia en la final nos dio vuelta 2-0, los partidos se juegan con el corazón. Un fuerte abrazo desde La Plata, nos manda Néstor. Marta desde Turdera, muy feliz cumpleaños, Norita. Tenías que ser de cáncer para resultarme tan entrañable. Ay. Vamos a Argentina, qué garra. Ojalá ese mismo espíritu lo podamos manifestar defendiendo la patria, dice Mirta de Congreso. Desde Bariloche, Miriam dice, feliz cumpleaños, Nora, y gracias por tu sentido profundo y comprometido de trabajo de tantos años. En un ratitín más mensajes, los que nos quedan ahí en el estribo, quiero agradecer muchísimo porque nos mandaron
4: golosinas a granel, ¿no?
3: Sí, un montón de golosinas. O sea, la Asociación de Distribuidores de Golosinas, Galletitas y Afines, porque es el mes de la dulzura.
4: Claro, julio.
3: Claro, entonces en este julio, desde la Asociación de Distribuidores de Golosinas, Galletitas y Afines, nos invitan a frenar en el scroll para poder conectar con la dulzura. Y nos proponen bajar un tiempo de pantalla, de uso de pantalla, y encontrarnos con nuestras personas favoritas. Entonces, lo que nos proponen es esto. Compartí tu momento de dulzura en las historias, en Instagram, etiqueta a @adgia. Adgia con Y, a esa persona especial, o sea, un amigo, un familiar, la pareja, alguien que vos crees que con un algo dulce va a sonreír. Deja que la golosina hable por sí sola, porque una golosina siempre es el mejor mensaje. En este mes, todo lo que digas, decilo dulce, @adgia con Y. Esa es la cuenta que tenés que arrobar y le agradecemos muchísimo que nos mandó un montón de cosas ricas.
4: Y lo que ha habido y hay y seguirá habiendo son los memes impresionantes. Hay un meme de Mirta Legrand ahorcando a un faraón con la cara del arquero egipcio.
3: Muy bueno. Porque ya venía, para, porque esto lo hay que contar. Venía de una especie como de lucha de promoción de una disputa, ¿no? Con Matusalem. No lo digo yo, esto es lo que circuló en redes sociales. Bueno, y ahora sí, está derrotando Mirta Legrand a todos sus
5: 3-2
3: enemigos. 3-2, exactamente.
4: 3-2. Y nuestro compañero Daniel Guiñazú, uno de los redactores estrella de deportes, amigo acá del profe, escribe, acaba de publicar en el diario Argentina, se rescató de la derrota y sacó de la galera un triunfo que nos dejará vibrando para siempre. Se nos hará un nudo en la garganta cada vez que recordemos esta remontada que, además de un triunfo para toda la vida, resultó también un homenaje al viejo, querido e irrompible fútbol argentino.
6: Vamos, Guiñazú, muy bien, ¿eh?
4: A sus hinchas, a su camiseta celeste y blanca que no se da por vencida ni aún vencida y que sirve también para ganar partidos como este, que se ganan con bastante más que una pelota.
7: Tiene razón.

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0: Bueno, nuestro compañero Cristian Delocchio ahí debe estar con el corazón en la mano directamente. ¿Cómo estás, Cristian? Desde ahí, desde
1: Hola,
0: el
1: Nora.
0: Corazón del estadio, literal. ¿Cómo andás?
1: Increíble, increíble todo lo que se vive acá. Es muy difícil de describir. La primera descripción que se me ocurre es dolor, me duele todo el cuerpo. Imagino que a toda Argentina le pasó lo mismo, porque fue mucha tensión.
0: ¿Y cómo fue esos estallidos del estadio cuando iban, digamos, describiéndose esos altibajos de emoción?
1: Y fue casi un abrir y cerrar de ojos, ¿eh? Porque realmente el estadio estaba, vamos a llamarlo, deprimido, y de pronto era el momento de alentar, y ahí la gente, los hinchas, que los egipcios eran bien ruidosos, hay que reconocérselos, se pusieron la camiseta y empezaron a gritarle motivación, a darle motivación al equipo, que era lo que más necesitaba. Se sentía, se respiraba después del primer gol, y mucho más después del segundo, que estaba todo dado para una noche muy memorable, bueno, un día muy memorable.
2: Cristian, Ariel acá, ¿cómo estás? Es una pregunta la más tonta que te he hecho en mi vida, pero te pido disculpas y a la audiencia. Si tenés que abreviar, sintetizar, condensar, ¿desde dónde ves la clave de que Argentina haya podido construir desde el fútbol esta victoria? ¿Qué dirías?
0: Hola.
3: Ay, no, que no fue del fútbol, fue del...
1: Hola.
0: Hola, sí. ¿Lo escuchaste a Ariel? Porque se hizo como un silencio.
1: Sí, justo me quedé sin señas. Llegué a abreviar, así que supongo que por dónde va la mano. Es muy difícil analizar esto desde algún punto de vista que no sea lo mágico, lo místico, lo épico. La frase trillada de nunca subestimar el corazón de un campeón es muy repetida, pero es muy difícil también salir de ahí. Algo tienen estos muchachos, algo tiene este equipo, que en el momento indicado se prende. Es como un motorcito que va justo de polo y no tuvo su mejor partido, pero las decisiones de Scaloni, completamente acertadas, en el momento del 2-2, podría haber optado también por ordenar el equipo, y se la jugó como si no hubiera un mañana. Puso todo su legado en juego, porque hubiese sido muy criticado. La contra esa de Egipto que para Paredes, realmente fue todo muy mágico, sin duda sobrepasa lo deportivo.
0: Bueno, y la nota de Cristian, que está ahora en el portal de Página 12, realmente empieza muy emocionante. Te voy a poner de escucha de tu propio relato, Cristian, pero realmente es muy lindo. Dale, escúchate. Oíd, faraones, el grito sagrado, que acá está el campeón, y que se escuche también en el resto del mundial. Dicen los manuales de periodismo que está bastante mal escribir en primera persona. Pero dígame usted, lector, lectora, ¿qué más se puede decir sobre estos muchachos? ¿Qué tengo que hacer con las líneas hechas hasta el 0-2 sobre las 10 plagas egipcias? No queda otra que hablar de los 3 milagros argentinos. Más que milagros, pura humanidad, tan imperfecta como virtuosa. Dentro de muchos años seguramente sea una pregunta habitual la de ¿dónde lloraste el 3-2 de Argentina ante Egipto? ¿En el trabajo, en el auto, en el tren, en la escuela, en la casa? Las respuestas serán de lo más variadas, algunas inverosímiles incluso, pero sin dudas certeras gracias a otra jornada inolvidable de esta selección. Buenísimo ese comienzo,
2: qué
0: por
2: bueno,
0: favor, Cristian.
2: Qué bueno. Ahí está todo,
1: Muchas gracias, sí, no, fue realmente, viste, en el periodismo realmente uno tiene que estar ahí al pie del cañón y por ahí arma algo que después se termina borrando y ya estábamos por las 5 plagas. Y bueno, gracias a estos muchachos, por suerte eso quedará olvidado, quedará en la papelera de reciclaje. Y sí, bueno, y fue realmente en el sector prensa, que es lo que uno tiene ahí a mano, eran abrazos, llantos, abrazos no del que tenés al lado, abrazo con el que está en la otra punta, que vino corriendo a saludarte por lo increíble, por lo inaudito de lo que se estaba viviendo, y en el estadio debió ser realmente increíble, en las tribunas también, todo el mundo llorando.
3: Cristian, y hay en las redes sociales mucha polémica por esa jugada del final. ¿Se habla ahí también o es de las redes sociales? Esa jugada que dicen que fue penal y, para sí. Egipto, y entonces en vez de ser gol de Argentina tendría que haber sido penal para Egipto.
1: Ahora en este fútbol de VAR se da esa polémica de que un gol puede ser un gol rival, pero bueno, hubo un agarrón de McAllister, pero pareció muy sutil realmente. Es mucho más la caída del egipcio que el contacto, y era difícil de cobrar. Incluso estando del lado de enfrente, si le hubiese sucedido a la Argentina, por ahí lo festejábamos en un penal, pero nos mirábamos entre todos como diciendo, bueno, esto quizá no está bien. Pero da la impresión de que no hay polémica, por ahí arrastra un poco de antecedentes Argentina con Qatar y el exceso de penales, pero en este partido dio la impresión de que no hubo tanta polémica, encima con todo lo que se habló del árbitro francés. Hay que reconocer que dirigió bien.
2: Te falta, Cristian, para salvaguardar tu tarea integral, saludar a la Nora por el cumpleaños. Disculpa que te advierta en público, pero a veces la vida tiene esas cuestiones.
1: Muy feliz cumpleaños. Ya estoy yendo a la tienda FIFA a comprar un recuerdo.
0: Bueno, te tomo la palabra, Cristian, y que sigan así, que siga así. Ya se vació el estadio. ¿Cómo está la cosa ya?
1: Sí, el estadio ya se vació, no por decisión propia de los hinchas, por decisión de los trabajadores del estadio, que ya es el horario de cierre, así que por ahí ya...
0: ¡Cada uno para su casa!
1: La última selfie dejaron y señalando la salida rápidamente.
0: Bueno, muchísimas gracias, Cristian, y seguiremos paso a paso en esta, ahora en los Argentina, en los cuartos de final. Gracias y felicitaciones.
1: Gracias a ustedes.

0: Al equipo, quiero las contratapas de Sacomano, dice María Cristina. Felicidades, Norita, por muchos 39 más. Abrazo del compañero, abrazo compañero del profe Edgardo de Berizo. Nora, feliz cumple, excelente programa, dice Vero de Caseros. En este día necesitábamos este regalo para celebrar nuestros cumples, dice Eduardo de Citibel. Yo 79.
1: ¡Wow! Nah, muy bien, feliz cumple. Feliz
0: abrazo, cumple, feliz cumpleaños. Cumplilos feliz, Norita. Dice Carlino de Pacheco.
1: Muchas gracias.
0: Bueno, gracias a todas y a todos los oyentes que se comunicaron con nosotros.
1: ¿Quién
0: habemos
1: ganó?
0: Ganador.
1: Eso.
0: Habemos ganador del libro de las contratapas de Sacomano, Eduardo Cano Molinari, número de documento finalizado en 334.
1: Y recuerden, mañana a las 19, aquí en la radio, en Rabiñani 1732, la charla de Guillermo Sacomano con Claudio Seiger. Nosotros nos reencontramos mañana ya relajados.
2: Vamos, Argentina.
1: Hasta el sábado.
2: Vamos, Argentina.
1: Hasta el sábado. Bueno, gracias al equipazo, al señor Nacho Caballero, la señora Sonia Giorgi, la señora Lucha de la Calle, el señor Manu Maschi, y aquí Ariel Scher, David Cufré, Vanessa Olivieri.
0: La cumpleañera Nora Beiras.
1: Hasta mañana, ahora el informativo de la Radio 750 y luego damos la vuelta. Gracias a todos, a todas.

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1: Hora 17, un minuto en la República Argentina. La temperatura en la ciudad de Buenos Aires, 15 grados, cielo ligeramente nublado, la humedad 53%. En Catamarca, 19 grados.
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1: Fanáticos de la selección argentina de todo el mundo festejan en el obelisco.
2: En la calle.
3: La frase de que un argentino nace donde quiere toma aún mayor importancia en Bangladesh, en donde son fanáticos de nuestra selección. En Argentina viven cerca de unos 200 que trabajan en su mayoría como comerciantes en el barrio de Once. Para Radio 750, Alim, uno de ellos, de esta forma se expresa tras el partido mientras celebra con una bandera mitad argentina, mitad de Bangladesh en el obelisco porteño.
4: Nosotros tenemos una pasión de enorme. Es hace un montón de años y ahora está siguiendo de generación a generaciones. Como, y ahora sigue más por Messi, Dibu Martínez, McAllister, obvio de técnico de Scaloni también. Y, pero tenía mucha confianza de Scaloni, Messi, el grupo entero, porque ya sabemos, muchas veces ganamos así.
3: En tanto, el Metrobús es una peatonal y no dejan de llegar autos con las ventanillas bajas flameando banderas argentinas. Desde el obelisco para Radio 750, Laura Medina. Derecho a la información.
1: En tanto, el presidente Javier Milei celebró el triunfo de la selección argentina contra Egipto.
5: Fue algo impresionante, emocionante, la verdad que muy, muy fuerte. La verdad que la remontada del final es impresionante lo que hicieron. O sea, eso es una muestra de que no hay que bajar nunca los brazos. La realidad es que Argentina, desde mi punto de vista, había sido más, jugó mejor, pero no se le había abierto el arco.
1: Ahora acaba de comenzar el partido entre Suiza y Colombia. El ganador de este encuentro jugará el sábado a las 22 con la selección argentina. Dólar oficial 1.510 pesos, dólar informal 1.515 pesos, riesgo país 409 puntos básicos.
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1: Hay un corte total en la avenida 9 de Julio y la avenida Corrientes, también en Camino Negro y Recondo, por los festejos tras el triunfo de la selección argentina. También está cortada Sánchez de Bustamante y avenida Córdoba tras el choque entre dos vehículos. El ramal Ezeiza a Cañuelas está interrumpido por un accidente, mientras que los ramales Suárez, Mitre y Tigre del ferrocarril Mitre circulan con demoras por problemas técnicos. 15 grados la temperatura en la ciudad de Buenos Aires, cielo ligeramente nublado, la humedad 53%, en Catamarca 19 grados. 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Fueron las noticias. Luciano Marcos.
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1: Muy buenas tardes a todas las personas que estén del otro lado. 9 minutos nos separan de las 5 de la tarde de este martes 7 de julio de 2026. Y hemos vuelto, estamos acá en Total Normalidad. Mi nombre es Sol Azcárate, estoy sola hoy en el estudio. Quienes nos siguen por las redes sociales de Urbana nos habrán visto anunciar que estuvimos con bajas estos días, el invierno ha pegado duro a este equipo y seguimos un poquito incompletos. Nos falta José Linares, nos falta el Messi de este equipo, estamos sin el 10. Le mandamos un abrazo a José Linares, que me contaron que está con el pechito tomado, así que le mandamos un abrazo y que se mejore pronto, que nos haga caso y que le afloja el vinito y que tome té. Esa es mi recomendación, yo no sé si es la de todo el equipo acá. Creo que algunos le recomiendan tomarse varios vinitos más, como para matar todos los virus. Pero bueno, nuestro abrazo a José Linares y esperamos que se mejore pronto y que vuelva al barco, loco. Que se vuelva a subir a este barco. Bueno, pero no estoy sola, son las 5 y 10 de la tarde. Un día hermoso. La verdad que hoy hemos tenido bastante tregua en este invierno frío, duro, cruel. 17 grados me marca ahora el clima. Fue un día hermoso que tuvo un sol intermitente, pero se hizo presente a lo largo del día, casi todo el día. Iban a venir días lindos los siguientes también. Se esperan 12, 11 grados de máxima, una mínima de entre 8 y 6 grados para los días que siguen. Así que va a haber seguramente un fin de semana largo para disfrutar del jueves en adelante. Y bien, no estoy sola acá, estoy con un equipazo presentado cada día. No lo voy a hacer igual que José, porque lo de él ya es un talento que tiene para presentar al equipo, pero está con nosotros en los controles el señor Fede Becky. ¿Cómo estás, Fede? Uno que no se baja nunca, y las veces que se baja temblamos, porque ¿qué hacemos? ¿Quién reemplaza a Fede? Bueno, lo reemplaza a quien tiene al lado en este momento, pero que es el jefe editor de todos los contenidos, el que nos mantiene a flote y nos lleva adelante marcándonos la huella, que es el señor Facundo Romero. Muy buenas tardes, Facundo. Y en el rincón más oscuro, como dice José siempre, tenemos a un ya uruguayo, no sé si sigue siendo uruguayo, porque se quedó tan arafue del Mundial, que me parece, hoy es argentino, al menos por hoy el tipo es argentino. Matías Mugione está detrás de toda la producción de este programa, de las redes sociales, de todas las ideas y de todo, de todo. Bueno, 5:15 casi, estamos ahí. Vamos a hacer lo que podamos el día de hoy, la verdad que fue un día. Yo estuve dudando muchísimo de con qué humor íbamos a encarar este programa. Por suerte, estamos escuchando bocinazos en este momento en el centro de Villa Mitre. Por suerte, estamos llevando adelante un programa con la alegría popular, la alegría del pueblo. Iba a ser muy jodido si no encarar la tristeza y la amargura. Se sufrió muchísimo. Estoy hablando, por supuesto, de lo que habla todo el mundo en el día de hoy, que es el Mundial. Literal, habla todo el mundo. Pero bueno, cooptado a toda la Argentina al Mundial. Estamos viendo, quiero hacer una invitación, vénganse a YouTube, quienes nos estén solamente escuchando, nos pueden ver también Urbana FM 93.9 Bahía Blanca, ese es nuestro canal de YouTube, y en este momento estamos viendo imágenes de lo que fueron los festejos en el teatro, en las afueras del Teatro Municipal, acá en Bahía Blanca. Imagínense que si la gente estuvo festejando partido a partido. ¿Cuántos partidos jugamos ya? ¿Cinco partidos? Jugamos cinco. Si estuvo desde el primer partido la gente saliendo a las calles a festejar, en este que fue agónico y que nos vimos afuera por un momento, estuvimos varios minutos del partido pensando que era listo, el adiós de este Mundial 2026, imagínense lo que salió la gente a disfrutar y a festejar. Bueno, la alegría que compartimos desde acá y que comparte todo el mundo. Hoy no hay nadie preguntándose de qué trabaja la gente que sale a las 4 de la tarde a golparse en las calles y a festejar por la selección argentina. Bueno, seguramente el partido de hoy fue a la 1 de la tarde. Quien haya podido cortar su día ahí, quien haya podido levantar toda actividad que tuviera durante la tarde, lo hizo. Vemos una ciudad que está bastante tranquila. las calles quedaron bastante vacías, el tránsito a las 5 de la tarde suele ser agobiante en la ciudad y hoy está muy, muy tranquilo. También seguramente se han creado muchísimos recuerdos mundialistas para generaciones de pibes y pibas de primarias, de secundarias, que hoy fueron a la escuela a compartir el partido con sus compañeros y compañeras, porque creo que es la mejor forma de vivirlo, ¿no? No faltar al cole, sino ir y vivirlo en grupo, vivirlo con amigos y amigas. ¡Qué espectacular! Bueno, pasamos a octavos. Estamos entre los ocho mejores... Perdón, a cuartos estamos entre los... Entre los ocho mejores equipos, ahí va. Esas son las matemáticas mundialistas que nos convocan. ¿Empezó el partido de Colombia? ¿Cómo viene eso? Está jugando en este momento Colombia-Suiza. De ahí se va a desprender nuestro rival. Personalmente yo espero que gane, por supuesto, Colombia. No por pensar que es el rival más fácil, sino porque son nuestros hermanos latinoamericanos. Estaría muy bien llegar los dos a la próxima instancia. Por ahora el único país latinoamericano metido ya en octavos de final es la República Argentina, con lo cual hagamos fuerza ahí energética para que Colombia también se meta. Ser dos países frente a seis más de América Latina ahí disputando. Se quedó afuera Estados Unidos ayer, que era el otro país americano. No sirvió, hoy quedó demostrado que lo que sirve es ponerle garra a la vida, ponerle huevos, salir adelante, no tener egos, no importa quién hace el gol, ir todos hacia el mismo objetivo. No sirve intentar como Trump hacer trampa y quebrar a la FIFA en sus leyes. Bueno, nada, alegría mundialista. Trajimos acá para compartir, hablando del mundial, si el señor Fede Becky me da el ok. No sé si han visto el video que compartió Natalia Saracho. Natalia Saracho es diputada nacional, trabajadora de la economía popular, integrante del espacio Argentina Humana. Compartió en sus redes sociales, en su Instagram puntualmente, un video, quienes están viendo por YouTube lo van a poder ver en este preciso momento, un video donde muestra uno a uno a los jugadores de nuestra selección y, si le damos play... Le damos para adelante. Muestra uno a uno a los jugadores de la Selección Nacional Argentina actual presentándose a cámara, mirando y diciendo su nombre. Y informa, anuncian de qué a qué club pertenecieron, de qué club salieron, ¿no? Nos importaba en el día de hoy, aprovechando la alegría mundialista, recuperar la historia de nuestros jugadores, que son unos grandes y unos fenómenos adentro de la cancha. Bueno, ¿de dónde vienen estos pibes? ¿Por qué somos conocidos mundialmente por el fútbol y por qué se nos caracteriza como unos guerreros adentro de la cancha? ¿Por qué estamos otra vez demostrando que podemos, pese a sufrirla siempre también, como una característica innata argentina? Bueno, estos pibes salieron de clubes, por ejemplo, tenemos el ejemplo de Messi, del club abanderado Grandoli, Tagliafico del Club Social y Deportivo Villa Calzada, Montiel del Club Social y Deportivo El Tala, Paredes del Club La Justina, Lisandro Martínez del Club Urquiza, De Paul del Club Social y Deportivo Belgrano, Barco del Club Atlético Sportivo, Julián Álvarez del Club Calchín, Lo Celso de Asociación Atlética Jorge Grifa, Rulli del Club Ateneo Popular, Romero del Club San Lorenzo de Córdoba, Palacios del Club José Ingenieros, y así podría seguir la lista. Entren al Instagram de Natalia Saracho que van a poder ver completo a cada uno de los pibes de la selección y de qué club salieron, que son clubes de barrios, asociaciones de barrios, de villas, de barrios populares de la Argentina, de todos los rincones de la Argentina, no solamente de la provincia de Buenos Aires, de diferentes provincias del país. Los pibes han salido de ahí y nos acordamos cuando estábamos hablando en la preproducción de este video y de la necesidad de recuperar las historias personales de estos chicos y de darle importancia y revalorizar a los clubes de la Argentina, nos acordamos de estas palabras de Daniel Castellani, una leyenda del voleibol argentino, que hace apenas 2 años decía esto en una entrevista. Tenemos las palabras de Daniel Castellani que nos recuerdan muchísimo a esta iniciativa de Natalia Saracho de hablar de la importancia de los clubes de la Argentina, de los clubes de barrio. Y Daniel Castellani decía esto.
2: Yo viví 20 años afuera. Entonces, cuando vuelvo, siento que hay una mirada muy, muy argenta, por llamarlo de una manera. Y siempre ves lo que falta, lo que no está, la plata que no está, el dirigente que no hizo, el gimnasio que no se terminó, que es verdad, es una parte de verdad. Pero mirando desde afuera, vos decís, el deporte argentino es un milagro. Es un milagro que no podemos, estando acá, dimensionarlo. Y si tengo 2 minutos, te cuento una.
1: Por supuesto.
3: Sí, por favor.
2: Cuando ganamos la medalla de el europeo con Polonia, primera vez en la historia Polonia gana el europeo, vamos a ver al primer ministro o al presidente. Entonces yo estaba sentado al lado del secretario de deportes polaco. Entonces me dice, Castellani, ¿puedo hacer una pregunta? Sí, secretario. Digo, ¿cómo no? Me dice, ¿cómo hacen ustedes? Digo, ¿cómo hacen ustedes qué cosa? El deporte argentino. Yo soy secretario de deporte de Polonia. Tenemos la misma cantidad de habitantes. Tengo 4 veces más de presupuesto que ustedes. Ustedes ganan en fútbol, en básquet, en vóley, en hockey, en judo. Ay, digo, la verdad, déjeme pensar. Y entonces me fui a casa y empecé a pensar. Y nosotros que tenemos, primero tenemos unos pocos países, junto con Brasil, que tenemos estructuras de clubes y sociedades de barrio, de fomento, ciudades, de todo hay. ¿Qué hacen? Que no hay plata, que no hay un programa. Pero hay lo que no tienen otros países, que es la pasión. Que le pones el corazón y decís, che, no hay pelotas. Tranquilo, vamos a hacer una rifa. Y a la semana hay pelota. Che, las chicas no tienen una camiseta. Y sale un ejército de padres haciendo panchos, alfajores, rifas, y aparecen las cosas. Y te pones en Múnich, en la esquina, un sábado, y mirás lo que pasa en esa esquina, y decís, wow, un ejército de padres que cargan los autos con un montón de chiquitos de hockey, de rugby, y van y lo llevan, y lo van. Es decir, eso no existe. Entonces, una de las grandes claves de nuestro deporte es la pasión en todos, en ese dirigente que hace la rifa, en ese loco que construye un tinglado no sé dónde. ¿Cómo vas a construir un tinglado acá? Lo vamos a hacer. Y ves cosas que son increíbles. No, ese profe que no le pagan y no le llega el sueldo para hacer lo que hace, pero le pone y va y estudia y me pide videos y lo sigue a los pibes. Eso desde afuera, como es cotidiano, es como que para nosotros eso es normal. Ahora, desde afuera tiene un valor monstruoso y distintivo a nuestro deporte.
3: La base del milagro del deporte argentino son los clubes, al cabo.
2: Exacto. Exacto.
4: Y las personas que trabajan en el
2: club. Y todos los que. Es, en ese club que es un.

que somos la capital nacional del básquet, y si algo sabemos es de tener clubes y de tener espacios donde pibes y pibas pasan la hora a contraturno de la escuela en vez de estar en la calle, y en vez de estar con pantallas quizás también, están con otros chicos y chicas compartiendo, haciendo deporte, que es tan necesario para la salud como para el desarrollo cognitivo, para el desarrollo social. Así que nada, desde acá la defensa y el valor y el orgullo por los clubes de barrio que también formaron a nuestra selección argentina, que hoy está entre las 8 mejores del mundo y que venimos de ganar, por supuesto, el Mundial de Qatar 2022. Muy bien, bueno, un detallecito, les quiero recomendar que vayan a nuestro Instagram, @urbana939, es nuestro perfil, y que se encuentren con el video de lo que comentaba hoy a la mañana nuestro colega Mauro, de Ahí Vamos, que daba datos sobre Egipto, que fue nuestro rival el día de hoy, nuestro duro rival del día de hoy, como por ejemplo que tiene 120 millones de habitantes. Me cuesta creerlo. Es así, ¿no, chicos? Estoy diciendo bien. 120 millones de habitantes tiene Egipto en una extensión geográfica que debe ser bastante más pequeña que la nuestra. Bueno, esa data y muchísima más, como hasta del PBI, van a encontrar en el recorte que tenemos de Ahí Vamos en nuestras redes sociales, Urbana 93.9. Nos escuchan por el dial justamente 93.9 y nos ven, vengan a YouTube, nuestro canal Urbana FM 93.9 Bahía Blanca. Nos ven, nos escuchan por acá también. 291-509-0963 es nuestro número de WhatsApp. Mándenos sus audios, sus comentarios, sus mensajes. También nos pueden escribir por el chat de YouTube y los vamos a estar leyendo. Vengan, compartan este día de emoción. Cuéntenos cómo lo vivieron, cómo se quedaron, si están manijas, si no. ¿Qué planes hay para el sábado? Porque ya listo, ya podemos empezar a hacer planes. El sábado es a las 10 de la noche. Sábado a las 10 de la noche, qué mejor. Después de... Claro, ¿cómo, qué comemos? ¿Antes del partido? ¿Se come después? ¿Se come durante? ¿A alguien le toca hacer un asado si está el privilegio de prender la parrilla para poner un pedazo de carne o no? ¿O se hace una picada, algo como para que todos veamos el partido por igual? ¿Qué se hace? ¿Qué se hace? Yo hoy los tres goles de la selección no los vi, por ejemplo. Me fui antes de que metieran el primer gol. No, estoy embarazada, yo sentía que iba a parir ahí. Entonces salí del espacio del comedor donde tenemos el televisor y dije, si mete un gol a Argentina, vuelvo. Y no llegué ni a sentarme en la cama que metieron el gol. Y ahí vos ya te empezás a creer parte de lo que está sucediendo. Vos ya te empezás a creer una pieza fundamental. Vos decís, está Messi, está Paredes y estoy yo ahí. O sea, tengo algo que ver con lo que está sucediendo en la cancha. Así que sostuve la cábala y solamente vi los goles en la repetición y me volví a ir. Seguramente que del otro lado está lleno de locos y locas que han vivido situaciones similares en el día de hoy. 291-509-0963. Espero sus mensajes. Vamos a una tanda y enseguida volvemos.

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0: 5 de la tarde, 37 minutos. Seguimos acá en total normalidad. 291-509-0963 es nuestro número de WhatsApp para que manden sus mensajes, sus audios. También nos encuentran en YouTube, nuestro canal Urbana FM 93.9, Bahía Blanca. Vénganse, mirémonos, escribámonos por ahí también, porque tenemos un chat donde nos pueden dejar sus mensajes y también los vamos a estar leyendo. Y bien, ya mismo nos vamos a la primera entrevista del día, que es acá, es presencial, estamos en el piso. Y vamos a tratar un tema de esos que nos convocan socialmente, que convocan a cualquier sociedad, en puntual acá en Bahía Blanca, son temas que nos involucran y nos importan, como puede ser la recolección de residuos, que hemos tratado tanto en nuestros momentos, como puede ser el estado de las calles. Bueno, en este caso vamos a hablar de tránsito, un tema que también es abordable de diferentes aristas, pero que puntualmente vamos a tratar desde el punto de vista de las ciclovías. Ya hace 10 años de la implementación de la ordenanza que reguló la red de ciclovías y bicisendas en Bahía Blanca, pero se reabrió el debate legislativo y social respecto de si continuamos con las bicisendas, si se reforman, si se cambian los recorridos. Y puntualmente este debate se desprende por el bloque de concejales de La Libertad Avanza, que impulsa un proyecto para que el Poder Ejecutivo Municipal desarrolle un estudio técnico sobre el estado del sistema. Desde La Libertad Avanza argumentan que existen zonas con bajos niveles de utilización pública, problemas de pavimentación en determinados corredores, reducción de plazas de estacionamiento urbano y afectación a la actividad de los comercios linderos. Pero bueno, acá en Total Normalidad siempre nos gusta hablar con la gente que sabe, que está empapada en el tema y poder profundizar en las problemáticas que traemos acá a la mesa. Y en este caso nos visita, está acá en el estudio de Total Normalidad, Claudia Patricia Ponce, de la ONG Plataforma de Sustentabilidad Integral, y también es miembro de Cicloturistas Bahienses. ¿Cómo estás, Claudia?
1: ¿Qué tal? ¿Todo bien? Un gusto, gracias por la invitación.
0: No, por favor, un gusto tenerte acá con nosotros para debatir un poco acerca de las ciclovías en la ciudad. Primero quiero que me cuentes un poco estos dos espacios de los cuales sos parte. Por un lado estaba la ONG Plataforma de Sustentabilidad Integral, por el otro esto de Cicloturistas Bahienses, que incluso tienen un Instagram. ¿Qué son estos dos espacios?
1: Bueno, la plataforma es una ONG para vida sana, uh-huh. La no contaminación, la movilidad básica de que sea segura, o sea, las bicicletas, los vehículos compartidos, el caminar, para no contaminar. Uh-huh. La vida sana, uh-huh. Alimentación, o sea, es muy abarcativo. Y con el respecto de las bicicletas, del cicloturistas, lo que hacemos es, más allá de usar las bicicletas y las ciclovías, uh-huh. que las utilizamos bastante acá en la ciudad, aunque estamos en disputa, también uh-huh. hacemos salidas zonales, uh-huh. Locales, recorremos acá la ciudad, caminos rurales, nos vamos a diferentes puntos.
0: O sea que con cicloturistas bien se generan grupos de ciclistas para salir a pasear, a hacer turismo.
1: Exactamente.
0: En bici.
1: Y también de una manera fomentar también las medidas de seguridad, todo lo que hay que respetar, los semáforos. A ver, la bicicleta es un vehículo más de transporte. Uh-huh. No es una bicicleta que uno puede decir, ah, yo hago lo que quiero. No, todos debemos respetar las normas de tránsito. Hay una ley nacional de tránsito que también vincula a las bicicletas. Entonces, tenemos que respetar todo eso. Falta mucha educación, uh-huh. mucha información. Siempre vamos a lo que es el auto, pero no, o las motos, pero no a la educación vial, lo que es tanto peatones como las bicicletas. Uh-huh. Y vemos que hay mucha gente que las utiliza para trabajar, para ir a las escuelas, a los clubes, la vida diaria. O sea, no, en mi punto como cicloturista, lo usamos como recreación, pero no es solamente eso. Entonces, queremos llegar a un punto en donde las ciclovías una toda la ciudad, lo cual en estos momentos no ocurre, porque desde hace 10 años que se hizo la ordenanza, con 4 etapas, de las cuales ni siquiera se culminó la primera. Entonces, no podemos saber si funcionan o no. Algo que no está terminado. Uh-huh. Entonces, la gente anda por donde se le ocurre. Y desde esa manera la ONG también creó una aplicación que se llama MOB3S, en lo cual la gente puede adherirse a, es como un GPS. Uh-huh. Entonces vos vas marcando las rutas, te marca rutas seguras para evitar el centro o el donde hay mucho tráfico, o vos vas marcando tus rutas normales.
0: Bien.
1: Que también tenemos, se pueden hacer denuncias si te roban la bicicleta, porque vos tenés que cargar los datos de la bicicleta que tenés. Uh-huh. Evitas pasar por una comisaría, vas directamente a la fiscalía. Hay descuentos, hay premios, hay participación de un montón de cosas. La verdad es que la aplicación está muy buena.
0: Las ciclovías se implementaron hace 10 años, como decía al principio, durante el mandato de Héctor Gay, y justo ustedes también iniciaron el trabajo de esta ONG, Plataforma de Sustentabilidad Integral, hace 10 años.
1: Sí, más o menos.
0: En todo este tiempo, ¿qué han visto en la evolución del bahiense con respecto al uso de la bici? ¿El bahiense hace uso de bicicletas? ¿Es un medio de transporte elegido en la ciudad?
1: Sí, es elegido, es una minoría, es muy elegido, después de las grandes tormentas que hemos tenido. Uh-huh. La pandemia también hizo un gran cambio para que la gente se vuelque a la bicicleta. Entonces, por eso también nosotros siempre estamos trabajando de que hay que, las ciclovías hay que armarlas. Estuvimos nosotros también reunidos con la gente del bloque del LLA para que nos convoquen para esta reestructuración, trabajar en conjunto. Sabemos que hay calles que por ahí hay que modificarlas, porque también lo que queremos es un camino seguro. Uh-huh. No que un auto te abra una puerta o que te doble y te encierre. Entonces esa es la manera que pedimos también que nos convoquen, y para trabajar en conjunto y tener, llegar a un buen camino que sea viable, seguro para la sociedad y redituable para la ciudad misma.
0: Sí, de lo que hubo modificaciones, porque recuerdo en estos 10 años, desde que se empezaron a implementar las bicisendas, fue más o menos en simultáneo que se dio con el carril para colectivos y también con los estacionamientos flotantes que estaban pegados a las bicisendas, que esos sí fueron reformados durante la actual gestión de Federico Susbieles, que se quitaron y se volvieron sobre los cordones. ¿Cómo ves ese cambio?
1: Sí, no, nos parece perfecto. No estábamos de acuerdo con el tema de que del lado de la ciclovía estén los estacionamientos. Más allá de las ciclovías, la parte de los vehículos, con un estacionamiento a la mitad de la calle, también era problemas de seguridad. A ver, cuando en una calle angosta tenés la ciclovía, el estacionamiento a mitad de cuadra, y pasa un solo carril de vehículo, cuando vos necesitas pasar los bomberos, la ambulancia, los policías, en una emergencia, no tenés vía de escape. Uh-huh. Entonces vos, estacionando del lado contrario de la ciclovía, vos cualquier cosa te abrís sobre la ciclovía y permitís el paso.
0: Claro.
1: Eso es una de las cosas que nosotros también cuestionamos. Lo podés implementar por ahí cuando hay una calle es muy ancha, pero en la ciudad de Bahía Blanca no tenemos casi calles anchas.
0: Claro, ese también es un tema a rever quizás. ¿Creen ustedes desde la ONG que es Bahía Blanca una ciudad que puede albergar bicisendas? O sea, ¿está dado a nivel extensión de las calles y demás que sea que sean adecuadas las bicisendas? ¿Qué creen?
1: Sí, si se hace un trabajo en conjunto y bien diagramado, sí. Todas las ciudades pueden tener ciclovías. Lo único que hay que hacer es una planificación como corresponde. El proyecto ya tiene su tiempo. Uh-huh. Tenemos que rever ciertas situaciones, pero sí. Yo creemos más que nada unir sobre todo los barrios. Hay mucha gente en los barrios. Uh-huh. Que les cuesta llegar al centro o no vienen por los miedos a los autos.
0: Claro.
1: Sabemos que cuesta respetar.
0: ¿Tienen alguna ciudad de la Argentina como ejemplo que se pueda trasladar a Bahía Blanca en cuanto al uso de bicisendas y la diagramación?
1: Y Bahía es muy particular.
0: Bahía ¿En es qué muy sentido?
1: Todo. Nos cuesta un montón llegar a que nos escuchen, que la gente entienda lo de las bicicletas, que es para uso diario. A ver, vos te movés por toda la ciudad. Es económica. Uh-huh. Es saludable y no contaminamos. Pero sí, yo la vemos a Bahía Blanca como una ciudad que podemos llegar a buen puerto con el tema de las ciclovías. Hay proyectos también de terminar de unir Bahía Blanca con el puerto de Ingeniero Guay. Estábamos ahí, no sé si la vamos a llegar con el tema del foro a poder tenerla. También está eso de que las ciclovías no tendrían que tener doble mano, sino respetar el sentido del tránsito, porque cuando doblamos en las esquinas es bastante complicado.
2: Claro, es peligroso.
1: Sí, muy peligroso. Te encierran y aparte vos estás en un semáforo de un solo sentido, y ¿cómo haces para ver el semáforo en contramano y habilitar poder cruzar una esquina? Entonces eso también son puntos todos a rever, a charlarlos y para poder mejorar. Pero sí, Bahía Blanca es una ciudad que se puede, todas las ciudades se pueden modificar.
2: Y más allá de los concejales de la Libertad de Avanza que están planteando este debate, ¿se han acercado ustedes al municipio? ¿Han tenido algún tipo de conversación al respecto?
1: Sí, estamos con el municipio, estamos constantemente tratando de buscar contactos, tener diálogo, inclusive con Fabián Litera también, y más que nada también para poder tener información cuando tengamos el Foro Argentino de la Bici en el mes de octubre. Tener varias ponencias, pues va a hablar también de seguridad, de medio ambiente, va a ser muy muy amplio y viene gente de todo el país.
2: Claro.
1: Se espera una movida bastante importante. Pero sí, estamos en contacto inclusive con la gente del Consejo Deliberante, Gisela Caputo.
2: Uno de los planteos del bloque de concejales de la Libertad de Avanza es que en horarios pico y sobre todo específicamente en el centro, que bueno, entra en juego el tema de los comercios y demás, que en horarios picos hay bicisendas que no se usan mientras el tránsito está atorado. ¿Cómo ven ustedes ese análisis?
1: No sé en qué tiempo hacen ellos un mapeo para decir si se usan o no. Vos tenés que hacer un seguimiento de un año, y también depende de las épocas del año. Si vos vas a hacer un control ahora de un mes o 15 días en invierno, obvio que va a haber más. Pero eso hay que hacer todo un control durante un año para saber si realmente funcionan o no. Como para tener algo más, claro, más firme.
2: Claro. Y planteabas que en un principio las bicisendas era un proyecto de 4 etapas.
1: Sí.
2: Y según plantean ustedes desde la ONG, solo se cumplió una.
1: No, ni siquiera se llegó a terminar. Es más, hay una calle que también la sacaron y no sabemos a dónde fue.
2: ¿Qué estaba contemplado en el proyecto inicial? ¿Cuáles eran esas 4 etapas?
1: Las 4 etapas era unir toda la ciudad, los barrios. Solamente quedó armado la Plaza Rivadavia, que va hasta Campus Paligüe, vamos hasta el Parque Independencia, y quedó ahí hasta Viamonte y no siguió más. La idea era unir toda la ciudad, todos los barrios, pero bueno, quedó en el camino, y bueno, también las inclemencias climáticas que han frenado un montón de cosas, no es solamente el municipio, el interés por ahí fue para otras políticas públicas y esto no era tan esencial como para seguirlo, ¿no? Fue quedando.
2: ¿Y crees que en estos años se fomentó el uso de las bicicletas en Bahía Blanca?
1: Sí. Hay muchísima movida de bicicletas. Hay un espacio al lado de un local grande, un supermercado grande por Villa Mitre, en donde a la tarde se juntan, calculamos, más de 100 chicos en bicicleta.
2: Sí, los vemos.
1: Sí.
2: En Avenida Napostaca, cerquita de la radio.
1: Sí. Y bueno, la idea es que esos chicos también inculcarles lo que es las normas de seguridad, porque ellos andan por todos lados. O sea, ellos ya están ahí, lo mismo que cuando van al Carrindanga, al club.
2: Claro.
1: También no todos usan la ciclovía que hay ahí, que es para una medida segura, pero bueno, en los chicos cuesta bastante.
2: Y volviendo a este espacio del cual sos parte, que es Cicloturistas Bahienses, vos me comentabas que hace más o menos 8 o 10 años que empezaste a agarrar la bici y hacerla parte de tu vida.
1: Exacto.
2: ¿Qué otras personas integran este grupo de que llega los fines de semana y sale hasta Cerri o hasta Pehuenco o hasta Sierra de la Ventana a andar en bici?
1: Somos muchos, ahora estamos en una... estamos tratando de hacer intergrupos, porque bueno, siempre hay un grupo base. O sea, yo salí del grupo del Colochizú, en mis comienzos fueron con él. Cicloturistas Bahienses empezó en el 2021, post pandemia, y ahora, como todo, siempre por afinidad se van haciendo grupos, pero para fomentar el uso de la bicicleta responsable, enseñamos el uso del casco, las luces, la seguridad vial y todo. Somos tres grupos que estamos trabajando. Uno es LAM, el otro es Rodando Caminos, pero estamos siempre ahí. Y con parte organizativa siempre hay un referente, la cara visible, el que está ahí dando vueltas, pero en el grupo somos 5 de cicloturistas bahienses que manejamos el grupo.
2: ¿Y con qué géneros trabajan? ¿Qué edades? ¿Qué personas se acercan a ser parte de estas salidas turísticas?
1: Normalmente todos mayores de edad. Con los chicos ya no nos vinculamos porque tiene que venir un adulto.
2: Claro.
1: Y para distancias, hay veces que sí hacemos salidas abiertas que son acá dentro de la ciudad, que vamos de un parque a otro. Es más, Cicloturistas Bahienses hace 5 años que colabora con Vamos en Bici de la municipalidad. Eso nos pidieron por intermedio de un compañero que les diéramos una mano. Y bueno, de ahí siempre estamos con ellos para una vez al mes una salida con turismo. Y de esa manera salimos a todos lados, siempre con, a veces salimos 4, las famosas lunas llenas al Puente Canessa, hemos llevado 60, 70 personas, terribles salidas, pero bueno, la idea es juntarse, motivarse y distenderse. Lo que nosotros siempre decimos es, tenemos que salir a disfrutar, no salimos ni a sufrir, ni a lastimarnos, ni nada. ¿Quieren correr? No es el grupo.
2: Claro.
1: Nosotros salimos a...
2: De paso hacen deporte, o sea,
1: exactamente.
2: De paso está la actividad deportiva.
1: Sí, el equipo de mate, las paradas, las charlas, conocernos, porque siempre hay gente rotando, o vamos de los mismos, o vamos cambiando, pero sí.
2: ¿Está abierta la convocatoria a ser parte de Cicloturistas Bahienses?
1: Sí.
2: ¿Cómo hace la gente para acercarse? ¿Por Instagram?
1: Sí, tenemos Instagram y Facebook de Cicloturistas Bahienses. De ahí después cualquier cosa, de ahí también van al WhatsApp. Cuando son salidas muy largas, ya más controladas, lo manejamos desde el WhatsApp.
2: Bien, y para cerrar, Claudia, ustedes están organizando el Foro Argentino de Bicicleta para octubre acá en Bahía Blanca. Hablábamos fuera del aire, justo por casualidad, este año, ese foro, que es el octavo, se hace acá en Bahía, en medio de este debate por las bicisendas. ¿De qué se trata el foro?
1: El Foro Argentino de la Bici va a ser un evento en el mes de octubre, 2, 3 y 4, y en simultáneo también vamos a tener la Semana de la Movilidad Sustentable, la feria, en el Parque de Mayo. Es un evento donde es abierto, viene gente de todo el país, Dios quiera venga mucha gente, tenemos una expectativa alta, se va a hablar de seguridad vial, del cuidado del medio ambiente, de seguridad a la hora de abogados, ¿cómo es? Me sale ahora. Bueno, todo lo que sea cero contaminación.
2: Bien.
1: O sea, va a ser muy, muy amplio. Va a estar muy bueno porque no es algo que vos vas a decir que vas a una charla, a una disertación. No, va a ser dinámico. Va a haber gente que le va a enseñar a los chicos a andar en bicicleta. Va a haber adultos también que pueden aprender a andar en bicicleta. Así que no.
2: ¿Qué días de octubre y dónde?
1: 2, 3 y 4 vamos a estar en la Casa de la Cultura de la Universidad Nacional del Sur. Todo esto también el apoyo de ellos. Estamos trabajando. Esto no es un trabajo de dos personas, sino bueno, de la plataforma de sustentabilidad integral, que nos pueden seguir también por Facebook e Instagram. Y también el programa de radio que tenemos.
2: En Radio UNS, me decías.
1: En Radio UNS, sí, Ciudad en Movimiento los lunes.
2: Bueno, para quien esté interesado, forobahia.psiglobal, psiglobal.org. Esa es la página para encontrar todo el cronograma y para ser parte. Bueno, Claudia, te agradecemos por venir hasta acá, hasta el piso, y estaremos atentos a cómo vaya avanzando este debate sobre las ciclovías. Y que bueno, que creo que esperás que sea en pos de que las ciclovías sigan existiendo en Bahía Blanca.
1: Exactamente, esperamos que sigan funcionando, haciendo más ciclovías y para hacer una ciudad más segura.
2: Bien, bueno, muchísimas gracias. Estábamos acá conversando con Claudia Patricia Ponce de la ONG Plataforma de Sustentabilidad Integral y perteneciente al Cicloturistas Bahienses en este debate que se reabrió en la ciudad de Bahía Blanca sobre el uso de las ciclovías y cómo están dispuestas en la ciudad. Vamos a una tanda y un ratito volvemos.

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1: Nos separan de las 6 de la tarde. Estábamos escuchando al Indio Solari con el tío Alberto en el Día de la Bicicleta, un nombre que solamente podía poner el Indio. Por supuesto que somos unos perspicaces bárbaros y pasamos esa canción porque nuestra primera nota del día fue acerca de las bicisendas. Y así somos. Estábamos también pensando en jugar con los títulos como los periodistas deportivos. Estamos, sí, hechos unos personajes bárbaros. Y bien, ¿cómo están? ¿Cómo están? No me llegó ningún mensaje. Yo me siento, la verdad, muy herida. Me siento muy herida en mis emociones porque no he tenido ninguna ida y vuelta con ustedes. Bueno, me dejaron dos mensajes en YouTube. De esta plataforma Sustentabilidad, que nos estaba escuchando hablar sobre las ciclovías. Vamos, Claudia Genia, y excelente programa Solas Karate. Les agradecemos por estar bancando ahí del otro lado a su compañera y también a nosotros. Les paso el número por si se les olvidó: 291-509-0963. Mándenos un mensaje de WhatsApp, un texto, un video si están festejando todavía. ¿Habrá gente todavía en el teatro? Estuvo muy lleno. Estuvimos mostrando imágenes por nuestro canal de YouTube. 93.9 es el dial de Urbana. Pero también nos ven por YouTube en Urbana FM 93.9 Bahía Blanca, que es nuestro canal. Entren, suscríbanse, denle me gusta, manito arriba, pulgar arriba a esta transmisión. Déjenos un mensaje por ahí. Cuéntanos cómo viven este momento de relajación y de éxtasis total. Haber ganado después de haber sufrido tanto. Vos ya te pensás que te ganaste el mundial, ¿o no? O sea, ya estás para destapar un birrín, no sé. Me cuentan cómo la están viviendo. Son casi las 6:15 de la tarde. Salimos, entramos y volvemos con la segunda nota del día.

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11: De la tarde, 17 minutos. La noche ya está cayendo sobre la ciudad de Bahía Blanca. Si nos ves por YouTube, ya pudiste ver el alumbrado público iluminando a la Plaza de Villa Mitre, a la maravillosa Plaza de Villa Mitre. Y seguimos acá en Total Normalidad para meternos en la segunda hora del programa y en la segunda entrevista de este día. Si hablamos de Feria del Libro, seguramente se te viene a la cabeza la Feria del Libro de Buenos Aires. Pensás en la rural, quizás fuiste alguna vez, quizás no. Es algo bastante alejado de nuestra cotidianeidad, pero te traemos una invitación. ¿Por qué? Porque la localidad de Cabildo, acá tan cerquita de Bahía Blanca, va a celebrar el 15 de julio, es su aniversario, su 123 aniversario, y va a ser una celebración del viernes 10 al domingo 12 de julio, con una Feria del Libro, y es la segunda edición de esta Feria del Libro, es la segunda vez que se hace en la localidad de Cabildo. Y ya tenemos en comunicación a uno de los organizadores, que te va a contar todo y también te va a dar un pie a colaborar, porque también tiene su parte social esta Feria del Libro. Estamos en comunicación con César Musi, que es presidente de la ONG Interpersonal Compromiso Ciudadano. ¿Cómo estás, César? Te saluda Sol.
12: Hola, buenas tardes, Sol. Gracias por recibirme a vos y a todo tu equipo.
11: No, por favor, gracias a vos por atendernos, César. Para arrancar, contame qué es esta ONG Interpersonal Compromiso Ciudadano, de la cual vos formás parte.
12: Bueno, esta ONG ya viene ideada de la época de pandemia, pero bueno, pasamos a la acción el año pasado, ya con nuestros primeros eventos, dentro de los cuales tuvo la primera Feria del Libro, que no fue el debut de la ONG, pero fue su segundo evento así más importante. Somos una ONG de divulgación educativa, cultural, que intentamos generar valores, conectar a los ciudadanos y a las distintas instituciones, tanto de nuestra localidad como de Bahía Blanca y la región.
11: Y son organizadores de esta Feria del Libro, que va a contar con invitados y con autores y autoras literarias.
12: Exacto, porque creemos que bueno, el libro es una herramienta fundamental en la lectura, básicamente, para generar curiosidad, que es prácticamente la misión y nuestra visión de ONG. Así que vamos a tener este año, la ampliamos, como no fue tan bien el año pasado, que habíamos hecho nada más que sábado y domingo, este año le agregamos un día más. Vamos a tener abiertas nuestras puertas de nuestra sede de la ONG, que es en la esquina de Las Heras y Chiclana, en la localidad de Cabildo, enfrente al Jardín de Infantes, y va a estar abierta desde las 10 de la mañana, donde se pueden ir a poder comprar libros usados a precios muy populares. También va a haber algunos libros nuevos este año, gracias a la donación de varios autores. Y, por ejemplo, vamos a abrir con la primera charla, la primera disertante, va a ser el viernes a las 3 de la tarde, con nuestro crédito local, que es esta fantástica Karina Fassi, que va a contar su historia de resiliencia, como que ella bueno la plasmó en sus libros, y va a poder contarla en persona cómo a través de la natación pudo superar todos sus problemas físicos. Ella nació con una discapacidad, con espina bífida, pero bueno, nada, es una genia. A través de la natación logró un montón de hitos, como no sé, nadar en el Bósforo en Turquía, en el canal de Beagle. La verdad que es una historia de vida apasionante para ir a escuchar.
11: Bien, ¿y con qué otro disertante van a contar? Tienen una grilla de varios escritores y escritoras invitados para llevar sus libros.
12: Exacto, y van a también contar el proceso de cómo escribieron esos libros después.
11: No sé si nos escucha César. César, se cortó justo cuando empezaste a responder, si podemos retomar tu respuesta. Ahí te escuchamos bien.
12: Lo sigo escuchando perfecto. Ahí les vuelvo a contar. Les decía que el día sábado la primera charla es a las 2 de la tarde, de la mano del doctor Maximiliano García, que además de ser un excelente cardiólogo, es escritor de novelas policiales renombradas, junto a Patricio Chaijá, otro renombrado escritor acá de Bahía Blanca, de novelas de terror y de thriller. Y luego a las 5 de la tarde vamos a tener el panel deportivo, conformado por el grupo de cultura deportiva, que son muy conocidos acá en Bahía, donde, por ejemplo, uno de ellos, Nicolás Guglielmetti, va a presentar su última novela, Los últimos días de Messi. Va a estar acompañado también por Claudio Doval, que va a contar un poco el proceso de su último libro, Antisuperhéroes, y de otro escritor renombrado, Diego García. Bien. Y por último, el domingo, a las 5 de la tarde, vamos a estar dando los ganadores, porque ahí les puedo contar también que estamos haciendo este año por primera vez un concurso de micro relato que se llama 150 a Cabildo, que consiste en enviarnos a nuestra cuenta info@interpersonalcc.org hasta 2 micro relatos de hasta 150 palabras contando alguna anécdota, historia o vivencia sobre la localidad de Cabildo. Y hay dos categorías, tenemos la categoría jóvenes entre 13 y 17 años y la categoría de adultos, y ambos van a tener un primer premio de 50.000 pesos en efectivo y un segundo premio de 25.000 pesos. También se van a entregar un mes de teatro gratis en el Teatro de Taller Cabildo, y van a poder llevarse también un libro gratis cada uno de los premiados. posiblemente también hayan menciones especiales a los concursantes.
11: Espectacular. ¿Cómo viene esa convocatoria? ¿Ya recibieron microrelatos?
12: Sí, sí. Ah, y quiero aclarar también que todavía hay tiempo, hasta el 8 de julio, hasta mañana, inclusive se van a recibir en el mail a nuestros los microrelatos. Y por sí, por ahora llevamos como más o menos, la última vez que miré iban como 20. Esperemos que sean varios más, es muy lindo, se está la gente animando. Esperemos que esto sea tradición y ya el año que viene podamos dar más premios y ya vayamos por la tercera, cuarta y así. Y esta fiesta pasa a ser una tradición en nuestra localidad.
11: Espectacular. Mencionabas esto de que va a haber una compraventa de libros usados y sabemos que tiene un uso social lo que se recaude. ¿Qué podés contarnos?
12: Sí. Todo. Bueno, nosotros somos básicamente una asociación civil sin fines de lucro, así estamos inscritos. Y bueno, básicamente lo recaudado va a ser para solventar los gastos de nuestra sede, que bueno, nada, necesitamos pagar la luz, internet, como toda aquella institución que tiene gastos fijos. Y además, bueno, no sé, este año, por ejemplo, hicimos una colecta de útiles a principio de año para las instituciones y tenemos varias ideas nuevas para futuros eventos, así que estamos poniendo cada vez mejor en condiciones nuestra sede, que por ejemplo, en la feria del año pasado, no. Algo tan simple, pero bueno, hoy en día es costoso que no teníamos un aire acondicionado para calefaccionar. Hoy, este año ya lo pudimos colocar y la idea es que de a poquito ahí ir equipándonos para cada vez que la gente venga se pueda sentir más cómoda.
11: Como comentaba en la presentación de la nota, la feria se enmarca en los festejos por el 123 aniversario de Cabildo. ¿Cómo responden los vecinos y vecinas de Cabildo a una propuesta literaria de este tipo? ¿Se apropian del espacio? ¿Participan?
12: Sí, por suerte, y bueno, aprovecho el espacio para otra vez agradecer al primer donante que tuvimos que impulsó esto, que fue Ian Svarsky, un vecino de la localidad de Cabildo, que nos donó muchísimos libros en gran estado, que fue el puntapié para el evento del año pasado. Y la verdad que sí, la verdad que el año pasado lo hicimos más sobre la marcha, fue así, quedaban 20 días, justo se venía el aniversario cuando recibimos la donación y decidimos animarnos y salió muy bien, así que calculo que esta va a estar aún mejor porque, bueno, tuvimos un poquito más de tiempo y hay incluso más escritores invitados que el año pasado, así que espero que esto siga creciendo y podamos hacer más eventos. Ya hemos hecho un evento, el primer evento que hicimos de la ONG el año pasado, antes de la feria, fue una charla de deportes y valores donde se acercó gentilmente a hablar con nosotros Alejandro Delorte y Bárbara Dichara, que armaron una charla hermosa, sobre todo para los jóvenes, mostrándole los valores de un deportista profesional y los sacrificios y las vivencias para llegar hasta donde llegaron. El año pasado también tuvimos la suerte, gracias al apoyo de Julio Leguizamón y del rector de la universidad, Daniel Vega, de traer a Ian Moche, que fue una iniciativa también de nuestra ONG para poder hablar de autismo y todo lo lindo que hace Ian y su familia. Y la idea es seguir por ese camino, conectando instituciones, gente, personas, todo en pos de una mejor sociedad, de una sociedad más unida, de ser una especie de nodo entre instituciones, básicamente.
11: Bien, ¿y hay que pagar entradas, César, para ser parte?
12: No, es todo absolutamente gratuito. Y lo que queremos que sumar gente, más que nada, estamos en épocas difíciles y todo lo que puedan colaborar. De hecho, decidimos mantener los precios del año pasado, a pesar de que ha subido todo, como saben. Sí. Pero para que la gente le sea más fácil poder llevarse un libro y poder compartirlo. Hay libros también para jóvenes, para todas las edades. Es un evento cultural y familiar. Así que son todos bienvenidos. Una linda excusa para los que estén en la región también, que se acerquen. Hoy en día Cabildo, a través de la 520, tiene muchas frecuencias de colectivo. Es un precio también económico. Ahora salen en su nueva oficina en Sarmiento 252, así que también son muy bienvenidos gente de la zona. El año pasado tuvimos gente de Bahía que vino exclusivamente porque se enteró y vinieron a ver de qué se trataba esto.
11: Bueno, excelente. Queda toda la audiencia invitada desde este viernes al domingo 12, del viernes 10 al domingo 12 de julio, se va a estar dando la Feria del Libro ahí en Cabildo, que celebra su 123 aniversario. Muchísimas gracias, César, por esta comunicación y por la invitación.
12: De nada, y están más que bienvenidos. Va a haber servicio de cantina, chocolate caliente, budines caseros, cafecito.
11: Un espectáculo.
12: Así que son todos bienvenidos.
11: Un espectáculo. Muchísimas gracias, César.
12: Hasta luego.
11: Bien, ahí hablábamos con César Musi, presidente de la ONG Interpersonal Compromiso Ciudadano, que está detrás de la organización de esta Feria del Libro, acá en Cabildo, súper cerquita. Ya invitó a César, te podés tomar un bondi si no tenés movilidad, te vas a disfrutar de la Feria del Libro, viernes, sábado y domingo de este fin de semana largo. Una invitación espectacular, literaria, social, podés, con tu compra de un libro usado, estar ayudando a esta ONG que tan importante trabajo desarrolla en una localidad como Cabildo. Vamos a una tandita, son las 6:30 de la tarde. 291-509-0963. Nos ven también por YouTube, Urbana FM 93.9, que tiene su respectivo chat. Nos mandan sus mensajes. Estamos acá, seguimos, última media hora del programa.

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0: Estamos a 20 minutos de las 7 de la tarde, últimos 20 minutos del programa. Estábamos escuchando un temazo de Fito Páez, Sasha, Sisi y el Círculo de Baba, porque mis compañeros hoy eligieron temas con títulos súper fáciles, pero temazo de Rodolfo. Y seguimos acá en total normalidad y seguimos con las invitaciones. ¿Se habrán dado cuenta, la oyentada fiel se habrá dado cuenta de que hoy no contamos con la presencia de nuestro columnista Marcelo Díaz? Han sido varias las bajas el día de hoy. He quedado sola acá comandando el barco. Pero nos mandó ahí, puntín al medio, nos mandó una notita para hacer, una nota espectacular, porque viene con invitación. Seguimos acá en total normalidad con las invitaciones del día. Esta vez la invitación es para mañana a las 19 horas en el Dos Museos de Sarmiento 450. Se va a estar presentando el docente y ensayista Luis García, autor del libro Fascismo Cosplay, Crónicas del Desconcierto en el Laboratorio Argentino. Viene a Bahía Blanca justamente a presentar su nuevo libro y va a estar en conversación con Diego Pogiese, que es decano del Departamento de Humanidades de la UNS. Y lo tenemos a Luis, tenemos el honor de estar en comunicación por Meet con Luis García en este momento. Buenas tardes, Luis, te saluda Sol, ¿cómo estás?
1: Buenas tardes, ¿cómo estás? Muchas gracias por llamar.
0: Me faltó mencionar que sos un cordobés, un docente de filosofía, profesor regular en la Universidad Nacional de Córdoba, investigador del CONICET. Tenés un amplio y vasto currículum.
1: Bueno, no sé eso, pero sí soy de Córdoba, eso seguro.
0: Eso seguro. ¿Es la primera vez que vas a visitar Bahía Blanca?
1: Es la primera vez, sí, estoy acá.
0: Ya estás acá en Bahía. Bien. Bueno. Sí. Como para arrancar a entender de qué va esto, el título del libro está compuesto por la palabra, el concepto cosplay, que a priori la traducción es juego de disfraces en un juego de palabras, pero que quizás no estamos todos en tema de qué se trata. Vos proponés esto de fascismo cosplay. ¿Por qué cosplay? ¿Qué es cosplay?
1: El libro... Digo, para contextualizar un poquitito antes, el libro está compuesto por un conjunto de fragmentos que fueron escritos a partir del triunfo de Javier Milei en las elecciones nacionales del 2023, y de alguna manera fueron surgiendo como una suerte de conjuro cotidiano de lo que aparecía. Fíjense hoy cómo está tan normalizado, ¿no? Muchas cosas que en su momento aparecían como una especie de aberración cotidiana, y que de alguna manera contrastaba y torsionaba y violentaba buena parte de supuestos que considerábamos más o menos establecidos de nuestra vida en común. El libro en ese sentido, por eso se llama, el subtítulo es, ¿no?, Crónicas del Desconcierto, es una suerte de diario filosófico-político, digamos así, escrito en las redes sociales porque me interesaba de algún modo que el discurso que intentara comprender o de alguna manera compenetrarse con lo que estaba pasando, lo hiciera también en los formatos en los que parecía que solamente la ultraderecha podía medrar, podía comunicar, podía prosperar. Y entonces lo que produce es una suerte de cuadro de época a partir de este conjunto de fragmentos, tramados en el ritmo de la época, ¿no? Porque de alguna manera hay algo de la vertiginosidad, de lo un poco caleidoscopio de los fragmentos también, que dan cuenta de eso, una época difícil de nombrar de manera unívoca, de manera lineal, difícil de explicar de una manera tradicional. Y en ese sentido, la idea fue nombrar el libro con el título de uno de los fragmentos. Todos los fragmentos tienen títulos adentro del libro, y nos pareció que ese fragmento que se titulaba así, Fascismo Cosplay, de alguna manera lograba una serie de síntesis. En primer lugar, lograba poner sobre la mesa la palabra fascismo, que, como ustedes saben, ha sido una discusión respecto a si es o no pertinente llamar con ese término a las expresiones de las nuevas derechas a nivel global, y en particular a nivel local, y a la vez adjetivarlo con este adjetivo por el que vos me estás preguntando, que es cosplay, ¿no? Ese adjetivo en realidad no es que sea mío, no es que yo ejerza el cosplay, ni tenga una proclividad por esas prácticas, sino que es el propio presidente el que las tuvo. Seguramente recordarán que en el 2019, Milei, que ya era un panelista bastante famoso, pero muy, muy estrafalario, como siempre, participó de una cumbre de manga y de cultura pop, en donde él ejerció el cosplay, ejerció esta práctica, que efectivamente...
0: Bueno,
1: una de las características...
0: discúlpame, Luis.
1: ¿Hola?
0: Discúlpame, se perdió por unos segundos el audio.
1: Ah, perdón.
0: Estabas mencionando lo de Milei en este encuentro y ahí nos quedamos.
1: ¿En el 2019?
0: Sí.
1: Ah, bien, bueno. Milei en el 2019, cualquier cosa avísame.
0: Sí.
1: En el 2019 participa de una convención de cultura pop y de manga, etcétera, esas culturas de las que efectivamente yo tampoco soy muy, muy, muy afecto, pero él sí. Sobre todo a través de su vínculo con quien hoy sigue siendo una especie de mano derecha legislativa del jefe, es decir, de la hermana del presidente, que es Lilia Lemoine, ¿no? La diputada Lilia Lemoine. Ella es quien la introduce a Milei en el mundo cosplayer y quien lo asesora para llevar adelante este cosplay en el 2019 disfrazado de el general ANCAP. Pueden ir a YouTube y están todos los videos, porque además Milei nunca renegó de esa práctica y de ese personaje. Todo lo contrario, cuando él este año inaugura sus redes sociales en inglés, lo hace con un videíto en donde el general ANCAP es por anarcocapitalista, ¿no?
0: Claro. Sí, son todos juegos de palabras.
1: Exactamente. El general ANCAP presenta sus redes en inglés, transformado en una especie de como de dibujito animado de él mismo, ¿no? Uh-huh. Con todo este egotismo autorreferencial que tiene nuestro presidente. Y entonces, de manera que hay una especie de conciencia y de cariño con este personaje que él mismo ejerció en el 2019. ¿Qué es lo cosplay? Lo cosplay es, de alguna manera, ese conjunto, digamos, cosplay es esto que estamos diciendo,
0: sí,
1: y no mucho más.
0: Sí.
1: Ahora, ¿por qué quiero nombrarlo así? Porque quiero una serie de cosas con esa expresión. En primer lugar, quiero recuperar para el discurso antilibertario, para el discurso del campo popular, un poco de ironía, un poco de chiste, un poco de sarcasmo, y entonces algo del tono irónico que hemos perdido, ¿no? En un tiempo en el que la incorrección política discursiva, sobre todo, parece haber pasado a la ultraderecha, me parece que está bueno poder recuperar en un modo más desenfadado, más irónico, más sarcástico de uso de la lengua, ¿no? En ese sentido, poner juntas dos palabras tan heterogéneas entre sí, como fascismo y la práctica cosplayer, me parecía que tenía ya de entrada un sabor que me interesaba, que es el sabor de cierta irreverencia, de cierta ironía, de cierto juego, que siento que el discurso público del progresismo ha perdido.
0: Sí.
1: Después de eso, me parece que la intención es decir, creo que sí es pertinente hablar de fascismo por razones que están en el libro, que no voy a desplegar ahora acá, pero que por supuesto hay que adjetivar. El fascismo contemporáneo lleva una marca, o el neofascismo contemporáneo lleva marcas que lo distancian, por supuesto, del fascismo histórico de la década del 30, 2030, pero el rasgo que a mí más me interesa... Yo estoy, en este momento estoy de hecho en la Facultad de Humanidades y en ese contexto es donde de alguna manera se da mi visita y por eso quiero decir esto también. El fascismo histórico era un fascismo de la verdad única, era un fascismo del partido único, era un fascismo de la esencia estable de la nación, mientras que los neofascismos, las distintas expresiones neofascistas contemporáneas, son expresiones que medran, que prosperan, que se desarrollan en contextos no de verdad única, sino por el contrario, en contextos de posverdad, de lo que se ha llamado la posverdad, es decir, de descomposición nihilista del discurso público. Eso genera un trastocamiento muy grande, hace que buena parte de los críticos, los historiadores, tengan dificultades a la hora de decir, bueno, ¿cómo funciona esto en relación con un pasado que parece haber tenido otros rasgos, pero que logra los mismos objetivos de una avanzada neoautoritaria por medios que se han sabido renovar y que se han sabido adaptar a las formas de comunicación contemporáneas, en donde una cierta desjerarquización del discurso público a través de las redes. No olvidemos que el ideólogo, o uno de los ideólogos de Milei, que es Agustín Laje, siempre ha insistido respecto del poder de Twitter, ¿no? Hay algo en esa horizontalización de la palabra, en donde todo puede ser dicho, que conectó muy bien con esto que se viene llamando la desinhibición de la ultraderecha, ¿no? Esta capacidad de decirlo todo sin ningún problema, esta capacidad de hablar sin pelos en la lengua, de manipular la incorrección política, etcétera, etcétera, que de alguna manera los posicionó con una capacidad de
0: Volvimos a perder el audio con Luis. Luis, justo esos últimos segundos se volvió a perder. Estabas hablando justamente en palabras mías, no tener vergüenza de ser facho, digamos, en el día de hoy.
1: Exactamente, exactamente. No solo no tener vergüenza de ser facho, sino en general, no tener vergüenza de defender cualquier cosa, ¿no? Claro. O sea, por ejemplo, qué sé yo, a alguien como Adorni. No se olviden que Milei en la Navidad, entre Navidad y Año Nuevo del año pasado, de fin del año pasado, no sé si se acuerdan, hay una famosa foto, la última foto del 2025, es una foto con todo su gabinete en donde él les regala un libro que se llama Defendiendo lo Indefendible, no sé si se acuerdan, que es de un economista muy estrambótico, como todos los economistas que él frecuentó en su extraña formación teórica, en donde, no sé si se acuerdan, chequéenlo, revísenlo, se llama así, Defender lo Indefendible, y básicamente hace una defensa de la prostitución, la trata de blancas, el tráfico de droga, etcétera, etcétera, en la medida en que respete las reglas del libre mercado, ¿no? Bueno, ese libro, en ese tipo de cosas estamos pensando cuando hablamos de el modo en que la incorrección política, digamos así, fue uno de los, efectivamente, pilares de este discurso que nos dejó tan desconcertados, como dice el subtítulo del libro, ante la irrupción no solo de la ultraderecha local, sino de una ultraderecha que quizás el último episodio es el de Colombia, pero que de alguna manera ha ido gangrenando todo el continente, ¿no? Mucho más ahora que nos encontramos bajo el ala imperial de un Estados Unidos en crisis, que vuelva a encontrar en lo que se ha llamado la doctrina Monroe, es decir, esta especie de reversionado de la doctrina Monroe, la idea de un continente que es suyo, el hemisferio occidental es suyo, y eso ha logrado de alguna manera galvanizar el éxito de las ultraderechas a nivel continental, y uno va viendo las recetas discursivas que se van repitiendo en los distintos países, y el caso de Colombia me parece que tiene muchos rasgos parecidos con las formas de la construcción del personaje de Milei, ¿no es cierto?
0: El libro, Luis, se presenta como Crónicas del Desconcierto. Como docente y ensayista, ¿cómo se evita ese desconcierto sin caer en el pesimismo o en la parálisis social?
1: Me parece que, por el contrario, el desconcierto... Es cierto lo que decís, y es uno de los temas del libro. Yo creo que vivimos, de hecho, una época, ¿no?, en donde poder e impotencia están modulándose de modos extraños, ¿no? Es una época en donde podemos un montón, y sin embargo nos encontramos en formas de impotencia también históricamente inéditas. Creo que la crisis climática, de alguna manera, las distintas formas de crisis climática, ya que estamos en Bahía Blanca, me parece que los episodios que acá se han manifestado en los últimos años dan cuenta de eso, muestran que el poder de lo humano sobre la naturaleza revierte en formas de impotencia que de alguna manera conviven, ¿no?, poder e impotencia, bajo formas de liderazgos en donde efectivamente la impotencia y la prepotencia van un poco de la mano, ¿no? Gente como Trump, gente como Milei, combina formas de impotencia y de prepotencia que nos tienen bastante desconcertados. ¿Qué pasa con el desconcierto? El desconcierto para mí es una oportunidad maravillosa para revisar nuestras categorías, esas categorías que fueron dejando cada vez más fuera del discurso progresista, popular o democrático a conjuntos de argentinos que no se sentían reconocidos por, de alguna manera, vamos a decirlo muy directamente, el discurso del Estado te cuida, ¿no? Había un conjunto de realidades sociales que estaban quedando por fuera de ese Estado te cuida que cada vez te cuidaba menos. Y me parece que la situación de desconcierto no necesariamente lleva a la parálisis, sino que por el contrario, lleva a una necesaria reconfiguración de nuestro diccionario político, del repertorio de problemas que movilizamos, del tipo de interlocuciones que establecemos, y el libro se propone estrictamente como eso, el desconcierto no como motivo de parálisis, sino por el contrario, como ocasión de una experimentación radical con la lengua política, social, cultural de nuestra época, que es una lengua muy viva, creo yo, y es una lengua que está sufriendo, que está de alguna manera atravesando transformaciones que son históricas y que no podemos desaprovechar para causas populares, para causas progresistas, para causas emancipatorias.
0: Para terminar, Luis, mencionaste la representación del campo popular y también te referiste a lo discursivo. El término cosplay viene de la cultura joven, del anime, de las redes. ¿Sentís que la
1: Exacto.
0: política tradicional perdió el lenguaje para hablarle a las nuevas generaciones y que este fascismo cosplay que nos está gobernando hoy en día lo entendió mejor?
1: Es exactamente la intención del libro y de nombrarlo de esa manera, de adjetivarlo de esa manera, ¿no? Ha sido adjetivado siempre que, digamos, la academia está un poco partida entre aquellos que consideran que hablar de fascismo, de neofascismo, es inadecuado y aquellos que consideran que es pertinente. Entre aquellos que consideran que es pertinente, todos, sin embargo, consideran que hay que adjetivarlo de algún modo, ¿no? Por ejemplo, qué sé yo, ultraderechas 2.0 o neofascismo, posfascismo, etcétera. En mi caso, nombrarlo de esa manera, o sea, adjetivarlo de esa manera, tenía que ver exactamente con lo que planteas en tu pregunta, es decir, un fascismo que supo conectar con una cultura popular y joven que cada vez quedó más lejos del discurso, digamos, de la política tradicional, que todavía impregna de alguna manera las formas de representación del campo popular. En ese sentido, yo creo que efectivamente una de las tareas fundamentales, amén de las internas, de las dirigencias, que por supuesto está bueno que no hablemos de eso en esta
0: Sí.
1: entrevista, porque me parece bastante triste la situación a ese nivel. Sin embargo, a nivel social, a nivel político, a nivel cultural, creo que hay un montón que hacer para recuperar de alguna manera esas conexiones. Conexiones que nunca dejaron de estar presentes, pero que me parece que es tiempo de volver a lanzarlas, ¿no? Yo creo que la incorrección política, por ejemplo, fue algo absolutamente nativo, propio y, ¿cómo decirlo?, esencial de las militancias feministas. Jamás estuvo fuera del espectro de la lengua feminista, de la lengua traba, de la lengua travesti. Y me parece que volver a ocupar ese lugar y volver a recuperar esa ironía, ese desenfado, me parece fundamental para reconectar con los discursos de los jóvenes. Y en ese sentido también un poco la intención del libro de ser escrito en las redes, como un libro nativo de las redes, de alguna manera intentaba buscar esa, qué sé yo, sintonía con los ritmos de las lenguas que impregnan las formas de subjetivación de las juventudes contemporáneas. Insisto, yo tengo dos pibes, dos hijos de 15 y 20 años, yo doy clases a estudiantes que están más o menos en esa edad, y uno nota un salto generacional que tiene que ser salvado por nosotros, no por ellos. Nosotros somos los que tenemos que de alguna manera darle un giro a los motivos, a los objetivos y a las banderas del campo popular para reconectar con esas generaciones para las cuales el cosplay fue un contexto nativo de circulación de los símbolos, de la palabra, de los deseos, etcétera, ¿no?
0: Bien, Luis, te agradecemos muchísimo por esta comunicación. Si te parece, para finalizar la entrevista, invita a la audiencia a que vaya mañana.
1: Bueno, por supuesto, yo les agradezco a ustedes la oportunidad porque efectivamente yo vengo de visitante, no estoy de local, para poner un poco de terminología futbolística en este digo tan futbolístico. Y como visitante, en fin, es invitar acá no está ni mi mamá ni mis amigos para venir a la presentación, así que están todos invitados, sobre todo porque me parece muy hermoso el contexto del museo, el dos museos, ¿no? Marcelo Díaz es el que un poco aloja la actividad mañana a las 7 de la tarde, y Diego Poyese, que bueno, que es el decano de acá del Departamento de Humanidades, que bueno, que se acaban de mandar, estamos en plenas jornadas de humanidades, en la prestigiosa Universidad Nacional del Sur, que tiene referencias que para mí son, bueno, decisivas para mi propia formación, como Héctor Cioquini o el mismo Martínez Estrada, invitarlos a la conversación que vamos a tener mañana. El libro se editó hace ya varios meses, viene teniendo un recorrido bien interesante, y lo que quiero destacar es eso: vamos a discutir estas cuestiones, vamos a discutir la política contemporánea, la forma

0: Estamos.
1: Bueno, muchísimas gracias, Luis. Que tengas mucha suerte mañana con la presentación y que siga la venta del libro.
0: Gracias a ustedes.
1: Y bien, ahí estábamos en comunicación con Luis García, él es docente y ensayista, que mañana va a estar acá en nuestra ciudad presentando su libro Fascismo Cosplay, Crónicas del Desconcierto en el Laboratorio Argentino. Se va a presentar a las 19 en el Dos Museos de Sarmiento 450, en conversación con Diego Pogiese, que es decano del Departamento de Humanidades de la UNS, así que quedan todos y todas invitadas. Ya nos pasamos 2 minutos, las 7 de la tarde, y yo creo que estamos en condiciones de despedirnos, de tener, de hacer sonar nuestra música, nuestra cortina.

agradezco a toda la audiencia de Total Normalidad que estuvo como siempre acá haciendo el aguante en este día tan mundialista, tan argentino, tan patrio, que ojalá que nos dure y nos dure y nos dure, y el año que viene cuando tengamos que votar nos siga durando y votemos con amor a la patria. Le mandamos un abrazo a José Linares. Quién sabe si mañana tendremos el honor de su presencia o no, pero que se mejore. Un fuerte abrazo para él. Y me despido de nuestro equipazo: Federico Becchi en los controles, Facundo Romero en contenidos y de todo, Matías Mugione en producción, redes y más. Mi nombre es Sol Azcárate y nos reencontramos mañana a las 5 de la tarde para hacer esto que se llama Total Normalidad.

0: Gracias a Flavio. 11-7000-0750. Queremos leerlos, queremos escucharlos.
1: Habla Augusto de Chingolo. La verdad que no se le puede creer nada a este artefacto. No creo que sea verdad lo que dice. Y claro, aprovecha para si no hay que bajar los brazos. Entonces, como por carácter transitivo, nos quiere engrupir de que él tampoco va a bajar los brazos y va a seguir hasta la victoria siempre de los HDP. Porque él abona esa victoria de los HDP del mundo, ¿no? Él como el gran líder Moisés carismático que lo encontraron no en una canasta, en una cucha. Así que bueno, basta de verso, delincuente.
0: Siete y siete de la tarde, la radio AM suena antes que cualquier otro dispositivo, por eso gritan antes. Javier nos enviaba este mensaje. Uh-huh. Angie de San Telmo, atención con este mensaje. Hay que sacar el obelisco y hacer una estatua gigante de paredes.
2: Sí, me gusta.
0: Y que en las fechas patrias, sí. Esto es la mejor parte, me parece, y que en las fechas patrias se le iluminen las partes íntimas con luces albicelestes.
2: Me gustó el paquete iluminado.
0: No, ese es el famoso paquete iluminado.
3: ¿Está bien cosificar en este caso? ¿Está bien cosificar?
2: Pero ella está hablando de jugador paredes, pero, y por las pelotas que tuvo.
3: Ya lo hicieron con Gallardo, ¿eh? Pero,
2: claro. Sí.
3: Porque a Gallardo le pusieron...
2: Le metieron un bulto extra.
4: No, pero pensé que era, esto es en sentido figurado, no porque exhiba un paquete, digamos.
2: No, que la parte donde tiene el shortcito...
4: Que tiene como mucha garra.
2: Claro, se le ilumine con celeste y blanco, no sé si con LED.
0: Pero aparte solo en las fechas patrias, bueno. Solo en las fechas patrias.
2: O sea, el día que ganemos el Mundial,
0: por ejemplo,
2: el día que ganamos el anterior.
0: Cuando recordamos el gol del Diego a los ingleses, cosas así.
3: Lo más lindo que tiene pared es su rostro.
2: Sí.
0: Su juego.
3: Ah, sí, también.
0: También.
2: No, es una belleza descomunal.
4: Sí, yo igual se me ocurría algo recién con los mensajes de los oyentes, porque ahora lo llamó artefacto, ¿no?
0: Sí, sí.
4: El artefacto.
0: El aparato.
4: El artefacto que nos gobierna. Les propongo que en cada móvil de tele, en cada lugar, agarren y tiren un centrito para el momento que estamos viviendo. Porque aprovechen, sí, no aprovechen la pregunta del cronista. ¿Y cómo la vivió? No, ¿sabés qué pasa? Que en un país con 37% de pobres, esto es una verdadera alegría. No, ¿sabés qué pasa? Que en un país con 42% de los pibes que son pobres, esto es una verdadera alegría. No, ¿sabés que me quedé sin laburo? Sí. Y esto es una alegría increíble, porque el único que va a hacer algo por nosotros... Messi, la selección. Entonces, me parece que ahí hay que aprovechar el mensaje. Ahí. No seamos tan ilusos.
3: Me junté con los pibes a comer un asado, pero el asado lo compramos en tres cuotas.
4: Claro, bardearlos.
0: Y ahí directamente, Milei.
3: Hay que utilizarlo.
4: Hay que utilizarlo
3: y al Mundial sí. Hay que utilizarlo para dar el verdadero mensaje.
4: Para dar el verdadero mensaje, porque si no...
0: Hay que darlo vuelta.
4: Hace un ratito el presidente, por poco... Él jugó, los eligió, los jugadores, él armó el equipo. Mira, sigue tuiteando, está poniendo ahora un arrobó a Karina Milei.
0: Sí.
4: Dixit, ¿qué es Dixit? No sé qué es.
2: Dixit es textual. Dixit es textual.
4: Bueno, le puso punto arroba Karina Milei, ok, Dixit, y un póster que dice Argentina no se rinde nunca. Es como decía el oyente, que en realidad la quieren llevar a que no nos vamos a rendir ante este fracaso económico. Uh-huh. O sea, que vamos a seguir, vamos a Argentina, carajo, puso, qué manera de sufrir la puta madre que los parió.
3: Pero leamos entre líneas. Se están reconociendo que el partido lo estamos perdiendo 2-0.
0: Claro, bueno, hoy, es buena lectura.
3: Si ellos quieren utilizar esa metáfora, bueno, perfecto, dale, tenés razón, Milei. Lo vamos a levantar, pero porque el pueblo argentino está acostumbrado a levantar estas cuestiones. Uh-huh. Nos hemos levantado un montón,
0: claro,
3: no por ellos, pero
0: reconocé
3: que el partido que ellos nos plantean como argentinos lo estamos perdiendo. Listo, perfecto, te doy la razón. Le doy la mano, no porque me da cosita, pero le apoyo la mano en el hombro.
4: ¿Y hasta dónde será la cosa que con Fantino se había enojado? No sé si iba a la platita en bolsos como estaba yendo de la CIDE, que ahora lo sacó hace un rato también. O sea, se volvió... Messi logra todo. Que hasta le vuelvan a dar pauta a Fafafa. Porque si lo sacó por teléfono... Viste que lo que había quedado era que él hablaba con Neura, pero que no lo hacía más ni con Fantino... también se había enojado. Ya si sale esta noche con el pelado Trebuca hablando por teléfono, es porque está todo bien. Quiero escucharlo a Luisito a ver qué dice, porque Luisito la va a llevar para su lugar. Y va a decir que la Argentina es como Milei. La selección es como Milei. Y él va y lo sabe. Y nos va a sacar de este escándalo en el que estamos metidos. Te la van a tratar de meter. Yo creo que tenemos que estar preparados. Por eso yo lo que vengo diciendo es, está todo bien. Pero cuidémonos de lo que estos tipos van a hacer. No porque sea un mala leche, ni un aguafiestas, ni porque tampoco me alegre con nada. Me alegra, me emociona, me encanta que pase esto. Es un partido de fútbol, ¿podemos demostrar que somos los mejores? Sí. Pero, cuidado, no se coman la curva porque el gobierno va a intentar hacer cualquier cosa. Así que, en realidad, esto es lo importante que tenés que tener en claro. Y si no, también escuchá a la vicepresidenta. Es Karina... No es la vicepresidenta, es la secretaria. Me equivoqué, porque pensé que era ella la vicepresidenta ahora, o es la presidenta.
3: La que hacía tortas.
4: Sí, la que hacía tortas, claro. Hablaba con Fafafa hace un ratito, Karina, que también está recontra emocionada. A ver, tía, ¿qué tenías para decir?
5: Hola, Ale, ¿cómo estás?
3: ¿Qué haces, Cari? ¿Oíste lo que fue esto?
5: Estábamos los dos mirando el partido, sufriendo un montón.
3: ¿Tuviste fe cuando estábamos?
5: Obvio, ¿sí? Como siempre.
3: ¿Qué ejemplo de estos pibes? Porque es la repetición de la búsqueda cuando las cosas no están bien.
5: Exacto.
3: Y los flacos fueron y terminan dando esta alegría. Qué linda alegría, Cari.
5: Argentina nunca se rinde. Este pueblo es así.
3: Argentina nunca se rinde.
6: Y ese es el ADN de los argentinos. No nos den nunca por muertos, porque digamos, o sea, vamos a renacer desde las cenizas. Y eso es lo que hoy ha hecho este grupo maravilloso. No dejo de ser un hincha y un termo de Messi.
4: ¿Vieron lo que yo les digo? ¿Desde cuándo esta señora puede hablar de la selección?
2: Y Fantino, ¿cómo le da el pie, no? Bien, como, bien. ¿Cómo renacemos? Como haciendo el paralelismo con ellos.
3: Cari le dice.
4: Por eso, chicos, me parece que es terrible el mensaje que este tipo está haciendo. Porque hacía rato que no habla. ¿Por qué Fantino, ya que los tenés ahí en línea, no le pregunta, presidente, entonces va a cumplir usted con la ley que le impone la Corte Suprema, que tiene,
0: por ejemplo,
4: que hacerle caso, sobre todo sobre la ley de financiamiento universitario? No, hablan de pelotudeces y habla de renacer. Y están llenando los medios. Ahora La Libertad Avanza, el partido en sí, puso Vamos a Argentina carajo, y lo ponen a Messi como un estandarte.
0: Claro.
4: Nos están recontra confundiendo, es peligrosísimo lo que están haciendo. Quiero anticipar algo que ya dije. Si estos tipos ganan, los van a tentar. Creo que hasta va a correr la guita para llevarlos a la Casa
0: de
4: Gobierno.
0: Casa Rosada.
3: Sí. De hecho, ya está hablado, ¿eh? Están muy preocupados, porque en el caso de que Argentina gane, no quieren recibir una respuesta de no nos metemos en política, porque está la respuesta. La respuesta está a mano para el seleccionado argentino.
4: Ojalá no pase. Ojalá Scaloni haga lo mismo que hizo con Alberto Fernández y le diga que no.
3: Ojalá que sí, para que sepamos de qué lado está cada uno.
4: Sí, quizás ahora plantear esto resulta lejano, pero bueno, faltan 10, 12 días para que el Mundial termine. Yo no quiero que vayan a la casa.
2: Que vuelvan con el micro.
0: Claro, eso.
2: Denos esa alegría.
0: Vamos todos al predio de Ezeiza, nos reciben todos ahí. Y ya fue.
4: Vamos a territorio neutral. Si no, de última, no sé, háganlo en algún lugar que, digamos, no es de ningún lado. Porque también te van a decir que el obelisco, que no sé qué, que cualquier cosa.
3: Yo te di cuento que van 105 minutos en el alargue. Está Colombia con Suiza. Recién Vargas tapó una pelota al arquero colombiano. Es un partidazo el de Suiza con Colombia. Partidazo 0-0 todavía. No sabemos quién va a ser el rival de cuartos de final. Sábado será el partido a las 10 de la noche. Okay. La semifinal se juega martes o miércoles, a las 4 de la tarde.
4: ¿Ya pensaron el menú?
3: Vos decís para la noche.
4: Para la noche del sábado.
3: A mí no me va a entrar nada.
0: No, es imposible comer para
3: mí. Pero yo creo que está muy bien para el asado.
2: Y es de la noche.
4: No, pero chiquis, porque si era como a las 11, como el otro, te daba sí. un poco más, pero me
2: parece para mí hay que comer 9:20, cosa que a las 10 ya estás con el café o el whisky.
0: Claro.
2: Para que no te caiga ni bien ni mal, digamos.
3: Yo no sé si no me doy una, no me voy para Recifes.
0: Pizza, empanadas.
3: Ahora como para que ya
4: sí, o la clásica picada, me parece picada. Que es lo más este.
2: Pero a las 8:30, 9. A las 10 ya estás con las a las 10 estás con el whisky. O el cafecito o el helado.
0: Hay gente reclamando cosas. Sí. Hay gente reclamando cosas. Me voy a sumar a ese reclamo.
3: No, seas malo.
0: Me voy a sumar a ese reclamo.
3: Si no estaba al aire. La producción no está al aire. Por algo no está al aire la producción.
2: Bueno, pero expliquémosle a la gente el chiste interno.
0: Hay un chiste interno que no lo voy a sacar al aire.
4: ¿Qué reclamo?
0: Pero
4: digo,
0: me sumo a ese reclamo.
3: Le están reclamando un asado al conductor.
4: Yo no escuché porque no tenía puesto auricular.
2: Bueno, sí, los tenés puesto, no mientas.
4: Aprovecho
3: que no tiene puesto
4: para
3: mentir.
4: Me los puse porque
3: me están reclamando
4: a mí no me gusta
2: usar auricular. Julián Ingrata. Aclaremos que el único que tiene acá parrilla en la casa es el señor Diego.
3: Claro.
4: Sí, pero está ahora
2: está rota, ¿no? Me imagino. Bueno, arreglala.
3: Digamos, te faltó decir.
2: Arreglala, dale.
7: El chique es un señor de pocas palabras.
3: No, ¿cómo de pocas palabras? Tengo un montón de palabras.
7: De poca palabra, perdón.
3: Soy relator, trato de meter un montón de palabras en el
7: relato. Sí, lo sé. El tema es que hace 3 meses que venís pateando la picada, chique.
3: 3 meses.
7: Acá, nuestro conductor se jacta de ser rata.
3: Sí.
7: Vos nunca te asumiste rata.
3: No, yo no me voy a asumir rata nunca, jamás. Lo que pasa es que cuando fui a Recife, pero fui en horarios que no está abierta la chanchería.
4: Vos lo que no sabés.
3: Allá duerme en la siesta,
4: es
3: Julián.
4: Que él trae la picada, los fiambres la verdad que son exóticos, son incluso de animales matados con música, es todo, él te la vende así como que
3: queso de chancho.
4: Queso de chancho, pero chanchos controlados,
3: sí,
4: custodiados, que le ponen los Rolling Stones para púmbate. No. Pero para que la pasen bien, pero él después dice, le tenemos que decir, porque ya ha pasado con Brancatelli, que no me va a dejar mentir si nos está escuchando. Branca no sé por qué le dice: Chiqui, ¿cuánto te debemos? Y el chique te tira muy suelto
3: jamás.
4: De cuerpo. Y son 200 lucas, chicos.
2: No, Matías de Mateo.
7: ¿Vos decís que no que me hace como esa Karina con el Aldis?
3: Las veces que perdí, guita. No.
7: O sea, se lleva más de un 3.
3: No, no voy a permitir.
4: Acá Valmiro abre los ojos como el 2 de oro.
7: Sí,
4: porque
7: no,
4: dice,
7: no lo puedo creer. No lo puedo creer.
3: La gente
2: chancho que está de oro.
3: No, la gente que está escuchando en este momento no cree porque sabe que no es así.
0: ¿Un salamín de qué era?
3: Siempre puse para abajo la división. Porque ahora sí hay
7: porque
3: que reconocer.
7: No sabes dividir, ¿sí?
3: No, porque hay que estar. Está muy caro ahora.
0: Usted redondea en contra suyo.
3: En contra mía. Siempre redondeo en contra mía.
0: A favor de los compañeros.
4: Déjame mentir o no, pero hay un integrante que ya no es de este equipo que ha dicho que es amigo, lo quiero, va en la línea conmigo.
3: Cufré.
4: Sí.
0: David
4: que
0: Cufré.
4: No decía los días que sabía que venía la picada del chiqui. Ay, me siento mal. Yo no voy a comer
3: hoy
4: para no pagar.
3: No, son terribles.
4: ¿Vos
3: son
4: te acordás de eso?
3: Sí, son terribles. Era el equipo, salvo por Vane Olivier y
0: el equipo
3: y Branca,
0: Mickey Mouse.
3: El equipo terrible.
0: El equipo Mickey Mouse.
3: Era Disney esto, boludo. Era Disney. Era increíble. Por eso lo dividieron al grupo directamente.
4: Totalmente.
0: Como hacían en la escuela antes, ¿no?
4: El señor David Cufré ha pasado de morfar cuando sabe que tiene que garpar. Esos días se siente mal.
3: Los he visto a los dos. Primero preguntar, ¿qué onda? ¿Qué trajo? No, es canje. Ah, bueno. Y ahí empezaron a comer. Si ahí. No les dolía la panza.
7: Bueno,
3: ¿no?
7: Sí, puede pasar.
4: Es así, chiqui.
7: Lo que yo te quiero decir, chiqui.
3: Sí, voy a traer igual.
7: Por lo menos me podés mentir.
3: No, no te miento.
7: Y podés ir, no sé, al chino.
3: No, no.
7: Salame.
3: Te das cuenta del paladar.
4: En
3: si
4: serio.
3: Vos, si yo te traigo uno del paladar,
4: vos no sabés lo que es.
3: Me muero ahí, me muero muerto.
4: Vos no sabés lo que es el morcillón de chiqui.
3: Sí, el morcillón.
4: No, en serio, es un morcillón. No, Juli, es morcillón de lo que se vendía antes en la fiambrería.
8: Belleza, nene.
4: Es como la morcilla grande.
0: En bocha grande.
4: Sí. Y trae un morcillón.
2: O sea, como en tamaño mortadela, digamos.
4: Exacto.
2: O sea, un extra large, el embutido.
3: Sí. En este momento le voy a mandar un mensaje a mi hermana para que su amigo el Johnny.
0: El Johnny
3: del que se arneó el otro día. Que de hecho mi hermana la llevó a Alfonsina, mi sobrina, la llevó al campo.
0: A ver
3: la faena. Como dar una vuelta al parque, bueno, ella la llevó al campo a la faena.
0: Vení que vamos a faenar un animalito.
3: 5 añitos tiene la niña, pero bueno, a mí me parece que no estaba muy bien, pero bueno, ya la llevó.
4: O sea, que yo a los 6 años vi matar un chancho y me traumé.
2: No, sí. Es horrible.
4: Es algo horrible.
0: He visto matar todo tipo de bichos.
2: No,
4: ¿sí? ¿Pero de chiquito?
0: Sí, de pibe.
3: Me pasa que estos son
0: y el porteños. Más, sí, pero el que más causaba impresión era el conejo.
2: Sí. Ay, no,
0: que
2: no,
0: palazo en la nuca.
2: No, me digas eso.
4: Va, terrible. Hablando.
3: Ahora le estoy mandando, en este momento le estoy mandando a Evita, a mi hermana, para que.
0: Hola, Eva.
3: Mira, le mando en vivo.
9: Dedos.
3: Hola Eva, ¿cómo andás? Te habla acá Mati en vivo en este momento.
2: Al aire.
0: Hola,
3: Eva. Hola, están todos en vivo. Los muchachos y muchachas de la radio quieren que le avises al Johnny que te guarde.
8: Hola, Johnny.
3: Un par de chorizos secos, un queso de chancho que el otro día me dijiste que probé, que está muy bueno, y algo más de así de faena para hacer yo, y una pata de chancho.
0: Vamos,
3: una paleta de chancho. Que traemos para la radio.
2: Con descuento, avísame. Le hacemos promoción.
4: Nos haga precio amigo, porque acá estamos mal.
3: La traemos nosotros. Precio
2: le
3: amigo.
2: Hacemos precio amigo. Yo le compongo la canción.
3: Listo, ahí está. Enviar a Evita. Listo, enviado.
4: Bueno, vamos a ver.
7: Se la mandó a Evita, a saber a qué Evita enviar.
0: Sí, Evita enviarlo, dice, sí.
4: Evita enviarlo. Bueno, hablaron de matar chanchos y se me vino una imagen. Llévatelo.
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2: Les informamos a los oyentes de Radio 750 que por los festejos de la selección argentina hay un corte total de ambas arterias, tanto en Avenida Corrientes como Avenida 9 de Julio, en la altura del Obelisco. El tren Belgrano Sur en su ramal González Catán circula con demoras, lo mismo ocurre con el tren Mitre en sus tres ramales que circulan con demoras por problemas técnicos.
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0: 19:24 en esta Argentina. Momento ahora de Flora Alcorta.
1: Me pasó algo hoy en el geriátrico donde estaba viendo el partido, que es que mi vieja, que tiene así ciertos poderes, mi vieja se dice medio bruja, cuando íbamos 2-0 bajo, mi vieja, y como que cerró los ojos, hizo como un rezo y le dijo a las compañeras que estaban en la mesa con ella, les dijo: acabo de hacer un trabajito, ahora nos va a ir bien. Y ahí vino el uno de Argentina. Y resulta que, claro, mi vieja estaba re contenta porque realmente creía que había sido ella. Porque el que hace los gualichos, como mis amigas empezaron a mandarnos WhatsApp de que había que congelar al arquero Egipto.
2: De hecho, yo al aire con Branca dije, estoy mirando aquel monitor y cada vez que pasa, que miro, pasa algo. Y empezó, y yo sentí como que era yo el que estaba.
1: Claro, exactamente. Uno se siente, mi vieja dijo, fui yo, y todos lo felicitaban. Y encontré un audio de una señora, un acento hermoso, debe ser correntina, que también se creyó que estaban trabados y que gracias a ella hoy pudieron destrabar. Y le anda mandando a todos los amigos para que le agradezcan el milagro argentino que ella hizo. Y acá se las comparto.
3: Hola, Carlos. ¿Cómo estás? Sí, pasamos. Pero ¿sabe qué? Estaban todos atados ellos. Estaban todos de pierna atados, por eso. Sufrieron mucho porque yo pedí acá, pedí, le desaté, ¿viste? Si no, no iban a ganar porque Messi estaba re atado. Yo desaté, chao.
1: Ella les desató las patas. Parece que algún gualicho le agarraron los muñecos y le ataron, ¿no?, las patas, sí, con un hilo de pizzería.
2: O sea, en Egipto le habían hecho un gualicho, claro, a nuestros muchachos.
1: Sí, sí. O la gente que no nos quiere, los mexicanos.
2: Ah, también, claro.
1: Los gringos que dicen que somos racistas. Todos agarraron muñecos de Messi y le ataron las patas. Entonces, ¿qué hizo esta mujer? Hizo un gualicho para desatar esas patitas rosarinas. Y bueno, y del resto, ¿no? Porque obviamente también ha estado Paredes y el otro gol, ¿quién fue este?
4: Enzo Pérez. Enzo Romero Fernández. Y Enzo Fernández.
1: Claro, así que bueno, más allá de no tengo un remate, le quiero mandar un beso a mi mamá, a esta señora de Corrientes, y a todas mis amigas que nos mandaron rápido al freezer a poner el nombre del arquero de Egipto. Yo no podía hacerlo en el geriátrico, pero les pedí a los cocineros si podían hacerlo y dijeron que sí. Así que bueno, descongelemos ahora. Descongelemos, sí, al arquero para que no le siga yendo.
2: Sí, pobre, tiene que ir a la lila ahora.
1: Tiene que ir, claro. Y un saludo a toda la población argentina que está, sin creer en lo esotérico, se está entregando a esto porque es lo único que nos queda.
5: Ay, qué bonito es volar.
0: En cualquier momento vamos a tener penales, ¿no, Chiqui?
2: Me parece que sí, porque van 113 minutos con 40 del segundo tiempo, sería, porque es el tiempo total. Segundo tiempo del suplementario, resta poco para que, si no pasa nada raro, Suiza y Colombia lo empaten 0-0. Cuestiones que podemos ir sacando, van a terminar en penales, puede ser o no. De todas maneras, van a tener que jugar todo el tiempo suplementario.
1: ¿Estás viendo, Chiqui, a uno mejor que otro? Como diciendo, ok, la bola no entra, pero la verdad que está jugando mejor, ¿cuál?
2: La verdad que el trámite del partido es muy parejo, pero también es parejo para arriba. ¿Qué significa esto? Que los dos están jugando bien, los dos tienen buen trato de pelota, han tenido oportunidades para poder llevarse el partido. Es un partido cerrado, pero son esos 0-0 que da gusto verlos, da gusto escucharlos. Es un lindo partido para escuchar por la radio. Mientras la televisación se queda con Neri Pumpido también, campeón.
4: Campeón del mundo 1986.
2: Está Lorenzo, es
4: subcampeón del mundo 1990.
2: Exactamente, es excelente, Valmiro. Subcampeón, como dijo Lorenzo, que es el técnico de Colombia, sale del fondo Colombia en este momento, lo siguen empatando 0-0, les decía, es bueno que hayan tenido que llegar hasta la largue, porque atención que ataca Colombia, lo tiró por arriba, no te puedo creer.
4: Se comió ese muchacho.
2: Se equivocó en la salida Suiza, lo tenía Colombia para poder llevárselo, se va a acordar toda su vida. El delantero colombiano, y yo diría que no sé si se
1: pero puso vieron, ¿no les pasa que yo, todos los que estoy mirando yo, en situaciones de ese estilo la tiran mucho más arriba de lo que ellos como excelentes jugadores lo hacen, como que los nervios ahí le juegan mal el cálculo, porque me la paso viendo que vuelan muy por arriba del palo.
2: Hamilton Campaz, el jugador de Rosario Central.
1: Campaz que casi hace un gol.
2: Campaz casi lo hace, excelente. No lo puede creer Lorenzo, se acaba de perder.
4: ¿Se dieron cuenta de eso?
2: Flora,
4: ustedes dos,
2: sí,
4: solamente esto.
1: ¿Hay no, no, son hay oyentes.
2: Son dos momias, son
1: hay
2: dos egipcios.
1: Hay oyente que se ríe también.
2: Ataca de vuelta a Colombia por la punta izquierda. Bueno, el partido,
0: ya
2: la verdad.
0: Está esto, me parece que ya.
2: Y
0: está.
2: Lo que pasa es que las piernas empiezan a dar. Bueno, lo que le decía, Argentina sí. No tuvo que ir a la larga.
4: Ni a la larga, ni
2: Colombia
4: a
2: y Suiza sí. El partido se juega el sábado. Muy pocos días de descanso.
4: Claro.
2: Estas cuestiones, ya ha avanzado el mundial, son importantes. Después te pasa factura. Uh-huh. Si el partido de cuartos de final también llega largue, eso te puede pasar factura, más allá de que tengamos muchos cambios. Ya está Juanfer Quintero en cancha también para Colombia. Va a venir al centro desde la punta izquierda. Colombia quiere ganarlo antes de ir a los penales. Tiene un centro importante, ¿eh?
0: Le queda una más ahí.
2: Sí, le queda una más. Sí. Ojo con la contra. También mucha cantidad de colombianos en el estadio. Pasa la pelota y todavía no se disipa el peligro. Suiza no puede salir desde el fondo. De todas maneras, ya recupera la pelota. 0-0 lo están empatando, Diego. 116 minutos tenemos de este alargue.
1: ¿Cuánto queda?
2: Y quedan 5 minutos aproximadamente. Generalmente se trata de no, o se evita, mejor dicho, mientras hay jugadores acalambrados, se evita adicionar mucho en el tiempo
1: claro,
2: adicional.
1: Claro, porque ya están de vuelta, ¿no?
2: Exacto. Recuerden que no hay gol de oro, como en aquella vez en el Mundial 98, que sí lo hubo.
0: Tenemos mensajitos de nuestros queridos y amados oyentes.
4: Programa, les cuento que la transmisión de radio va más directa que el cable, que va por fibra óptica. Ahí la diferencia de adelantarse el partido. Yo lo pasé y casi me matan, solo que pedí disculpas. Es un partido y nada más. Abrazo grande, atentamente, Ernesto nos enviaba este mensaje. 11-7000-0750, ahí también queremos escucharlos.
6: Hola Diego, ¿cómo estás? A este no se le puede creer nada, te enfermo. Se habrá hinchado para que pierda Argentina, para que rajarlo a Tapia. Eso lo vienen, deben estar pensando hace rato, que fracase para echarlo a Tapia, pero ahora se lo van a tener que bancar unos cuantos años más, porque, bueno, no se le dan los resultados para ellos, van a estar amargados, Mauricio, Verón, no sé, Caruso Lombardi, tantos periodistas que hablaron mal del técnico. Así que bueno, un abrazo, un programa, trato de no perdérmelo nunca. Abrazo, chicos.
2: Bueno, lo que dice el oyente
4: sí. No
2: está tan errado, ¿eh? Porque de hecho Milei, de esto de que no saben nada de fútbol y que todo lo ponen en una balanza de comercio, en realidad esas cuestiones, él es un hincha de Boca, confeso, dijo que festejó cuando Boca o los goles de River en contra de Boca porque él odia a Riquelme porque dice que es un cuca, un zurdo
4: no
2: y todas esas cuestiones.
4: No sos hincha de Boca, entonces.
2: Exactamente. De personales. La misma manera, si no le conviene que el seleccionado argentino gane, por ejemplo, por lo que dice nuestro oyente, que es porque Tapia, entre comillas, ganaría poder, también quiere que pierda Argentina. Así que ahora se sube a la victoria, pero en realidad si pierde también se va a subir a la derrota. Ojo con eso.
4: Paredes y el Cuti Romero, dos monstruos, nos dice nuestro oyente. Con informar los resultados, suficiente. No me interesa tanto el fútbol como para estar todo el tiempo hablando de eso, y es mi humilde opinión. Soy oyente de la radio, saludos, y mi nombre es Rubén. Igual que hizo la selección, pero te lo vamos a hacer a vos, Milei. Te vamos a ganar por goleada y te vamos a echar a patadas. Javier nos enviaba este mensaje, Diego.
0: Bien, ese es el espíritu que quiero, contar, informar, hasta ahí, viste que yo fui mechando, no nos olvidamos de todo lo que pasa. Si algo que quiero que les quede claro es que en las otras radios van a estar las 24 horas. Yo pensaba, mañana 3 horas en Argentina 12 que vamos a hablar de la selección. Está bien, sí, está bien, la pasamos bien, sí, está bárbaro. Pero hay que mechar, hay que mechar y seguir sumando. Y esto que yo te decía, cada móvil en que te pongan el micrófono,
4: sí.
0: Chantale una en la cara.
4: Eso.
0: Chantale una, claro, en la cara, decirle, mira,
2: respeto.
0: Mira, ¿sabés qué? Pero hay, después le iba a subir el audio, uno que le hacen una nota en TN que también es bárbaro, porque el tipo le dice, no, ¿sabés qué pasa? Que yo hace 4 años... cuando el otro mundial estaba, podía comprar, se la había estudiado, podía,
4: claro,
0: comprar tantos,
4: claro,
0: kilos de asado, podía,
4: claro,
0: entonces la periodista dijo, bien, gracias, pero se la cantó en la cara.
4: Claro, y de repente nos agarran muy fríos, tiramos la opinión y así, che, y no se olviden del Garrahan, che, no se olviden de los discapacitados, claro, che, no se olviden de los clubes de barrio, que es de donde vienen todos estos jugadores. Y si eso, si nos agarran muy fríos, tengamos como ahí a mano alguna instancia, ¿no? A alguna de las peleas, alguna de las luchas que estamos dando.
2: Sí, porque se viene de vuelta, claro, esa gráfica que pusieron cuando dijeron que todos estos jugadores eran jugadores de sociedades anónimas, que en realidad la respuesta estuvo muy rápida también de nuestra vereda, que dijeron, no, che, no son de sociedades anónimas, estos son de Calchines,
4: claro,
2: son de acá de
4: Club Parque.
2: Son de los clubes de las sociedades sin fines de lucro.
4: En los clubes de barrio.
0: No, por eso, no se coman la curva porque son capaces de cualquier cosa estos pibes. Así
2: penales.
4: ¿Se vienen los penales?
0: Penales, chiqui. ¿Penales era lo esperado? Sí. No, en realidad no.
2: No. Yo pensé que Colombia podía superar a Suiza, pero también me llevo la grata sorpresa, digámoslo de esa manera, que Suiza trata muy bien la pelota y juega bien, ¿eh? Juega bien Suiza, Colombia también.
0: Bueno, en un ratito volvemos, separamos y ya se viene el casino de penales. Ahora, ya, no más, en un minuto, minutito y medio... Porque los penales son un casino.
2: ¿Va a dejar relatar algo?
0: Sí.
1: ¿Sabes que el hincha más famoso de Suiza cuál es? Víctor Inox.
0: Llévatelo, vamos.
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14: Volvemos a sufrir muchísimo, pero bueno, esto es el Mundial y todos los partidos se están dando de igual manera, muy, muy igualado todo, así que nada, muy feliz.
15: Celebraste con los muchachos, ya hablaste con tu familia, la gente otra vez en las casas celebrando, estamos 10 metros bajo tierra y salimos.
14: Sí, creo que fue un alivio para todos por cómo se dio el partido, porque no es fácil levantar un 2-0, pero como siempre digo, este grupo no baja los brazos nunca y lo intenta hasta el final. Tuvimos la suerte de conseguir el gol del Cuti rápido y todavía no quedaba tiempo y bueno, lo pudimos dar vuelta y en los 90, la verdad que es una locura lo que hizo este grupo hoy en esta eliminatoria. Y nada, muy muy muy feliz, muy contento que la gente pueda seguir estando, pueda seguir disfrutando del pase, de lo que hacemos, y ojalá sigamos.
0: Bueno, 19:40, recién lo escuchabas ahí a Lionel Messi en una de las tantas charlas que hoy tuvo después de la remontada, después de este histórico pase a cuarto. Ya tengo en línea a Beto Márcico. Hola Beto, ¿cómo te va? Bienvenido.
16: Hola, ¿qué tal? ¿Cómo están? Buenas noches.
0: Bueno, buenas noches. Queríamos un poco tener tus reflexiones, ¿no? De todo lo que fuimos viviendo, una jornada, yo creo que va a quedar en la antesala para muchos de esos partidos históricos, lo que realmente hoy fue una verdadera gesta. ¿Cómo lo viviste? ¿Cómo lo ves? ¿Cómo ves a la selección?
16: Y sí, una gesta, la verdad que pensamos, hasta lo dijo Messi, que en un momento pensó que estaban afuera, porque las cosas no se estaban dando bien. Igualmente te voy a decir algo, que si Argentina en el primer tiempo, el cabezazo de McAllister, la jugada de Julián, el penal de Messi, yo creo que si ahí podía igualar o ponerse en ventaja, Argentina le iba a tener mucho más fácil el partido. Pero bueno, se dio de esa manera, se dio un 2-0. Honestamente, yo también en algún momento pensé que el partido estaba terminado, porque no lo veía muy bien al equipo, no lo veía bien a Messi tampoco, no lo veía bien con la pelota, no lo veía como otros partidos. Pero bueno, yo creo que tiene un aura esta selección que siempre te da la posibilidad de... Ahora, cuando le hicieron el gol, cuando hace el primer gol, yo creo que ahí sí, porque faltaban todavía 10 minutos más el alargue. Digo, bueno, ahí tiene posibilidad de quizás empatar e ir al alargue. Pero bueno, sí. Lo define antes, fue increíble, la verdad.
0: Ojo,
16: que sí.
0: Muy feliz. Muchos también, Beto, veíamos cierta superioridad física de los egipcios, sí, ¿no? Porque durante el primer rato los tipos se corrieron todo, iban y venían.
16: Sí, que tiene, es el problema que tiene Argentina, tiene jugadores que están cansados, porque no es lo mismo, a ver, vamos a Cabo Verde, no es lo mismo que Egipto. El año que tiene el jugador de la selección argentina es mucho más exigente que esos jugadores, que esos equipos. Entonces se nota un poco el cansancio. Ahora creo que jugamos otra vez el sábado, si no tampoco tenés mucho tiempo para recuperar. Pero te puedo decir algo, mira, la verdad es que cualquiera, te puedo asegurar que cualquiera no quiere jugar contra Argentina, porque decir, mira, claro, tuvieron
0: verdad, dos veces. Sí, la verdad que sí.
16: Tuvieron dos veces de acá para sacarlo, ninguno lo pudo sacar, al contrario, te lo da vuelta y te gana el partido. Y yo creo que, bueno, estamos esperando ahora aquí entre Colombia y Suiza, ¿no?
0: Están justo ahora, Beto, justo. En penales, ¿eh? Están entrando en penales.
16: Sí, está en penales.
2: Penal de Juanfer Quintero adentro. Buenas tardes, Beto. Chiqui de Mateo te habla, ¿cómo te va?
16: Hola, ¿qué tal? ¿Cómo estás, Chiqui?
2: ¿Cómo se hace cuando no te dan mal las piernas, cuando estás cansado? ¿De dónde se saca fuerza? ¿Cómo se trabaja previamente lo mental para sacar esa energía aparte para seguir sacando un partido adelante? Desde adentro de la cancha, ¿cómo es eso?
16: Y tenés que ser, a ver, viste, si vos aprovechás las situaciones que tuviste, podés manejar un partido. Pero acá Argentina fue dos veces, 2-0 abajo, tuvo que salir a buscarlo sí o sí al partido. Claro. Yo creo que la figura de la cancha fue igualmente Paredes, ¿eh?
2: Sí.
16: Creo que Paredes salva el partido con esa, cuando corta esa pelota, porque se iban a ir contra Diego, por supuesto, puede que hacer el gol, pero ellos venían con una puncha posibilidad de venían 3-1 y pudo cortar esa pelota. Pero tenés que ser inteligente. Yo creo que Argentina, a ver, honestamente yo pensé que Egipto iba a ser mucho más fácil que Cabo Verde.
2: Ajá.
16: Y resultó más difícil, mucho más difícil que Cabo Verde, porque sí. 2-0 abajo, ir a buscar. Pero yo creo que Argentina ahora, ¿sabés qué pasa? Estos partidos de ahora que empiezan ahora, ya todos tienen un poquito de miedo, ¿eh? No, claro. Están, todos van a sentir el cansancio, ¿eh? Y la responsabilidad es que si ganás, te vas a la semi, ¿eh?
2: Exacto.
16: Ojo.
2: Sí, de hecho, ya tenemos un... me parece que empieza a importar también mucho el tema de que, por ejemplo, Colombia y Suiza jugaron un tiempito más, porque fueron a alargue. Nosotros, por suerte, lo pudimos definir antes.
16: Exacto, menos mal que no lo jugamos, porque la verdad es que estaríamos mucho más cansados.
0: No,
16: pero ¿sabes qué llama? ¿Sabes lo que llama mucho la atención? Y vos te das cuenta que hay una tensión grande, enorme, cuando en el llanto de Messi.
2: Sí.
16: No sé si también por el momento que está pasando con el papá, ¿viste? Entonces un poquito se junta todo, pero vos ves que es un equipo donde prácticamente él lo lleva adelante hoy, ¿eh? Claro. Él da vuelta al partido, ¿eh? Él es el que lleva, aparte viene de errar el segundo penal, o sea, se sentía responsable, pero hay un poquito de todo. Ojalá que Argentina... Sí.
2: Aunque no esté jugando tan bien, yo veo algunas cuestiones que no está tan fino con la pelota, que creo que era una virtud de este seleccionado argentino. Vos ves una comparación, no en el final, ¿no? Pero con la selección del 90, que no convencía tanto, pero te daba la sensación que ganaba sí o sí. Más allá, sacando aparte la final, porque la final es un partido totalmente aparte, es el último, como bien decís vos, después de ahí no hay nada. Digo, hay una sensación también como esa... Digo, no juega tan mal, pero te lo gana. De alguna manera u otra te la va a ganar.
16: Sí, totalmente. Totalmente, eso es lo que debe estar pensando cualquier equipo que se va a enfrentar a Argentina. Claro. Mirá cómo lo tuvieron lo tuvieron nocao. Lo tuvieron nocao Argentina. Exacto. Y estaba abajo, y como decís vos, no estaban finos con la pelota. Sobre todo, ¿sabés cuál es? En los últimos pases, viste, que los últimos 30 metros no estaba bien Argentina, no estaba bien. Después, cuando te la agarran el medio y la empiezan a toquetear, sí, todo bien, pero después, cuando tenés que romper, no estaba fino en eso. Entonces, vos decís, bueno, pero. Bueno, todos deben estar pensando lo mismo. Te agarra Argentina, le vas ganando 2-0 y no sabes si te lo dan vuelta a estos tipos. Sin ninguna duda que van a pensar eso.
0: Y además, digo, también un poco darle, yo no sé si la razón o, bueno, los cambios, ¿no?, que hace Scaloni. Porque vos fijate que a cualquiera que está un 2-0, no sé, agarra y aprovecha todos los cambios y mete lo que sea, ¿no? Después, él hizo lo justo hasta ahí, pero siguió bancando, diríamos, la decisión que había tomado.
16: Sí, obvio. ¿Sabés que tiene este equipo también? Tiene jugador de categoría. Porque uno, si vos te pones a pensar en el tercer gol, la precisión que tuvo para tirar el centro y el cabezazo de
2: Enzo.
16: Pero la precisión del centro de Lautaro es terrible. Porque
0: es un gol de pizarrón ese, viste, que lo imaginás. 30 metros.
16: No, vos lo haces en un entrenamiento y capaz que de esas pelotas 10 y 4 te salen bien. Esta salió perfecta y el cabezazo fue de Enzo, también fue muy, pero muy bueno. La verdad que una felicidad enorme, y ahora esperando, yo creo que si nos toca Colombia es un partido mucho más complicado que Suiza.
2: Bueno, acaba de errar el suizo, iban arriba, pero ahora están empatados. Tiene que tirar de todas maneras para empatarlo Colombia, porque erró en este caso uno Colombia y también uno Suiza. Veremos. Solamente, Beto, para cerrar de mi parte, ¿imaginás algún cambio? ¿Imaginás un posible 11 o depende mucho el rival?
16: Yo creo que depende también del cansancio de los jugadores. A mí que Thiago esté afuera me
2: falta una gambeta,
16: creerlo,
2: ¿no?
16: De verdad. Exactamente, pero igual tampoco él no tuvo un mundial muy bueno,
2: Claro.
16: No tuvo un mundial muy bueno, pero es un jugador que rompe, ¿viste? Que tiene mano a mano, que tiene gol, que patea bien. Yo creo que va a ser importante en los próximos partidos que venga.
2: Pasa que ojalá. Paredes ingresó al equipo para hacer lo que hizo hoy, que fue, bueno, si en algún momento quedamos en la contra, va a tener que aparecer Paredes como último, y acaba de atajar un penal ahora el arquero suizo. Yo te voy contando por las dudas, Beto.
16: Está muy bien, no lo estoy viendo, Luis pero Díaz, me viene bárbaro.
2: Luis Díaz lo erró, así que ahora Suiza, veremos si puede quedar arriba el equipo suizo.
16: Lo que pasa es que un equipo europeo nos conviene mucho más que un sudamericano, porque la rivalidad es diferente. Sí. Hay que acordarse de la final de la Copa América contra Colombia, que fue complicadísimo.
2: Claro.
0: Sí, además de todo el tema, primero aclimatamiento y además la rivalidad, por supuesto, también en el juego, ¿no? Te juegan distinto, totalmente distinto. Bueno, sí, Beto, te agradecemos muchísimo la charla.
16: Le mando un abrazo muy grande, muchachos.
0: Beto Márcico charlaba con nosotros, 19:47. Ahora, chiqui, ya, penales, porque faltan dos o tres.
2: Penales, exactamente. Atención, porque Suiza se puede quedar con el partido. Gol de Suiza, que ahora lo obliga a Colombia a meter su último penal. Están en 5 penales. Tiene que meter o meter. Cierra.
1: Austria metió 4 y Colombia 3.
2: Suiza metió 4 con
1: Suiza,
2: este.
1: Suiza metió 4.
2: Claro, erraron uno cada uno los suizos y dos los colombianos. Así que si no convierte Colombia, que arrancó
1: ya
2: pateando, queda directamente afuera, porque va a errar 3 penales. Va a ir mira, Luis ahora.
4: Luis Suárez. ¿Quién es?
2: Lucho. Ay, se me fue el nombre. Pará, ya te digo. Lucho Díaz, ahí está.
0: O sea, si mete,
2: no había pateado
0: este,
2: Lucho Díaz.
1: No,
2: va a patear
1: si
2: ahora.
1: Mete, zafa y después tiene que
2: seguir. Y después tiene que atajar sí o sí.
4: Lucho Díaz.
2: Lucho Díaz se le va a pegar con pierna derecha, que se va a acercar a la pelota. Atención, que está.
1: Si se lo atajan, gana Suiza.
2: El arquero Kobel. No puede Kobel. Sí, Lucho Díaz. Entonces, ahora tiene que atajar O morir directamente, atajar o atajar, sí o sí. Que la metáfora, ¿no? Obviamente. Vargas, que está en el arco, le da un beso a Lucho Díaz. Veremos entonces, porque Colombia está a punto de quedarse afuera de la Copa del Mundo o de seguir en el penal, en el 1-1.
1: Y porque si Vargas ataja, quedan en si igual Varga... de condiciones y mata-mata.
2: Exactamente. Si Vargas ataja, van a la tanda de 1-1. Le entrega la pelota Kobel al número 17 de Suiza.
1: De nervios, ¿eh?
2: Que besó la, besa la pelota. Yo me parece que no podría. De hecho, yo nunca pedí para patear penales, ¿eh? Nunca pude patear penales, no es lo mío. Va a ir Rubén Vargas, el suizo, que tiene menos... No puede ser suizo, a ver, pará.
1: Sí,
2: Rubén Vargas, el suizo. Atención, que le va a pegar entonces con pierna derecha. Rubén Vargas, casaca número 17, las medias arriba de la rodilla, el arquero que está atento para atajar ese penal. Repiquetea Vargas, le pegó, pasó Suiza.
17: Listo.
2: Pasó Suiza, Colombia que será...
4: Fuera.
2: Exactamente.
4: Colombia afuera del Mundial. Suiza es el rival de Argentina.
1: A mí me gusta porque le tengo menos miedo que a Colombia, porque es nuestro futuro rival, ¿no?
2: Es nuestro futuro rival, exactamente. Suiza el sábado a las 10 de la noche.
17: Si pasaba algo, viste, nos iban a bardear.
2: Ya nos enfrentamos con Suiza en el Mundial 2014. El de Brasil le ganamos 1-0 en tiempo suplementario, si no me equivoco. 1-0, exactamente, con gol de Angelito Di María, el angelado Di María.
17: Bueno, y aparte porque en realidad los penales son el casino, viste cómo es. O sea, tampoco sé si demostraron tanto, qué sé yo.
2: Se practican en la semana.
17: Mira, Chiqui, yo llegué a una conclusión.
2: Hoy me pega dos cachetadas.
17: Te desenvolviste bien. Estás prácticamente conduciendo vos el programa.
2: No, por favor.
17: Si la Argentina sale campeón,
2: ¿qué vas a prometer?
17: Yo renuncio.
2: No prometas esas cosas.
17: Y propongo que en la radio vos seas mi futuro, el futuro conductor del programa.
2: Pero con tu sueldo.
17: No, con mi sueldo no, porque...
2: ¿Con tu sueldo?
17: No creo.
2: Con tu sueldo.
4: Con la tuya.
17: No creo que te guste, chiqui.
2: La República Argentina, el seleccionado argentino es el único sudamericano en el Mundial.
17: Yo ya voy a armar, voy a hablar con mis contadores, con mis abogados, para que labren un acta, se firme un acta de cooperación.
2: Sí, bueno, podés vivir sin hacer esto.
17: Y
2: Diego,
17: si
2: ¿qué haces en tu casa?
17: La Argentina sale campeón, vos te quedás con este puesto.
2: Dale.
17: Incluso te digo más, hasta puedo llegar a charlar con Brancatelli.
2: Ajá.
17: Para que te quedes con las 5 horas.
2: No,
17: para las 5 horas.
4: Sí.
17: Porque Brancatelli no lo podría creer que te hayas comido en tan poco tiempo.
2: No,
17: tantas horas
2: no.
17: de esta radio.
2: Estuve con Branca charlando de fulbo un rato. Con el equipo de lo viejo funciona.
17: Si vos vieras las cosas que te hacen de atrás. Lo que te están haciendo de las peceras,
4: sí.
17: No sabes lo que es.
2: Son tres terribles. Bueno, la cuestión es que Colombia, lamentablemente, Lorenzo se quedó afuera, el técnico argentino.
1: Lamentablemente nada, yo quiero tener a Austria de rival, chicos.
2: Suiza.
1: La tengo con Austria.
2: Sí, estás con el tema Austria. Igual nos enfrentamos ya a Austria, lo tuvimos de rival y le ganamos.
1: Sí, por eso. Pero no importa, le tengo menos miedo a Suiza que a...
2: Suiza y Austria son más o menos lo mismo, igual, ¿no?
4: No diga así, porque hay alguien de afuera va a decir, sí, claro. Colombia y Argentina es lo mismo. Y no es lo mismo.
2: No,
4: los argentinos y los chilenos son lo mismo.
2: Para mí los europeos son todo igual.
1: Pero están pegados del mismo grupo étnico. Es
2: claro,
1: verdad,
2: eso.
4: Nosotros y los uruguayos somos lo mismo.
2: Sí.
1: Y eso sí. Estamos pegados. Sí, porque somos el virreinato del Río de la Plata. Sí,
2: claro,
1: sí.
2: Un porteño con la lucha de Artigas. Bueno, un porteño sí, con la lucha de Artigas tiene mucha diferencia.
4: Obvio.
1: Pero estamos hablando de la cuestión étnica.
2: Más o menos lo mismo somos. Aguante Latinoamérica unida.
1: No, yo no quería Colombia. Me
2: yo tampoco
1: miedo,
2: quería
1: me
2: Colombia.
1: Miedo.
2: Hablando de fútbol, no quería Colombia. Todo bien con los colombianos. De hecho, merecen un mundial. Era la revancha también del Mundial 94.
4: Claro.
2: Porque para el Mundial 94 Colombia tenía un equipazo. Se queda fuera con el lamentable gol en contra, por ejemplo, de Escobar. Que después lo asesinaron en un bar en Colombia. Así que me parece que necesitaba también Colombia avanzar un poco más. Es una buena selección. Suiza es una buena selección. Ojo, porque trata bien la pelota. Ojo, porque sale bien de contra. Lo tiene a su... En algún momento le decían el Messi de los Alpes. Igual para mí está muy, muy lejos de eso. A Xhaka lo tiene como con su casaca número 10. Suiza es un buen equipo, es un rival europeo, son duros, son fuertes en el fondo. Tiene un marcado 4-2-3-1. Pero de todas maneras lo tiene.
17: Este es el Loba Sabatini, parece. ¿Quién es el DT de
2: Murat Yakin,
17: el DT de
2: una facha tiene, sí, un, es sí, un sí. Actor directamente.
17: Claro, los colombianos entran en llanto porque saben la que se les viene si van, caen ahí en el aeropuerto, ¿no?
2: Y lo que pasa es que estaban muy ilusionados los, sí, los hinchas colombianos. Lamentablemente se quedan afuera por penales. Venía siendo una buena eliminatoria, principalmente, mejor dicho, un buen mundial. La eliminatoria no fue tan buena, de hecho terminó más atrás de lo que generalmente puede hacerlo Colombia, pero de todas maneras en el mundial lo venía haciendo muy bien. Lamentablemente se quedó afuera en el mundial frente a Suiza en los octavos de final. Cuartos de final entonces sábado, 10 de la noche horario argentino. Argentina-Suiza se enfrenta nuevamente a los suizos como en el 2014.
17: Separamos, Dali, ya nos metemos en los últimos minutillos de este Damos la Vuelta, algunos títulos de lo que está pasando. Acordate, en el programa no fingimos demencia, pasaron cosas, sí, te las fuimos contando, también fuimos mechando lo que se vivió hoy en la Argentina, porque vamos a ser sinceros, chicos. Hoy hablamos todo de que estamos tranquilos, nos fruncimos durante 97 minutos... Pero bueno, al final, este sacrificio ahora te va a hacer entender que tenés que votar a Milei.
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1: Últimos mensajes que fueron llegando al 11-7000-0750 y dicen así: grande, Chiqui, Valmiro, Diego y Flora, una campeona.
2: Gracias.
1: Que no se, dice, hola, no, que no se vaya. ¿Quién que no se vaya?
2: Ah, Diego.
1: Ah, Diego, sí. No, va, Diego, no te vayas, dice no, la gente.
3: Vamos a ser campeón igual, pero no prometo
4: no problema. Eso.
1: Grande, Chiqui, Valmiro, Diego, dice todos más mensajes. Lo de la selección, buenísimo.
3: Bien.
1: La realidad, una cagada. Ajá. No olviden que la estamos pasando mal. Una cosa que no tape la otra, el perro con sarna que no se cuelgue, la tortera tampoco, ojos y oídos bien abiertos, lengua afilada en los micrófonos de la calle.
4: Sí,
1: abrazo grande,
4: vamos.
1: Juan de San Borombón se suma a nuestra iniciativa, nos vamos a cada micrófono, cada cámara que hay en la calle, nos vamos a meter, nos vamos a zambullir para decir lo que querramos decir.
4: Pero así tranquilos, tranquilos, chicos.
1: Sí, sí,
4: esto
1: sí.
4: Es un juego que es largo. Es como, viste, el alargue con los 30 minutos, de otros 30 minutos y así los penales.
1: Diego, compadre, conductor inigualable.
2: Ah, pensé que iba a decir la de tu madre.
1: Y de buena madre también, dice. Arriba el equipazo del programa, Valmiro, Flora, la mejor del humor, Lupita y el periodista del fútbol. Déjenlo opinar,
2: gracias.
1: Que sabe un montón,
2: Matías,
1: por favor.
2: Mateo.
1: Y los operadores de primera, gracias. Un programón. Abrazo, Adolfo de Rosario. Diego nos enviaba este mensaje.
4: Bueno, mañana, por supuesto, vamos a estar con los 180 minutos a pura radio, ya un poco más distendidos. Nos vamos con la sensación de que por lo menos hoy tuvimos una buena. Yo veo sonrisas en la calle, entre tantas pálidas. Lo que, insisto, me sigue quedando como sabor amargo es que lo escuchamos, lo pusimos acá, lo expusimos. Es como lo llamaron los oyentes. Ahora lo voy a llamar así. Artefacto, que me encantó. Es un artefacto, realmente. El perro con sarna.
1: Sí, el
4: es
1: perro
4: otro,
1: con sarna.
4: Es otro de los sobrenombres que le podemos poner. Bueno, intentó hoy hacer, ¿no? Porque se están colgando de las ubres, uh-huh, de esta selección, que tiene unas ubres bien grandes, o de las pelotas, de los huevos que tiene esta selección, y ojalá ellos no escuchen esa música, y cuando vengan acá no los quiero subidos allí al balcón de la Casa Rosada. No, chicos, opten por la otra opción, sean ecuánimes, me parece que ahí van a ir ganando todo. Y aunque parezca mentira, en los procesos económicos en los cuales la selección ganó, siempre después la gente se dio vuelta, ¿eh? Se dio vuelta porque el gobierno de Raúl Alfonsín se fue a la miércoles, el gobierno de Alberto Fernández también se fue a la miércoles y se terminó perdiendo, pero lo que pasa es que ahí dimos la vuelta mal, porque ahí terminaron votando al artefacto, terminaron votando y escuchando otra música. Hacía tanta falta de que probemos esta música maldita que este tipo nos tira todos los días para que nos demos cuenta que acá lo que importa es el modelo económico. Sí, ¿es el precio que tenemos que pagar el de ser cada día más pobres? No, por supuesto, pero que no nos quiten la alegría. Que no nos quiten la alegría, por lo menos ver al pueblo. Y aquel viejito, aquel que no puede pagar los remedios, aquel pibe que quizás come salteado, que no te saquen esas ganas. Que no te las saquen, que no te gane este desgraciado. Y aprovecha cada micrófono el cual te pongan para ayudar a la selección, tirale ese mensajito que vos le querés dejar a Milei. Así todo el mundo se da cuenta de lo que estos tipos vinieron a hacer. Intentamos hacer un programa de radio y no lo logramos.
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5: Hora 20, un minuto en la República Argentina. La temperatura en la ciudad de Buenos Aires, 13 grados. El cielo está mayormente nublado, la humedad 62%. En Río Gallegos, provincia de Santa Cruz, 6 grados.
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5: Suiza clasificó a los cuartos de final de la Copa del Mundo. De esta manera la Nati eliminó a Colombia en ronda de penales y jugará la siguiente instancia.

0: La mesa política del gobierno vuelve a reunirse mañana con Diego Santilli. El oficialismo de esta forma busca destrabar en el Congreso la reforma electoral y la quita de subsidios en zonas frías.
1: Internacionales.
0: Estados Unidos anunció potentes ataques contra Irán tras agresiones en el estrecho de Hormuz. La ofensiva norteamericana responde a los recientes embates de Teherán contra embarcaciones comerciales, quebrando de esta forma la frágil tregua en la región. Dólar oficial 1.510 pesos, dólar informal 1.515 pesos, riesgo país 409 puntos básicos.
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0: Por los festejos de la selección argentina hay un corte total de ambas arterias en Avenida Corrientes y Avenida 9 de Julio, altura Obelisco. El tren Belgrano Sur en su ramal González Catán circula con demoras. Lo mismo ocurre con el tren Mitre en sus tres ramales, que tiene demoras por problemas técnicos. 13 grados la temperatura en la ciudad de Buenos Aires, cielo mayormente nublado, la humedad 62%. En Santa Cruz, en Río Gallegos, provincia de Santa Cruz, 16 grados. 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Estas fueron las noticias. Luciano Marcos.
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1: Me parece que el fútbol es, como siempre, una muy buena metáfora para hablar de nosotros mismos en cualquier área de la vida política, económica o social de la Argentina. Es la manifestación cultural más importante y, por lo tanto, sirve como un espejo donde mirarnos. Así que a mí, cada vez que aparecen días como estos, me gusta montarme sobre lo que sucede socialmente, y no solamente contarte, si alguna vez ya lo escuchaste, te pido disculpas, y si no me tenés, bueno, te lo cuento por primera vez, que uno es tan político como futbolero en esta Argentina. Porque esto, el fútbol, estoy hablando de mí, no estoy haciendo que esto sea una suerte de enfermedad contagiosa en 47 millones de habitantes. Pero el fútbol es la manifestación popular más importante de la Argentina y el dato cultural identitario más importante del país. Y por supuesto, es muy interesante ponerlo al lado del pensamiento nacional. El pensamiento nacional es también esa forma de identificarnos políticamente con el modelo de país en esa batalla inconclusa ante el proyecto de colonia. Así que, cuando hay días como estos, a mí me gusta no solamente trabajar un poquitito, que fue lo que sentimos hasta hace un rato, sino también contar que algunas de las sensaciones tienen un paralelo en lo político, en lo económico y en lo social, en la forma de vivirlo, si querés. Lo primero es algo que uno pone siempre a disposición de la discusión, de la polémica, de ensanchar los límites del pensamiento crítico. ¿Por qué es tan fácil unirnos en una tribuna a gritar por Argentina? ¿Por qué es tan fácil abrazarme en un gol con un tipo que no conozco y con el que por ahí, si empiezo a desnudar qué pensás sobre

la distribución de la riqueza, sobre la soberanía, sobre... Por ahí no tomo ni un café. El asunto, como decía Bertolt Brecht, es poder identificar al enemigo. Brecht decía que el peor analfabeto es el analfabeto político, y que no tenía nada que ver con saber leer y escribir, sino con poder identificar a tu enemigo. En el fútbol es muy fácil. Mira, hasta tiene otros colores por las dudas. Y entonces es infinitamente más fácil, sobre todo en esta Argentina del 76 para acá, poder identificar al enemigo en la cancha. Fuera de la cancha es lo más difícil que tienen millones de seres humanos. Y te juro que yo conocí el país en blanco y negro antes de la dictadura y era muy fácil. Era muy fácil. Pero se fue construyendo sobre la base del terrorismo de Estado, de la censura, de la mordaza, del miedo a la política. Se fue construyendo un individuo permeable a que todo aquello era algo que había que dejar en el olvido. Te quedaste en el 45, se decía en los 90, cuando querías apelar a los ferrocarriles son nuestros, al recuerdo de ELMA, a la creación de aerolíneas, a IAPI, a la distribución de la riqueza, a los sueldos fuertes, al movimiento obrero organizado, a la tercera posición. Hay un momento, sobre todo a partir de los 90, el fin de los tiempos, las ideologías han muerto, donde identificar al enemigo empezó a ser muy difícil. Para algunos, es cierto, para algunos. Y fuera de la cancha, bueno, esos colores, esos que te identifican con un equipo, la selección, no te identifican con el modelo de país. Aunque cantes por los pibes de Malvinas, aunque te disfraces de hincha y digas el que no salte es un inglés y no tengas muy claro el porqué, o lo reduzcas a un tema futbolístico cuando es infinitamente más grande, y si es un tema futbolístico es porque antes lo fue político, social y económico. A ver, ya voy a volver a esto que quiero decirte, ¿no? Identificar al enemigo. En el fútbol está claro, en la política no. No porque no lo sea, sino porque lo oscurecieron. Lo transformaron en difícil, en complicado. Lo embarraron. Embarraron todo. Y ahí quedó por ahí una de las herramientas más nobles que tienen los pueblos para modificar sus vidas, que es la política. Bueno, a ver, como esto me gusta mucho, también me meto acá. En todos los deportes, sin excepción, el resultado es una especie de déspota. El resultado es un dictador que siempre pretende obligarte a matar el análisis, el pensamiento crítico, porque sabe que ese dato racional muchísimas veces no sirve para explicar lo irracional del final de un partido. Es una especie de sensor del debate sobre lo que pasó en el juego, que deja todo en manos de los números. Total, ya está, el resultado está puesto. Y solo cree en la frialdad de lo estadístico. Se ríe de los merecimientos, no le interesa si fuiste más que el otro y perdiste, o si fuiste menos que el otro y ganaste. Solamente qué sé yo, le importa la chapa final. ¿Qué dice? 1-0, 2-1, ya está, listo.
Eso es lo que me interesa. Y se ríe de la historia, se ríe del peso de la camiseta, se ríe de la mística. Y la verdad que se equivoca. Se equivoca y mucho. Hoy, mirando el partido, Argentina perdía 1-0 y era mucho más que el equipo que le ganó a Cabo Verde, ¿eh? Pero mucho más, ¿eh? Sin embargo, esa derrota parcial, no sé si lo es insignificante, pero, viste, había generado 4 situaciones de gol muy claras por ahí, hasta, qué sé yo, se podía haber ido al vestuario ganando 2-1. Pero no. La Argentina, que perdía 1-0, era mucho más que el equipo que había derrotado a Cabo Verde. La Argentina que perdía 2-0, esa que es el campeón del mundo, el 2 veces campeón de América, el ganador de la última finalísima, era casi el único que confiaba en sí mismo, que creía que podía volver a transformar en realidad la utopía. Tenía intacta la esperanza, aunque la verdad los números no lo recomendaban, ¿eh? No lo recomendaban. Y como las estadísticas nunca creen en el corazón, ni en la vergüenza deportiva, ni en esas obligaciones invisibles que generan los colores, el partido matemático estaba terminado a los 80 minutos. No hay más discusión, se acabó, no hay forma de dar vuelta a esta historia. Y sin embargo, había otra batalla que ni vos ni yo la veíamos por televisión. Había otra batalla que se jugaba en otro terreno. Y como la épica se construye con orgullo, es una especie de gran cabezadura, ¿eh?, que lo intenta todo, absolutamente todo, aunque la lógica no lo aconseje. Faltaban 10 minutos y no era difícil. No era difícil, era imposible. E insisto, el equipo que tuvo 4 clarísimas en el primer tiempo, que pudo irse al descanso 2-1 arriba y que abandonó el campo penando la derrota por la mínima, hacía un rato largo que ya no existía. El equipo del primer tiempo, cuando faltaban 10, hacía rato que no existía. Y golpeado por el resultado, cansado de tanto ir y chocar contra el orden táctico de un rival ordenadito, resulta que la selección, no se sabe cómo ni por qué, activó la esperanza. Y es más, buscó y encontró. Y no se trató de un milagro. No. Metió mano en el archivo, se miró en el espejo y se reflejó grande. Mucho más grande de lo que decían las estadísticas en ese momento. 0-2. Pero mucho más grande, ¿eh? Dedicado a los números, a esos déspotas, a esos dictadores que solo creen en ellos, que no saben de merecimientos ni de historia, yo quiero recordar que nunca en los mundiales un equipo había dado vuelta un resultado 0-2 a los 80 del segundo tiempo, a los 80 del partido, perdón. Y sin embargo, y ahí en ese momento gritaste los goles hasta desgarrar la garganta, porque ese es un gesto identitario, no pide permiso, aparece y ya está, y listo. Es un gesto que nació con nosotros. Festejamos el triunfo por un rato, a veces por ahí bastante largo, y lo hicimos en ese lapso de tiempo como si no pasara ninguna otra cosa a nuestro alrededor. Pero después, cumpliendo con otras preocupaciones, con aquellas derrotas que la verdad cuesta revertir mucho más que un resultado futbolero, volvimos a la realidad como lo hacemos siempre. Siempre. Yo no dudo de eso. Jamás. Cuando baja la espuma,
regresamos con la sube a la vida cotidiana. Ya está, listo. Tuvimos por un rato la fiesta de los pobres y ya está. 90 minutos, bueno, un poquito más con los alargues. ¿Cuánto querés? 110, no sé, qué sé yo. Pero ya está. Digo, para no sobreactuar aquello de... No, no hay nada que pueda tapar el grito de tu heladera. Nada. Es un rato, lo vivís, porque, insisto, es la manifestación cultural más importante de los argentinos. Es el dato popular más importante de los argentinos. Y entonces lo vivís de esa manera. Pero ¿cuándo termina? Y volvés a la vida cotidiana, como lo hiciste siempre. Entonces, las dos cosas están bien. Vivir ese rato de fútbol sin culpas, cumplir con esa manifestación cultural, que es la más importante del argentino, en su justa medida. Bueno, por ahí a veces exagerando un poco, gritando un cachito de más, pero cuando la pelota se apaga hasta el próximo partido, siempre las cosas vuelven a su lugar. Siempre. Y si esto no es así, primero hay que entender que son dos caras de la misma moneda y regresar a ver cómo revertimos el momento político que vive el país. Por un lado, ¿qué sabemos? Que el sábado es Suiza. Listo, ya está. Que ese tipo seguramente con camiseta roja va a estar enfrente y ese es el enemigo. Por las dudas, para que lo sepas, es ese. La vida cotidiana, el enemigo se llama neoliberalismo, ponle el nombre que quiera, viste, las estaciones de la derecha van cambiando. Eran unitarios, pues fueron conservadores, gorila, liberales, neoliberales, estos se dicen anarcocapitalistas y por momentos son viejísimos. Estamos parados siempre frente al mismo problema, ejecutado por los herederos del enemigo de siempre. Es el modelo de concentración de la riqueza, de ajuste, de achique, de endeudamiento, de fuga, de timba financiera, de industricidio. El enemigo está intacto, siempre con la misma camiseta. Siempre. Nosotros también. Siempre con la misma camiseta. Por lo tanto, hoy viviste ese rato y sin culpas, ¿eh? Sin culpas, es ese rato. Y para demostrarlo, nada. Cerramos esto, viene Blades, te dice que está prohibido olvidar, y nos metemos en los temas que, por supuesto, alimentan esta hora de radio todos los días. Sabiendo que el sábado jugamos con Suiza. Ya viene Blades, son las 8:20. Y después hacemos la segunda parte del programa de hoy.

0: 20 horas, 23 minutos que ya pasaron de este martes 7 de julio de 2026. El abrazo de todos los días, de lunes a viernes, para toda la gente de Radio 750, de norte a sur, de este a oeste de la República Argentina, porque ya arrancamos juntos 60 minutos de radio. Esto es, después de todo, lo más importante de las últimas 24 horas.
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0: cuando toca el INTA, el INTI, el CONICET o la CONEA, nunca se trata de un asiento contable. Nunca es un tema de debe y haber. Nunca están hablando de ganancias o de pérdidas. No. Esa puede ser, qué sé yo, la excusa, el superávit fiscal, ponele. Datos que al principio, en la batalla, los tipos pintaban de ñoquis a un montón de compañeros, y hoy ya ni eso. Directamente. A la calle y se acabó. Pero decíamos, y lo seguimos sosteniendo, que por supuesto van por el modelo de país. Cuando van por la ciencia y la tecnología propia, van por el modelo de país. Un dato que históricamente le han encargado los imperios a sus colonias, a los agentes internos de ese sueño virreinal. Una carta de científicos argentinos, se juntaron ahí con ICET, INTA, INTI, con Servicio Meteorológico, y hay una verdad insoslayable. Ningún país se desarrolla destruyendo su inteligencia colectiva. Listo. Remera. Ningún país se desarrolla destruyendo su inteligencia colectiva. Y la verdad es que si no entendemos que vienen por el modelo de país, cada vez que tocan con ICET, INTA, INTI, con el Servicio Meteorológico, no entendemos nada. Alertamos, dice el comunicado conjunto, de la crisis terminal que atravesamos y el impacto destructor para la Argentina en el presente y en el futuro que esto significa. A su vez, apareció otro comunicado de la Academia Nacional de Ciencias que alertó por la fuga de cerebros. Y también hay como una movilización de todo el sector nuclear argentino, porque lo que están observando es que le entregamos llave en mano todo lo que la República Argentina en 52 años construyó, desde que pasamos a ser atómicos en 1974, se lo entregamos llave en mano a los Estados Unidos. Enorme recurso estratégico que tienen muy pocos países en el planeta, y nosotros lo dejamos en manos del imperio. Es muy difícil cuando se privatizan resortes tan fundamentales del proyecto de país, como sucedió en los 90 con el petróleo, como sucedió con los ferrocarriles, como sucedió con el gas, con nuestros aviones. Ya pasamos por esa experiencia. Pero esto es mucho peor, ¿eh? Esto es mucho peor. Dejar la energía nuclear en manos de los Estados Unidos tiene como algún viso de recuerdo de lo que fue la historia del misil Cóndor y el Cóndor II, que en tiempos de Raúl Alfonsín los Estados Unidos mandaron a cajonear, y por las dudas, ya en tiempos de Carlos Menem y las relaciones carnales, le ordenaron romper todo, todo recuerdo del Cóndor II. Entonces, hay algo que tenemos que recordar, porque me parece que hay que gritarlo. La forma en que se repiten en los procesos neoliberales, liberales, conservadores, o como tengas ganas de bautizarlos, algunos aspectos los muestra de cuerpo entero y te da una mano para explicar que es el modelo No hay un problema de mala praxis. Ah, bueno, lo que hizo mal Macri lo puede hacer bien Milei. Eso es absurdo, es ridículo, porque siempre es la misma receta. Y con la misma receta, con los mismos ingredientes, siempre llego al mismo resultado. Muy bien. ¿Cuál es la diferencia entre esto que estamos viviendo y la noche de los bastones largos, Onganía 1966? El formato, la violencia con la que se desactivó el mundo científico en la Argentina, sí, pero el objetivo es el mismo. El objetivo es exactamente el mismo. La dictadura fue la segunda, la última dictadura, la segunda política expulsiva de ciencia y tecnología entre nosotros. Cavallo y el menemismo se encargó con aquello de mandarlos a lavar los platos, de conformar la tercera política expulsiva de nuestro país en 3 décadas. Y 2001, en función de la crisis, fue Ezeiza. Y por lo tanto, ahí se dio la cuarta política expulsiva que vivió nuestro país. ¿Qué es un plan de desarrollo nacional? El plan Raíces. Generar que vuelvan. Generar que regresen más de 1000 científicos a un país que volvía a abrazarse a la ciencia y tecnología propia, que había creado el primer Ministerio de Ciencia y Tecnología de la historia, que había conformado el Polo Científico de Godoy Cruz, que había transformado a Bariloche, escucha esta cifra, en la ciudad de América Latina con mayor cantidad de científicos por per cápita, por población, que podía tener una ciudad en todo, en nuestras tres Américas. ¿Y cómo sigue? Porque eso termina con 2 satélites geoestacionarios enviados al espacio. Nos convierte en la 8ª nación con tecnología capaz de hacerlo. Y si yo puedo hacerlo, y soy el 8º sobre casi 200 que tiene el mundo incorporados a la ONU, un poquito menos a la ONU, un poquito más a la FIFA, bueno, quiere decir que yo tengo tecnología de punta que puedo exportar, como el CAREM, ¿no?, hecho aquí en la República Argentina de la mano del INVAP. ¿Qué pasa? Que algunos sectores de la sociedad argentina no despiertan y no observan que los liberales, estos, los locales, nunca argentinos, locales, nunca argentinos, jamás recomiendan seguir los mismos pasos de los países que adoran. ¿No te parece raro? ¿No te parece algo que, como mínimo, te tiene que hacer un poquitito de ruido? Bueno, déjame ir a la sensación térmica de la economía cotidiana, que siempre tiene que ver con despidos o con números de consumo que son terribles. La constructora GCDI, que no es una más, fue la que se encargó, por ejemplo, de la remodelación del estadio de River, del Hotel Plaza, la última remodelación del aeropuerto de Ezeiza, entró en cesación de pagos, concurso preventivo, tiene un pasivo de 125.477 millones de mangos. En el 23, cuando asumió Milei, las pérdidas eran apenas superiores a 19.000 millones. ¿Escuchaste? Hoy está 105.000 millones de pesos por encima de la deuda que tenía en el 23 cuando asumió Milei. ¿Quién es el culpable? El modelo. DAS, y te estoy hablando de El Dorado, en la provincia de Misiones, fábrica de capitales brasileños que producía para Nike y para Adidas, para Nike y para Adidas, está despidiendo a los últimos 150 trabajadores. Cierra el próximo 17 de julio. Es la crisis de la industria del calzado vía el importado. A ver, hagamos memoria, porque a comienzos del 25, primero cerró la planta de Coronel Suárez. Dejó en la calle a 700 laburantes. Y en El Dorado, donde ahora hay 150 trabajadores que se quedan en la calle, en 2024 había 550 obreros. En mayo del 26, después de la primera tanda de despidos, quedaban 230. Y ahora está cerrando, echando los últimos 150. Sensación térmica de la economía real de Milei. ¿Mm? Y el último dato de hoy es gases comprimidos Casia, que está en el Parque Industrial de Pilar, que arrancó con despidos, pero acá hay que ver el tema desde lo cualitativo, porque arrancó una persecución sindical, metió gendarmería dentro de la planta, gendarmería la que vos garpás con tus impuestos y vive custodiando el capital y apaleando obreros, y comienza un laburo que denuncia, por supuesto, el sindicato, que dice, mirá, esto es muy simple, ha sucedido más de una vez y seguirá sucediendo con un montón de empresas. Primero desangran la comisión interna y después, en ese proceso, cuando ya el laburante está indefenso, van por los trabajadores en su conjunto. Un dato de Adorni. Policita le dio 72 horas a dos plataformas digitales para que informen sobre todas las operaciones del ex jefe de gabinete en ese ámbito. Y quiere el fiscal precisiones sobre quién hizo los movimientos en estos activos digitales, cuáles son los montos exactos, que no coinciden ni con sus declaraciones públicas ni con las declaraciones juradas que fueron rectificadas. Adorni. Volvió Expert. Un año después, Volvió Expert. Se presentó ante la justicia y después tiró algunas frases en redes sociales, ¿no? Hay que recordar que el tipo está siendo juzgado por lavado de activos. ¿Mm? ¿Y qué hizo? ¿No declaró? Presentó, él dice, pruebas y bueno, ponele. Pero cuestionó a la fiscalía, se victimizó. Voy a declarar cuando considere que la investigación sea objetiva e imparcial, y le apuntó en la sien al fiscal Domínguez. Es lo único que tienen para ofrecer. Esto ya lo hemos escuchado tantas veces de estos tipos. En lugar de decir, soy inocente por esto, esto y esto, no, persecución política. Contame cómo y por qué sos inocente y ya está. Y se acabó. Decime de dónde sale esa transferencia de $200.000 que te hizo Fred Machado, que te recuerdo, no creo que haga falta, está en Cana, en los Estados Unidos, todo empilchado de naranja, que negoció con la justicia hacerse cargo de lavado para que no lo encanen por narcotraficante, porque ahí se quedaba toda su vida, y que su socia está presa por narcotraficante. Este era el tipo que bancaba la carrera política de Expert. Pero también, Expert, te recuerdo que los peritos, esto no es ideológico, los peritos determinaron que el contrato que vos presentaste diciendo que esos 200 mil dólares que te transfirió Fred Machado era un adelanto de $1 millón por consultoría en una mina de Centroamérica, resulta que fue redactado después que empezó la causa, para justificar esta historia. Lo dicen los peritos. No es un fiscal trasnochado que te quiere cagar la vida. Lo dijeron los peritos. Esto fue hecho después que apareció toda la historia Adorni, expert Fred Machado, y de esa salida a toda velocidad de la lista de candidatos a diputados nacionales por la provincia de Buenos Aires del oficialismo, antes de que sea tarde. Bueno, privatizaciones. Hoy ya se discute de otra manera, porque lo confirma sin ponerse colorado el ministro de Economía, que lo único que está buscando Caputo con las privatizaciones son 2.300 millones de dólares entre el 2026 y el 2027 para el pago de deuda. Listo. La venta del patrimonio nacional para el pago de deuda. Lo primero que habría que decirle, no solamente a Caputo, sino al vocero, al nuevo vocero que hoy anduvo defendiendo esto de este gobierno te desendeuda porque está tomando deuda para el pago de intereses y lo hace sobre la base de tasas tan convenientes que está desendeudando. Y de esta manera está pagando deuda vieja. Lo primero que hay que decirle al vocero es que estamos pagando la deuda que contrajo este mismo ministro de Economía hace 8 años, cuando era ministro de Economía de Macri, y le sacó al fondo el préstamo más importante de la historia del FMI, desde su creación en 1944 hasta el presente. Esto es lo primero que hay que decirle. Lo segundo es que la Argentina vive pasando la gorra, ya sea el Fondo Monetario, Banco Mundial, BID, Corporación Andina de Fomento, o si puede, si el riesgo país se lo permite, los bancos privados, porque toda su economía real, porque esa fue la planificación económica a la que arribaron tanto Milei como Caputo, para que reinando la paz de los cementerios, con paritarias pisadas, con trabajadores sin poder de compra, siendo absolutamente enemigos de la industria nacional y muy leales al importado al que nos obligan las metrópolis, matamos la industria nacional, 31.000 unidades productivas menos, y tenemos más de 330.000 trabajadores en la calle. Entonces, sin economía real, vivo pasando la gorra. Y recordamos que el año pasado, para poder ganar las elecciones de octubre, recibieron 20.000 millones de dólares del fondo en abril, recibieron un swap de 20.000 millones de dólares a principios de septiembre, y en octubre, para que no se lo lleve puesto una corrida cambiaria al gobierno, apareció Bessent y puso 3.000, 4.000, 5.000 millones de dólares para comprar pesos y detener la cotización del dólar. Así que viven pasando la gorra porque mataron su economía real y viven con respirador artificial. Ahora, ¿qué hubiera sucedido si en lugar de matar la industria nacional daban una mano para su desarrollo? ¿Qué hubiera sucedido si en lugar de pisar paritarias se hubieran abrazado a la distribución de la riqueza y entonces desde ese lugar, desde el salario de los trabajadores, de millones de trabajadores, se activaba la demanda comercial y el mercado interno volvía floreciente? Y de movida no iba a caer la recaudación, ¿no? El IVA iba a estar de pie, altivo, y sin embargo, es todo lo contrario, lo opuesto a un país que piensa en crecimiento. Es un país que, como hemos dicho muchas veces, para su ministro de Economía, gobernar es tomar deuda, y para el presidente de la Nación, gobernar es ajustar. No, como te dijimos en el editorial del día de ayer, hace 2 años y medio que no le hablan a los trabajadores, solamente le hablan a los mercados. Solamente se habla de economía financiera y no se habla nunca de trabajo, de línea de producción, no. Bueno, están cosechando su siembra. Pero después vienen y te dicen que el problema sos vos. En realidad, fíjate que el vocero, en el momento de tirar su diagnóstico, dice deuda vieja, pero no puede tirar nombre y apellido, ¿eh? No puede decir qué deuda está pagando la República Argentina. Y es increíble el laburo de los medios de comunicación del poder real, que genera una realidad ficcional en la que millones de argentinos viven, que no puedan saber que el culpable se llama Luis Caputo y que es el mismo tipo que hoy te está empujando a través de la baja del riesgo país a volver a un proceso de endeudamiento externo loco para poder sobrevivir. Como también lo dijimos ayer, imagínate si Trump pierde tal como lo marcan las encuestas en este momento en los Estados Unidos, y que en noviembre, no falta tanto, el gobierno de Milei se quede sin ningún amparo. Bueno, anda pensándolo. Pero entre la síntesis que hicimos hoy, son 3 datitos, nada más, de las últimas 24 horas, sobre la sensación térmica de la economía real, con cierre de empresas, una constructora como GSBI, de las más importantes que tiene la Argentina, que está en un concurso preventivo, Sierra Das, fábrica que producía zapatillas para Nike y para Adidas, y empiezan, como en Casia, a perseguir delegados para debilitar la protesta obrera ante más despidos, y el cuadro de situaciones es muy complejo, muy, muy, muy, muy complejo. Faltan 10 minutos para las 21, separamos y vamos con la última parte del programa de hoy.
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0: Imagino que si digo Quaider, seguramente Blades va a cantar Prohibido Olvidar. Y sobre todo porque a veces perdemos de vista que el voto de Quaider, que le costó al gobierno cientos de miles de dólares, fue el que posibilitó la locura de la ley Bases. O sea, está todo pago. El tipo estará en domiciliaria con su ex secretaria, está esperando ver cómo termina el proceso en Asunción, de eso quiero hablarte, pero antes, algunas cosas que hay que tener muy presentes. Quaider fue fundamental para que el oficialismo, y ahí digo libertarios, pro radicalismo, no cayeran derrotados aquella noche, 12 de junio del 24, en el tratamiento de la ley que acompañaba al DNU 70 y que era como una suerte de anexo de aquello para conformar una especie de reforma constitucional encubierta. Y ahí, con ese voto que, insisto, fue fundamental para generar un empate 36-36, el voto de Quaider era el que faltaba. Si Quaider votaba en función de su origen peronista, del lugar en una lista del Frente de Todos que había ocupado para llegar hasta allí, hubieran perdido. Pero como empataron, Villarruel fue la que desempató. Pero entre otras muchas cosas, ese voto de Quaider generó que el presidente de la Nación tuviera 392 días de superpoderes. A veces nos olvidamos, ¿eh? Fue entre junio del 24 y el 8 de julio del 25. Entonces, el topo que vino a destruir el Estado desde adentro, resulta que gracias a esta locura se le entregó el martillo para que lo rompa todo y reinara durante, insisto, 392 días. Y esta ley fue el soporte fundamental para profundizar el ajuste, para aprobar el RIGI en su primera parte, empezar a contar con una reforma laboral regresiva y abrir un nuevo proceso de privatizaciones. Todo gracias a Quaider. Después, acordate, madrugada del 4 de diciembre del 2024 y el tipo pretendiendo pasar de Brasil a Paraguay por el Puente Internacional de la Amistad con 211.102 dólares, 646.000 guaraníes y casi 4 millones de pesos argentinos sin declarar. Un tipo que a lo Adorni, en el momento que cae en cana, nos debía la declaración jurada 22, la declaración jurada 23, y en la única que había presentado, la del 21, decía que tenía 8.000 dólares, nada más. El 9 de diciembre del 24, el Consejo Provincial del Partido Justicialista de Entre Ríos lo echó. 5 días después de que se ha encontrado con las manos en la masa en Paraguay. Y 3 días después, o sea, el 12 de diciembre del 24, el Congreso lo echó. 60 votos a favor, 6 negativos, 1 abstención. Lo terminaron echando hasta los senadores que habían votado con él a favor de la ley Bases. Le costó al Senado 8 días acusarlo y condenarlo por corrupto. Pero desde hace un año y medio, al oficialismo, y ahí, insisto, La Libertad Avanza, el PRO, el radicalismo, no le interesa saber de dónde salió esa guita que el tipo llevaba en el baúl del auto cuando intentaba esconderse en Paraguay. ¿Qué pasó ahora? El fiscal Israel Villalba solicitó ante el Tribunal de Sentencia Especializado en Delitos Económicos de Asunción 2 años y 2 meses de cárcel para Cuéider y para su ex secretaria Yara Hinzel Costa. ¿Por qué? Por tentativa de contrabando. Como no lo lograron y lo engancharon justo, son 2 años y 2 meses, si no serían 5 años. ¿Mm? Y son investigados además por la compra sospechosa de 6 departamentos y 6 cocheras en la capital paraguaya que ya fueron embargados. ¿Mm? ¿Qué otro dato tenés que manejar de Cuéider? Porque hay 2 investigaciones, una que está llevando adelante Sandra Arroyo Salgado en San Isidro y la otra en Concordia con el juez Bastián, y hay una disputa entre los 2 magistrados. La Corte Suprema va a decidir quién sigue con esta historia, pero tiene que ver con que Cuéider era el dueño vía testaferros de al menos el 50% de la empresa constructora Betail Sociedad Anónima, y a través de esta compañía parece que el hombre adquirió múltiples unidades de lujo en un edificio de la ciudad de Paraná, en Entre Ríos, insisto, utilizando testaferros. Y lo que hay que saber es de dónde salió la guita. Prohibido olvidar Cuéider, prohibido olvidar Libra, Andis, la narcopolítica de Spert, Reidel y la guita que afanó en Nucleoeléctrica, los contratos de la Germu de Stutzenegger con Cancillería, la vida loca de Adorni, los servicios que brindaba Bettina para empresas públicas y contratistas del Estado, los dólares y las drogas que le encontraron al presidente de Arsat, los que se llevaron los créditos hipotecarios del Nación, la lista de oficialistas que se prendieron en la inocencia fiscal porque eran culpables. Bueno, prohibido olvidar. Cuéider en esto, y por ahí es un pionero que nos quedó lejos. No, no, no, no. Vamos a recuperarlo. Vamos a recuperarlo. Y vamos a gritar que gracias a él, el topo tuvo 392 días de superpoder, la suma del poder público. El rey Javier Milei. Bueno, son las 9. Uy, cuántas cosas va a tener para decir hoy Relatores Modo Mundial. Nosotros volvemos mañana a las 8 de la noche para hacer juntos, después de todo, lo más importante de las últimas 24 horas. Chau, hasta mañana.
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2: Hora 9 en todo el país, en Buenos Aires 14 grados 6 décimas la temperatura. El cielo está ligeramente nublado, la humedad 48%. En Formosa 9 grados 5, sensación térmica 8 grados 6 décimas. Javier Milei dio detalles de la reforma de la Carta Orgánica del Banco Central. Entre los puntos más destacados, se prohibirá la emisión de moneda.
3: Nos empezamos a construir la base en la cual vamos a reparar 91 años de todo el daño que le hicieron a los argentinos. Hoy nos juntamos en Olivos, Toto, Santi Bausili, Fede Sturzenegger, digamos, a delinear digamos, el formato final de lo que va a ser la reforma de la Carta Orgánica del Banco Central, y que está interrelacionado con otras leyes como la de Mercado de Capitales, como Inocencia Fiscal 2, digamos, todo lo que tiene que ver en materia del mercado de seguros y todas las reglas fiscales.
2: El gobierno reunirá su mesa política mañana miércoles. Luego de